0: También extrañé andar por acá, pero teníamos algunos asuntos pendientes. Y como bien dices, este tema en particular yo creo que nos va a llevar a la reflexión. Hemos hablado aquí de infinidad de temas, ¿no? Los compañeros colaboradores hacen el favor de traernos temas extraordinarios. Un servidor trato de ponerme a la altura y pues también traer algunos temas que recuerdo, ¿no? Pues la familia, la crianza, la infancia, la adolescencia, el noviazgo. Hemos hablado del noviazgo, hemos hablado de duelos, de emociones. Hemos hablado de un montón de cosas que nos traen un poquito a este tema, no porque sea el final de la vida, sino porque es una cuestión de reflexión y sobre todo de reconocimiento en dos sentidos o en dos canales. Primero, a estas personas, como tú bien lo dijiste en esta bella introducción que has hecho, estas personas que nos dieron la vida, estas personas que nos tomaron de la mano, que nos formaron, que nos dieron la oportunidad de irnos descubriendo poco a poco y que ahora de alguna forma pues y les debemos cierto tributo, les debemos todo el agradecimiento del mundo y sobre todo el cuidado que se merecen por el simple hecho de, primero, por el simple hecho de ser nuestros padres.
1: Claro.
0: Segundo, por el hecho de habernos criado con las herramientas que hayan tenido, con las cosas, con lo que su pasado les permitió tener, con lo que ellos se dieron a la tarea de construir y con lo que nos heredaron no solamente físicamente, nos parecemos mucho a nuestros papás o a nuestras mamás, pero lo que nos heredaron en cuanto a formación, en cuanto a principios, en cuanto a valores. Por un lado, ¿sí? Yo quiero dirigir este programa en estos dos sentidos, el reconocimiento y el agradecimiento a estas bellas personas que están en una etapa, yo creo que muy importante en su vida, y por el otro lado, a las personas que, ahorita vamos a entrar más en detalle, pero a las personas que, haciendo de lado un poquito sus necesidades personales, haciendo de lado un poquito esas cuestiones de crecimiento personal, de desarrollo y todo, se han dedicado en cuerpo y alma las 24 horas, los 7 días de la semana a cuidarlos. Y entonces obviamente va en este sentido, en estas dos líneas y sobre todo mi reconocimiento a estas dos personas, ¿no? Quienes nos dieron la vida y nos cuidaron y ahora quienes se dedican de tiempo completo a cuidar a quienes nos cuidaron. Entonces, obviamente, pues estas personas a veces sin reflectores, sin aplausos, sin nada, y lo dan todo, ¿no? Entonces yo creo que estos minutos que Radio BI y esta estación nos permiten, los vamos a dedicar a ellos, ¿no? Vamos a analizar qué pasa porque es un... No solamente es observar a las personas que van envejeciendo, es también ir teniendo un proceso emocional muy importante que a veces no se menciona, a veces no lo tomas en cuenta y a veces decimos, pues que eso le tocó. Bueno, sí le tocó, pero ¿cómo lo está viviendo? Uh-huh. ¿Cómo es que lo va a enfrentar? Porque de alguna u otra forma estas personas tienen que hacer renuncias personales importantísimas. Por ejemplo, tiene que a veces renunciar a un poquito a la vida social, un poquito, y esto también yo creo que vamos a poner el dedo en ese renglón, al autocuidado, ¿verdad? Porque de alguna forma el hecho de estar enfocados en cuidar al otro, en cuidar a quien me cuidó, en darle el medicamento, en darle la atención, en ver que esté bien, a veces hasta se les olvida o se nos olvida el autocuidado, ¿no? Entonces, obviamente, hay que pensar que cuando niños necesitamos de alguien que nos guiara. Y afortunadamente creo que la gran, gran mayoría de nosotros tuvimos esa mano firme que nos levantó, que nos hizo caminar, que nos dio la confianza para ir formando nuestra identidad. Entonces, el paso de los años, el paso de la vida y el paso del tiempo, ahora nosotros, o algunos de nosotros, a lo mejor no todos, pero algunos de nosotros, vamos a voy a usar la palabra, a retribuir de alguna forma este tipo de acciones que nuestros padres, porque muchas veces cuando pensamos en los padres y en los hijos, creemos que es obligación de uno y obligación del otro. No es obligación en el sentido de la palabra, sino que es un compromiso personal que uno se hace para estar con el otro.
1: Claro.
0: ¿Sí? Y entonces, primero, cuando son papás que son jóvenes, fuertes, vigorosos, nos llevan, nos empujan y nos enseñan a volar. Luego viene esta etapa, donde se van haciendo, y hay que reconocerlo, se van haciendo vulnerables, se van haciendo débiles, se van haciendo necesitados de atención y de esta mano que cambia de lugar, en vez de ser quien nos sostiene ahora, es nosotros, la que se va a sostener en ellos, ¿no? Entonces, este programa para mí es muy, muy especial porque aparte de que sí investigué algunas cosas, muchas, también lo hablo desde el sentido personal, ¿no? Desde el sentido familiar. Entonces, obviamente, pues, mira, hay algunas personas que son los cuidadores oficiales, por decirlo de alguna forma. Los primarios, y lo hacen de una manera silenciosa, de una manera callada, de una manera cotidiana. También a veces, y ojalá que fuera la mayoría de las veces, con el apoyo del resto de la familia. Pero hay algunas personas que lo hacen solas, que no tienen apoyo absoluto de nadie.
1: Entonces, y de ninguna forma el apoyo.
0: De ninguna forma, ¿no? Y a veces por circunstancias meramente familiares o a veces hasta ajenas a la familia, ¿no? A veces son hijos únicos, a veces hay discusiones y disputas en la familia, uh-huh, y entonces ya no se acercan y entonces dicen, pues ni modo, le tocó. Ahí está, ¿no?
1: O dejamos a veces que esto recaiga sobre todo en alguno de los miembros de la así familia, es, ¿no? Sí. Con los hijos, sobre todo aquellos que pareciera que de repente están solteros o que de alguna manera regresan nuevamente al hogar por, ajá, cualquier circunstancia. ¿Sí? Pareciera que entonces es donde anclamos esta obligación o esta responsabilidad.
0: Sí, y además yo creo que sí sería importante que el resto de las personas que conformamos el núcleo familiar o la familia extendida en un momento dado, pues también reconozcamos ese esfuerzo que está haciendo, y no solamente reconocerlo, decirle, oye, muchas gracias por lo que estás haciendo, sino, ¿en qué te puedo colaborar?
1: Claro.
0: ¿Cómo te puedo colaborar? Habrá quienes digan, pues yo no tengo el suficiente tiempo para poder estar, pero a lo mejor tengo un poquito facilidad económica, te puedo ayudar, porque también eso merma en la persona que ayuda, ¿no?
1: Sí,
0: entonces,
1: totalmente.
0: Específicamente quienes se dedican al cuidado de nuestros padres ya en una etapa de la vejez, fíjate, sacrifican tiempo personal. O sea, muchas veces las cuestiones muy, muy personales las dejan en segundo o en tercer plano. También a veces sacrifican o ponen en riesgo su estabilidad financiera, porque muchas personas, y seamos honestos, que están en esta etapa de la vida, pues a lo mejor no tuvieron la oportunidad de hacer una alcancía, o no tienen un fondo de retiro, o no tienen alguna pensión. Entonces, obviamente, el cuidador no solo sacrifica cuestiones personales, sino incluso hasta la cuestión financiera. Y también, y esto es donde me gustaría poner un poquito más énfasis, en la salud física y emocional.
1: Uh-huh.
0: ¿Sí? Y ahorita vamos a ver por qué física y emocional. Entonces, este tipo de actividades o este tipo de acciones que llevan a cabo los cuidadores primarios impacta, entre otras cosas, en la vida social. Ya no tienen tiempo o ya no tienen el suficiente tiempo para hacer vida social como les hubiera gustado o como les gustaría. También, ya lo dije, en la cuestión económica, tienen que racionar las cuestiones económicas para que puedan solventar otras cosas, los medicamentos, la ropa especial, muchísimas cosas que un adulto mayor, un adulto en la vejez, pues ya necesitan, ¿no? El cuidado, la atención, los medicamentos, las medicinas,
1: artículos,
0: las visitas al
1: artículos
0: muy específicos, claro, que necesitan estas personas. Y fíjate, hay desgaste en otras relaciones. Y eso me llamó mucho la atención porque hay una psicóloga de Murcia, de la Universidad de Murcia en España, que habla de esto precisamente. Se desgastan o se descuidan otro tipo de relaciones por estar enfocados en la atención y en el cuidado de nuestros padres en esta etapa de la vejez. Entonces, sí, es muy importante esto, ¿no?
1: Híjole, qué bella introducción. Y bueno, con esto ya vamos empezando a reflexionar sobre lo que vamos a ir abordando en este programa. Y si me lo permites, Jorge, vamos a nuestra primera pausa. Quédese, seguimos hablando. Antes padres, hoy hijos, el tema de hoy aquí en Para Vivir Mejor.
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2: En Radio BI son las 6 con 14 minutos.
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2: Temperatura 23 grados. 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
1: Seguimos platicando con Jorge Bernal Robledo acerca del tema increíble. Antes padres, hoy hijos. Y bueno, yo creo que este tema, Jorge, sin duda me lleva a mí en lo personal a reflexionar en esto que tú decías. A veces creemos que esta situación, esta etapa, falta porque sucede en nuestra vida. Pero en un abrir y cerrar de ojos, la vida se va. Y muchos de nosotros puede que ya estemos o nos encontremos justamente por entrar o estar viviendo esta etapa.
0: Sí, fíjate que yo creo que de algún momento, más bien de un momento a otro te cae el 20. Y por eso es bien, bien interesante este artículo de la psicóloga que mencioné hace rato, que se llama Virginia Frutos, de la Universidad de Murcia, en España. Y ella empieza su artículo diciendo que quienes tenemos ya padres adultos, lo primero que tenemos que hacer, y así lo dice como una máxima, es aceptar que nuestros padres van a envejecer. O sea, de alguna forma, como que no te cae el 20 o no quieres que te caiga el 20.
1: O no lo queremos a veces ver.
0: Exacto, sí. O sea, los vemos ya mayores, vamos viviendo estas etapas y entonces a veces no aceptamos que nuestros papás ya están envejeciendo. Uh-huh. Definitivamente. Entonces, como todo ser vivo, nosotros también incluso, ahorita vamos a hablar de ello porque también vamos camino hacia allá, ver que nuestros padres envejecen a veces no solamente es observarlos, o sea, no solamente es decir, híjole, hacemos la broma, no, es que ya está chochando, o es que ya, mira nada [S2] Uh-huh. [S1] Más, ya se llenó de canas, o ya es más lento, o tiene la espalda más encorvada, o cosas por el estilo, sino hay que ir más allá. Porque no solamente reconocerlo, es un proceso emocional muy complejo, muy, muy complejo, por el que también atravesamos los hijos y a veces no nos damos cuenta. O a
1: y
0: veces
1: finalmente
0: no
1: es un duelo, Jorge.
0: Claro.
1: Que ahí lo más curioso es que ¿sí? es un duelo que pareciera inconcluso
0: así
1: hasta
0: es.
1: Que llega el momento de la despedida final.
0: Sí. Y por eso yo creo que es bien importante que nos vayamos preparando, claro. Que vayamos aceptando que nuestros padres están en esta etapa. Y que esta etapa tiene una línea de meta, esta etapa tiene una línea final que a veces nadie te prepara para eso. Aun y cuando las circunstancias te vayan encaminando, no sé, a lo mejor una enfermedad prolongada, uh-huh. Estar en cama mucho tiempo, aun y cuando estés viendo eso, nada te prepara para ese momento final. Entonces yo creo que sí sería recomendable que nosotros mismos vayamos viviendo este proceso emocional de una mejor manera. nunca va a ser grato despedirte de un ser querido de ninguna etapa, de ninguna edad, de ningún momento. Pero yo creo que si lo vamos pensando, porque es un proceso natural. Naces, creces, te reproduces, envejeces y mueres. Uh-huh. Pero esto...

0: cuando no entendemos que es un proceso natural. Entonces, obviamente, este tipo de fenómeno, el envejecimiento de nuestros padres y la madurez de nosotros, nos va a llevar, dice la psicóloga Frutos, que nos va a llevar a dos tipos de emociones inequívocamente. La primera es la tristeza. La tristeza de que ellos van perdiendo la autonomía. La tristeza de ver que el tiempo es inexorable y pasa. Y entonces obviamente nos va dando tristeza, aunque no la expresemos, aunque no la digamos, aunque platiquemos con toda la familia, a veces no hablamos de esta tristeza. Y es sano hablar de esa tristeza. Es bueno hablar de esa tristeza. Pero también dice la psicóloga que hay otro sentimiento que nos cuesta mucho más trabajo entender y expresar, que es el enojo. Nos enojamos porque pasa el tiempo de ellos y pasa el tiempo de nosotros, porque también vamos en este sentido. Entonces, obviamente, esa tristeza y ese enojo combinados es un cóctel emocional tremendo que si no lo podemos gestionar, que si no lo sabemos gestionar, nos va a llevar, fíjate, dice la psicóloga, nos va a llevar a un sentimiento de culpa.
1: Claro.
0: Porque nos enojamos, sentimos tristeza y nos va dando esa culpa. ¿Pero culpa de qué? Porque también vamos a decir, a ver, pues, ¿por qué voy a sentir culpa? De las tres más importantes. Culpa porque a veces siento que no estoy a la altura, porque me agarró desprevenido, aunque ya venía sucediendo. Culpa de sentir fastidio. Híjole, es que
1: estoy
0: lo tengo
1: cansado.
0: Que cuidar, es que la tengo que limpiar, es que lo tengo que acostar, lo tengo que... Entonces, a veces nos da culpa de sentirme cansado, de sentirme fastidiado. Y también tenemos un poquito de culpa de no saber cómo ayudarles, porque como no nos preparamos, entonces obviamente esto nos hace sentir un poquito de culpa. Y entonces si vamos aterrizando, tenemos tristeza, tenemos miedo y se convierte en culpa, y si no la sabemos gestionar, entonces vamos a ver que a veces no estamos ahí en el sentido en el que deberíamos de estar. Y entonces empiezan ese tipo de problemas, ¿no? Porque nos alejamos, lo dejamos solo, la dejamos sola, y estamos un poquito así, y luego nos da la culpa y ahí vamos otra vez. Y entonces hay que ir aprendiendo a gestionar este tipo de emociones, aparte de otras, ¿no? Pero estas tres, tristeza, culpa, miedo y culpa, son las que tendríamos que ir empezando a gestionar.
1: Híjole, que de repente se dice muy fácil,
0: sí,
1: tal vez, cuando lo analizamos, pero cuando lo estamos viviendo, Jorge, completamente cambia toda esta percepción.
0: Así es.
1: Porque finalmente estos tres momentos en donde se marca la culpa, pues, híjole, yo creo que aunque estemos preparados, me imagino en el sentido de, no sé, saber poner un suero o atenderlos adecuadamente en la cuestión médica o en la cuestión clínica, pues muchas veces creo que siempre vamos a estar en este sentido como limitados.
0: Sí, y sobre todo hay algunas personas que a lo mejor no se atreven a pedir ayuda. A lo mejor, y no se atreven a pedir ayuda no porque no sepan, más bien no porque no quieran, si a veces no saben pedir ayuda. O a veces dicen, es que ¿cómo voy a molestar a los demás? Porque esta es mi responsabilidad, esta es incluso, es mi carga, ¿no? Entonces no,
1: claro,
0: no voy a molestar, o voy a molestar lo menos posible a los demás. Y yo creo que aquí sí deberíamos entrar un poquito en conciencia a los demás, o sea, los que no estamos...
1: Viviendo
0: 24/7, entrar en conciencia un poquito más y decir, a ver, ahorita no tengo nada que hacer, ahorita tengo un tiempo libre, pues voy a ver, ¿no? ¿Qué puedo hacer? ¿En qué puedo colaborar? ¿Cómo lo puedo hacer? Si mi situación económica me lo permite, pues colaborar un poquito más. Porque no sabemos todo lo que conlleva estar cuidando de una persona ya en su vejez avanzada, ¿no?
1: Claro, y muchas veces hemos hablado de estos trastornos, de estos síndromes como el burnout, el quemado.
0: Exacto.
1: ¿No? Es
0: sí.
1: Cuídate, cuidador. Y entonces,
0: exacto,
1: a veces, híjole, pues todas estas emociones, este cóctel de emociones, van a terminar desencadenando este tipo de enfermedades en el cuidador principal, en
0: así
1: el primario.
0: Es, ¿sí?
1: Pues nos vamos nuevamente a una pausa. Quédese, seguimos aquí en Para Vivir Mejor.
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9: En Radio BI son las 6:25.
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16: Seguimos hablando acerca del tema de antes padres, hoy hijos. Y bueno, antes de continuar, es la hora de los saludos. Mi querido Toño Rodríguez dice, buenas tardes, un saludo para ambos. Como siempre, un programa muy interesante aquí, como siempre, escuchándolos. Pues muchísimas gracias, mi querido Toño, un abrazo.
17: Gracias, Toño, gracias por seguirnos. Oye, ya también lo vamos a invitar aquí al programa.
16: Sí, desde
17: hace, lo sigue desde hace 2 años, creo, ¿no? Toño, el buen Toño. Sí, también tenemos saludos, acá nos están siguiendo en Facebook. Gloria Martínez Ruiz, Coco Martínez, Angélica Tilano, Gaby Bernal, manda saludos también de parte de don Antonio Bernal, Susana Bernal nos está siguiendo, Liliana Hernández, muchas gracias Liliana, Lulu Bernal también nos está siguiendo, Sergio Castillo y Tere Bernal.
16: Pues un saludo a
17: por
16: todos
17: el momento.
16: Ellos.
17: Saludo y gracias a todos. En especial a don Antonio. A don
16: un Antonio abrazo Bernal. También con mucho cariño.
17: Claro que sí, un abrazo a mi señor.
16: Oye,
17: padre.
16: Y bueno, hablábamos de esta parte de gestionar, hablábamos de estas pues enfermedades, de estos síndromes a veces que se van a presentar justamente cuando no, cuando el cuidador primario no tiene como esta oportunidad a veces de expresar, ajá, de compartir su sentir.
17: Sí, y sí es muy válido porque fíjate que dentro de todo esto que estamos platicando hay una verdad incómoda que muy pocas personas nos atrevemos a decir. Y es que obviamente nadie nos enseña a ser adultos mayores, nadie. O sea, a lo mejor hay cursos para padres, hay cursos para
16: totalmente
17: esto, los adolescentes, entonces, pero
16: sí,
17: para ser adulto cuidador, nadie. No. Y entonces obviamente nos invaden unos silencios tremendos, unas reflexiones sobre este tipo de cuestiones de incluso por qué me tocó a mí, por qué estoy así. Y hay algo, una sensación, dice la psicóloga, hay una sensación de sobreexigencia y esto es lo que lleva al cuidador principal a que de pronto necesite, y yo creo que sí es bien importante que quienes rodeamos a un adulto mayor, un adulto en su vejez y a su cuidador, que apoyemos, ¿no? Porque el cuidador necesita hacer un reajuste de vínculos. Un reajuste de vínculos, entendamos esto como, a ver, ¿con qué tipo de personas sí estoy llevándome más? ¿Con quién me comunico más? ¿Y con quién quisiera decirle cosas que no me atrevo a decirle? Ese es un reajuste de vínculos. Y también un reajuste en nuestras emociones. O sea, hay veces que nosotros que somos de ciertas generaciones, somos de unas generaciones donde a lo mejor el manejo de las emociones, la gestión de emociones no fue tan enseñada, no nos enseñaron tanto a gestionar nuestras emociones. Obviamente a estas alturas del partido pues tendríamos que empezar a aprender a gestionar estas emociones, a hablar estas emociones. Uh-huh. Y a veces decir, me siento frustrado, me siento claro. enojado, me siento cansado.
16: Necesito que me eches la mano,
17: ¿no? Y entonces yo creo que sí. Y aquí obviamente pues nosotros que pertenecemos a una generación donde las familias eran grandes o muy grandes, yo creo que sí se vale que en algún momento el cuidador principal diga, ¿saben qué? Quiero 2 días de descanso, ¿no? Me quiero ir a una cabaña, me quiero ir a un lugar.
16: Oye, simplemente a tomar un café.
17: A tomarme un café con mis amigos, claro, y cosas
16: por esto,
17: ¿no? Entonces, sí es bien importante porque en esta etapa nos invitan algunos especialistas de la neurociencia y de la psicología a que iniciemos un proceso de soltar, ¿sí? Un proceso de soltar que se va a convertir en algo muy difícil, pero que hay que empezar a hacerlo. Y obviamente hay que ir dando pequeños pasos en esta dirección, porque desde muy pequeñitos a nosotros, en estas generaciones, nos enseñaron a aguantar, a no decir nada, a sostener, y a no rendirnos, porque el hecho de soltar para nosotros de estas generaciones es perder. O sea, si lo suelto, pierdo. Entonces, obviamente, aquí hay que ir aprendiendo que soltar no hace daño, al contrario. A veces por lealtad seguimos todavía a estas alturas sosteniendo a veces trabajos que no nos hacen felices, a veces amistades que son tóxicas, por decir algunas cosas. Pero esto es lo más importante, a veces no soltamos roles familiares que nos dañan.
16: Claro.
17: Y entonces obviamente sostenemos esos roles en la familia y sostenemos estos roles que nos provocan culpa, que nos provocan expectativas que ya no van conmigo. O sea, ¿qué esperan los demás de mí? A lo mejor los demás también me quieren ayudar, pero como yo no suelto mi rol, entonces...
16: Sí, claro.
17: Ya no es posible. Entonces, por más que los demás quieran hacer o decir o sostener, el que tiene ese rol también a veces dice, no, es que este es mi rol, este es mi papel y lo tengo que desempeñar.
16: Como diría nuestro queridísimo Noé, entra el ego, se activa el ego y entonces nadie lo hace como lo hago yo.
17: Exacto.
16: Pero por otro lado, nos podemos quejar y estar recriminándole a todos los demás, al universo, a Dios o en lo que creamos,
17: de que
16: estamos solos.
17: Sí. Definitivamente. Entonces yo creo que sí es bien importante y yo invito a quienes nos escuchan por la radio o nos ven en sus pantallas que tomen por ahí una pluma imaginaria, en su papel imaginario o si lo quieren hacer real, y anoten esta pregunta. ¿Y si soltar duele menos que sostener lo que me daña?
16: Pues con esta frase nos vamos a pausa. Seguimos hablando antes padres, hoy hijos, el tema de hoy aquí en esta tarde en Para Vivir Mejor.
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20: En Radio BI son las 6:34.
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16: Seguimos compartiendo con nuestro queridísimo Jorge Bernal y bueno, nos comparten un hermosísimo testimonio.
17: Muchas gracias.
16: Que me encantaría compartir con todos ustedes porque bueno, creo que también el escuchar cómo lo han manejado otras personas.
17: Claro, es valiosísimo. Sin
16: duda nos ayuda a tener ideas,
17: ¿no? Claro, definitivamente.
16: Dice lo siguiente, quiero compartir que mi padre, que en paz descanse, su enfermedad nos unió mucho con él. Pues toda mi familia estuvimos al pendiente 24/7. Hicimos un rol familiar y de acuerdo a sus actividades escogieron su propio horario para cuidarlo. Esto duró un año. En mi caso aproveché el tiempo para dialogar y conocer cosas que no sabía que hacía en mi niñez. Y mi padre y yo tuvimos mucha comunicación. Al igual mis hermanos, y cuando él falleció, nos sentimos tristes, pero tranquilos, porque humanamente se hizo todo lo médicamente necesario, espiritualmente, y bueno, finalmente Dios es quien hace su voluntad y no la nuestra. Nos unimos como familia, cumplimos hasta el último momento y seguimos unidos como siempre. Gracias a tu invitado. Pues ahí está el saludo, Jorge.
17: También. Muchas gracias a esta persona que nos manda este bonito mensaje.
16: Claro.
17: Y yo creo que bonito y además muy enriquecedor para el tema y para las personas que nos escuchan y ven, porque ciertamente yo creo que el papá de esta persona que nos escribió, desde la dimensión en la que esté, en la que crea cada uno, debe estar muy satisfecho y muy contento.
16: Claro, por
17: supuesto. No por la cuestión de la enfermedad, sino porque yo creo que estas personas, creo, no se unieron por la enfermedad, se unieron por el ejemplo que sus papás le dio cuando era joven y cómo formó a esa familia. Nada más lo reafirmaron. O sea, yo creo que no es que te una la enfermedad o que te una la vejez o que te una la necesidad. Yo creo que es reafirmas lo que tus papás te enseñaron. Y cuando los papás de alguna forma te van inculcando esta unión, esta fraternidad, este amor de familia, y cuando hay una necesidad, pues se refleja, ¿no? Y se nota. Y se nota incluso hasta en la compañía silenciosa, ¿no? De repente decir, a ver, no sé qué decir porque no tengo las palabras, pero aquí estoy y aquí cuenta conmigo. Entonces, gracias al mensaje, muy bonito, y yo creo que nos sirve mucho, ¿no? Porque esto nos sirve para la reflexión que nos invita a hacer esta psicóloga, que dice que hay que pensar en nuestro autocuidado todos, no solamente ¿sí? el cuidador principal, sino todos. Y también tenemos todos, como personas y seres humanos y miembros de una familia, el derecho a reevaluar lo que cargamos, ¿sí? Reevalúo lo que cargo y entonces obviamente suelto lo que pesa. Ahorita vamos a hablar de esto de qué es soltar y qué es dejar. Soltar lo que pesa para sostener lo que realmente importa. Y en esta situación, cuando hay un papá, una mamá o un familiar, porque también esto puede aplicar a personas que cuidan a sus hermanos mayores o a sus hermanos enfermos, uh-huh. a sus hermanos en etapas terminales, también aplica. No solamente con nuestros papás, hablamos de papá y mamá, pero también a veces claro. son situaciones que se pueden presentar, ¿no? Entonces, ¿qué importa? Importa el amor desde la comprensión. O sea, a veces me canso, a veces reniego, a veces, pero es todo mi amor porque comprendo la etapa en la que está esta persona. Y también ver la vida desde la honestidad emocional, ¿sí? De decir, a ver, sí, a veces me canso y todo, pero también necesito expresarlo, ¿no? Entonces, obviamente, esto es bien importante que lo vayamos haciendo. Y obviamente, pues no nos podrían faltar los datos, ¿no? Y aquí hay algo que es una invitación a las generaciones que estamos un poquito más jóvenes o menos viejas, y es evitar envejecer o envejecer mejor. Esa es la situación, y yo creo que es bien importante que hagamos esta reflexión, porque nuestros abuelos y nuestros padres soñaban con hacerse viejos. Nosotros, en estas nuevas generaciones, comenzamos a preguntarnos, ¿cómo queremos envejecer? Que es diferente. O sea, no solamente quiero llegar a viejo, quiero ver cómo llegar mejor a ser viejo.
16: ¿O bajo qué condiciones?
17: Bajo qué condiciones. Entonces, bueno, pues hay algunos datos muy interesantes para que nos pongamos a pensar. La población mundial está envejeciendo. Ese es un fenómeno demográfico inevitable y claro en este momento. La Organización Mundial de la Salud, fíjate, hace unas predicciones muy interesantes. Dice que para el 2030, que ya lo tenemos aquí a la vuelta, a 4 años, va a haber en el mundo 1.4 mil millones de personas de 60 años o más.
16: Wow.
17: Pero espérate, en el 2030 es 1.4 mil millones. Para el 2050, son 20 años, va a haber 2.1 mil millones de personas, casi se duplica cantidad de personas de 60 años o más. Entonces, obviamente, la pirámide poblacional se está invirtiendo, ya se invirtió. Entonces, hay otro dato interesante de la Organización Mundial de la Salud. Dice, en este momento, 2026, hay más personas de 60 años o más que niños de menos de 5 años.
16: ¿Qué tal?
17: Imagínate.
16: Entonces, bueno, pues ahí tendríamos que poner atención y empezar. Exacto. Justamente lo que tú decías, aprender o trabajar para llevar a cabo esos procesos.
17: Definitivamente. Fíjate, el Consejo Nacional de Población y el INEGI establecieron que para el año 2000 en México, particularmente en México, la esperanza de vida era a los 73 años. Diferencias entre hombre y mujer. Antes las mujeres vivían menos que los hombres. Para el 2030 la esperanza de vida ya aumentó a 77 años en algunos casos de manera general, pero se invierte por sexo, por género. Ahora los hombres viven menos que las mujeres, curiosamente. Habría que ver por qué, analizar por qué. Ahí. Y estos datos tienen dos lecturas, si me permiten. Por un lado, no son catastróficas ninguna de las dos, pero sí son dos lecturas importantes. Por un lado, es un montón de retos. Por ejemplo, nuestros sistemas de salud tienen que ponerse las pilas, porque hay gente mayor cada vez más. Entonces, obviamente, nuestros sistemas de salud a veces están colapsando. Hay que ver un sistema de pensiones importante y que sea sostenible, porque ya no hay dinero que alcance. También hay que entender que estas personas, o nosotros, porque ya vamos para allá, necesitamos cuidados prolongados. Necesitamos cierto tipo de cuidados que ahorita no se están dando. Y aquí viene lo interesante. Hay que establecer estrategias para el apoyo a los cuidadores. Esos son los retos para estos años, ¿no? Para estos retos que vienen, tanto para las personas que están envejeciendo como para los cuidadores principales. Y obviamente la segunda lectura o la segunda vertiente sería que es muy esperanzador, porque obviamente envejecemos porque vivimos más. Y entonces obviamente esto nos lleva a otra cosa. ¿Cómo queremos vivir? ¿Cómo queremos llegar a esa etapa? Y entonces ya es bien común en estos momentos ver personas entre los 50 y 70 años que hacen yoga.
16: Sí, totalmente.
17: Que están aprendiendo.
16: Cambiando hábitos.
17: Cambiando hábitos, que están aprendiendo tai chi, que van a natación, que hacen ciclismo, que hacen entrenamiento funcional porque es el que necesitamos ahorita. Sí, es cierto, necesitamos un poquito ir al gimnasio y cargar peso, el que nos recomiende el entrenador, el que nos pueda desear hacer el lunes, ¿no?
16: Sí, claro.
17: Sí, y tiene beneficios en todas las áreas de tu vida. Hasta en las que uno nunca se imaginó. Yo me sorprendí cuando Araceli dijo que a ir al gimnasio te ponía.
16: No, y aparte, de verdad, esta cuestión en la parte personal, sí, ver que todos podemos, si de verdad nos decidimos hacerlo, Jorge, a cambiar. y estar convencidos de ese cambio.
17: Sí, definitivamente. Yo creo que es bien importante que incluso que nos quitemos un poco la vergüenza, porque luego claro. A veces decimos, oye, es que ya a mi edad y empezar con...
16: Oye, y si no sabemos utilizar los aparatos, pues siempre. Preguntamos.
17: Claro, definitivamente, no pasa nada. Sí. Y también fíjate que hay, y Araceli lo dijo el lunes, personas cuidando su alimentación, personas que están claro, empezando sí. a cuidar su alimentación y qué muy bueno. Y hay otra cosa que también estamos viendo, hay personas que están retomando su participación social en dos sentidos. Manteniendo su círculo de amigos, pero amigos de veras, esos amigos con los que cuentas, con claro, los que están
16: que
17: cuando
16: fortalecen.
17: Te necesitan, que te fortalecen, no nada más amistad en Facebook o en otras cosas, ¿no? Son bonitas cuando las ves y las pasas, pero de veras tener un amigo que sea capaz de levantarse a las 3 de la mañana porque te pasó algo y puede ir contigo, ¿no? Pero también la participación social en el sentido de ver en qué puedo apoyar a mi comunidad. No necesitas donar, sería bueno hacerlo. No necesitas donar allá a África y cosas por el estilo.
16: Aquí
17: no
16: lo tenemos necesita. Mucho.
17: Aquí en Aguascalientes tenemos mucho que hacer, porque la gente a veces no nos damos cuenta de los cinturones de pobreza que hay.
16: Claro.
17: Y yo creo que dar te hace un beneficio extraordinario. Dar sin esperar que te pongan el reflector enfrente y digan, a ver, es que lo dio, ¿no? Dona, ayuda, uh-huh. colabora, lleva la ropa que no necesitas a algún lugar donde se va a utilizar bien.
16: Hasta los medicamentos, Jorge.
17: Los medicamentos que ya no utilizas, pues los puedes donar a algún lado, ¿no? Entonces hay que participar socialmente.
16: Pues con esta bella reflexión nos vamos nuevamente a una pausa. Quédese, antes padres, hoy hijos, el tema de hoy aquí en Para Vivir Mejor.
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23: En Radio BI son las 6:47.
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16: Seguimos hablando con Jorge Bernal acerca de este tema, antes padres, hoy hijos. Y bueno, yo creo que también es importante retomar este puntito porque no quiero que lo dejemos por ahí suelto. Y me refiero a lo relacionado con lo que decíamos y veníamos mencionando de la importancia de aprender a soltar.
17: Así es.
16: Pero también, Jorge, ¿cuál sería la diferencia de no abandonarlo?
17: Sí, fíjate que excelente, porque sí hay una diferencia básica entre soltar y abandonar. Abandonar sería alejarse del vínculo. O sea, igual estoy ahí, igual lo cuido, igual estoy al pendiente, pero ya no tengo ese vínculo emocional con esa persona, como la veo como una persona ajena, una persona extraña, una persona que por desgracia me tocó cuidar. Ese es alejarse del vínculo, o sea, el vínculo nunca va a desaparecer, pero al momento de abandonar yo me alejo de ese vínculo. Y en cambio soltar, soltar es retirarse de la ilusión de poder parar el tiempo, ¿sí? Es diferente abandonar o soltar. Soltar es ir dándonos cuenta y siendo conscientes de corazón y de pensamiento de que se va a acabar el tiempo.
16: Es ir aceptando
17: un poquito, ¿no? Entonces,
16: la última fase de esta parte de los duelos.
17: Así es, definitivamente. Entonces, y a lo mejor no como un duelo anticipado, porque tú dirías, ah, caray, pues si todavía no termina su tiempo, todavía no acaba. No, pero hay que ir entendiendo de que nuestros padres envejecen, de que nuestros padres no aferrarnos a la idea de que permanezcan fuertes, claro, autónomos, lúcidos y que resuelven todo. No, ya llegó su etapa en la que ya son vulnerables. Y entonces obviamente esto, si entendemos esto, entendemos que ya son vulnerables, de que necesitan que yo los cuide, que yo los sostenga, entonces obviamente esto va a ser una tarea emocional difícil, pero no imposible de llevar a cabo. Obviamente, primero, y suena fuerte, pero yo creo que lo tenemos que decir, entender y aceptar que nuestros padres son mortales. Todos somos mortales, pero en este momento estamos acompañando a esta persona en esta etapa final, y esta etapa final tiene una línea marcada. No sabemos cuándo, no sabemos cómo, pero la tiene, ¿no? Entonces yo creo que sí es bien importante que vayamos aceptando que vayamos aceptando que ya no se va a recuperar, que ya no va a ser la misma persona, lúcido, fuerte y todo. Ya no lo va a ser. También ya no va a volver a ser como antes. Ya va a tener otro tipo de necesidades. Entonces aquí, no, que va a depender de nosotros totalmente. Entonces tenemos que cambiar la perspectiva. Tenemos que cambiar la pregunta. Porque a veces nos preguntamos, ¿cómo hago para que mi padre siga siendo el de antes? Ahí se refiere a mi padre o a mi madre. Más bien la pregunta sería, ¿cómo hago yo para estar presente con esa persona como es hoy? ¿Sí? O sea, a él
16: eso
17: ya
16: es
17: no
16: más
17: lo,
16: probable.
17: Claro, a él ya no lo voy a cambiar, pero sí puedo decir, ¿cómo hago yo para estar presente en cuerpo y alma y en espíritu, si tú quieres, para que lo podamos acompañar en este caso, ¿no? Y entonces ayuda mucho algunas pequeñas despedidas. Por ejemplo, recordar, ¿cuándo fue la última vez que fue a trabajar? ¿Cuándo fue la última vez que pudo cargar a un nieto? ¿Cuándo fue la última vez que hizo una caminata larga sin cansarse? ¿Cuándo fue la última vez que recordó nombres, recordó historias, recordó sucesos, ¿no? Porque muchas veces, si hacemos esto, empezamos a hacer este tipo de pequeños cierres, este pequeño tipo de despedidas, de esos últimos, no se nos ha ido, pero se nos está yendo. Entonces yo creo que sí es bien importante, y me gustaría aprovechar estos minutos que nos quedan para expresar tres ideas para cerrar, ¿no? La primera, y yo creo que de las más importantes, es aprovechar el presente. Aprovechar este presente, es decir, ciertamente mis papás no son eternos, mi mamá, mi papá no son eternos, entonces aprovechar todo, desde una comida, desde una conversación, aunque sea repetitiva, no importa, disfrútala, porque no sabes si es la última. También una llamada, ellos no nos van a llamar, porque quizás ya no tengan la habilidad de llamarnos, ¿por qué no tomas tú el teléfono y le llamas? ¿Sí? Seguro te va a tomar la llamada y va a ser, a lo mejor no lo va a recordar en la memoria, no lo va a recordar en su cerebro o cognitivamente, pero la emoción se le va a quedar. Entonces, obviamente, no esperes a que te llame. Y esta frase me gustó mucho, el mejor momento es hoy. ¿Sí? La segunda idea es, acompañemos sin intentar controlar todo. No vamos a controlar todo, entonces no podemos controlar sus cambios físicos. Va a llegar un momento en que esté muy disminuido. Entonces no los vamos a controlar. Entonces vamos a acompañarlos sin tratar de controlar. Fíjate, esto lo dijo esta psicóloga. Dice, el mayor acto de amor no es corregir, no es insistir ni resolver. el mayor acto de amor es acompañar con paciencia, con respeto y con dignidad.
16: Wow.
17: Ese es el mayor acto de amor que le tenemos a nuestros viejos.
16: Y bueno, sin duda, ahí estamos hablando también de estos valores.
17: Así es.
16: Personales y familiares.
17: Y ellos nos los dieron. Solamente hay que sacarlos. Y el tercero es, recordemos que siguen siendo nuestros padres. Incluso así disminuidos, así débiles, así con todas las necesidades que requieren para todo. Hay que recordar y hay que honrar que ellos nos cuidaron, que ellos nos ayudaron a crecer, nos enseñaron a volar, nos enseñaron a caminar. Entonces, obviamente, la dependencia, y esto me gusta también mucho, la dependencia no les quita su valor, no desaparece su historia, uh-huh. y sobre todo no desaparece todo el amor que tienen todavía por darnos.
16: Pues sobre todo yo me quedaría con esta frase resumiéndola, vamos a vivir con ellos lo que sí se puede.
17: Claro. Lo que
16: desde
17: sí se
16: el
17: puede.
16: Amor, desde el respeto, desde el querer de verdad estar para ellos.
17: Así es, sí, sin corregir, sin insistir, sin así son, así están, y qué bueno que todavía están.
16: Qué padre.
17: ¿No? Entonces, pues vamos a aprovecharlos. Quiero mandar un saludo rápido porque nos acaba de llegar a Rosabella Jaime Ramírez, que también nos está viendo en Facebook.
16: Un saludo también. Cariño.
17: Con mucho gusto.
16: Oye, Jorge, pues ya estamos por cerrar el programa y sé que luego de repente, pues muchas personas se quedan todavía con ganitas de seguir platicando.
17: Así es.
16: Y bueno, sé que también tienes esta apertura, así como también otros servicios relacionados con la orientación, y eso también está padrísimo porque ayudas sin duda a muchos chicos en la etapa de saber, de guiar, de acompañar justamente.
17: Sí.
16: ¿Dónde podemos contactarte?
17: Yo con mucho gusto y las personas que lo deseen, incluso les puedo invitar un cafecito y conversar a través de WhatsApp, llamadas no porque no conozco los números, pero WhatsApp 449-119-5270. Para mí será un gusto platicar con quien se quiera acercar.
16: Pues muchísimas gracias a nuestro queridísimo Jorge Bernal Robledo, maestro en educación familiar, porque luego no te reconozco,
17: no, hombre,
16: pero la verdad es un máster, de verdad, en todos estos temas que nos ayudan, que nos nutren, y como siempre decimos, apostamos y seguimos apostando por este pilar importantísimo que es la familia.
17: Que es la familia, así es, y pues así vamos a vivir mejor.
16: Así vamos a vivir mejor.
17: El gusto es mío, como siempre, muchas gracias.
16: Pues cerrando este programa, bueno, pues nada más y nada menos nos queda y nos resta agradecerle a todos ustedes por el favor de su atención, y bueno, pues nosotros llegando al final, hemos llegado en esta tarde, recuerden que para vivir mejor hay que saber vivir. Soy Ana Luisa Medina y nos sintonizamos el día de mañana. Pase una excelente tarde.
23: 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Radio BI presenta Expandiendo el Conocimiento. ¿Cuál es la importancia de reír? Reír es como una especie de supermedicina gratis que te deja sintiéndote genial. ¿Sabes por qué? Porque cuando te ríes, desencadenas la liberación de endorfinas que actúan como analgésicos naturales, alivian el estrés y reducen la presión arterial. La risa también es buena para tu cuerpo, ya que fortalece tus músculos abdominales y hasta mejora tu sistema inmunológico, haciendo que estés más resistente contra los resfriados y enfermedades. Pero espera, hay más. La risa también es un as bajo la manga para tu mente, ya que te hace sentir menos ansioso, más feliz y hasta mejora tus relaciones con los demás, creando una especie de conexión mágica entre la gente.
4: En resumen, la risa es una herramienta poderosa para mejorar tanto la salud física como mental y contribuye significativamente a una vida más equilibrada y satisfactoria.
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6: En Radio BI son las 6:59 minutos.
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25: Gol de Ghana, al minuto 90 más 5 de compensación. Caleb Yirenki cierra la pinza de derecha y marca el primer gol del partido. Ghana 1, Panamá 0.
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27: Muy buenas noches, Aguascalientes. Estas son las noticias más importantes. Respalda municipio, regulación de manifestaciones en Aguascalientes. No hay reglamentación. Alertan por médicos falsos en Aguascalientes. Detectan hasta 20 casos de supuesta usurpación profesional. Obligarán a autoridades a destinar presupuesto para salud mental. Infraestructura de la capital ya se está colapsando, advierten esto desde Canacintra. La diversidad no está en venta, alertan por posible infiltración política durante la marcha LGBT. Se graduó hace 5 años y aún no le entregan su título, denuncian a otra universidad privada por retrasos. Más de 17 empresas se han inscrito para obtener sellos de baja emisión de carbono. Si hablamos de deuda, a mí me deben desde 2023, es lo que está argumentando Moisés de Luna, aspirante a Jesús María sobre lineamientos de género. Anuncian financiamiento y equipamiento a emprendedores y MIPYMES en Aguascalientes. En Nacional, reanuda CENTE diálogo en Segov, condiciona fin de huelga. Y en Internacional, inundaciones peligrosas amenazan la costa del Golfo en Estados Unidos.
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27: Muy buenas noches, es para mí un gusto saludarle en este día, hoy miércoles 17 de junio, un día lo hemos estado registrando en esta tarde, lluvias que están en estos momentos registrando, como le comento, a lo largo pues ya de este miércoles. Más adelante también le tenemos la información importante, esto respecto a la situación climatológica para esta noche, la madrugada del día de mañana y por supuesto qué se pronostica para mañana, para que usted esté muy bien prevenido y estas lluvias también no le sorprendan. Le recuerdo que nuestros canales de comunicación ya están a su disposición para que nos haga llegar cualquier comentario acerca de los temas que vamos a ir abarcando a lo largo de este espacio espacio informativo, su espacio de noticias, cualquier comentario, alguna opinión de los temas, asimismo también invitándole a que nos haga llegar cualquier denuncia, algún reporte que usted tenga al 449-910-3508 y con muchísimo gusto le estaremos dando seguimiento, lo canalizaremos con las autoridades y por supuesto dándole una respuesta óptima. Y vamos a iniciar con información importante en Aguascalientes, y es que usted pudo haberlo registrado, pudo haber sido víctima de estas manifestaciones que se han estado desarrollando a lo largo. Empezamos, por ejemplo, recordando algunas de ellas. Una importante fue en abril, vecinos de la colonia España se manifestaron ante la falta de agua. Asimismo, y la mayoría de estas manifestaciones han sido por alguna deficiencia en el servicio público. Asimismo, también lo tuvimos hace unas semanas, esto en Avenida de la Convención de 1914, usted lo recordará muy bien también, esto en el cruce con Avenida Independencia, donde también era la misma consigna, la falta de agua. Y bueno, pues ya se está replanteando lo que está respaldando el municipio. Es una regulación de manifestaciones en Aguascalientes, ya que no hay una reglamentación, y esto también ya se ha estado registrando y se tiene también en otros estados, y es por ello que se buscaría que exista pues estos lineamientos al momento de que las personas decidan manifestarse.
9: En Aguascalientes, no hay reglamentación. Cuestionado sobre el planteamiento realizado desde el Congreso del Estado para regular las manifestaciones ciudadanas en la entidad, el secretario de Ayuntamiento del municipio de Aguascalientes, Enrique García López, respalda la medida, pues señala otras ciudades ya han establecido un marco legal al respecto. Además, refiere, en estos escenarios contrastan el derecho al libre tránsito y la libertad de expresión.
10: El tema no son asuntos menores. Miren, las ciudades más desarrolladas en el mundo tienen legislación en la materia. Yo creo que hoy en Aguascalientes tenemos que ser un poquito más proactivos en el tema. Siempre he creído que debe de haber una tutela de derechos por parte del Estado, y en este caso, cuando hay un asunto de manifestación, chocan dos derechos fundamentales, que es el de libre tránsito para todo el mundo y la capacidad de manifestarse y expresarse libremente. Hay, por ejemplo, en la Ciudad de México existe todo un capítulo completo en su ley de movilidad donde establece perfectamente cuáles son los extremos para que se pueda realizar, y sobre todo lo que yo siempre he señalado en este tema, cuidar a quienes son los manifestantes.
9: Indica que actualmente en el estado no hay legislación en la materia, por lo que las autoridades no cuentan con facultades establecidas para intervenir.
10: Tú tienes un control respecto a las personas que están en un vehículo, a las personas que están en una vialidad, porque hay un reglamento, porque hay una situación. Sabes que no puede pasarse un alto, sabes que tiene una situación, no se pone estacionar en una línea roja, porque hay sanciones. En el caso de cuando hay manifestaciones, no se tiene ningún tipo de reglamentación. Entonces, es un poco contradictorio que cuando tratan de coexistir estos dos derechos, la autoridad no tenga facultades o no tenga situaciones legales para poder intervenir. Yo se los dije cuando fui diputado local en Aguascalientes que creía la posibilidad de esto. Me da gusto que estén explorando cualquier posibilidad en el ámbito los compañeros diputados.
9: En 2022, Enrique García López, entonces diputado local del Partido Acción Nacional, presentó ante el Congreso del Estado la Ley de Manifestaciones Públicas del Estado de Aguascalientes, que planteaba regular las protestas ciudadanas en la entidad. Algunas de las medidas propuestas contemplaban legitimar el uso de la fuerza en contra de manifestantes, la prohibición de realizar las manifestaciones y concentraciones en vialidades de un solo carril, la criminalización de la iconoclasia, entre otros. Yalma Arronte, BI Noticias.
27: 7:07 p.m, vamos a más de la información. Y esto es un tema importante y es una medida, lo estamos alertando, acerca pues de una situación que también ya son las propias autoridades que están detectando pues esta usurpación de profesiones. En este caso, lo que más se menciona puede ser en el ámbito de belleza, o también ya han detectado en algunos de ortopedia. Es por ello que se le pide a la población que esté muy alerta de esta situación, porque es donde se peligra o se ve en riesgo su salud. Lo que están mencionando es que se han detectado entre 15 a 20 casos de esta supuesta usurpación profesional en Aguascalientes, a partir en lo que va de 2026. Es el titular de la Comisión Estatal de Arbitraje Médico, Francisco Javier González Ordaz, quien explica que esta problemática usualmente pues se presenta, como ya le comentaba, en medicina estética. Sin embargo, también ya han registrado o está relacionado a otras áreas de medicina especializada. De acuerdo con González Ordaz, los usuarios desconocen pues qué certificaciones tienen que tener los profesionales que los atienden. Es por ello que se les invita a que usted pueda constatar, en este caso, la cédula profesional del médico tratante y, claro, también la institución que respalda o la institución donde este médico se desarrolló como profesionista. También, aparte, está pues reglamentado que los médicos tienen que tener a la vista de los pacientes sus certificados, sus cédulas profesionales, el título universitario, para que puedan, pues en este caso, operar. Vamos a escuchar parte de esta declaración.
11: Es un tema tan delicado porque no nada más es en estética. Estamos viendo, por ejemplo, gente con diplomas en ultrasonografía que están haciendo ultrasonido estructural en embarazadas, que es algo tan delicado. Estamos también, por ejemplo, viendo sobadores que están dando terapia de rehabilitación. Hay una infinidad de esa área y es un área muy gris. Una de nuestros propósitos y funciones como arbitraje médico es darnos a conocer a la sociedad. Y entonces las pláticas que nosotros damos siempre recomendamos, si vas a ir con un médico, ¿cuál es tu célula? Oye, ¿estás colegiado? ¿Estás certificado? ¿Estás recertificado? ¿Qué instituciones avalan tus conocimientos para poder otorgar un tratamiento digno y de buena calidad?
27: Si bien la COESAMED en este caso no cuenta con las facultades de imponer sanciones o en dado caso pues también suspender actividades profesionales ni determinar las responsabilidades, ya sea de manera penal o administrativa, de estos médicos, la recomendación es que usted acuda a las instancias correspondientes, justamente en la página del Instituto de Servicios de la Salud, para que usted haga la denuncia. Y ahí se puedan las autoridades pues determinar qué es lo que está procediendo con este médico o posible infractor de alguna rama, en este caso de la medicina. Asimismo, pues ya ellos aseguran que también canalizan cada uno de los casos, esto la Dirección de Regulación Sanitaria del ISEA o ante la COFEPRIS. Vamos a más de la información y algo importante que también en estos momentos está teniendo como una iniciativa, y es que ya se va a obligar en este caso a las autoridades a destinar un presupuesto importante, algo que también nosotros hemos estado abarcando y hemos dado pues foco, hemos estado dándole voz a aquellas personas que consideran, y es importante también, la salud mental. Se trata de una propuesta presentada esta por la bancada del PAN, y el ISEA pues reporta aproximadamente 60,000 atenciones relacionadas pues en este caso con salud mental.
12: Ya no tendrán pretextos, presenta la iniciativa para que autoridades estén obligadas a destinar un presupuesto para la atención de la salud mental en todas sus vertientes. Se trata de una propuesta presentada por la bancada del PAN y sus aliados para modificar la Ley de Salud Mental del Estado. En la exposición de motivos se señala que este es un tema que debe ser visto como prioritario y de total interés público, por lo que no se deben permitir dilaciones, además de garantizar la progresividad del gasto público en la materia. Y si bien a nivel nacional se ha dado un aumento en las atenciones psicológicas y psiquiátricas, Aguascalientes no escapa a esta realidad, y tan solo en el 2025 el ISEA reporta 60,000 atenciones relacionadas con la salud mental, siendo las más comunes los trastornos depresivos, de ansiedad, los relacionados con el consumo de sustancias y de ideación suicida. Es así como se busca la creación de todo un nuevo capítulo en dicha ley, el del financiamiento y el gasto, el cual quedaría de la siguiente manera. Artículo 38. Los programas, proyectos y acciones en materia de salud mental que diseñe, coordine o ejecute el Instituto, incluidos los recursos destinados a su implementación, tendrán carácter prioritario y de interés público, por lo que deberán ser objeto de seguimiento y evaluación conforme a esta ley y demás disposiciones aplicables, y no podrán ser objeto de disminución en sus montos presupuestales. Artículo 39. El presupuesto destinado a los programas, acciones y servicios en materia de salud mental no podrá ser inferior en términos reales al autorizado en el ejercicio fiscal inmediato anterior y deberá incrementarse de manera progresiva conforme a las previsiones de crecimiento económico y a la disponibilidad de recursos públicos. Luigi Rivera Ramírez, BEI Noticias.
27: 7:13, vamos a la primera pausa de este espacio informativo, pero regresamos con más de las noticias.
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3: En Radio BI son las 7 con 14 minutos.
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7: Temperatura, 22 grados.
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9: Regresamos con más de la información y algo importante que están mencionando pues empresarios, y es lo que están considerando, es que ya hay un colapso en la infraestructura de la capital. Esto es lo que están advirtiendo desde Canacintra. Atribuyen pues a esta situación al crecimiento demográfico que enfrenta la ciudad. Lo hemos visto prácticamente, la mayor parte de la población se concentra al oriente de la ciudad, y señalan pues que también hay cierta presión en los servicios públicos y sobre todo en la movilidad de el Estado. La planeación debe integrar a municipios conurbados y garantizar que el crecimiento no rebase la capacidad de los sistemas actuales.
10: Infraestructura de la capital ya se está colapsando, advierten desde Canacintra. Erika Muñoz Vidrio, presidenta de la Cámara Nacional de la Industria de Transformación, Delegación Aguascalientes, sostuvo que la infraestructura de la capital está comenzando a colapsar. La dirigente atribuye esta situación al crecimiento demográfico que enfrenta la ciudad y a la presión que genera sobre los servicios públicos y la movilidad urbana. Muñoz Vidrio instó a las autoridades estatales y municipales a apostar por el crecimiento ordenado de los municipios para evitar que los servicios públicos terminen por fallar.
11: Aguascalientes, capital, para nosotros consideramos que ya se está colapsando en cuanto a la infraestructura, a las vialidades. Creo que estamos en un muy buen momento porque de que se piense más en los municipios, de que hagan crecer a los municipios. Los servicios ya en el estado ya están, aquí en el municipio, pues ya están siendo comprometidos.
10: Señaló que el modelo de desarrollo debe privilegiar la compactación urbana y el uso eficiente del suelo, limitando la expansión dispersa y concentrando población en zonas con infraestructura existente. La presidenta de Canacintra insistió en que la planeación debe integrar a municipios conurbados, mejorar la movilidad con transporte público eficiente y garantizar que el crecimiento no rebase la capacidad de los sistemas actuales.
11: Necesitamos que ya se empiecen a ver los municipios para que haya un crecimiento ordenado. Creo que ya estamos sintiendo también el tráfico dentro de la ciudad. Para los diferentes municipios es complicado para la gente que está, por ejemplo, en Cocido, que se quiere venir a trabajar a Aguascalientes porque todo está aquí en la capital, pues venir, y eso hace que no se crezca en la misma medida que la capital. Como saben, hace poco nos daban un dato que hay más de 200.000 personas que se han venido a vivir a Aguascalientes, algunas por tema de seguridad, pero entonces necesitamos planear bien el estado, planear bien también el municipio para que no se estén comprometiendo sobre todo los servicios públicos.
10: Jesús Alberto Rodríguez.

0: Mateos hacia el poniente, donde concluirán en la Expo Plaza. Bueno, ya los mismos organizadores de este comité de la Marcha del Orgullo LGBT están mencionando la posible, y en este caso pues alertando también, la participación de grupos de choque e intentos de politización durante la marcha LGBT en Aguascalientes. Esto, como le comentaba, el próximo 20 de junio. El comité puntualiza que la marcha de la diversidad sexual y de género no será utilizada como plataforma de promoción para actores y partidos políticos. La coordinadora del evento, Grecia Valencia, señala que diversos partidos han intentado, escuche bien esto también, acercarse a colectivos y activistas de la comunidad, pero reiteran que pues no, esta movilización es de carácter independiente y apartidista. De acuerdo con Valencia, miembros del comité organizador están mencionando que este tipo de campañas pues lo que están haciendo es apalancarse de la vulnerabilidad de ciertos sectores pues para obtener beneficios, en este caso políticos, por lo que considera que el respaldo a la comunidad LGBT debe demostrarse a través de iniciativas y reformas y acciones en el ámbito legislativo en lugar de buscar presencia simbólica en la marcha. Escuchemos.
1: Ninguna organización es dueña de la marcha, ¿no? Ni ningún activista es el representante único de la diversidad sexual y de género en Aguascalientes. Sin embargo, sí se han acercado diferentes partidos políticos como una estrategia, porque pues, evidentemente están en época electoral, y pues la idea y nuestro principio ético, al menos de las personas que conformamos el comité, es que la diversidad no esté en venta.
0: Miembros de la organización del contingente piden a los participantes a reportar, en este caso, la infiltración de grupos políticos con el objetivo de evitar confrontaciones o, en este caso, actos de violencia durante el recorrido. Asimismo, hacen el llamado a cualquier candidato o actor político que desee marchar. Están en todo su derecho de hacerlo, nada más deberán hacerlo a título personal y no como representantes de partidos o proyectos políticos. Escuchemos.
1: No necesitamos partidos políticos participando en la marcha. Necesitamos legislaciones en la Cámara que nos den los derechos que nos hacen falta, que nos permitan tener una vida digna, que nos permitan tener las mismas oportunidades que todas las personas que habitamos esta ciudad, pero no nos necesitamos 10 minutos, una hora o el recorrido, lo que dure, diciendo nosotros somos Pride.
0: ¿Y usted qué opina de esta situación? ¿Conoce de alguien que vaya a marchar? También tome sus precauciones, ya que pues habrá cierres viales derivado de esta marcha. También recordándole que por esta ocasión, por las actividades que se realizan respecto al Mundial de Fútbol en la Excedra, pues ciertos eventos, incluidos esta marcha, pues se cancelaron. Entonces tome sus precauciones el día sábado a las 5 de la tarde. Posiblemente, en este caso, los cierres viales sean una hora antes, en lo que pues el contingente se concentra en la calle 28 de agosto. Vamos a más de la información. Y algo también preocupante, le hemos también hablado acerca de casos, y creo que se han hecho de fama algunas universidades privadas por tardarse en dar los títulos a los estudiantes egresados. Algunos han tenido hasta problemas con respecto pues a este, prácticamente a este, en este trámite importante que les permite integrarse a la, en este caso, a la vida laboral, para poder ejercer esa carrera a la cual invirtieron 4, 6, hasta 8 años. Y pues este es otro caso más. Se graduó hace 5 años y aún no le entregan su título. Es lo que están denunciando a esta otra universidad por estos retrasos pues que se presentan.
2: Se graduó hace 5 años y aún no le entregan su título. Denuncian a otra universidad privada por retrasos. Brenda Escobedo se graduó en 2021 de la licenciatura en enfermería en una universidad privada de Aguascalientes. Es fecha que la institución aún no le ha entregado su título. Refiere que no es la única víctima, pues estima que hay cientos de estudiantes egresados en la misma situación. A un año de haber concluido su programa académico, la institución educativa notificó a Brenda que debía cumplir con el servicio social respectivo para proceder con la entrega del título, pese a que este no era un requisito contemplado por la universidad desde un inicio. Para ese momento, Brenda ya habría obtenido empleo. En 2023, llevó la documentación correspondiente para liberar su servicio social a través de las horas laboradas. Posteriormente, la institución le informó que había extraviado los archivos.
3: Entramos a la carrera. Se supone que nada más iba a ser lo de la carrera.

0: y no íbamos a hacer servicio social. Entonces ya cuando salimos nos dicen, dejen pasar nada más un año y reciben el título. Resulta que pasa el año, vamos y nos dicen que no, que siempre se tiene que hacer el servicio. Entonces ya nos empezamos a mover. Yo llevé un papel para liberarlo en el 2023. Resulta que lo perdieron. Pasa en el 2024 que regreso ya con, pues ya con todos los compañeros. Resulta que mi expediente estaba incompleto porque perdieron la hoja. Entonces vuelvo a llevar la hoja y hasta el 2024 se supone que me liberaron. Pero hasta ahorita no nos resuelven. Nos dicen nada más que sí, que ya está en trámite, que ya está en la SEP, que no es cierto, que nos falta uno y que...
1: No es el único caso. Un compañero de Brenda recientemente acudió a la institución a solicitar informes sobre el avance de su titulación. La misma respondió que habría cometido errores en la integración de su expediente, por lo que el proceso también registraría dilaciones.
0: Hace como 15 días un compañero también de mi generación me dijo que había ido y le dijeron que no, que resulta que su expediente apenas lo iban a mandar porque ellos se equivocaron y habían mandado, le habían puesto un documento que no era. Y resulta que el expediente no estaba completo, apenas me dijeron hasta hoy.
1: Como Brenda, se estima que hay al menos otros 200 estudiantes de distintas licenciaturas que se encuentran en la misma situación e incluso de años anteriores. Según revela el abogado que ha acompañado a los afectados, algunos han procedido legalmente contra la institución, refiere.
0: Muchísimo, nos dijo el licenciado que éramos más de 200 en esta de una temporada para acá, porque ya habían entregado otro bonche que eran más de 200 títulos.
1: El argumento ha sido el mismo en los últimos años. Las modificaciones en la rectoría implican movimientos administrativos que dilatan los procesos. Sin embargo, a la fecha, la institución no ha ofrecido soluciones.
0: Sí, muchísimo más. Y es que nos decían que el rector se salía y que tenían, era nuevo rector y que tenían que hacer las firmas. Y todo eso de las firmas se llevaban un año y luego ya supuestamente ya había quedado la firma y resulta que se salió otra vez el rector. Y pues traen la vuelta de que supuestamente que por la firma del rector no se liberan los títulos, pero pues eso ya en febrero empezaron a entregar, pero nada más entregaron unos 3-4 de mi generación y ya todos los demás faltamos.
1: Brenda invirtió cerca de 50,000 pesos en 2 años de carrera, con una colegiatura mensual superior a los 2,000 pesos y un cobro de 19,000 pesos por la titulación que a la fecha no ha llegado. Sin su título, Brenda no puede aspirar a crecer profesionalmente. Señala que pese a que los afectados buscan establecer contacto con la universidad para obtener respuestas, esta ha evadido a los alumnos.
0: Ya en la actualidad, hasta si vas, te molestan porque vas a preguntar sobre tu título. O si hablas, ya ni te contestan a los teléfonos. O cuelgan, estás hablando y te cuelgan la llamada.
1: Hasta el momento, el Instituto de Educación de Aguascalientes informa a VEI Noticias que ya tiene conocimiento del caso y se han comenzado las gestiones correspondientes con alumnos afectados.
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3: En Radio BI son las 7:29.
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12: ¿Qué tal? Gracias por acompañarnos. Escuche la información con Manuel Trujillo Soriano. La selección de Portugal decepcionó en su debut en la Copa Mundial de Fútbol al iniciar con empate a un gol con República del Congo en juego del Grupo K celebrado en Houston, Texas. Los lusitanos se fueron al frente con anotación tempranera de Joao Neves al minuto 6, pero antes de ir al descenso, Joan Eguiza sorprendió al igualar el marcador. El astro Cristiano Ronaldo jugó de titular con Portugal y se convirtió en el jugador de campo más veterano en iniciar un partido en la historia de los mundiales, con 41 años y 132 días, además de participar en su sexta Copa del Mundo, con lo cual empata con el argentino Lionel Messi en este rubro. La selección de Inglaterra debutó con victoria en la Copa del Mundo al vencer 4-2 a Croacia en Dallas con doblete de Harry Kane en el primer tiempo, más otra anotación de Jude Bellingham en el complemento. Por los croatas descontaron Martín Maturina y Peter Musa en actividad del Grupo L. El primer gol de los ingleses lo anotó Kane en un tiro penal que se tuvo que repetir debido a que el arquero croata Dominik Livaković detuvo el primer disparo, pero estaba adelantado. De esta manera, el técnico de la selección de la Rosa, Thomas Tuchel, debutó con triunfo en su primer mundial, luego de haber generado polémica tras haber dejado fuera de su lista de convocados a elementos importantes del fútbol inglés. Con gol de Caleb Yirenki, el minuto 95, la selección de Ghana derrotó hace unos instantes 1-0 a Panamá en su debut mundialista, en partido celebrado en Toronto, Canadá. Cuando parecía que se registraría el segundo encuentro del torneo sin goles, apareció Yirenki para marcar el tanto de la diferencia y que le da al equipo africano sus primeros 3 puntos. Empata además con Inglaterra en liderato del Grupo L. La primera jornada del torneo de la Copa del Mundo se completará esta noche con el duelo que disputarán a partir de las 20 horas en el Estadio Azteca las selecciones de Uzbekistán y Colombia. El entrenador de los cafetaleros, Néstor Lorenzo, dice que no subestiman a ningún rival y que esperan a un equipo muy ordenado.
13: Mundiales nos están demostrando que no hay equipos pequeños, que no hay que subestimar a nadie. Uzbekistán es un equipo que ha tenido muy buenos resultados con buenos equipos, tiene un gran técnico, tiene 4 o 5 jugadores de mucha categoría y sobre todo es un equipo ordenado que sabe a qué juega, ¿no? Y ese es el desafío nuestro para afrontar un poder superarlo.
12: Miles de aficionados colombianos han armado la gran fiesta en la capital del país y aseguran que festejarán en el Ángel de la Independencia si su equipo sale victorioso en este encuentro. Una pausa y regresamos con más información.
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12: La selección mexicana de fútbol tuvo esta tarde su última práctica en un complejo privado de Guadalajara, ubicado por la salida a la carretera Nogales, y se declara listo para su segundo encuentro en este torneo mundialista, mañana frente a Corea en el Estadio de las Chivas. Aunque en menor cantidad, los aficionados nuevamente estuvieron presentes en el hotel de concentración para hacer patente su apoyo al Tri.

0: Mientras tanto, el entrenador Javier El Vasco Aguirre ofrece conferencia de prensa en el Estadio Guadalajara. El técnico de la selección de Corea del Sur, Hong Myung-bo, calificó como desafortunada la presencia de un dron durante la última práctica a puerta cerrada de su equipo en Guadalajara. El aparato fue detectado e interceptado por las autoridades. Tras el incidente, los protocolos de seguridad fueron reforzados en las instalaciones de Verde Valle, donde trabaja la selección surcoreana. El técnico de la selección de Sudáfrica, Hugo Broos, calificó de severa la sanción de 3 partidos que le impusieron a su jugador, Themba Segwane, por su expulsión en el partido inaugural contra México, y cuestionó el arbitraje comparándolo con una acción en la que Lionel Messi debió haber recibido también tarjeta roja. El castigo de 3 partidos es demasiado severo. Ayer vi lo que pasó con Messi y estoy en desacuerdo. Ni siquiera hubo VAR con Messi, pero hay una gran diferencia, dijo Hugo Broos. El francés Hervé Renard fue nombrado oficialmente nuevo técnico de la selección de Túnez en sustitución de Sabri Lamouchi tras la derrota de 5-1 ante Suecia en su debut mundialista en Monterrey. Renard toma el equipo para enfrentar el segundo partido de la fase de grupos ante Japón, con la misión de intentar alcanzar la siguiente fase. El técnico francés es recordado por la victoria de Arabia Saudita sobre Argentina en el Mundial de Qatar 2022. El astro brasileño Neymar se reincorporó este miércoles a los entrenamientos grupales tras superar una lesión en la pantorrilla derecha. El delantero ya trabaja al parejo del equipo de manera progresiva. En la selección de Brasil se estima que podría estar listo para reaparecer antes de que concluya la fase de grupos de este Mundial. Gracias, por el momento es todo en este espacio Notisistema, controles técnicos a cargo de Osvaldo Estrada. En este micrófono estuvo con usted Manuel Trujillo Soriano.
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2: En estos momentos la temperatura actual es de 22 grados. Para el día de hoy se pronostica un cielo parcialmente cubierto, esto sería por la noche. La mínima será de 16 grados y los vientos serán suaves y variables entre los 10 a los 15 kilómetros por hora. Se pronostica que la humedad en el ambiente esté en el 77%. Para el día de mañana, jueves 18 de junio, se pronostica un cielo parcialmente nublado. La máxima será de 28 grados con una mínima de 16. Habrá un 56% de humedad, esto durante el día aproximadamente, y el índice de rayos ultravioleta estará en el indicador extremo para que tome sus precauciones, es decir, 11 de 11. Si usted tiene la oportunidad de conectarse para observar estas imágenes que nos están compartiendo nuestros radioescuchas respecto al cielo en estos momentos, podemos observar algunas imágenes que nos comparten de Aguascalientes, un arco iris que se estuvo registrando aproximadamente esto al inicio de este espacio informativo, asimismo también algunas imágenes que nos comparten desde San Francisco de los Romo. Si bien es un cielo parcialmente nublado, tenemos estas nubes importantes que traen consigo lluvias, pero también este cielo, este atardecer hermoso que se está registrando. Si usted tiene la oportunidad de salir y observar, y compártanos esas imágenes para también nosotros tenerlos en nuestras redes sociales y que sea difundido. Estas lluvias se van a estar también registrando tormentas por la tarde. Para el día de mañana, tome precauciones para que no le sorprenda como el día de hoy. Prácticamente en el centro de nuestra ciudad iniciaron a las 4 de la tarde y estuvieron prácticamente hasta hace pocos minutos antes de las 7 de la noche. Para el día de mañana, como le comento, tormentas y vientos suaves también, 70% de probabilidad de lluvia. Respecto a información nacional, para que usted también lo tome en cuenta, hay varios avisos importantes, y es que estas lluvias se están registrando en gran parte de nuestro país. Tome precauciones si es que usted también va a viajar, en este caso a la Ciudad de México, el Estado de México, a otras entidades vecinas, Zacatecas, en este caso Jalisco también, para que lo tome muy en cuenta. Vamos a darle pues esta información, y no solamente es aquí en el país, también comentándole que se están registrando fuertes inundaciones, en este caso en Estados Unidos, pero esa información se la tengo más adelante. Mire, a lo que está mencionando el sistema meteorológico es que un canal de baja presión, esto para el día de mañana, para que lo tome en cuenta, en el norte y en la mesa central. Cabe mencionar que Aguascalientes pues pertenece a esta área. Una línea seca también traerá, y la aproximación de un frente frío fuera de temporada al norte de México generará chubascos. Lluvias fuertes, vámonos en orden. Lluvias fuertes con puntuales muy fuertes se van a registrar en Michoacán, Guanajuato, Querétaro, Estado de México, Guerrero, Oaxaca y Chiapas. Intervalos de chubascos con lluvias puntuales fuertes, Chihuahua, Durango, Zacatecas, Aguascalientes, Jalisco e Hidalgo. Intervalos de chubascos, Sonora, Sinaloa, Nayarit, Colima, Coahuila, Nuevo León, Tamaulipas y San Luis Potosí, y lluvias aisladas únicamente esto en Campeche y Quintana Roo. Así que prácticamente estas lluvias se están registrando en gran parte de nuestro país. Para el día de mañana los vientos también serán elevados, aproximadamente de 60 a 80 kilómetros por hora en Chihuahua. Respecto a información en la Mesa Norte, como le comento, donde pertenece Aguascalientes, pues está este pronóstico de lluvias. Con posible caída de granizo, esto en algunas partes, que podrían originar encharcamientos, inundaciones y deslaves. Así que tome sus precauciones, esté muy atento de esta información, también de lo que brinden las autoridades, y por supuesto usted lo puede consultar en el Sistema Meteorológico Nacional. Vamos a más temas importantes, y esto a nivel local, y cabe destacar también una situación importante. Usted recordará que también lo estuvimos mencionando, estos lineamientos de género por parte de lo que se busca aquí en Aguascalientes. Serían 6 municipios de los cuales pues la candidatura tendría que ser, o lo que se busca es que sean mujeres. Pues ya salieron también otras denuncias, y es que a lo que está mencionando en este caso Moisés de Luna, un aspirante a Jesús María, sobre lineamientos de género, dice: si hablamos de deuda, pues a mí me deben desde 2013.
3: Moisés de Luna Martínez, actual director de Justicia Cívica del municipio de Aguascalientes y aspirante a la presidencia municipal de Jesús María, refiere que los lineamientos de paridad de género aprobados por el Instituto Estatal Electoral, que obliga a los partidos a postular exclusivamente mujeres en 6 presidencias municipales, entre ellas la Jesús Mariense, están desfasados, pues considera que sí ha existido la participación femenina en estas contiendas. Señala que él ha sido víctima de deudas históricas, dado que ha perseguido la presidencia municipal de Jesús María desde el año 2013.
4: Que está un poco desfasada, porque pues si hablamos de deuda, pues yo desde el 2013 me deben mucho, ¿no? Dentro de la aspiración. O sea, no es un tema de que podamos decir que a una mujer le deben. O sea, creo que ha tenido participación en las mujeres que no ha determinado en cierto sector, porque yo recuerdo muchas aspirantes que han sido en Jesús María, que no han gobernado y comúnmente, pues obviamente...
5: Pero no se hayan postulado mujeres.
4: Los partidos políticos han postulado mujeres, y que el hecho que no hayan gobernado es porque al final de cuentas no llegan a convencer. Y esto también pasa en hombres. O sea, la idea es de que sí está un poco desfasada, marcar un tema de deuda, pues les acabo de repetir, a quienes no le deben. En un tema histórico de partido. A mí me deben dentro de mi aspiración, dentro de la aspiración de la aspiración mía, yo hablo.
6: ¿Quién me debe?
4: Ah, la historia.
3: Menciona que el origen étnico o el género de una persona aspirante a un cargo de elección popular no determinan su capacidad para gobernar.
4: Yo creo que todos los criterios que se generan, los ciudadanos están esperando que gobiernen las mejores personas, sea hombre, mujer o de género. La gente, o inclusive hay un sector que también es una parte indígena, que el tema electoral va definido para que todos los ciudadanos puedan gobernar. Tenemos al presidente de la Suprema Corte de Justicia, que es una parte indígena y que ha reconocido esta parte. Entonces yo creo que todos los ciudadanos pueden ser gobernados, pero lo que mide el ciudadano es la capacidad y el desarrollo de resolver problemas. no tanto de que sea hombre o mujer, en un tema de pensamiento y resolución, puede ser una mujer, puede ser un hombre, puede ser un tema de género o hasta los indígenas que puedan resolver los conflictos ciudadanos.
3: No obstante, se dice respetuoso de las medidas impuestas por la autoridad electoral y está a la espera de que se definan las impugnaciones presentadas por los partidos políticos en contra de las mismas.
4: Nosotros vamos a respetar el tema porque creo que ya no hay necesidad que uno impugne, porque creo que varios partidos impugnaron, ya lo hicieron. Entonces vamos a esperar la resolución de qué es lo que va a determinar los tribunales electorales y vamos a estar muy al pendiente de eso.
3: Yalma Arronte, BI Noticias.
2: Y vamos a temas importantes a nivel nacional e internacional. Brevemente, esto reanuda Cente Diálogo en Segov, condicionan fin de huelga. Y mire, cerca esto de las 16:30 horas de este día. Entre reclamos, la Comisión Nacional Única de Negociación de la Cente reanudó luego de 7 días de receso de diálogo con las autoridades, pese a que en días pasados pues aseguraron que están en la disposición de darle salida a la problemática que ha mantenido, pues se ha mantenido por 17 días a miles de maestros fuera de sus salones de clases. Hoy condicionaron el fin de la huelga a las respuestas del gobierno para satisfacer sus demandas. Y como le comentaba, si tiene oportunidad de conectarse para que observe estas imágenes, y es que ya abre Morena proceso contra edil por beber alcohol en la alcaldía. Se trata esto que de la Comisión Nacional de Honestidad y Justicia abrió un procedimiento contra su alcalde de Villanueva, Zacatecas, Rogelio González Álvarez, por emborracharse, esto en el Palacio Municipal. Hace unos días, pues en redes sociales se difundió este video en el que el alcalde junto a otros funcionarios están en una sala del Palacio Municipal en estado etílico, pasándola a gusto, pasándola bien. El presidente municipal no se le imponen medidas cautelares y tendrá 5 días a partir del 16 de junio, en este caso el día de ayer, para presentar pues sus alegatos. Y en información internacional, como ya le mencionaba, pues estas lluvias no solamente se están registrando en la República Mexicana, también ya hay alerta en Estados Unidos respecto a inundaciones peligrosas que amenazan la costa del Golfo, esto en Estados Unidos. Las tormentas, pues, que habían afectado la costa del Golfo durante varios días, se unió pues este miércoles para formar la tormenta tropical Arthur, el primer ciclón tropical de la temporada en la cuenca del Atlántico, amenazando a una amplia franja de la costa del Golfo con inundaciones potencialmente peligrosas. Si usted observa, pues prácticamente también esto se ve aquí en nuestro estado incluso, pero pues podemos observar, y es importante ya debido a la localización de pues esta, en este caso en el Golfo, y de este ciclón principalmente, para la tarde de este miércoles el centro de las tormentas parecía haberse desplazado tierra dentro del sureste de Texas, pero se espera que el impacto de Arthur se sienta mucho más allá, según esto el Centro Nacional de Huracanes en Miami. Y algo importante que está aconteciendo también, que está prácticamente en tendencia en redes sociales, es que ya se firmó un acuerdo entre Estados Unidos e Irán para finalizar la guerra. Estados Unidos e Irán firmaron este acuerdo para poner fin a la guerra en Medio Oriente y revelaron el texto de su memorándum de entendimiento, mediante el cual Teherán se compromete a diluir su uranio enriquecido en el marco de futuras negociaciones. Trump firmó personalmente una copia del acuerdo durante una cena con el presidente francés Emmanuel Macron en el Palacio de Versalles después de la cumbre del G7. Antes de irnos a nuestra última pausa de esta hora importante de noticias, voy a dar voz a cada uno de sus comentarios. Gracias a aquellas personas que nos hicieron llegar sus imágenes respecto al cielo en estos momentos que se registra en nuestro estado. Nos hacen llegar algunos al sur de la ciudad, en Santa Mónica. Excelente tarde, gracias. Este arcoíris prácticamente se formó completito. Lo vamos a estar difundiendo en nuestras redes sociales. También nos mandan un reporte, por estas lluvias también se da mucho la pérdida de placas. Nos hacen llegar esta placa encontrada en Villas, el número es AEF-173-F, así que lo estaremos también, si usted la conoce el propietario o es el propietario, pues aquí tenemos el contacto de la persona que la encontró. Le comento, AEF-173-F. Vamos a otro más de sus comentarios. Nos dicen por acá, Hola, buenas noches. De favor, manden una patrulla de perdido para que se aplaquen tres motos que pasan por la calle y truenan muy feo haciendo caballitos, o no sé cómo se diga, eso de que levantan las botas para arriba y ruedan como en una llanta. Esto en Loma Bonita. Si me puede compartir también la calle y a qué altura aproximadamente y en qué calle, para canalizarlo en estos momentos con vialidad para las sanciones correspondientes. Nos comentan por acá, nombre, escuela, universidad, ¿acaso no? En este caso, al ser, porque menciona que si estamos protegiendo la identidad de la universidad apócrifa, no, solamente al ser una institución privada, en este caso, pues también se busca la otra contraparte, pero pues también estamos como en la espera. Usted sabe muy bien que universidades también tienen pues esta fama de no entregar títulos universitarios. 7:50 p.m, vamos ya a la última pausa, pero al regresar le tengo lo más importante en espectáculos y deportes.
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2: En Radio BI son las 7:52.
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8: Y vamos en estos momentos con la información más importante en espectáculos con Ray Macías. Pero antes, Ray, ¿qué fue lo que te pasó en esa mano? Platícanos.
9: Ay, pues tuve un accidente el día de ayer. Justo tengo una fisura en la mano derecha, en el dedo... No, la mano izquierda en el dedo meñique. Soy zurdo, entonces ya sabrán que ha sido toda una aventura hacer todo ahora con la mano derecha. Pero ahí la llevo, serán 3 semanas que ande así. Justo hoy en la mañana tuve que ir al doctor, a las radiografías y demás. Entonces, pues ahí andamos en el día 1 de 3 semanas. Pues así es la vida, ¿no? Hay que estar buscando lo menos feo posible de la situación. Así es que digamos que lo que voy a aprender ahora es a usar la mano derecha, porque la mano izquierda la tengo fregada. Pero todo bien, en actitud andamos al 100 día. Muchas gracias.
8: Oye, pero ¿querías conocer el piso? ¿Qué onda?
9: Fíjate que no, ya lo he conocido en muchas ocasiones, pero pues fue un accidente, la verdad es que sí fue un accidente, un descuido, pero todo bien, qué llevadita, pero pues ahí andamos, echándole ganas, gracias por humillarme al aire en este bonito espacio, sabes que te quiero mucho.
8: No, pronta recuperación, eso es lo que te deseamos, pero platícanos también, ¿qué hay en espectáculos? A ver.
9: Oigan, les cuento rápidamente. Igual más detalles en bnoticias.com en la sección de espectáculos. Fíjense que el día de hoy se aclaró una situación y fíjense que hace algunos días se vio en la presentación de Lila Downs durante su apertura allí en el mundial que traía un collar, el cual una diseñadora de Aguascalientes mencionó que había sido el que le había regalado cuando Lila vino acá a Aguascalientes al Foro de las Estrellas. Lo que ahora ya se dio a conocer es de que no, Lila compartió un video en su cuenta de Instagram mencionando que el collar que ella usó fue un collar que le regaló su mamá, y ahora también la diseñadora de Aguascalientes ya salió a mencionar que, pues en efecto, no es el de ella, digamos que se confundió porque era muy parecido al diseño, pero ya se aclaró la situación de que este collar no fue el que ella le obsequió. Sin embargo, pues afortunadamente todo quedó en claro, y bueno, fue un error que luego pasa por el tema de las tomas, de los ángulos y demás, en ese tipo de transmisiones, como lo es el mundial. Esto del espectáculo es día Ray Macías, Bey Noticias, vas a ver, te deberé en persona.
8: Gracias, Ray, por esta información tan destacada, y como te reitero, te deseamos pronta recuperación y que esa manita sane pronto. Vamos en estos momentos también con información relevante en deportes. ¿Qué es lo que está aconteciendo prácticamente a minutos de que inicie este partido importante? Buenas noches, Emiliano.
10: ¿Qué tal, día? Buenas noches, saludos para ti y para toda la audiencia. En información deportiva, rápidamente comentarles, en el orden del día, Portugal empata 1-1 sorpresivamente ante la República Democrática del Congo. Posteriormente, Inglaterra, en un partidazo, goleó 4-2 a Croacia, mientras que hace algunas horas, Ghana derrotó 1-0 a Panamá en lo que fue literalmente el último partido que hemos tenido hasta el momento. En este momento nos preparamos porque completamente en vivo está arrancando el partido entre Uzbekistán y la selección de Colombia. Este compromiso que, por cierto, se lleva a cabo desde el estadio de la Ciudad de México, o sea, el Estadio Azteca. Este sería el último partido de esta jornada. Hasta mañana arranca en punto de las 10 de la mañana la cartelera. Y, por cierto, mañana a las 19 horas juega la selección mexicana. Así que vamos a ver justamente cómo le va a México en contra de Corea del Sur desde Guadalajara. Días aquí con la información deportiva, Emiliano Jiménez, BI Noticias.
8: Gracias, Emiliano, por esta información destacada en deportes, prácticamente con este sentimiento del Mundial. Así que ya lo sabe, se va usted muy bien informado y, pues, por supuesto, que tenga muy buenas noches, Aguascalientes.
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19: Buenas noches. Estas son las noticias más importantes. Ratifican administradora de grandes contribuyentes del SAT. Reanuda CENTE diálogo en SEGOF, condiciona fin de huelga. Afirman que Estados Unidos e Irán firmaron acuerdo. Raúl Castro respalda reformas económicas en Cuba. La Comisión Permanente del Congreso de la Unión ratificó a Jennifer Cristel Castillo Madrid como Administradora General de Grandes Contribuyentes del Servicio de Administración Tributaria. Con 26 votos a favor y 8 en contra de PAN y PRI, la mayoría aprobó el nombramiento que hizo la presidenta Claudia Sheinbaum a favor de la maestra en Derecho Administrativo, quien rindió protesta ante el Pleno. Cerca de las 16 horas, entre reclamos, la Comisión Nacional Única de Negociación de la CENTE reanudó luego de 7 días de receso el diálogo con las autoridades federales, pese a que en días pasados aseguraron que están en la disposición de darle salida a la problemática que ha mantenido por 17 días a miles de maestros fuera de sus salones de clases. Hoy condicionaron el fin de la huelga a las respuestas del gobierno para satisfacer sus demandas.
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8: Thank you.
19: El presidente de Estados Unidos, Donald Trump, firmó un acuerdo con Irán para poner fin a la guerra en Medio Oriente, informó un funcionario estadounidense, luego de que Axios reportara que la firma se hizo durante una cena con el mandatario francés Emmanuel Macron. Puedo confirmar que se firmó, respondió el funcionario cuando se le preguntó por la información de que Trump suscribió en persona una copia durante la cena con Macron en el Palacio de Versalles, después de la cumbre del G7. El expresidente de Cuba, Raúl Castro, dio su visto bueno a un paquete de reformas económicas debatidas por los próximos representantes del Partido Comunista en La Habana para hacer frente a la crisis en la isla bajo presión de Washington. Castro, de 95 años, no ocupa cargos oficiales, pero sigue siendo una figura clave del poder en Cuba. La presidencia informó en su cuenta de X que participó en la reunión por videoconferencia. Hasta aquí la información. Gracias. Día Álvarez, BI Noticias.
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0: Continúa la actividad de la Copa Mundial de la FIFA 2026. En los primeros resultados del día, la República Democrática del Congo empató 1-1 contra Portugal. Después Inglaterra derrotó 4-2 a Croacia y Ghana derrotó 1-0 a Panamá. En estos momentos arranca el último compromiso de este día, en el cual Colombia enfrenta a Uzbekistán. Solari, el elegido por Pumas. El técnico argentino Esteban Solari, si las negociaciones llegan a buen puerto, se convertirá en el nuevo técnico de los Pumas. Según reportes nacionales, el argentino derrotó en la carrera a Guillermo Vázquez, pero apenas el club entrará en la etapa de negociaciones para poder contratarlo. Ahora solo queda esperar por las negociaciones entre el técnico y el club felino, quien hace poco terminó vínculos laborales con Efraín Juárez. Emiliano Jiménez, BI Noticias.
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0: Muy buenas noches, bienvenidos a Panorama Global. Yo soy Chema León Lara y les saludo completamente en vivo a través de la multiplataforma de BI Noticias. Les saludo especialmente a usted que me está escuchando en la radio 88.7 de FM, Radio BI, quien está en sintonía de BI Televisión, canal 102 en Gigacable, 75 en Easy. También les saludo a usted que está en nuestras redes sociales, ya sabe, transmisión Facebook, YouTube y X, nos encuentra en BI Noticias, esas son nuestras cuentas, arroba BI Noticias. Saludo a quien está en radio por streaming, quien está en nuestra BI Noticias y por supuesto en BINoticias.com. Medios de contacto, además de las redes sociales, le invito al WhatsApp 449-910-3508, así como en las redes sociales antes mencionadas. Hoy es miércoles, hoy es 17 de junio del año 2026, son las 8 de la noche con 5 minutos, bienvenidos a una emisión más de Panorama Global.
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0: Buenas noches, hoy 17 de junio de 2026, el mundo respira con cautela tras el anuncio de un acuerdo marco entre Estados Unidos e Irán que busca poner fin a más de 3 meses y medio de un conflicto devastador. Un memorando de entendimiento que de concretarse podría reabrir el vital estrecho de Hormuz y aliviar la presión económica. Pero antes de hablar del presente, recordemos cómo llegamos hasta aquí. Los orígenes de esta guerra se remontan a décadas de tensión. El programa nuclear iraní, las sanciones estadounidenses, el apoyo de Teherán a grupos como Hezbollah y Hamas, así como la rivalidad existencial con Israel. Todo explotó el 28 de febrero pasado, mientras se realizaban negociaciones en Ginebra. Fuerzas conjuntas de los Estados Unidos e Israel lanzaron una ofensiva masiva. En las primeras horas, un ataque eliminó al líder supremo iraní, el ayatolá Ali Jamenei, y destruyó instalaciones claves. Irán respondió cerrando el estrecho de Hormuz, principal arteria por la que pasa el 20% del petróleo mundial, y lanzando misiles y drones contra bases estadounidenses en el Golfo y objetivos en Israel y en Líbano. La guerra se extendió rápidamente, combates en Líbano, ataques a infraestructuras energéticas y una escalada que involucró a proxies regionales. Fue un conflicto de alta intensidad con bombardeos aéreos masivos, ciberataques y disrupciones marítimas. Históricamente se recordará como la Guerra del Hormuz o la Guerra de los Tres Meses, un choque que combinó tecnología moderna con riesgos nucleares latentes y que cambió el mapa geopolítico de Oriente Medio. ¿Qué deja esta guerra? Bueno, veamos los números porque son desgarradores. Más de 7.400 a 10.000 personas en total. En Irán, entre 3.468 cifras oficiales y más de 6.000 según fuentes occidentales, con miles de civiles. En Líbano murieron más de 3.700 personas. Israel reporta 61 muertos y Estados Unidos alrededor de 15 soldados. Se reportan más de 48.000 heridos, incluyendo decenas de miles en Irán, con más de 26.500 reportados. En Irán, cientos de instalaciones militares, navales y nucleares dañadas, más de 51.000 hogares afectados en Teherán, daños a 240 instalaciones médicas, escuelas y 5 sitios patrimonio de la humanidad, el estrecho de Hormuz minado y bloqueado. Como daños colaterales se cuentan más de 3 millones de desplazados internos en Irán, una crisis humanitaria e interrupción de suministros. Y por supuesto, daños ambientales. El costo económico para los Estados Unidos, unos 29.000 millones de dólares, solo en operaciones militares iniciales, con solicitudes de fondos adicionales por 200.000 millones. Para Irán, pérdidas estimadas entre 140.000 y 300.000 millones de dólares o más. ¿Y cuál es el impacto global? Inflación, subida del precio de la energía y de los alimentos. En resumidas cuentas, se ha tratado de un conflicto que nadie ganó realmente, pero que dejó cicatrices profundas en aquella región del mundo. Ahora, las buenas noticias. Este fin de semana, tras mediación de Pakistán y de Qatar, se alcanzó un memorando de entendimiento de 14 puntos. Este ya fue firmado electrónicamente por el presidente de los Estados Unidos, Donald Trump, y por su vicepresidente, J.D. Vance, así como por el presidente del Parlamento iraní, Mohammed Bagher Ghalibaf. La firma oficial será este 19 de junio en Ginebra, Suiza, el próximo viernes. Pero, ¿cuáles son los puntos clave de este acto, de este memorando de entendimiento? Primero, tenemos el alto al fuego inmediato, permanente en todos los frentes, incluyendo Líbano. La reapertura total del estrecho de Hormuz, Irán retirará minas y Estados Unidos levantará el bloqueo naval. Trump ya autorizó inclusive el tránsito libre de peaje. Irán reafirma que también que nunca producirá armas nucleares y permitirá inspecciones y negociaciones para desmantelar ya el uranio enriquecido. Se da un plazo de 60 días para un acuerdo final sobre temas nucleares, sanciones y reconstrucción, la posible liberación de fondos congelados y un fondo de hasta 300.000 millones de dólares. También el respeto a la soberanía y aprobación posible por resolución del Consejo de Seguridad Nacional de las Naciones Unidas. Sin embargo, Israel no está de acuerdo. Expresa fuertes reservas, continúa operaciones en Líbano y ve el pacto como una concesión prematura. Netanyahu, el primer ministro israelí, ha manifestado su discrepancia abiertamente. Los mercados internacionales reaccionaron con euforia. Las bolsas subieron fuertemente en Asia y en Europa. El Brent cayó más de 5% hasta cerca de $83 por barril, su nivel más bajo en estos 3 meses. ¿Quién ha sido el gran protagonista? El estrecho de Hormuz. Su cierre causa la mayor crisis energética en décadas. Con la reapertura inminente, se espera un retorno masivo de suministros de petróleo y gas licuado. Analistas advierten, sin embargo, que tomará semanas normalizar el tráfico por precauciones de seguridad. Pero el alivio ya es palpable. Precios de gasolina podrían bajar pronto en todo el mundo, reduciendo así la inflación. Bien, este acuerdo, aunque frágil y con muchos cabos sueltos, representa un respiro para la región y el planeta. Para el presidente Trump podría ser un triunfo diplomático que impulse a sus seguidores republicanos en las elecciones intermedias de noviembre. Al bajar los precios de la energía y proyectar una imagen de hombre de paz, fortalece su narrativa de América primero y podría ayudar a mantener el control del Congreso. Sin embargo, el camino a la paz, definitiva, aún es incierto. Estaremos pendientes de lo que acontecerá el próximo viernes en Suiza. Al regresar del corte, me acompaña el analista político internacional José Ángel Jiménez Padilla. Mientras tanto, yo voy a un corte. No se vaya, ya regreso con usted a Panorama Global.
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1: En Radio BI son las 8 con 15 minutos.
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0: Estamos ya de vuelta en Panorama Global. Le comentaba antes de ir a corte que si bien este viernes se espera esta firma entre Irán y los Estados Unidos para poner fin a esta guerra de casi 4 meses, la situación es aún frágil e Israel no está formando parte activa de esta negociación. Para hablar de este tema, me acompaña esta noche aquí en Panorama Global el analista político internacional José Ángel Jiménez Padilla. ¿Cómo estás? Muy buenas noches. Bienvenido de nueva cuenta aquí a Panorama Global.
1: Hola, Chema. Muchísimas gracias. Muy bien.
0: Gracias. ¿Qué tal? Bien, José Ángel. Todo muy bien. Muchas gracias. Gracias por estar aquí de nueva cuenta. Y bueno, a ver, está un tema frágil. Justo el día de hoy termina o ha terminado ya esta reunión allá en Francia, en Evian, la reunión del G7, el grupo de los 7.

0: son 60 días en lo que todo puede pasar, y más con la imprevisibilidad que tiene el gobierno de los Estados Unidos.
1: Ah, por supuesto, estamos hablando de 2 meses más. 2 meses más en que cualquier cosa que pueda pasar, que haga alguno de las dos partes y que la otra parte involucrada no esté de acuerdo, puede regresar los ataques. Inclusive el mismo Trump ha amenazado en estos días diciendo que si no se cumple con lo que se está acordando en este memorando, puede volver a atacar.
0: Sí, claro. El asunto que yo veo también aquí, que se me hace bastante interesante, es el tono de victoria, que claramente cantan los mercados internacionales, pero un tono de victoria que yo también vería con muchos puntos finos, porque la realidad nos está dejando en los mismos puntos que estábamos para los primeros días de febrero, y deja fortalecida también la posición de Irán de cumplirse los puntos.
1: Mira, si te parece, podemos hablar de los puntos uno en uno, al menos lo que la prensa ha dicho, tanto prensa en favor de Irán como prensa en favor de Israel. Y si bien es cierto que todavía no se tiene un documento físico público, pues bueno, se hablan de ciertas cosas, ¿no? El alto al fuego inmediato y permanente en todos los frentes, incluyendo Líbano, algo que no ha respetado Israel.
0: Exacto, este también es un punto bastante, o de hecho el primer punto que me sale a relucir de los últimos días, o de los últimos meses, que se está hablando de pláticas para un trato, de pláticas de paz. Siempre es Israel el que rompe el entendimiento, el que rompe este tipo de logros en las pláticas. Entonces, es algo a lo que no se ha subido a este tren Israel. Entonces, ese es el primer punto que yo tocaría, muy frágil y muy débil, y que deja también con debilidad este acuerdo. Sin embargo, también es, creo, importante mencionar que no están los mismos términos ahora Israel con la Casa Blanca.
1: Eso es justo lo que yo quería preguntarte, porque pues todo indica que fue Israel quien arrastró a los Estados Unidos a este conflicto regional.
0: Sí, esa es la lectura que realmente le podemos dar. Estamos viendo que también ya ahorita hay un aftermath importante. O sea, sí cayeron de su gracia, y la caída de esta gracia es la que nos indica realmente todo lo que se ha sucedido, o el acuerdo que estaba sucediendo tras bambalinas para arrastrar al gobierno de los Estados Unidos al conflicto.
1: Claro, porque se trata de un conflicto regional, pero es un conflicto histórico, religioso, de odio. Es decir, es algo como muy focalizado en una región que en estricto sentido Estados Unidos no tendría nada que ver, excepto por el discurso de las armas nucleares.
0: Efectivamente, lo cual toca también otro punto importante, que lo vuelve a dejar en el mismo punto en el que estábamos el 25 de... Bueno, no el 25, de hecho, el año pasado, cuando bombardeó, vuelve a tocar este punto de dejar, en tanto no existe un programa de desarrollo de armas nucleares, a los observadores internacionales ahí. Que digo, también como lo mencionabas, es algo que la prensa internacional está mencionando, no es una realidad del trato.
1: Mira, porque parte de lo que se ha filtrado es que Irán reafirma que nunca producirá armas nucleares. Se permitirán inspecciones y negociaciones para desmantelar el uranio enriquecido, que en la práctica fue el pretexto que se puso desde la Casa Blanca, desde el 28 de febrero en específico, porque Irán estaba creando armas nucleares.
0: Sí, el 28 de febrero, y también, si lo recuerdas, el año pasado también ya había habido un ataque importante. Ya había, la situación, leyéndolo también desde el punto de vista de la proliferación de armas nucleares, va a seguir siendo una justificación de los Estados Unidos por el lugar en el que se encuentra. Hace unos días leí un artículo precisamente de Oxford, o sea, de un estudio inglés, donde lo que menciona es: va a ser un arma propagandística de los Estados Unidos, y mucho más en toda esta parte del Medio Oriente, porque el discurso sigue resonando, al menos por los clics, incluso. O sea, es un discurso que funciona en una medida mercadológica y propagandística sorprendentemente bien a la fecha. Aunque sabemos que no las encuentran. El hecho de que ellos digan, de hecho, que no las encuentran, funciona para los clics.
1: Ahora, ese fue el pretexto que llevó en el 2003 a Bush a invadir Irak. La misma idea era de ambas armas de destrucción masiva, que nunca, por cierto, encontraron en Irak.
0: Y de igual manera también convirtieron en un arma el narcotráfico, como lo mencionaron en enero en Venezuela.
1: Ahora, José Ángel, volviendo al tema de los puntos que han tratado estas dos naciones, este memorando de entendimiento propiamente, pues regresando a esta idea que no es un acuerdo de paz aún, pero la reapertura total del Estrecho de Hormuz es importante porque Irán dice que retirará las minas y que los Estados Unidos levantarán el bloqueo naval. Trump ya autorizó el tránsito de libre peaje, pero también especialistas dicen que esto puede llegar a tener semanas porque evidentemente no se sabe si verdaderamente será seguro de un momento a otro y sobre todo si se han desactivado todas las minas.
0: Y aquí lo importante, justo como lo mencionas al principio también, es un asunto económico y, como se menciona en términos financieros, de futuros. Está respondiendo bien el mercado, va a responder mucho mejor observando que todo esto se esté trabajando y que no pase nada dentro de estos 60 días. O sea, el punto álgido fue el lunes con los mercados, están respondiendo bien, tenemos que ver que se camine, y creo que sí es importante, y al menos en la cuestión geopolítica, mencionar que si esto va avanzando y responde económicamente en beneficio de los dos países y es más, de todos los países de la zona del Golfo Pérsico, nos va a dar incluso un adelanto geopolítico de lo que puede suceder en Israel, porque no tendría otro aliado si las cuestiones económicas bajan el precio de la gasolina en Estados Unidos.
1: ¿Y ahora qué papel está jugando en todo esto el gran gigante asiático? Recordemos que hace algunas semanas, y lo platicamos aquí en este programa, respecto a esta visita que tuvo Donald Trump a Pekín, y probablemente uno de los acuerdos tuvo que haber tenido que ver, meramente una especulación personal, pero el hecho de que a partir de ese momento se empezaron a desenvolver ciertas situaciones, pensando que también se supo que China apoyó a Irán en todos estos meses con inteligencia y con tecnología. Entonces, ¿también crees que va más allá del tema regional? Y en este tú por tú de Estados Unidos, ¿qué papel seguirá jugando Irán? Porque vemos que China también ha dependido durante años de cierta parte del petróleo iraní.
0: Me parece, y también muy a título personal, me parece que incluso va de la mano con el apoyo económico para la reconstrucción. Recordemos de hace las referencias históricas, Plan Marshall y todo esto, donde ellos están invirtiendo su dinero, donde puede haber un desarrollo económico y hay un entendimiento, tienen control. Y si hubo también este entendimiento, más allá de la obviedad de lo que está sucediendo también tras bambalinas entre China y Estados Unidos, suena más bien a una regionalización para separar, para dejar muy claras estas líneas, dejando incluso de lado a Rusia, mencionando todo este bloque de poder, para poder tratar ahora todo lo que sucede en el Golfo Pérsico hacia los Estados Unidos y liberar también el camino petrolero, porque recordemos que el asunto también era que China se veía muy afectada por todo lo que no podía recibir.
1: Ahora, volviendo a la situación regional, hablábamos al principio de esta entrevista la posición que está teniendo Israel sobre estas negociaciones de paz entre los Estados Unidos e Irán. Y bien es cierto que los Estados Unidos siguen luchando contra Hezbollah en Líbano, particularmente por el pretexto, o más bien la confirmación de que el régimen iraní ha apoyado como proxies a Hezbollah y a Hamas. Pero también está por el otro lado que, si bien se dijo que también la situación de la guerra en la Franja de Gaza había terminado, en la práctica no es una realidad. Estados Unidos se retiró también de la situación de Gaza, lo dieron como un triunfo, pero la situación sigue igual. El genocidio israelí en contra, pues, de los palestinos sigue siendo una realidad. Puede ser que se llegue a un acuerdo con Irán, pero Estados Unidos tendrá que seguir volteando para otro lado lo que hace Israel en la región.
0: Mira, en este punto es curioso porque si algo está sucediendo en esta actualidad política de estos líderes, y mucho más en el caso de Donald Trump, en la que las vías tradicionales o las vías convencionales de crítica, de diplomacia, no son las que se están observando, la marea está volcándose ahora hacia una, o más bien se está volteando del lado de darle la espalda o un espaldarazo hacia el gobierno de Netanyahu. Y incluso una crítica ya muy personal del presidente Trump hacia la persona del primer ministro hace que veamos, al menos desde mi punto de vista, veamos un apoyo mucho menor a lo que está sucediendo a lo que está haciendo o cometiendo el Estado de Israel, y a que visibilicemos todavía un poco más esa situación que, por ejemplo, dejando un poco de lado Gaza, lo que está sucediendo en el Líbano, que no forma parte del trato, o que al menos hasta donde sabemos no forma, no, Israel dice que no forma parte del trato, pero que dentro de toda la media, de toda la, la los medios convencionales, sí está, sí es parte del trato. Es un abandono de la, a la figura de poder de Israel, lo cual a mí se me hace, o me da algo, una señal esperanzadora.
1: Pero entonces esto quiere decir que Israel finalmente se queda, se quedaría solo en esa región donde está rodeado de lo que ellos consideran sus enemigos.
0: Sí, y aquí puede haber un mártir, que en el caso de la, del Estado puede ser un cambio en el régimen, un cambio en el gobierno de Israel y una nueva relación con los aliados y los enemigos que tiene a su alrededor.
1: Y si bien es cierto que Netanyahu es perseguido internamente por delitos cometidos, no solo a nivel internacional, sino interiormente, también hay casos en su contra en Israel, lo que indica es que Netanyahu necesita seguir en estado de guerra para que no, no, más bien no responda ante la ley.
0: Y la situación contra la que se va a enfrentar es que el Knesset está también volcándose en contra. Hay nuevo, incluso hay nuevos partidos.
1: Exactamente, la situación de Israel, que de cierto modo, pues también la prensa occidental, más por la narrativa de los Estados Unidos, pues no sabemos a ciencia cierta qué pasa, pero en realidad fue, como dijimos algún, al principio esta, de esta entrevista, José Ángel, ya para concluir, pues finalmente fue Israel quien arrastró a Estados Unidos a este conflicto en Irán.
0: Y alguien va a tener que pagar los platos rotos. Y no me parece que vayan a ser los Estados Unidos.
1: José Ángel Jiménez Padilla, te agradezco que me hayas tomado la comunicación esta noche. Te mando un fuerte abrazo y gracias por estar de nueva cuenta aquí en Panorama Global.
0: Al contrario, muchas gracias por invitarme.
1: Es momento de una pausa, no se vaya. Ya regreso con usted a Panorama Global.
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2: En Radio BI son las 8 con 33 minutos.
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0: Estamos de vuelta en Panorama Global. Hoy, 17 de junio, se celebra anualmente el Día Internacional del Violín. Y qué mejor hablar con un violinista de la Orquesta Sinfónica de Aguascalientes, violín primero. Bernardo Carrión, ¿cómo estás? Bienvenido a Panorama Global. Buenas noches.
1: Muy bien, muchas gracias. Qué gusto estar
0: aquí contigo. Fíjate que, a ver, estábamos platicando ahorita antes de entrar al aire ciertos aspectos del violín. Pero en la práctica me decías que el violín es un instrumento que lleva siglos sin tener modificaciones significativas, a diferencia de otros instrumentos, tanto de cuerdas, ¿no?
1: Exactamente, sí. El violín tiene como 400 años que no se le ha hecho un cambio, más o menos siglo XVII para acá. Es básicamente el mismo modelo.
0: Es el mismo modelo y se sigue haciendo en la práctica de los mismos materiales, ¿no? De madera. Me decías que anteriormente las cuerdas eran de tripa de cordero.
1: Exactamente, sí. Leyendo para estar aquí contigo, vi que son como alrededor de 70 piezas de diferentes tipos de madera, diferentes pues procedencias, porque por ejemplo en el arco específicamente tenemos ahí los materiales de pienso más curiosos, que es como concha nácar en la parte donde tomamos el arco, que es el talón, y tenemos también crines, que es de cola de caballo, que tiene que ser de un especie en específico, que es siberiano.
0: A ver, entonces, sí. ¿Y esa concha nácar tiene un sentido específico en el arco, o más bien es para que sea más fácil agarrarlo, es decoración, o si tiene algo en específico?
1: Justamente es decoración, pero yo ahorita reflexionándolo un poco diría que es también con cualidad de peso, que no sea tan pesado. Digo, pudieron haber usado algo
0: como para poder equilibrar mejor el arco.
1: Piedra preciosa, pero pienso que la concha nácar es más ligera en ese sentido para el arco.
0: A ver, y también hay todavía los violines hechos a mano y otros que son ya hechos en masa, por ejemplo los Yamaha, que venden en cualquier tienda de instrumentos.
1: Sí, exactamente.
0: ¿La diferencia en el sonido es significativa?
1: Sí, claro. Todo tiene que ver con la madera. Digamos que no hay dos piezas de madera que sean exactamente igual. Entonces, el audero realiza este trabajo de trabajar la madera y dependiendo de lo que va encontrando, la va trabajando a que quede como en óptimas condiciones. De hecho, los violines más famosos son los del maestro Antonio Stradivari. Y hoy en día todavía no saben qué es exactamente, si es el barniz, la madera, si el crecimiento de la madera fue en alguna temporada muy fría que hizo que la madera fuera como más densa o algo. Nadie sabe todavía hoy en día.
0: A ver, son muy famosos los Stradivarius.
1: Exactamente.
0: Supongo que no hay muchos en el mundo.
1: No hay muchos. La verdad es que ahorita no sé exactamente cuántos queden, pero hay piezas de instrumentos tan famosos por las personalidades que los tocaron, que ya son como
0: piezas de museo.
1: Exactamente.
0: O sea, ya no se utilizan.
1: Pues se utilizan porque se hacen concursos y entonces los violinistas ganan para poder realizar un concierto o una serie de conciertos con estos instrumentos que están súper, súper resguardados. Sí.
0: Y a pesar de que son extraños, supongo que son famosos porque tienen un sonido privilegiado. ¿O porque son famosos por el gran Stradivari?
1: Pues exactamente, el sonido es muy característico, se caracterizan entre otras cosas por un sonido cristalino muy claro y pues, no sé, hay detrás también toda esta historia romántica de lo que significa, ¿no? Del significado que tienen por quienes los han tocado, por todo el montón como entre leyendas y todo que tienen alrededor.
0: ¿Se le puede poner un precio a un Stradivarius?
1: Pues la verdad es que no, cada vez va subiendo el récord de adquisición de un Stradivarius. Ahorita no recuerdo, pero son varios de millones de dólares.
0: O sea, puede que rodar en los millones de dólares. Sí. Pues es una pieza de arte.
1: Exacto.
0: Supongo que en temas de casas donde hacen... se me fue ahorita la palabra. Pero... O sea, no es fácil conseguir uno, vamos.
1: Sí, no, claro. Todos están ya catalogados y están específicamente en algunos puntos de resguardo, ¿no? Como comentaba, museos o por ahí. Sé que hay un cuarteto que pertenece a la colección real de algún lado, entonces está muy, muy, muy controlado todo esto.
0: A ver, ¿cuántos años tienes tú, Everardo, tocando el violín?
1: Yo tengo... ¿qué será?
0: La palabra que te decía era subastas, pero sí.
1: Subastas, ajá.
0: Subastas.
1: Pues sí, como unos 25 años, 25, 26 años.
0: ¿Cuántos años tenías cuando empezaste a tocar violín?
1: 7 años.
0: 7 años. ¿Y fue el caso donde tocaste el violín y te enamoraste del instrumento o probaste algunos otros instrumentos y después llegaste al violín?
1: Exactamente, no llegué al violín directamente. Mi papá es pianista, entonces me dio clases de piano al comienzo y llegamos aquí a Catedral, al coro de aquel entonces de Catedral, y las hijas del maestro Tocaban violín, del maestro José María, de hecho.
0: Un tocayo.
1: Sí, tu tocayo. Y entonces ahí fue que no sabía ni cómo se llamaba ni nada, pero le dije, papá, yo quiero tocar eso. Entonces ahí mi papá buscó clases para mí en Casa de la Cultura, lo que después fue La Ponce y de ahí para ahora.
0: ¿A qué edad tenías cuando llegaste a la Orquesta Sinfónica de Aguascalientes? Supongo que has tocado en otras orquestas, no solo en la OSA.
1: Pues aquí en Aguascalientes he tocado en la orquesta de la Universidad Autónoma de Aguascalientes. Antes de eso, mientras estaba estudiando, estaba en la juvenil del estado, que estaba en Casa de la Cultura. Y pues después ha habido otras orquestas hoy, como la Ofilax y todo eso, también he estado por allá. Pero sí, en la orquesta, no sé, cuando entré, yo creo que tenía alrededor de unos 23 años, porque justo estoy cumpliendo 10 años este año. 23 años.
0: Ahora, independientemente de que ya seas pues experto, evidentemente un maestro en el toque del violín, ¿cuántas horas sigues practicando al día?
1: Pues mira, de cajón, digamos, por el trabajo de la sinfónica son 3 horas, y de ahí pues para la casa son 2 a 4 horas.
0: Ok, y a ver, la Orquesta Sinfónica anuncia los carteles, cuáles van a ser los conciertos de esa temporada. Te dan tus partituras y las practicas aparte, y luego después las practicas con toda la orquesta en los ensayos. ¿Qué es lo que te hace más difícil cuando llega una pieza nueva? Primeramente, el leer la partitura y darte cómo vas a entrar, en qué momento, cuando te topas con una nueva partitura, ¿cómo la enfrentas?
1: Ok, bueno, pues la dinámica generalmente de abordaje de una pieza es que, bueno, en la orquesta nos entregan como la programación. De ahí ya vemos todo el montón de piezas, y la biblioteca de la orquesta tiene ya como distribuidas las partes, o digamos como los papeles para cada instrumento. Entonces yo veo viene tal sinfonía, no sé, está complicada, hay cosas que tengo que revisar, voy a la biblioteca, pido la parte y ya de ahí a mí me toca, si es nueva y no la conozco, pues toca hacer como un reconocimiento, ya sea en video o audio, y ya después de a lo mejor empezar a leer, porque ya cuando comienza los ensayos con la orquesta, lo ideal es que todo el mundo conozca ya como sus papeles, como para a lo mejor una obra de teatro, todo esto, todos tienen ya que llegar a ensamblar ahí.
0: A ver, pero después de 20 y tantos años tocando el violín, ¿te sigues encontrando con piezas que jamás has escuchado?
1: Sí, y de hecho piezas que a lo mejor ya he tocado también regresan.
0: ¿Y no las recuerdas?
1: ¿Cómo resolví esto antes? Ajá, o cómo fue que lo hice, esta vez lo puedo hacer de esta mejor manera, o no funcionaba mejor antes, o todo. Entonces sí, es un trabajo y un aprendizaje constante.
0: Ahora, pensemos, ¿cuánto tiempo? ¿Me dijiste 25 años?
1: 25 años.
0: 25 años. Ahora, debe de haber también para ti una pieza que sea especial para ti, quizás no de los grandes compositores famosos. ¿Tienes alguna canción que para ti es especial con tu violín en particular?
1: Una canción, pues fíjate que me gustan mucho. Bueno, así de ahorita que dijiste concierto, lo primero que pensé fue el concierto para violín de Tchaikovsky. Y hay una serie de piezas que se llama Romantistuk, que también me encantan.
0: A ver, te presentas en el teatro, te presentas ante público. Llega un momento en que estás tan perdido, digamos, en poder interpretar la pieza, que se te olvida todo lo que está alrededor de ti. Es decir, si tienes como esa forma de salirte de la realidad al momento de estar tocando tu violín, porque finalmente tantos años tu violín es como una extensión, un brazo más tuyo.
1: Exactamente. De hecho, esa es la sensación más, o la manera más apropiada de decirlo, es como se vuelve una extensión, una voz, una forma como de poder expresar todo esto. Y sí, definitivamente ese momento ocurre, pero digamos equilibrado, entre la concentración, entre estar disfrutando y todo esto, siempre hay este momento en el que la conexión con el instrumento, la obra en general, por ejemplo en la orquesta, la conexión con las demás personas o el demás equipo que estamos interactuando para crear algo más grande que todos nosotros y que todos nosotros, cada uno, y que todos nosotros, todos juntos, solamente como para conectar con alguien más, ¿no? Que igual la música siempre tiene un significado diferente de quién la escuche, y aún así sea la misma persona de cuándo la escuche y cómo la escuche. Entonces, es algo increíble.
0: Yo nunca he tenido contacto real con un instrumento musical, pero tú cuando estás escuchando una canción, por ejemplo, estás escuchando una pieza, al escuchar el sonido de violín, inmediatamente estás reconociendo cuáles son las notas musicales por cómo se escuchan los violines. ¿Lo identificas, aunque no lo estés leyendo, solo con escucharla?
1: De pronto sí. Esa es una cualidad, de hecho, que apreciamos mucho los músicos, que es como oído absoluto.
0: Oído absoluto.
1: Mi maestro, el maestro Pedro Ramírez Landín, que ojalá y que nos esté escuchando, él tiene esta cualidad. Entonces, él, si escucha una campanada, un claxon o algo, lo que sea, él puede identificar qué notas son. Yo de pronto sí puedo identificar, más si es un violín, qué notas son las que está tocando, pero el timbre como tal, sí. Yo creo que escogí el violín porque me encanta este el registro, el sonido y todo.
0: Ahora, hace rato mencionabas a Tchaikovsky. Uh-huh. Si tú pudieras, digamos, viajar en el tiempo y tocar una orquesta donde estuviera dirigiendo Tchaikovsky, Mozart, Beethoven, Stravinsky, sí, Bach, ¿con cuál de estos grandes te hubiera gustado tocar?
1: ¿Sabes qué? Que yo creo que me gustaría regresar como al barroco y conocer al maestro Vivaldi, porque componía principalmente para violín, ya tiene las cuatro estaciones de
0: Vivaldi, claro, que es Antonio Vivaldi.
1: A lo mejor Bach también con pues no sé, toda esta carga intelectual y hasta matemática que dejó en lo que son las sonatas y partitas para violín. Sería interesante.
0: ¿Has tenido alguna suerte de divorcio con tu violín? Es decir, que llegues a un decir de ya no puedo más, te detesto, te guardo.
1: Sí, sí, definitivamente sí. Yo creo que, bueno, cuando estaba estudiando ya para el final de cada semestre, la verdad, a veces había experiencias muy gratas en cuanto a la música, haber creado como una conexión, haberla trabajado bien, llegar todo esto, pero también hay muchos momentos, y puedo decir que a lo mejor hasta diario o cada semana, en donde es muy frustrante el trabajo, porque todo depende pues también de la habilidad y de la disciplina, ¿no? Entonces muchas veces sí es este trabajo personal y esta lucha constante, pero no, ni siquiera contra el instrumento, sino contra uno mismo para poder lograr pues tocar o técnicamente correcto y todo esto.
0: Realmente. Recuerdo que alguna vez vi un documental en la National Geographic de personas que tienen tal oído musical que pueden inclusive, digamos, visualizar las notas. ¿Te ha tocado algún momento conocer a alguien así que pueda ver el sonido a pesar de lo extraño que se escuche?
1: Hasta ahora no he conocido a alguien, pero sí he escuchado esos casos que ven colores, ciertas notas o algo se traducen en su cerebro a colores y todo eso está genial.
0: Oye, antes de irnos, ¿qué está tocando la OSA?
1: Esta semana, bueno, estamos ya en los últimos dos conciertos de esta temporada
0: de primavera. Uh-huh.
1: Ajá. Mañana vamos a tocar la Sinfonía de Khachaturian y la próxima semana tendremos el último concierto de Haydn. Estamos haciendo todas sus sinfonías, que son 104, entonces ahorita vamos más o menos por la 40 y algo. Yo les recomiendo que se den una vuelta por ahí. Nuestra siguiente temporada comienza ya en
0: septiembre, ¿no? Siempre empieza por ahí.
1: En agosto. Ajá, exactamente. Ajá. Y para la próxima temporada pueden esperar una gala de ballet, Cri-Cri, y pues muchas cosas para...
0: ¿Habrá este año concierto de música de películas o todavía?
1: Yo espero que sí. Todavía hay cosas por revelar, pero bueno.
0: Le falta la OSA hacer un concierto de pura música de Batman. Pero bueno, después platicamos de eso. Sería fenomenal. Ay, Bernardo Carrión, gracias por venir a Panorama Global. Y nada, bienvenido.
1: No, qué gusto estar aquí con ustedes compartiendo.
0: Gracias. Es momento de una pausa. Bueno, los conciertos de la OSA, acuérdese, son los viernes 8:30 p.m. en Teatro Mascarenhas.
1: Exactamente.
0: Momento de una pausa, no se vaya, ya regreso con usted a Panorama Global.
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3: Gol de Colombia. Al minuto 41, Daniel Muñoz remata dentro del área para inaugurar el marcador. Colombia 1, Uzbekistán 0.

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5: En Radio BI son las 8 con 50 minutos.
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0: Estamos de vuelta en Panorama Global, es noche de miércoles con José Luis Justo Salvador. José Luis, ¿cómo estás? Muy buenas noches.
1: Muy buenas noches, y como todos los miércoles, con muchas ganas de hablar del exótico ranking que nos mandaste hace unos días.
0: Efectivamente, hace algunos días se hizo público el ranking 2026, o más bien el índice de las ciudades más felices del mundo. Entonces, en este orden de ideas, pues bueno, lo vimos, y sobre todo porque en este índice aparece Aguascalientes.
1: ¿Se cortó? ¿No te escucho?
0: Sí, estamos tratando de resolver un asunto. ¿Me escuchas ahí, José Luis?
1: Ahora sí.
0: ¿Estás escuchando la música de fondo desde la llamada telefónica? ¿O no? Es que te estoy perdiendo. Bueno,
1: y yo te escucho perfectamente.
0: Ah, muy bien. Bueno, entonces se acaba de publicar este índice de las ciudades felices del mundo, y Aguascalientes aparece curiosamente en este índice, pero en los últimos lugares. Que si lo puede leer al revés, podría decir que en este índice Aguascalientes está, digamos, en las ciudades más tristes del mundo.
1: Está la séptima ciudad más triste del mundo por abajo, y lo asombroso es que la última es Guadalajara, en el ranking, que se supone que es la ciudad más triste o más infeliz, que no sé qué suena mejor, o más triste o más infeliz del mundo. Cuando me lo mandaste, pues lo primero que hice fue lanzarme a investigar estos rankings, ¿no? Y si ya es complicado rankings con temas objetivos como el Producto Interior Bruto, etcétera, o los días que cuesta abrir una empresa, datos más o menos objetivos, a mí estos rankings de felicidad e infelicidad como que me resultan extraños, y más el que me compartiste, de hecho, está hecho por un individuo, ni siquiera por una organización, que fue lo primero que me asombró. Y para que veas la fiabilidad de estos, según el ranking este que compartiste el otro día, y me dio la tarea, Guadalajara es la ciudad más infeliz, y en el 2025, sin embargo, el mejor barrio para vivir de todo el mundo, en otro de estos rankings exóticos hechos por un individuo. La colonia americana era la mejor colonia para vivir de todo el mundo.
0: Ahora
1: era el mejor barrio.
0: Vemos en este listado a Copenhague, Dinamarca, como la más feliz, pero curiosamente no aparece Gaza, o no aparece Kiev, o no aparece Teherán, que sí, están en guerra.
1: De hecho, cuando supongo, no sé, porque intenté encontrar qué metodología siguió, etcétera, en los rankings de veras, estuve viendo el de precisamente el ranking de felicidad de la ONU. En la página de la ONU te dan perfectamente los rubros que han tomado, el número de personas entrevistadas, etcétera. ¿Por qué no aparece en Gaza? ¿Por qué no aparece en Kiev? Supongo que porque supongo que es porque el periodista o el supuesto entrevistador no se atrevía a ir a Gaza a preguntar que si estaban felices o infelices. Y creo que tuviste con un punto. Esa es una de las broncas que le veo a estos rankings: la facilidad con la que un individuo puede hacer una lista. Hemos hablado varias veces de las redes sociales. Ahora podrías llegar a casa y hacer una lista de los 50 mejores discos de la historia, de las 25 mejores películas de este año. Estos rankings y la facilidad con la que se distribuyen por redes pueden ser muy divertidos, pueden ser muy útiles, pero hay que recordar siempre que tú y yo ahora estamos teniendo esta conversación, pero que hay aquel que lo vio, le llegó por WhatsApp, lo vio en una red social, lo vio en Twitter, lo vio en Reddit, y con esa información se quedó.
0: Claro, a ver, es que hay una muy delgada línea en lo que lees o las fuentes que puedes llegar a tener en redes sociales. El caso de este índice de ciudades felices me lo mandó un amigo por mensaje directo en Instagram y lo empecé a leer inmediatamente. A ver, se me hizo muy raro que en un ranking internacional anterior, antes de saber la seriedad o no del asunto, me llamó la atención que apareciera Aguascalientes.
1: De hecho, a mí también me parece asombroso. Y de hecho, entre las cinco últimas ciudades, hay cinco ciudades estadounidenses.
0: Exacto, hay
1: ciudades. Cosa que me asombra, pero a la vez me llama la atención. Yo creo que hay algo cerrado. La cuenta esta, porque me di, y de hecho me hice seguidor de El Mundo en Mapa, The World in Maps, combina mapas súper, súper serios, a los cuales la mayoría de las veces no les da crédito de dónde lo sacó, con mapas ultra, pues sí, voy a llamarlo por su nombre, ultra fake o ultra no tan investigados como este. ¿Y por qué? Ya sé que tú eres un entrevistador. ¿Y por qué te asombró que Aguascalientes apareciera como una de las ciudades más tristes del mundo?
0: Pues es que evidentemente vi que nos comparaban con ciudades en la India, por ejemplo, y dije, me llamó la atención porque Aguascalientes estaba en ese listado y fue cuando te compartí la información. José Luis, muchas gracias, nos escuchamos el próximo miércoles.
1: Va, muchas gracias, hasta el miércoles que viene.
0: José Luis Justo Amador, todos los miércoles aquí en Panorama Global. Es momento de decir adiós a nombre de todo el gran equipo que hacemos este programa. Yo soy Chema León Lara, me despido, le agradezco su sintonía. Le espero el viernes a las 8 de la noche aquí por la multiplataforma de Bein Noticias en Panorama Global. Buenas noches, sean felices.
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7: Respalda municipio regulación de manifestaciones en Aguascalientes. No hay reglamentación. Cuestionado sobre el planteamiento realizado desde el Congreso del Estado para regular las manifestaciones ciudadanas en la entidad, el secretario de Ayuntamiento del municipio de Aguascalientes, Enrique García López, respalda la medida, pues señala, otras ciudades ya han establecido un marco legal al respecto. Además, refiere, en estos escenarios contrastan el derecho a libre tránsito y la libertad de expresión. Detectan hasta 20 casos de supuesta usurpación profesional en Aguascalientes en lo que va de 2026. El titular de la Comisión Estatal de Arbitraje Médico, Francisco Javier González Ordaz, explica que esta problemática usualmente se presenta en la medicina estética. Sin embargo, se han registrado casos relacionados en otras áreas de medicina especializada. Alertan por la posible participación de grupos de choque e intentos de politización durante la marcha LGBT en Aguascalientes el próximo sábado 20 de junio. El comité organizador puntualiza que la marcha de la diversidad sexual y de género no será utilizada como plataforma de promoción para actores o partidos políticos. La coordinadora del evento, Grecia Valencia, señala que diversos partidos políticos han intentado acercarse a colectivos y activistas de la comunidad, pero reitera que la movilización es de carácter independiente y apartidista. Actualizarán daño moral y forma de resarcirlo, sobre todo en el ámbito digital. La bancada del PAN va por cambios en el daño moral y la forma de resarcirlo. Se trata de una propuesta para modificar el Código Civil del Estado, en específico el artículo 1790, en donde se define lo que es el daño moral y la forma en que debe ser reparado, no solo con pagos de dinero. Es así como se señalan las reparaciones de la dignidad y la integridad psicológica y digital. Jesús Alberto Rodríguez, BI Noticias.
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0: Hola, ¿qué tal, amigas, amigos? Bienvenidos aquí entre nos. Oye, ¿sabías tú? Bueno, no sé, yo tengo muchas dudas y se las voy a preguntar, se las voy a compartir a mi querida gastroenteróloga Gina Méndez, sobre la relación entre sobrepeso, gastritis y colitis. ¿Hay alguna relación? ¿Tiene algo que ver? Bueno, pues el tema va a estar muy interesante. O sea, todos los que viven con sobrepeso a fuerza tienen colitis, gastritis, o los flaquitos también tienen colitis y gastritis. No, hombre, esto está súper interesante. Así de que si tú eres una de esas personas, mándanos mensaje, ya lo sabes. Estamos aquí entre nos, que también hablaremos con nuestro queridísimo Cristian Medina acerca de unas esculturas estofadas. ¡Ah, caramba! ¿Qué es esto? Suena que ya nos dio hambre, ¿verdad? No, pues resulta que no. ¿Sabes dónde se encuentran? Aquí en el corazón de la ciudad, en uno de los barrios más antiguos de este bellísimo Aguascalientes, y es el Encino. Así es de que va a estar muy, muy interesante. E interesante también el tema, hablaremos con Pepe Domínguez acerca de los bandidos y las bandidas de Aguascalientes, y van a ser llevadas al teatro. O sea, se van a exponer todos sus crímenes, todas sus fechorías. Muy interesante el programa. Y hablaremos de que ya, bueno, ya viene el verano, y Marisela Franco nos dice, hay aceites esenciales. Si vas a salir de viaje y tus chamacos se marean, que dices, pues yo voy con las bolsitas porque uno no sabe ni qué va a pasar. Bueno, pues espérate, ahí vienen los aceites esenciales. Y hablaremos de la maravilla de bendecir a alguien. Y tenemos un ejemplo. Vámonos a una pausa, no para nada, mariquita. Comenzamos aquí entre nos.
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0: Olé, deseando que tengas una bonita mañana. Déjame acompañarte. Soy Mari Carmen, estoy muy contenta de estar con ustedes disfrutando de esta bellísima mañana. Saludos a todas las personas que están desayunando y que a lo mejor pueden decir, mira, yo desde el desayuno ya siento la grurita. Yo desde el desayuno ya siento que pues nada más con una comida, porque me siento con la panza muy llenita, muy satisfecha. Esto tiene que ver con gastritis, colitis. Doctora Georgina Méndez, gastroenteróloga, ¿cómo estás, doctora?
1: Muy bien, Mari Carmen, muchas gracias. Contenta nuevamente de estar aquí contigo y agradecida por tu invitación.
0: Encantada que formes parte del equipo aquí entre nos y que nos saques de dudas. Gastritis, colitis y obesidad.
1: Fíjate, Mari Carmen, que sí, es un tema muy interesante porque la obesidad es un problema desafortunadamente muy grave en nuestro país, que cada vez va en aumento, y no solamente es una condición física, a lo mejor le damos un poquito más el enfoque hacia eso, pero si nos ponemos un poquito a pensar, la obesidad, Mari Carmen, es ese acúmulo de grasita que tenemos, que si lo vemos desde externo, pues a lo mejor nos incomoda por ahí, pero más allá, ese tejido adiposo, esas células adiposas extra que tenemos, se la pasan, Mari Carmen, produciendo sustancias inflamatorias en todo nuestro organismo que van a repercutir en todo nuestro sistema, se van a acumular y obviamente van a alterar el funcionamiento de todo nuestro organismo. Y evidentemente el aparato gastrointestinal no queda fuera de él, ¿no? Entonces, esas sustancias inflamatorias que están secretando esas células adiposas, pues nos mantienen en un constante estado de inflamación, cronicidad, y eso hace que se acumulen en diferentes órganos y que los órganos disfuncionen. A nivel gastrointestinal, principalmente, se puede manifestar de forma variada, ¿no? Generalmente, lo más común, hay un estudio aquí, precisamente en Mexicanos, que lo más común es que los síntomas son el reflujo, el dolor a nivel de la pancita o de la boquita del estómago. Hay personas que se les asocia diarrea. Entonces, ¿y esto por qué? Pues porque, por ejemplo, hay un aumento en la presión intraabdominal, por ahí se vencen las presiones que hay entre el tórax y el abdomen, y esto hace pues que tengamos una apertura de ese esfínter a nivel del esófago y que permita el regreso de los alimentos, ¿no? Y ese estímulo constante, esa inflamación constante, nos puede llevar obviamente a la enfermedad por reflujo gastroesofágico.
0: ¡Válgame el cielo!
1: Entonces, parece que son enfermedades aisladas, pero realmente tiene que ver un todo, ¿no? Entonces, ese tejido adiposo se puede acumular incluso en el hígado, se puede acumular en nuestro corazón, puede causar disfunción a nivel intestinal, puede alterar nuestra microbiota intestinal. Ahora, la importancia que ha tomado mucho la microbiota intestinal, se han dado estudios, se han dado cuenta que en las personas que padecen sobrepeso, obesidad, pues hay alteración de estas bacterias, que muchas son benéficas, pero al haber una disfunción, pues obviamente eso se traduce en que puede haber una captación mayor de energía, y esa captación de energía puede haber acúmulo de grasa en diferentes órganos, ¿no?
0: Tenemos mensaje, nos dice Carlos. Buenos días, yo soy delgado y sufro de colitis.
1: Claro. Sí,
0: o sea, él no ha de tener grasa interabdominal, sí. ¿O sí?
1: Ojo, estamos hablando de que es un factor, la obesidad y el sobrepeso es un factor de riesgo para presentar mayores enfermedades gastrointestinales. Desde luego hay personas que no tienen obesidad, que no tienen sobrepeso y que pueden padecer alguna enfermedad gastrointestinal, como un síndrome de intestino irritable, como una gastritis, como una enfermedad diverticular. Pero aquí lo importante y el mensaje es, si nosotros aunado a eso tenemos un poco de sobrepeso u obesidad, los factores, el riesgo se incrementa hacia las complicaciones, y eso es lo interesante y lo importante de saber y tomar conciencia. Existe tanto el riesgo de que se pueden generar incluso enfermedades cancerígenas a nivel de todo el tubo digestivo y en otros sitios, obviamente, pero hablando específicamente de tubo digestivo, es un factor de riesgo, ¿no? Entonces, de ahí la importancia de pues la modificación en el estilo de vida y en los hábitos. Pero definitivamente hay gente que no tiene sobrepeso ni obesidad y puede padecer alguno de estos trastornos gastrointestinales.
0: Sí, porque pudiéramos pensar, bueno, pues están gorditos o la grasita, la lonjita eterna, y pues bueno, si hay una relación entre la colitis y la gastritis, y esto que dices que hay esta presión.
1: Aumento de la presión, así es, aumento de la presión intraabdominal, y eso se traduce pues en, por ejemplo, a nivel esofágico en eso, ¿no? En la apertura de ese esfínter que nos permite que se regresen los alimentos, pero también el aumento de la presión intraabdominal nos puede condicionar la presencia también de hernias, a nivel umbilical, a nivel inguinal, o en alguna otra parte de nuestra pared abdominal. Entonces, sí es importante considerar esta relación que existe, y sobre todo eso, saber que esas células adiposas están en constante liberación de esas sustancias inflamatorias que no solamente a nivel gastrointestinal nos van a afectar a nivel cardiovascular, a nivel cerebral, a nivel musculoesquelético. Entonces, es un todo, somos un todo, ¿no?
0: Si no podemos pensar, ay, tengo inflamación nada más en la pancita y ya párale de contar, o mi gastritis. No, esta inflamación
1: es una inflamación constante de todo el organismo, y entonces ahí radica la importancia, porque si nosotros nada más nos enfocamos efectivamente en, ay, pues tengo la grasita, tengo mi lonjita, pero no realmente profundizamos un poco más, vamos a darnos cuenta que son pacientes que pueden quejarse un poquito más de náusea, dolor abdominal, sensación de que se llenan de manera pronta, una
0: o dolor de cabeza, doctora.
1: O dolor de cabeza. Simplemente hay personas que no logran efectivamente conciliar un sueño adecuado y reparador.
0: ¿Qué hacer? Porque bueno, yo creo que más de alguno ya ahorita nos detuvimos de estar haciendo lo que sea, si nos están acompañando en sus radios o están acompañándonos visualmente, dices, oye, sí es cierto, hay relación, porque el cuerpo es un todo,
1: el cuerpo es
0: un gran universo.
1: Así es. Fíjate, Mari Carmen, que en la actualidad nuestra dieta está muy modificada porque estamos acostumbrados ahora al consumo de muchos azúcares refinados, de muchas harinas. Entonces, obviamente ahí el cambio en el estilo de vida, la modificación en la alimentación, pero a veces hay que ser conscientes y hay que ser bien honestos. A veces nosotros no podemos con todo eso, ¿no? A veces si ocupamos la ayuda de un profesional, entonces yo creo que es importante tener un acercamiento con un nutriólogo certificado, tener en cuenta que ya el sedentarismo también es muy común. Entonces, movilizarnos, cambiar el estilo de vida.
0: Hidratarnos,
1: tener una adecuada alimentación, bajarle a las grasas, por ahí podemos
0: empezar. A la chatarra.
1: Y no tanto eliminarla, ¿no? Saber solamente cuándo consumirla y moderadamente. Y así es, ¿y cuánto?
0: ¿Dónde te encontramos, doctora?
1: Con mucho gusto, estoy en el consultorio 212 de la Torre C del Hospital Maxur, al 449-392-0728.
0: Ella es la doctora Georgina Méndez, gastroenteróloga. Muchísimas gracias por esta información, doctora.
1: Un placer.
0: Vámonos a una pausa, regresamos.
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2: En Radio BI son las 9:14. 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
5: Los hombres debemos tener suficiente esperma en el semen, y este debe de estar sano. Cuando una pareja no puede tener familia, está ante un problema de esterilidad, y en el hombre puede ser originado por un desorden hormonal, un trastorno genético o la presencia de un varicocele. El urólogo es el especialista que trata la esterilidad masculina. Lleve a cabo estos

0: consejos para tener espermatozoides más sanos. Tenga una dieta saludable, haga ejercicio, deje de fumar y reduzca el consumo de alcohol. Evite la exposición al calor como en jacuzzis o saunas, ya que esto puede disminuir la producción de esperma hasta por 3 meses. Soy su amigo el Dr. Carlos Huerta, y ya sabe que a buenos cuidados, buena salud.
1: 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Temperatura, 21 grados. 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
2: Isabel fue la mujer que bendice a otra mujer, a María.
0: Oigan, a veces yo creo que quienes amamos a todos nuestros seres queridos, es lógica esta expresión, Mari Carmen, por favor, pero ¿cuántos de nosotros hemos recibido la bendición de nuestros padres? Nos despedimos, nos vamos de la casa y decimos, papá, mamá, nos vemos. Y ellos nos dicen, Dios te bendiga. Hay quienes te dicen, a ver, espérame, déjame, te doy tu bendición. Y yo no sé si les pasa a ustedes, amigas, te sientes, pero con un, de verdad, un...
3: Un punch.
0: Un punch, exactamente. Yo creo que el acto de bendecir es un acto maravilloso. Es un acto que cuando amas a alguien le deseas lo mejor. Y bueno, para hablar de dos mujeres que vivieron esto, pues están dos mujeres también muy bendecidas, mi querida Liz.
3: Hola, hola.
0: ¿Cómo estás?
3: Muy bien, tú muy guapetona. Ya
0: igualmente, amiguita, siempre que coincidimos nos chuleamos un montón.
3: Sí.
0: También a mi querida Lucy, que ya descubrimos que somos de la misma generación.
4: Ay,
0: mi Lucy.
4: Sí, buenos días.
0: 6-8.
4: 6-8, el año de las Olimpiadas.
0: De las Olimpiadas.
4: Debimos de habernos llamado Olimpias.
0: Fíjate que yo tenía una compañera en la primaria que se llamaba Olimpia.
4: Sí.
0: Hey. Pues, ¿cómo están, chicas? ¿Bendecidas?
3: Sí, muy bendecidas por estar nuevamente aquí contigo y también pues venir a platicar de una mujer grandísima, que llega antes de otra gran mujer, ¿verdad? Y que bendice a la reina de reinas, que es nuestra Madre Santísima. Vamos a platicar hoy de Isabel.
0: Isabel, que luego la conocemos y decimos Isabel, pero Santa Isabel.
3: Santa Isabel.
0: Y ya entonces relacionamos el hecho, gracias a ella, pues conocemos esta oración maravillosa, ¿no?
3: Uh-huh.
0: Bendita eres entre todas las mujeres. Pero a ver, platíquenos, ¿cómo estuvo el chisme, pues?
3: A ver, mi Lucy, arráncate con el chisme.
4: Bueno, esta oración nace de cuando, bueno, Isabel era una mujer grande de edad. Y la promesa que le hizo Dios a Zacarías es que iba a darle un hijo. Y él decía, pues estamos muy grandes ya, uh-huh, estéril. Entonces, Dios cumple sus promesas, Él tiene su tiempo, sus tiempos de Él no son nuestros tiempos. Total que le concibe un hijo y llega Isabel a visitarla en el sexto mes, y en cuanto la ve llegar, el saludo nace.
0: ¿Llega Isabel a visitar a María?
4: Sí, llega Isabel.
0: O María a visitar a Isabel.
4: Ajá. En el sexto mes.
0: Ajá.
4: Y cuando llega María,

0: sientes esto de que una mujer te da buena vibra, una mujer habla bien de ti, una mujer procura tu bienestar cuando tú no estés, que luego podemos pelar los ojos y decir dónde, pero podemos identificar cuando una mujer habla mal de ti con el jefe, por ejemplo, cuando una mujer habla mal de ti con tus compañeros de trabajo, cuando una mujer habla de ti con tus vecinos, en tu familia. Caramba, esto es muy doloroso. Yo creo que podemos identificar más esto y tenemos que cambiar ese chip.
1: Sí, bueno, lo hemos estado platicando, pero pues generacionalmente siempre se han dado las redes de apoyo de mujeres, y eso fue lo que hizo la Virgen María al visitar a su prima Isabel. Y como dices, como hay gente que entre nosotras mismas, entre mujeres, dan, mira, ella es así, mira, es asá, y comienza el cuchicheo, la mala vibra, lo que tanto dicen,
0: que
1: la
0: sí
1: mala
0: existe,
1: vibra.
0: Lamentablemente.
1: Lamentablemente. También existen redes de apoyo de amor entre mujeres, y yo creo que esas son las que debemos ir fortaleciendo, y ser también con esta intuición femenina, con este sexto sentido que nosotras tenemos de saber que alguien me necesita. También lo vemos simplemente hasta ahorita cuando las mujeres dan a luz, cómo arropamos,
0: acogemos
1: a la nueva mamá,
0: claro,
1: cómo tratamos, y es ese gesto, ¿no?, de irte a ayudar, que hizo la Virgen María con su prima, de sé que estás en un momento susceptible, voy a ayudarte en las quehaceres del hogar y una bonita convivencia.
0: Oigan, pues tienen ya la hablando de convivencias, el retiro este fin de semana.
1: Sí, emocionadas.
0: ¿En dónde?
2: Casa de Colegio Guadalupe Victoria. Ajá. En la colonia Bonayens. Entramos el viernes, Dios mediante, a las 4:30 de la tarde.
0: ¿Y salen?
2: El domingo. Después de misa de 5, alrededor de las 6 de la tarde.
0: ¿Todavía hay cupo?
2: Sí, tenemos poquitos. Todavía 5 lugares para que las que se decidan decir sí,
0: vayan.
2: Todavía,
1: sí. Hagamos una red de apoyo más grande de mujeres.
0: ¿Teléfono?
2: 449-197-5269.
0: ¿Se quedan aquí entre nos a contestar mensajes por si alguien tiene alguna duda?
1: Claro que sí, con todo gusto.
0: Muchísimas gracias.
1: Estamos muy felices nuevamente. Bye, bye, las esperamos.
0: Gracias. Vámonos a una pausa.
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9: Gol de Uzbekistán. Tras un rechazo de Camilo Vargas, Fayusaev termina por rematar con el arco completamente solo. Uzbekistán 1, Colombia 1.
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11: En Radio BI son las 9:25.
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1: Así como una brisa fresca alivia el calor, los aromas de la naturaleza pueden renovar el ánimo y llenar de bienestar cada día del verano.
0: Así es, el verano ya llegó y también mi querida Marisela Franco, que fue tu cumpleaños el pasado 7 de junio, dominguito. ¿Cómo te la pasaste, amiga? Felicidades.
2: Me gustó rico, sí, muy bien. Mira, pues muy, muy bendecida, muy, muy bien, todo muy bien.
0: Ay, qué bonito.
2: Gracias.
0: Qué bonito, amiga. Y pues con el verano, ¿qué viene, oiga?
2: Pues las vacaciones.
0: Ay, sí, es cierto.
2: Sí, ¿no? Y como decías al inicio, luego a veces se convierten en una aventura medio quién sabe cómo, cuando luego les da por marearse a veces a los niños y a veces a los no tan niños. Uh-huh. Entonces, pues sí, te llevas tu bolsita, pero de todos modos es un rato complejo.
0: No, además es horrible. Fíjense que yo era de esas niñas que salíamos a carretera y no, hombre.
2: Sí, yo no, también.
0: No, entonces te mareabas un montón y sí, qué difícil, sí, es muy incómodo.
2: Y realmente vomitar es la solución, o sea, ya te sientes bien cuando vomitas, pero es espantoso. Fíjate que estaba viendo, qué interesante.
0: Pues ni tanto, reinita. Y luego te daban esa pastillita.
2: Ay, luego te quedas como atarantada todo el día.
0: Atarantada toda la semana.
2: Ay, es horrible, parece que te dan un planchazo aquí en la nuca.
0: O, ¿sabes qué? Y aparte se te paraliza como todo el sistema digestivo, entonces andas todo estreñido. No. No, sí. No, no. Danos la solución mejor.
2: No, pues hay que llevar un kit de aceites. Mira, de entrada la menta va a evitar que se mareen los niños o las personas que son susceptibles a marearse.
0: Entonces, la menta.
2: La menta, o sea, oler menta, o sea, esa no puede faltar para que nadie se maree y todo sea perfecto.
0: O sea, salimos de vacaciones.
2: Unas perlitas así micro mini, con una perlita que le des a cada quien y que la ponche y se la coma, con eso de verdad no se marean. Ajá. Ya lo tengo comprobadísimo, ya sabes, en esas, ¿cómo se llaman? Como camioncitos chiquitos, que luego van los niños atrás y son los primeros que, ay, van mareadísimos.
0: Sí, que vomitan,
2: pobres.
0: ¿Cierto?
2: Sí, entonces mira, con eso, de verdad, nada. Luego las quemaduras con la banda, entonces
0: ¿quemaduras? ¿A qué te refieres?
2: ¿Las del sol? A las quemaduras del sol, que luego también los niños no se quieren salir de la alberca, entonces hay que estar poniendo aceites. Hay un aceite que se llama Balance, por ejemplo, que este aceite te ayuda a que también las emociones estén equilibradas. Entonces, hasta ir poniendo en el coche, así, si no tienen un difusorcito de coche, pues así gotitas ahí esparciditas en el coche para que todos vayan respirando esa tranquilidad. Entonces, sí necesitamos, y bueno, también hay una mezcla que nos apoya en toda esa parte digestiva para que podamos comer muy rico y también descomer y toda esa cosa salga perfecto y no, ay, porque si luego es horrible que pasan días y no puedes ir al baño.
0: Sí,
2: y entonces, sí, todo, de repente, ¿sabes qué pasa? Que a veces nos cuesta trabajo relajarnos y más bien la vacación se convierte en un motivo de estrés. Uh-huh. Entonces, pues claro que no te relajas, no nada, y pues no vas al baño, no, lo que comes hasta te hace daño. Entonces, sí, de verdad, hay que apoyarnos, llevarnos nuestro kit de aceites y pues que no haya ni mareos, ni malestares digestivos, ni quemaduras de sol, y pues tratar de relajarnos y de veras disfrutar y pues agradecer que tenemos esa oportunidad de darnos una paseadita, aunque vayamos aquí a Malpaso.
0: Sí, y ¿sabes qué? Que yo creo que mujer prevenida vale por dos. O sea, ¿llevas tu qué es, tu botiquín?
2: Pues sí, una bolsita.
0: Oye, para las caídas, las raspaduras, el chipote chillón.
2: La lavanda, el titri, la melaleuca, ya ves que te ayuda a que desinfecte, a que no se te haga, como dices, ni chipote, o sea.
0: Es que hay dos cosas, Marisela, ahí te va. Nunca falta el chamaco, la chiquilla traviesa, que ya se cayó, ya se pegó y se hizo el chipote. Y nunca falta el que ya se raspó y ya le está saliendo sangre o quien, sí, vamos, la piel está con sangre. ¿Es lo mismo la lavanda para el que se raspó como para el que trae el chipote? ¿O tienen que ser aceititos diferentes?
2: podrían ser aceites diferentes. Por ejemplo, si necesitas lavarla, obviamente no vas a dejar ahí este.
0: Sí, de que llegó todo raspado, que estaba jugando fútbol, le tocó de portero, le metieron el pie al chiquillo, a la chamaquilla, y llegó con toda, hasta con las piedritas en la rodilla.
2: Si le lavas muy bien y ya le pones el aceite, la lavanda le va a ayudar a la piel a no sentirse agredida. Entonces le va a ayudar a ir sanando, a relajar. Y bueno, si llevas también el tea tree, pues también te va a ayudar a desinfectar y a que la herida pues sane con mucha mayor rapidez. Entonces sí, sí hay que llevarnos lavanda, tea tree, la mezcla digestiva, la menta, una mezcla equilibrante. O sea, sí, unos 5 o 6 aceititos para que nada suceda. Una cremita también para las dolencias y eso, entonces para lo cansado.
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0: Ella es Marisela Francos, es nuestra experta en aceites esenciales. Se queda aquí entre nos. Manda el mensaje 449-910-3508. Regresamos.
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5: Gol de Colombia. Al minuto 65, Luis Díaz remata dentro del área para devolverle la ventaja a su selección. Colombia 2, Uzbekistán 1.

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2: En Radio BI son las 9:35. 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
4: Recientemente hemos oído mucho acerca de los excesivos salarios y beneficios adicionales dados a los ejecutivos. Pero hay algunos negocios que ponen a sus empleados en primer lugar y los resultados son muy favorables a fin de cuentas. Jack Eckert, fundador y gerente general de Eckert Drug Stores, les aconseja a los ejecutivos de corporaciones que permitan que todos coman en la misma cafetería y que pasen la mitad de su tiempo con los empleados. Esta clase de administración lleva el increíble nombre de liderazgo de servidor. Recuerde lo que pasa con un ejército en el campo de batalla. Cuando llega la hora de comer, los oficiales esperan hasta que les hayan servido comida a las tropas. Ken Westner, presidente jubilado de la corporación Service Master, construyó su corporación multimillonaria sobre este mismo concepto. Antes de asignarle un trabajo a alguien, él aprendía a hacerlo primero. Aprendió a desempeñar cada trabajo en su empresa, incluyendo el de limpiar los pisos. Se preocupaba por sus empleados y quería lo mejor para ellos. Cuando un ejecutivo pone a sus empleados en primer lugar, estos hacen un mejor trabajo y son más fieles a la compañía. La firma crece, las ganancias se multiplican y todos se benefician. Eso es lo que sucede cuando los líderes se convierten en servidores de aquellos que tienen a su mando. Les habla el Dr. Dobson.
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2: En una escultura estofada, la madera se transforma en seda y el oro en luz, convirtiendo la devoción en arte.
1: Voy a repetir lo que dijo nuestro queridísimo Carlos Galván, que es la voz que ustedes escuchan aquí en Trenos, y también la pueden escuchar en La Invasora, y nos dice, en una madera estofada, la pintura se transforma en luz. ¡Wow! Estofado y pensamos en comida, mi querido Cristian, ¿cómo está eso?
3: Bien, Mari Carmen, muchas gracias. Sí, efectivamente, cuando nos hablan de estofado, pues más bien empezamos a imaginar olores, sabores.
1: Sí, cocina.
3: Cocina, ¿no? Fíjate que a lo largo de la historia han existido diferentes técnicas para realizar esculturas, ¿no? Podemos irnos desde las antiguas esculturas griegas, romanas, en mármol. De este lado del mundo, todas las culturas prehispánicas, pues hay que recordar un poco la Coatlicue, la Coyolxauhqui, ¿no? Talladas en estas piedras volcánicas que, bueno, fueron importantes. Y yo creo que al final queda algo. El ser humano, por naturaleza, necesita imágenes para poder afianzar ciertas cuestiones, ¿no? Y en ese sentido, la Iglesia Católica durante muchísimo tiempo ha sido una institución que ha producido muchas imágenes de diferente tipo. Fíjate que yo les insisto cuando les doy clase en el teologado de arte sacro, que algo importante que tendría que retomar la Iglesia en la actualidad es preocuparse por imágenes de calidad, por esculturas de calidad. Hoy por hoy también la modernidad ha alcanzado todo esto, y ahora muchas veces a los pastores les resulta más fácil comprar una escultura de fibra de vidrio en 3,000, 4,000 pesos, pero que pues no tiene ni un valor histórico, ni un valor artístico, aparte de que pues son muy fellitas y se producen en serie.
1: Oye, Cristian, tú y yo, bueno, pues compartimos el aprecio al arte junto así con el grupo de Pastoral de la Cultura.
3: Efectivamente.
1: Y bueno, gracias a que nos dijiste, estaba el padre Jaime, estaba el padre Jorge, estaba Frank, uh-huh. Recuerdo que estaba Jorge Campos, así Toño, bueno, Carlos, todo el equipo, Lulú, y estábamos, y nos dijiste, vean, sigan a Ana Rey.
3: Sí, una escultora española que hace imágenes
1: virtuosa.
3: Bellísimas, sí, es una virtud. Y bueno, fíjate que
1: síganla en redes sociales, se llama Ana Rey.
3: Ana Rey, ¿no? Es una. Y lo interesante es que su trabajo lo sube a la red y puedes ver paso a paso lo que implica.
1: Día a día.
3: Una escultura de calidad, ¿no? Y bueno, en el caso de Aguascalientes, si bien muchas de esas esculturas de calidad ya no se hacen en la actualidad y se ha perdido, pensaba yo en una técnica interesante que podemos ver todavía en algunas esculturas, dos de ellas en el templo del Señor del Encino, que tiene que ver con esta palabra que a nosotros nos despierta el apetito, el estofado. ¿Qué es el estofado cuando hablamos de escultura y sobre todo de cultura histórica, que es parte del patrimonio en México? Pues se hacía la talla, es decir, se tallaba la imagen de Cristo, de la Virgen, de algún santo, de algún ángel. Se recubría con cierto tipo de argamasa, y después algunas partes de la escultura o toda la escultura, lo que era la ropa, se le ponía hoja de oro. Hoja o de oro real de 24 quilates, que con una técnica especial se iba fijando, Y lo interesante es, Mari Carmen, que después de que se ponía la hoja de oro, sobre el oro se pintaba con ciertos barnices, con cierto tipo de pintura.
1: ¿No se le cae la pinturita?
3: Especial, no, es una pintura especial la que se colocaba que cubría todo el oro. ¿Qué sucedía? ¿Para qué poner oro si lo vas a pintar? Pues que después de que se pintaba, la técnica del estofado consistía en hacer pequeñas punciones, uh-huh, ¿no? Para darle cierta profundidad y después, en algunos lugares, raspar la pintura para que volviera a salir la hoja de oro. Y la combinación de la hoja de oro con ciertos colores de estos barnices, pues hacen que las esculturas luzcan de una manera
1: increíble. Brillen.
3: Brillen. Y bueno, lamentablemente muchas de estas esculturas con el tiempo se les ha dejado de dar mantenimiento. Hay muy pocos escultores que sigan aplicando la técnica del estofado real como se debe. Hay quienes lo hacen ahí un poquito a la buena de Dios, pero la técnica del estofado realmente se ha perdido en gran parte de nuestro país.
1: ¿Y dónde lo podemos apreciar?
3: Y lo podemos apreciar en dos esculturas que hoy por hoy siguen existiendo en el Templo del Señor del Encino. Si ustedes llegan al Templo del Encino y se paran enfrente del altar principal, del lado derecho hay una pequeña capillita dedicada a la Virgen de Guadalupe. Y a los lados del altar de esta pequeña capilla vamos a encontrar una escultura de la Virgen María, dedicada al corazón de María, uh-huh, y una escultura del Sagrado Corazón. Si ustedes las ven de lejos, van a ver que son esculturas antiguas, muy bien talladas, del siglo XIX, es decir, allá de 1850, 1860, y que son muy bellas en su talla, pero que si ustedes ponen atención, se acercan, porque se pueden acercar, están muy cerca de donde las personas pueden acceder, se darán cuenta de que todos los detalles dorados que tienen en la faja o en el cinto que tienen en la cintura, en las orillas del manto rojo o en el azul de la Virgen, en el pecho, en el corazón de María o en el corazón de Jesús, van a encontrar detalles bellísimos que están hechos precisamente en la técnica del estofado. Ustedes pueden ver esta escultura de lejos y pensar que es una escultura normal, pintada con una técnica común y corriente, pero si se acercan y lo ven con detenimiento, se darán cuenta de que hay, primero, detalles maravillosos. Por ejemplo, el manto del Sagrado Corazón, toda la orilla, que es una técnica de estofado, va a tener detalles pequeños muy interesantes. Por ejemplo, la Santa Faz, una pequeña tela con la cara de Cristo, o la corona con los tres clavos, ¿no? Que son detallitos hechos
1: en... Está pintado en el cuerpo.
3: Y son detalles en estofado que no sobrepasan los 2 centímetros o los 3 centímetros de tamaño.
1: Oye, es que, ¿sabes qué? Pudiéramos pensar, si fue en los 1800, uh-huh, ¿qué virtuosismo tuvieron los pintores, los escultores?
3: Grandes pintores para hacer ese tipo de cuestiones.
1: Porque sí o no, a ver, tú dime, en estas épocas, pues todo es con computadora.
3: Todo es con computadora. Yo creo que quedan muy pocos estofadores de verdad. Tú que sigues a Ana Rey, hay un gran pintor también en España de estofado, Juan Manuel Parra, que hace verdaderas maravillas. Pero yo creo que 2 grandes ejemplos de estofado en esculturas históricas que son parte del patrimonio de todos los hidrocálidos, no solamente de los católicos, sino de todos aquellos que apreciamos el arte y el patrimonio que tenemos, pues son este par de esculturas que hoy por hoy se conservan y se resguardan en el Templo del Señor del Encino y que nos recuerdan estas maravillosas técnicas artísticas, históricas, que bueno, hacen de estas piezas verdaderas obras de arte de las que todos nos debemos de sentir muy orgullosos.
1: Estoy ya, dices Juan Manuel Parra, y ya me fui a Facebook y dice la hornacina.
3: Así es.
1: Ay, pues hay que seguirlo también.
3: Sí, ya, vale la pena, porque bueno, ahí aprenderán parte de esta técnica del estofado maravillosa.
1: ¿A ti dónde te encontramos, Cristian?
3: Gracias, Mari Carmen. Me encuentran en el centro de Aguascalientes, Juan de Montoro 226, o al teléfono 449-915-1853.
1: Muchas gracias.
3: Gracias a ti.
1: Vámonos a una pausa.
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0: Todo el mundo es un escenario y todos los hombres y mujeres son meros actores. William Shakespeare.
1: ¡Ay, joles! Pues perdón por el término que voy a usar, pero del cielo nos vamos al infierno.
2: Santos y bandidos.
1: ¡Santos y bandidos! Sí. ¡Batman!
2: Fíjate, sí, y me llamó mucho la atención que el segmento anterior, porque Santos, hablar de Santos y luego hablar de bandidos, fue parte de uno de los trabajos con los que yo participé en los certámenes históricos literarios de Santos y Bandidos, y hablaba sobre la historia y la poesía de Aguascalientes.
1: Mi querido Pepe Domínguez, dramaturgo, ¿cómo estás?
2: Muy bien.
1: ¡Chismeemos!
2: Contento porque pues, hay que felicitar a algunas personas que cumplen años, entre ellas mi hija cumplió 15 años, muy
1: Ay, un muy beso emotiva. A tu hija.
2: Ella está muy cercana a gente muy fervorosa, entonces por ese lado pues se les agradece el fervor que le han inculcado y lo que se ha rodeado. Y también hoy cumple años nuestra amiga Cecilia Franco,
1: lean su libro En el silencio novelista, de las campanas. Novelista. Le mandamos un abrazo y un beso a Ceci.
2: Felicidades. Y bueno,
1: y te mandan felicitar, un gran saludo al estimado y admirado maestro Pepe Domínguez desde San Miguel de Allende.
2: Santa cachucha.
1: Ay, sí.
2: Mira, por allá hicimos un proyecto y bueno, creo que se dejan pequeñas huellas en
1: Le mandamos partes. Un saludo a José Roque.
2: José Roque.
1: Oye, pues platícanos de estos bandidos y bandidas, ¿las llevas al teatro?
2: Sí, bueno, ya se han llevado paulatinamente y tres bandidos destacan en Aguascalientes. Si no alcanzamos a hablar de todos,
1: pero a ver, menciónalos.
2: Bueno, para empezar, Juan Chávez.
1: El más famoso.
2: Gorgonio Esparza.
1: Ajá.
2: El famoso matón de Aguascalientes. Y una mujer.
1: Una
2: Dionisia
1: dama.
2: Barba. Dionisia. Del barrio del Encino La Salud. Y ella tiene un carácter muy importante porque cuando empezamos a hacer el proyecto, de repente, pues comentas, ay, que voy a hacer algo que esto, bla, bla, bla, que se trabajó un proyecto sobre Dionisia Barba, bla, bla, bla, y de repente, oye, pues fue mi pariente, oye, yo la conocí, oye, tengo información de...
1: Anda.
2: Y entonces me llegó un montón de información de Dionisia Barba, que estamos preparando el proyecto teatral porque es una mujer, fíjate, el bandidaje surge en México y en el mundo en gran parte por la pobreza, porque ya no hay una aspiración de resolver la vida.
1: Ay, pero ¿qué me dices de los que tienen mucha lana y quieren seguir robando?
2: No, esos son de cuello blanco, pero el bandidaje en sí surge por la pobreza. El otro es por la ambición, por la codicia y por el estatus y el poder.
1: Claro.
2: Pero el bandidaje en México, por ejemplo, sí surge por un periodo de pobreza donde pues ya no había esperanza. Y entonces un líder suma a otros y le empiezan a quitar a los ricos para darle a los pobres y a veces también a los pobres para dárselos a ellos mismos. Y es un problema que surgió. Y en Aguascalientes, por ejemplo, Juan Chávez se alía con los franceses en una época donde sí había mucha pobreza, en una época donde había mucha inestabilidad política por la invasión francesa, por los problemas políticos de México, y Juan Chávez, carismático, nacido en la Hacienda San Bartolo, cerca de Peñuelas, hijo ilegítimo por la violación que hace el señor de una de sus criadas, y surge con la gama de ser un líder natural, gran jinete y carismático, ojo alegre, decían, y él logra conjuntar hasta un ejército hasta de 2,000 hombres. Y lo increíble aquí es que los bandidos se disputaban la plaza, igual que ahora bajo otras circunstancias, pero Juan Chávez logra juntar este ejército que luego, cuando se alía con los franceses lo nombran jefe político y militar del...
1: ¿Y fue gobernador?
2: En calidad de gobernador, prácticamente.
1: ¿Vas a llevarlo esto al teatro? ¿Va a estar Juan Chávez?
2: Juan Chávez está el proyecto de la película que está checando el maestro Rogelio Guerra. Uh-huh. Yo cedí los derechos para eso, de mi obra de teatro.
1: Ya la veremos.
2: Ya saldrá.
1: ¿Y luego el otro...?
2: Gorgonio Esparza es un proyecto que tenemos interesante. Podría hablar mucho de Gorgonio Esparza, pero digamos que es un bandido también del barrio del Encino, que quería emular de alguna manera a Juan Chávez, pero tenía su propia característica. El tipo era muy bebedor y muy matón. Entonces, De ahí surgen un montón de cosas.
1: Entonces era más cordial Juan Chávez, más sí, líder, vamos a decirlo
2: sí.
1: así.
2: Y Gorgonio Esparza no, Gorgonio Esparza era pues, más sanguinario.
1: Instintivo.
2: Más de uno a uno. Mm. Ahí, por ahí viene lo del libro. Lo padre de esto es que don Antonio Acevedo Escobedo, que es el autor de Letras de Aguascalientes, uh-huh. él retoma este personaje y lo convierte en una obra de teatro guiñol. Por eso la relación con el teatro. Lo convierte en una obra de teatro guiñol y esa obra fue la obra con la que debutó, ya lo habíamos comentado alguna vez, con la que debutó Ignacio López Tarso a nivel uh-huh. profesional en teatro. Entonces, pues, desde Aguascalientes han surgido cosas más y luego Dionisia Barba.
1: Nos dice una persona que no olvidemos... MLTV nos dice, no olvidemos a José Velasco.
2: A José Velasco es otro bandido, pero él tuvo, digamos, la gracia de que se alía con los cristeros. Entonces su causa
1: se
2: convierte,
1: tantito.
2: Digamos que se purifica y entonces se lanza, pero sí comienza como bandido, tiene razón, es del rumbo de Calvillo, él José es... Velasco. Y hay historias de él, pues, cómo lo matan es también...
1: ¿Cómo lo matan?
2: Él andaba de amante con una mujer casada.
1: Hijo
2: y le ponen
1: Dios.
2: Un cuatro y lo cachan. Entonces cuando él trata de salir libre de todo esto, pues ahí
1: se lo quiebra.
2: Entonces eso. Y bueno, hay más bandidos, pero Dionisia Barba, por ejemplo, destaca, no sé cuánto tiempo tengamos.
1: Dos minutitos, Dionisia, aviéntatela.
2: Lo comentamos y después ya hablaremos más sobre ella porque uh-huh. es muy importante. Ella surge también en el siglo XIX, ya para finalizar en los noventas de 1890 y tantos. Probablemente, ella era hija de una madre que muere a temprana edad, pero eran muchos hermanos. Entonces, al quedarse desamparada, pues toma el liderazgo de hacerse bandido. Y ahí me estuvieron mandando casos de que se robó un puerco, de que no se lo pudieron comprobar, de que bla, bla, bla, bla, bla. Y así, pero la ventaja o la característica específica de ella, que es lo que nos llama la atención, es de que se disfrazaba de hombre para asaltar.
1: Anda.
2: Entonces, en mi libro, pues yo juego con eso y digo que fue la primera mujer que se disfraza de hombre. Entonces, ella inventó el travesti y el topless para el mundo.
1: Oye, pues, no se van a presentar ahorita en teatro, no, pero los libros los tienes a la venta.
2: Los libros sí, están a la
1: venta. ¿Estas historias?
2: Sí.
1: ¿En dónde?
2: 449-329-5562.
1: Muchísimas gracias.
2: No, encantado de estar con ustedes. Felicidades a mi hija otra vez. Felicidades también a Ceci Franco por su cumpleaños.
1: Vámonos, se quedan disfrutando una excelente barra de programación. Yo agradezco al super equipo de producción, que gracias a ustedes, equipo, podemos estar aquí entre nos.
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3: La artritis es la inflamación de una o varias articulaciones en nuestro cuerpo. Una articulación es el lugar donde se unen dos huesos, como el codo o la rodilla. 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
4: Hola, muy buenos días. buenos días, bienvenida, bienvenido a Hogar y Salud en este maravilloso miércoles. Tenemos muy buena información para ti, quédate con nosotros porque vamos a estar platicando con el licenciado Arturo Ortiz Ginas acerca de los cuerpos extraños en nuestros ojos. ¿Qué es lo que podemos y debemos hacer? ¿Cómo identificarlo? Hoy hablaremos con él. También el día de hoy vamos a estar platicando acerca de los celos en pareja. Cuando hay celos, ¿qué hacer o cómo vivir esta situación? ¿Cómo poder ayudarnos o ayudar a nuestra pareja? Y también vamos a platicar acerca de microdosis. Quédate con nosotros, comenzamos.
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4: Así es, aquí estamos contigo. Gracias por acompañarnos en esta bonita mañana. Me encanta saber que estás con nosotros y espero que estéis disfrutando tanto como yo el estar aquí, el estar contigo en este día que nos dan la oportunidad de vivir, de disfrutar, de hacer lo que nosotros queramos. Y vámonos derechito a la frase que tenemos como todos los días. Tenemos frase para ti, tenemos una reflexión. Y la frase de hoy te dice así: no todas las respuestas llegan pensando. Algunas llegan tendiendo la cama. Mientras estás tendiendo la cama, sucede la respuesta. Y es que, ¿te acuerdas que te he preguntado que a veces hay que salirnos precisamente de esos espacios donde estamos dándole vueltas y vueltas y vueltas a los asuntos? Bueno, pues es que de verdad hay momentos en los que estamos buscando esa claridad con desesperación y no más no se da, porque la mente se cansa, porque la mente se cicla y muchas veces las mejores respuestas vienen cuando estamos haciendo algo simplemente sencillo, como caminando, lavando los trastes, acomodando un cajón, mirando por la ventana. Es por eso darnos esos espacios de libertad, esos espacios de tranquilidad, para que finalmente puedan llegar las respuestas. Así que deja espacio para que todas esas respuestas lleguen a ti. Nos encanta, porque sabemos que así es. Y yo sé que te ha pasado muchísimas veces esta situación. Gracias por estar con nosotros. Le doy la bienvenida al licenciado Arturo Ortiz Ginas, que ya se encuentra con nosotros para platicar acerca de nuestros ojos y sobre todo estos objetos extraños que, bueno, ya de por sí una pestaña es muy molesta. Sin embargo, hay personas que han vivido con objetos en sus ojos. Bienvenido.
6: Exactamente, Martita. Muy buenos días. Efectivamente es un tema muy importante que lo conozcamos, porque finalmente no sabemos qué hacer. Cuando hay un cuerpo extraño, puede ser superficial, pero también puede ser intraocular, que esa es la parte grave.
4: Intraocular.
6: Y si no tomamos cartas en el asunto, si no vamos con un especialista, pues ponemos en riesgo nuestra visión. Sencillamente, a mí me ha tocado en mi experiencia clínica pacientes que sufrieron ese trauma ocular y pues lo están reportando a las 2 semanas, a las 3 semanas, en donde, bueno, ya hay un daño permanente que puede ser en la córnea, porque los cuerpos extraños se dan, los cuerpos extraños se dan a nivel de la córnea y a nivel de la parte blanca del ojo, que es la esclera. Y bueno, estos son superficiales, generalmente son partículas metálicas que provocan un óxido cuando se incrustan, por ejemplo, tanto en la córnea como en la parte blanca. Hay una estadística, de acuerdo a un estudio muy reciente, en donde se señala que solamente entre 8 y 10 personas de cada 1,000 sufren este cuerpo extraño, ¿verdad?, que puede poner en peligro nuestra visión. Y bueno, aquí también hay que señalar que cuando hay un cuerpo extraño, Martita, se debe de considerar como una emergencia hospitalaria. Uh-huh. Debemos de acudir inmediatamente con el especialista. Cuando es algo superficial, bueno, lo podemos retirar fácilmente hasta con un hisopo, hacer un lavado de
4: pero
6: ojos.
4: Pero no tallar.
6: No tallar.
4: Es muy común el hacer el movimiento de tallar. Y
6: de
4: conozco
6: frotar
4: a alguien que se era una arenita y le talló.
6: Pues ya.
4: Le rasgó.
6: Eso ya provocó justamente una abrasión corneal, ¿verdad?, que puede constituir un peligro de una infección, alguna queratitis, que puede desencadenar pues en la pérdida de ese tejido ocular. pero volviendo a la importancia que tiene, pues nosotros en la valoración clínica debemos de también valorar la visión en ese momento que el paciente se presenta con esa gran molestia. Hay que decir que dentro de las molestias que podemos encontrar es pues la fotofobia, la hipersensibilidad a la luz, un dolor intenso cuando es en la córnea, un dolor intenso, un lagrimeo, un cuadro de ojo rojo que está justamente pues dando una idea del trauma que tiene esa persona en ese momento. También es importante hacer otra consideración que yo pienso que es la básica, una valoración por medio de una lámpara de hendidura. Ahí vemos a través de esa lámpara justamente el cuerpo extraño o los cuerpos extraños que están en el globo ocular. Entonces sí es muy importante acudir inmediatamente con el especialista para hacer un examen general. Y obviamente una vez detectado el cuerpo extraño, pues hacer la extracción, ¿verdad? Porque como lo comentamos, si no lo hacemos a tiempo, se puede generar una infección muy severa en la córnea. Y bueno, esto va a poner en peligro la integridad de ese tejido. Y ha habido casos en que en ese momento pues el paciente no tiene otra alternativa más que hacer un trasplante de córnea porque ya hay una infección generalizada, puede incluso derivar en esa infección terrible que se llama endoftalmitis. Esa es la más severa o una de las más severas en el ojo. Entonces sí es importante la atención primaria, la atención temprana, porque después todo se complica, Martita.
4: Y a cualquier edad puede suceder,
6: en cualquier
4: momento.
6: Sí, esta estadística de cada 8 o 10 personas por 1,000 personas globalmente, pues sufren esa agresión en sus ojos y mayormente son hombres entre los 21 y 40 años. Entonces sí es muy importante. Y también hay que decirlo, básicamente estas personas trabajan en la industria metalmecánica.
4: Y sin protección. En algún momento que se descuide.
6: El principal riesgo o el principal factor de riesgo es la falta de protección. Si todos trajeran una protección, yo creo que no habría manera de que entrara un cuerpo extraño al ojo.
4: Y todo depende del negocio que estés, en el trabajo que estés, porque hay diferentes tipos de protección. Hay que utilizar la protección adecuada. De nada así te van a servir unos lentes si estás trabajando, no sé, cosas que estás cortando metal. O sea, necesitas la protección adecuada, no nos confiemos.
6: Claro, que son muy agresivas.
4: Sí.
6: Y simplemente se necesita un lente de policarbonato. Lo encontramos en las tiendas de autoservicio. Y bueno, cuestan 100 pesos, no sé, 80. Y con esa protección y con la mascarilla, pues se puede realizar ese trabajo de soldadura o de martilleo y evitar. Yo veo, o lo vemos todo el mundo cuando vemos a alguien que está cortando el piso, pues no trae ninguna protección en los ojos.
4: No.
6: Entonces, sí, el principal factor de riesgo es la falta de protección.
4: Así es. Bueno, ¿y qué hacer? Porque finalmente es algo muy molesto, aunque uno quisiera no tocarlo, híjole, o sea, es como el instinto de tocar el ojo. Si ya es un tema clínico, ¿taparlo, correr al
6: doctor, evitar la oclusión, lavarnos las manos, arrojar agua abundante
4: limpia
6: al ojo, obviamente, y ya acudir a una valoración con un especialista, con un oftalmólogo. Ajá. Entonces, ahí pues ya se termina el problema. Si lo dejamos, puede constituir un daño mayor, podemos perder de una forma irreversible la visión. incluso podemos llegar a un trasplante corneal, ¿verdad?
4: Hay que tener mucho cuidado con ello, por supuesto. Estar cuidando nuestra visión es la recomendación que siempre te hacemos aquí en Hogar y Salud. La protección de tus lentes, ya hemos hablado ahorita, aunque está nublado, los ojos están expuestos a una radiación.
6: Ahorita hay mucha radiación, aunque esté nublado.
4: Que es muy fuerte. Entonces, acudir a hacernos nuestro estudio y permitir que nos den nuestra valoración y acceder a unos lentes que a veces ya es una inversión, más ya el tema del ojo pues merece esa inversión.
6: Claro, porque están expuestos, ¿verdad? Entonces sí hay que tener la debida protección en nuestros ojos. Muchas de las veces pues empezamos con una molestia como de un cuerpo extraño, pero ya cuando hay otra complicación, uh-huh, es cuando justamente hay un dolor intenso, un lagrimeo, y ahí ya se complica todo.
4: Por favor, no se talle sus ojos, acuda con el especialista, protéjalo si es que usted tiene un trabajo de riesgo o incluso hasta a veces andar en la calle ya de por sí al aire.
6: Ahí hay partículas suspendidas.
4: Hay muchas partículas ya de por sí en las pestañas, y si usted tiene mascotas aún más, entonces a cuidarnos. Licenciado Arturo Ortiginas, muchísimas gracias.
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4: Muchísimas gracias.
6: Un placer como siempre.
4: 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Acompáñanos a una pausa y regresamos.
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8: ¡Gol de Colombia! Al minuto 90 más 9 de agregado, Hamilton Campaz remata dentro del área de cabeza para sentenciar el compromiso. Colombia 3, Uzbekistán 1.
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11: Los océanos, ¿los conocemos tan bien como creemos? Más del 97% del agua de todo nuestro planeta se encuentra en el océano. Los océanos albergan una enorme diversidad de vida, desde microorganismos hasta grandes mamíferos como las ballenas. Pero una terrible amenaza los acecha. Ese hermoso paisaje azul que abraza a la Tierra está siendo contaminado por plásticos, productos químicos y otros desechos humanos. Otro factor que afecta a los océanos es el calentamiento global, ya que está provocando el aumento del nivel del mar, cambios en su temperatura y salinidad, lo que afecta a los ecosistemas marinos. La preservación de los océanos es crucial para el bienestar del planeta y de las futuras generaciones. Uno de los datos sobre el mar más desconocidos es que menos del 10% del océano ha sido explorado. Así que se podría decir que conocemos más sobre lo que ocurre en el espacio exterior que lo que acontece en las profundidades del fondo marino.
5: 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En Radio BI son las 10 con 14 minutos. 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
3: Los nutriólogos son especialistas en salud dedicados a orientar, educar, prevenir y tratar los problemas de nutrición, realizando un plan de alimentación de forma individual. La anorexia, bulimia, desnutrición, obesidad, diabetes, hipertensión, gota, insuficiencia renal, hiperlipidemia y la pancreatitis son solo algunas de las enfermedades que los nutriólogos nos ayudan a tratar. Es decir, que esta terapia nutricional no solo ayuda a alguien a bajar de peso o subir de peso, también con una dieta adecuada se puede disminuir niveles de colesterol, triglicéridos, ácido úrico, controlar la diabetes, la hipertensión y cuidar sus riñones. 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
5: 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Temperatura 19 grados. 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

0: Continuamos contigo aquí en Hogar y Salud, y definitivamente la naturaleza es nuestra aliada. Hay que saber elegir, hay que conocer, por supuesto. Sabemos que los principios de la medicina están basados precisamente en ello, en la arbolaria. Y hay algo que me encanta que se llama microdosis, que además no solamente es el activo de la planta, sino en poquito vas a tener todos estos beneficios. Y hoy tenemos una experta en este tema. Le doy la bienvenida a la nutrióloga Ernestina Trujillo. Ella nos va a hablar, ella es experta en nutrición clínica, pero además le encanta el tema de la herbolaria. Bienvenida, sí. Tina.
1: Gracias, muchas gracias, Martita, por invitarme, por llegar a ustedes del hogar, quienes nos escuchan. Y estoy muy agradecida por encontrar este camino con las plantas. El tratamiento de la microdosis es eso, un tratamiento. Vamos a través de las plantas a obtener un beneficio de salud en nuestro organismo. Se obtiene a través de un método, ¿verdad?, en el que usamos las plantas. Podemos recordar, si nos vamos a nuestros antepasados, nuestras abuelitas, nuestros tíos, usaban ya las plantas para los tés y para muchos tratamientos, dolores de cabeza, inflamaciones, diarreas. Era muy... Ya ellos con el tiempo y con el conocimiento empírico, podemos decirlo, lo usaban las plantas.
0: A mí me impresiona mucho qué nivel de observación, sí, qué nivel de prueba y error debe haber, habido también en este tema para poder conocer la planta, para poder, pues yo creo que como que hasta hablaban con ellas, pareciera.
1: Sí. Sí, Martita.
0: Para conocerlas.
1: Para conocerlas. Entonces, actualmente tenemos una gran variedad de plantas medicinales. Nuestro México es muy rico, muy nutritivo.
0: Vasto, sí.
1: Muy vasto, y en cada región. Entonces, al estar aquí, nosotros en Aguascalientes, pues tenemos plantas como el romero, como la salvia, tenemos incluso la flor de lavanda, vamos teniendo el tumbabaquero, que vamos usando la raíz. Es muy nutritivo todo lo que tenemos a nivel natural, porque no solo en algunas plantas vamos a obtener...
0: Y local, porque no tienes que andarlas consiguiendo en tantos lados.
1: No.
0: O sea, las encuentras muchas veces hasta literal en la banqueta.
1: Sí.
0: Como el diente de león.
1: Sí, sí, sí, Martita. Entonces, nosotros vamos a usar de esa planta, ya sea la hoja, la flor, el fruto, la raíz o la corteza. De ahí... Por eso es importante conocerlas. A través del tiempo sí hemos perdido un poco ese conocimiento, porque nos hemos enrolado en otros conocimientos importantes también para el ser humano. Entonces, nosotros hacemos un método que se llama tintura para obtener a través de esa sustancia de la planta o del tronco o de aquello que nos va a dar la naturaleza para nosotros usarlo, lo vamos a utilizar en algo que se llama microdosis.
0: ¿Sí? Microdosis.
1: Microdosis. Esa sustancia que es la tintura que ya obtuvimos a través de un proceso, lo vamos a usar en micro cantidad, por eso es la microdosis, en un vehículo hidroalcohólico, es decir, agua y alcohol. Y entonces vamos a utilizarlo sublingual para que se active a nivel neuronal y corteza, activando toda esa magia dentro de nuestro cuerpo para lo que nosotros necesitamos conseguir en nuestra salud. Un dolor de cabeza, una inflamación, un cansancio, un estrés, a lo mejor incluso durante un problema ya más fuertecito como una diarrea, y no vamos a apartar la medicina convencional, puede ser aunada. Somos aliados de la salud. Nosotros tenemos desde hace muchos años ese conocimiento, y lo que queremos es poder... transmitir que tenemos el derecho de obtener algo saludable para nuestra sanación.
0: Y tener nuestro botiquín en casa.
1: Exacto.
0: ¿Por qué no? ¿Cuál es tu parte favorita? ¿Cuál es tu planta favorita?
1: Mira, mi planta favorita es bien difícil, porque depende. Pero te quiero decir que me ha acompañado mucho la caléndula, porque es regeneradora. La flor, me la preparo como en un tecito. Cuando estoy en cambios en mi vida, es como prepararme yo con ella y ayudarme a volver a arraigarme.
0: Ándale.
1: Sí. Sí. Tenemos muchos cambios en la vida. Las personas pensamos que somos estáticos, pero la realidad es que estamos en movimiento.
0: Todo el tiempo. Fíjate que mi planta favorita es el romero. El romero, porque tiene tantas funciones para todo. O sea, es tónico mental, es tónico del cabello, te ayuda también dentro del cuerpo. O sea, nos vas a enseñar a prepararlo. Y eso es a mí lo que me encanta. Por eso estás aquí, para hacernos esta invitación, Tina, para

0: van a hacer?
1: Van a ser ahorita en junio 3 y en julio 4.
0: Bueno, ya nos perdimos la de ayer, porque hoy es miércoles, ya nos perdimos la de ayer. Sin embargo, ¿podemos tomar las siguientes?
1: Claro que sí, ¿sí? Martita. Claro que sí, pueden continuar con este taller. Estamos abiertos a que entren lo más pronto posible, que escuchen esta opción, porque al igual y apenas la van a recibir.
0: Me encanta poder tener la opción. Digo, a lo mejor vas a decir, Marta, mejor me hubieras dicho esto el lunes o el martes en la mañana. Bueno, hasta hoy se dio la oportunidad y qué mejor que poder tener la oportunidad en cualquier momento. Acérquense a Tina, porque el tener, a lo mejor tú tienes tus plantitas en casa, a lo mejor puedes tú tener tu propio laboratorio, digámoslo así.
1: Sí.
0: Danos, por favor, tu teléfono, dinos dónde te podemos encontrar, cómo podemos hacer para acceder a estos talleres que vas a estar dando.
1: Sí, Matita, muchas gracias. El teléfono es 449-540-1862.
0: Ajá.
1: Casa de la Cultura también podemos, de alguna forma...
0: Aquí en Carranza.
1: Aquí en Carranza. Uh-huh. Ahí es donde vamos a dar este taller. Esta vez hemos dado este taller antes en Casa Terán. Okay. Más o menos la gente nos conoce, pero aquí es donde nos pueden localizar.
0: Ok.
1: Y muchísimas gracias.
0: No, pues muchas gracias a ti. Vamos a seguir platicando. ¿Qué te parece que te sigo invitando y nos vienes a platicar de las diferentes versiones de las plantas y todos los beneficios?
1: Claro que sí,
0: parece?
1: Con mucho gusto.
0: Me
1: gracias.
0: Encanta. 449-540-1802 es el número de teléfono donde puedes encontrar a Tina Trujillo. Ella es nutrióloga y además es maestra en este tema de la herbolaria. Acompáñanos a una pausa y regresamos contigo.
2: 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Es un inicio depurativo que activa tu digestión y tu energía.
3: 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Las moscas. A pesar de su tamaño diminuto, son criaturas asombrosamente fascinantes, con una serie de habilidades únicas. Las moscas pueden percibir movimientos rápidos y cambios en la luz con una precisión sorprendente, lo que les permite reaccionar rápidamente para evitar peligros o cazar presas. Su capacidad de vuelo ágil y maniobrable les permite realizar movimientos increíblemente rápidos y precisos en el aire. Las moscas son reconocidas por su asombrosa capacidad de reproducción, con algunas especies capaces de poner cientos de huevos en una sola vez. Aunque a menudo las moscas son vistas como una molestia debido a su presencia en entornos urbanos y su papel en la transmisión de enfermedades, también desempeñan un papel importante en el ecosistema. Como descomponedores, ayudando a descomponer materia orgánica y mantener el equilibrio en los ecosistemas naturales. 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
4: En Radio BI son las 10 con 25 minutos.
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5: ¿Qué son las estrellas? Son auténticas orquestadoras de fenómenos celestiales. Las estrellas componen una sinfonía cósmica que va desde las enanas blancas hasta las gigantes supermasivas. Una de ellas es Uiscuti, cuyo diámetro supera el Sol en más de 1.700 veces en tamaño. Estas esferas ardientes despliegan un espectáculo visual único en el cielo, con temperaturas que se reflejan en colores que van desde el azul incandescente hasta el rojo resplandeciente. Las estrellas no solo son cuerpos celestiales, sino que forman sistemas binarios y trinarios, creando así constelaciones de luz que pintan el firmamento. Su luz estelar viaja a través del espacio y nos revela secretos cósmicos. Estas titanes cósmicas, al explotar en supernovas, forjan elementos esenciales para la vida en el universo. A lo largo de la historia, las estrellas han cautivado la imaginación humana, inspirando mitologías y sirviendo como guías celestiales en nuestra exploración del vasto universo.
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0: Continuamos contigo aquí en Hogar y Salud. Y bueno, esta semana estamos platicando cómo es que nosotros podemos crear nuestra vida, cómo es que nosotros estamos creando todo lo que está sucediendo a nuestro alrededor. Bueno, pues hoy quiero platicarte cómo es que puedes proteger tu energía sin aislarte. Porque acuérdate que donde pones tu energía, pones tu atención. Ese es el tema de esta semana. Y hoy, pues te digo, cuida tu energía sin aislarte. ¿Cómo lo puedes hacer? Pues realizando actividades conscientes. Es muy importante, cuando hablamos de cuidar la energía, que algunas personas creen que deben aislarse del mundo, que no es un tema así como ya no me voy a juntar o ya no lo voy a voltear ni a ver porque me va a contaminar con su energía. No es necesariamente así. La verdadera protección energética no consiste en levantar muros alrededor de las personas. Consiste en desarrollar conciencia, en aprender a identificar qué nos nutre y qué nos desgasta de las otras personas. ¿Qué conversaciones inspiran? ¿Qué actividades nos fortalecen? ¿Qué ambientes nos hacen sentir bien? E irnos por ese lado. No se trata de limitarte. Hay protecciones, sí, ya sabes, que si te pones la pulsera roja, que si tapas tu ombligo. Eso obviamente cuando vas a lugares muy pesados, densos, como funerarias, hospitales, de verdad te lo recomiendo mucho. Sin embargo, tampoco es pensar tanto en ese tema, porque entonces sí te conectas con esa energía, te conectas con las frecuencias bajas y no se trata de eso. Aquí más bien se trata de que tú te cuides poniendo límites sanos, decir no cuando es necesario, tomar pausa, salir a caminar, tomar agua, conectar con la naturaleza. Créeme que eso va a nutrir y va a favorecer mucho más tu energía. Porque recuerda, no necesitas desaparecer del mundo, necesitas aprender a relacionarte con él de una forma diferente, porque tu energía es el recurso más valioso que tienes. Así que te invito a que lo protejas con amor. Protégelo dándote cuenta qué es lo que está sucediendo a tu alrededor, qué es lo que necesitas, sí, darle permiso para entrar o no en tu vida. Y bueno, el fin de semana, literalmente, vivimos la luna nueva. Estamos ahorita ya con esta luna semilla. ¿Qué significa? Hoy, miércoles, tenemos luna semilla, ya que tuvimos la influencia de la luna nueva desde el domingo en la noche, el lunes, dejamos pasar el martes y el miércoles se convierte en luna semilla. ¿Qué quiere decir luna semilla? Que ese sueño, ese proyecto, eso que tú tienes, siémbralo. Literalmente en la tierra, si tú quieres, escríbelo y lo pones en la tierra y simulas como que va a ser una planta que crezca, incluso hasta le puedes poner semillas. Y si no, siémbralo en tu corazón y date la oportunidad de que pueda crecer. Y obviamente hay que cuidarlo, hay que nutrirlo, hay que apapacharlo. Esa es la ventaja que nos da esta luna semilla. Hoy la luna se encuentra, vamos a checar nuestro calendario lunar, porque cuando la luna estuvo el lunes en luna en Géminis, hoy miércoles está en Leo. Amanecimos ya con la luna en Leo. Es toda la oportunidad que tú tienes para poder brillar. Ándale, tu proyecto, todo lo que tú quieras hacer. Luna en Leo nos facilita muchísimo el que las cosas se den, se conozcan. ¿Y qué más puedes hacer? Pues corte de pelo para que te crezca más rápido, tratamientos nutritivos, cortar las uñas de tus pies y tus manos, exfoliación en seco, tomar un bañito relajante, masajito reductivo, sembrar granos y semillas y remover la tierra y sembrar en macetas son las actividades que te sugiero. No te sugiero depilarte, no te sugiero hacer perforaciones o tatuajes, tampoco regar, trasplantar o deshiervar o pintar o barnizar. No son buenos días para ello, ya que puede, en el tema de la pintura, se puede quebrar la pintura. Estamos en una luna, en un signo de fuego, y eso hace que las cosas se sequen mucho más. Por eso tampoco te conviene mucho regar. Hay que esperar a que sean signos de agua o de tierra, que se absorbe mejor el agua en las plantas. Ya conoces el calendario, y si no lo tienes, te invito a que me mandes un mensajito, 449-910-3508. Vamos a una pausa, quédate con nosotros, regresamos porque vamos a platicar de los celos. ¿Tú eres una persona celosa? Quédate, regresamos.
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4: En Radio BI son las 10:33.
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15: Todos hemos oído algo acerca de los profesionales que han ganado la reputación de ser muy exitosos, pero estoy seguro de que usted no ha sabido de muchas personas que se hayan propuesto no tener mucho éxito en sus profesiones. Conozco a dos doctores en Hershey, Pensilvania, que están empeñados en limitar sus horas de trabajo para pasar más tiempo con sus hijos pequeños. Incluso han escogido hacer lo opuesto de lo que hacen todas las personas interesadas en una carrera, limitando su trabajo, renunciando a oportunidades profesionales y reduciendo su salario. Uno de estos doctores dijo, «He visto a muchas personas en su lecho de muerte y nunca he oído a una decir que hubiera querido haber pasado más tiempo en su oficina». Ahora bien, reconozco que la mayoría de las familias no podrían darse el lujo de acortar sus horas de trabajo. Después de todo, estos doctores admitieron que su excelente salario es lo que les permitía ser tan flexibles. Aún así, me gusta la idea de hacer un esfuerzo consciente para ordenar nuestra agenda y nuestro estilo de vida con el fin de darles a nuestros hijos las mejores horas del día en vez de las sobras. Creo que es una buena idea no añadir ninguna actividad nueva a nuestra agenda a menos que algo igualmente exigente haya sido eliminado. Usted necesitará tomar algunas decisiones difíciles para limitar su agenda y la cantidad de trabajo que hace. Pero finalmente, usted y su familia saldrán ganando. Les habla el Dr. Dobson.
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0: Continuamos contigo aquí en Hogar y Salud. Y ay, ay, ay, este tema de los celos es fuertísimo y desafortunadamente muchas personas lo ven así como un halago. Ay, es que me cela. La verdad es que los celos, bueno, sí, definitivamente son parte del ser humano, es parte del ser humano esta situación. Sin embargo, quien los vive puede ser que no los viva tan agradablemente. Le doy la bienvenida esta mañana a nuestra psicóloga Liliana, que está con nosotros para hablar precisamente de este tema. ¿Cómo está, Lili?
16: Muy bien, muchísimas gracias, Martita. Muy agradecida, muy contenta de estar aquí nuevamente para platicar un poquito ahora del tema de los celos en pareja. Nos vamos a enfocar el día de hoy.
0: Tú eres terapeuta de pareja.
16: Es correcto.
0: Y me imagino que lo has visto muchísimo.
16: Así es. ¿Cómo se manifiestan los celos en pareja? Bueno, primero hay que identificar. Los celos son una emoción compuesta de tristeza, de enojo, de miedo y de muchas inseguridades que tiene la persona. Entonces, realmente no hay un momento en que esta persona que padece los celos tenga tranquilidad. Realmente es bastante complicado y esto va a generar diferentes conflictos, confrontaciones, reclamos en la pareja. Así es. Y bueno, hay que identificar lo que son los celos normales de lo que son los celos ya obsesivos o patológicos, que nosotros le diferenciaríamos de esta manera. ¿Cuál es el celo normal? Es una sensación ligera de sentir un poquito de miedo a perder aquello que para nosotros es significativo. Sin embargo, esto no se sale de control, ¿sí? Y es pasajero. Y también esto se alivia, por ejemplo, si la persona se acerca a la pareja y le hace alguna pregunta que requiere saber, la resuelve y ya. Simplemente se disipa la emoción, tranquila. Se queda tranquila la persona. Ajá.
0: O sea, sí, es normal los celos.
16: Es normal.
0: Desde bebecito se ve ahí cuando alguien abraza a alguien. Exacto. Y el bebé se acerca y eso.
16: Es parte.
0: Ahora dime una cosa antes de avanzar a los celos patológicos. Uh-huh. Este tema de los celos, ¿los podemos, digamos, tranquilizar en nuestra vida? O sea, desde pequeños, si identificamos que un niño es celoso, que tiene estas conductas, ¿se puede ir moldeando esta...
16: Sí, también se puede hacer. Se puede, por ejemplo, hablar con ese niño y decirle las cosas buenas que él tiene o por lo cual es amado ese niño, esa niña. Sí se puede ir trabajando, por ejemplo, de esta manera, tratar de destinar atención de manera equilibrada entre a lo mejor los hijos y hacerlos sentir apreciados desde pequeños.
0: Igualmente con la pareja.
16: Igualmente con la pareja. De hecho, aquí podríamos mencionar un ejercicio. Si usted nos está escuchando y usted convive con una persona que le está costando manejar sus celos, yo le diría, como una forma de acercamiento y de a lo mejor un poquito tranquilizar a la otra persona, de apoyarle, escríbale una carta por lo cual usted eligió a esa pareja. Uh-huh. Escríbasela desde el amor, escríbale las cualidades, escríbale por qué usted eligió a esa pareja, escriba sus fortalezas, escriba por qué le admira, escriba por qué esa persona es tan significativa para usted, entréguele esa cartita, pero también si persiste la situación, busque decirle también la posibilidad de la terapia, de la terapia individual y de la terapia de pareja.
0: Me gusta este tema de la carta, porque a veces nos cuesta trabajo hablar y decir las cosas que sentimos. Y definitivamente, como seres humanos, volviendo a nuestra naturaleza, sí necesitamos esos apapachos y ese conocimiento y ese mensaje que nos diga, oye, ¿sabes qué? Mira, te elijo por esto y no te voy a cambiar. Porque, como tú lo dices, es el miedo, ¿no? Lo que te mueve es el miedo a que te deje
16: exactamente,
0: esa persona.
16: Exactamente. Es el miedo a la pérdida del afecto. Y finalmente, si nos damos cuenta que uno de los aspectos que le da tanto sentido a nuestra existencia es el afecto, el amor. Entonces, precisamente por eso se vuelve tan importante este tema, ¿no? Y de trabajarlo. Pero además la persona que vive celos entonces sí necesita también trabajar su propia autoestima. Ahora, hay diferentes causas que pueden llevar a una persona que tenga un comportamiento de celos. En ocasiones hay heridas de la infancia que se van a relacionar y que las tenemos que trabajar en una terapia individual. En otras ocasiones también tiene que ver con que sí hemos vivido ya en etapa más adulta, a lo mejor formas de traición con parejas anteriores, y entonces resulta que la siguiente pareja, pues ahora sí que es como aquella frase, ¿no? Pagan justos por pecadores, ¿no? Y entonces estamos sangrando en personas que nunca nos lastimaron. Entonces, por eso
0: es tan importante. Pero traemos la herida.
16: Pero traemos la herida, exactamente, Marta, te traemos la herida. Por eso la importancia de verdaderamente ser honestos con nosotros mismos y es la aceptación. Primero es la aceptación de que existe esta situación.
0: Uh-huh. O sea, reconocerme. Porque si lo niego, no lo
16: claro,
0: voy a poder sanar.
16: No, pues si lo niego, no, nunca voy a buscar apoyo, ¿verdad? Entonces, primero la aceptación de la emoción, la aceptación de que realmente estoy teniendo un problema, ¿verdad? De ahí, ojalá alguien que nos esté escuchando, quiero decirle que todas las personas nos merecemos vivir en relaciones sanas, relaciones equilibradas y donde realmente podemos disfrutar. Cuando tenemos un problema persistente de celos, no va a ser posible que ni la otra persona tenga calma y menos la persona que lo está viviendo. Básicamente, cuando ya son celos obsesivos, es un infierno en mi cabeza que me lleva a reclamarle al otro por cualquier cosa, a si se tarda un poquito más en el trabajo, a increparla, a decirle, a tornarle, ¿verdad? A hacerle diferentes comentarios y que van desde distintas formas de hacérselos, ¿no? E intensidades. Una forma muy destructiva de los celos sí puede llegar a lastimar de forma incluso física a alguien al no manejar nuestro comportamiento. Entonces, quiero decirle a la persona que a lo mejor está pasando por esto que hay una solución, que sí es posible que pueda tener una relación más sana, más saludable, pero que busque ayuda, que el primer paso es importante que lo pueda dar y que estamos para poder escucharle. Entonces, la situación con los celos obsesivos es precisamente una de las características que las cosas se salen de control y que es habitual estar teniendo conflictos por esta misma situación. Malas interpretaciones de situaciones, estarle revisando los chats, estar revisando redes sociales, estar revisando el correo, estar incluso la persona ya con celos obsesivos aísla a la pareja, aísla a su, le voy a decir en este momento, objeto, porque estamos tratando a una persona como si fuera un objeto o como si fuera de nuestra propiedad y la aísla de sus personas queridas. La puede llegar a aislar de su familia. No le permite, en ocasiones no le permite trabajar, no le permite estudiar. Este miedo básicamente lo que hace es aplastar entonces poco a poco al ser amado, por así decirlo. Entonces, vamos disminuyendo la calidad de su existencia, le vamos quitando oportunidades de desarrollo, lamentablemente, desde esta situación de los celos. Y sí, hace un tiempo atendí a una persona que lamentablemente sí llegaba a hacer hasta agresiones físicas que vivía esta persona. Ya tiene tiempo de esta situación, pero sí es importante que la atendamos.
0: ¿Cómo salir de esta situación? Porque ya me imagino esta peligrosa combinación de celos con narcisismo, por ejemplo, con enfermedades así como de ese tipo mentales. ¿Cómo identificar a esa persona o cómo no meternos en esa relación? Más platicamos esto regresando a la pausa. Quédense claro con nosotros. Seguimos con este interesante tema. Desafortunadamente, pues se vive y hay que saber cómo es que podemos nosotros atender. Estamos platicando acerca de los celos con la psicóloga Liliana Rodríguez. Quédate.
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18: El corazón. El corazón humano es un órgano muscular ubicado en el centro del pecho, ligeramente inclinado hacia la izquierda. Su función principal es bombear la sangre a través del sistema circulatorio, suministrando oxígeno y nutrientes a todas las células del cuerpo. El corazón es esencial para la vida y su funcionamiento adecuado es crucial para mantener la salud del organismo, ya que problemas cardíacos pueden tener consecuencias graves y en algunos casos requerir atención médica especializada. El corazón es el centro de la vida misma, ya que a lo largo de una vida promedio, el corazón humano late aproximadamente 2.5 mil millones de veces. Este número puede variar según la frecuencia cardíaca de cada persona. Otro dato del corazón humano es que puede bombear alrededor de 70 mililitros de sangre en cada latido. Esto se traduce en unos 5 litros por minuto en un adulto promedio en reposo. El corazón es el centro simbólico de las emociones en muchas culturas, ya que se relaciona los sentimientos con sus latidos. Así que a la próxima vez que te emociones o te enamores, recuerda que tu corazón es parte importantísima de este acontecimiento.
4: 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En Radio BI son las 10 con 47 minutos. 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
19: Los hombres debemos tener suficiente esperma en el semen y este debe de estar sano. Cuando una pareja no puede tener familia, está ante un problema de esterilidad y en el hombre puede ser originado por un desorden hormonal, un trastorno genético o la presencia de un varicocele. El urólogo es el especialista que trata la esterilidad masculina. Lleve a cabo estos consejos para tener espermatozoides más sanos. Tenga una dieta saludable, haga ejercicio, deje de fumar y reduzca el consumo de alcohol. Evite la exposición al calor como en jacuzzis o saunas, ya que esto puede disminuir la producción de esperma hasta por 3 meses. Soy su amigo el doctor Carlos Huerta y ya sabe que a buenos cuidados, buena salud.
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0: Continuamos contigo aquí en Hogar y Salud. Estamos platicando con nuestra psicóloga Liliana Rodríguez acerca de los celos y llegamos al punto de los celos patológicos. Ya estas situaciones que no dejan vivir ni a una ni a otra persona, Liliana. ¿Cómo identificar? Debe ser muy sencillo, ¿no? El tema de cuando es celoso, pero ya un celoso patológico o ya no meternos ahí. Es una banderota roja que sí tenemos que atender.
16: Sí, así es. Es importante observar a la persona y, por ejemplo, ver si frecuentemente situaciones comunes o normales las transforma en motivos de reclamo y se manifiesta ahí. La misma persona te dice, no es que seguro que estás con alguien, no es que con quién estás, mándame la ubicación. ¿Por qué? ¿Por qué fuiste? No, yo te dije que no fueras. No te tienes por qué vestir así. ¿Quién te dijo que podías vestirte así?
0: A ver, o sea, espérame, uh-huh. Vamos por partes. Uh-huh. O sea, a veces cosas que vemos hasta como halago, ay, ¿quieres saber dónde estoy?
16: Sí.
0: O sea, eso ya podría ser un tema de atención.
16: Un foco para poner atención, sí.
0: El tema de la ropa.
16: Sí, el tema de la ropa, exactamente.
0: No se te ve bien esto. No se te ve bien esto. A mí me gustas más de esta manera.
16: Exactamente, uh-huh. Así es. O personas que también he escuchado, ¿para qué te pintas? No es necesario que te pintes.
0: Sí. Cuando a lo mejor te el conocieron aspecto. Que te pintabas, ajá, te maquillabas antes.
16: Es correcto. Okay. Así es. Cuando tal vez dices, manifiestas el deseo de regresar a estudiar o de cambiar de trabajo o de trabajar. Y no, pero ¿para qué? ¿Para qué estudias o para qué trabajas? No es necesario. ¿Acaso no tienes todo aquí? Mm. Por eso te doy todo, ¿no? Para que no tengas que ir a ningún lado. ¿Qué es lo que te falta?
0: Y a veces lo vemos, ajá. Perdón, pero... podríamos ver hasta como un halago, ay, me quiere cuidar, me quiere proteger. Ajá. O sea, no te permitas, hombre, mujer, porque llega a suceder esta situación. Digo, no se trata de tampoco negarse a este tipo de protecciones, pero habrá que ver hasta dónde ya es un control.
16: Sí, más bien aquí identificar cuándo es control. Finalmente, esta persona que tiene dificultades con los celos, cualquier decisión, conducta que la persona o la pareja quisiera tomar, pero en relación a su desarrollo, a sus posibilidades, lo percibe como una amenaza. Uh-huh. Lo percibe como una amenaza, como una posibilidad de perder ese afecto que para esa persona significa tanto.
0: Uh-huh.
16: Así es.
0: Okay.
16: Es correcto. Y entonces ahí diferentes comportamientos se van a manifestar, como lo que mencionamos, aislar poco a poco a la persona de incluso de otros amigos, creer incluso que los mismos amigos o la familia hasta pueden ocultarle.
0: Hasta de la familia.
16: Sí, exactamente, hasta de la familia, ocultarle un posible amante. O sea, los celos patológicos lo que hacen es, lo que sucede es crear historias en nuestra cabeza. Es decir, no hay una evidencia real de que esto está ocurriendo y eso lleva a reaccionar de forma exagerada, no saludable, desadaptativa a la persona que vive los celos.
0: Ok. Uh-huh. ¿Qué hacer? ¿Cómo negociar esto? ¿O cómo correr? Porque también hay relaciones en las que ya no puedes salir y sabes que estás viviendo esto. Estamos hablando de noviazgo, no se diga en un matrimonio, ¿no?
16: Uh-huh. Exactamente. Primero hay que observar si la persona manifiesta que identifica el problema, acepta el problema y que desea cambiar. Creo que ese es un signo muy importante para valorar si continúo en esta relación o no. La gravedad, por ejemplo, también de las situaciones. Si ya está viviendo violencia, por ejemplo, física, psicológica ya grave, importante, pues tal vez ya la posibilidad será más bien la separación, lamentablemente, para no salir más lastimada la persona. Pero si un signo de continuar, si por ejemplo todavía podemos revisar esa posibilidad de si la persona realmente manifiesta comportamientos de deseo de cambio, busca ayuda, se observa que está buscando alternativas o que quiere que se le apoye a lo mejor en buscar alternativas para poder atenderse y terapia individual y en su momento también terapia de pareja. Supuesto. Así es
0: para
16: correcto.
0: Poderlo comprender.
16: Exactamente.
0: Si esa persona está abierta a este tipo de terapia, entonces quiere decir que le interesa la relación.
16: Quiere decir que le interesa mejorar, exactamente. Ahora, la persona que está al lado de alguien que tiene celos puede apoyar también, ir aprendiendo sobre límites, manifestarle que confía en la otra persona, es decir, decirle por qué. Decíamos el ejemplo del ejercicio de la carta. ¿Cuáles son esos aspectos por los cuales yo te he elegido, verdad, como pareja? ¿Por qué te elijo como pareja?
0: En el bloque anterior hablábamos acerca de escribir una carta a tu pareja para que ella o él, obviamente, conozca cuáles son los aspectos por los cuales lo hemos elegido.
16: Por los cuales lo hemos elegido.
0: Y continuamos con ellos.
16: Exactamente.
0: Por supuesto.
16: Exactamente. Sus cualidades, sus las cosas por las cuales le admiramos. Admiramos a la persona.
0: Y eso es muy sanador. Uh-huh. Ya si tú identificas que definitivamente no se puede, pues entonces ahí hay que poner atención. Focos rojos, banderas rojas en las cuales hay que trabajar. Si tú identificas, o a veces es que a veces estamos tan metidos en las relaciones que no identificamos esto. Justificamos, digamos, de alguna manera esta situación y después se vuelven insostenibles. Uh-huh. Es por ello que aquí en Hogar y Salud hablamos de este tema, para que tú puedas lograr identificar esto y ahora sí que sanarlo, la autoestima, apoyar a esa pareja si es que decides quedarte con ella y si no, pues entonces hacer lo propio para poder liberar todo ello. Muchísimas gracias, Liliana Rodríguez. ¿Dónde te encontramos?
16: Claro que sí. Gracias, Martita. Estamos en el 449-103-1090.
0: 449-103-1090, el número de teléfono donde puedes encontrar a Liliana Rodríguez. Me despido, soy Marta Velasco. Aquí te espero el día de mañana.
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21: ¿Qué es el enamoramiento?
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21: Una investigación sobre el enamoramiento ha revelado fascinantes aspectos sobre este complejo fenómeno emocional. Estudios neurocientíficos han demostrado que cuando una persona se enamora, su cerebro experimenta cambios significativos, como la liberación de neurotransmisores, como la dopamina, la oxitocina y la serotonina, que generan sensaciones de euforia, felicidad y apego. Curiosamente, el enamoramiento también puede afectar el juicio y la percepción, llevando a las personas a idealizar a sus parejas y a percibir rasgos positivos de manera exagerada. Se ha observado que el enamoramiento puede tener efectos beneficiosos para la salud, como la reducción del estrés y el fortalecimiento del sistema inmunológico. El enamoramiento puede durar entre 18 meses y 3 años en promedio, ya que con el tiempo, la intensidad emocional tiende a disminuir, dando paso a un amor más estable. Estos datos revelan la complejidad y la fascinación detrás de uno de los estados emocionales más poderosos que experimenta el ser humano.
1: 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En Radio BI son las 10:57. 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
21: Las abejas. Las abejas son insectos voladores conocidos por su importancia en la polinización de las plantas y la producción de miel. Ellas son pieza clave en el complejo engranaje de la naturaleza. Su función principal en la polinización es esencial para la reproducción de muchas plantas, incluyendo aquellas que producen frutas, verduras y semillas. Se estima que alrededor del 75% de los cultivos alimentarios del mundo dependen en cierta medida de la polinización de las abejas. Además de su contribución a la seguridad alimentaria, las abejas también son indispensables para mantener la biodiversidad y el equilibrio de los ecosistemas naturales, ya que su incansable labor de recolección de néctar y polen no solo sostiene la vida de numerosas especies de plantas, sino que también proporciona alimento para otros animales, como pájaros e insectos. Sin embargo, las poblaciones de abejas están disminuyendo alarmantemente debido a amenazas como el uso indiscriminado de pesticidas, la pérdida de hábitat y el cambio climático. Por lo tanto, proteger a las abejas y su hábitat es fundamental, no solo para nuestra seguridad alimentaria, sino también para preservar la biodiversidad y el equilibrio de nuestros ecosistemas en nuestro planeta.
1: 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Polvo, lluvia, tráfico. Nuestro coche aguanta de todo, pero mantenerlo limpio no tiene por qué ser un lujo. Hoy te enseñamos cómo preparar un shampoo para lavar el auto. Anota la receta y dale a tu auto el brillo que se merece.
3: Y en otros temas, la fiebre mundialista está aquí, pero ojo, haz que ruede el balón y no tus gastos.
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5: Quédate en la Revista del Consumidor Radio.
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5: En la actualidad, crear nuestras propias tecnologías domésticas es la opción ideal para elaborar productos básicos con ingredientes de calidad y muy accesibles.
3: Lo mejor, no tenemos que buscar por horas lo que necesitamos, ya que lo encontramos en tiendas de materias primas y droguerías. Por eso vamos a preparar nuestro propio shampoo para lavar el auto. ¡Manos a la obra!
5: Recuerda que cada receta está aprobada por el Laboratorio Nacional de Protección al Consumidor. Los ingredientes que vamos a utilizar para hacer 750 mililitros son una taza de agua purificada, una pizca de colorante vegetal azul, una cucharada sopera de cera de carnaúba, dos tazas de lauril éter sulfato de sodio y cuatro cucharadas soperas de polisorbato 20.
3: También vamos a necesitar los siguientes utensilios: una taza medidora, una cacerola con capacidad de 2.5 litros, un embudo, una cuchara sopera y una botella de plástico de 750 mililitros con tapa. Su preparación nos va a tomar nada más y nada menos que 25 minutos. Sin duda, una gran ventaja.
5: Para poder elaborar nuestro champú para auto, comenzamos vertiendo el agua en la cacerola y la calentamos. Una vez caliente, agregamos polisorbato 20 y revolvemos. Cuando el agua esté a punto de hervir, agregamos una cucharada sopera de cera de carnaúba. Agitamos hasta que se incorpore por completo y dejamos hervir durante 3 minutos. Retiramos del fuego, agregamos el lauril éter sulfato de sodio y removemos suavemente. Después incorporamos el colorante y mezclamos hasta que el color sea uniforme.
3: Por último, con ayuda del embudo, envasamos nuestra mezcla en la botella de plástico y colocamos una etiqueta con el nombre del producto, la fecha de elaboración y de caducidad. En este caso, considera que su tiempo de caducidad es de 6 meses. Finalmente, pero no menos importante, hay que guardarlo en un lugar fresco y seco, fuera del alcance de niñas y niños. ¡Y listo! Tenemos nuestro propio shampoo para auto. Para usarlo, toma en cuenta que para 10 litros de agua se deben disolver aproximadamente 15 mililitros de shampoo. Al final del día, apostar por las tecnologías domésticas no es solo una forma de ahorrar, es tomar el control de lo que consumimos.
5: Si quieres aprender a preparar otras tecnologías como crema de cacahuate, gel para el cabello o jabón líquido corporal, puedes visitar nuestro canal de YouTube, Profeco TV.
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5: La fiebre por la Copa Mundial de Fútbol 2026 ya está aquí y con ella la emoción llega a su punto máximo. Seas aficionado o no, el ambiente festivo invita a participar en celebraciones que, sin planificación, pueden desbordar tu presupuesto.
3: Entre las suscripciones para ver los partidos, la playera oficial o las salidas con amigas y amigos, los gastos se pueden elevar. Por eso, consumir de manera inteligente te permitirá disfrutar la intensidad del torneo sin poner en riesgo tu estabilidad económica.
5: No se trata de no gastar, sino de hacerlo con conciencia. Si vas a comprar productos alusivos con responsabilidad, evita hacer gastos con cargo a tu tarjeta de crédito. Además, para que tus finanzas no reciban una tarjeta roja, considera las siguientes reglas del juego.
3: Establece un presupuesto y define cuánto gastar en artículos y celebraciones sin descuidar tus gastos fijos. Compara precios antes de comprar y elige siempre establecimientos formales.
5: Guarda tus comprobantes, ya que son tu única defensa para cambios, devoluciones o aclaraciones. No olvides que la propina es opcional, ya que es una gratificación voluntaria por el servicio, no un cargo obligatorio.
3: Reflexiona antes de gastar y pregúntate si realmente necesitas el producto o si el lugar donde verás el partido justifica el gasto. Disfruta sin la camiseta oficial. Puedes vivir la emoción del fútbol sin necesidad de gastar de más.
5: Y hablando de camisetas, puedes consultar los costos de los productos oficiales en diferentes establecimientos en el programa ¿Quién es quién en los precios? Pero el precio no es lo único que debes vigilar. En plena fiebre mundialista, las imitaciones y los productos de baja calidad están a la orden del día. Por eso, si vas a comprar algún producto, revisa la calidad de los materiales. Examina las costuras, acabados y resistencia para detectar productos de baja calidad.
3: También verifica el empaque, ya que los artículos originales tienen sellos, hologramas y etiquetas de licenciamiento oficial de las marcas deportivas. Fíjate bien en la nitidez, la calidad de impresión y ortografía de las etiquetas. Las imitaciones suelen tener errores o empaques deficientes.
5: Recuerda comprar en tiendas o distribuidores oficiales. Es la forma más segura de garantizar la autenticidad del producto y hacer valer tu garantía. No te confíes. Aunque la compra sea digital, no debes de bajar la guardia.
3: Para evitar fraudes en tus compras en línea, toma en cuenta las siguientes recomendaciones. Compra en sitios seguros y verifica que la dirección comience con https://. Tenga certificado de seguridad vigente y ofrezca métodos de pago confiables.
5: Comprueba la identidad del proveedor. Asegúrate que el comercio tenga domicilio físico, teléfono, correo electrónico u otros medios de contacto. Consulta la reputación de la tienda y busca opiniones o referencias de otros compradores antes de pagar.
3: Lee los términos y condiciones. Hazlo para evitar sorpresas y conocer las políticas de envío, cambios y devoluciones. Analiza la descripción del producto y revisa materiales, talla, colores y dimensiones. Compara las imágenes con el original y verifica que el número de modelo coincida. Desconfía de las gangas, ya que si el precio está muy por debajo del valor de mercado, es una señal de alerta.
5: Para compras en línea más seguras, consulta el monitoreo de tiendas virtuales ingresando a www.profeco.gob.mx/tiendas-virtuales. Ahí te decimos si el comercio es transparente con sus medios de contacto físicos, métodos de envío, precios claros en moneda nacional y políticas de cancelación.
3: Ya para cerrar, recuerda que la Ley Federal de Protección al Consumidor, en su artículo 12, establece que el proveedor tiene la obligación de entregar factura, recibo o ticket de compra. ¡No te vayas sin él! ¡Es tu respaldo! Recuerda que no necesitas gastar en exceso para disfrutar del Mundial. ¡Vive la emoción del fútbol con un consumo responsable!
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2: 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En Radio BI son las 11 con 10 minutos. Temperatura 19 grados.
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4: Hola, hola, ¿qué tal? Muy buenas tardes, soy Ana Luisa Medina. Feliz de poder compartir esta tarde de miércoles, mitad de semana. ¿Cómo vamos? ¿Cómo estamos en Aguascalientes con esta hermosísima lluvia? Bueno, deseando que maneje con mucha, mucha precaución y sobre todo, un favor, por favor, si usted va manejando, pues evite mojar a los transeúntes porque es bastante desagradable andarse cuidando tanto de la lluvia como también de ser completamente mojado de agua sucia. Y bueno, pues me encuentro muy contenta en esta tarde. Dicen por ahí que el tiempo cambia los roles, pero nunca el amor. El día de hoy queremos dar como un reconocimiento a todas las personas que se encargan de cuidar a estos adultos mayores, a sus propios padres. Y bueno, para ello me acompaña nuestro queridísimo Jorge Bernal Robledo. Bienvenido, ¿cómo estás?
5: ¿Qué tal, María, te iba a decir, perdón. Me confundí de nombre, no, perdón.
4: Y de programa.
5: No, para nada. Sé dónde estoy. Más bien fue el nombre, nada más, Ana Luisa. Después de un pequeño descanso de un miércoles, espero.
4: Ay,
5: ya
4: sí,
5: no.
4: Te extrañé.
5: Ya no, sí, yo también extrañé andar por acá, pero teníamos algunos asuntos pendientes. Y como bien dices, este tema en particular, yo creo que nos va a llevar a la reflexión. Hemos hablado aquí de infinidad de temas, ¿no? Los compañeros colaboradores hacen el favor de traernos temas extraordinarios. Un servidor trato de ponerme a la altura y pues también traer algunos temas que recuerdo, ¿no? Pues la familia, la crianza, la infancia, la adolescencia, el noviazgo. Hemos hablado del noviazgo, hemos hablado de duelos, de emociones. Hemos hablado de un montón de cosas que nos traen un poquito a este tema, no porque sea el final de la vida, sino porque es una cuestión de reflexión y sobre todo de reconocimiento. Uh-huh. en dos sentidos o en dos canales. Primero, a estas personas, como tú bien lo dijiste en esta bella introducción que has hecho, estas personas que nos dieron la vida, estas personas que nos tomaron de la mano, que nos formaron, que nos dieron la oportunidad de irnos descubriendo poco a poco y que ahora, de alguna forma, pues les debemos cierto tributo, les debemos todo el agradecimiento del mundo y sobre todo el cuidado que se merecen por el simple hecho de, primero, por el simple hecho de ser nuestros padres.
4: Claro.
5: Segundo, por el hecho de habernos criado con las herramientas que hayan tenido, con las cosas, con lo que su pasado les permitió tener, con lo que ellos se dieron a la tarea de construir y con lo que nos heredaron, no solamente físicamente, nos parecemos mucho a nuestros papás o a nuestras mamás, pero lo que nos heredaron en cuanto a formación, en cuanto a principios, en cuanto a valores. Por un lado, sí, yo quiero dirigir este programa en estos dos sentidos, el reconocimiento y el agradecimiento a estas bellas personas que están en una etapa, yo creo que muy importante su vida, y por el otro lado, a las personas que, ahorita vamos a entrar más en detalle, pero a las personas que, haciendo de lado un poquito sus necesidades personales, haciendo de lado un poquito esas cuestiones de crecimiento personal, de desarrollo y todo, se han dedicado en cuerpo y alma las 24 horas, los 7 días de la semana a cuidarlos. Y entonces obviamente va en este sentido, en estas dos líneas y sobre todo mi mi reconocimiento a estas dos personas, ¿no? Quienes nos dieron la vida y nos cuidaron, y ahora quienes se dedican de tiempo completo a cuidar a quienes nos cuidaron. Entonces, obviamente, pues estas personas a veces sin reflectores, sin aplausos, sin nada, y lo dan todo, ¿no? Entonces, yo creo que estos minutos que Radio BI y esta estación nos permiten, los vamos a dedicar a ellos, ¿no? Vamos a analizar qué pasa, porque es un... No solamente es observar a las personas que van envejeciendo, es también ir teniendo un proceso emocional muy importante que a veces no se menciona. A veces no lo tomas en cuenta y a veces decimos, pues que eso le tocó. Bueno, sí le tocó, pero ¿cómo lo está viviendo? Uh-huh. ¿Cómo es que lo va a enfrentar? Porque de alguna u otra forma estas personas tienen que hacer renuncias personales importantísimas. Por ejemplo, tiene que a veces renunciar a un poquito a la vida social, un poquito, y esto también yo creo que vamos a poner el dedo en ese renglón, al autocuidado, uh-huh, ¿verdad? Porque de alguna forma el hecho de estar enfocados en cuidar al otro, en cuidar a quien me cuidó, en darle el medicamento, en darle la atención, en ver que esté bien, a veces hasta se les olvida o se nos olvida el autocuidado, ¿no? Entonces, obviamente,

0: Hay que pensar que cuando niños necesitamos de alguien que nos guiara. Y afortunadamente creo que la gran, gran mayoría de nosotros tuvimos esa mano firme que nos levantó, que nos hizo caminar, que nos dio la confianza para ir formando nuestra identidad. Entonces, el paso de los años, el paso de la vida y el paso del tiempo, ahora nosotros, o algunos de nosotros, a lo mejor no todos, pero algunos de nosotros, vamos a voy a usar la palabra, a retribuir de alguna forma este tipo de acciones que nuestros padres, porque muchas veces cuando pensamos en los padres y en los hijos, creemos que es obligación de uno y obligación del otro. No es obligación en el sentido de la palabra, sino que es un compromiso personal que uno se hace para estar con el otro.
1: Claro.
0: ¿Sí? Y entonces, primero, cuando son papás que son jóvenes, fuertes, vigorosos, nos llevan, nos empujan y nos enseñan a volar. Luego viene esta etapa donde se van haciendo, y hay que reconocerlo, se van haciendo vulnerables, se van haciendo débiles, se van haciendo necesitados de atención y de esta mano que cambia de lugar, en vez de ser quien nos sostiene ahora, es nosotros, la que se va a sostener en ellos, ¿no? Entonces, este programa para mí es muy, muy especial porque aparte de que sí investigué algunas cosas, muchas, también lo hablo desde el sentido personal, ¿no? Desde el sentido familiar. Entonces, obviamente, pues, mira, hay algunas personas que son los cuidadores oficiales, por decirlo de alguna forma.
1: Los primarios,
0: y lo hacen de una manera silenciosa, de una manera callada, de una manera cotidiana. También a veces, y ojalá que fuera la mayoría de las veces, con el apoyo del resto de la familia. Pero hay algunas personas que lo hacen solas, que no tienen apoyo absoluto de nadie.
1: Entonces, y de ninguna forma el apoyo.
0: De ninguna forma, ¿no? Y a veces por circunstancias meramente familiares o a veces hasta ajenas a la familia, ¿no? A veces son hijos únicos, a veces hay discusiones y disputas en la familia y entonces ya no se acercan y entonces dicen, pues ni modo, le tocó. Ahí está, ¿no?
1: O dejamos a veces que esto recaiga sobre todo en alguno de los miembros de la familia,
0: es,
1: ¿no?
0: Sí.
1: Con los hijos, sobre todo aquellos que pareciera que de repente están solteros o que de alguna manera regresan nuevamente al hogar por cualquier circunstancia,
0: ¿sí?
1: Pareciera que entonces es donde anclamos esta obligación o esta responsabilidad.
0: Sí, y además yo creo que sí sería importante que el resto de las personas que conformamos el núcleo familiar o la familia extendida en un momento dado, pues también reconozcamos ese esfuerzo que está haciendo y no solamente reconocerlo, decirle, oye, muchas gracias por lo que estás haciendo, sino ¿en qué te puedo colaborar?
1: Claro.
0: ¿Cómo te puedo colaborar? Habrá quienes digan, pues yo no tengo el suficiente tiempo para poder estar, pero a lo mejor tengo un poquito facilidad económica. Te puedo ayudar, porque también eso merma en la persona que ayuda, ¿no?
1: Sí,
0: entonces,
1: totalmente.
0: Específicamente quienes se dedican al cuidado de nuestros padres ya en una etapa de la vejez, fíjate, sacrifican tiempo personal. O sea, muchas veces las cuestiones muy, muy personales las dejan en segundo o en tercer plano. También a veces sacrifican o ponen en riesgo su estabilidad financiera, porque muchas personas, y seamos honestos, que están en esta etapa de la vida, pues a lo mejor no tuvieron la oportunidad de hacer una alcancía o no tienen un fondo de retiro o no tienen alguna pensión. Entonces, obviamente, el cuidador no solo sacrifica cuestiones personales, sino incluso hasta la cuestión financiera. Y también, y esto es donde me gustaría poner un poquito más énfasis, en la salud física y emocional. ¿Sí? Y ahorita vamos a ver por qué física y emocional. Entonces, este tipo de actividades o este tipo de acciones que llevan a cabo los cuidadores primarios impacta, entre otras cosas, en la vida social. Ya no tienen tiempo o ya no tienen el suficiente tiempo para hacer vida social como les hubiera gustado o como les gustaría. También, ya lo dije, en la cuestión económica, tienen que racionar las cuestiones económicas para que puedan solventar otras cosas. Los medicamentos, la ropa especial, muchísimas cosas que un adulto mayor, un adulto en la vejez, pues ya necesitan, ¿no? El cuidado, la atención, los medicamentos, las medicinas,
1: artículos,
0: las visitas al
1: artículos
0: muy específicos, claro, que necesitan estas personas. Y fíjate, hay

0: programa. Y si me lo permites, Jorge, vamos a nuestra primera pausa. Quédese, seguimos hablando. Antes padres, hoy hijos, el tema de hoy, ¿a quién para vivir mejor?
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1: En Radio BI son las 11 con 23 minutos.
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6: ¿Qué son las libélulas? Son delicados maestros del vuelo. Son insectos fascinantes con una serie de características sorprendentes. Su habilidad para volar en todas las direcciones, incluyendo hacia atrás, las distingue como expertas en maniobras aéreas. Sus ojos grandes, que a veces ocupan la mayor parte de sus cabezas, les proporciona una visión panorámica extraordinaria. Curiosamente, las libélulas son depredadoras voraces en su fase adulta, cazando mosquitos y otros insectos en pleno vuelo. Además, su ciclo de vida es interesante. Comienzan como ninfas acuáticas, emergen como libélulas aladas y pasan la mayoría de su vida adulta en el aire. Estos insectos, con sus vivos colores, añaden una dimensión encantadora a los entornos acuáticos y terrestres en los que se encuentran.
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0: Seguimos platicando con Jorge Bernal Robledo acerca del tema increíble. Antes padres, hoy hijos. Y bueno, yo creo que este tema, Jorge, sin duda me lleva a mí en lo personal a reflexionar en esto que tú decías. A veces creemos que esta situación, esta etapa, falta porque sucede en nuestra vida. Pero en un abrir y cerrar de ojos, la vida se va. Y muchos de nosotros puede que ya estemos o nos encontremos justamente por entrar o estar viviendo esta etapa.
7: Sí, fíjate que yo creo que de algún momento, más bien de un momento a otro, te cae el 20. Y por eso es bien, bien interesante este artículo de la psicóloga que mencioné hace rato, que se llama Virginia Frutos, de la Universidad de Murcia, en España. Y ella empieza su artículo diciendo que quienes tenemos ya padres adultos, lo primero que tenemos que hacer, y así lo dice como una máxima, es aceptar que nuestros padres van a envejecer. O sea, de alguna forma como que no te cae el 20 o no quieres que te caiga el 20.
0: O no lo queremos a veces ver.
7: Exacto, sí, o sea, los vemos ya mayores, vamos viviendo estas etapas y entonces a veces no aceptamos que nuestros papás ya están envejeciendo, definitivamente. Y entonces, como todo ser vivo, nosotros también incluso, ahorita vamos a hablar de ello porque también vamos camino hacia allá, ver que nuestros padres envejecen a veces no solamente es observarlos, o sea, no solamente es decir, híjole, hacemos la broma.

0: No, sí, es que ya está chochando, o es que ya, mira nada más, ya se llenó de canas, o ya es más lento, o tiene la espalda más encorvada, o cosas por el estilo. Sino hay que ir más allá, porque no solamente reconocerlo, es un proceso emocional muy complejo, muy, muy complejo, por el que también atravesamos los hijos, y a veces no nos damos cuenta, o a
1: Y
0: veces no
1: finalmente es un
0: queremos.
1: duelo, Jorge,
0: Claro.
1: que ahí lo más curioso es que
0: Sí.
1: es un duelo que pareciera inconcluso
0: Así
1: hasta
0: es.
1: que llega el momento
0: Así es.
1: de la despedida
0: Sí,
1: final.
0: y por eso yo creo que es bien importante que nos vayamos preparando, que
1: Claro.
0: vayamos aceptando que
1: Totalmente.
0: nuestros padres están en esta etapa y que esta etapa tiene una línea de meta, que esta etapa tiene una línea final que a veces nadie te prepara para eso. Aun y cuando las circunstancias te vayan encaminando, no sé, a lo mejor una enfermedad prolongada, estar en cama mucho tiempo, aun y cuando estés viendo eso, nada te prepara para ese momento final. Entonces yo creo que sí sería recomendable que nosotros mismos vayamos viviendo este proceso emocional de una mejor manera. Nunca va a ser grato despedirte de un ser querido de ninguna etapa, de ninguna edad, de ningún momento, pero yo creo que si lo vamos pensando, porque es un proceso natural, naces, creces, te reproduces, envejeces y mueres, pero esto a veces no, nadie nos da esas herramientas para ir aceptando ese tipo de cosas, ¿no? Porque nos cuesta mucho trabajo empezar a entender que ya no necesitamos nosotros de ellos, que
1: Es al
0: ellos
1: revés.
0: necesitan de nosotros. Y entonces, obviamente, a veces es muy difícil para nosotros ir viendo que van perdiendo esa independencia y van perdiendo esa autonomía. Y entonces, obviamente, ya tendríamos que empezar a pensar en qué les puedo hacer, cómo puedo estar presente y no reclamar y no decir, híjole, es que el tiempo no. Vamos a pelear con el tiempo cuando no entendemos que es un proceso natural. Entonces, obviamente, este tipo de fenómeno, el envejecimiento de nuestros padres y la madurez de nosotros, nos va a llevar, dice la psicóloga, Frutos, que nos va a llevar a dos tipos de emociones inequívocamente. La primera es la tristeza de que ellos van perdiendo la autonomía, la tristeza de ver que el tiempo, es inexorable y pasa. Y entonces obviamente nos va dando tristeza, aunque no la expresemos, aunque no la digamos, aunque platiquemos con toda la familia, a veces no hablamos de esta tristeza. Y es sano hablar de esa tristeza, es bueno hablar de esa tristeza. Pero también dice la psicóloga que hay otro sentimiento que nos cuesta mucho más trabajo entender y expresar, que es el enojo. Nos enojamos porque pasa el tiempo de ellos y pasa el tiempo de nosotros, porque también vamos en este sentido. Entonces, obviamente, esa tristeza y ese enojo combinados es un cóctel emocional tremendo que si no lo podemos gestionar, que si no lo sabemos gestionar, nos va a llevar, fíjate, dice la psicóloga, nos va a llevar a un sentimiento de culpa.
1: Claro.
0: Porque nos enojamos, sentimos tristeza y nos va dando esa culpa. ¿Pero culpa de qué? Porque también vamos a decir, a ver, pues, ¿por qué voy a sentir culpa? De las tres más importantes, culpa porque a veces siento que no estoy a la altura, porque me agarró desprevenido, aunque ya venía sucediendo. Culpa de sentir fastidio. Híjole, es que
1: Estoy
0: lo tengo que
1: cansado.
0: cuidar, es que la tengo que limpiar, es que lo tengo que acostar, lo tengo que... Entonces, a veces nos da culpa de sentirme cansado, de sentirme fastidiado. Y también tenemos un poquito de culpa de no saber cómo ayudarles. Porque como no nos preparamos, entonces obviamente esto nos hace sentir un poquito de culpa. Y entonces si vamos aterrizando, tenemos tristeza, tenemos miedo y se convierte en culpa, y si no la sabemos gestionar, entonces vamos a ver que a veces no estamos ahí en el sentido en el que deberíamos de estar. Y entonces empiezan ese tipo de problemas, ¿no? Porque nos alejamos. Lo dejamos solo, la dejamos sola, y estamos un poquito así, y luego nos da la culpa y ahí vamos otra vez. Y entonces hay que ir aprendiendo a gestionar este tipo de emociones, aparte de otras, ¿no? Pero estas tres, tristeza, culpa, miedo y culpa, son las que tendríamos que ir empezando a gestionar.
1: Híjole, que de repente se dice muy fácil, sí, tal vez, cuando lo analizamos, pero cuando lo estamos viviendo, Jorge, completamente cambia todo, toda esta percepción.
0: Así es.
1: Porque finalmente estos tres momentos en donde se marca la culpa, pues, híjole, yo creo que aunque estemos preparados, me imagino en el sentido de, no sé, saber poner un suero o atenderlos adecuadamente en la cuestión médica o en la cuestión clínica, pues muchas veces creo que siempre vamos a estar en este sentido como limitados.
0: Sí, y sobre todo hay algunas personas que a lo mejor no se atreven a pedir ayuda. A lo mejor, y no se atreven a pedir ayuda, no porque no sepan, más bien no porque no quieran, si a veces no saben pedir ayuda. O a veces dicen, es que cómo voy a molestar a los demás, porque esta es mi responsabilidad, esta es incluso, es mi carga, ¿no? Entonces no, claro, no voy a molestar, o voy a molestar lo menos posible a los demás. Y yo creo que aquí sí deberíamos entrar un poquito en conciencia a los demás, o sea, los que no estamos
1: viviendo
0: 24/7, entrar en conciencia un poquito más y decir, a ver, ahorita no tengo nada que hacer, ahorita tengo un tiempo libre, pues voy a ver, ¿no? ¿Qué puedo hacer? ¿En qué puedo colaborar? ¿Cómo lo puedo hacer? Si mi situación económica me lo permite, pues colaborar un poquito más. Porque no sabemos todo lo que conlleva estar cuidando de una persona ya en su vejez avanzada, ¿no?
1: Claro, y muchas veces hemos hablado de estos trastornos, de estos síndromes como el burnout, el quemado.
0: Exacto.
1: ¿No? Es, sí, cuídate, cuidador. Y entonces, exacto, a veces, híjole, pues todas estas emociones, este cóctel de emociones, van a terminar desencadenando,
0: es,
1: este tipo de enfermedades en el cuidador principal, en, así, el primario. Es, ¿sí? Pues nos vamos nuevamente a una pausa. Quédese, seguimos aquí en Para Vivir Mejor.
2: 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En Radio BI son las 11:34. 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
3: Imagínese que un extraño cargando un maletín lleno de libros de cuentos toca a la puerta de su casa. El hombre le dice, usted se ve cansado, ¿por qué no deja que sus hijos se sienten en el sofá conmigo para que les lea algo? Dudo que muchos de ustedes le contestarían, ¿cómo no, señor? Entre. Cuando dejamos que nuestros hijos se sienten delante de la televisión, los estamos poniendo en manos de personas extrañas. Y cada vez eso es algo más peligroso. Un creciente número de investigaciones ha descubierto que frecuentemente la violencia en la televisión conduce a que los niños y adolescentes se comporten agresivamente. Uno de los estudios más concluyentes fue conducido por el Dr. Leonard Aron. Él examinó a un grupo de niños cuando estos tenían 8 años, después a los 19 y finalmente cuando tenían 30 años. El estudio incluyó a niños de los Estados Unidos, Australia, Finlandia, Israel y Polonia. El resultado fue el mismo. Mientras más violento fue el contenido de los programas que vieron a los 8 años, más graves fueron los crímenes por los cuales fueron convictos cuando tenían 30 años, y más agresivo era su comportamiento cuando bebían. Los padres deben controlar la cantidad y el contenido de la televisión que sus hijos ven. Las consecuencias de no hacer esto pueden ser enormes. Les habla el Dr. Dobson.
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1: Seguimos compartiendo con nuestro queridísimo Jorge Bernal y bueno, nos comparten un hermosísimo testimonio que me encantaría compartir con todos ustedes porque bueno, creo que también el escuchar cómo lo han manejado otras personas.
0: Claro, es valiosísimo.
1: Sin duda nos ayuda a tener ideas,
0: ¿no? Claro, definitivamente.
1: Dice lo siguiente, quiero compartir que mi padre, que en paz descanse, su enfermedad nos unió mucho con él. Pues toda mi familia estuvimos al pendiente 24/7. Hicimos un rol familiar y de acuerdo a sus actividades escogieron su propio horario para cuidarlo. Esto duró un año. En mi caso aproveché el tiempo para dialogar y conocer cosas que no sabía que hacía en mi niñez. Y mi padre y yo tuvimos mucha comunicación. Al igual mis hermanos, y cuando él falleció, nos sentimos tristes, pero tranquilos, porque humanamente se hizo todo lo médicamente necesario, espiritualmente, y bueno, finalmente Dios es quien hace su voluntad y no la nuestra. Nos unimos como familia, cumplimos hasta el último momento y seguimos unidos como siempre. Gracias a tu invitado. Pues ahí está el saludo, Jorge.
0: También. Muchas gracias a esta persona que nos manda este bonito mensaje.
1: Claro.
0: Y yo creo que bonito y además muy enriquecedor para el tema y para las personas que nos escuchan y ven, porque ciertamente yo creo que el papá de esta persona que nos escribió, desde la dimensión en la que esté, en la que crea cada uno, debe estar muy satisfecho y muy contento.
1: Claro, por supuesto.
0: No por la cuestión de la enfermedad, sino porque yo creo que estas personas, creo, no se unieron por la enfermedad, se unieron por el ejemplo que sus papás le dio cuando era joven y cómo formó a esa familia. Nada más lo reafirmaron. Nada,
1: qué bonito.
0: O sea, yo creo que no es que te una la enfermedad o que te una la vejez o que te una la necesidad. Yo creo que es reafirmas lo que tus papás te enseñaron. Y cuando los papás de alguna forma te van inculcando esta unión, esta fraternidad, este amor de familia, y cuando hay una necesidad, pues se refleja, ¿no? Y se nota. Y se nota incluso hasta en la compañía silenciosa, ¿no? De repente decir, a ver, no sé qué decir porque no tengo las palabras, pero aquí estoy y aquí cuenta conmigo. Entonces, gracias al mensaje, muy bonito, y yo creo que nos sirve mucho, ¿no? Porque esto nos sirve para la reflexión que nos invita a hacer esta psicóloga, que dice que hay que pensar en nuestro autocuidado todos, no solamente el cuidador principal, sino todos. Y también tenemos todos, como personas y seres humanos y miembros de una familia, el derecho a reevaluar lo que cargamos, ¿sí? Reevalúo lo que cargo y entonces obviamente suelto lo que pesa. Ahorita vamos a hablar de esto de qué soltar y qué es dejar. Soltar lo que pesa para sostener lo que realmente importa. Y en esta situación, cuando hay un papá, una mamá o un familiar, porque también esto puede aplicar a personas que cuidan a sus hermanos mayores o a sus hermanos enfermos, uh-huh, a sus hermanos en etapas terminales, también aplica, no solamente con nuestros papás. Hablamos de papá y mamá, pero también a veces, claro, son situaciones que se pueden presentar, ¿no? Entonces, ¿qué importa? Importa el amor desde la comprensión. O sea, a veces me canso, a veces reniego, a veces, pero es todo mi amor porque comprendo la etapa en la que está esta persona. Y también ver la vida desde la honestidad emocional, ¿sí? De decir, a ver, sí, a veces me canso y todo, pero también necesito expresarlo, ¿no? Entonces, obviamente, esto es bien importante que lo vayamos haciendo. Y obviamente, pues no nos podrían faltar los datos, ¿no? Y aquí hay algo que es una invitación a las generaciones que estamos un poquito más jóvenes o menos viejas, y es evitar envejecer o envejecer mejor. Esa es la situación, y yo creo que es bien importante que hagamos esta reflexión, uh-huh, porque nuestros abuelos y nuestros padres soñaban con hacerse viejos. Nosotros, en estas nuevas generaciones, comenzamos a preguntarnos, ¿cómo queremos envejecer? Que es diferente. O sea, no solamente quiero llegar a viejo, quiero ver cómo llegar mejor a ser viejo.
1: ¿O bajo qué condiciones?
0: Bajo qué condiciones. Entonces, bueno, pues hay algunos datos muy interesantes para que nos pongamos a pensar. La población mundial está envejeciendo. Ese es un fenómeno demográfico inevitable, uh-huh, y claro en este momento. La Organización Mundial de la Salud, fíjate, hace unas predicciones muy interesantes. Dice que para el 2030, que ya lo tenemos aquí a la vuelta, a 4 años, va a haber en el mundo 1.4 mil millones de personas de 60 años o más.
1: Wow.
0: Pero espérate, en el 2030 es 1.4 mil millones. Para el 2050, son 20 años, va a haber 2.1 mil millones de personas. Casi se duplica sí, la claro. cantidad de personas de 60 años o más. Entonces, obviamente, la pirámide poblacional ya se invirtió. Entonces, hay otro dato interesante de la Organización Mundial de la Salud. Dice, en este momento, 2026, hay más personas de 60 años o más que niños de menos de 5 años.
1: ¿Qué tal?
0: Imagínate.
1: Entonces, bueno, pues ahí tendríamos que poner atención y empezar Exacto. justamente lo que tú decías, aprender o trabajar para llevar a cabo esos sí, procesos.
0: Definitivamente. Fíjate, el Consejo Nacional de Población y el INEGI establecieron que para el año 2000 en México, particularmente en México, la esperanza de vida era a los 73 años. Diferencias entre hombre y mujer. Antes las mujeres vivían menos que los hombres. Para el 2030 la esperanza de vida ya aumentó a 77 años en algunos casos de manera general, pero se invierte por sexo, por género. Ahora los hombres viven menos que las mujeres, curiosamente. Habría que ver por qué,
1: analizar por qué.
0: Y estos datos tienen dos lecturas, si me permiten. Por un lado, no son catastróficas ninguna de las dos, pero sí son dos lecturas importantes. Por un lado, es un montón de retos. Por ejemplo, nuestros sistemas de salud tienen que ponerse las pilas, porque hay gente mayor cada vez más. Entonces, obviamente, nuestros sistemas de salud a veces están colapsando. Hay que ver un sistema de pensiones importante y que sea sostenible, porque ya no hay dinero que alcance. También hay que entender que estas personas, o nosotros, porque ya vamos para allá, necesitamos cuidados prolongados. Necesitamos cierto tipo de cuidados que ahorita no se están dando. Y aquí viene lo interesante. Hay que establecer estrategias para el apoyo a los cuidadores. Esos claro, son los retos para estos años, ¿no? Para estos retos que vienen, tanto para las personas que están envejeciendo como para los cuidadores principales. Y obviamente la segunda lectura o la segunda vertiente sería que es muy esperanzador, porque obviamente envejecemos porque vivimos más. Y entonces obviamente esto nos lleva a otra cosa. ¿Cómo queremos vivir? ¿Cómo queremos llegar a esa uh-huh. etapa? Y entonces ya es bien común en estos momentos ver personas entre los 50 y 70 años que hacen yoga.
1: Sí, totalmente.
0: Que están aprendiendo.
1: Cambiando hábitos,
0: que están aprendiendo tai chi, que van a natación, que hacen ciclismo, que hacen entrenamiento funcional porque es el que necesitamos ahorita. Sí, es cierto, necesitamos un poquito ir al gimnasio y cargar peso, el que nos recomiende el entrenador, el que nos pueda desear hacer el lunes, ¿no?
1: Sí, claro.
0: Sí, y tiene beneficios en todas las áreas de tu vida, hasta en las que uno nunca se imaginó. Yo me sorprendí cuando Araceli dijo claro. que a ir al gimnasio te ponía.
1: No, y aparte, de verdad, o sea, esta cuestión en la parte personal, sí ver que todos podemos, si de verdad nos decidimos hacerlo, Jorge, a cambiar y estar convencidos de ese cambio.
0: Sí, definitivamente. Yo creo que es bien importante que incluso que nos quitemos un poco la vergüenza, porque luego claro. a veces decimos, oye, es que ya a mi edad y empezar con.
1: Oye, y si no sabemos utilizar los aparatos, pues
0: siempre.
1: Preguntamos.
0: Claro, definitivamente,
1: no pasa nada.
0: Sí. Y también fíjate que hay, y Araceli lo dijo el lunes, personas cuidando su alimentación, personas que están claro, empezando sí. a cuidar su alimentación y qué muy bueno. Y hay otra cosa que también estamos viendo, hay personas que están retomando su participación social en dos sentidos. Manteniendo su círculo de amigos, pero amigos de veras, esos amigos con los que cuentas, con
1: claro,
0: los que están cuando te
1: necesitas,
0: que te fortalecen, no nada más amistad en Facebook o en otras cosas, ¿no? Son bonitas cuando las ves y las pasas, pero de veras tener un amigo que sea capaz de levantarse a las 3 de la mañana porque te pasó algo y puede ir contigo, ¿no? Pero también la participación social en el sentido de ver en qué puedo apoyar a mi comunidad. No necesitas donar, sería bueno hacerlo. No necesitas donar allá a África y cosas por el estilo.
1: Aquí
0: no
1: lo tenemos necesita. Mucho.
0: Aquí en Aguascalientes tenemos mucho que hacer, porque la gente a veces no nos damos cuenta de los cinturones de pobreza que hay.
1: Claro.
0: Y yo creo que dar te hace un beneficio extraordinario. dar sin esperar que te pongan el reflector enfrente y digan, a ver, es que lo dio, ¿no? Dona, ayuda, uh-huh, colabora, lleva la ropa que no necesitas a algún lugar donde se va a utilizar bien.
1: Hasta los medicamentos,
0: Jorge. Los medicamentos que ya no utilizas, pues los puedes donar a algún lado, ¿no? Entonces hay que participar socialmente.
1: Pues con esta bella reflexión nos vamos nuevamente a una pausa. Quédese, antes padres, hoy hijos, el tema de hoy aquí en Para Vivir Mejor.
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2: 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En Radio BI son las 11 con 47 minutos.
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1: Seguimos hablando con Jorge Bernal acerca de este tema, antes padres, hoy hijos. Y bueno, yo creo que también es importante retomar este puntito porque no quiero que lo dejemos por ahí suelto. Y me refiero a lo relacionado con lo que decíamos y veníamos mencionando de la importancia de aprender a soltar.
0: Así es.
1: Pero también, Jorge, ¿cuál sería la diferencia de no abandonarlo?
0: Sí, fíjate que excelente, porque sí hay una diferencia básica entre soltar y abandonar. Abandonar sería alejarse del vínculo. O sea, igual estoy ahí, igual lo cuido, igual estoy al pendiente, pero ya no tengo ese vínculo emocional con esa persona. Como la veo como una persona ajena, una persona extraña, una persona que por desgracia me tocó cuidar. Es alejarse del vínculo. O sea, el vínculo nunca va a desaparecer, pero al momento de abandonar yo me alejo de ese vínculo. Y en cambio soltar. Soltar es retirarse de la ilusión de poder parar el tiempo. ¿Sí? Es diferente abandonar o soltar. Soltar es ir dándonos cuenta y siendo conscientes de corazón y de pensamiento de que se va a acabar el tiempo.
1: Es ir aceptando.
0: Híjole. Un poquito, ¿no?
1: Entonces, la última fase de esta parte de los duelos.
0: Así es. Definitivamente. Entonces, y a lo mejor no como un duelo anticipado, porque tú dirías, ah, caray, pues si todavía no termina su tiempo, todavía no acaba. No, pero hay que ir entendiendo de que nuestros padres envejecen, de que nuestros padres no aferrarnos a la idea de que permanezcan fuertes, claro, autónomos, lúcidos y que resuelven todo. No, ya llegó su etapa en la que ya son vulnerables. Y entonces, obviamente, si entendemos que ya son vulnerables, de que necesitan que yo los cuide, que yo los sostenga, entonces, obviamente, esto va a ser una tarea emocional difícil, pero no imposible de llevar a cabo. Obviamente, primero, y suena fuerte, pero yo creo que lo tenemos que decir, entender y aceptar que nuestros padres son mortales. Todos somos mortales, uh-huh, pero en este momento estamos acompañando a esta persona en esta etapa final, y esta etapa final tiene una línea marcada No sabemos cuándo, no sabemos cómo, pero la tiene, ¿no? Entonces yo creo que sí es bien importante que vayamos aceptando, que vayamos aceptando que ya no se va a recuperar, que ya no va a ser el mismo, la misma persona lúcido, fuerte y todo. Ya no lo va a ser. También ya no va a volver a ser como antes. Ya va a tener otro tipo de necesidades. Entonces aquí no, que va a depender de nosotros totalmente. Entonces tenemos que cambiar la perspectiva, tenemos que cambiar la pregunta, porque a veces nos preguntamos, ¿cómo hago para que mi padre siga siendo el de antes? Ahí se refiere a mi padre o a mi madre. Más bien la pregunta sería, ¿cómo hago yo para estar presente con esa persona como es hoy? ¿Sí? O sea, a él
1: eso
0: ya
1: es
0: no
1: más
0: lo,
1: probable.
0: Claro, a él ya no lo voy a cambiar, pero sí puedo decir, ¿cómo hago yo para estar presente en cuerpo y alma y en espíritu, si tú quieres, para que lo podamos acompañar en este caso, ¿no? Y entonces ayuda mucho algunas pequeñas despedidas. Por ejemplo, recordar, ¿cuándo fue la última vez que fue a trabajar? ¿Cuándo fue la última vez que pudo cargar a un nieto? ¿Cuándo fue la última vez que hizo una caminata larga sin cansarse? ¿Cuándo fue la última vez que recordó nombres, recordó historias, recordó sucesos, ¿no? Porque muchas veces, si hacemos esto, empezamos a hacer este tipo de pequeños cierres, este pequeño tipo de despedidas, de esos últimos, no se nos ha ido, pero se nos está yendo. Entonces yo creo que sí es bien importante, y me gustaría aprovechar estos minutos que nos quedan para expresar tres ideas para cerrar, ¿no? La primera, y yo creo que de las más importantes, es aprovechar el presente. Aprovechar este presente, es decir, ciertamente mis papás no son eternos, mi mamá, mi papá no son eternos, entonces aprovechar todo, desde una comida, desde una conversación, aunque sea repetitiva, no importa, disfrútala, porque no sabes si es la última. También una llamada, ellos no nos van a llamar, porque quizás ya no tengan la habilidad de llamarnos. ¿Por qué no tomas tú el teléfono y le llamas? ¿Sí? Seguro te va a tomar la llamada y va a ser, a lo mejor no lo va a recordar en la memoria, no lo va a recordar en su cerebro o cognitivamente, pero la emoción se le va a quedar. Entonces, obviamente, no esperes a que te llame. Y esta frase me gustó mucho, el mejor momento es hoy. ¿Sí? La segunda idea es, acompañemos sin intentar controlar todo. No vamos a controlar todo, entonces no podemos controlar sus cambios físicos. Va a llegar un momento en que esté muy disminuido, entonces no los vamos a controlar, entonces vamos a acompañarlos sin tratar de controlar. Fíjate, esto lo dijo esta psicóloga, dice, el mayor acto de amor no es corregir, no es insistir ni resolver. El mayor acto de amor es acompañar con paciencia, con respeto y con dignidad.
1: Wow.
0: Ese es el mayor acto de amor que le tenemos a nuestros viejos.
1: Y bueno, sin duda, ahí estamos hablando también de estos valores.
0: Así es.
1: Personales y familiares.
0: Y ellos nos los dieron.
1: Por
0: Solamente hay que sacarlos. Y el tercero es, recordemos que siguen siendo nuestros padres. Incluso así disminuidos, así débiles, así con todas las necesidades que requieren para todo. Hay que recordar y hay que honrar que ellos nos cuidaron, que ellos nos ayudaron a crecer, nos enseñaron a volar, nos enseñaron a caminar. Entonces, obviamente, la dependencia, y esto me gusta también mucho, la dependencia no les quita su valor, no desaparece su historia, y sobre todo, no desaparece todo el amor que tienen todavía por darnos.
1: Pues sobre todo yo me quedaría con esta frase, resumiéndola, vamos a vivir con ellos lo que sí se puede.
0: Claro. Lo que
1: desde
0: sí se
1: el
0: puede.
1: Amor, desde el respeto, desde el querer de verdad estar para ellos.
0: Así es, sí, sin corregir, sin insistir, sin así son, así están, y qué bueno que todavía están.
1: Qué padre.
0: ¿No? Entonces, pues vamos a aprovecharlos. Quiero mandar un saludo rápido porque nos acaba de llegar a Rosabella Jaime Ramírez, que también nos está viendo en Facebook.
1: Un saludo
0: también.
1: Cariño.
0: Con mucho gusto.
1: Oye, Jorge, pues ya estamos por cerrar el programa y sé que luego de repente, pues muchas personas se quedan todavía con ganitas de seguir platicando.
0: Así es.
1: Y bueno, sé que también tienes esta apertura, así como también otros servicios relacionados con la orientación, y eso también está padrísimo porque ayudas sin duda a muchos chicos en la etapa de saber, de guiar, de acompañar justamente.
0: Sí.
1: ¿Dónde podemos contactarte?
0: Yo con mucho gusto, y las personas que lo deseen, incluso les puedo invitar un cafecito y conversar a través de WhatsApp, llamadas no, porque no conozco los números, pero WhatsApp 449-119-5270. Para mí será un gusto platicar con quien se quiera acercar.
1: Pues muchísimas gracias a nuestro queridísimo Jorge Bernal Robledo, maestro en educación familiar, porque luego no te reconozco,
0: no,
1: pero la verdad es un máster, de verdad, en todos estos temas que nos ayudan, que nos nutren, y como siempre decimos, apostamos y seguimos apostando por este pilar importantísimo que es la familia.
0: Que es la familia, así es. Y pues así vamos a vivir mejor.
1: Así vamos a vivir mejor.
0: El gusto es mío, como siempre. Muchas gracias.
1: Pues cerrando este programa, bueno, pues nada más y nada menos nos queda y nos resta agradecerle a todos ustedes por el favor de su atención. Y bueno, pues nosotros llegando al final, hemos llegado en esta tarde. Recuerden que para vivir mejor hay que saber vivir. Soy Ana Luisa Medina y nos sintonizamos el día de mañana. Pase una excelente tarde.
2: 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En Radio BI son las 11:57 minutos. 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

0: pero muy buenas tardes. Son las 2 de la tarde con 6 minutos. Arrancamos con toda la información aquí en la cancha. Inmensionante hat-trick de Lionel Messi en el triunfo de Argentina sobre Argelia. Además, Portugal y Cristiano Ronaldo decepcionan en su debut con empate ante la República Democrática del Congo. Y entre cánticos y banderas, la selección mexicana ya está en Guadalajara. Todo esto y mucho más aquí en la cancha, la máxima fiesta del fútbol. Quédense con nosotros.
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0: Bonito miércoles, tengan todos ustedes. ¿Cómo están? Muy buenas tardes. Bienvenidos a este su espacio deportivo En la Cancha, la máxima fiesta del fútbol, donde el día de hoy vamos a platicar acerca de los resultados más relevantes y todo lo que viene también para lo que será este cierre de básicamente la primera vuelta de todas las fases de grupos. Aún quedan algunas selecciones interesantes que están haciendo su debut, como por ejemplo en estos momentos el compromiso atractivo, por supuesto, entre Inglaterra y Croacia, pero también qué decir acerca de lo que tendremos más adelante, un Ghana contra Panamá, un Colombia contra Uzbekistán y por supuesto tocar un poco acerca de la previa de lo que será el día de mañana para la selección mexicana y sin dejar de lado la actuación histórica del astro argentino Lionel Andrés Messi, que el día de ayer hizo historia de nueva cuenta en la historia del fútbol y ahora en Copas Mundiales hay un sello muy particular que tantas veces se le pidió a Lionel Messi y que ayer, si bien no lo rompió, ya está ahí como uno de los únicos dos jugadores con tantos goles en la Copa Mundial, que por cierto, pues al día de hoy son los que más tienen. En estos momentos vamos rápidamente a saludar a nuestro buen amigo Tony, nunca solo, siempre bien acompañado. Mi buen amigo Tony, ¿cómo estás, hermano? Bienvenido.
2: ¿Qué tal? ¿Cómo están? Bienvenidos a La Cancha, la máxima fiesta del fútbol, con un montón de información, y se acaba de decretar un penal a favor de Inglaterra, una falta increíble de Luka Modric, y bueno, va a cobrar Harry Kane, me imagino que va a ser el primer gol del partido, mi Jorge. Vamos a ver, porque digo, obviamente hay que meterlas, ¿no? Digo, al estar en los 11 pasos hay que atinarle. Pero bueno, así iniciamos, movidito el programa como tal. Mi Jorge, pues de momento Harry Kane desde los 11 pasos y a punto de cambiarlo por gol. ¿Cómo estás, amigo?
3: ¿Cómo estás, mi querido Tony? Pues sí, bien comentas, ¿no? Movidito el arranque de este en la cancha. Y pues claro, ¿no? Con el cielo de la casa, si lo convierte Harry Kane, también mencionar, ¿no? La falta me parece muy tonta de Luka Modric. Que incluso, exacto, ni siquiera reclama, ¿no? Porque sabía que era un penal del tamaño de ¿qué te gusta? Del continente americano, mi Tony.
2: Lo falló Harry Kane.
3: Y bueno, se va hasta la esquina, ¿no? Va a ser tiro de esquina para el conjunto de Inglaterra y pues bueno, arranca movidito ese Inglaterra contra Croacia.
2: Qué cosa, ¿eh? Uno de los mejores artilleros que hay en el fútbol internacional. Lo hemos visto con el Bayern Múnich en la última UEFA Champions League, tuvo una gran temporada, así también en la Bundesliga. Y miren, es lo que te mencionaba, amigo, hay que meter los goles, ¿no? Digo, obviamente es, digamos, están revisando sí. El penal. ¿Qué? ¿Ahora se va a repetir? ¿Se va a repetir? Vamos a ver, bueno, pues qué suerte tienen algunos, ¿eh? Si se repite este penal, pero bueno, más adelante todo el detalle acerca de este partido que está completamente en vivo. Y usted sabe que le tendremos todo el detalle acerca de la justa veraniega de los partidos en vivo.
3: Es que invade el área, o sea, se mete todo Croacia al área antes de cobrar a Harry Kane. Se va a repetir y pues bueno, una segunda oportunidad. No creo que lo falle. Es más, mi Tony, te apuesto 10 pesos ahorita a que no lo falle.
2: Apuéstale más, ¿cómo que dices?
3: A que no lo falle, vas a perder.
2: Bueno. A ver, ahí va Harry Kane. Pero bueno, hablaremos de esto y mucho más porque también hoy se dio el debut de una de las selecciones que para muchos es favorita, como lo es Portugal. Mi Jorge, ¿qué pasó con Portugal? Y sobre todo, ¿qué pasó con Cristiano Ronaldo?
3: Yo tengo una pregunta, ¿por qué no está jugando Cristiano el Mundial? Sí lo convocaron, ¿no?
2: Pues hoy estuvo, ¿no?
3: Hoy jugó.
2: Hoy tuvo dos muy claras de gol.
3: ¿Ah, sí jugó hoy?
2: Dos muy claras de gol. Y bueno, Ya ven lo que portamos el día de hoy, porque ayer también debutó la selección albiceleste y hay formas, ¿no?
3: Hay maneras. Hablando de portal, a ver si no soy yo la sal, ¿no? Con el conjunto, inglés.
2: No digas eso.
3: Vamos a ver, ahorita precisamente se perfila Harry Kane para cobrar.
2: A ver,
3: la pena
2: máxima.
3: Segunda
2: mejor
3: oportunidad de Harry Kane.
2: Vamos a ver.
3: Contra Ivakovic.
2: Ah, no, pues ya
3: ahora
2: no falló.
3: Sí. Es que
2: ya
3: con la firma de la casa, ¿no? Con la firma de la casa, Harry Kane. 1-0, apenas al minuto 11. Inglaterra lo gana a Croacia y pues claramente sabemos que falla uno, no dos seguidos.
2: No, es imposible casi que te falle dos penaltis. Pero bueno, atención con lo de Croacia, porque cometen el penal, posteriormente se adelantan cuando iban a marcar, bueno, cuando iba a cobrar Harry Kane y se repite el penal. Ahora sí, vámonos por partes, mi Jorge. Ahorita les tendremos más al respecto de este partido que está, insisto, completamente en vivo. Pero arrancamos con la campeona del mundo. Se le hizo ayer el paseillo a la selección de Argentina, mi hermano, en contra de Argelia. Un resultado espectacular por parte de Argentina, 3-0. Y yo les mencionaba ahorita, hablando de Cristiano Ronaldo, porque créanme, no tengo un favoritismo por los dos. A mí los dos me encantan y cuando se vayan los voy a extrañar un montón. Pero mi Jorge, si hay maneras de estrenarse en una Copa del Mundo. Ayer, a pesar de la controversia arbitral, porque hoy te platicamos el tema, Lionel Messi tuvo un partido épico, amigo. Épico, marcando un hat-trick y ya tiene 16 goles en las justas mundialistas.
3: Sí, de hecho, muy atinado el cintillo que nos pone nuestra producción. Simplemente impresionante, ¿no? Lo del día de ayer. Porque, a ver, yo te puedo decir que el partido se resume en que Messi 3, Argelia 0.
2: Tal cual.
3: Porque, pues lejos de Messi no hubo nada por el conjunto argentino. Y fíjate la gran diferencia. Lejos de que se pudiese pensar de que Argentina juega para Messi, todo lo contrario, ¿eh? Por eso mismo se queda Messi tan suelto, ¿no? En ocasiones, porque no juegan para él. Y se nota, ¿no? En el campo, ¿no? No, por ejemplo, otros equipos como juegan hoy Portugal, ¿no? Que realmente tristísimo. Más adelante comentaremos al respecto. Pero sí, simplemente hay que quitarnos el sombrero. Hay polémica, por supuesto que la hay. Sí. ¿No? Pero pues al final de cuentas es fútbol, hay cosas que vamos a dimensionar en unos instantes aquí, pero lo que no podemos dimensionar es que Lionel Andrés Messi siga brillando en Copas del Mundo.
2: Increíble, amigo.
3: Se pone la Argentina y cambia por completo.
2: No, es una cosa que usted no se va a repetir, ¿eh? Hay que aprovechar de Lionel Messi en este Mundial porque quizás no lo volveremos a ver en una justa veraniega. Y ayer lo demuestra. A ver, de inicio tiene una anotación, se anula, me parece que viene anulado el gol, y posteriormente tiene una jugada importante para el 1-0, apenas al minuto 17. Amigo, la prende fuera del área como si tuviera otra vez 18 años. Espectacular. Sí. Con esto ya lo estaba ganando la selección albiceleste. Segunda parte, al minuto 60, hay un rechazo en el área por parte del portero, que por cierto es hijo de un histórico como Zinedine Zidane. Le fue como en feria ayer, por cierto, al juvenil. El rebote favorece, ¿a quién creen? A la Pulga, únicamente la empuja frente al arco y con esto lo ganaban 2-0. Y finalmente al 75, otra vez Leo Messi, mi hermano, de zurda, con esa zurda de oro para marcar hat-trick. Y bueno, platicábamos en la previa de que le faltaban 3 goles para empatar a Miroslav Klose, el exfutbolista alemán, como máximo artillero de las justas mundialistas. Mi Jorge, le bastó un partido para empatar ese récord.
3: Que también hay que mencionar, ¿no? Lo del conjunto argelino, que también le anulan un gol, bien anulado, por supuesto. Que por cierto, ahí también el Dibu, pues creo que pudo hacer mucho más. Al final de cuentas, no sube al marcador. Pero, pues sí, a ver. Contra, queda un poco de sabor como semi-amargo, ¿no? No tanto amargo, semi-amargo, porque, pues sí, parecía que se quedaba en la cancha ayer Leo Messi, podías ya en un partido romper el récord de Klose, ¿no? E insisto, se llenó y hasta están por ahí comentando de que Infantino estaba y celebraba los goles de Messi. Toda la polémica que hay detrás, pero eso es lo que te trae el mejor jugador de la historia.
2: ¿Tú no lo
3: ayer
2: celebrarías?
3: Lo comentábamos. Sí, claro. O sea, es que, a ver, si yo soy el máximo federativo del máximo ente, vaya la redundancia, del balompié, pues claro que me gusta ver buen fútbol, ¿no?
2: Claro.
3: Y es sinónimo de Lionel Andrés Messi Cuchitino.
2: No, aparte, si tú amas el fútbol, vas a tener que festejar un gol tanto de Messi como de Cristiano. Eso es algo obvio. Y ayer, obviamente, lo de Messi fue espectacular porque, bien dices, de no ser por la Pulga, porque estaba incluso con duda de si iba a ser o no titular en este partido, de no ser por Messi ayer, a lo mejor esto acaba 0-0. O sea, prácticamente las pinceladas de gol por parte de Messi cambian el destino de este partido. Emiliano, tu opinión al respecto del histórico Lionel Messi ayer. Ahorita platicamos el tema, la controversia arbitral. Pero lo que no podemos negar es que este hombre, estamos viviendo historia pura.
0: Sí, sí, es de otro planeta lo de Lionel Messi, sin duda alguna. Ahí yo concuerdo completamente. Las cuatro que tuvo, porque realmente fueron cuatro goles los que anota Messi, solamente que uno se lo anulan a los cinco minutos de que arranque el partido. Pero fuera de todo eso, creo que las cuatro que tuvo son las cuatro que entran, y me parece que es impresionante esto de Lionel Messi. Para mí, pues perdónenme todos aquellos que aman e idolatran a Lionel Messi, nada en contra de ustedes, cada quien tiene sus gustos y pensamientos y opiniones, pero para mí sí, otro regalo de la FIFA al astro argentino. Evidentemente, lo que hace el que no haya una expulsión, pues adelante, ¿no? Ya le regalaron como 80 penales en Qatar 2022. Ahora sí, el hat-trick buenísimo, nadie se lo quita. No fue ningún penal, de hecho, es algo que hay que destacar. Todos fueron auténticos golazos, sobre todo el primero, me parece que es un auténtico golazo de Lionel Messi desde fuera del área, cómo la prende. También el tercero, algo similar, pero pues discúlpenme, pero este logro yo sí lo veo bastante empañado. Yo sé que en las redes sociales de Bay Noticias, pues uno dice unas cosas, pero porque es meramente informativo. Aquí, que si es un espacio de opinión como tal, les puedo decir que para mí es un logro súper empañado. Debió haber sido roja, Lionel Messi debió irse expulsado en ese momento, pero sabemos perfectamente que como tal, el niño favorito de Gianni Infantino, evidentemente no es la primera vez que esto sucede, se debió haber expulsado. No le quita el mérito que aún así sea un delantero letal y que probablemente ya podamos considerarlo el mejor de la historia, pero me queda un poco un mal sabor de boca debido a esa falta arbitral.
3: Fíjate, arrancaste tu monólogo, Emiliano Jiménez, diciendo, discúlpenme, no te disculpamos. Cuando hables de Lionel Messi, primero lávate la boca, ¿no? Ahora bien.
0: No, ¿por qué?
3: Vamos a seguir.
0: ¿Por qué?
3: Hace rato, cuando recién entré a las instalaciones de Radio Grupo en Morelos 222, ahí por si quieren venir a saludar a Emiliano, los argentinos, un compañero de producción, el buen Alejandro Vela, dijo una frase muy atinada, al cual lo voy a citar. No quisiera ser el árbitro que tenga que expulsar a Lionel Messi en el Mundial.
0: O sea, no quisiera ser alguien que haga bien su trabajo.
3: Y claro, a ver.
0: Entonces, ¿es expulsión o no, Jorge?
3: Vamos dimensionando, papacito hermoso, ¿no? Es expulsión. Pero también en partidos pasados han habido jugadas polémicas que no se revisan.
2: Claro.
3: Si hubiera sido la primera polémica de la justa mundialista, te la compro. Pero no. Van 7 días y han habido mínimo 3 o 4 más.
2: Juegue. Ha estado a lo europeo el arbitraje. Ahora, mi Jorge, ahí les va. Esta jugada, si es en el minuto 65, segunda parte, cuando ya el partido está obviamente ya en un transitar importante, lo expulsan. Pero el partido acaba de iniciar.
3: Sí.
2: Y es Lionel Messi. Hemos platicado de otras ligas, básquetbol, fútbol americano, lo que quieran y gusten. Todas las ligas tienen sus protegidos, sus figuras a las cuales tienen que proteger.
0: Pero eso está mal.
2: Pasó ayer,
0: Tony,
2: con Messi.
0: Está mal,
2: pero lo pintó el árbitro.
3: ¿Cuántos Super Bowls festejaste de Tom Brady?
0: ¿Y qué tiene que ver?
3: Estamos hablando de que está
0: Brady
3: mal o no está
0: para
3: mal.
0: Los Patriotas se va a significar siempre mucho más que lo que Messi para el Barcelona o quien tú quieras.
3: Caray.
0: ¿Quién tiene más anillos de Super Bowl que Tom Brady?
3: A ver, permíteme.
0: Es fácil, hermano,
3: estamos hablando de fútbol tramposo.
0: ¿De deporte tramposo?
3: Tom Brady. ¿Cómo entrenaba Tom Brady?
0: Ah, no, pero
3: los drones de Tom Brady. Las pelotas, los balones ponchados.
0: Yo no creo que Messi o algún Messi Lover haya dicho en algún punto de la vida, si es cierto, nos han regalado penales. Todo lo que hizo en Qatar fueron penales inventados para Messi y no se dice nada. O a ver, ahora me van a decir entonces que también es súper legal el último Balón de Oro que se ganó por ganar con el Inter de Miami un título, Jorge. Por favor,
3: súper legal. Si tú idolatras a Diego Armando Maradona, la persona que manchó la pelota, por más que él hice la pelota,
0: y eso no es manchar.
3: Tú idolatras.
0: No marcar una clara expulsión, ¿no te parece que no sea manchar el balón?
3: Armando Maradona.
0: Ya pasó, no estamos analizando el Mundial del 86, estamos analizando
3: el Mundial
0: 2026.
3: No, por eso es que tú idolatras a Maradona, para ti es el mejor de la historia. ¿Cómo mete Maradona ese gol?
2: Es que, a ver, Maradona. Les voy a dejar un poquito que se calmen un poco. A ver, siempre va a haber, en tema arbitral, un error. Siempre va a existir. Yo, desde que arranca esta Copa del Mundo, lo hemos dicho, ¿cuántos penales hay al momento? ¿Tres? ¿Dos? Han sido muy cortos. Han sido muy pocas las revisiones.
0: Bueno, ahorita con los dos de Inglaterra.
2: Bueno, ya van dos más.
0: Sí.
2: Pero en cuestión de eso, han dejado mucho correr el balón. Ahora, ¿tú crees que van a expulsar a Messi en el primer partido de Argentina? En los primeros minutos, lo mismo con Cristiano Ronaldo, lo mismo con cualquier figura que tú me puedas nombrar, no va a pasar. Porque, insisto, el máximo organismo del fútbol que rige el fútbol cuida sus figuras y esto pasó. Ahora, independientemente de la expulsión que no se dio, ayer el partido que se manda Messi es espectacular.
0: Pero a raíz de una expulsión que no se dio.
2: Hay una cuestión que pasa. Si el árbitro no lo pita, no existe y no lo pitó. Punto.
0: No, entonces, fue expulsión. No quiero volver a escuchar en esta mesa ni una queja por ninguna polémica del América en años anteriores, ¿eh?
4: Tú eres el que se queja, yo no.
0: No, pero ustedes están defendiendo que entonces está bien. Entonces, de ninguna polémica arbitral.
2: Estamos acostumbrados.
0: Si era penal.
2: Claro que nos quejamos. Y ayer lo pudo haber expulsado y también le pudo haber otorgado la amarilla. Como hoy en el partido de Portugal, que se da una situación similar y no fue expulsión, fue amarilla. Tal cual. Entonces, a ver, si no se otorga esto y no se le considera la roja, creo que tenemos que darle la vuelta a la página porque, insisto, esto va a pasar y va a seguir pasando en cualquier liga y en cualquier justa deportiva.
0: Pero ¿cuándo ha sido beneficiado, por ejemplo, Cristiano Ronaldo entonces?
2: Penaldo, mi hermano, por Dios,
3: por eso no ganó Portugal y porque no hubo un penal. Por cierto, a ver, lo que yo sí digo, se mete en más polémica el árbitro, nada más si hubiera ido a revisarla y ya decide que es amarilla o que no es falta, lo que sea, pero mínimo hubiera ido a revisarla y nos estaríamos evitando todo este desparpaje, ¿no?
2: Pero no va a pasar.
3: Ido a revisarla. De ahí, para mí sí, sí era roja, ¿no? No la revisa, lo que sigue, y igual el show que da Messi es para quitarse el sombrero.
2: Tampoco el futbolista al cual recibe la falta. Hay que considerar que no se avienta una neymariña, ¿no? No se avienta dos, tres vueltas y también esto hace que no se revise. Ahí también le faltó un poco de colmillo al equipo rival de Argentina, ¿no? Es lo que yo pienso. Pero bueno, vámonos un corte, Emiliano, porque eso se puso candente.
3: Sí,
2: regresamos,
3: sí, sí.
2: Tenemos más información. Seguimos platicando de Messi y de la controversia arbitral.
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6: El oído. El oído es un órgano increíble, lleno de curiosidades. Por ejemplo, su estructura interna es crucial para mantener el equilibrio, ya que sin él, caminar sería un verdadero desafío. El oído se encarga de mantener el equilibrio y la postura, así como coordinar los movimientos del cuerpo y la cabeza. Algo impresionante del oído es que tiene funciones diferentes, ya que el derecho se enfoca en escuchar voces y procesar información.
7: Porque tuvo una gran influencia primero en la evolución de su pensamiento.
6: Mientras que el izquierdo se especializa en analizar la música y el canto. Algo impresionante es que a pesar de que nuestro sistema auditivo parece descansar durante el sueño, en realidad sigue activo, reaccionando a ruidos más intensos como mecanismo de defensa. En conclusión, podemos decir que el oído realmente es una maravilla del cuerpo humano y debemos cuidarlos con medidas como el uso de protectores auditivos en lugares muy ruidosos, uso moderado de volumen en audífonos y parlantes, así como la limpieza adecuada que se merecen estos magníficos amigos.
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11: En Radio BI son las 12:20.
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13: Las abejas. Las abejas son insectos voladores conocidos por su importancia en la polinización de las plantas y la producción de miel. Ellas son pieza clave en el complejo engranaje de la naturaleza. Su función principal en la polinización es esencial para la reproducción de muchas plantas, incluyendo aquellas que producen frutas, verduras y semillas. Se estima que alrededor del 75% de los cultivos alimentarios del mundo dependen en cierta medida de la polinización de las abejas. Además de su contribución a la seguridad alimentaria, las abejas también son indispensables para mantener la biodiversidad y el equilibrio de los ecosistemas naturales, ya que su incansable labor de recolección de néctar y polen no solo sostiene la vida de numerosas especies de plantas, sino que también proporciona alimento para otros animales.

0: de nuestros ecosistemas en nuestro planeta.
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2: La mayoría de las personas podemos experimentar algún suceso traumático a lo largo de nuestras vidas. Estas experiencias traumáticas pueden provocar recuerdos o pensamientos amargos, insomnio, dificultad para concentrarse, sensación de enojo o ansiedad. Cuando estos malestares duran más de 2 meses, es conveniente que busque ayuda, pues estará sufriendo de un trastorno de estrés postraumático. Si usted no trata este problema, puede ocasionar cambios negativos en su conducta que van a afectar su vida laboral y su vida familiar. Su psiquiatra le recetará medicamentos que le harán sentir mejor. Recuerde que siempre habrá alguien que pueda ayudarlo. Soy su amigo el doctor Carlos Huerta y ya sabe que a buenos cuidados, buena salud.
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1: Dos de la tarde con 29 minutos y así como se encendió la mesa de debate ahorita, también se encendió el centro de mensajes. Vamos con mensajes, ¿qué les parece?
2: Dale, papi.
1: Nos comentan acá, hola Emiliano, pregunta para ti. No, esto fue, no, esto lo mandó yo antes del debate. Claramente ya escucharon que cuál era mi postura, para mí sí era tarjeta roja. También acá nos recuerden que sin groserías, es horario familiar, también le decimos a los radioescuchas, nosotros no decimos groserías. Dice acá, ¿qué argumentos tan básicos y tan estúpidos? Te felicito por ser objetivo con tus comentarios, yo soy fan de Messi, pero de verdad los argumentos son muy pobres, es lo que nos comentan acá acerca, pues, a la defensa de Messi, evidentemente. Dicen acá, como cuando estás al filo de la butaca, y pone entre paréntesis, asiento del transporte público. Bien. Porque sientes que en cualquier momento los comentaristas se van a agarrar a golpes. Jejeje, saludos, chicos, nos comentan acá.
0: Saludos. No, hombre, compa, todo queda aquí en la mesa.
1: Sí. Si usted supiera que somos los tres que nos hacemos compañía hasta las 12 de la noche, hasta acá, aquí en Radio Grupo,
2: cantando los goles. ¿No?
1: Que espantan, sí. Deberíamos hacer un blog de
0: cuántas veces. Espantan el partido de Cristiano, ¿no?
1: También.
0: Ahí se espantan.
1: También. Acá, este es un mensaje larguísimo, hermano. Es larguísimo. No me dejarás mentir, porque es un mensaje larguísimo. Lo trataré de leer de la manera más breve posible. Dicen, hola, ¿qué tal? Buenas tardes. Les felicito por su programa. Es importante poner las cosas también como verdaderamente están. Ayer el primer gol de Messi era atajable y el segundo fue también un error del portero. El único gol que sí fue bueno y en acierto de él fue el tercero. Este último no debió haber sido si lo hubieran expulsado, porque también hay que decirlo con claridad. Es entrada en cualquier otro jugador del mundo, se ve en el VAR. El hecho de que existan polémicas no justifica que no haya sido expulsado el verdadero crack, es el que es honesto de la cabeza a los pies. O sea que la mano de Maradona es la de Dios y la pata de Messi es de quién, es lo que nos comentan acá. Y el futbolista de Argelia que recibe el golpe no se queda tirado porque no es fanfarrón. Peor aún, esa falta se la hacen a Messi y expulsan con castigo por un año al jugador de Argelia seguramente, y de bandido al menos no lo bajan, es lo que nos comentan acá.
0: Claro, sí, la verdad. Coincidimos en que sí, era para roja, pero es lo que yo les digo, no la marcan, no pasó nada, sigue la pelota. Y obviamente la controversia está a flor de piel el día de hoy.
1: Sí, también lo dicen, que no ayudan a Penaldo y los goles en fuera de juego y los penales inventados cuando estaba en el Real Madrid. Uf, el Real Madrid no le pagó a Negreira, ahí nomás la dejo sobre la mesa. Dicen acá, yo estoy con Emiliano, todo lo que ha tenido meses gracias a lo que le han regalado, y todo empezó con el hijo de su mascota, madre de Martino, que regaló el partido de México en Qatar y le dio vida a Argentina.
0: Oye.
1: Puedo también decir algo, a ver, yo no defiendo a Messi bajo este partido, pero también yo no puedo decirles que todo se lo han regalado a Messi, porque también sería contraproducente para un argumento.
0: Se nos olvida que perdió dos Copas América y que se retiró de la selección, que estaba por no regresar.
1: Ayer lo mencionaba.
0: Se nos olvida eso.
2: No se me da. Tal cual así decía, increíble, pero no se me da la selección, ¿no?
1: Sí.
0: Y regresó, campeón del mundo, lo que le faltaba. Ahí está.
1: Dos de la tarde con el

0: minutos. Usted escuchó nuestra opinión, pero regresando tenemos la opinión también de nuestro invitado de lujo, de Gerardo Melín. Así que vámonos a una pausa y ya volvemos.
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2: El aroma personal. ¿Sabías que nuestro aroma personal es tan único como nuestras huellas digitales? Sí. Esta afirmación sugiere que el aroma de cada persona es tan distintivo y único como sus huellas dactilares. Tanto las huellas digitales como los olores corporales son características únicas de cada individuo. Las huellas dactilares se utilizan comúnmente para la identificación personal. Esto es debido a su singularidad. Cada persona tiene patrones únicos en sus dedos, ya que no se repiten en ninguna otra persona, lo que las hace una forma confiable de identificación. Comparar el aroma con las huellas digitales destaca la singularidad de los olores corporales. Se cree que factores como la genética, la dieta, la salud y el entorno contribuyen al olor característico de cada persona. Incluso los gemelos idénticos, que comparten la mayoría de sus genes, pueden tener olores corporales distintos. Esto debido a los factores ambientales y alimenticios. Es interesante esta comparación, ya que al igual que nuestras huellas digitales, nuestro aroma es único e identificable.
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3: En Radio BI son las 12:30. 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
4: La trombosis venosa profunda es la formación de un coágulo de sangre situado en una vena profunda de nuestro cuerpo y que obstruye la circulación. Es común que se presente en las piernas, aunque también puede afectar otras partes del cuerpo. Son causas comunes de esta enfermedad toda situación que origine reposo prolongado, como en las cirugías, fracturas y viajes largos. También durante y después del embarazo, así como con el uso de anticonceptivos o enfermedades de la sangre y cáncer. En caso de presentar dolor, calor, inflamación y cambios de coloración de una o ambas piernas, acuda con el angiólogo, que le dará tratamiento oportuno para disolver o extraer el coágulo. Soy su amigo el doctor Carlos Huerta, y ya sabe que a buenos cuidados, buena salud.
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2: ¿Cuál es la importancia de reír? Reír es como una especie de supermedicina gratis que te deja sintiéndote genial. ¿Sabes por qué? Porque cuando te ríes, desencadenas la liberación de endorfinas que actúan como analgésicos naturales, alivian el estrés y reducen la presión arterial. La risa también es buena para tu cuerpo, ya que fortalece tus músculos abdominales y hasta mejora tu sistema inmunológico, haciendo que estés más resistente contra los resfriados y enfermedades. Pero espera, hay más. La risa también es un as bajo la manga para tu mente, ya que te hace sentir menos ansioso, más feliz y hasta mejora tus relaciones con los demás, creando una especie de conexión mágica entre la gente. En resumen, la risa es una herramienta poderosa para mejorar tanto la salud física como mental y contribuye significativamente a una vida más equilibrada y satisfactoria.
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1: Hola, hola, Toño, Emiliano, Josh, ¿cómo les va? Saludos, buenas tardes. Messi no deja de sorprendernos ni al final de su carrera. Lo que ha hecho ayer en Kansas City ante la selección de Argelia ha sido otra gran historia que nos ha contado el crack argentino. Dios, ya sabíamos que este hombre iba pues a tener un papel preponderante en la selección argentina, pero no de esta forma. Hablábamos antes de cómo va a llegar Messi, en qué condiciones, físicamente cómo va a estar, el nivel también futbolístico, obvio, ya no es lo mismo, ¿verdad? Pero nos ha dejado con la boca abierta. Sí, el rival cuenta y todo, pero atención, no es fácil en un certamen de esta categoría marcar 3 goles en un mismo partido. Hat-trick de Messi. Y con esto, bueno, entra a esa pues historia del gran torneo de verano. 16 goles llegándole a Miroslav Klose, el alemán, superando al fenómeno Ronaldo Nazario, al delantero brasileño. Y ahora ahí está, ¿no? Peleando este título con Kylian Mbappé, el francés, que marcó también ayer 2 goles. Pero lo de Messi, tenemos que destacarlo, tenemos que ponerlo ahí, en el escenario. Ha sido una brillante actuación. Se está hablando y todavía la polémica si merecía tarjeta roja por ese planchazo al jugador de Argelia. ¿Qué hubiera pasado si lo echan? Nunca lo sabremos. Messi siguió en el campo y consiguió 3 anotaciones. Y ahora, pues la pregunta la traemos con: ¿cuántos le va a marcar a la selección de Austria? ¿Cuántos a la selección de Jordania? Seguramente Argentina seguirá en este camino. ¿Y cuántos más hasta que termine este certamen futbolero? Es una cosa bárbara. Messi ya se sabe, pues anda sentado en la mesa de los grandes. Maradona, Pelé, sí, Cristiano Ronaldo, ahí está. Esperemos ver otras historias de este tremendo futbolista argentino. Besos y abrazos para todos y nos encontramos muy pronto. Adiós.
2: Saludos, Magazo. Pues bueno, ahí lo tienen. También la opinión importante por parte de Gerardo Melín al respecto de lo que acontece con Lionel Messi ayer en un partido espectacular, independientemente de lo que pasó con el arbitraje. Mi Jorge, Miroslav Klose, 16 goles. Lionel Messi, 16 goles. Ronaldo Nazario, 15 goles. Müller, el alemán, 14. Mbappé, 14. Ojo, Mbappé 14, y si me lo preguntan, Mbappé, pues todavía le faltan mundiales y podría incluso en esta Copa del Mundo también ponerse por delante, ¿por qué no pensarlo? De Lionel Messi. Y Pelé con 12 goles.
3: Va a ser una Copa del Mundo histórica, porque yo creo que tanto Messi como Mbappé van a romper el récord que ostentaba Miroslav Klose. Y pues bueno, ¿qué te parece si leemos todavía unos mensajitos más?
2: Por favor,
3: que nos manda la gente. Por acá nos pone: buenas tardes, niños. Parece que estoy escuchando pelearse a José Ray y David Faitelson. Por Dios, ¿no?
2: Estuvo bueno el agarrón,
3: Y luego por aquí. Mira. Saludos. A ver, Messi comete la patada, planchada, como se dice. Uh-huh. Ni VAR ni árbitro hacen nada. Eso es para roja, pero hay que ver cosas. Es Messi, todos dijeron así. Si fuera al revés, yo hubieran expulsado al jugador, pero la típica es Messi.
2: Claro.
3: Ah, pero si fuera otra roja directa, cubren y tratan de que no expulsen a Messi, sea el jugador que sea. Claro, los nombres pesan, ¿no?
2: Pesan y mucho. Muchísimo, créame, es lo que decía. cualquier liga de cualquier deporte del mundo cuida a sus figuras. Lo platicamos muchas veces con Shai Gilgeous-Alexander en la NBA, tema también de Giannis Antetokounmpo en su momento, lo que acontece en esas últimas finales que a Jalen Brunson le pegaron bastante. Y mira, después de las finales y quedar campeón, vas a ver cómo lo van a empezar a cuidar.
3: Y mira, y por acá para terminar, con gracias a la gente que se comunica con nosotros, nos ponen tranquilos, pero me encantan. Un abrazo.
2: No estamos tranquilos, nada más es parte de. Y hablando de partidos en los cuales uno esperaba mucho más, hoy fue el debut de Portugal, amigo. ¿Qué le pasó a Portugal en contra de República del Congo? Porque empatan a un gol en un partido en el cual uno esperaba que este equipo incluso pudiese haber goleado, porque es de los favoritos a quedar campeón en la Copa Mundial. Y ahí estaba Cristiano Ronaldo. ¿Qué pasó con el bicho, amigo?
3: Mira, datos duros, ¿no?
2: A ver.
3: Cristiano Ronaldo lleva 8 goles en Copas del Mundo, 3 de ellos de penal. Precisamente es un penal por mundial que, bueno, en Alemania 2006 le anotó un penal a Irán, en Rusia a España y en Qatar a Ghana, ¿no? Entonces, pues creo que sí faltó por ahí un penal, porque realmente la diferencia de lo que hablábamos hace unos momentos, mi buen Tony, creo que radica en eso. Vemos, es una selección portuguesa con mucho talento.
2: Muchísimo.
3: Hombre por hombre, me parece de las mejores que hay en esta justa veraniega. Pero siento que el equipo intenta jugar para Cristiano. Caso
2: contrario.
3: Y no está
2: para eso, ¿no? Ya no está Cristiano para eso, ¿eh? Ya no está para que jueguen, obviamente, para él. Tiene que ser más de transitar y obviamente y ver si puede resolver. Hoy tuvo dos, Jorge. Tuvo dos, ¿eh?
3: Gol de Inglaterra,
2: ¿eh? Sí, Harry Kane. Hoy te les platicamos. Dos tuvo Cristiano. Y a diferencia de Messi, ojo, quite usted la roja. No se meta en eso. A diferencia de Messi, acá sí falló Cristiano Ronaldo.
3: Exactamente. Sí, precisamente. Tuvo, bien lo comentas, dos, pero también aquí creo que tenemos que destacar lo de República Democrática del Congo.
2: Sí.
3: Que de hecho hace su primer gol en justas veraniegas, antes llamado Zaire, ¿no? Después de 50, 74 años, me parece, por fin logran convertir en una justa veraniega y lo hacen ante Portugal. Y ojo, que lo platicábamos fuera del aire también, de lo de la selección de Congo, trae nombres interesantes, ¿no? Lo de Bakambu, que es figura de Villarreal actualmente, Mbemba, el capitán en el medio campo. Entonces, no me parece ningún plan. Hablamos de lo mismo, de lo que hemos venido hablando estos 7 días. La potencia que tienen las selecciones africanas, hay que destacarla, ¿eh?
2: No, han jugado muy bien, ¿eh? La verdad que lo han hecho muy bien, pero no de hoy, ¿eh? Prácticamente, digo, no tienen tanto reflector, pero siempre compiten de gran forma. Y bueno, ahora sí, retomando el tema de Inglaterra, que lo está ganando 2-1 en contra de Croacia. Acaba de caer el segundo gol al minuto 41 desde un tiro de esquina. Harry Kane remata de cabeza, mi Jorge. Otra de las figuras a seguir en el Mundial es Harry Kane. Y mira, primer partido, lleva doblete, a pesar de que falló ese penal, que luego posteriormente se repite. Pero qué espectacular gol, con la esencia de la casa, un remate de cabeza. Y con esto, todo parece indicar que nos iremos al medio tiempo con la victoria parcial al momento de Inglaterra, 2-1.
3: Partidazo, ¿eh? Partidazo que estamos viviendo entre Inglaterra y Croacia. Y también comentar, ¿no? Lo bonito de esto, primera jornada, doblete de Mbappé.
2: Sí.
3: Doblete de Haaland. Triplete de Messi, doblete de Harry Kane. Nada, me faltó por ahí el doblete de Raúl Jiménez, ¿no?
2: ¿Y Cristiano?
3: Cristiano, bueno.
2: Bueno. Nada con Cristiano, pero bueno, vámonos a una pausa, regresamos con más. No se me vaya porque tenemos más información de la justa mundialista.
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0: 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Radio BI presenta Expandiendo el Conocimiento. ¿Alguna vez te has preguntado por qué soñamos? Soñar es una experiencia misteriosa que ha fascinado a la humanidad durante siglos, ya que se cree que los sueños tienen múltiples funciones, tanto psicológicas como biológicas. Cuando los sueños son más vívidos, el cerebro procesa emociones, recuerdos y experiencias del día, lo que podría ayudar a consolidar la memoria y a lidiar con el estrés.
5: Los sueños también se han relacionado con la creatividad, ya que algunas ideas o soluciones a problemas han surgido en sueños. También, algunas teorías sugieren que soñar podría ser una forma de ensayo o simulación de situaciones, ayudando al cerebro a prepararse para enfrentar desafíos en la vida real. Aunque la ciencia ha avanzado, aún hay mucho por descubrir sobre el por qué soñamos exactamente, pero se cree que el fenómeno es crucial para nuestra salud mental y emocional.
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5: ¿Qué es el enamoramiento? 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Una investigación sobre el enamoramiento ha revelado fascinantes aspectos sobre este complejo fenómeno emocional. Estudios neurocientíficos han demostrado que cuando una persona se enamora, su cerebro experimenta cambios significativos, como la liberación de neurotransmisores, como la dopamina, la oxitocina y la serotonina, que generan sensaciones de euforia, felicidad y apego. Curiosamente, el enamoramiento también puede afectar el juicio y la percepción, llevando a las personas a idealizar a sus parejas y a percibir rasgos positivos de manera exagerada. Se ha observado que el enamoramiento puede tener efectos beneficiosos para la salud, como la reducción del estrés y el fortalecimiento del sistema inmunológico. El enamoramiento puede durar entre 18 meses y 3 años en promedio, ya que con el tiempo, la intensidad emocional tiende a disminuir, dando paso a un amor más estable. Estos datos revelan la complejidad y la fascinación detrás de uno de los estados emocionales más poderosos que experimenta el ser humano.
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6: Los hombres debemos tener suficiente esperma en el semen y este debe de estar sano. Cuando una pareja no puede tener familia, está ante un problema de esterilidad y en el hombre puede ser originado por un desorden hormonal, un trastorno genético o la presencia de un varicocele. El urólogo es el especialista que trata la esterilidad masculina. Lleve a cabo estos consejos para tener espermatozoides más sanos. Tenga una dieta saludable, haga ejercicio, deje de fumar y reduzca el consumo de alcohol. Evite la exposición al calor como en jacuzzis o saunas, ya que esto puede disminuir la producción de esperma hasta por 3 meses. Soy su amigo el doctor Carlos Huerta y ya sabe que a buenos cuidados, buena salud.
0: 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En Radio BI son las 12:47 minutos. 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
6: Una vacuna contiene gérmenes debilitados o muertos que no son suficientemente potentes para provocar la enfermedad. El sistema inmunológico de un niño reacciona a una vacuna exactamente como lo haría ante una infección, produciendo anticuerpos y células que lo combaten. Las vacunas indicadas en la infancia y que se deben aplicar desde el nacimiento hasta los 9 años previenen las siguientes enfermedades: tuberculosis, hepatitis B, difteria, tosferina, tétanos, poliomielitis, neumonía, influenza, sarampión, rubeola, parotiditis, infecciones por hemófilos y rotavirus. El aplicar estas vacunas a tiempo le permitirá saber a usted y a su médico que su hijo o hija están listos para una infancia saludable. Soy su amigo el Dr. Carlos Huerta y ya sabe que a buenos cuidados, buena salud.
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7: Dos de la tarde con 49 minutos. Regresamos con más información aquí en La Cancha, la máxima fiesta del fútbol. Y bueno, tenemos partidazo en estos momentos. Yo creo que el mejor primer tiempo, ¿no?, que hemos visto en todo el Mundial hasta el momento entre Inglaterra y Croacia. 2-1 hasta el momento. A punto de llegar, por supuesto, al final del primer tiempo. Sin embargo...
2: No. 2-2.
7: ¿2-2?
2: Sí.
7: Gol de Croacia.
2: Sí.
7: Acaba de caerlo. Gol de Croacia. Qué juegazo, Jorge Moctezuma. 4 goles. 4 goles en lo que va del primer tiempo. El mejor partido que tenemos hasta el momento, ¿eh?
3: Sí, tal cual lo comentas, ¿no? A ver, antes que nada, gracias por haber estado con nosotros, Emiliano Jiménez.
7: Un placer. Nos vemos mañana.
3: Tal cual, ¿no? Es impresionante. Bien, lo comentábamos hace escasos minutos que era el partido de 2-3, de ese lapso del programa en el que más goles habían caído. Y pues creo que no decepciona, ¿no? También sabemos que Croacia, en un nivel mundial, cuando ya se pone en modo mundial, preocupa a quien sea, menos a México, ¿no? Que ahí luego andan de habladores, de como aquel Brasil 2014, pero bueno, ya empata el conjunto de Croacia, 2-2, no le ha bastado con doblete a Harry Kane para tener arriba a su natal Inglaterra.
2: Qué espectáculo este partido. Petar Musa al minuto 45 más 6 de añadido. Empata el partido por parte de Croacia en una jugada de pincel, ¿eh? Le asisten, obviamente, bombeadito, mi hermano. Se la bajan en el área, remata de derecha y con esto nos vamos al medio tiempo. Gran partido entre Inglaterra y Croacia. La cartelera de hoy, mi Jorge, pues continúa. Va a haber otros partidos, obviamente, a partir de este momento. Bueno, a las 5 de la tarde gana en contra de Panamá la presentación de Panamá. Otro de los equipos representativos de la CONCACAF, que ojalá tenga una buena participación. Y cerramos la cartelera con el Uzbekistán en contra de Colombia. Otra selección de la CONMEBOL, que ojo, de toda la CONMEBOL, el único equipo que ha puesto en alto el nombre de Sudamérica es Argentina. Los demás han pasado desapercibidos.
3: Yo te voy a decir algo. Creo que en el Gana Panamá va a ser el partido donde va a haber más tarjetas.
2: ¿Quién gana?
3: Donde haya más tarjetas, ¿eh? Creo que va a ser un partido muy duro, muy ríspido. Ambas selecciones les gusta meter la patita. Yo auguro mínimo unas 5 o 6 tarjetas. Y Uzbekistán, Colombia, desde Ciudad de México, ¿no? Que un recibimiento también ayer de la gente colombiana. Sí. Abarrotaron el ángel, ¿no? Realmente parecía que estábamos en Medellín, ¿no? Increíble lo de los aficionados colombianos. Seguramente van a hacer pesar el estadio de Ciudad de México, que por un momento será Estadio Colombia, mi Tony, ¿no?
2: Sí, fascinada la gente con el estadio, con el recibimiento. A ver, incluso muchos argumentando, mi Jorge, que por qué no le dan el mundial completo a México. Porque sinceramente ese calor fraternal que hay por parte de los mexicanos con toda la fanaticada es excepcional. Y viendo en imágenes de BEI Televisión, tenemos el recibimiento precisamente de la selección mexicana. ¿Por qué le hablo de esto? Porque hoy culmina la primera jornada de la fase de grupos y a partir de mañana arranca la segunda. ¿Y qué pasa mañana, mi Jorge? Mañana juega el tricolor.
3: No, de verdad, me quito el sombrero para la gente que está en estos momentos en Guadalajara, porque el recibimiento realmente es de alto calibre, ¿no? Leía por ahí mensajes en redes sociales de que mañana la afición tapatía va a hacer pesar mucho más el Estadio Guadalajara que el Estadio Ciudad de México. No lo dudo, digo, lejos de la historia que tiene por sí el extinto Estadio Guillermo Cañedo. Creo que es de alto nivel. Realmente muchos luego se envidia el color argentino, el color sudamericano que le dan a los partidos de fútbol. Lo de ayer, insisto, es para quitarse el sombrero, de alto calibre. Y a ver, Luis Romo, si me estás escuchando, papacito, después de cómo te recibió la gente el día de ayer, ¿no es obligación ganarle a Corea?
2: Obligación y más, ¿no?
3: Estamos
2: obligación locos. Y más. Sí, bueno, si usted desconoce el tema, Luis Romo le preguntaron si era obligación, él dijo que no. Luego le preguntan a un juvenil como Gil Mora si es obligación y el chico con una categoría impresionante dice que sí. Y ya verán en unos años dónde va a estar jugando Gilberto Mora y dónde va a continuar su carrera Luis Romo. Pero bueno,
3: viendo las imágenes... Y no, Romo, wow.
2: No, ni siquiera ha tenido participación y creo que no la va a tener por la situación y lo que acaba de mencionar. Estamos viendo en imágenes a Julián Quiñones y compañeros compañía, la Hormiga González, un gran equipo. Me gustó bastante también, mi Jorge, el recibimiento que le dan a Eric Lira, ¿eh?
3: Sí.
2: Lo de Eric Lira en el primer partido del Mundial, digo, usted vio los goles por parte de Raúl Jiménez y de Quiñones, pero el partido que se manda el hoy en día futbolista de Cruz Azul fue excepcional y la gente ya lo quiere bastante.
3: De hecho, desde Cantera le mandamos un mensaje a toda la afición de Cruz Azul. Esperamos que lo hayan disfrutado a su capitán, porque no va a volver a jugar mínimo en los próximos años. De aquí, después del Mundial, créanme que va a dar el salto al viejo continente. De por sí ya tenía varios scouts por ahí en la noria. Ahora con el Mundial que empezó a dar y que seguramente seguirá dando, va a ser una de las próximas estrellas que veremos en el viejo continente. También se habla por ahí de Brian Gutiérrez, que lo sigue el sí. Lyon, el Mónaco. Entonces,
2: en Francia. También Reyes, ¿no? También
3: sí.
2: Tiene por ahí
3: de la Roma.
2: O sea, es lo que te da una justa mundialista, ese reflector y obviamente equipos importantes que te pueden, digamos, comprar tu carta en lo que viene, en lo que resta del Mundial, y podrías debutar acabando la justa mundialista en el viejo continente. Y bueno, de esta forma nos despedimos, mi Jorge. Ha culminado la máxima fiesta del fútbol aquí en la cancha. A partir de mañana, más información. Les tendremos toda la previa de la selección mexicana, ¿eh?
3: Tal cual. Mañana estará también con otros Gerardo Melín, el Magazo. Y pues muchas ganas, insisto, de ver a Colombia en el Estadio de Ciudad de México. Pocas ganas de ver a Ghana, la verdad, pero bueno, vamos a ver.
2: Agradezco a la producción tanto de radio como de televisión por hacer posible este programa. Y mañana aquí lo espero con más información al respecto de la máxima fiesta del fútbol. Que tengan excelente día.
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8: ¿Ha visto que los niños a veces tratan de ser útiles, pero solo logran complicarnos la vida? Les habla el Dr. Dobson de Enfoque a la Familia. Una madre estaba en cama con gripe y su querida hija anhelaba ser una buena enfermera. Le acomodó las almohadas y le llevó una revista y la sorprendió trayéndole una taza de té. «Eres un tesoro», dijo la madre mientras bebía el té. «No tenía idea de que tú sabías hacer té». «Oh, sí», contestó la niña. «Lo aprendí de ti. Puse las hojas de té en la cazuela, le eché agua y la herví. Después colé el té y lo puse en una taza. Como no encontré el colador, usé el matamoscas». «¿Qué dijiste?», gritó la madre. Y la niña le dijo, «No te preocupes, mamá. No usé el matamoscas nuevo. Usé el viejo». ¿Qué debe hacer el padre o la madre cuando su hijo se esfuerza mucho y todo le sale mal? Lo que los padres hacen a menudo es evitar que sus hijos tengan cualquier tipo de responsabilidad que pueda causar un problema. Es más fácil hacer las cosas por ellos que tener que limpiar después. Pero quisiera advertirles a los padres que no caigan en esa trampa. Su hijo necesita cometer errores. Así es como va a aprender. Sígale la corriente de vez en cuando, aunque el té sepa un poco extraño. Les habla el Dr. Dobson.
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9: Los ojos. ¿Sabías que tus ojos hacen más ejercicio que tus piernas? Sí. Los músculos de nuestros ojos se mueven mucho más de lo que te imaginas, aproximadamente 100.000 veces al día. Para que te des una idea de cuánto es esto, deberías hacer esta comparación. Para que los músculos de tus piernas haga la misma cantidad de ejercicio que tus ojos, deberías caminar aproximadamente 80 kilómetros por día. El ejercicio de los ojos se refiere a la constante actividad muscular y de enfoque que realizan para procesar información visual, mientras que el ejercicio de las piernas implica movimientos físicos que pueden variar en intensidad. Otro dato interesante de los ojos es que además de su función básica de percepción visual, los ojos también desempeñan un papel importantísimo en la comunicación no verbal y expresión de emociones. Así que, como es de suponer, el cuidado de tus ojos es crucial para mantener una visión clara y saludable, para que estos campeones visionarios te sigan regalando paisajes visuales únicos.
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0: Muy buenas noches, Aguascalientes. Estas son las noticias más importantes. Respalda municipio, regulación de manifestaciones en Aguascalientes. No hay reglamentación. Alertan por médicos falsos en Aguascalientes. Detectan hasta 20 casos de supuesta usurpación profesional. Obligarán autoridades a destinar presupuesto para salud mental. Infraestructura de la capital ya se está colapsando, advierten esto desde Canacintra. La diversidad no está en venta, alertan por posible infiltración política durante la marcha LGBT. Se graduó hace 5 años y aún no le entregan su título, denuncian a otra universidad privada por retrasos. Más de 17 empresas se han inscrito para obtener sellos de baja emisión de carbono. Si hablamos de deuda, a mí me deben desde 2023, es lo que está argumentando Moisés de Luna, aspirante a Jesús María sobre lineamientos de género. Anuncian financiamiento y equipamiento a emprendedores y MIPYMES en Aguascalientes. En Nacional, reanuda CENTE diálogo en Segov, condiciona fin de huelga. Y en Internacional, inundaciones peligrosas amenazan la costa del Golfo en Estados Unidos.
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0: Muy buenas noches, es para mí un gusto saludarle en este día, hoy miércoles 17 de junio, un día lo hemos estado registrando en esta tarde, lluvias que están en estos momentos registrando, como le comento, a lo largo pues ya de este miércoles. Más adelante también le tenemos la información importante, esto respecto a la situación climatológica para esta noche, la madrugada del día de mañana y por supuesto que se pronostica para mañana, para que usted esté muy bien prevenido y estas lluvias también no le sorprendan. Le recuerdo que nuestros canales de comunicación ya están a su disposición para que nos haga llegar cualquier comentario acerca de los temas que vamos a ir abarcando a lo largo de este espacio informativo, su espacio de noticias, cualquier comentario, alguna opinión de los temas, asimismo también invitándole a que nos haga llegar cualquier denuncia, algún reporte que usted tenga al 449-910-3508 y con muchísimo gusto le estaremos dando seguimiento, lo canalizaremos con las autoridades y por supuesto dándole una respuesta óptima. Y vamos a iniciar con información importante en Aguascalientes y es que usted pudo haberlo registrado, pudo haber sido víctima de estas manifestaciones que se han estado desarrollando a lo largo. Empezamos, por ejemplo, recordando algunas de ellas. Una importante fue en abril, vecinos de la colonia España se manifestaron ante la falta de agua. Asimismo, y la mayoría de estas manifestaciones han sido por alguna deficiencia en el servicio público. Asimismo, también lo tuvimos hace unas semanas, esto en Avenida de la Convención de 1914, usted lo recordará muy bien también, esto en el cruce con Avenida Independencia, donde también era la misma consigna, la falta de agua. Y bueno, pues ya se está replanteando, lo que está respaldando el municipio es una regulación de manifestaciones en Aguascalientes, ya que no hay una reglamentación, y esto también ya se ha estado registrando y se tiene también en otros estados, y es por ello que se buscaría que exista pues estos lineamientos al momento de que las personas decidan manifestarse.
2: En Aguascalientes no hay reglamentación. Cuestionado sobre el planteamiento realizado desde el Congreso del Estado para regular las manifestaciones ciudadanas en la entidad, el secretario de Ayuntamiento del municipio de Aguascalientes, Enrique García López, respalda la medida, pues señala otras ciudades ya han establecido un marco legal al respecto. Además, refiere, en estos escenarios contrastan el derecho al libre tránsito y la libertad de expresión.
3: El tema no son asuntos menores. Miren, las ciudades más desarrolladas en el mundo tienen legislación en la materia. Yo creo que hoy en Aguascalientes tenemos que ser un poquito más proactivos en el tema. Siempre he creído que debe de haber una tutela de derechos por parte del Estado, y en este caso, cuando hay un asunto de manifestación, chocan dos derechos fundamentales, que es el de libre tránsito para todo el mundo y la capacidad de manifestarse y expresarse libremente. Por ejemplo, en la Ciudad de México existe todo un capítulo completo en su ley de movilidad donde establece perfectamente cuáles son los extremos para que se pueda realizar, y sobre todo lo que yo siempre he señalado en este tema, cuidar a quienes son los manifestantes.
2: Indica que actualmente en el estado no hay legislación en la materia, por lo que las autoridades no cuentan con facultades establecidas para intervenir.
3: tú tienes un control respecto a las personas que están en un vehículo, a las personas que están en una vialidad, porque hay un reglamento, porque hay una situación. Sabes que no puede pasarse un alto, sabes que tiene una situación, no se pone estacionar en una línea roja, porque hay sanciones. En el caso de cuando hay manifestaciones, no se tiene ningún tipo de reglamentación. Entonces, es un poco contradictorio que cuando tratan de coexistir estos dos derechos, la autoridad no tenga facultades o no tenga situaciones legales para poder intervenir. Yo se los dije cuando fui diputado local en Aguascalientes que creía la posibilidad de esto. Me da gusto que estén explorando cualquier posibilidad en el ámbito los compañeros diputados.
2: En 2022, Enrique García López, entonces diputado local del Partido Acción Nacional, presentó ante el Congreso del Estado la Ley de Manifestaciones Públicas del Estado de Aguascalientes, que planteaba regular las protestas ciudadanas en la entidad. Algunas de las medidas propuestas contemplaban legitimar el uso de la fuerza en contra de manifestantes, la prohibición de realizar las manifestaciones y concentraciones en vialidades de un solo carril, la criminalización de la iconoclasia, entre otros. Yalma Arronte, BI Noticias.
0: 7:07 p.m. Vamos a más de la información. Y esto es un tema importante y es una medida, lo estamos alertando acerca pues de una situación que también ya son las propias autoridades que están detectando pues esta usurpación de profesiones. En este caso, lo que más se menciona puede ser en el ámbito de belleza, o también ya han detectado en algunos de ortopedia. Es por ello que se le pide a la población que esté muy alerta de esta situación, porque es donde se peligra o se ve en riesgo su salud. Lo que están mencionando es que se han detectado entre 15 a 20 casos de esta supuesta usurpación profesional en Aguascalientes a partir en lo que va de 2026. Es el titular de la Comisión Estatal de Arbitraje Médico, Francisco Javier González Ordaz, quien explica que esta problemática usualmente pues se presenta, como ya le comentaba, en medicina estética. Sin embargo, también ya han registrado o está relacionado a otras áreas de medicina especializada. De acuerdo con González Ordaz, los usuarios desconocen pues qué certificaciones tienen que tener los profesionales que los atienden. Es por ello que se les invita a que usted pueda constatar, en este caso, la cédula profesional del médico tratante y, claro, también la institución que respalda o la institución donde este médico se desarrolló como profesionista. También, aparte, está pues reglamentado que los médicos tienen que tener a la vista de los pacientes sus certificados, sus cédulas profesionales, el título universitario, para que puedan, pues en este caso, operar. Vamos a escuchar parte de esta declaración.
4: Es un tema tan delicado porque no nada más en estética. Estamos viendo, por ejemplo, gente con diplomas en ultrasonografía que están haciendo ultrasonido estructural en embarazadas, que es algo tan delicado. Estamos también, por ejemplo, viendo sobadores que están dando terapia de rehabilitación. Hay una infinidad de esa área y es un área muy gris. Una de nuestros propósitos y funciones como arbitraje médico es darnos a conocer a la sociedad. Y entonces las pláticas que nosotros damos siempre recomendamos, si vas a ir con un médico, cuál es tu célula, oye, estás colegiado, estás certificado, estás recertificado, qué instituciones avalan tus conocimientos para poder otorgar un tratamiento digno y de buena calidad.
0: Si bien la COESAMED en este caso no cuenta con las facultades de imponer sanciones o en dado caso pues también suspender actividades profesionales ni determinar las responsabilidades, ya sea de manera penal o administrativa, de estos médicos, la recomendación es que usted acuda a las instancias correspondientes, justamente en la página del Instituto de Servicios de la Salud, para que usted haga la denuncia. Y ahí se puedan las autoridades pues determinar qué es lo que está procediendo con este médico o posible infractor de alguna rama, en este caso de la medicina. Asimismo, pues ya ellos aseguran que también canalizan cada uno de los casos, esto a la Dirección de Regulación Sanitaria del ICEA o ante la COFEPRIS. Vamos a más de la información y algo importante que también en estos momentos está teniendo como una iniciativa, y es que ya se va a obligar en este caso a las autoridades a destinar un presupuesto importante, algo que también nosotros hemos estado abarcando y hemos dado pues foco, hemos estado dándole voz a aquellas personas que consideran, y es importante también, la salud mental. Se trata de una propuesta presentada esta por la bancada del PAN, y el ICEA pues reporta aproximadamente 60,000 atenciones relacionadas pues en este caso con salud mental.
5: ya no tendrán pretextos. Presenta la iniciativa para que autoridades estén obligadas a destinar un presupuesto para la atención de la salud mental en todas sus vertientes. Se trata de una propuesta presentada por la bancada del PAN y sus aliados para modificar la Ley de Salud Mental del Estado. En la exposición de motivos se señala que este es un tema que debe ser visto como prioritario y de total interés público, por lo que no se deben permitir dilaciones, además de garantizar la progresividad del gasto público en la materia. Y si bien a nivel nacional se ha dado un aumento en las atenciones psicológicas y psiquiátricas, Aguascalientes no escapa a esta realidad y tan solo en el 2025 el ISEA reporta 60.000 atenciones relacionadas con la salud mental, siendo las más comunes los trastornos depresivos, de ansiedad, los relacionados con el consumo de sustancias y de ideación suicida. Es así como se busca la creación de todo un nuevo capítulo en dicha ley, el del financiamiento y el gasto, el cual quedaría de la siguiente manera. Artículo 38. Los programas, proyectos y acciones en materia de salud mental que diseñe, coordine o ejecute el Instituto, incluidos los recursos destinados a su implementación, tendrán carácter prioritario y de interés público, por lo que deberán ser objeto de seguimiento y evaluación conforme a esta ley y demás disposiciones aplicables, y no podrán ser objeto de disminución en sus montos presupuestales. Artículo 39. El presupuesto destinado a los programas, acciones y servicios en materia de salud mental no podrá ser inferior en términos reales al autorizado en el ejercicio fiscal inmediato anterior y deberá incrementarse de manera progresiva conforme a las previsiones de crecimiento económico y a la disponibilidad de recursos públicos. Luigi Rivera Ramírez, BEI Noticias.
0: 7:13 p.m. Vamos a la primera pausa de este espacio informativo, pero regresamos con más de las noticias.
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7: Una vacuna contiene gérmenes debilitados o muertos que no son suficientemente potentes para provocar la enfermedad. El sistema inmunológico de un niño reacciona a una vacuna exactamente como lo haría ante una infección, produciendo anticuerpos y células que lo combaten. Las vacunas indicadas en la infancia y que se deben aplicar desde el nacimiento hasta los 9 años previenen las siguientes enfermedades: tuberculosis, hepatitis B, difteria, tosferina, tétanos, poliomielitis, neumonía, influenza, sarampión, rubeola, parotiditis, infecciones por hemófilos y rotavirus. El aplicar estas vacunas a tiempo le permitirá saber a usted y a su médico que su hijo o hija están listos para una infancia saludable. Soy su amigo el doctor Carlos Huerta. Ya sabe que a buenos cuidados, buena salud.
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0: Regresamos con más de la información y algo importante que están mencionando pues empresarios y es lo que están considerando es que ya hay un colapso en la infraestructura de la capital. Esto es lo que están advirtiendo desde Canacintra. Atribuyen pues a esta situación al crecimiento demográfico que enfrenta la ciudad. Lo hemos visto prácticamente la mayor parte de la población se concentra al oriente de la ciudad y señalan pues que también hay cierta presión en los servicios públicos y sobre todo en la movilidad del estado. La planeación debe integrar a municipios conurbados y garantizar que el crecimiento no rebase la capacidad de los sistemas actuales.
11: Infraestructura de la capital ya se está colapsando, advierten desde Canacintra. Erika Muñoz Vidrio, presidenta de la Cámara Nacional de la Industria de Transformación, Delegación Aguascalientes, sostuvo que la infraestructura de la capital está comenzando a colapsar. La dirigente atribuye esta situación al crecimiento demográfico que enfrenta la ciudad y a la presión que genera sobre los servicios públicos y la movilidad urbana. Muñoz Vidrio instó a las autoridades estatales y municipales a apostar por el crecimiento ordenado de los municipios para evitar que los servicios públicos terminen por fallar.
12: Aguascalientes capital, para nosotros consideramos que ya se está colapsando en cuanto a la infraestructura, a las vialidades. Creo que estamos en un muy buen momento porque de que se piense más en los municipios, de que hagan crecer a los municipios, los servicios ya en el estado ya están, aquí en el municipio pues ya están siendo comprometidos.
11: Señaló que el modelo de desarrollo debe privilegiar la compactación urbana y el uso eficiente del suelo, limitando la expansión dispersa y concentrando población en zonas con infraestructura existente. La presidenta de Canacintra insistió en que la planeación debe integrar a municipios conurbados, mejorar la movilidad con transporte público eficiente y garantizar que el crecimiento no rebase la capacidad de los sistemas actuales.
12: Necesitamos que ya se empiecen a ver los municipios para que haya un crecimiento ordenado. Creo que ya estamos sintiendo también el tráfico dentro de la ciudad. Para los diferentes municipios es complicado para la gente que está, por ejemplo, en Cocido, que se quiere venir a trabajar a Aguascalientes porque todo está aquí en la capital, pues venir y eso hace que no se crezca en la misma medida que la capital. Como saben, hay hace poco nos daban un dato que hay más de 200,000 personas que se han venido a vivir a Aguascalientes, algunas por tema de seguridad, pero entonces necesitamos planear bien el estado, planear bien también el municipio para que no se estén comprometiendo sobre todo los servicios públicos.
11: Jesús Alberto Rodríguez, BI Noticias.
0: Le dábamos a conocer acerca pues de esta marcha del orgullo LGBT que se va a realizar este sábado 20 de junio, esto en punto de las 17 horas, desde la calle 28 de agosto. Ya le mencionábamos acerca pues de esta actualización que hay en el recorrido que va a realizar el contingente, se lo recordamos. Prácticamente inicia esto a las 5 de la tarde en la calle 28 de agosto. Va a recorrer lo que es la calle Francisco y Madero. Después van a hacer una breve parada en la calle Moctezuma para después reintegrarse en Galeana. Van a bajar por Galeana hacia Avenida Adolfo López Mateos, hacia el Poniente, donde concluirán en la Expo Plaza. Bueno, ya los mismos organizadores de este comité de la Marcha del Orgullo LGBT están mencionando la posible, y en este caso pues alertando también, la participación de grupos de choque e intentos de politización durante la marcha LGBT en Aguascalientes. Esto, como le comentaba, el próximo 20 de junio, el comité puntualiza que la marcha de la diversidad sexual y de género no será utilizada como plataforma de promoción para actores y partidos políticos. La coordinadora del evento, Grecia Valencia, señala que diversos partidos han intentado, escuche bien esto también, acercarse a colectivos y activistas de la comunidad, pero reiteran que pues no, esta movilización es de carácter independiente y apartidista. De acuerdo con Valencia, miembros del comité organizador están mencionando que este tipo de campañas, pues lo que están haciendo es apalancarse de la vulnerabilidad de ciertos sectores, pues para obtener beneficios, en este caso políticos, por lo que considera que el respaldo a la comunidad LGBT debe demostrarse a través de iniciativas y reformas y acciones en el ámbito legislativo en lugar de buscar presencia simbólica en la marcha. Escuchemos.
13: Ninguna organización es dueña de la marcha, ¿no? Ni ningún activista es el representante único de la diversidad sexual y de género en Aguascalientes. Sin embargo, sí se han acercado diferentes partidos políticos como una estrategia, porque pues, evidentemente están en época electoral, y pues la idea y nuestro principio ético, al menos de las personas que conformamos el comité, es que la diversidad no está en venta.
0: Miembros de la organización del contingente piden a los participantes a reportar, en este caso, la infiltración de grupos políticos con el objetivo de evitar confrontaciones o, en este caso, actos de violencia durante el recorrido. Asimismo, hacen el llamado a cualquier candidato o actor político que desee marchar, están en todo su derecho de hacerlo, nada más deberán hacerlo a título personal y no como representantes de partidos o proyectos políticos. Escuchemos.
13: No necesitamos partidos políticos participando en la marcha. Necesitamos legislaciones en la Cámara que nos den los derechos que nos hacen falta, que nos permitan tener una vida digna, que nos permitan tener las mismas oportunidades que todas las personas que habitamos esta ciudad, pero no nos necesitamos 10 minutos, una hora o el recorrido, lo que dure, diciendo nosotros somos Pride.
0: ¿Y usted qué opina de esta situación? ¿Conoce de alguien que vaya a marchar? También tome sus precauciones, ya que pues habrá cierres viales derivado de esta marcha. También recordándole que por esta ocasión, por las actividades que se realizan respecto al Mundial de Fútbol en la Excedra, pues ciertos eventos, incluidos esta marcha, pues se cancelaron. Entonces tome sus precauciones el día sábado a las 5 de la tarde, posiblemente...

0: integrarse a la, en este caso, a la vida laboral, para poder ejercer esa carrera a la cual invirtieron 4, 6, hasta 8 años. Y pues este es otro caso más. Se graduó hace 5 años y aún no le entregan su título. Es lo que están denunciando a esta otra universidad por estos retrasos, pues, que se presentan.
1: Se graduó hace 5 años y aún no le entregan su título. Denuncian a otra universidad privada por retrasos. Brenda Escobedo se graduó en 2021 de la licenciatura en enfermería en una universidad privada de Aguascalientes. Es fecha que la institución aún no le ha entregado su título. Refiere que no es la única víctima, pues estima que hay cientos de estudiantes egresados en la misma situación. A un año de haber concluido su programa académico, la institución educativa notificó a Brenda que debía cumplir con el servicio social respectivo para proceder con la entrega del título, pese a que este no era un requisito contemplado por la universidad desde un inicio. Para ese momento, Brenda ya habría obtenido empleo. En 2023, llevó la documentación correspondiente para liberar su servicio social a través de las horas laboradas. Posteriormente, la institución le informó que había extraviado los archivos.
2: Entramos a la carrera. Se supone que nada más iba a ser lo de la carrera y no íbamos a hacer servicio social. Entonces, ya cuando salimos, nos dicen, dejen pasar nada más un año y reciben el título. Resulta que pasa el año, vamos y nos dicen que no, que siempre se tiene que hacer el servicio. Entonces ya nos empezamos a mover. Yo llevé un papel para liberarlo en el 2023. Resulta que lo perdieron. Pasa en el 2024 que regreso ya con, pues ya con todos los compañeros. Resulta que mi expediente está incompleto porque perdieron la hoja. Entonces vuelvo a llevar la hoja y hasta el 2024 se supone que me liberaron. Pero hasta ahorita no nos resuelven. Nos dicen nada más que sí, que ya está en trámite, que ya está en la SEP, que no es cierto, que nos falta uno y que...
1: No es el único caso. Un compañero de Brenda recientemente acudió a la institución a solicitar informes sobre el avance de su titulación. La misma respondió que habría cometido errores en la integración de su expediente, por lo que el proceso también registraría dilaciones.
2: Hace como 15 días un compañero también de mi generación me dijo que había ido y... le dijeron que no, que resulta que su expediente apenas lo iban a mandar porque ellos se equivocaron y habían mandado, habían puesto un documento que no era y resulta que el expediente no estaba completo, apenas me dijeron hasta hoy.
1: Como Brenda, se estima que hay al menos otros 200 estudiantes de distintas licenciaturas que se encuentran en la misma situación e incluso de años anteriores. Según revela el abogado que ha acompañado a los afectados, algunos han procedido legalmente contra la institución, refiere.
2: Muchísimo, nos dijo el licenciado que éramos más de 200 en esta, de una temporada para acá, porque ya habían entregado otro bonche que eran más de 200 títulos.
1: El argumento ha sido el mismo en los últimos años. Las modificaciones en la rectoría implican movimientos administrativos que dilatan los procesos. Sin embargo, a la fecha, la institución no ha ofrecido soluciones.
2: Sí, muchísimo más. Y es que nos decían que el rector se salía y que tenían, era nuevo rector y que tenían que hacer las firmas. Y todo eso de las firmas se llevaban un año y luego ya supuestamente ya había quedado la firma y resulta que se salió otra vez el rector. Y pues traen la vuelta de que supuestamente que por la firma del rector no se liberan los títulos. Pero pues eso ya en febrero empezaron a entregar, pero nada más entregaron unos 3, 4 de mi generación y ya todos los demás faltamos.
1: Brenda invirtió cerca de 50,000 pesos en 2 años de carrera, con una colegiatura mensual superior a los 2,000 pesos y un cobro de 19,000 pesos por la titulación que a la fecha no ha llegado. Sin su título, Brenda no puede aspirar a crecer profesionalmente. Señala que pese a que los afectados buscan establecer contacto con la universidad para obtener respuestas, esta ha evadido a los alumnos.
2: Ya en la actualidad, hasta si vas, te molestan porque vas a preguntar sobre tu título. O si hablas, ya ni te contestan a los teléfonos. O cuelgan, estás hablando y te cuelgan la llamada.
1: Hasta el momento, el Instituto de Educación de Aguascalientes informa a VEI Noticias que ya tiene conocimiento del caso y se han comenzado las gestiones correspondientes con alumnos afectados.
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3: 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Noticias. En Radio BI son la 1 con 28 minutos. 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
5: ¿Alguna vez ha tenido dolor abdominal con episodios de diarrea o estreñimiento, gases, inflamación y mucosidad en heces? Es posible que usted tenga un síndrome de colon irritable. Este es un problema común que afecta una de cada 5 personas. El estrés y los malos hábitos alimenticios pueden provocarlo. Usted puede prevenirlo evitando el consumo de alimentos grasos, productos lácteos, chocolate, alcohol, refrescos y leguminosas. También debe tomar suficientes líquidos, comer frutas y verduras, hacer ejercicio y acudir a terapias para liberar el estrés. Es necesario visitar a su médico para que descarte otras enfermedades intestinales. Por lo pronto, controle su estrés y cuide su alimentación.
3: 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Reír es como una especie de supermedicina gratis que te deja sintiéndote genial. ¿Sabes por qué? Porque cuando te ríes, desencadenas la liberación de endorfinas que actúan como analgésicos naturales, alivian el estrés y reducen la presión arterial. La risa también es buena para tu cuerpo, ya que fortalece tus músculos abdominales y hasta mejora tu sistema inmunológico, haciendo que estés más resistente contra los resfriados y enfermedades. Pero espera, hay más. La risa también es un as bajo la manga para tu mente, ya que te hace sentir menos ansioso, más feliz y hasta mejora tus relaciones con los demás, creando una especie de conexión mágica entre la gente. En resumen, la risa es una herramienta poderosa para mejorar tanto la salud física como mental y contribuye significativamente a una vida más equilibrada y satisfactoria. 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
7: Los ojos. ¿Sabías que tus ojos hacen más ejercicio que tus piernas? Sí. Los músculos de nuestros ojos se mueven mucho más de lo que te imaginas, aproximadamente 100.000 veces al día. Para que te des una idea de cuánto es esto, deberías hacer esta comparación. Para que los músculos de tus piernas hagan la misma cantidad de ejercicio que tus ojos, deberías caminar aproximadamente 80 kilómetros por día. El ejercicio de los ojos se refiere a la constante actividad muscular y de enfoque que realizan para procesar información visual, mientras que el ejercicio de las piernas implica movimientos físicos que pueden variar en intensidad. Otro dato interesante de los ojos es que además de su función básica de percepción visual, los ojos también desempeñan un papel importantísimo en la comunicación no verbal y expresión de emociones. Así que, como es de suponer, el cuidado de tus ojos es crucial para mantener una visión clara y saludable, para que estos campeones visionarios te sigan regalando paisajes visuales únicos.
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0: En estos momentos la temperatura actual es de 22 grados. Para el día de hoy se pronostica un cielo parcialmente cubierto, esto sería por la noche. La mínima será de 16 grados y los vientos serán suaves y variables entre los 10 a los 15 kilómetros por hora. Se pronostica que la humedad en el ambiente esté en el 77%. Para el día de mañana, jueves 18 de junio, se pronostica un cielo parcialmente nublado. La máxima será de 28 grados con una mínima de 16. Habrá un 56% de humedad, esto durante el día aproximadamente, y el índice de rayos ultravioleta estará en el indicador extremo para que tome sus precauciones, es decir, 11 de 11. Si usted tiene la oportunidad de conectarse para observar estas imágenes que nos están compartiendo nuestros radioescuchas respecto al cielo en estos momentos, podemos observar algunas imágenes que nos comparten de Aguascalientes, un arco iris que se estuvo registrando aproximadamente esto al inicio de este espacio informativo, asimismo también algunas imágenes que nos comparten desde San Francisco de los Romo, si bien es un cielo parcialmente nublado, tenemos estas nubes importantes que traen consigo lluvias, pero también este cielo, este atardecer hermoso que se está registrando. Si usted tiene la oportunidad de salir y observar, y compártanos esas imágenes para también nosotros tenerlos en nuestras redes sociales y que sea difundido. Estas lluvias se van a estar también registrando tormentas por la tarde. Para el día de mañana, tome precauciones para que no le sorprenda como el día de hoy. Prácticamente en el centro de nuestra ciudad iniciaron a las 4 de la tarde y estuvieron prácticamente hasta hace pocos minutos antes de las 7 de la noche. Para el día de mañana, como le comento, tormentas y vientos suaves también, 70% de probabilidad de lluvia. Respecto a información nacional, para que usted también lo tome en cuenta, hay varios avisos importantes, y es que estas lluvias se están registrando en gran parte de nuestro país. Tome precauciones si es que usted también va a viajar, en este caso a la Ciudad de México, al Estado de México, a otras entidades vecinas, Zacatecas, en este caso Jalisco también, para que lo tome muy en cuenta. Vamos a darle pues esta información, y no solamente es aquí en el país, también comentándole que se están registrando fuertes inundaciones, en este caso en Estados Unidos, pero esa información se la tengo más adelante. Mire, a lo que está mencionando el sistema meteorológico es que un canal de baja presión, esto para el día de mañana, para que lo tome en cuenta, en el norte y en la mesa central, cabe mencionar que Aguascalientes pues pertenece a esta área, una línea seca también traerá, y la aproximación de un frente frío fuera de temporada al norte de México generará chubascos, lluvias fuertes, vámonos en orden, lluvias fuertes con puntuales muy fuertes se van a registrar en Michoacán, Guanajuato, Querétaro, Estado de México, Guerrero, Oaxaca y Chiapas. Intervalos de chubascos con lluvias puntuales fuertes, Chihuahua, Durango, Zacatecas, Aguascalientes, Jalisco e Hidalgo. Intervalos de chubascos, Sonora, Sinaloa, Nayarit, Colima, Coahuila, Nuevo León, Tamaulipas y San Luis Potosí, y lluvias aisladas únicamente esto en Campeche y Quintana Roo. Así que prácticamente estas lluvias se están registrando en gran parte de nuestro país. Para el día de mañana los vientos también serán elevados, aproximadamente de 60 a 80 kilómetros por hora en Chihuahua. Respecto a información en la mesa norte, como le comento, donde pertenece Aguascalientes, pues está este pronóstico de lluvias. Con posible caída de granizo, esto en algunas partes, que podrían originar encharcamientos, inundaciones y deslaves. Así que tome sus precauciones, esté muy atento de esta información, también de lo que brinden las autoridades, y por supuesto usted lo puede consultar en el Sistema Meteorológico Nacional. Vamos a más temas importantes, y esto a nivel local, y cabe destacar también una situación importante. Usted recordará que también lo estuvimos mencionando, estos lineamientos de género por parte de lo que se busca aquí en Aguascalientes. Serían 6 municipios de los cuales pues la candidatura tendría que ser, o lo que se busca es que sean mujeres. Pues ya salieron también otras denuncias, y es que a lo que está mencionando, en este caso Moisés de Luna, un aspirante a Jesús María, sobre lineamientos de género, dice: si hablamos de deuda, pues a mí me deben desde 2013.
11: Moisés de Luna Martínez, actual director de Justicia Cívica del municipio de Aguascalientes y aspirante a la presidencia municipal de Jesús María, refiere que los lineamientos de paridad de género aprobados por el Instituto Estatal Electoral, que obliga a los partidos a postular exclusivamente mujeres en 6 presidencias municipales, entre ellas la Jesús Mariense, están desfasados, pues considera que sí ha existido la participación femenina en estas contiendas. Señala que él ha sido víctima de deudas históricas, dado que ha perseguido la presidencia municipal de Jesús María desde el año 2003.
12: Que está un poco desfasada, porque pues si hablamos de deuda, pues yo desde el 2013 me deben mucho, ¿no? Dentro de la aspiración. O sea, no es un tema de que podamos decir que a una mujer le deben. O sea, creo que ha tenido participación en las mujeres que no ha determinado en cierto sector, porque yo recuerdo muchas aspirantes que han sido en Jesús María, que no han gobernado y comúnmente, pues obviamente...
13: Pero no se hayan postulado mujeres.
12: Los partidos políticos han postulado mujeres, y que el hecho de que no hayan gobernado es porque al final de cuentas no llegan a convencer. Y esto también pasa en hombres, o sea, la idea es de que sí está un poco desfasada, marcar un tema de deuda, pues les acabo de repetir, a quienes no le deben. En un tema histórico. A mí me deben dentro de mi inspiración, dentro de la aspiración de la aspiración mía. Yo hablo.
14: ¿Quién le debe?
12: La historia.
11: Menciona que el origen étnico o el género de una persona aspirante a un cargo de elección popular no determinan su capacidad para gobernar.
12: Yo creo que todos los criterios que se generan, los ciudadanos están esperando que gobiernen las mejores personas, sea hombre, mujer o de género. La gente, o inclusive hay un sector que también es una parte indígena, que el tema electoral va definido para que todos los ciudadanos puedan gobernar. Tenemos al presidente de la Suprema Corte de Justicia, que es una parte indígena y que ha reconocido esta parte. Entonces yo creo que todos los ciudadanos pueden ser gobernados, pero lo que mide el ciudadano es la capacidad y el desarrollo de resolver problemas, no tanto de que sea hombre o mujer. En un tema de pensamiento y resolución, puede ser una mujer, puede ser un hombre, puede ser un tema de género, o hasta los indígenas que puedan resolver los conflictos ciudadanos.
11: No obstante, se dice respetuoso de las medidas impuestas por la autoridad electoral y está a la espera de que se definan las impugnaciones presentadas por los partidos políticos en contra de las mismas.
12: Nosotros vamos a respetar el tema, porque creo que ya no hay necesidad que uno impugne, porque creo que varios partidos impugnan. Claro, o sea, ya lo hicieron. Entonces vamos a esperar la resolución de qué es lo que va a determinar los tribunales electorales, y vamos a estar muy al pendiente de eso.
11: Yalma Arronte, BI Noticias.
0: Y vamos a temas importantes a nivel nacional e internacional. Brevemente, esto reanuda Cente Diálogo en Segov, condicionan fin de huelga. Y mire, cerca esto de las 16:30 horas de este día. Entre reclamos, la Comisión Nacional Única de Negociación de la Cente reanudó luego de 7 días de receso de diálogo con las autoridades, pese a que en días pasados pues aseguraron que están en la disposición de darle salida a la problemática que ha mantenido, pues se ha mantenido por 17 días a miles de maestros fuera de sus salones de clases. Hoy condicionaron el fin de la huelga a las respuestas del gobierno para satisfacer sus demandas. Y como le comentaba, si tiene oportunidad de conectarse para que observe estas imágenes, y es que ya abre Morena proceso contra edil por beber alcohol en la alcaldía. Se trata esto que de la Comisión Nacional de Honestidad y Justicia abrió un procedimiento contra su alcalde de Villanueva, Zacatecas, Rogelio González Álvarez, por emborracharse, esto en el Palacio Municipal. Hace unos días, pues en redes sociales se difundió este video en el que el alcalde, junto a otros funcionarios, están en una sala del Palacio Municipal en estado etílico, pasándola a gusto, pasándola bien. El presidente municipal no se le imponen medidas cautelares y tendrá 5 días a partir del 16 de junio, en este caso el día de ayer, para presentar pues sus alegatos. Y en información internacional, como ya le mencionaba, pues estas lluvias no solamente se están registrando en la República Mexicana, también ya hay alerta en Estados Unidos respecto a inundaciones peligrosas que amenazan la costa del Golfo, esto en Estados Unidos. Las tormentas, pues, que habían afectado la costa del Golfo durante varios días, se unió pues este miércoles para formar la tormenta tropical Arthur, el primer ciclón tropical de la temporada en la cuenca del Atlántico, amenazando a una amplia franja de la costa del Golfo con inundaciones potencialmente peligrosas. Si usted observa, pues prácticamente también esto se ve aquí en nuestro estado incluso, pero pues podemos observar, y es importante ya debido a la localización de pues esta, en este caso en el Golfo, y de este ciclón principalmente. Para la tarde de este miércoles, el centro de las tormentas parecía haberse desplazado tierra dentro del sureste de Texas, pero se espera que el impacto de Arthur se sienta mucho más allá, según esto el Centro Nacional de Huracanes en Miami. Y algo importante que está aconteciendo también, que está prácticamente en tendencia en redes sociales, es que ya se firmó un acuerdo entre Estados Unidos e Irán para finalizar la guerra. Estados Unidos e Irán firmaron este acuerdo para poner fin a la guerra en Medio Oriente y revelaron el texto de su memorándum de entendimiento, mediante el cual Teherán se compromete a diluir su uranio enriquecido en el marco de futuras negociaciones. Trump firmó personalmente una copia del acuerdo durante una cena con el presidente francés Emmanuel Macron en el Palacio de Versalles después de la cumbre del G7. Antes de irnos a nuestra última pausa de esta hora importante de noticias, voy a dar voz a cada uno de sus comentarios. Gracias a aquellas personas que nos hicieron llegar sus imágenes respecto al cielo en estos momentos que se registra en nuestro estado. Nos hacen llegar algunos al sur de la ciudad, en Santa Mónica. Excelente tarde, gracias. Este arco iris prácticamente se formó completito, lo vamos a estar difundiendo en nuestras redes sociales. También nos mandan un reporte, por estas lluvias también se da mucho la pérdida de placas. Nos hacen llegar esta placa encontrada en Villas, el número es AEF-173-F, así que lo estaremos también, si usted la conoce al propietario o es el propietario, pues aquí tenemos el contacto de la persona que la encontró. Le comento, AEF-173-F. Vamos a otro más de sus comentarios. Nos dicen por acá: hola, buenas noches. De favor, manden una patrulla de perdido para que se aplaquen tres motos que pasan por la calle y truenan muy feo haciendo caballitos, o no sé cómo se diga, eso de que levantan las botas para arriba y ruedan como en una llanta. Esto en Loma Bonita. Si me puede compartir también la calle, y a qué altura aproximadamente y en qué calle, para canalizarlo en estos momentos con vialidad para las sanciones correspondientes. Nos comentan por acá, nombre, escuela, universidad, acaso no, en este caso, al ser, porque menciona que si estamos protegiendo la identidad de la universidad apócrifa, no, solamente al ser una institución privada, en este caso, pues también se busca la otra contraparte, pero pues también estamos como en la espera. Usted sabe muy bien que universidades también tienen pues esta fama de no entregar títulos universitarios. 7:50 p.m. Vamos ya a la última pausa, pero al regresar le tengo lo más importante en espectáculos y deportes.
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5: La neumonía es una infección de uno o ambos pulmones. Los gérmenes como bacterias, virus u hongos pueden causarla. También se puede desarrollar al inhalar líquidos o químicos. Las personas con mayor riesgo son las mayores de 65 años o menores de 2 años. Los síntomas pueden variar, pero si usted tiene fiebre elevada, tos, escalofríos, dolor de pecho y falta de respiración, es necesario que vea a su médico a la brevedad para recibir un tratamiento adecuado. Es posible que necesite hospitalización, pues la neumonía es una enfermedad grave. Para prevenirla es recomendable que se lave las manos con frecuencia, deje de fumar y aplíquese la vacuna contra la neumonía. Soy su amigo el doctor Carlos Huerta y ya sabe que a buenos cuidados, buena salud.
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14: Los océanos. ¿Los conocemos tan bien como creemos? Más del 97% del agua de todo nuestro planeta se encuentra en el océano. Los océanos albergan una enorme diversidad de vida, desde microorganismos hasta grandes mamíferos como las ballenas. Pero una terrible amenaza los acecha. Ese hermoso paisaje azul que abraza a la Tierra está siendo contaminado por plásticos, productos químicos y otros desechos humanos. Otro factor que afecta a los océanos es el calentamiento global, ya que está provocando el aumento del nivel del mar, cambios en su temperatura y salinidad, lo que afecta a los ecosistemas marinos. La preservación de los océanos es crucial para el bienestar del planeta y de las futuras generaciones. Uno de los datos sobre el mar más desconocidos es que menos del 10% del océano ha sido explorado. Así que se podría decir que conocemos más sobre lo que ocurre en el espacio exterior que lo que acontece en las profundidades del fondo marino.
3: 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En Radio BI son 1:51. 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
14: El Sol, nuestra estrella más cercana. Es mucho más que una esfera brillante en el cielo. A una velocidad asombrosa de 299.000 kilómetros por segundo, su luz solar tarda apenas 8 minutos y 20 segundos en alcanzarnos, iluminando y energizando nuestra existencia diaria. Sus ciclos de vida, marcados por manchas solares y erupciones, impactan nuestro clima y nos regalan las impresionantes auroras polares. Pero este astro no solo nos da luz. La energía solar que recibimos en una hora podría abastecer nuestras necesidades energéticas anuales. Sin embargo, debemos tener precaución, ya que su radiación plantea desafíos para la protección de nuestra atmósfera y superficie. La relación entre el Sol y la Tierra es una danza cósmica que va más allá de la iluminación diaria. Es la fuente misma de la vida, que nos conecta con el vasto universo que habitamos.
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0: Y vamos en estos momentos con la información más importante en espectáculos con Ray Macías. Pero antes, Ray, ¿qué fue lo que te pasó en esa mano? Platícanos.
15: Ay, pues tuve un accidente el día de ayer. Justo tengo una fisura en la mano derecha, en el dedo, no, la mano izquierda, en el dedo meñique. Soy zurdo, entonces ya sabrán que ha sido toda una aventura hacer todo ahora con la mano derecha, pero ahí la llevo. Serán 3 semanas que ande así. Justo hoy en la mañana tuve que ir al doctor, a las radiografías y demás. Entonces, pues ahí andamos en el día 1 de 3 semanas. Pues así es la vida, ¿no? Hay que estar buscando lo menos feo posible de la situación. Así es que digamos que lo que voy a aprender ahora es a usar la mano derecha, porque la mano izquierda la tengo fregada. Pero todo bien, en actitud andamos al 100 día. Muchas gracias.
0: Oye, pero ¿querías conocer el piso? ¿Qué onda?
15: Fíjate que no, ya lo he conocido en muchas ocasiones, pero pues fue un accidente. La verdad es que sí fue un accidente, un descuido, pero todo bien. Qué llevada, qué llevadita. Pero pues ahí andamos, echándole ganas. Gracias por humillarme al aire en este bonito espacio. Sabes que te quiero mucho.
0: No, pronta recuperación, eso es lo que te deseamos. Pero platícanos también, ¿qué hay en espectáculos? A ver.
15: Oigan, les cuento rápidamente, igual más detalles en bnoticias.com en la sección de espectáculos. Fíjense que el día de hoy se aclaró una situación, y fíjense que hace algunos días se vio en la presentación de Lila Downs durante su apertura allí en el Mundial que traía un collar, el cual una diseñadora de Aguascalientes mencionó que había sido el que le había regalado cuando Lila vino acá a Aguascalientes al Foro de las Estrellas. Lo que ahora ya sería conocer es de que no, Lila compartió un video en su cuenta de Instagram mencionando que el collar que ella usó fue un collar que le regaló su mamá, y ahora también la diseñadora de Aguascalientes ya salió a mencionar que, pues en efecto, no es el de ella, digamos que se confundió porque era muy parecido al diseño, pero ya se aclaró la situación de que este collar no fue el que ella le obsequió. Sin embargo, pues afortunadamente todo quedó en claro, y bueno, fue un error que luego pasa por el tema de las tomas, de los ángulos y demás en ese tipo de transmisiones, como lo es el Mundial. Esto del espectáculo es día Ray Macías, Bey Noticias. Vas a ver, te deberé en persona.
0: Gracias, Ray, por esta información tan destacada, y como te reitero, te deseamos pronta recuperación y que esa manita sane pronto. Vamos en estos momentos también con información relevante en deportes. ¿Qué es lo que está aconteciendo prácticamente a minutos de que inicie este partido importante? Buenas noches, Emiliano.
16: ¿Qué tal, día? Buenas noches, saludos para ti y para toda la audiencia. En información deportiva, rápidamente comentarles, en el orden del día, Portugal empata 1-1 sorpresivamente ante la República Democrática del Congo. Posteriormente, Inglaterra, en un partidazo, goleó 4-2 a Croacia, mientras que hace algunas horas, Ghana derrotó 1-0 a Panamá en lo que fue literalmente el último partido que hemos tenido hasta el momento. En este momento nos preparamos porque completamente en vivo está arrancando el partido entre Uzbekistán y la selección de Colombia. Este compromiso que, por cierto, se lleva a cabo desde el Estadio de la Ciudad de México, o sea, el Estadio Azteca. Este sería el último partido de esta jornada. Hasta mañana arranca en punto de las 10 de la mañana la cartelera. Y, por cierto, mañana a las 19 horas juega la selección mexicana. Así que vamos a ver justamente cómo le va a México en contra de Corea del Sur desde Guadalajara. Días aquí con información deportiva, Emiliano Jiménez, BI Noticias.
0: Gracias, Emiliano, por esta información destacada en deportes, prácticamente con este sentimiento del Mundial. Así que ya lo sabe, se va usted muy bien informado, y pues, por supuesto, que tenga muy buenas noches, Aguascalientes.
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5: La tuberculosis es una infección originada por una bacteria que suele atacar los pulmones, pero también puede infectar otros órganos del cuerpo como el cerebro, huesos y vías urinarias, entre otras. El germen se disemina a través del aire cuando una persona enferma tose, estornuda o habla. Si usted tiene tos que dure más de 3 semanas, perdió peso sin motivo, escupe sangre, siente debilidad, fatiga, fiebre, escalofríos y sudores nocturnos, debería consultar a su médico para descartar esta enfermedad. Si no se trata adecuadamente, puede ser mortal. No olvide proteger a sus hijos de esta infección vacunándolos desde el nacimiento. Soy su amigo el doctor Carlos Huerta. Ya sabe que a buenos cuidados, buena salud.
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17: El corazón. El corazón humano es un órgano muscular ubicado en el centro del pecho, ligeramente inclinado hacia la izquierda. Su función principal es bombear la sangre a través del sistema circulatorio, suministrando oxígeno y nutrientes a todas las células del cuerpo. El corazón es esencial para la vida, y su funcionamiento adecuado es crucial para mantener la salud del organismo, ya que problemas cardíacos pueden tener consecuencias graves y en algunos casos requerir atención médica especializada. El corazón es el centro de la vida misma, ya que a lo largo de una vida promedio, el corazón humano late aproximadamente 2.5 mil millones de veces. Este número puede variar según la frecuencia cardíaca de cada persona. Otro dato del corazón humano es que puede bombear alrededor de 70 mililitros de sangre en cada latido. Esto se traduce en unos 5 litros por minuto en un adulto promedio en reposo. El corazón es el centro simbólico de las emociones en muchas culturas, ya que se relaciona los sentimientos con sus latidos. Así que a la próxima vez que te emociones o te enamores, recuerda que tu corazón es parte importantísima de este acontecimiento.
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0: Confirma la fiscalía la exclusiva de Patrulla 790. Capturan al que asesinó y enterró a un joven en Pabellón. Militares dejan escapar a sujetos que asaltaron a conductor de camioneta. Capturan a uno de los cobardes que asaltaron a una mujer de 67 años en Jesús María. Ya están detenidos los que llenaron el tanque de su auto y se fueron sin pagar. Se metió una casa en el Morelos, robó 43 mil pesos, fue detenido por la fiscalía. Fuerte choque y posterior volcadura en General Barragán. No hubo heridos. Estas y otras noticias más hoy en Patrulla 790.
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0: Señores, ¿qué tal? ¿Cómo les va? Muy buenas tardes. Bienvenidos a esta emisión más de Patrulla 790. Estamos como siempre transmitiendo en vivo y en directo a través de Radio BI, la estación que da las noticias. A partir de este momento y hasta las 5 de la tarde, usted se va a enterar del acontecer policíaco más importante general de Aguascalientes en las últimas 24 horas. Le invito para que participe con nosotros a través de nuestra doble línea de denuncia. Nuestro WhatsApp 449-910-3508, transmisión en vivo en el Facebook de Patrulla 790, canal de videos en YouTube, en la aplicación X y en www.beinoticias.com. ¡Aquí está!
2: Aquí estaba.
0: Hola, Lorena Treviño, ¿cómo estás? Buenas tardes.
2: Muy buenas tardes, Juan Luis. Lo invitamos para que se comunique con nosotros.
0: Ya dije todo ya, eso. Ya cállate, por favor. Las 4:03, vamos al detalle de la información policiaca. Gracias, señores de la Fiscalía. Gracias, gracias. Es un reconocimiento lo que acaban ustedes de hacer. Han confirmado, avalado, certificado la nota exclusiva que le dio a conocer Patrulla 790. De nada, señores, de nada. La nota exclusiva que le dio a conocer Patrulla 790 hoy por la mañana, la Fiscalía la ha hecho oficial. Todos. Y cada uno de los detalles que escuchó usted, si tuvo la oportunidad de sintonizarnos hoy por la mañana, han sido confirmados por la Fiscalía Estatal. Y bueno, agregan unos pequeños detalles importantes sobre la historia que a continuación le vamos a platicar. El día de hoy, la Fiscalía da a conocer que han logrado obtener de un juez el auto de vinculación a proceso en contra de uno de los dos involucrados en el levantón, asesinato y, ¿cómo decirle?
2: Privación, entierro, sí, enterrado.
0: De un joven cuyo cadáver fue localizado en un predio rústico en Pabellón de Arteaga. Esa persona se encuentra actualmente recluida en el Cerezo para Varones de la Salida Calvillo. Ha sido vinculado a proceso por el delito de homicidio doloso calificado con premeditación y ventaja. El juez que conoció del asunto le impuso la medida cautelar de prisión preventiva oficiosa y justificada y fijó un plazo de 2 meses para el cierre de la investigación complementaria. Tiempo que el juez le da a la Fiscalía para perfeccionar su carpeta de investigación y poder llegar a la sentencia que estamos seguros será condenatoria. Se trata en este caso de Jesús Alejandro. Le conocen sus amigos del grupo criminal como el Alex. Este sujeto, atención con esta parte, ya estaba recluido en el Cerezo. Ya estaba en prisión. ¿Y qué cree? Estaba en el Cerezo porque está enfrentando un proceso penal por el delito de homicidio doloso y por el delito de feminicidio. O sea, él ya tenía a Lorena hasta ese momento para morirse en la cárcel. Pero hace unos cuantos días llegaron agentes de la policía ministerial del grupo Órdenes y Aprehensión Se presentaron en el Cerezo, le dijeron a uno de los custodios o celadores, no sé cómo se les diga: oiga, tráeme al Alex, por favor. Y van por él. ¡Mi Alex, ahí te hablan!
2: Sí, tiene cara de malo, ¿verdad?
0: Es día de visita, sí, pero te hablan, tienes visita. Llega a la rejilla y los agentes de la policía ministerial le dicen: mi estimado Alex, en este momento estamos cumplimentando una orden de aprehensión en tu contra por el delito de homicidio doloso calificado con premeditación y ventaja en agravio de Ángel Yadiel Montoya, alias El Chupón. Así es que en breve serás presentado ante un juez para que se celebre la audiencia y se resuelva la situación legal. Y el Alex así con cara de: oiga, no manches, yo aquí estoy por homicidio y feminicidio.
2: En pocas palabras, ya te cargó el payaso de otra cosa.
0: Este es otro, Alex, este es otro. Y no sabemos, Lorena, si... y los que faltan. O sea, podría ser uno de esos sicarios que están involucrados en N número de asesinatos. Hoy llevamos tres. El asesinato de un hombre y una mujer, que fue un mismo evento, o sea, fue un mismo hecho, una sola noticia. Y después, este otro caso. Pero vamos con los antecedentes porque, o sea, sí, mucha exclusiva y todo, pero ¿quién es ese famoso Chupón? ¿Cómo quedó al descubierto ese homicidio, Lorena, del que están acusando al famoso Alex?
2: Que, por cierto, Juan Luis, el Chupón también era, pues, era una persona bastante conflictiva. Dicen que desde que estaba muy chavito, es decir, menor de edad, desde que estaba muy joven, él andaba en temas raros, andaba metido en temas relacionados con el crimen organizado y, pues, tristemente, muy joven también encontró la muerte. 19 años de edad tenía cuando fue localizado, cuando fue asesinado. Y este era de los empleados del mes, Juan Luis, por eso te digo que muy probablemente sí vayan a sumarse a algunos otros homicidios, porque estos eran de los sicarios que andaban asesinando gente en esas, pues, épocas. Luego, de repente, ya ves que se nos vienen rachitas difíciles, pues este participaba justamente en este tipo de cosas. Como sale, o como nosotros nos dimos cuenta, Juan Luis, porque cuando dimos a conocer la noticia, y digo dimos porque también fue una exclusiva de Patrulla 790, nosotros mencionábamos que una familia, aprovechando los días santos, fueron a acampar a un lugar allá en Pabellón de Arteaga, específicamente en el Chiquihuite, así se llama la comunidad.
0: Hay un cerro que le llaman el Chunde.
2: Pues es muy cercano al Chunde. Este...
0: Y hay un predio rústico de grandes extensiones que está en los límites entre el municipio de Pabellón de Arteaga y Tepezalá.
2: Así es. Bueno, zona. Pues por allá, por aquella zona, Juan Luis, una familia se le hizo buena idea ir a acampar en los días santos, como muchas familias aquí en Aguascalientes. Cuando unos estaban preparando que la fogata, otros estaban armando la casa de campaña, otros estaban haciendo mil cosas, Juan Luis, los niños se encontraban jugando con la tierra. Y de repente alcanzaron...
0: Déjame nada más mencionarlo. Dice en el informe de la fiscalía que la comunidad se llama Adolfo López Mateos, que pertenece al municipio de Asientos, cerca de el denominado Cerro del Chiquihuite.
2: Del Chiquihuite,
0: ándale. Así es la referencia que dan, límites con el municipio de Pabellón de Arteaga.
2: Bueno, pues en esa zona, Juan Luis, cuando estaba la familia ahí en ese lugar, dicen que vieron cómo de la tierra sobresalía una pierna y un brazo, o sea, como la mitad de un cuerpo. Era imposible que aquí habláramos de que se trataba de un animal o que se trataba de alguna otra cosa, porque era muy claro lo que ellos tenían a la vista. Dieron aviso a las autoridades, llegaron elementos de la policía estatal, llegaron municipales de allá de aquella zona, llegó la fiscalía, y esto nos lo platicó o lo supimos porque la familia, Juan Luis, nos platicó detalles finos como: es que llegaron las autoridades y se lo llevaron, pero en no creas que aquí pusieron que conitos amarillos y que fíjate la escena y que esto,
0: indicios,
2: nada de
0: vámonos,
2: eso es, vámonos el bulto, lo agarran, lo suben y se lo llevaron a la fiscalía. Hasta ese momento, cuando dimos nosotros a conocer la noticia, no estaba identificado, no conocíamos nosotros la identidad, tampoco las autoridades por las condiciones en las que nos encontraban, pero luego los vecinos de allá de Pabellón de Arteaga, porque el Chupón era vecino de allá de Pabellón de Arteaga, nos preguntaron: oigan, ¿están velando aquí al Chupón? Y es un muchacho que era muy conflictivo, y la verdad es que no le creemos a la familia que se haya muerto de un infarto. O sea, que decían que se había muerto de un infarto. Y empezamos a preguntar.
0: La imagen es muy importante.
2: Exactamente.
0: La imagen es muy importante.
2: Pues resulta, Juan Luis, que ya nos dice la fiscalía, No, sí, pues la verdad, al que están velando ya fue identificado. Otro berrinche que hicimos también de ¿y por qué no nos dicen que ya está identificado esa persona? Finalmente lo supimos gracias a eso, Juan Luis, de que lo estaban velando ahí en Pabellón de Arteaga, y también supimos de sus antecedentes gracias a que los mismos vecinos nos dijeron pues esa información. Dicen, no, de verdad, lo veíamos con pistola, lo veíamos con gente armada, sabíamos que era pues el distribuidor de por acá por la zona, y pues tristemente lo localizaron en esta zona. A él lo levantaron, incluso la preocupación desde un principio de la familia es porque ellos mencionaban a las autoridades que por este muchacho habían llegado dos sujetos y que lo habían levantado y que se lo llevaron de manera violenta, que traían ellos armas de fuego. Entonces el antecedente cuando ellos van y ponen la denuncia de persona desaparecida, la verdad es que no era la mejor, o sea, era la peor escena que te puedes imaginar, y días después es cuando localizan a este joven semienterrado.
0: Fíjate que la fiscalía en su informe hoy aporta un dato, una fecha, esta no la teníamos en la mañana. Dicen que ese levantón o ese acto de privación ilegal de la libertad sucedió el 29 de marzo de este año 2026. Son los últimos días de marzo y la primer semana de abril, que es cuando es Semana Santa, es cuando lo encuentran sin vida. O sea, todo coincide. Pero el 29 de marzo es cuando estos hombres armados llegan, cargan con el chupón y se lo llevan. Y ya la familia no sabía nada de él. Hasta que la familia que andaba de día de campo localizan el cuerpo semi enterrado ahí cerca de ese cerro y ya descubren que se trata de Ángel Yadiel Montoya, Ángel Yadiel Montoya, alias El Chupón, quien contaba con 19 años de edad. Desde ese momento, una vez identificado, con la entrevista con la familia, los antecedentes y demás, comienzan a construirse líneas de investigación y las autoridades descubren que uno de los involucrados, uno de los que llegó en esa fecha que le acabo de mencionar, 29 de marzo, era precisamente Jesús Alejandro, alias El Alex. Para sorpresa de ellos, oye, pero este lo acabamos de detener hace 15 días. Es el que detuvimos porque asesinó a este hombre y a esta mujer, distribuidores de drogas también. Bueno, pues más fácil, cumplimenta la orden de aprehensión en el Cerezo. Y sí, efectivamente, llegaron al Cerezo, señor, aquí está, cumplimentamos la orden de aprehensión, serás presentado ante un juez, se celebran un par de audiencias y en las audiencias el juez resuelve dictarle el auto de vinculación a proceso por homicidio doloso calificado con premeditación y ventaja. Es la actualización que da a conocer la fiscalía, confirma la noticia, da algunos datos adicionales sobre este hecho muy lamentable. Falta otro, ¿eh? Si prestó usted atención, se habrá percatado que dijimos que en el levantón participaron dos. Uno de ellos ya estaba en el Cerezo y ahí le cumplimentaron la orden de aprehensión. El otro, ¿dónde está? ¿Quién es?
2: El gabacho.
0: Ese falta por ser todavía detenido. Las 4 de la tarde con 14 minutos después de la pausa. Militares dejan escapar a sujetos que asaltaron a conductor de camioneta. Después de la pausa le platicamos los infames detalles. Volvemos.
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1: 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En Radio BI son las 2 con 15 minutos. 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
4: Las alergias son una reacción exagerada de nuestro sistema inmunitario hacia algo que no afecta a la mayoría de las personas. Las sustancias más comunes que originan alergia son el polen, pastos, polvo, algunos alimentos, medicamentos, hongos, picaduras de insectos y caspa de animales. Las alergias pueden provocar una serie de síntomas desde leves hasta graves, como escurrimiento nasal, estornudos, picazón, ronchas, inflamación de labios y falta de respiración. Los alergólogos realizan pruebas en piel y sangre para encontrar la causa de la alergia. Los tratamientos incluyen medicamentos, vacunas y el evitar las sustancias que la originan. Soy su amigo el Dr. Carlos Huerta y ya sabe que a buenos cuidados, buena salud.
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5: ¿Está cansado de salir a comer y después ver una película? ¿Está harto de mirar televisión como un autómata o de ver otro aburrido juego de pelota? Quizás es hora de inventar diferentes maneras para tener una cita con su cónyuge. Dave y Claudia Arp han escrito un libro titulado 52 citas para usted y su compañero. En el mismo, enumeran algunas formas creativas para añadirle un poco de romance al matrimonio. ¿Qué le parece tener una cita para cocinar algo especial? Usted y su pareja seleccionan una receta que nunca antes han cocinado. Hacen la lista de ingredientes, salen a comprarlos juntos y después los preparan y cocinan hasta que estén contentos. No se preocupen por lavar los platos. Ellos pueden esperar hasta mañana. ¿O qué les parece tener una cita para recordar algunos de los buenos tiempos que han pasado juntos? No hay nada mejor para reavivar los viejos sentimientos románticos que rememorar tiempos pasados. Quizás ustedes puedan tener una cita para leer. Usted y su cónyuge pueden leer el mismo capítulo de un libro para hablar de él a la hora del almuerzo o comida. Hay muchas maneras de romper la rutina e introducir una nueva frescura y energía en el matrimonio. Todo lo que hace falta es un poco de creatividad. Les habla el Dr. Dobson.
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0: 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Las 4:18. Preste usted especial atención. Fíjate que ya conseguimos más detalles de lo que platicamos en la mañana. Y ya todo tiene, entre comillas, sentido.
1: No me
0: sigue
1: digas que
0: estando
1: justifica.
0: Mal. Espérame, espérame. Sigue estando mal. Sigue estando de la fregada. Pero ya tiene lógica en algunos aspectos. Déjeme le platico, porque seguramente usted. ¿De qué demonios están hablando? ¿Chistes locales? No. Ahí le va. El pasado viernes, una pareja de hermanos, habitantes de una comunidad que se llama Jaltiche de Arriba. Esa comunidad pertenece al municipio de Calvillo, está en los límites entre Calvillo y Zacatecas. Decidieron ellos hacer un traslado. Créame, lo menos importante es a dónde, por qué y demás. Los detalles que necesita usted conocer es que esta pareja de hermanos viajaban a bordo de una camioneta. Es en este caso una Nissan Frontier en color rojo, placas de circulación de Aguascalientes. Es una camioneta modelo 2023.
1: ¿Sí? O sea,
0: es modelo reciente. Bueno, dicen ellos que hacen una pequeña escala, Lorena, en un lugar donde hay una estación de gasolina y donde hay un restaurante. Cuando ellos se detienen su marcha en ese sitio, súbitamente aparece una motocicleta con dos mugrosos a bordo. Los describen como muy jovencitos. Incluso sugieren podrían tal vez hasta ser menores de edad. Pero los dos, hay que mencionar, estaban armados. Que eso es lo que hace delicada la historia. En cuanto la camioneta detuvo su marcha, motor apagado, aparece la moto a un costado del conductor, lo encañonan, bájate hijo de toda tu y el conductor pues obviamente obedece, tranquilos. No, no, ¿cuál tranquilos? Dame tu celular y cartera. A ver, tú también, al hermano. Les quitan primero sus objetos personales y después uno de los ocupantes de la moto toma posesión de la camioneta. Toma posesión de la camioneta. Y les dicen, ¡lárguense, órale! Ya sabe qué, ¡váyanse de aquí, órale! Las víctimas, Lorena, caminan hacia donde está un retén militar. Hay un puesto de control militar. Le estoy hablando de la carretera que conduce de Calvillo hacia Jalpa. Para que más o menos identifiques la escena. Cuando tú viajas de Calvillo hacia Jalpa, Zacatecas, ya cuando estás llegando casi a los límites, te encuentras la puerta de acceso poniente, que es, digamos, de las más nuevas. Pasas esa puerta de acceso, Lorena, avanzas, no sé, unos 2 kilómetros tal vez o menos, y sigue ahora un retén militar, un puesto de control militar. O sea, traducción, hay dos filtros, la puerta de acceso y el puesto de control militar. Mm. Después de que pasas el puesto de control militar, sigue la comunidad Jaltiche de abajo y Jaltiche de arriba. Y metros adelante ya está la división entre Aguascalientes y Zacatecas, Calvillo y Zacatecas, Calvillo y Jalpa. Así es más o menos en ese tenor. Bueno, cuando a los hermanos les dicen, lárguense de aquí, ellos corren hacia el puesto.

0: una maniobra
1: no inventes,
0: para salir en dirección hacia Zacatecas. Traducción, no iban a pasar junto a los militares ni junto a la puerta. Ellos nada más tenían que hacer la maniobra para subirse a la carretera y darle en dirección a Zacatecas. Ya nada los iba a detener. Pero cuando las víctimas llegan con los militares, Lorena, todavía veían a la camioneta. Y les dicen a los militares, oye, señora, ayúdeme, por favor. Mire, nos acaban de asaltar. Esa es mi camioneta. Mire, se está yendo. Es esa desesperación, Lorena.
1: De córranle, hagan algo.
0: Que tú quisieras que ellos en ese momento reaccionaran.
2: No deberían.
0: Se estirara el largo brazo de la justicia y detuvieran la camioneta porque la tenías a la vista. No es el clásico, llegas después de una hora, oiga, me asaltaron, y tú mismo en tus adentros sabes, no la van a encontrar, ¿no? Ya pasó como una hora. Aquí no, aquí la hija camioneta la estaban viendo ellos y veían cómo estaba haciendo la maniobra en reversa, cómo se enfilaban. Ah, porque ya una camioneta de ese modelo ya no es así con llave y switch.
1: Bueno,
0: estos idiotas, obviamente, pues...
1: ¿Cómo se prende?
0: Y la palanca de velocidades... No la encontraban, Lore, porque ya no hay palanca de velocidades.
1: Ay, no, qué mierda.
0: Ya no hay palanca de velocidades. Bueno, o sea, sí hay, pero ya es diferente a la tradicional, a la que tenía nuestro abuelo, nuestro papá, la que usamos nosotros. Ya no, y es un sistema diferente. Son tan idiotas.
1: No podían.
0: Tan miserables. O sea, ellos siempre se habían subido un burro y era lo más lujoso que ellos habían trepado. La moto era el lujo más grande, la itálica que traían. Jamás se habían subido una camioneta modelo 2023 y decían, oye, ¿y la palanca? Se tardaron en arrancarla. Por eso es que las víctimas alcanzaron a llegar al puesto de control militar y decirles a los víctimas, ayúdeme. Ya cuando llegan, ahora sí, ya le encontraron. Ay, mira, creo que esta es la... No manches, es la palanca. Sí, tú dale, vámonos. Empieza a hacer la maniobra, le piden ayuda a los militares. ¿Qué contestaron los militares,
1: Lorena? Ay, no, Juan Luis, esto es lo más indignante que de verdad no me había tocado escuchar. Bueno, sí, muchas veces, pero dice que cuando llegaron ellos desesperados y que los militares también estaban viendo que estaba sucediendo todo eso, Juan Luis, los militares les dijeron, marquen al 911. Entonces, ¿para qué hijos hay ahí un retén militar? Para ver cómo pasan los delincuentes, para ver cómo le están robando a la gente, porque esto fue dentro de aquí de Aguascalientes, entonces, o sea, no fue cruzando ninguna puerta. Y en la mañana justo nosotros dábamos esa información, que los militares, porque yo tenía muy presente, no sé si había Guardia Nacional, pero de lo que sí estaba segura es que había militares, por eso coincide con lo que dices. Pero los de la estatal se ensartaron solos, ¿eh? O sea, ellos mismos mandaron mensaje. Sí. Diciendo, no, si llegamos y nosotros estábamos ahí y había patrullas y había todos, pero de todas formas, Juan Luis, por más que me digas tú lo que me quieras decir,
0: es que
1: honestamente,
0: ni lo he dicho todavía.
1: Ya sé que los vas a defender, pero honestamente, Juan Luis, o sea, ¿y el blindaje qué? O sea, se supone que el blindaje no está móvil ahí en una pared, en una barrera, esperando a que caiga un delincuente para poderlo detener. Se supone que debe de haber operativo. Se supone que si ya habían reportado esa carretera, tendría que estar un poco más vigilada. Por eso pusieron ese retén de militares. Pero no sirvieron para nada ninguno, ni los estatales, ni los militares, ni nada, porque la camioneta pudo salir sin ningún problema de aquí de Aguascalientes y nadie la pudo detectar. Ninguna autoridad de aquí de Aguascalientes pudo detectar la camioneta.
0: Estaba canijo. Ahora déjame te digo, lo que tú dices que es una defensa, por eso decía, es que tiene lógica. No es, ay, qué bueno que se la robaron. O sea, tiene razón. No debió suceder. Eso nos queda claro. En una ciudad, en un estado que se precia de estar peleando tal o cual posición de niveles de seguridad, esto no debió haber sucedido. Sucedió. ¿Cuál es la siguiente parte? Bueno, los militares no hicieron nada. Están de adorno.
1: Inútiles.
0: Están perdiendo el tiempo ahí. No sirve de nada su presencia en ese sitio si no van a hacer absolutamente nada. Y no sucedió. No sucedió. Ahora, después de que le dicen, no, es que llama al 911. Ma, ¿y tú para qué estás aquí? Como pudieron, no sé quién les prestó el teléfono.
1: Porque se los robaron, los de ellos.
0: Sí, porque les quitaron sus teléfonos, pudieron hablar. Imagínate cuánto tiempo pasó, primero para que pudieran hacer la llamada. Después de que haces la llamada, Lorena, viene un cuestionario. Nombre, ¿de qué teléfono me estás marcando? ¿En dónde estás? ¿Qué fue lo que pasó? O sea, todo ese tiempo, la camioneta ya se salió de Aguascalientes. ya estaba en territorio zacatecano. Ya cuando despachan a las unidades, van las patrullas que están en la puerta de acceso poniente. Y efectivamente dice, es que acá siempre estamos nosotros. Sí, pero el asalto fue del otro lado, no fue acá en la puerta. En la puerta nunca cruzó la camioneta. En la mañana decíamos que habían pasado por un costado, por una carretera. No pasaron por ahí, Lorena. O sea, ni siquiera los podían ellos observar. La puerta está en un punto completamente diferente y la camioneta iba en una dirección contraria a la puerta de acceso. Sí salieron las patrullas, sí hicieron el operativo, pero ya no los encontraron. Yo me acuerdo de una historia y tú también te vas a acordar. Cuando los asaltos acá en la autopista Aguascalientes-León, que a cierto personaje le robaron su camioneta.
1: Ándale.
0: ¿Quiénes hicieron el operativo, Lorena?
1: Los militares.
0: Los militares. ¿Y la encontraron?
1: La encontraron, sana y
0: salva. La recuperaron. Alguien hasta en son de sarcasmo dijo, creo que hasta la lavaron y la encerraron para entregársela.
1: Fíjate.
0: Al general que le habían robado su camioneta. Perdón,
1: acá no
0: jefecito,
1: aplicó.
0: Aquí está su camioneta.
1: Aquí no aplicó, Juan Luis.
0: ¿Y acá? ¿Por qué acá no lo hicieron? Se lo digo porque en la mañana una persona que trabaja ahí en la zona militar, que tenía años que no me hablaba, ya contesté nada más por casi que por...
1: Por morbo.
0: Por morbo de ver que esta llamada, de qué... Ahora qué crédito me van a ofrecer. Pero esa persona que trabaja en la zona militar tenía años y nada más me habló para joder en la mañana. Que lo que pasa es que nosotros no sabíamos que ellos no se pueden mover, que ellos están asignados.
1: ¿Y para qué me sirves? Pues quítate la fregada para ver cómo pasan los delincuentes. Qué estupidez. ¿Ese es su argumento en serio?
0: Sí se mueven. Pues los hemos visto en los operativos. Y le dije, ¿no fueron a perseguir una vez a unos hasta recuperaron la camioneta? ¿Cómo le hicieron? Fue un verdadero milagro eso. Ya había pasado no sé cuánto tiempo y encontraron la camioneta y hasta la lavaron. Y ya, pum, se cortó la comunicación.
1: Justifica.
0: No sé por qué, bien enojado, se enojó. No, bueno, es que cuando le salen bien las cosas sí somos bien efectivos. Pero cuando no, tienen la excusa perfecta
1: inútiles.
0: De... No, es que nosotros tenemos que estar aquí, no nos podemos mover. Carajo, toma el radio. Avísale a los policías que están en la puerta, a los que entonces sí se pueden mover. Oye, avísales, oiga, acaban de robarse una camioneta, ve por ellos. Ni siquiera eso tuvieron la capacidad de hacer. Pues ahí está que sí se robaron la camioneta. Las 4 de la tarde con 29 minutos.
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3: Los nutriólogos son especialistas en salud dedicados a orientar, educar, prevenir y tratar los problemas de nutrición, realizando un plan de alimentación de forma individual. La anorexia, bulimia, desnutrición, obesidad, diabetes, hipertensión, gota, insuficiencia renal, hiperlipidemia y la pancreatitis son solo algunas de las enfermedades que los nutriólogos nos ayudan a tratar. Es decir, que esta terapia nutricional no solo ayuda a alguien a bajar de peso o subir de peso, también con una dieta adecuada se puede disminuir niveles de colesterol, triglicéridos, ácido úrico, controlar la diabetes, la hipertensión y cuidar sus riñones. Visite a su nutriólogo o nutrióloga y manténgase sano. 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
2: 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En Radio BI son las 2:32. 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
0: Las 4 de la tarde con 32 minutos. Oye, rápidamente, ya que estamos hablando de historias indignantes, el día de ayer era imposible no indignarse con ese video de la cámara de seguridad que documenta que una sexagenaria fue objeto de un robo con violencia, cómo dos miserables la interceptan en la calle, uno de ellos la jalonea, le arrebata el bolso de mano, la tumba contra el piso, la señora tuvo que ser hospitalizada y se da la fuga del lugar a este criminal junto con su cómplice que viajaba en una moto. Bueno, hoy lo retomamos, yo sé que este video lo vio ayer, ya escuchó, ya hicimos bilis el día de ayer, pero hoy le quiero compartir que la Secretaría de Seguridad Pública Municipal de Calvillo informó que lograron la captura de uno de los dos involucrados en este robo con violencia. Sí, fue detenido ayer mismo. La Policía Municipal detectó al sospechoso en el fraccionamiento Ruiseñores. Al ser sometido a una revisión, le encontraron envoltorios con droga cristal, que es el motivo legal por el cual está a disposición del Ministerio Público. Claro que el principal interés de las autoridades es acreditar su participación en el robo con violencia a la sexagenaria, pero de momento lo tenemos aquí porque te encontraron cristal. La mala noticia, porque pues sí hay un detallito ahí, con todo y que está detenido y hay un aspecto legal que sí se cumplió y demás. La mala noticia es que José Julián, porque así se llama este miserable, José Julián tiene 16 años de edad.
1: Qué mala noticia.
0: 16 añitos, Lorena. Todavía ni se limpia bien la cola y ya anda saltando. Ese miserable es el que fue detenido. Quiero suponer que es este que aparece en este momento en el video.
1: Y sí se ve chavito, ¿eh?
0: Porque se ve chavito. El otro siempre está en la moto, entonces es más complicado el poder descifrar cuántos años podría tener y demás. Mira, además hasta corre como idiota.
1: Hasta corre como menso, como es lo menso, que te iba, ¿verdad?, a decir.
0: Como cuando en el kinder salías a recreo, ya, como Heidi en los Alpes.
1: Mira,
0: así.
1: Mira, ay, no,
0: mira,
1: no,
0: mira,
1: no.
0: Sí, una forma de correr muy estúpido, para la edad que tiene, sí. El de la moto, repito, no sé si...
1: Hasta traía el casco, ni siquiera se ve.
0: Ándale, bueno, fíjate, te iba a preguntar eso, ¿sí trae casco?
1: Sí, él trae casco.
0: Sí, está canijo, ¿no? Entonces, pues, quiero suponer que el que la tumba es el de 16 años, sí, trae casco, tienes razón. No, está canijo identificarlo. Bueno, pues ya por lo pronto el sobrino de esta señora ya podrá decir, ya lo localizamos, no sean gachos, déjenme los 5 minutos, nada más déjenme los 5 minutos para descargar la furia porque habían asaltado a la tía. Ya le informaremos si el segundo si es capturado o la libra también. Ojalá y en breve tengamos más información sobre este caso. Las 4:35.
2: 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En Radio BI son las 2:37. 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
3: La bronquitis aguda es la inflamación repentina de los bronquios. Estos son los tubos que llevan el aire hacia los pulmones. Puede presentarse con tos persistente, dolor de pecho, falta de aire y silbidos al respirar, además de fiebre y malestar general. El tratamiento es a base de reposo, evitando bebidas frías y cambios bruscos de temperatura. También se indican antibióticos, analgésicos y nebulizaciones, que es un vapor frío que lleva medicamentos directamente a las vías respiratorias para desinflamarlas, calmar la tos y abrir los bronquios. Evite complicaciones tratándose a tiempo y el primer síntoma, consulte a su médico. Soy su amigo el doctor Carlos Huerta. 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
0: Las 4 de la tarde con 37 minutos. Gracias por seguir en sintonía de Patrulla 790 y nosotros continuamos con
1: Oye,
0: más.
1: ¿Qué crees que me están pasando ahorita a mi productor? Una ¿Un información video? De ese menor de 16 años de edad.
0: ¿Del que saltó la señora de Jesús María?
1: Había salido apenas del tutelar de menores.
0: ¿Cómo crees?
1: Estaba en libertad condicional, Juan Luis. Y que él tenía que ir a firmar cada semana. Pero mientras la otra semana
0: mientras
1: acá,
0: Robbie.
1: ¿Sí?
0: No tiene solución.
1: No tiene solución, no tiene ya. O sea, póngale una inyección.
0: Es cuando esos términos que utiliza, es que yo sé que son deseos, reeducación, readaptación, reinserción. O sea, los has oído siempre en el sistema penitenciario. Y para con los menores de edad, pues hay que tener ciertas consideraciones. Oye, estaba enfrentando un proceso. Estuvo privado de la libertad. O sea, ya había experimentado lo que era estar tras las rejas. Te dicen, ok, te vamos a dar chance que enfrentes el proceso en libertad. Y en lugar de que salgas y digas, no, sí está bien gacho allá adentro.
1: Oye, que lo dejen ahí. Entonces,
0: no, ya me voy a portar bien. Y se pone a saltar.
1: Entonces a lo mejor no por esa caso. Situación se queda un poquito más, ¿no, Juan Luis? Porque pues de ser menor misma. De edad yo hubiera salido.
0: Es la misma, sí, Lorena. O sea, pierde el beneficio que tenía del proceso pendiente. Va a regresar al tutelar por ese asunto pendiente. De este apenas se lo van a iniciar. Pero volvemos a lo mismo. O sea, lo más que puede suceder es que él esté 5 años allá adentro. Uh-huh. No más. ¿Tiene cuántos? 16. Más 5, 21 años.
1: No, puro mugrero, Juan Luis.
0: O sea, sale al antro directo, derechito sí. al antro.
1: Sí.
0: Sale derechito al antro. Y pues ya nada más nos falta el otro, ¿no? El otro no sabemos si también es menor de edad o...
1: Sí, me da mucha curiosidad preguntarle a su mamá qué onda.
0: La señora ahí.
1: Que no se da cuenta, oiga.
0: Nunca le ofrecieron ácido fólico, señora.
1: Era gratis, oiga.
0: Se cayó cuando estaba embarazada. O ya cuando dio a luz se le desnucó a mollera sumida y toda la cosa.
1: Pues quién sabe, ¿qué pasó, pero ¿no? Sí pareciera.
0: Las 4 de la tarde con 39 minutos. A través de nuestro WhatsApp, dice Juan Luis, no es Calvillo, es Jesús María, el que hace es referencia del que tumbó a la señora para arrebatarle la bolsa. ¿Dije Calvillo? No me di cuenta, pero tiene razón.
1: Pero no lo dudamos.
0: Todo sucedió en Jesús María, tiene razón, señor. Perdón si fue así. Dice, hola Juan Luis, buenas tardes. Ayer vi una parte de una serie que se llama Así Aprenderás. Trata del bullying, acoso escolar y venta de drogas en las escuelas. Es una serie coreana y de ahí vi algo que a México le puede servir mucho. Tratan un caso de niños menores de edad y por tal motivo la ley no aplica igual. Y ahí dicen, nosotros los adultos tenemos la culpa. Debemos de aplicar la misma ley para menores. Porque entonces, ¿qué clase de adultos estamos formando?
1: Que primero se lo llevaron al hospital, porque si estuvo cardíaca la detención cuando lo detectaron, como saben que es un ratero, y luego cuando vieron la foto, luego lo ubicaron, dijeron, este es el vecino de acá de Ruiseñores, viven Ruiseñores estos, okay. Y que llega la poli y todo, Juan Luis, se aventó de un tercer piso, el loco, para que no lo agarraran. Es lo más divertido del asunto, porque si mínimo se fracturó una pata.
0: Qué bueno, ojalá y se haya lesionado.
1: Pero que se aventó en tercer piso, Juan Luis.
0: Perdóname, Diosito, por desearle el mal, pero qué bueno que se lastimó.
1: Pero finalmente lo agarraron, menos iba a poder escapar, porque pues se andaba todo, ojo. Pero que sí estuvo buena la detención, o sea, cardíaca, y lo detuvieron ahí en Ruiseñores.
0: No hay foto.
1: No hay foto, pero si él tiene el video, pásenmelo, por favor.
0: Ay, Dios. Buenas tardes, Luis. Para hacer un reporte en Avenida Convención Oriente y Perseo está una gasolinera que los carros están esperando cargar, hacen hasta 3 filas, pero lo malo que obstruyen el paso peatonal. obligando a caminar por el arroyo vehicular y es muy peligroso. Envío foto y ojalá y Tránsito Municipal tome cartas en el asunto. Déjeme ver. Pero, ¿qué es lo que le obliga a usar el arroyo vehicular, señor? Porque, o sea, sí veo la fila, sí veo que la fila invade la banqueta, la fila llega al carril derecho, pero como en toda fila, y máxime si están cargando combustible, los vehículos están detenidos. Yo me imagino que si tú vas caminando por la banqueta, podrías pasar entre los autos que están detenidos y seguir tu trayectoria. ¿Por qué se sentiría usted obligado a tener que bajar al arroyo vehicular? Que no sé cuál sea el atractivo de esa gasolina, porque hay hasta fila para poder cargar combustible.
1: No robarán ahí.
0: No sé. Buenas tardes. Hace como un mes hice un reporte, ya que mi vecino con domicilio en la calle Orquídeas... Ok, tengo aquí los datos, el número exacto, y se lo paso con gusto a las autoridades. Buenas tardes, Lorena. ¿Por qué no los corren? Deberían de ayudarnos. Por eso estamos como estamos. Juan Luis, ¿qué pasó con los helicópteros que pasaron como a las 10 de la mañana?
1: ¿Helicópteros? ¿Nomás tenemos uno, no?
0: ¿Algún operativo el día de hoy? Buenas tardes. ¿Dónde puedo reportar a unos oficiales que ayer amenazaron a unos muchachos? En la Policía Ministerial presente una denuncia formal. Esto es de denuncia, no de reportar. Es de denuncia.
1: Asuntos internos también, ¿no?
0: Sí, pero si quieres que tengan unas consecuencias fuertes, es en la fiscalía. En asuntos internos pueden amonestar, arrestar. Eventualmente podrían llegar a causar baja, pero consecuencias legales en la fiscalía. Hola a los dos, les quiero aclarar que la puerta de acceso está más adelante del retén militar. Es un retén militar y de la Guardia Nacional. Depende de la posición en la que se coloque usted, estaríamos de acuerdo o no. Buenas tardes, Juan Luis y Lorena. Qué ineptos estos elementos militares. Yo creo que hay que imputarles responsabilidad civil.
1: Yo lo haría.
0: Entonces, ¿para qué están esos supuestos guardianes del orden? Qué lástima que se haga tanto alarde de seguridad y protección. No todos, dice, conozco elementos policiales muy éticos y profesionales, sin palabras, saludos, dice esta persona. Buenas tardes, pueden felicitar a la guardia del Hospital de la Mujer del Área de Alta, Ceci Fuentes, que me apoyó con mi familia y la verdad le agradecemos por cómo fue su trato con mi hija que dio a luz y ella pendiente. Muchas gracias, bendiciones para ella y su familia. Juan Luis, ¿qué no ves que los militares y policías en todos los que se ponen en las entradas están coludidos para que entre el narco y salga? Por si no sabías, perdón, señor.
1: Pues, ¿cómo los defiendo?
0: Disculpe mi ignorancia, perdón, señor. Yo no sabía que se había hecho incluso hasta público. Buenas tardes. Yo escucho... No, señor, está equivocado. ¿Por qué mandó? Dice que escucha a La Poderosa.
1: Ah, pues también. Y a ustedes, yo creo, ¿verdad? O sea, qué bueno, somos hermanos.
0: Yo escucho a La Poderosa, mi canción favorita, Por Tu Amor, de Banda San Juan.
1: La mía es la de...
0: Carla Ivonne Sánchez González. Dile a Pedro.
1: Pedro,
0: oye, Carla Ivonne mandó mensaje que su canción favorita es Por Tu Amor, de la Banda San Juan.
1: Ahorita le pasamos el reporte a quien corresponda.
0: Lo canalizamos a La Poderosa. Dice otra persona más. Ah, no, ya. Oye, yo creo que Pedro está dando mal a los números porque dice, mi canción favorita es la de amor, la de Eterno Enamorado de Grupo Maguey. Mi nombre es Brian Eduardo Pérez Acosta y quiero mis boletos para Isaías Lucero. Llegó el mensaje.
1: No, no se los van a ganar, oiga, póngase lista, lo mandó.
0: Oiga, mi Brian, no es aquí. No es aquí, Brian. Buenas tardes, Juan Luis. Solo para reportar que en la calle Ixtláhuatl y Poliducto de Solidaridad 2, toda la mañana han estado agentes del Cuerpo de Bomberos, de la Policía Estatal de Protección Civil, estos últimos con trajes de protección biológica, como los de periciales, haciendo trabajos en el río como para recuperar a alguien. ¿Saben del tema? Te lo voy a reenviar, licenciada, porque viene con detalles finos, puntuales, que a lo mejor nos pueden dar una noticia. Y parece que es una noticia importante. Puede ser desde algo muy importante o una capacitación. Dice otra persona, nos manda un video, dice, hace falta arreglar esta parte, Avenida Mariano Azuela, casi esquina con Lucio Blanco. Buenas tardes, Juan Luis. ¿Qué pasó en la línea verde a la altura de Bajío de las Palmas? Había varias unidades de protección civil, de bomberos, como a las 3 de la tarde del día de hoy en Bajío de las Palmas. Te lo reenvío también, licenciada. A ver si nuestro productor nos puede apoyar con contactando a alguien para que nos informen qué fue lo que sucedió. Las 4 de la tarde con 46 minutos. Hace un par de días comenzó a circular en redes sociales un video de una cámara de seguridad. Es un video que está instalado en una estación de servicio, en una estación de gasolina, ubicada en Avenida San Gabriel y Poliducto o también Línea Verde. En el video se observa que llega un vehículo Mercedes-Benz en color gris. No tiene la placa delantera. No tiene la placa delantera. De la placa trasera no le sé decir porque el video no nos permite observar ello. El vehículo se estaciona, se acerca una chica, el conductor le dice que quiere tanque lleno y de la roja. Pues la muchacha...
1: Don Verde.
0: Abre el tanque, comienza a cargar, algo más que revisa. Ah, sí, por favor, chéqueme el agua y el aceite y levantan el cofre. La chica hizo todo el servicio, Lorena. No sé si incluso hasta le limpió el parabrisas, pero hizo todo el servicio completo a ese vehículo. Ya, termina el servicio, baja el cofre, se acerca a la bomba ya para quitarla porque ya se había botado, ya se había llenado el tanque. Cuando ella quita la manguera, Lorena, el maldito conductor arranca y se da la fuga del lugar. Imagínese a la empleada. Se quedó observando cómo se alejaba el auto, le acababa de llenar el tanque, le hizo todo el servicio y se fue sin pagar. Reportaron a los números de emergencia, se presentó la denuncia. Mientras eso sucede, pues la empleada con el coraje de la vida de me lo van a cobrar a mí y demás. Hoy la policía estatal está dando a conocer que lograron la captura de este maldito. Sí, sí lograron la detención de los que cargaron gasolina de a gratis. Se trata en este caso de un par de sujetos identificados como Humberto, de 34 años de edad, y el otro se llama Abdel, de 26. No sé si usted revisó a detalle el video. Yo juraba que en el asiento del copiloto iba una mujer. Por cómo cruza la pierna, yo no podría cruzar la pierna así, es
1: un dolor insoportable. En la mano y así, ¿verdad?
0: Pero además las piernas se le ven pelonas, o sea, como que trae falda, como trae falda o un short o algo por el estilo. Me da la impresión de que es una mujer la que está en el asiento del copiloto. Pero hoy la policía estatal nos dice que cuando detuvieron ese vehículo, el Mercedes-Benz color plata, los que iban a bordo eran dos sujetos, Humberto de 34 años y Abdel de 26, quienes fueron puestos a disposición de la Fiscalía Estatal para responder por el robo de combustible. Las 4:49, después de la pausa, se metió una casa en el Morelos, robó 43,000 pesos, ya está detenido y además, fuerte choque y posterior volcadura en General Barragán. Por fortuna, no hubo personas lesionadas. Volvemos.
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6: La onicomicosis es una infección en las uñas de pies o manos y es causada por un hongo. Se manifiesta con uñas gruesas de color oscuro o blanquecino, pérdida del brillo y que además de frágiles se hacen quebradizas o se despegan. Es común en personas diabéticas, también en quienes transpiran mucho o en aquellos que frecuentan lugares húmedos. Las cremas antihongos pueden controlar algunos casos, pero otros necesitarán tomar medicamento para eliminar este hongo. Sea paciente, ya que una uña del pie puede tardar hasta un año en volver a crecer. Visita a su médico para tratar este problema. Soy su amigo el doctor Carlos Huerta, y ya sabe que a buenos cuidados, buena salud.
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7: En Radio BI son las 2:53.
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0: 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Las 4:54, que son los hombres trajeados de astronautas que se ven muy raros, que hay patrullas, está cordonado, está protección civil, bomberos, policías, trajes como los que usan periciales. ¿Qué es ahí, licenciada? ¿Qué está pasando?
1: Ya, díganos. Le tenemos la respuesta. La verdad es que no es nada malo, digámoslo así. O sea, no andan buscando un cuerpo ni nada de lo que uno se pueda imaginar. Okay. Lo que pasa es que esos trajes...
0: O chance en una de esas salga algo, ¿no?
1: Pues sí, también, ya sabes que aquí... traen los trajes, Juan Luis, justamente para protegerse del riesgo biológico. O sea, sí lo tienen que tener porque están desasolvando, así se dice, desolvando sí, o desasolvando.
0: Tú sigue, están trabajando ahí.
1: Ahí están, pues... a una petición que están haciendo en operativo y de los reportes que habían estado de las alcantarillas tapadas, pero que todo bien, o sea, no solo están trabajando desde la mañana porque no han podido.
0: Pregunta, ¿tú sabes lo que es el asolve?
1: Sí. Es cuando meten como tipo una especie de pipa para sacar todo el...
0: Yo creo que tremendo. Eso es el desasolve.
1: No. Ah, bueno, pues algo así.
0: Asolve, es que le pregunté a San Google porque yo no sé. Lo he escuchado tantas veces. Estamos aquí asolvando y desasolvando. Y ¿cuál es una y cuál es la otra? Asolve es la acumulación de lodo, tierra, basura... y otros sedimentos que obstruyen y tapan el flujo de agua en tuberías, coladeras, ríos y... O sea, todo ese mugrero...
1: No tiene agua.
0: Todo ese mugrero es el asolve. Cuando tú dices, voy a desasolvar, vas a quitar todo ese mugrero, que es lo que están haciendo ahorita. Y los trajes que usted observa es porque... Es que hay mucha porquería allá adentro.
1: Sí, puro mugrero.
0: O sea, ¿quién se avienta a hacerlo así con...
1: con la mano, ropa del a calzón día? Quitado,
0: sí,
1: como dices.
0: No, no manches, no. Pues ahí, cuánta... porquería, no, sí. Te puedes... Mira, nada más de pronunciarlo hasta me está dando repugnancia. Pues sí, pobres elementos. Entonces les ponen un traje especial para como que aislarlos. Y órale, a sacar todo el mugrero que usted y yo como ciudadanos arrojamos ahí. Con esto concluimos con nuestro espacio de información. Se queda usted en Reporte Ciudadano. Mañana en punto de las 6:00 a.m. Si Dios nos presta vida, le informamos lo que se genere en materia policíaca a partir de este momento. Lorena Treviño, muy buenas tardes.
1: Muy buenas tardes. Los esperamos mañana a las 6:00 a.m.
7: 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Las abejas. Las abejas
8: son insectos voladores conocidos por su importancia en la polinización de las plantas y la producción de miel. Ellas son pieza clave en el complejo engranaje de la naturaleza. Su función principal en la polinización es esencial para la reproducción de muchas plantas, incluyendo aquellas que producen frutas, verduras y semillas. Se estima que alrededor del 75% de los cultivos alimentarios del mundo dependen en cierta medida de la polinización de las abejas. Además de su contribución a la seguridad alimentaria, las abejas también son indispensables para mantener la biodiversidad y el equilibrio de los ecosistemas naturales, ya que su incansable labor de recolección de néctar y polen no solo sostiene la vida de numerosas especies de plantas, sino que también proporciona alimento para otros animales, como pájaros e insectos. Sin embargo, las poblaciones de abejas están disminuyendo alarmantemente debido a amenazas como el uso indiscriminado de pesticidas, la pérdida de hábitat y el cambio climático. Por lo tanto, proteger a las abejas y su hábitat es fundamental, no solo para nuestra seguridad alimentaria, sino también para preservar la biodiversidad y el equilibrio de nuestros ecosistemas en nuestro planeta.
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9: Buenas noches. Estas son las noticias más importantes. Ratifican administradora de grandes contribuyentes del SAT. Reanuda CENTE diálogo en Segov, condiciona fin de huelga. Afirman que Estados Unidos e Irán firmaron acuerdo. Raúl Castro respalda reformas económicas en Cuba. La Comisión Permanente del Congreso de la Unión ratificó a Jennifer Cristel Castillo Madrid como Administradora General de Grandes Contribuyentes del Servicio de Administración Tributaria. Con 26 votos a favor y 8 en contra de PAN y PRI, la mayoría aprobó el nombramiento que hizo la presidenta Claudia Sheinbaum a favor de la maestra en Derecho Administrativo, quien rindió protesta ante el Pleno. Cerca de las 16 horas, entre reclamos, la Comisión Nacional Única de Negociación de la CENTE reanudó luego de 7 días de receso el diálogo con las autoridades federales, pese a que en días pasados aseguraron que están en la disposición de darle salida a la problemática que ha mantenido por 17 días a miles de maestros fuera de sus salones de clases. Hoy condicionaron el fin de la huelga a las respuestas del gobierno para satisfacer sus demandas.
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9: El presidente de Estados Unidos, Donald Trump, firmó un acuerdo con Irán para poner fin a la guerra en Medio Oriente, informó un funcionario estadounidense, luego de que Axios reportara que la firma se hizo durante una cena con el mandatario francés Emmanuel Macron. Puedo confirmar que se firmó, respondió el funcionario cuando se le preguntó por la información de que Trump suscribió en persona una copia durante la cena con Macron en el Palacio de Versalles, después de la cumbre del G7. El expresidente de Cuba, Raúl Castro, dio su visto bueno a un paquete de reformas económicas debatidas por los próximos representantes del Partido Comunista en La Habana para hacer frente a la crisis en la isla bajo presión de Washington. Castro, de 95 años, no ocupa cargos oficiales, pero sigue siendo una figura clave del poder en Cuba. La presidencia informó en su cuenta de X que participó en la reunión por videoconferencia. Hasta aquí la información. Gracias. Día Álvarez, BI Noticias.
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10: Continúa la actividad de la Copa Mundial de la FIFA 2026. En los primeros resultados del día, la República Democrática del Congo empató 1-1 contra Portugal. Después Inglaterra derrotó 4-2 a Croacia y Ghana derrotó 1-0 a Panamá. En estos momentos arranca el último compromiso de este día. en el cual Colombia enfrenta a Uzbekistán. Solari, el elegido por Pumas. El técnico argentino Esteban Solari, si las negociaciones llegan a buen puerto, se convertirá en el nuevo técnico de los Pumas. Según reportes nacionales, el argentino derrotó en la carrera a Guillermo Vázquez, pero apenas el club entrará en la etapa de negociaciones para poder contratarlo. Ahora solo queda esperar por las negociaciones entre el técnico y el club felino, quien hace poco terminó vínculos laborales con Efraín Juárez. Emiliano Jiménez, BI Noticias.
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0: ¿Qué tal? Bienvenidos a Más Allá de la Noticia. El tema de hoy, caso Lapona. ¿Cómo se constituyen las áreas naturales protegidas? Tras el rescate de activistas y meses de negociaciones, el municipio de Aguascalientes logró llegar a un acuerdo con la empresa Patrimonio SADCV e Inmobiliaria Próxima para concretar la compra de Lapona, un espacio natural vital para la capital. Con este primer paso, el ayuntamiento busca consolidar el cuidado de las decenas de hectáreas que la conforman para que sea declarada como un área natural protegida. Una intención que es respaldada por ambientalistas y por legisladores locales. Pero para alcanzar esta declaratoria ambiental se requieren procesos técnicos, legales y participativos elaborados por autoridades, ciudadanos y especialistas en el tema. Entonces, ¿qué son y cómo se constituyen las áreas naturales protegidas? ¿Quiénes son los encargados de proteger estos espacios naturales y qué otros espacios de Aguascalientes ya cuentan o podrían tener esta categoría? Son los temas que ponemos sobre la mesa aquí en Más Allá de la Noticia.
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2: De acuerdo al artículo 44 de la Ley General de Equilibrio Ecológico y la Protección al Ambiente, las áreas naturales protegidas son zonas del territorio nacional y aquellas sobre las que la nación ejerce soberanía y jurisdicción, en la que los ambientes originales no han sido significativamente alterados por la actividad del ser humano o que sus ecosistemas y funciones integrales requieren ser preservadas y restauradas. Entre los objetivos de estos espacios se encuentran la preservación de ambientes naturales representativos del país, salvaguardar la diversidad genética de las especies, propiciar campos de investigación científica y proteger áreas de importancia para la recreación, cultura, identidad nacional o de los pueblos indígenas. Actualmente, la Comisión Natural de Áreas Protegidas administra 232 zonas de carácter federal que representan 98.719 hectáreas y apoya 602 áreas destinadas voluntariamente a la conservación, con una superficie de 1.301.037 hectáreas en 29 entidades federativas.
0: ¿Qué tal? Bienvenidos a esta mesa de opinión y de análisis. Con el gusto de siempre les saluda Rocío Gutiérrez, quien estará a lo largo de estos minutos en compañía de nuestros especialistas aquí presentes para abordar uno de los temas más importantes, sobre todo de las últimas semanas, ahora que ha logrado la compraventa el municipio de la capital de esta zona de Lapona, que son pues varias hectáreas que, por cierto, se habían estado buscando proteger desde hace muchísimo tiempo. Estaban en manos de particulares que, si bien en algún momento alcanzaron, nadie sabe cómo, pero los permisos para poder construir o desarrollar fueron frenados incluso por ambientalistas. Hay una foto de Sofía que está ahí frente a una maquinaria deteniéndola con su mano. Y esto no es nada más de este momento, sino de muchísimos años de esa defensa, sobre todo de activistas. O sea, recordemos que en paz descanse Enriqueta Medellín, Mezquitera SOS Lapona, Salvemos Lapona, una gran cantidad de ciudadanos, activistas, colectivos que se sumaron para proteger este espacio, para buscar que se le protegiera a pesar de todo lo que ha representado también los incendios provocados, la vegetación, que bueno, que ya queda muy poca, la fauna, la gente que ha entrado ahí incluso a hacer pues sus campamentos, personas en situación de calle, quienes van ahí a drogarse, ha habido de todo, o sea, hasta temas de inseguridad. La realidad es que era un espacio que, si bien no se permitió que se construyera por parte de los ciudadanos, porque incluso hubo un momento en el que se pensaba dividir y que una parte sí se construyera y la otra se la quedara entonces el municipio, la realidad es que no ha pasado absolutamente nada con esta zona. Y más allá de la compraventa, más allá de pagar esos más de 101 millones de pesos, ¿qué es lo que sigue? ¿Qué es lo que se necesita realmente en este espacio? Para hablar del tema, quiero dar la bienvenida. Nos acompañan aquí en el estudio Elsa Marcela Ramírez López, profesora investigadora en retiro del Departamento de Ingeniería Bioquímica en la UA. Bienvenida siempre.
3: Gracias por invitarse. Buenos días.
0: Gracias por acompañarnos. Me da mucho gusto saludar también a Vicente Díaz Núñez, quien es delegado de la Procuraduría Federal de Protección al Ambiente en Aguascalientes. Bienvenido siempre.
4: Muchas gracias. Gracias por la invitación.
0: Gracias por acompañarnos. Y me da mucho gusto saludar vía Zoom desde Ciudad de México a Marco Ramírez, abogado y defensor de derechos ambientales. Bienvenido siempre, Marco. Buenos días.
3: Buenos días, Rocío. Muchas gracias por la invitación.
0: Gracias por acompañarnos. A ver, si les parece, hagamos un poco de recuento sobre lo que ha sido la PONA desde siempre para Aguascalientes y lo que es ahora la PONA con todo y lo que pues han dejado de ella.
4: Bueno, mira, la PONA es un área precisamente que para siempre hemos considerado en Aguascalientes que es como nuestro pulmón. ¿Por qué? Porque tiene precisamente esa función tanto de infiltrar algo de agua, no, a lo mejor no hasta el acuífero, pero sí infiltración, además de las emisiones de oxígeno, ¿no? Por todo el CO2 que está atrapando, quiere decir que es una zona de mitigación, de tal manera que nos permite que la temperatura pues sea un poco menor dentro de esa zona, ese pequeño microclima que puede tener. Ahora, pues esto ha sido, es histórica la PONA, ¿no? O sea, siempre hemos querido estar ahí jugando, haciendo cualquier cosa, y además, en este caso, las asociaciones civiles, que son las que han protegido, sobre todo en los últimos 30 años, que ha querido destrozarse, porque realmente es lo que ha querido destrozarse. Y recordemos también otra cosa, que en La Pona pues tenemos fallas geológicas. Entonces, el querer construir, yendo hacia el otro lado, al querer construir en esa zona, pues era peligroso, porque realmente ahí tienen las fallas geológicas. Entonces, eso estaba implicando algo que las personas que compraran ocasiona ese daño. Y aparte, por el otro lado, por el lado ambiental, lo que da como como recurso para la población, pues es muy, muy importante en cuestión, decíamos, de mitigación de CO2, por ejemplo, porque es una fuente de absorción de CO2. Entonces, quiere decir que ahí tenemos una buena mitigación de algunos contaminantes. Otros, bueno, las mismas partículas las puedes retener porque tienes una gran cantidad de arbolado. Entonces, con ese arbolado, pues ahí puedes retener partículas que después viene la lluvia y pues las enjuaga y ya, limpia toda esa zona. Y la que se puede infiltrar de agua, pues infiltra de agua. Entonces, quiere decir que históricamente la PONA ha sido una gran fuente de muchos recursos, ¿no? Tanto de flora, fauna y de vida silvestre, porque ahí también encuentras bastante vida silvestre. O sea, que se ha ido dañando con el paso del tiempo es otra cosa, pero realmente tienes vida silvestre ahí. Tienes desde tlacuaches, a veces aparecen tlacuaches, a lo mejor ahorita ya mucho menos. Recordamos que tenían, sobre todo la zona que era el parque, tenían un pequeño zoológico, que creo que ya no tienen, pero tenían ahí hasta un león, tenían animalitos. Y la fauna que llega, o sea, las aves también que llegan ahí a esa zona, las mismas plantaciones, o sea, bueno, no plantaciones, sino la zona mezquitera, ¿no? Porque realmente es una zona mezquitera. Y como tú decías en la introducción, ¿qué han tratado de hacer? Pues dañar todo. ¿Por qué? Porque generalmente esos incendios han sido provocados. ¿Quiénes han realmente defendido todas esas zonas? Las asociaciones civiles ambientalistas. En este caso, por ejemplo, la asociación civil de Lupita, donde lleva la participación Lupita Castorena, ha sido también muy, muy importante, porque ellos han protegido, han estado ahí defendiendo todo el tiempo. Todo el tiempo han estado ahí parados. En cuanto empiezan a tocarla, hicieron campamento precisamente para protegerla, para que nadie se metiera y que no hicieran algún daño, un destrozo más de todos los incendios que ha provocado. Y esos incendios también que están constituyendo, pues contaminación hacia el aire, ¿no? Hacia la atmósfera. ¿Por qué? Porque ya hay gran cantidad de partículas y además también han hecho que esto sea un tiradero de basura, porque también ha habido basura ahí y ha habido llantas. Entonces, cuando hay incendios, ¿qué es lo que pasa? Tienes el incendio de esas llantas y esas llantas que te están provocando contaminantes y no cualquier contaminante, porque la quema de esos plásticos te producen dioxinas. Las dioxinas son compuestos muy tóxicos. Entonces, claro, la concentración no es elevada, pero aún así están dispersándose en la atmósfera. Entonces, ¿y qué hace en un momento dado el arbolado que logra subsistir a toda esta zona? Pues mitigar un poco eso, mitigar que todas esas partículas se dispersen de manera importante en toda la población, en todo el municipio, porque realmente la dispersión es principalmente en todo el municipio y más las áreas cercanas ahí, las zonas habitadas cercanas ahí, ¿no? Porque es lo que más se daña continuamente, ¿no? Entonces, creo que la PONA ha sido una zona muy importante para Aguascalientes desde el siglo XVIII, pienso.
0: XVII. O sea, para mitigar contaminación, para mitigar de agua, recarga, de
4: todo, recarga, un poco de recarga, no es tanto, ahí más bien brota el agua. Acuérdense que ahí tenemos las acequias que salían por todo lo que es ahora la Alameda, que siempre ha sido la Alameda, entonces ahí salían las acequias, ¿por qué? Porque el agua brota. Lo mismo que el Ojo Caliente. Entonces ahí el agua brota y entonces sí hay una pequeña infiltración, lógico, porque tienen los árboles. Entonces hay infiltración, no hasta el acuífero como tal, pero tienes esos servicios ecosistémicos.
0: Pero digamos, en estos momentos todavía podemos considerarlo como un pulmón.
4: Sí, todavía. O sea, ya no de la magnitud que teníamos antes porque se ha quemado mucho arbolado, ¿no? Sobre todo, pero mira, eso va a haber una resiliencia. ¿Por qué? Porque van a brotar. Ahorita que está lloviendo, si ya no se toca, solito se va nuevamente a arbolar, va a empezar a retomar la materia misma, la materia orgánica, porque el hecho de quemar, sí, pues nos provoca mucho enojo porque estás dañando el área, pero eso finalmente va a ser materia orgánica. Entonces, okay, es materia orgánica que va a servir a que esto vuelva a tener esa resiliencia.
0: A largo plazo.
4: A largo plazo.
0: A ver, permítame hacer una breve pausa. Regresamos con más. Lo invitamos a participar. Su voz siempre es muy importante para estas mesas. Están nuestras líneas telefónicas, WhatsApp y redes sociales.
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1: 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En Radio BI son las 3 con 15 minutos. 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
6: El absceso anorrectal es la acumulación de pus en el área del ano y el recto. Es originada por una glándula obstruida o la infección de una fisura anal. La diabetes, los medicamentos que bajan las defensas y enfermedades que inflaman el intestino grueso son factores que predisponen a la formación de estos abscesos. Los síntomas son hinchazón alrededor del ano y un dolor pulsátil que aumenta al defecar. Puede haber estreñimiento, escurrimiento de pus, calentura y dolor de cuerpo. El problema no desaparece por sí solo. El mejor tratamiento es operar para drenar la pus, dar antibióticos y medicamentos que quiten el dolor. Mejor atiéndase a tiempo. Soy su amigo el doctor Carlos Huerta y ya sabe que a buenos cuidados, buena salud.
1: 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En Radio BI son las 3 con 16 minutos. 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
0: Continuamos con más de la información y justo son los diputados los que están buscando incrementar las penas por la muerte de Andrés a manos de un borracho o al menos los casos similares. Solo uno de cada 9 feminicidios son los que han alcanzado sentencia hasta este momento y en Aguascalientes, bueno, estas son las cifras, escuchen.
1: 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En Radio BI son las 3 con 18 minutos. 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
1: 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En Radio BI son las 3 con 18 minutos. 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En Radio BI son las 3 con 19 minutos. 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
2: La diabetes gestacional es la elevación de las cifras de glucosa en sangre que presenta una mujer durante su embarazo y que ésta, antes de su embarazo, se encontraba sana. En las gestantes que tienen más de 35 años, el riesgo se incrementa, afectando casi una tercera parte de ellas. Tienen mayor riesgo de desarrollar diabetes gestacional las mujeres obesas o aquellas embarazadas que no hacen ejercicio y que llevan una dieta alta en grasas o azúcares. También es frecuente en mujeres que aumentan más de 12 kilos durante su embarazo o que fuman. La diabetes gestacional puede provocar abortos, malformaciones fetales, bebés de más de 4 kilos e hipertensión materna, por lo que es necesario que toda mujer embarazada lleve un control médico periódico. Soy su amigo el doctor Carlos Huerta y ya sabe que a buenos cuidados, buena salud.
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3: Bien, continuamos con más de esta mesa de opinión y de análisis. El tema que estamos abordando, el caso Lapona. ¿Cómo se constituyen las áreas naturales protegidas? En esta mesa nos acompañan tres especialistas: Elsa Marcela Ramírez López, profesora investigadora en retiro del Departamento de Ingeniería Bioquímica de la UA; Vicente Díaz Núñez, delegado de la Procuraduría Federal de Protección al Ambiente en Aguascalientes, la Profepa; y vía Zoom desde Ciudad de México, Marco Ramírez, abogado y defensor de derechos ambientales. Delegado, a ver, si le parece, hablamos con usted sobre todo en este punto. ¿Coincide en que Lapona se puede regenerar? ¿Se requieren o no se requieren intervenciones humanas en esta zona?
4: Ok, mira, yo ahora tomaré un poquito, Rocío, lo que comentaba ahorita la doctora Elsa Marcela Ramírez López, ¿no? En el tema de las naturales protegidas hay tres modalidades, hay tres figuras. La parte de figuras de naturales protegidas federales, estatales y municipales. Sí. Cuando recurrimos a las áreas protegidas federales, normalmente algunos de los aspectos principales es presencia de endemismos. Lapona no tiene presencia de endemismos. Requerimos que también haya presencia de especies emblemáticas. Eso sí lo cubre, precisamente porque la mezquitera es una población representativa aquí del estado de Aguascalientes. Que hay especies endémicas, no las tenemos aquí. Entonces tenemos que recurrir a figuras que se adapten, y una de ellas es la representatividad para aquí, para la ciudad, no para el estado de Aguascalientes, para la ciudad de Aguascalientes, porque recordar que Lapona es una isla de vegetación inmersa de una población urbana. Entonces, ese tipo de situaciones, y yo coincido perfectamente con la doctora Marcela, que quizás uno de los principales puntos por los cuales es indispensable la protección de Lapona son los servicios ambientales que presenta, ¿no? Y en ese sentido. Ahora bien,
3: ¿y serían servicios ambientales para la ciudad, el estado o la federación?
4: No, esencialmente son para la ciudad.
3: Para la ciudad.
4: Para la ciudad.
3: Si o bien sea, es cierto, la protección tendría que ser municipal.
4: Municipal.
3: No estatal, no federal.
4: Estatal. Efectivamente, no estatal, okay, ni federal, porque para ser federal no cumple prácticamente con ninguno de los requisitos. Para ser estatal, efectivamente, los mismos órdenes gobiernos tienen sus propios niveles de operación, y en este caso es una isla de vegetación representativa para la ciudad. Afortunadamente los servicios ambientales no conocen ni de fronteras ni conocen de limitantes, y definitivamente muchos de los servicios ambientales que pueden ser proporcionados por esta área son netamente usuarios para la ciudad de Aguascalientes. ¿Por qué? Porque esta vegetación la vamos a encontrar de manera representativa en prácticamente todos los otros municipios, ¿no? Si nos vamos para San José de Gracia y la Sierra Fría, vamos a encontrar bosques de pino, bosque de encino, que son representativos de ellos, pero para el caso del Valle de Aguascalientes vamos a encontrar mezquitales. Entonces necesitamos concentrarnos en que sea un área natural protegida de carácter municipal. Y créeme, he estado muy atento

0: los forestales. Sacamos apenas el polígono en conjunto con la Comisión Nacional Forestal y toda la superficie está afectada. Y en el artículo 155 de la Ley General de Desarrollo Forestal Sustentable lo menciona muy claro. Aquellos sitios forestales que hayan sido sujetos de incendios forestales también no podrán ser sujetos de intervención o cambio de uso de suelo por lo menos en los próximos 20 años. También recordar que en el 2025 la Profepa instauró una clausura en el área de la Pona. Esos son los dos principales artefactos locales que nos pueden ayudar.
1: Pero a ver, nada más para entender, porque dicen la Profepa, o sea, ya lo protegía esto por una ley.
0: Así es.
1: Y además ustedes también detuvieron ahí un tema. Entonces, ¿en qué aspecto sí entra la Profepa y en esta protección ya sería nada más municipal, ya no entra la Profepa?
0: Ok, mira. Esa parte es fundamental y qué bueno que lo tocas. Porque aun cuando sea declarada como área protegida municipal, estatal o federal, cualquiera que sea la figura, que vemos que lo más adecuado es la figura municipal, sigue siendo un terreno forestal. Y al ser un terreno forestal, corresponde a la Semarnat como órgano federal las autorizaciones de cambio de uso de suelo y de impacto ambiental. Cuando se llega a presentar alguna de estas actividades que no tenga estos permisos, que tengan las autorizaciones por parte de la Semarnat, entonces la Profepa será la autoridad adecuada para hacer la clausura de esas actividades. Okay. Y ahorita mencionaba fuera del aire, que realmente la visión de la actual procuradora Mariana Boitán Borrell va más enfocada a la parte de restauración ambiental, de restauración completa. ¿Qué quiere decir esto? Que si en algún momento pudiera haber intervenciones, que prácticamente nosotros vamos a estar pendientes de que esto no ocurra, nosotros podemos ordenar no solamente que detengan las actividades, que demuelan esas actividades y que restauren como estaba antes de ser intervenido.
1: Sí, sí,
0: a eso
1: puede,
0: podemos llegar. Y de hecho tenemos ahorita por lo menos dos procedimientos que los estamos ordenando que tengan que restaurar a sus condiciones originales.
1: ¿De la Pona?
0: No, en la Pona no, aquí en el estado.
1: ¿Cuáles son esas?
0: No, ahorita no podríamos mencionarlo, porque necesitaremos revisar básicamente todos los procedimientos y literalmente estaríamos atrofiando las investigaciones que estamos realizando.
1: Ok. A ver, pero entonces dice, sí se requiere que se intervenga la Pona porque ha sido tan intervenido que está, que solo no va a recuperarse.
0: Efectivamente.
1: ¿Y cómo podría, o sea, cuál sería ese proceso de intervención?
0: Mira, precisamente parte de la declaratoria como área natural protegida, al momento de declararlo, te sirve de muy poco de nada, porque realmente lo que te va a dictar qué actividades puedes hacer y qué no puedes hacer son los estudios previos justificativos y los programas de manejo. Esos programas de manejo van enfocados a la figura que le quieras dar de protección. En este caso, por la situación de la Pona, yo me inclinaría más por la parte de zona sujeta a conservación ecológica en desarrollo urbano, que es lo que les permite desarrollar actividades. Y esas actividades pueden ser desde senderos interpretativos, educación ambiental, pero también actividades de manejo. Bien. La gente que conoce la Pona entra y en su parte de ingreso tiene alrededor de 3 hectáreas que del pasto tiene más de 1.5 metros de altura, que difícilmente esa vegetación o esos pastos van a permitir que se regenere por sí sola. Por lo tanto, lo que se tiene que hacer es una quema prescrita, una quema controlada para disminuir biomasa y a partir de ello que se regenere o se pueda hacer una restauración asistida mediante las reforestaciones.
1: A ver, hago una breve pausa y regresamos con más porque justo esto es lo que queremos conocer.
2: 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En Radio BI son las 3:28. Radio BI presenta Expandiendo el Conocimiento. ¿Qué es el calentamiento global? Una investigación reciente ha revelado datos sorprendentes que subrayan la urgencia de abordar este desafío climático. Pero, ¿a qué se debe esta problemática? Aquí, una breve explicación. A medida que los gases de efecto invernadero cubren la Tierra, atrapan el calor del Sol, lo que conduce al calentamiento global y al cambio climático. se ha registrado que en los últimos 140 años la temperatura global ha aumentado aproximadamente 1 grado Celsius. Un cambio que puede parecer pequeño, pero que tiene impactos significativos en nuestro planeta. Este aumento de temperatura ha desencadenado eventos climáticos extremos, como olas de calor nunca antes registradas, sequías prolongadas y huracanes más devastadores. Además, se ha observado que la concentración de dióxido de carbono en la atmósfera es la más alta que en los últimos 40 años. Estos datos destacan la necesidad urgente de tomar medidas decisivas. Algunas de ellas, y las más recomendables, son: reducir las emisiones de gases de efecto invernadero, comenzar una reforestación mundial en forma masiva, así como crear una conciencia general de esta problemática que nos amenaza día con día.
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1: Continuamos con más de esta mesa de opinión y de análisis. El tema que estamos abordando, caso Lapona, ¿cómo se constituyen las áreas naturales protegidas? En esta mesa nos acompañan Elsa Marcela Ramírez López, profesora investigadora en retiro del Departamento de Ingeniería Bioquímica de la UA, Vicente Díaz Núñez, delegado de la Procuraduría Federal de Protección al Ambiente en Aguascalientes, y vía Zoom desde Ciudad de México, Marco Ramírez, abogado y defensor de derechos ambientales. Marco, si te parece, vamos contigo, sobre todo para poner sobre la mesa si consideras o no que es necesario declarar área natural protegida Lapona o, a diferencia de lo que mencionaba Vicente, que era una zona de conservación.
0: Zona sujeta a conservación ecológica.
1: Ecológica. ¿Cuál de las dos consideras que sería pues prudente tener aquí en Aguascalientes, en Lapona? Adelante.
4: Sí, gracias, Rocío. No, sí, ahí con el perdón de Vicente, yo sí considero bastante importante y de hecho un triunfo de la sociedad civil y de ambientalistas que se haya logrado hace años una zona de 17 hectáreas de área natural protegida por el municipio y que ahora hayan conseguido que se adquieran otras 30, 40 hectáreas para ampliar esa zona natural protegida. ¿Por qué? Porque si bien tiene razón Vicente en el hecho de que ya está protegido la zona gracias a actividades y acciones que ha hecho la Profepa, clausuras, determinar los polígonos donde han estado los incendios. Eso prohíbe que haya cambio de uso de suelo porque efectivamente es terreno forestal, compete a la federación. Sin embargo, no es lo mismo, como también decía Vicente, no es lo mismo el no hacer, o sea, está prohibido hacer, que la intervención y la política ambiental de conservación y de restauración.
0: Es correcto.
4: Cuando tú declaras el área natural protegida, obligas a las autoridades incluso a otorgar presupuestos para realizar acciones de conservación, de mantenimiento, de restauración. Y entonces, lejos de considerar que ya está intervenido, ya hay incendios, no, al contrario, se recuperan zonas arboladas, se recupera vegetación, se recupera flora y fauna también, y eso hace que no nada más se conserve y se quede como está, sino que se vuelva a ampliar y a considerar esa zona importante en la ciudad de Aguascalientes. El tema yo creo que no es si es necesaria o no el área natural protegido. Creo que es indispensable, creo que es un triunfo, hay voluntad política ahorita y hay que aprovechar. El tema es presupuestal, ¿sí? Porque no es fácil tampoco para las autoridades municipales destinar un presupuesto para tantas hectáreas. Y ahí sí es donde entra la federación. La Ley General del Equilibrio Ecológico y la Protección al Ambiente permite que haya convenios, permite que haya coordinación. Entonces, en el momento en el que la ciudad de Aguascalientes, el municipio de Aguascalientes, adquiere ya ahorita esta parte, de posteriormente la declarará en conjunto con la sociedad civil, la zonificará, establecerá el área de conservación conforme ya en la declaratoria que existe, ampliará las hectáreas. Ahora lo importante sería que el municipio actuara y se coordinara con la federación para establecer lineamientos de cooperación y haya presupuesto. Ahorita lo que te necesitaríamos también es jalar presupuesto de la federación para que se haga efectivo lo que se establece en la declaratoria.
1: ¿Y qué sería ese efectivo? Es decir, jalar dinero o recursos de la federación, del estado, del municipio, ¿enfocado a qué exactamente?
4: A la conservación y a la restauración de la zona.
1: ¿Y cómo funcionaría eso? ¿La conservación? ¿Cómo se conserva? ¿Cómo se restaura una zona así?
4: Sí, ahí sí necesitas acciones concretas de reforestación, de limpieza. A lo mejor eso lo conocerá nuestra compañera experta, de replantación, ya acciones ya ambientales concretas en cada una de las zonas afectadas para que se restaure el ecosistema. Y posteriormente hay algo interesante que también tiene la declaratoria municipal, que es que permite que a lo mejor haya posibilidad de actividades turísticas sustentables, ¿no? Entonces, eso también impulsaría mucho la zona, generaría acciones también para que se mantenga el ecosistema como está, gracias también a un turismo controlado y sustentable. Pero yo creo que nuestra compañera podría hablar más de las acciones concretas.
1: O sea, nada más la pregunta era, o sea, con declaratoria de área natural protegida, ¿sí te permite entonces hacer este tipo de intervención? Porque, por ejemplo, si escuchábamos en algunos casos que decían, a ver, que quieren hacer un parque cero, o sea, no se puede hacer un parque, no se puede hacer nada. Entonces, o sea, no se puede hacer nada, ¿en qué punto? Y se puede hacer algo, ¿en qué punto, Elsa?
5: Sí, no, mira, ahí entonces es como se clasifica dentro de qué categoría entra el área natural, porque de acuerdo a el área natural protegida a nivel mundial, la definición que da y la clasificación que es, son de 6 categorías.
1: Okay.
5: Una de ellas, por ejemplo, la 6ta es área protegida con uso sustentable de recursos naturales, o puede ser paisaje terrestre, área de manejo de hábitat y especies. Entonces va a depender dentro de qué categoría puede caer y entonces manejar. Por ejemplo, en el caso de la Pona, ¿qué categoría puede entrar? Donde puedes entrar con turismo, con investigación, porque en todas las categorías para áreas naturales protegidas, todas son áreas protegidas, áreas naturales protegidas. Cada una tiene una restricción. Esta no va a estar totalmente restringida que entre a la categoría 1, sino que es un área donde se pueden hacer estudios de investigación, de actividad turística, o sea, diferentes actividades.
1: Es que no imagino cómo sería una actividad turística que aún así pueda conservar, porque sabes que a donde entra el humano se deshace todo.
5: Precisamente tendrías que decir, bueno, el área turística va a ser esta con estas zonas, a lo mejor que hagas, por ejemplo, campamento, que acampes, pero en ciertas zonas nada más, que el mismo gobierno o aún las asociaciones civiles también pueden entrar, porque entra dentro de las actividades de ellos. Entonces, en un momento dado, puede ser que entren ellos también, junto con el municipio, a desarrollar las actividades. Y entonces, puedes tener, decir, bueno, aquí, como queremos restaurar ahora la biodiversidad, la flora y la fauna, entonces, aquí, restringida. Estas áreas están restringidas para hasta que dejar que esta se restablezca. Una vez que se restablece, bueno, entonces a lo mejor que ahora sí permites que acampen o que hagan alguna...
1: ¿Pero coincides en que no se puede restablecer sola la zona o sí?
5: No, o sea, sola totalmente no. No, como decía Vicente ahorita.
1: O sea, si llegara a replantar mezquites,
5: mira,
1: ¿o cómo?
5: Hay un problema con la Semarnat desde hace muchos años, donde, porque lo vi en la Sierra Fría, cuando vinieron a certificar el bosque, que al final no lo certificaron, porque se tienen que tumbar árboles viejos para tener una nueva plantación y que estos precisamente ahora hagan su función de ecosistémico. Entonces,
1: o sea, árboles viejos secos.
5: Secos ya, los tienes ya porque la semana no te lo permite.
1: Porque hay árboles viejos que son hermosos y que dan todo.
5: No, vivos no. Okay. Pero hay algunos ya que ya llegan a su etapa final y pues se tienen que separar. Okay. O hay unos que te duran cientos de años.
1: A ver, voy a hacer una breve pausa y regreso porque están aquí con este tema que me parece que es lo más importante para que podamos conocer qué se puede hacer, qué no se puede hacer. Hacemos una pausa y ya volvemos.
3: 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En Radio Bay son las 3:38. 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
6: ¿Usted o alguno de sus familiares va a ser sometido a una operación próximamente? 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

0: Bien, continuamos con más de esta mesa de opinión y de análisis, el tema que estamos abordando, caso Lapona. ¿Cómo se constituyen las áreas naturales protegidas? En esta mesa nos acompañan tres especialistas, la doctora Elsa Marcela Ramírez, el delegado de la Profepa Vicente Díaz Núñez y el abogado y defensor de derechos ambientales Marco Ramírez. A ver, nos estaban mencionando hace unos momentos entonces la posibilidad de sí intervenir, por ejemplo, el poder traer más vegetación, retirar cierta vegetación que ya no funciona o que ya está muerta. El hecho es que se podría intervenir también hasta para un proyecto como este que mencionan, turístico, ambiental, pero, o sea, ¿con qué restricciones? Como para poder entender, a diferencia de cualquier otro proyecto turístico que conocemos.
1: Mira, yo mencionaba ahorita, Rocío, y qué bueno, coincidíamos los tres, ¿no? Coincidíamos los tres, que esencialmente en un espacio protegido como en una eventual declaratoria natural protegida de Lapona, tenemos que considerar que el manejo son tres fases, que es la conservación, el aprovechamiento y la restauración. Pero esto parte de dos características esenciales. Lo primero, que es el estudio previo justificativo, que ese estudio previo justificativo es lo que le va a decir, en este caso, la autoridad municipal, esta es la naturaleza o la modalidad bajo la cual puedes declarar tu área natural protegida, porque tienes diversidad, tanto de flora como de fauna, tienes una riqueza importante, es importante en términos culturales, es importante en términos de servicios ambientales para el municipio de Aguascalientes, para quien tú demandes, y esto, con estas características, puedes constituirlo como área protegida. Ahora, después de eso, tienes que elaborar un plan de manejo. Y en ese plan de manejo es donde se va a definir la zonificación de ese espacio. Y en esa zonificación puedes tener una zona de conservación en la que puedas hacer educación ambiental. Puedes incluso hacer colecta de germoplasma para reproducir los árboles que van a rehabilitar ese espacio, ver la trayectoria de ese ecosistema. Puedes hacer diferentes actividades. Tienes una zona de amortiguamiento que es en la que, precisamente como su nombre lo dice, amortiguas los efectos de la actividad humana, y ahí puedo hacer actividades como quemas prescritas para reducir combustibles y luego posteriormente restaurar la vegetación, o puedes eliminar vegetación muerta que en determinado momento se convierte en un riesgo de incendios forestales que sí existe, e incluso en una zona sujeta a conservación ecológica por sí solita las especies introducidas, porque la Pona tiene especies introducidas. Hay pirules, hay casuarinas, hay eucaliptos, y que es una población importante. Estas solitas van a terminar por ir. Entonces, si hay actividades, y como decía ahorita el licenciado Marco, la misma doctora Marcela, el turismo de naturaleza es un turismo de bajo impacto, es un turismo regulado, y lo mismo permite generar una actividad de esparcimiento para la población que permite generar recursos económicos que le permitan también a ese espacio conservarse a lo largo del tiempo. Como ven, la conservación no está peleada con el aprovechamiento y con la restauración del mismo.
2: Aunque yo creo que habrá un momento, y sobre todo ahorita que se arranca ya la declaratoria como área natural protegida, que espero que sea pronto, sí, esa zona va a tener que estar restringida.
1: Claro.
2: Para que así puedan precisamente restaurar la zona.
0: Y restringida entonces, no es como ni con muros, ni con mallas, nada. No. O sea, delimitada que, como.
2: A lo mejor con una cinta simplemente, o con una, con un alambrado de púas o algo así, para que no entren personas más que los que están dedicados a estudiar el área y a, ahora se puede decir, reconstruirla, ¿no? Volver a crecer, el crecimiento de todo.
3: Sí, es que todo depende, como decía Vicente, del plan de manejo.
1: Claro.
2: Sí.
3: Que se establezca una vez que se amplíen la zona de conservación y restauración. Y también yo creo que es importante aquí que también la ciudadanía y la sociedad no esté peleada con la palabra de intervención o la palabra aprovechamiento.
1: Correcto.
3: O sea, la palabra de intervención y la palabra jurídica aprovechamiento no necesariamente es aprovechamiento industrial, comercial o urbano, sino también se refiere a la posibilidad de hacer actividades naturales en favor de la zona, en favor del hábitat, en favor del medio ambiente, ¿no? Entonces, ahorita como está el área natural protegida, la Pona, con sus 17 hectáreas, por ejemplo, sí prohíbe cualquier cambio de uso de suelo a comercial, a urbano, a industrial. Entonces jamás se va a permitir ahí establecer un fraccionamiento, un condominio, nada de eso. Al contrario, dice, pero sí va a haber zonas y actividades para su aprovechamiento.
1: Así es.
3: Donde va a decir, ¿sabes qué? Podemos establecer una serie de acciones o actividades en esta zona para aprovechar, restaurar y a lo mejor hacer algo de interés público como por ejemplo pudiera ser el turismo, pero no necesariamente una actividad de turismo controlado, sino pueden ser cualquier otro tipo de actividades y acciones de vigilancia, ¿sí? De replantación, ya un poco ya más ambientales, pero eso también necesita la palabra aprovechamiento.
1: Es correcto.
0: ¿Y quiénes pueden participar en esa elaboración de este plan de manejo y qué marca específicamente?
2: Para empezar, pienso yo que es el municipio, y yo creo que algo muy, muy importante que tiene que ser las asociaciones civiles ambientalistas, que son las que realmente han protegido el sitio. Entonces, yo creo que ellas conocen muy bien la zona, conocen muy bien lo que pasa ahí dentro y todo el cuidado que ellos han tenido, porque van a hacer hasta precisamente el estudio de las aves, para ver qué aves están ingresando, migrando también ahí mismo a La Pona. Lo hacen a veces cada mes o hay una cierta secuencia donde ellos precisamente van a hacer esas observaciones. Entonces yo creo que el municipio sería uno de los principales. Claro, no podemos dejar de lado el Estado y la Federación porque tiene que entrarle a sobre todo a aportar dinero. Entonces, pero yo creo que la sociedad civil ambiental puede muy bien entrar ahí.
0: A ver, y para lo que ustedes plantean que se tendría que hacer, ¿hay al menos un estimado en recursos? ¿Cuánto se necesitaría?
1: Mira, ese es un tema muy subjetivo. Porque el primer paso ya se dio. El primer paso ya se dio desde el momento que las mismas sociedades ambientalistas, y no solamente las sociedades ambientalistas, el público en general, está muy al pendiente de La Pona y ellos estaban pugnando porque La Pona se adquiriera y se declarara como área protegida. Eso ya es una gran ganancia. Porque muchas de las ocasiones cuando un espacio natural está en litigio, que este no es el caso, ya tiene una certeza legal y jurídica, hay consenso con la sociedad civil. Puede ser rápido. Aquí lo que sí sería importante es que el gobierno del municipio, que hay una magnífica coordinación con ellos, digan, vamos a organizar las medidas ambientales para abrirla a todo el sector y que participen todos y a partir de ahí obtenemos la información.
2: No, pero ahí tiene que ser más ordenado, ¿no?
1: Sí, claro, es decir, sí, por supuesto.
2: Entra el municipio, bueno, el municipio.
1: Sí, por supuesto, es el coordinador, es correcto.
2: Y hacia abajo, ¿quiénes de las asociaciones civiles? No quiénes, sino los que realmente han participado.
1: Es correcto.
2: Hasta en meter amparos para que nos hicieran en La Pona, cosas así. O sea,
1: totalmente de acuerdo.
2: Marco. Totalmente de acuerdo. Marco, ¿no? Que Marco ha apoyado muchísimo a las asociaciones para que precisamente no se dañara de la magnitud en que se ha dañado, ¿no?
1: El tiempo aquí en la elaboración del plan de manejo no es tanto. Ese puede salir en 2 o 3 meses. Lo que cuesta un poquito más de trabajo es la socialización de ese plan de manejo para que las personas conozcan qué es lo que se está planteando y estén de acuerdo con ellos. Afortunadamente, en el caso de las áreas protegidas municipales, a quien le corresponde es al Cabildo Municipal la declaratoria como área natural protegida e instaurar ese programa de manejo que ya debe ser conceptualizado y ser consensualizado con las personas para que sea aceptado por todo el público en general.
0: O sea, el haberlo comprado, tener ya las escrituras, no sirve de nada sin tener esta área natural protegida que decías, Marco, sin tener este plan de manejo. Y para eso, o sea, ¿cuánto podría tardar en declararse un área natural protegida?
3: No, bueno, sí sirve. O sea, sí, el haberlo comprado sí es un gran triunfo, ¿no? Porque ya de entrada por lo menos le quitas la posibilidad privada de estar metiendo solicitudes de cambio de uso de suelo, aunque iban a ser negadas ahorita por los incendios, pero le quitas toda esta tentación de lucro y de a lo mejor desarrollar programas sin coordinación con la autoridad y con el gobierno. Entonces ya el adquirir la propiedad ya es un gran avance. De ahí, la declaratoria no puede ser tan tardada, o sea, puede ser más o menos rápida, porque la declaratoria solo establece los principios, los lineamientos, ¿no? Y esos lineamientos ya están, esos principios ya están en la declaratoria. O sea, ampliar el polígono puede no ser muy tardado, porque la declaratoria no zonifica, no establece acciones concretas de coordinación, de restauración. Eso viene hasta el plan de manejo.
1: Exacto.
3: Ese plan, una vez que se hace la declaratoria, por eso creo que la declaratoria podría ser algo rápido.
0: Okay.
3: O sea, una vez que se formalice la adquisición, creo que estaba pendiente la escrituración todavía.
1: Así es.
3: Pero el cabildo puede sesionar muy rápido y ampliar la zona de conservación.
0: Lo tenga, lo puede hacer en la siguiente sesión de cabildo, hasta en una extraordinaria. A ver, permítame
3: hacer
0: una breve pausa y más adelante le damos lectura a todos sus comentarios. Ya volvemos.
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4: 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En Radio BI son las 3:50 minutos. 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
0: Bien, continuamos con más de esta mesa de opinión y de análisis. El tema que estamos abordando, caso Lapona, cómo se constituyen las áreas naturales protegidas. Hay mucha participación de la ciudadanía, la cual agradecemos como todos los días. Nos dice una persona, buenos días. Por muchos años, los programas de desarrollo urbano de Aguascalientes estipulaban estrictamente que al poniente del río San Pedro no podría urbanizarse porque era la zona de recarga acuífera. Los programas actuales vigentes ya no lo consideran como tal, por obra y gracia de quien desapareció esa vital área de recarga acuífera, seguramente por los intereses de la especulación inmobiliaria, nos dice Uriel Silva. Y yo recuerdo todo eso, es más, me acuerdo cuando se hizo una cadena humana alrededor de algunos árboles en esa misma zona y ahora es un terreno mega fraccionado. Otro me dice, en la compra de la Pona, no sé por qué presiento que hay gato encerrado, porque prácticamente la regalaron. Otro me dice, buenos días, en general México está muy mal planeado, o mejor dicho, no hay planeación para construir alrededor de la naturaleza en lugar de devastar todo. Ahí están los centros comerciales priorizando en cajón de un cajón de estacionamiento en lugar de poner árboles en medio de los cajones. Las casas una sobre otra, banquetas angostas que no se puede poner nada, etcétera. Otro me dice, la compra de la Pona para mí es otro gran negocio del cártel inmobiliario. No era necesario comprarla, con el simple hecho de no otorgarles el cambio de uso de suelo por ser un área protegida, pero no podían dejar pasar un negocio. A ver, ¿qué dicen sobre eso? Porque este mensaje lo he visto varias veces que nos llega y dice, no era necesario comprarla. ¿Era necesario comprarla, sí o no?
1: Desde mi punto de vista,
3: no,
1: sí.
3: Perdón. O sea, en estricto sentido, no. Esa es una cuestión importante, porque la ley, tanto la ley federal como la ley estatal en materia ambiental, ajá, te permiten hacer declaraciones aun y cuando haya propiedad privada. O sea, eso sí es real. O sea, tú puedes declarar como área natural protegida la Pona, aunque ahí haya 4 o 5 propietarios que no sean el gobierno. Incluso la Corte ya ha dicho que eso no es expropiar, porque mucha gente dice, oye, es que ya lo declaraste área natural protegido de conservación, de restauración, y ya no puedo yo hacer un fraccionamiento, ya me expropiaste. No, no es expropiar. La Corte ya dijo, es una limitación a la propiedad privada que está permitida en la Constitución. Entonces, desde ese punto de vista, tú puedes declarar un área natural protegida sin necesidad de comprar.
0: ¿Pero eso es justo real para el propietario que pagó un dinero por él?
3: Eso es otro tema. O sea, tú cuando pagaste un predio, tú conveniste con un particular lo que te haya costado. Así es. Y tú decidiste localizarte en un área forestal, en un área relevante ambientalmente. Pero incluso aunque no hayas, aunque no te hayas instalado ahí, tú decidiste tener esa propiedad, a lo mejor con una especulación económica, y pierdes tu especulación económica cuando se trata de un área relevante en materia ambiental. Eso está entendido hasta en la Constitución. Ahora, a lo mejor, también viéndolo desde el otro lado, como abogado del diablo, es necesario la adquisición para que puedas tú entrar y realizar acciones concretas de conservación y de restauración en todo el territorio. es que no tengas limitaciones para entrar a realizar acciones concretas en propiedad privada.
0: Ok, o sea, si tú lo declaras área natural, pero sigue siendo de un privado, no podrías intervenir en absolutamente nada.
3: Sí puedes intervenir en lo que no sea propiedad privada.
1: Así es.
3: En lo que es propiedad privada, tú no puedes llegar a ejecutar acciones sin el consentimiento o sin un convenio con el propietario.
0: Entonces, al final, le puedes exigir, sí era necesario.
3: O sea, jurídicamente no te piden que sea propiedad del gobierno para que se declare, pero para realizar un cúmulo de acciones para restaurar, sí es necesario que todo sea propiedad del gobierno.
2: Porque si no, ahí sería precisamente un área natural protegida privada, que así también es. Hay. Entonces, si ellos hubieran querido decir, bueno, aquí esto lo va a hacer junto con el Parque de la Pona, otro parque, pero recreativo, cuidando la zona, porque es área natural, se declara como área natural protegida, y ellos pueden hacer un desarrollo así ahí, es. Cuidando toda la vegetación, cuidando la biodiversidad, flora, fauna, todo, suelo, o sea, todo, cuidando todo, ellos lo pueden haber hecho un parque.
1: Y desde mi punto de vista, si era importante o era fundamental, porque como dice el licenciado Marco, te da la certeza de que vas a poder hacer actividades en pro de la conservación de la naturaleza y el medio ambiente de ese espacio. De otra forma, imagínate que tú me dices, oye, tu municipio, esta es mi casa, ¿vas a entrar a qué? Lo que haga yo ahí, tú me puedes demandar en cualquier momento porque no es mío. O sea, esa es la importancia de haber adquirido este espacio.
0: Ok, nos dice una persona también, ya finalmente, la compra de la Pona... Dice ahora, como dicen ellos, falta comenzar un programa efectivo y eficaz para mantenerla y mejorar la salud. Dice otra persona, si no le van a hacer nada a la Pona, la solución es que la encierren con malla ciclónica, le pongan agua para animalitos y árboles y que nadie entre, porque no se puede distraer seguridad pública para un terreno sin uso social activo.
2: Es diferente. Es, por ejemplo, lo que decía de las mariposas monarca. Hay vigilantes para que precisamente tú no hagas ruido en la zona ya del santuario, que no hagas ruido ni nada de eso, para que las mariposas no las molestes. O sea, ese es precisamente de los costos que tiene que llevar.
0: Sí, dice esta persona, les guste o no, la Pona es un enorme picadero, escondite de rateros, basurero de la zona, tiradero de escombro, contaminación por incendios provocados, temor de los vecinos de que de ahí salgan a robarlos, a complacer a los progre y a otra cosa, dice esta persona. A ver, va a ser muy interesante y yo creo que cuando tengamos ya entonces este plan, ojalá que lo podamos estar analizando en esta misma mesa. Yo de verdad les agradezco muchísimo, doctora Elsa Marcela, gracias. Vicente Díaz y Marco Ramírez, gracias y bienvenido siempre. Muy buenos días. Hoy mejor que ayer, mañana mejor que hoy.
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6: La anemia es la disminución de la cantidad de glóbulos rojos y de la hemoglobina contenida en ellos. Estos glóbulos rojos son células de la sangre encargados de transportar el oxígeno a todas las células de nuestro cuerpo. Los síntomas de la anemia son debilidad, falta de aire, confusión, mareos, palidez, sensación de frío y depresión. Hay una gran cantidad de tipos de anemias. Las más frecuentes son aquellas por hemorragias, embarazo o por deficiencia de hierro. Una anemia sin tratamiento puede traer complicaciones muy serias, daños al corazón e inclusive la muerte. El tratamiento es muy sencillo, con hierro oral o inyectado, ácido fólico, vitamina B12 y vitamina C. Y en casos graves es necesaria la transfusión sanguínea. Soy su amigo el doctor Carlos Huerta y ya sabe que a buenos cuidados, buena salud.
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0: Muy buenas noches, bienvenidos a Panorama Global. Yo soy Chema León Lara y les saludo completamente en vivo a través de la multiplataforma de BI Noticias. Les saludo especialmente a usted que me está escuchando en la radio 88.7 de FM, Radio BI, quien está en sintonía de BI Televisión, canal 102 en Gigacable, 75 en Easy. También les saludo a usted que está en nuestras redes sociales, ya sabe, transmisión Facebook, YouTube y X, nos encuentra en BI Noticias, esas son nuestras cuentas, arroba BI Noticias. Saludo a quien está en radio por streaming, quien está en nuestra BI Noticias y por supuesto en BINoticias.com. Medios de contacto, además de las redes sociales, le invito al WhatsApp 449-910-3508, así como en las redes sociales antes mencionadas. Hoy es miércoles, hoy es 17 de junio del año 2026, son las 8 de la noche con 5 minutos, bienvenidos a una emisión más de Panorama Global.
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0: Buenas noches, hoy 17 de junio de 2026, el mundo respira con cautela tras el anuncio de un acuerdo marco entre Estados Unidos e Irán que busca poner fin a más de 3 meses y medio de un conflicto devastador. Un memorando de entendimiento que de concretarse podría reabrir el vital estrecho de Hormuz y aliviar la presión económica. Pero antes de hablar del presente, recordemos cómo llegamos hasta aquí. Los orígenes de esta guerra se remontan a décadas de tensión. El programa nuclear iraní, las sanciones estadounidenses, el apoyo de Teherán a grupos como Hezbollah y Hamas, así como la rivalidad existencial con Israel. Todo explotó el 28 de febrero pasado. Mientras se realizaban negociaciones en Ginebra, fuerzas conjuntas de los Estados Unidos e Israel lanzaron una ofensiva masiva. En las primeras horas, un ataque eliminó al líder supremo iraní, el ayatolá Ali Khamenei, y destruyó instalaciones claves. Irán respondió cerrando el estrecho de Hormuz, principal arteria por la que pasa el 20% del petróleo mundial, y lanzando misiles y drones contra bases estadounidenses en el Golfo y objetivos en Israel y en Líbano. La guerra se extendió rápidamente, combates en Líbano, ataques a infraestructuras energéticas y una escalada que involucró a proxies regionales. Fue un conflicto de alta intensidad con bombardeos aéreos masivos, ciberataques y disrupciones marítimas. Históricamente se recordará como la Guerra del Hormuz o la Guerra de los Tres Meses, un choque que combinó tecnología moderna con riesgos nucleares latentes y que cambió el mapa geopolítico de Oriente Medio. ¿Qué deja esta guerra? Bueno, veamos los números porque son desgarradores. Más de 7.400 a 10.000 personas en total. En Irán, entre 3.468 cifras oficiales y más de 6.000 según fuentes occidentales, con miles de civiles. En Líbano murieron más de 3.700 personas. Israel reporta 61 muertos y Estados Unidos alrededor de 15 soldados. Se reportan más de 48.000 heridos, incluyendo decenas de miles en Irán, con más de 26.500 reportados. En Irán, cientos de instalaciones militares, navales y nucleares dañadas. Más de 51.000 hogares afectados en Teherán. Daños a 240 instalaciones médicas, escuelas y 5 sitios patrimonio de la humanidad. El estrecho de Hormuz minado y bloqueado. Como daños colaterales, se cuentan más de 3 millones de desplazados internos en Irán. Una crisis humanitaria, interrupción de suministros y, por supuesto, daños ambientales. El costo económico para los Estados Unidos, unos 29.000 millones de dólares, solo en operaciones militares iniciales, con solicitudes de fondos adicionales por 200.000 millones. Para Irán, pérdidas estimadas entre 140.000 y 300.000 millones de dólares o más. ¿Y cuál es el impacto global? Inflación, subida del precio de la energía y de los alimentos. En resumidas cuentas, se ha tratado de un conflicto que nadie ganó realmente, pero que dejó cicatrices profundas en aquella región del mundo. Ahora, las buenas noticias. Este fin de semana, tras mediación de Pakistán y de Qatar, se alcanzó un memorando de entendimiento de 14 puntos. Este ya fue firmado electrónicamente por el presidente de los Estados Unidos, Donald Trump, y por su vicepresidente, J.D. Vance, así como por el presidente del Parlamento iraní, Mohammed Bagher Ghalibaf. La firma oficial será este 19 de junio en Ginebra, Suiza, el próximo viernes. Pero, ¿cuáles son los puntos clave de este acto, de este memorando de entendimiento? Primero, tenemos el alto al fuego inmediato, permanente en todos los frentes, incluyendo Líbano. La reapertura total del estrecho de Hormuz, Irán retirará minas y Estados Unidos levantará el bloqueo naval. Trump ya autorizó inclusive el tránsito libre de peaje. Irán reafirma que también que nunca producirá armas nucleares y permitirá inspecciones y negociaciones para desmantelar ya el uranio enriquecido. Se da un plazo de 60 días para un acuerdo final sobre temas nucleares, sanciones y reconstrucción, la posible liberación de fondos congelados y un fondo de hasta 300.000 millones de dólares. También el respeto a la soberanía y aprobación posible por resolución del Consejo de Seguridad Nacional de las Naciones Unidas. Sin embargo, Israel no está de acuerdo. Expresa fuertes reservas, continúa operaciones en Líbano y ve el pacto como una concesión prematura. Netanyahu, el primer ministro israelí, ha manifestado su discrepancia abiertamente. Los mercados internacionales reaccionaron con euforia. Las bolsas subieron fuertemente en Asia y en Europa. El Brent cayó más de 5% a estar cerca de $83 por barril, su nivel más bajo en estos 3 meses. ¿Quién ha sido el gran protagonista? El estrecho de Hormuz. Su cierre causa la mayor crisis energética en décadas. Con la reapertura inminente, se espera un retorno masivo de suministros de petróleo y gas licuado. Analistas advierten, sin embargo, que tomará semanas normalizar el tráfico por precauciones de seguridad. Pero el alivio ya es palpable. Precios de gasolina podrían bajar pronto en todo el mundo, reduciendo así la inflación. Bien, este acuerdo, aunque frágil y con muchos cabos sueltos, representa un respiro para la región y el planeta. Para el presidente Trump podría ser un triunfo diplomático que impulse a sus seguidores republicanos en las elecciones intermedias de noviembre. Al bajar los precios de la energía y proyectar una imagen de hombre de paz, fortalece su narrativa de América primero y podría ayudar a mantener el control del Congreso. Sin embargo, el camino a la paz, definitiva, aún es incierto. Estaremos pendientes de lo que acontecerá el próximo viernes en Suiza. Al regresar del corte, me acompaña el analista político internacional José Ángel Jiménez Padilla. Mientras tanto, yo voy a un corte. No se vaya, ya regreso con usted a Panorama Global.
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1: 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En Radio BI son las 4 con 10 minutos. 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
6: Las alergias son una reacción exagerada de nuestro sistema inmunitario hacia algo que no afecta a la mayoría de las personas. Las sustancias más comunes que originan alergia son el polen, pastos, polvo, algunos alimentos, medicamentos, hongos, picaduras de insectos y caspa de animales. Las alergias pueden provocar una serie de síntomas desde leves hasta graves, como escurrimiento nasal, estornudos, picazón, ronchas, inflamación de labios y falta de respiración. Los alergólogos realizan pruebas en piel y sangre para encontrar la causa de la alergia. Los tratamientos incluyen medicamentos, vacunas y el evitar las sustancias que la originan. Soy su amigo el doctor Carlos Huerta y ya sabe que a buenos cuidados, buena salud.
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0: Estamos ya de vuelta en Panorama Global. Le comentaba antes de ir a corte que si bien este viernes se espera esta firma entre Irán y los Estados Unidos para poner fin a esta guerra de casi 4 meses, la situación es aún frágil e Israel no está formando parte activa de esta negociación. Para hablar de este tema, me acompaña esta noche aquí en Panorama Global el analista político internacional José Ángel Jiménez Padilla. ¿Cómo estás? Muy buenas noches. Bienvenido de nueva cuenta aquí a Panorama Global.
1: Hola, Chema. Muchísimas gracias. Muy bien.
0: Gracias. Bien, José Ángel. Todo muy bien. Muchas gracias. Gracias por estar aquí de nueva cuenta. Y bueno, a ver, está un tema frágil. Justo el día de hoy termina o ha terminado ya esta reunión allá en Francia, en Evian, la reunión del G7, el grupo de los siete. Y pues finalmente parece que el presidente Trump sale fortalecido de esta reunión, sobre todo por el acuerdo de paz. Y más aún, porque desde el anuncio de este acuerdo de paz el lunes pasado, pues los mercados internacionales reaccionaron de manera positiva y sobre todo el tema de la baja en el precio del barril de petróleo.
1: Sí, claro. Digo, el anuncio, como siempre y como siempre lo ha sido, es un anuncio de fin de semana, un anuncio que responde o para que respondan los mercados, pero sin lugar a dudas es un anuncio bastante importante. Digo, se habla de trato, pero también hay que ponerle los matices. La realidad es que es un memorando de entendimiento y que son 60 días en lo que todo puede pasar, y más con la imprevisibilidad que tiene el gobierno de los Estados Unidos.
0: Ah, por supuesto, estamos hablando de 2 meses más. 2 meses más en que cualquier cosa que pueda pasar, que haga alguno de las dos partes y que la otra parte involucrada no esté de acuerdo, puede regresar los ataques. Inclusive el mismo Trump ha amenazado en estos días diciendo que si no se cumple con lo que se está acordando en este memorando, puede volver a atacar.
1: Sí, claro. El asunto que yo veo también aquí, que se me hace bastante interesante, es el tono de victoria, que claramente cantan los mercados internacionales, pero un tono de victoria que yo también vería con muchos puntos finos, porque la realidad nos está dejando en los mismos puntos que estábamos para los primeros días de febrero, y deja fortalecida también la posición de Irán de cumplirse los puntos.
0: Mira, si te parece, podemos hablar de los puntos uno en uno, al menos lo que la prensa ha dicho, tanto prensa en favor de Irán como prensa en favor de Israel. Y si bien es cierto que todavía no se tiene un documento físico público, pues bueno, se hablan de ciertas cosas, ¿no? El alto al fuego inmediato y permanente en todos los frentes, incluyendo Líbano, algo que no ha respetado Israel.
1: Exacto. Este también es un punto bastante, de hecho, el primer punto que me sale a relucir de los últimos días, o de los últimos meses, que se está hablando de pláticas para un trato, de pláticas de paz. Siempre es Israel el que rompe el entendimiento, el que rompe este tipo de logros en las pláticas. Entonces, es algo a lo que no se ha subido a este tren Israel. Entonces, ese es el primer punto que yo tocaría, muy frágil y muy débil, y que deja también con debilidad este acuerdo. Sin embargo, también es, creo, importante mencionar que no están los mismos términos ahora Israel con la Casa Blanca.
0: Eso es justo lo que yo quería preguntarte, porque pues todo indica que fue Israel quien arrastró a los Estados Unidos a este conflicto regional.
1: Sí, esa es la lectura que realmente le podemos dar. Estamos viendo que también ya ahorita hay un aftermath importante. O sea, sí cayeron de su gracia, y la caída de esta gracia es la que nos indica realmente todo lo que se ha sucedido, o el acuerdo que estaba sucediendo tras bambalinas para arrastrar al gobierno de los Estados Unidos al conflicto.
0: Claro, porque se trata de un conflicto regional, pero es un conflicto histórico, religioso, de odio. Es decir, es algo como muy focalizado en una región que en estricto sentido Estados Unidos no tendría nada que ver, excepto por el discurso de las armas nucleares.
1: Efectivamente, lo cual toca también otro punto importante, que lo vuelve a dejar en el mismo punto en el que estábamos el 25 de... Bueno, no el 25, de hecho, el año pasado, cuando bombardeó, vuelve a tocar este punto de dejar, en tanto no existe un programa de desarrollo de armas nucleares, a los observadores internacionales ahí. Que digo, también como lo mencionabas, es algo que la prensa internacional está mencionando, no es una realidad del trato.
0: Mira, porque parte de lo que se ha filtrado es que Irán reafirma que nunca producirá armas nucleares. Se permitirán inspecciones y negociaciones para desmantelar el uranio enriquecido. que en la práctica fue el pretexto que se puso desde la Casa Blanca desde aquel 28 de febrero, en específico porque Irán estaba creando armas nucleares.
1: Sí, el 28 de febrero, y también si lo recuerdas, el año pasado también ya había habido un ataque importante. Ya había, la situación, leyéndolo también desde el punto de vista de la proliferación de armas nucleares, va a seguir siendo una justificación de los Estados Unidos por el lugar en el que se encuentra. Hace unos días leí un artículo de Oxford, o sea, de un estudio inglés, donde lo que menciona es: va a ser un arma propagandística de los Estados Unidos, y mucho más en toda esta parte del Medio Oriente, porque el discurso sigue resonando, al menos por los clics, incluso. O sea, es un discurso que funciona en una medida mercadológica y propagandística sorprendentemente bien a la fecha. Aunque sabemos que no las encuentran, el hecho de que ellos digan, de hecho, que no las encuentran, funciona para los clics.
0: Ahora, ese fue el pretexto que llevó en el 2003 a Bush a invadir Irak. La misma idea era de armas de destrucción masiva, que nunca, por cierto, encontraron en Irak.

0: Y de igual manera también convirtieron en un arma el narcotráfico, como lo mencionaron en enero en Venezuela.
1: Ahora, José Ángel, volviendo al tema de los puntos que han tratado estas dos naciones, este memorando de entendimiento propiamente, pues regresando a esta idea que no es un acuerdo de paz aún, pero la reapertura total del Estrecho de Hormuz es importante porque Irán dice que retirará las minas y que los Estados Unidos levantarán el bloqueo naval. Trump ya autorizó el tránsito de libre peaje, pero también especialistas dicen que esto puede llegar a tener semanas porque evidentemente no se sabe si verdaderamente será seguro de un momento a otro y sobre todo si se han desactivado todas las minas.
0: Y aquí lo importante, justo como lo mencionas al principio también, es un asunto económico y, como se menciona en términos financieros, de futuros. Está respondiendo bien el mercado, va a responder mucho mejor observando que todo esto se esté trabajando y que no pase nada dentro de estos 60 días. O sea, el punto álgido fue el lunes con los mercados, están respondiendo bien, tenemos que ver que se camine, y creo que sí es importante, y al menos en la cuestión geopolítica, mencionar que si esto va avanzando y responde económicamente en beneficio de los dos países, y es más, de todos los países de la zona del Golfo Pérsico, nos va a dar incluso un adelanto geopolítico de lo que puede suceder en Israel, porque no tendría otro aliado si las cuestiones económicas bajan el precio de la gasolina en Estados Unidos.
1: ¿Y ahora qué papel está jugando en todo esto el gran gigante asiático? Recordemos que hace algunas semanas, y lo platicamos aquí en este programa, respecto a esta visita que tuvo Donald Trump a Pekín, y probablemente uno de los acuerdos tuvo que haber tenido que ver, meramente una especulación personal, pero el hecho de que a partir de ese momento se empezaron a desenvolver ciertas situaciones, pensando que también se supo que China apoyó a Irán en todos estos meses con inteligencia y con tecnología. Entonces, ¿también crees que va más allá del tema regional? Y en este tú por tú de Estados Unidos, ¿qué papel seguirá jugando Irán? Porque recordemos que China también ha dependido durante años de cierta parte del petróleo iraní.
0: Me parece, y también muy a título personal, me parece que incluso va de la mano con el apoyo económico para la reconstrucción. Recordemos de hace las referencias históricas, Plan Marshall y todo esto, donde ellos están invirtiendo su dinero, donde puede haber un desarrollo económico y hay un entendimiento, tienen control. Y si hubo también este entendimiento, más allá de la obviedad de lo que está sucediendo también tras bambalinas entre China y Estados Unidos, suena más bien a una regionalización para separar, para dejar muy claras estas líneas, dejando incluso de lado a Rusia, mencionando todo este bloque de poder, para poder tratar ahora todo lo que sucede en el Golfo Pérsico hacia los Estados Unidos y liberar también el camino petrolero, porque recordemos que el asunto también era que China se veía muy afectada por todo lo que no podía recibir.
1: Ahora, volviendo a la situación regional, hablábamos al principio de esta entrevista la posición que está teniendo Israel sobre estas negociaciones de paz entre los Estados Unidos e Irán. Y bien es cierto que los Estados Unidos siguen luchando contra Hezbollah en Líbano, particularmente por el pretexto, o más bien la confirmación de que el régimen iraní ha apoyado como proxies a Hezbollah y a Hamas. Pero también está por el otro lado que, si bien se dijo que también la situación de la guerra en la Franja de Gaza había terminado, en la práctica no es una realidad. Estados Unidos se retiró también de la situación de Gaza, lo dieron como un triunfo, pero la situación sigue igual. El genocidio israelí en contra, pues, de los palestinos sigue siendo una realidad. Puede ser que se llegue a un acuerdo con Irán, pero Estados Unidos tendrá que seguir volteando para otro lado lo que hace Israel en la región.
0: Mira, en este punto es curioso porque si algo está sucediendo en esta actualidad política de estos líderes, y mucho más en el caso de Donald Trump, en la que las vías tradicionales o las vías convencionales de crítica, de diplomacia, no son las que se están observando, la marea está volcándose ahora hacia una, o más bien se está volteando del lado de darle la espalda o un espaldarazo hacia el gobierno de Netanyahu. Y incluso una crítica ya muy personal del presidente Trump hacia la persona del primer ministro hace que veamos, al menos desde mi punto de vista, veamos un apoyo mucho menor a lo que está sucediendo a lo que está haciendo o cometiendo el Estado de Israel, y a que visibilicemos todavía un poco más esa situación que, por ejemplo, dejando un poco de lado Gaza,

0: eran sus enemigos.
1: Sí, y aquí puede haber un mártir, que en el caso de del Estado puede ser un cambio en el régimen, un cambio en el gobierno de Israel y una nueva relación con los aliados y los enemigos que tiene a su alrededor.
0: Y si bien es cierto que Netanyahu es perseguido internamente por delitos cometidos, no solo a nivel internacional, sino interiormente, también hay casos en su contra en Israel. Lo que indica es que Netanyahu necesita seguir en estado de guerra para que no responda ante la ley.
1: Y la situación contra la que se va a enfrentar es que el Knesset está también volcándose en contra. Incluso hay nuevos partidos.
0: Exactamente, la situación de Israel, que de cierto modo, pues también la prensa occidental, más por la narrativa de los Estados Unidos, pues no sabemos a ciencia cierta qué pasa. Pero en realidad fue, como dijimos al principio de esta entrevista, José Ángel, ya para concluir, pues finalmente fue Israel quien arrastró a Estados Unidos a este conflicto en Irán.
1: Y alguien va a tener que pagar los platos rotos. Y no me parece que vayan a ser los Estados Unidos.
0: José Ángel Jiménez Padilla, te agradezco que me hayas tomado la comunicación esta noche. Te mando un fuerte abrazo y gracias por estar de nueva cuenta aquí en Panorama Global.
1: Al contrario, muchas gracias por invitarme.
0: Es momento de una pausa, no se vaya, ya regreso con usted a Panorama Global.
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3: La trombosis venosa profunda es la formación de un coágulo de sangre situado en una vena profunda de nuestro cuerpo y que obstruye la circulación. Es común que se presente en las piernas, aunque también puede afectar otras partes del cuerpo. Son causas comunes de esta enfermedad toda situación que origine reposo prolongado, como en las cirugías, fracturas y viajes largos. También durante y después del embarazo, así como con el uso de anticonceptivos o enfermedades de la sangre y cáncer. En caso de presentar dolor, calor, inflamación y cambios de coloración de una o ambas piernas, acuda con el angiólogo, que le dará tratamiento oportuno para disolver o extraer el coágulo. 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
2: 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En Radio BI, son las 4 con 27 minutos. 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
5: Algunos niños son arriesgados por naturaleza. Se sienten seguros de sí mismos y están ansiosos de abordar cualquier desafío. Pero otros parecen venir al mundo un poco inseguros y son acosados por sentimientos de inferioridad. Los padres del niño que carece de confianza en sí mismo deben estar conscientes de desarrollar su autoestima desde el principio. Una de las maneras más productivas para inculcarles a nuestros hijos la confianza en sí mismos es enseñarles formas de compensar. Esto quiere decir neutralizar los puntos débiles sacando provecho de los puntos fuertes. La tarea de los padres es descubrir las capacidades naturales de su hijo y fomentarlas, ya sean habilidades atléticas, talentos musicales, expresiones artísticas o rendimiento académico. No hay nada más peligroso que enviar a un joven a enfrentarse a la adolescencia sin ninguna habilidad, conocimiento especial o medio compensador. Pero si anima a su hijo a desarrollar una habilidad especial, eso le ayudará a integrarse. Él podrá decir, tal vez no seré el estudiante más popular de la escuela, pero soy el mejor trompetista de la banda y estoy orgulloso de ello. El cultivar un interés especial le dará a ese hijo un lugar donde la autoestima y la personalidad podrán crecer. Les habla el Dr. Dobson.
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0: Estamos de vuelta en Panorama Global. Hoy, 17 de junio, se celebra anualmente el Día Internacional del Violín. Y qué mejor hablar con un violinista de la Orquesta Sinfónica de Aguascalientes, violín primero. Everardo Carrión, ¿cómo estás? Bienvenido a Panorama Global. Buenas noches.
1: Muy bien, muchas gracias. Qué gusto estar aquí contigo.
0: Fíjate que, a ver, estábamos platicando ahorita antes de entrar al aire ciertos aspectos del violín. Pero en la práctica me decías que el violín es un instrumento que lleva siglos sin tener modificaciones significativas, a diferencia de otros instrumentos, tanto de cuerdas, ¿no?
1: Exactamente, sí. El violín tiene como 400 años que no se le ha hecho un cambio, más o menos siglo XVII para acá. Es básicamente el mismo modelo.
0: Es el mismo modelo y se sigue haciendo en la práctica de los mismos materiales, ¿no? De madera. Me decías que anteriormente las cuerdas eran de tripa de cordero.
1: Exactamente, sí. Leyendo para estar aquí contigo, vi que son como alrededor de 70 piezas de diferentes tipos de madera, diferentes pues procedencias, porque por ejemplo en el arco específicamente tenemos ahí los materiales de pienso más curiosos, que es como concha nácar en la parte donde tomamos el arco, que es el talón, y tenemos también crines, que es de cola de caballo, que tiene que ser de un especie en específico, que es siberiano.
0: A ver, entonces, sí. ¿Y esa concha nácar tiene un sentido específico en el arco, o más bien es para que sea más fácil agarrarlo, es decoración, o si tiene algo en específico?
1: Justamente es decoración, pero yo ahorita reflexionándolo un poco diría que es también con cualidad de peso, que no sea tan pesado. Digo, pudieron haber usado algo
0: como para poder equilibrar mejor el arco.
1: Piedra preciosa, pero pienso que la concha nácar es más ligera en ese sentido para el arco.
0: A ver, y también hay todavía los violines hechos a mano y otros que son ya hechos en masa, por ejemplo los Yamaha, que venden en cualquier tienda de instrumentos.
1: Sí, exactamente.
0: ¿La diferencia en el sonido es significativa?
1: Sí, claro. Todo tiene que ver con la madera. Digamos que no hay dos piezas de madera que sean exactamente igual. Entonces, el audero realiza este trabajo de trabajar la madera y dependiendo de lo que va encontrando, la va trabajando a que quede como en óptimas condiciones. De hecho, los violines más famosos son los del maestro Antonio Stradivari. Y hoy en día todavía no saben qué es exactamente, si es el barniz, la madera, si el crecimiento de la madera fue en alguna temporada muy fría que hizo que la madera fuera como más densa o algo. Nadie sabe todavía hoy en día.
0: A ver, son muy famosos los Stradivarius.
1: Exactamente.
0: Supongo que no hay muchos en el mundo.
1: No hay muchos. La verdad es que ahorita no sé exactamente cuántos queden, pero hay piezas de instrumentos tan famosos por las personalidades que los tocaron, que ya son como...
0: ¿Piezas de museo?
1: Exactamente.
0: O sea, ya no se utilizan.
1: Pues se utilizan porque se hacen concursos y entonces los violinistas ganan para poder realizar un concierto o una serie de conciertos con estos instrumentos que están súper, súper resguardados. Sí.
0: Y a pesar de que son extraños, supongo que son famosos porque tienen un sonido privilegiado. ¿O porque son famosos por el gran Stradivari?
1: Pues exactamente, el sonido es muy característico, se caracterizan entre otras cosas por un sonido cristalino muy claro y pues, no sé, hay detrás también toda esta historia romántica de lo que significa, ¿no? Del significado que tienen por quienes los han tocado, por todo el montón como entre leyendas y todo que tienen alrededor.
0: ¿Se le puede poner un precio a un Stradivarius?
1: Pues la verdad es que no, cada vez va subiendo el récord de adquisición de un Stradivarius. Ahorita no recuerdo, pero son varios de millones de dólares.
0: O sea, puede que rodar en los millones de dólares. Sí. Pues es una pieza de arte.
1: Exacto.
0: Supongo que en temas de casas donde hacen... se me fue ahorita la palabra, pero... O sea, no es fácil conseguir uno, vamos.
1: Sí, no, claro. Todos están ya catalogados y están específicamente en algunos puntos de resguardo, ¿no? Como comentaba, museos o por ahí. Sé que hay un cuarteto que pertenece a la colección real de algún lado, entonces está muy, muy, muy controlado todo esto.
0: A ver, ¿cuántos años tienes tú, Everardo, tocando el violín?
1: Yo tengo... ¿qué será?
0: La palabra que te decía era subastas, pero sí.
1: Subastas, ajá.
0: Subastas.
1: Pues sí, como unos 25 años, 25, 26 años.
0: ¿Cuántos años tenías cuando empezaste a tocar violín?
1: 7 años.
0: 7 años. ¿Y fue el caso de tocaste el violín y te enamoraste del instrumento o probaste algunos otros instrumentos y después llegaste al violín?
1: Exactamente, no llegué al violín directamente. Mi papá es pianista, entonces me dio clases de piano al comienzo y llegamos aquí a Catedral, al coro de aquel entonces de Catedral, y las hijas del maestro, tocaban violín, del maestro José María, de hecho.
0: Un tocayo.
1: Sí, tu tocayo. Y entonces ahí fue que no sabía ni cómo se llamaba ni nada, pero le dije, papá, yo quiero tocar eso. Entonces ahí mi papá buscó clases para mí en Casa de la Cultura, lo que después fue La Ponce y de ahí para ahora.
0: ¿A qué edad tenías cuando llegaste a la Orquesta Sinfónica de Aguascalientes? Supongo que has tocado en otras orquestas, no solo en La OSA.
1: Pues aquí en Aguascalientes he tocado en la orquesta de la Universidad Autónoma de Aguascalientes. Antes de eso, mientras estaba estudiando, estaba en la juvenil del estado, que estaba en Casa de la Cultura. Y pues después ha habido otras orquestas hoy, como la Ofilax y todo eso, también he estado por allá. Pero sí, en la orquesta, no sé, cuando entré, yo creo que tenía alrededor de unos 23 años, porque justo estoy cumpliendo 10 años este año. 23 años.
0: Ahora, independientemente de que ya seas pues experto, evidentemente un maestro en el toque del violín, ¿cuántas horas sigues practicando al día?
1: Pues mira, de cajón, digamos, por el trabajo de la sinfónica son 3 horas. Y de ahí, pues para la casa son 2 a 4 horas.
0: Ok, y a ver, la Orquesta Sinfónica anuncia los carteles, cuáles van a ser los conciertos de esa temporada. Te dan tus partituras y las practicas aparte, y luego después las practicas con toda la orquesta en los ensayos. ¿Qué es lo que te hace más difícil cuando llega una pieza nueva? Primeramente, el leer la partitura y darte cómo vas a entrar, en qué momento, cuando te topas con una nueva partitura, ¿cómo la enfrentas?
1: Ok, bueno, pues la dinámica generalmente de abordaje de una pieza es que, bueno, en la orquesta nos entregan como la programación. De ahí ya vemos todo el montón de piezas, y la biblioteca de la orquesta tiene ya como distribuidas las partes, o digamos como los papeles para cada instrumento. Entonces yo veo viene tal sinfonía, no sé, está complicada, hay cosas que tengo que revisar, voy a la biblioteca, pido la parte y ya de ahí a mí me toca, si es nueva y no la conozco, pues toca hacer como un reconocimiento, ya sea en video o audio, y ya después de a lo mejor empezar a leer, porque ya cuando comienza los ensayos con la orquesta, lo ideal es que todo el mundo conozca ya como sus papeles, como para a lo mejor una obra de teatro, todo esto, todos tienen ya que llegar a ensamblar ahí.
0: A ver, pero después de 20 y tantos años tocando el violín, ¿te sigues encontrando con piezas que jamás has escuchado?
1: Sí, y de hecho piezas que a lo mejor ya he tocado también regresan.
0: ¿Y las recuerdas?
1: ¿Cómo resolví esto antes? Ajá, o cómo fue que lo hice, esta vez lo puedo hacer de esta mejor manera, o no funcionaba mejor antes, o todo. Entonces sí, es un trabajo y un aprendizaje constante.
0: Ahora, pensemos, ¿cuánto tiempo? ¿Me dijiste 25 años?
1: 25 años.
0: 25 años. Ahora, debe de haber también para ti una pieza que sea especial para ti, quizás no de los grandes compositores famosos. ¿Tienes alguna canción que para ti es especial con tu violín en particular?
1: Una canción. Pues fíjate que me gustan mucho. Bueno, así de ahorita que dijiste concierto, lo primero que pensé fue el concierto para violín de Tchaikovsky. Y hay una serie de piezas que se llama Romantistuk, que también me encantan.
0: A ver, te presentas en el teatro, te presentas ante público. Llega un momento en que estás tan perdido, digamos, en poder interpretar la pieza, que se te olvida todo lo que está alrededor de ti. Es decir, si tienes como esa forma de salirte de la realidad al momento de estar tocando tu violín, porque finalmente tantos años tu violín es como una extensión, un brazo más tuyo.
1: Exactamente, de hecho esa es la sensación más, o la manera más apropiada de decirlo, es como se vuelve una extensión, una voz, una forma como de poder expresar todo esto. Y sí, definitivamente ese momento ocurre, pero digamos equilibrado, entre la concentración, entre estar disfrutando y todo esto, siempre hay este momento en el que la conexión con el instrumento, la obra en general, por ejemplo en la orquesta, la conexión con las demás personas o el demás equipo que estamos interactuando para crear algo más grande que todos nosotros y que todos nosotros, cada uno, y que todos nosotros, todos juntos, solamente como para conectar con alguien más, ¿no? Que igual la música siempre tiene un significado diferente de quién la escuche, y aún así sea la misma persona de cuándo la escuche y cómo la escuche. Entonces, es algo increíble.
0: Yo nunca he tenido contacto real con un instrumento musical, pero tú cuando estás escuchando una canción, por ejemplo, estás escuchando una pieza, al escuchar el sonido de violín, inmediatamente estás reconociendo cuáles son las notas musicales por cómo se escuchan los violines. ¿Lo identificas, aunque no lo estés leyendo, solo con escucharla?
1: De pronto sí. Esa es una cualidad, de hecho, que apreciamos mucho los músicos, que es como oído absoluto.
2: Oído absoluto.
1: Mi maestro, el maestro Pedro Ramírez Landín, que ojalá y que nos esté escuchando, él tiene esta cualidad. Entonces él, si escucha una campanada, un claxon o algo, lo que sea, él puede identificar qué notas son. Yo de pronto sí puedo identificar, más si es un violín, qué notas son las que está tocando, pero el timbre como tal, sí. Yo creo que escogí el violín porque me encanta este, el registro, el sonido y todo.
0: Ahora, hace rato mencionabas a Tchaikovsky. Uh-huh. Si tú pudieras, digamos, viajar en el tiempo y tocar en una orquesta donde estuviera dirigiendo Tchaikovsky, Mozart, Beethoven, Stravinsky, Bach, ¿con cuál de estos grandes te hubiera gustado tocar?
1: ¿Sabes qué? Que yo creo que me gustaría regresar como al barroco y conocer al maestro Vivaldi, porque componía principalmente para violín, ya tiene las cuatro estaciones de
0: Vivaldi, claro,
1: que es este Antonio
0: Vivaldi.
1: A lo mejor Bach también con pues no sé, toda esta carga intelectual y hasta matemática que dejó en lo que son las sonatas y partitas para violín. Sería interesante.
0: ¿Has tenido alguna suerte de divorcio con tu violín? Es decir, que llegues a un decir de ya no puedo más, te detesto, te guardo.
1: Sí, sí, definitivamente sí. Yo creo que, bueno, cuando estaba estudiando ya para el final de cada semestre, la verdad, a veces había experiencias muy gratas en cuanto a la música, haber creado como una conexión, haberla trabajado bien, llegar todo esto, pero también hay muchos momentos, y puedo decir que a lo mejor hasta a diario o cada semana, en donde es muy frustrante el trabajo, porque todo depende pues también de la habilidad y de la disciplina, ¿no? Entonces muchas veces sí es este trabajo personal y esta lucha constante, pero ni siquiera contra el instrumento, sino contra uno mismo para poder lograr pues tocar o técnicamente correcto y todo esto.
0: Recuerdo que alguna vez vi un documental en la National Geographic de personas que tienen tal oído musical que pueden inclusive, digamos, visualizar las notas. ¿Te ha tocado algún momento conocer a alguien así que pueda ver el sonido a pesar de lo extraño que se escuche?
1: Hasta ahora no he conocido a alguien, pero sí he escuchado esos casos que ven colores, ciertas notas o algo se traducen en su cerebro a colores y todo eso está genial.
0: Oye, antes de irnos, ¿qué está tocando la OSA?
1: Esta semana, bueno, estamos ya en los últimos dos conciertos de esta temporada
0: de primavera. Uh-huh.
1: Ajá. Mañana vamos a tocar la Sinfonía de Khachaturian y la próxima semana tendremos el último concierto de Haydn. Estamos haciendo todas sus sinfonías, que son 104, entonces ahorita vamos más o menos por la 40 y algo. Yo les recomiendo que se den una vuelta por ahí. Nuestra siguiente temporada comienza ya en
0: septiembre, ¿no? Siempre empieza por ahí.
1: En agosto. Ajá, exactamente. Ajá. Y para la próxima temporada pueden esperar una gala de ballet, Cri-Cri, y pues muchas, muchas, muchas cosas para...
0: Sí. ¿Habrá este año concierto de música de películas o todavía?
1: Yo espero que sí. Todavía hay cosas por revelar, pero bueno.
0: Le falta la OSA hacer un concierto de pura música de Batman. Pero bueno, después platicamos de eso. Sería fenomenal. Sí, ay, Bernardo Carrión, gracias por venir a Panorama Global. Y nada, bienvenido.
1: No, qué gusto estar aquí con ustedes compartiendo.
0: Gracias. Es momento de una pausa. Ah, bueno, los conciertos de la OSA, acuérdese, son los viernes 8:30 de la noche en Teatro Mascarenhas.
1: Exactamente.
0: Momento de una pausa, no se vaya, ya regreso con usted a Panorama Global.
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5: El oído. El oído es un órgano increíble, lleno de curiosidades. Por ejemplo, su estructura interna es crucial para mantener el equilibrio, ya que sin él, caminar sería un verdadero desafío. El oído se encarga de mantener el equilibrio y la postura, así como coordinar los movimientos del cuerpo y la cabeza. Algo impresionante del oído es que tiene funciones diferentes, ya que el derecho se enfoca en escuchar voces y procesar información.
6: Porque tuvo una gran influencia primero en la evolución de su pensamiento.
5: Mientras que el izquierdo se especializa en analizar la música y el canto. Algo impresionante es que a pesar de que nuestro sistema auditivo parece descansar durante el sueño, en realidad sigue activo, reaccionando a ruidos más intensos como mecanismo de defensa. En conclusión, podemos decir que el oído realmente es una maravilla del cuerpo humano y debemos cuidarlos con medidas como el uso de protectores auditivos en lugares muy ruidosos, uso moderado de volumen en audífonos y parlantes, así como la limpieza adecuada que se merecen estos magníficos amigos.
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3: 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En Radio BI, son las 4 con 47 minutos. 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
7: El estreñimiento es muy frecuente en niños y adultos. Los síntomas varían en cada persona y pueden incluir evacuaciones demasiado duras o la sensación de que el intestino no está vacío. Algunas causas de estreñimiento son no ingerir suficiente agua o fibra en la dieta diaria, falta de ejercicio y el uso de algunos medicamentos como los laxantes, que después de tomarlos van a originar estreñimiento como efecto secundario. No olvide consumir alimentos con fibra y puede obtenerla ingiriendo frutas, verduras o suplementos de fibra. Tome mínimo 1.5 litros de agua al día y camine 40 minutos diariamente. Si no ha controlado su estreñimiento, consulte a su médico. Soy su amigo el doctor Carlos Huerta. Ya sabe que a buenos cuidados, buena salud.
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0: Estamos de vuelta en Panorama Global, es noche de miércoles con José Luis Justo Salvador. José Luis, ¿cómo estás? Muy buenas noches.
1: Muy buenas noches, y como todos los miércoles, con muchas ganas de hablar del exótico ranking que me mandaste hace unos días.
0: Efectivamente, hace algunos días se hizo público el ranking 2026, o más bien el índice de las ciudades más felices del mundo. Entonces, en este orden de ideas, pues bueno, lo vimos, y sobre todo porque en este índice aparece Aguascalientes.
1: No te, se cortó, no te escucho.
0: Sí, estamos tratando de resolver un asunto. ¿Me escuchas ahí, José Luis?
1: Ahora sí.
0: ¿Estás escuchando la música de fondo desde la llamada telefónica? ¿O no? Es que te estoy perdiendo.
1: Bueno. Y yo te escucho perfectamente.
0: Ah, muy bien. Bueno, entonces, se acaba de publicar este índice de las ciudades felices del mundo y Aguascalientes aparece curiosamente en este índice, pero en los últimos lugares, que si lo puede leer al revés, podría decir que en este índice Aguascalientes está, digamos, en las ciudades más tristes del mundo.
1: Está la séptima ciudad más triste del mundo por abajo, y lo asombroso es que la última es Guadalajara. En el ranking, que se supone que es la ciudad más triste del, o más infeliz, que no sé qué suena mejor, o más triste o más infeliz del mundo. Cuando me lo mandaste, pues lo primero que hice fue lanzarme a investigar estos rankings, ¿no? Y si ya es complicado rankings con temas objetivos como el Producto Interior Bruto, etcétera, o los días que cuesta abrir una empresa, datos más o menos objetivos, a mí estos rankings de felicidad e infelicidad como que me resultan extraños, y más el que me compartiste, de hecho, está hecho por un individuo, ni siquiera por una organización, que fue lo primero que me asombró. Y para que veas la fiabilidad de estos, según el ranking este que compartiste el otro día, y me dio la tarea, Guadalajara es la ciudad más infeliz, y en el 2025, sin embargo, el mejor barrio para vivir de todo el mundo, en otro de estos rankings exóticos, y esto es por un individuo. La colonia americana era la mejor colonia para vivir de todo el mundo. Ahora, el mejor barrio.
0: Vemos en este listado a Copenhague, Dinamarca, como la más feliz, pero curiosamente no aparece Gaza, o no aparece Kiev, o no aparece Teherán, que sí, están en guerra.
1: De hecho, cuando supongo, no sé, porque intenté encontrar qué metodología siguió, etcétera, en los rankings de Adevera, estuve viendo el de precisamente el ranking de felicidad de la ONU. En la página de la ONU te dan perfectamente los rubros que han tomado, el número de personas entrevistadas, etcétera. ¿Por qué no aparecen Gaza? ¿Por qué no aparece Kiev? Supongo que porque supongo que es porque el periodista o el supuesto entrevistador no se atrevía a ir a Gaza a preguntar que si estaban felices o infelices. Y creo que esa, tú diste con un punto. Esa es una de las broncas que le doy a estos rankings: la facilidad con la que un individuo puede hacer una lista. Hemos hablado varias veces de las redes sociales. Ahora podrías llegar a casa y hacer una lista de los 50 mejores discos de la historia, de las 25 mejores películas de este año. Estos rankings y la facilidad con la que se distribuyen por redes pueden ser muy divertidos, pueden ser muy útiles, pero hay que recordar siempre que tú y yo ahora estamos teniendo esta conversación, pero que hay aquel que lo vio, le llegó por WhatsApp, lo vio en una red social, lo vio en Twitter, lo vio en Reddit, y con esa información se quedó.
0: Claro, a ver, es que hay una muy delgada línea en lo que lees o las fuentes que puedes llegar a tener en redes sociales. El caso de este índice de ciudades felices me lo mandó un amigo por mensaje directo en Instagram y lo empecé a leer inmediatamente. A ver, se me hizo muy raro que en un ranking internacional anterior, antes de saber la seriedad o no del asunto, me llamó la atención que apareciera Aguascalientes.
1: De hecho, sí, a mí también me parece asombroso. Y de hecho, entre las cinco últimas ciudades, hay cinco ciudades estadounidenses.
0: Exacto, hay ciudades.
1: Cosa que me asombra, pero a la vez me llama la atención. Yo creo que hay algo cerrado. La cuenta esta, porque me di, y de hecho me hice seguidor de El Mundo en Mapa, The World in Maps, combina mapas súper, súper serios, a los cuales la mayoría de las veces no les da crédito de dónde lo sacó, con mapas ultra, ultra, pues sí, voy a llamarlo por su nombre, ultra fake o ultra no tan investigados como este. ¿Y por qué? Ya sé que tú eres un entrevistador. ¿Y por qué te asombró que Aguascalientes apareciera como una de las ciudades más tristes del mundo?
0: Pues es que evidentemente vi que nos comparaban con ciudades en la India, por ejemplo, y dije, me llamó la atención porque Aguascalientes estaba en ese listado y fue cuando te compartí la información. José Luis, muchas gracias, nos escuchamos el próximo miércoles.
1: Va, muchas gracias, hasta el miércoles que viene.
0: José Luis Justo Amador, todos los miércoles aquí en Panorama Global. Es momento de decir adiós a nombre de todo el gran equipo que hacemos este programa. Yo soy Chema León Lara, me despido, le agradezco su sintonía. Le espero el viernes a las 8 de la noche aquí por la multiplataforma de Bay Noticias en Panorama Global. Buenas noches, sean felices.
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3: Las abejas. Las abejas son insectos voladores conocidos por su importancia en la polinización de las plantas y la producción de miel. Ellas son pieza clave en el complejo engranaje de la naturaleza. Su función principal en la polinización es esencial para la reproducción de muchas plantas, incluyendo aquellas que producen frutas, verduras y semillas. Se estima que alrededor del 75% de los cultivos alimentarios del mundo dependen en cierta medida de la polinización de las abejas. Además de su contribución a la seguridad alimentaria, las abejas también son indispensables para mantener la biodiversidad y el equilibrio de los ecosistemas naturales, ya que su incansable labor de recolección de néctar y polen no solo sostiene la vida de numerosas especies de plantas, sino que también proporciona alimento para otros animales, como pájaros e insectos. Sin embargo, las poblaciones de abejas están disminuyendo alarmantemente debido a amenazas como el uso indiscriminado de pesticidas, la pérdida de hábitat y el cambio climático. Por lo tanto, proteger a las abejas y su hábitat es fundamental, no solo para nuestra seguridad alimentaria, sino también para preservar la biodiversidad y el equilibrio de nuestros ecosistemas en nuestro planeta.
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4: El esófago es el tubo que transporta la comida hasta el estómago. La enfermedad por reflujo gastroesofágico ocurre cuando el contenido ácido del estómago se regresa al esófago y lo irrita. Puede sentir agruras, que es una sensación de quemadura, o ardor en el pecho. Para prevenirle, evite fumar y disminuye el consumo de bebidas alcohólicas, alimentos ácidos o irritantes. Las medicinas para las agruras solo calman las molestias, pero no lo curan. Si el reflujo es por hernia hiatal, necesita ser operado. No se automedique. Mejor, visite a su médico. Soy su amigo el Dr. Carlos Huerta, y ya sabe que a buenos cuidados, buena salud.
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0: Amigos, comenzamos Lavando Ajeno de miércoles. ¿De qué vamos a contarles el día de hoy? Que el famoso collar que utilizó Lila Downs en el Mundial no fue hecho por manos hidrocálidas. Les contamos qué fue lo que pasó con la confusión con este collar. También, amigos, vamos a revelarles que Shakira estaría saliendo con un mexicano. ¿De quién se trata? Les contamos aquí que ayer hubo una cita romántica entre estos famosos. Y también una revista asegura que Luis Miguel lleva varios días hospitalizado en Nueva York. ¿Qué le pasó? Te contamos esto y más en Lavando Ajeno. ¡Comenzamos!
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0: ¿Cómo están, amigos? Bienvenidos. Es miércoles, miércoles de QD. Platíquenme cómo va su miércoles, cómo les va con el tema de la posible lluvia en cualquier momento, lo nubladito, el solazo, el calor, todo es bienvenido aquí a través del WhatsApp, que está más que activado. El teléfono es el 449-910-3508. Mándenos un WhatsApp, platíquenos cuál es ese tema que quieran que el día de hoy compartamos en este miércoles de QD. Hay mucho para contarles en qué han quedado, esos temas que a lo mejor ya nos dan risa, pero que en su momento nos daban ganas de llorar, queríamos ahí medio sufrirle. Ahorita en el miércoles de QD aplica perfecto para desahogarnos. Estamos ya en vivo como todos los días a través de las diferentes transmisiones, en vivo en el Facebook de Lavando Ajeno, a través de YouTube, en la cuenta de BI Noticias, a través de Radio BI, a través de BI TV, de Easy, de Gigacable, de todos lados. Saludos también a los que están ahí escribiéndonos en la transmisión y también a la gente que nos sigue en formato podcast en Spotify. También gracias por estar con nosotros. Vamos a comenzar con información, amigos, en este miércoles de QD, que la verdad es que sí hay mucho que platicarles el día de hoy. Y fíjense que esta noticia, la verdad es que sí está llamando mucho la atención. Digamos que de forma local ha tomado un poco de fuerza en redes, sin embargo hemos dado seguimiento, o en este caso Alfredo estuvo muy pendiente de este caso, de esta situación. Digamos que cuando pasó todo esto, yo me encontraba de vacaciones, pero seguramente ustedes vieron en redes sociales que empezó a tomar fuerza el collar que utilizó Lila Downs durante su participación en la apertura del Mundial 2026. Este collar que en redes se comenzó a comentar. Yo la verdad es que la primera persona que vi que lo publicó fue Alfredo, y de ahí varios medios lo comenzaron a retomar, medios aquí a nivel local, que mencionaban justamente que el collar que traía Lila era un collar que le había regalado Mayra Lisbeth de la marca Towaska Art, que justamente había sido un regalo que esta artista le había entregado a Lila durante su presentación aquí en Aguascalientes, esto ahí en el Foro de las Estrellas. Recordarán que Lila estuvo por acá por Aguascalientes el pasado mes de, creo que fue en mayo cuando estuvo Lila, si no me equivoco, acá en la Feria de San Marcos. Pues bueno, resulta que a través de redes sociales, Mayra, la creadora de esta marca y también de este collar, ya salió a aclarar que el collar no fue creado por ella. Escuchemos por qué se desató esta teoría, o porque digamos que ya sabemos que no es el collar de esta artista hidrocálida, ya que la misma Lila reveló que el collar que ella utilizó durante la apertura del Mundial fue un collar que le regaló su mamá. Esto fue lo que dijo.
2: Pues lo heredó mi mami de paisanos de Tututepec principalmente, pero también de San Martín Huamelulpan. Aquí hay unas caritas, están labradas, unos dijes que son sawis. Estos dijes nos dan protección. Aquí hay conchas de mar, caracoles marinos labrados, y luego aquí hay un cascabel colonial de los españoles. Muy fascinante también porque es otra época.
0: Pues ahí está, es justamente lo que Lila comentaba, que ese collar era de su mamá y ella lo estaba utilizando durante este evento tan importante como lo es el Mundial. Fue a través de su cuenta de Facebook que la creadora hidrocálida del collar que le entregó a Lila durante la feria, hablamos justamente de esta artesana hidrocálida, hablamos de Mayra Lisbeth, ella escribía lo siguiente: buenas tardes a todos, por este medio quiero agradecer las muestras de apoyo y de reconocimiento del cual he sido objeto en estos últimos días. Eso no me ha hecho despegar los pies del suelo y del reconocimiento de que no soy alguien para brillar, y esto requiere de hacerlo de cierta manera, de una forma de no saludar con sombrero ajeno, ¿no? Es lo que mencionaba más o menos al principio. Dice, es cierto que le regalé unas piezas artesanales a la cantante Lila Downs en la pasada feria de San Marcos, pero no es mi collar el que portó este collar en la pasada inauguración del Mundial de Fútbol. El collar que elaboré para ella es demasiado similar en elementos, pero no es el mismo diseño y la creación. Nada me hubiera gustado más que si fuera mi trabajo el que ella hubiera lucido, pero no es así. Y por respeto a mi familia y a mi familia artesanal, hago del conocimiento que ese trabajo no es mío. No voy a caminar con la cara abajo por sostener que es mi trabajo cuando no lo es. Mi trabajo es sumamente sencillo, pero es muy importante para mí. Pero más importante para mí, caminar con dignidad y de verdad. Y no me tengo que engrandecer a costa de la imagen o del trabajo de otra persona. Por ello agradezco por mucho sus muestras de reconocimiento, pero ustedes son quienes les debo el reconocimiento de mi marca. Y bueno, también aquí reitera el collar que portó Lila Downs en la inauguración. No es su diseño, sino que es un diseño semejante. Y digamos que este video que subió Lila, según lo que me platicaba Alfredo, que platicó directamente ahí con Mayra, era lo que le decían, es de que cuando Lila sube el video donde ella habla del collar, es cuando le notifican a Mayra así de, oye, ya subió Lila un video mencionando que el collar que está utilizando en el Mundial no es el que hiciste tú, es un collar que era de su mamá, por ende, digamos que se utilizó ese video como referencia para aclarar que el collar que estaba utilizando la cantante no lo había hecho el talento de acá de Aguascalientes. La verdad es que digo, a fin de cuentas, puede pasar esta confusión, ya que la similitud entre los collares, pues sí es bastante, y más porque digamos que al momento que vemos a Lila en la transmisión, entre los colores de la televisión, entre la rapidez de las cámaras, la toma, el ángulo, sí pudo crear confusión de, no manches, es ese, es el collar que yo le hice a Lila, o que alguien le haya dicho a Mayra de, ya viste que el collar que trae Lila es el que tú hiciste, y quizá la mente de ellos fue de, claro, sí es, pero ya ahora con el video que la misma artista subía redes aclarando que era algo que tiene más valor sentimental porque pertenecía a su mamá, digamos que nos da un poco la manera de aclarar, de decir que no lo hizo la chica de aquí de Aguascalientes, la maestra Mayra Lisbeth, pero también es de reconocerse y de aplaudirse que la misma Mayra dice, no lo hice yo, reconozco que fue mi error, eso no le va a quitar peso al trabajo que he hecho en mi carrera, al cariño con el que he trabajado en todos estos años, pero sí me gustaría aclarar, y también hubiera sido muy fácil para otro tipo de persona decir, ay, pues ¿qué tiene? Digo que sí es mío, pero no, ella dijo, me ha costado mi tiempo, mi trabajo, mi esfuerzo, el traer ese tipo de proyectos de cierta manera aquí a ese nivel, a llevar a colaborar la marca con grandes figuras como lo es Lila, y en este caso pues no fue el que se estuvo ahí utilizando durante la apertura del Mundial 2026. Oigan, por acá nos preguntan por Alfredo, que si está de vacaciones, sí, desde hace algunos días, y me preguntan qué me pasó en la mano. Amigos, tuve un accidente en la mano izquierda. Digo, es evidente que se nota en la transmisión porque tengo la mano levantada, porque pues no puedo ponerla mucho tiempo abajo. Tengo una fisura en el dedo meñique que me hice el día de ayer. Entonces, ayer ya vine al programa así, porque esto fue en la mañana, fue como a las 10 de la mañana. Digamos que ayer yo sentía que todo bien. En la noche ya sentí un poco más de molestia. En la mañana fui al doctor, fui a hacerme radiografías, fui a hacer todo el procedimiento y sí, ya fui a que me pusieran esta... Pues sí, esta... Pues es como un soporte que me está deteniendo mi dedo meñique, que sí tengo una fisura, estaría así durante 3 semanas. Soy zurdo, me está costando trabajo un poco ciertas cosas que hago regularmente en mi día a día. Afortunadamente, pues digamos que dentro de lo que cabe estoy bien, me siento bien. Estoy tratando de buscar el lado más positivo a esto. Estoy cerrando mis 25 de esta manera también. Entonces, estaría hace algunas semanas, espero que todo bien. Y aquí ando echándole ganas, pero todo bien dentro de lo que cabe. Y ojalá no les moleste que tenga la mano así levantada todo el tiempo, pero fue lo que me recomendó el doctor Abelardo. Saludos, que en la mañana pues fui ahí a que me checara mi respectivo dedito. Yo con el meñique arriba, muy curro, así durante todo el programa. Vámonos al corte, amigos, y más adelante también les contamos con respecto a Shakira, porque quizá está teniendo nuevo galán y este galán podría ser un mexicano. Corte y regresamos.
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1: 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En Radio BI son las 5 con 11 minutos. 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
4: La amibiasis es una infección que afecta el intestino grueso causada por un parásito llamado entamoeba histolítica. La mayoría de las personas afectadas solo acarrean el germen en su intestino sin desarrollar la infección. Las heces fecales contaminan las aguas negras y las cosechas que crecen al ras del suelo, como la fresa, la lechuga y la col. Los que desarrollan la infección presentan periodos de estreñimiento y diarrea, con dolor abdominal, abdomen inflamado y aumento de los gases intestinales. El tratamiento es a base de medicamentos tomados. Sin embargo, lo más importante es prevenir. Si usted prepara salsas o bebidas, utilice agua purificada, ya que el chile, la sal, el limón y la congelación no matan a la amiba. Mejor desinfecte las verduras y frutas con gotas de plata coloidal o cloro. Soy su amigo el doctor Carlos Huerta. Ya sabe que a buenos cuidados, buena salud.
1: 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Temperatura 17 grados. 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
0: 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Que por cierto, hace ratito nos lanzamos, Tony y yo, a esta activación que se hace como parte de las actividades de BI Noticias, de Radio Grupo. También quedé porque le avisé al Team Lavando que sería mañana y era hoy. Entonces, una disculpita, andaba un poco confundido en la mañana con todas mis cosas, pero estuvimos ahí regalando playeras oficiales de BI Noticias a los que estuvieran ahí metiendo algunos goles en la cancha que estaba ahí montada. Dimos varias playeras que tienen justo el logo de México y el de BI Noticias durante esta activación. Mañana habrá otra también. Toda la semana va a haber ahí en la plaza diferentes cosas para que estén pendientes de las redes de BI Noticias, porque estaremos viendo diferentes conductores de Radio Grupo, de BI, de las estaciones musicales, para dar sus playeras oficiales de BI Noticias. Y también, amigos, gracias por sus mensajes, por lo de mi dedo, muchas gracias por sus buenos deseos. Angelito por acá, gracias. Acá en el Facebook me andan cuenteando que me dicen que qué bueno que no fue el dedo grosero, porque si no, yo imagínense todo el día con el dedo levantado. No, nada de eso. Que ya voy a tomar líquido así muy Pipiris Night, sí, yo todo lo agarro y con el dedo así levantado. Saludos, Mitzi, saludos también por acá a Blanca Ríos, a Nacheli, a Brenda, a Fabita y a toda la gente que está conectada. Gracias por no abandonarnos. Vamos ahora, amigos, con su gustada sección de los famosos o no tan famosos mundialistas.
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0: Pues ahí está, amigos. Unos no tan famosos, unos muy famosos, unos inventados y otros apasionados. Y en esta ocasión, famosos, pues sí, inventados mucho y talentosos, pues lo dejo a su consideración. Y fíjense que el día de hoy vamos a hablar de Shakibeca, esta mujer que se dedica a imitar a Shakira, que cada vez se siente más Shakira. Y es que ya ven que la semana pasada hubo mucha polémica en redes porque la gente decía que Shakira no estuvo presente ahí en la inauguración del mundial, que estuvo una imitadora y que había mucha cosa con respecto a que Shakira no se parecía por los diferentes tratamientos estéticos que según la gente se hizo, y por eso su cara se veía un poco hinchada. Al respecto, Shakibeca ya mencionó en este miércoles de QD que ella no era, que no piensen que Shakibeca fue la que estuvo cubriendo a Shakira en esta su sección de los famosos futboleros. Escuchemos lo que dijo la Shakibeca.
5: No, señor, o sea, en ningún momento. Primero, es algo que no se puede ni siquiera dudar que Shakira haya entregado su alma en este show, porque siempre lo ha hecho y para nada, era Shakira y siempre va a ser Shakira.
6: ¿Cuál fue el sentimiento al ver tú que decían que era una doble y que podría ser tú la que estuvo en la Copa?
5: No, lo que da es como gracia, o sea, te hace gracia porque sabes que gracias porque es un rumor, es un chismecito, es un pequeño chismecito que Shakira ni siquiera ha tomado en cuenta. Claro, pero fíjate, Shakira no ha tomado ninguna acción con eso, entonces eso quiere decir que es un pequeño chismecito, divertido, chismecito.
7: Pero decían que la cara se le veía un poquito inflamada, que no sé si tal vez se hizo algo antes.
6: ¿Algún tratamiento estético?
5: Oye, pero ¿cómo va a ser? No manejo esa información, pero lo que sé es que ella se cuida muchísimo. Se hace tratamientos ella misma de láser, de luz roja antes de hacer cada show y eso pues te pone como una niña de 15 años, entonces quizás puede ser eso también.
6: ¿Qué te beneficia en tu carrera todo este escándalo mediático?
5: Mira, beneficia primero que siempre yo tengo la oportunidad de decir que Shakira es la reina y de yo a través de mis shows y a través de ustedes enaltecer su música. Eso es en lo que me beneficia y por supuesto en el apoyo de la gente que cuando te ve que tú exaltas a tu ídolo, te apoya.
0: Ay, es que yo siempre he dicho que esta mujer se me hace tan colgada, pero bueno, aplicaba para nuestro miércoles de QD la Shakibeca, que incluso veía en redes gente muy atacada de que decían México Mágico con 6 reporteros entrevistando a una imitadora, pero bueno, también todo lo que hace esta Shakibeca se hace tendencia en las redes sociales. Pero quien sí está ahorita muy emocionada, muy paseada, es Shakira, la original, Shakira, y fíjense que fue captada el día de ayer por la noche saliendo de un hotel y de un restaurante por allá por Hollywood, junto al actor mexicano, y para ser exactos, de Guadalajara, ya Jalisquillo, Manuel García Rulfo. A los que no ubican a Manuel, pues ha hecho grandes proyectos. Ha estado en El Abogado de Lincoln, también ha estado en Pedro Páramo, Escuadrón 6, Un Vecino Gruñón, Los Siete Magníficos, Jurassic World también. O sea, ha hecho grandes proyectos tanto de cine como de televisión. La mayoría de los proyectos que ha hecho son internacionales. Él tiene 45 años de edad, mide 1.89 según Wikipedia y se le vio ayer a Shakira justamente con este actor y ya ha comenzado los rumores de que estaría teniendo un romance la artista con él. Es que lo que hace pensar que puede ser un romance es que él se portó muy caballeroso, entonces aquí regresamos a lo mismo, o sea, un hombre que no tenga intenciones de noviazgo con una mujer que le abra la puerta a una amiga, también se la quiere ligar. No creo, pero digamos que aquí, porque como ambos están solteros y se les vio muy contentos, por eso comenzó el rumor de que Shakira estaría estrenando romance con este actor, Manuel García Rulfo. Pues pónganle ahí en el Google para que lo vean bien de su rostro. No creo que esté tan galán. A mí no se me hace tan como tan galán. Pero pues mientras Shakira le guste, yo quién soy para juzgar a la colombiana, ¿verdad? Que por cierto, al rato juega Colombia a las... ¿A qué hora, Marco? ¿Hoy? ¿A las 5? ¿No? ¿Cómo que no sabes, Marco? Eres mi futbolista de cabecera. Bueno, juega Colombia, es lo que sabemos. Me fallaste, Marco. Me fallaste el día de hoy. ¿Ya tienes el dato? ¿Te espero? Ok, bueno, ahorita está jugando A las 8 juega Colombia contra

0: contra un equipo. Contra un equipo va a jugar Colombia. Oiga, vámonos antes de irnos al corte con este otro video. Amigos, ¿no les ha pasado que a veces uno está en su casa, principalmente en su casa a lo mejor, y más en la pandemia, por ejemplo? Yo me acuerdo mucho de mis clases en línea, o más cuando grabo entrevistas en casa vía Zoom, que de repente pasa del fierro viejo, que pasan muchos ruidos bastante folclóricos en las calles de nuestro país. Incluso Yaritza y su esencia, por eso no les gustaba México, porque había mucho ruido ambiental. Pues bueno, Pepe Aguilar compartió un video en sus redes de que tuvo entrevistas como parte del lanzamiento del disco de homenaje a su papá, de varios artistas que cantaban los temas de Don Antonio, y la... Digamos que el ruido ambiental hizo que quedara chistoso como en varios momentos de las charlas se escuchaba de fondo, digamos que el comercio ambulante de la Ciudad de México. Esto fue lo que pasó.
1: Y como Ando que me lleva es una canción que con banda mi papá fue un exitazazazazazazazazazazo. Estufas, lavadoras, microondas. Cada quien tiene sus formas de hablar, ¿no? Yo hablo de esta manera. O sea, yo no. Pero en fin.
2: ¿Qué te puedo decir que no sepa?
3: Honrar a tu padre por medio de la música de una u otra forma, a pesar de que lo has hecho a lo largo
1: sí,
3: de la
1: vida. Sí, estaría padre poner.
3: Siempre, así, el del gas.
1: El del gas, sí. El de los camotes. Entonces, todos dijeron que sí inmediatamente.
4: Él es todo, el productor.
1: Es que lo vi venir. Pero sí, qué padre. Los sonidos de México.
3: De acuerdo.
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5: 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En Radio Bay son las 5:22. 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
7: El ruido o zumbido en el oído, también llamado tinnitus, no es una enfermedad, sino un síntoma relacionado con el sistema de audición. Lo puede ocasionar las infecciones del oído medio, la edad avanzada, exposición a ruidos intensos, el insomnio, la depresión, la ansiedad, el estrés, el consumo excesivo de cafeína, la deshidratación y también algunos medicamentos. Es necesario ir con su otorrinolaringólogo para que mediante exámenes pueda detectar la causa del zumbido y así poder dar un tratamiento adecuado. Usted puede ayudar a prevenirlo, evitando ruidos fuertes, reduciendo el consumo de cafeína. Libere la tensión muscular en el cuello y mandíbula y manténgase bien hidratado. Soy su amigo el doctor Carlos Huerta y ya sabe que a buenos cuidados, buena salud.
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0: Sí, felicidades. Corta y regresamos.
2: 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En Radio BI son las 5 con 31 minutos. 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
0: Amigos, y seguimos con más información. Y fíjense que, bueno, andamos con lo del partido ahorita, que muy buenos los de, ¿cuál equipo era? Inglaterra, andan con todo ahorita en tiempo real. Estamos escuchando en radio los cortes comerciales con los diferentes goles y van 4-2. Y le quedan más o menos al partido como 5 minutos, pero va bueno el partido del día de hoy. Ya saben, aquí le sabemos al fútbol, claro que sí. Vamos con más información y otro que dé. Este es para Vicente Fernández Jr. Ya ven que hace un tiempo se hizo una polémica porque ninguno de los nietos de don Vicente Fernández, ni Alex, ni Camila, ni todos los demás, aparecen como parte de las colaboraciones del álbum de duetos de don Vicente Fernández con banda, ¿no? Vicentillo reveló en un programa en Telemundo que estarían considerados los nietos para la segunda parte del disco porque no querían que esto se viera como nepotismo. Al respecto, Camila dice, yo no voy a estar, ¿eh? A mí nadie me ha invitado, así es que desmintió a su tío Vicentillo. Esto fue lo que dijo.
4: El homenaje, ay, se me olvida, es que tengo yo también mi disco y tengo muchas cosas. Claro, pues les deseo lo mejor para toda la vida y que les vaya muy bien.
5: Pero tú te estás preparando para la próxima edición, porque nos dijeron que posible.
4: Pues no, la próxima edición.
5: No va a haber.
6: Nos dijo Alex que a veces nos habían invitado, pero que también podría haber otro disco de Norte.
4: Ay, qué Norte.
7: De frente a las cámaras, por favor.
5: Entre norteño, va.
7: De frente a las cámaras, por favor.
4: Ay, pero no, sí, no.
5: ¿No les han dicho?
4: No. El segundo edición no, pero pues que le vaya muy bien en todo lo que hace a mi tío, le deseo lo mejor de la suerte.
0: En la siguiente edición no voy a estar, pero que le vaya muy bien a mi tío, es lo que dice Camila Fernández. Oigan, y otro que de ella para cerrar en este miércoles fue Peso Pluma, y es que Peso Pluma estuvo de cumpleaños esta semana, cumplió 27 años de edad, y la que la está pasando bomba con fotos muy sensuales en su cuenta de Instagram es Kenia Os. Ella subió ahí a sus redes sociales unas fotos de unas vacaciones muy padre, también un video cantando. Este video que está en pantalla se ha viralizado porque es un video de hace mucho tiempo donde Kenia Os está cantando el tema de La Llamada de Selena, y justo es la parte de te vi con ella, no puedes negar. Entonces la gente ya está sacando conclusiones de que el video es reciente y que fue una indirecta para Peso Pluma porque le fue infiel. Al momento no hay más información con respecto al truene, pero miren, subió fotos donde se le ve, pues, su cuerpazo, ¿no? Muy padre, pasándola bien, disfrutando de sus vacaciones. Mientras que Peso Pluma no ha borrado nada de sus redes sociales. Peso Pluma todavía tiene publicadas en su cuenta de Instagram todas las imágenes de su romance con Kenia Os. Está esperando que le dé una oportunidad. No sé, en la cuenta de Kenia ya no hay nada, ya todo está, no sé si borrado o archivado, pero Peso Pluma tiene todavía las publicaciones ahí visibles de este romance que vivió con la cantante. Les digo, fue su cumpleaños y no reposteó casi nada de historias, no subió nada, solamente pues subió ahí una historia hace unos días de que estaba como haciendo ejercicio, pero sí la está pasando mal Peso Pluma seguramente, y Kenia Os anda pasando la bomba ya ahorita, ahora sí que presumiendo en redes de lo que Peso Pluma se perdió o lo que dejó ir. Ya nos vamos, amigos. Mañana es jueves, jueves de confesiones, para que estén con nosotros aquí en este programa. Nos vemos. Adiós.
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2: 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En Radio BI son las 5:37 minutos. 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
8: Perdonar y olvidar. Es más fácil decirlo que hacerlo. Cuando nuestro cónyuge hace algo que nos hiere profundamente, ¿podemos perdonarlo sinceramente? ¿Y si lo perdonamos, olvidamos alguna vez el dolor que nos ha causado? El otro día leí un increíble artículo en el periódico sobre una pareja de 80 años de edad. La esposa, que estaba confinada a una silla de ruedas, había sido acusada de herir gravemente a su esposo en la cabeza con una cuña. ¿Cuál fue el motivo? Ella dijo que había cometido adulterio en la década de los 40, al principio de su matrimonio. Testificó que durante 50 años su esposo había estado acusándola constantemente de su indiscreción y no podía aguantar más. Ahora bien, puede ser que el esposo le dijo alguna vez que la había perdonado y que no quería abandonarla, pero es obvio que su perdón no era genuino. El doctor Archibald Hart dijo una vez: perdonar es renunciar al derecho de herirte porque me has herido. Creo que esa es la más profunda definición de la palabra perdón que jamás he oído. Solo cuando hemos renunciado realmente a nuestro derecho de tomar represalias, hemos perdonado genuinamente. Repito, perdonar es renunciar al derecho de herirte porque me has herido. Les habla el Dr. Dobson.
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11: Buenas noches, secretario.
12: Buenas noches, señor juez. ¿Cómo sigue de salud?
11: Lo mismo. ¿Sigue gastando mucho en médicos y en medicina?
12: Muchísimo.
11: ¿Y no ha encontrado ninguna quinta que lo admita como socio, doctor?
12: Ninguna. En todas me dicen que dejo pérdida.
11: Bueno, pues ahora sí le conseguí de verdad una clínica estupenda para usted.
12: ¿Cuánto me cobran al mes?
11: $8.
12: ¿8?
11: Sí, es que le cobran a todo el mundo, ¿comprende? Porque en las otras clínicas le dan usted médico nada más, ¿verdad?
12: Sí.
11: Pues en esta le dan veterinario también.
12: ¿Cómo? ¿Me dan veterinario también?
11: Sí, señor. Médico, veterinario y comadrona.
12: ¿También me dan comadrona?
11: También, de manera que por un solo recibo es como si fuera usted socio al mismo tiempo del Centro Gallego de Hijas de Galicia y del Instituto del Perro.
12: ¿Y quién le ha dicho usted que yo quiero hacerme socio del Instituto del Perro?
11: Bueno, señor juez, a lo mejor un día coge usted moquillo y nunca está de más. Lo único que yo hago es preocuparme por su salud.
12: Póngase 10 pesos de multa para que no se preocupe tanto.
11: Pero oígame, señor juez.
12: No hay pero que valga. Limítese a decirme qué caso tenemos hoy, qué es lo que tiene usted que hacer.
11: Como usted mande, doctor. Lo que tenemos hoy es un choque.
12: ¿Hubo heridos en ese choque?
11: Creo que sí, que hubo un lesionado.
12: ¿Y testigos?
11: Creo que hay uno también, una señora.
12: Pues llame entonces a los complicados en ese choquicidio.
11: Enseguida, señor juez. Luz María Nananina.
13: Aquí como todos los días.
11: Rudecindo Caldeiro y Escoviña.
14: ¡Presente!
11: José Candelario Tres Patines.
13: ¡A la reja!
12: Vamos a ver cómo fue el choque ese.
14: El idiota ese, doctor, que chocó conmigo.
15: No, señor, chico, el que chocó conmigo fue usted, compadre.
14: No es verdad, fue usted.
15: Eso digo yo, que fue usted, chico.
14: Sí, pero yo digo que fue usted.
15: ¿Y qué? Yo también digo que fue usted.
12: Bueno, ya. No, hombre, no me formen discusión en el juzgado.
15: No, si esta discusión no la formamos en el juzgado.
12: ¿Cómo que no?
15: No, palabra de honor que ya la traíamos formada desde afuera, chico.
12: Bueno, pues ni desde afuera ni desde adentro. No quiero discusiones aquí.
15: Bueno, pero ¿por qué?
12: Porque aquí no se puede discutir.
15: Bueno, lo hubiera dicho antes, chico. Rulecindo, vámonos a discutir para la calle.
12: Secretario, ¿verdad? Póngale a Tres Patines una multa de... ya yo no sé ni qué cosa ponerle de multa a usted.
14: Oiga, doctor, póngale 2 estacazos, que yo me encargo de dárselo.
15: No, un momento, señor juez, para una aclaración de carácter jurídico. ¿Se puede hacer eso en una corte correccional?
12: ¿Qué cosa?
15: ¿Ponerle a 1 o 2 tacazos de multa?
12: ¿Cómo se va a poder, Tres Patines? Oh. ¿Usted cree que si se pudiera yo no se lo hubiera dado ya?
14: ¿A quién?
12: A usted.
15: Bueno, pero que yo me entere, chico. ¿Esto es un juicio, es una confabulación para entrarme a palo a mí?
12: Esto es lo que me dé la gana a mí, porque para eso soy el juez. A ver, Nananina, usted que es la más seria. Usted es seria, ¿verdad?
13: Oye, esa pregunta que viene, chico, ¿tú me sabes algo a mí o qué?
12: No, absolutamente nada.
13: Ah, bueno. Si quiere informe de mí, vaya usted al reparto Juanelo y pregunte allí quién soy yo.
12: ¿Usted vive en el reparto Juanelo?
13: No. Por eso yo le digo que pregunte allí quién soy yo, que nadie me conoce.
12: Ah, vamos.
15: ¿A dónde vamos? ¿A reparto Juanelo?
12: No, señor, no vamos a ningún lado.
15: ¿Y entonces para qué dice vamos, chico?
12: Yo no dije que vamos, yo dije, ah, vamos. Que quiere decir que está bien, que he comprendido.
15: Ah, vamos.
12: 10 pesos de multa.
15: ¿Pero por qué, chico?
12: Porque me da la gana.
15: Hombre, a fuerza de grito y de
12: No, a fuerza de grito y de nada, no le gustan los gritos. Póngale 10 pesos más.
15: Ah, María.
12: ¿Está conforme?
15: Chico, bendito sea Dios, chico.
12: Póngale 10 más por seguir hablando bajito. ¿Quiere más?
15: No, me planto ahí, chico.
12: Ah, bueno. Dígame, Nananina, ¿usted vio ese choque?
13: Sí, señor.
12: ¿Dónde fue?
13: En la calzada de Jesús del Monte.
15: En la calzada de... Oiga, no, Nananina, el choque fue en el malecón.
14: ¿Cómo en el malecón, hombre? Fue en Jesús del Monte.
15: ¿En dónde?
14: En Jesús del Monte.
15: No. Ah, sí, verdad, chico, perdóname. Ahora que recuerdo, cuando yo choqué en... ¿cómo se llama? En el malecón fue Anteloche, chico.
12: Venga, ¿pero qué están hablando ustedes? Uno dice Jesús del Monte y el otro dice Anteloche.
15: ¿Anteloche
12: es? ¿Qué es lo que es Anteloche?
15: Anteloche, que no fue la loche que pasó ahora.
12: ¿Qué loche? ¿Qué es lo que es loche?
15: La loche es lo contrario de día, chico.
12: ¡Noche! Eloche, noche.
15: Noche.
12: Así, sí. Y usted también chocó antenoche.
15: Sí, pero fue en el malecón, tú sabes. Pero la culpa no fue mía.
12: ¿De quién fue la culpa entonces?
15: La culpa, hombre, si vamos a ver bien, fue del muro, chico.
12: ¿De qué muro?
15: Del muro del malecón, chico. Yo me cansé de tocarle fotuto, pero él no se quitó y entonces chocamos.
12: ¿Quiénes
15: chico?
12: Chocaron? ¿Usted y el muro?
15: No, chico, yo y el señor que estaba sentado encima del muro.
12: ¿Qué me cuenta? Usted chocó contra un señor que estaba sentado en el muro del malecón.
15: Bueno, contra él no, chico, contra la máquina de él.
12: ¿Y dónde estaba la máquina de él?
15: Estaba parqueada delante del muro, chico. Comprende, a él lo alcancé de refilón, un cepillazo que le di. Con la esquina de Guadalajara.
12: Entonces usted chocó primero con la máquina y luego lo cepilló a él.
15: Sí, sí, pero la culpa fue de él, chico.
12: ¿Por qué fue de él?
15: Porque yo venía despacito, chico, despacito por el paseo del malecón.
12: Ajá.
15: Y él estaba sentado en el muro con exceso de velocidad, chico.
12: Momento, Tres Patines. ¿De quién era el exceso de velocidad?
15: Del señor que estaba sentado en el muro, chico.
14: Ay, bendito Dios, pero ¿cómo va usted a acusar de exceso de velocidad a un señor que estaba sentado, compadre?
15: No puede ser eso.
14: Claro que no puede ser.
15: Bueno, pues para que tú veas, chico, en el juzgado a donde llevamos el caso me dieron la razón a mí, chico.
12: ¿Cómo que le dieron la razón a usted?
15: Sí, el juez le echó un regaño tremendo al señor que estaba sentado en el muro por no haber salido huyendo cuando vio que la máquina la iba para arriba. Y lo regañó durísimo, se lo dijo: usted es bobo, compadre, usted está viendo el armamento rodante que viene y se queda ahí, ¿por qué no se tiró para el enrecife? El mismo juez.
12: No me diga.
15: Sí.
12: Así que lo regañó muy duro.
15: Duro, ya lo creo. Pero luego parece que al juez le dio pena con el hombre y para compensar un poco la cosa me puso 180 pesos a mí.
12: Ah, vamos, le puso 180 pesos a usted.
15: Sí, pero esos 180 pesos lo pagó el otro.
12: ¿Y por qué lo pagó el otro?
15: Porque no pregunte por qué lo pagó el otro, chico. No
12: me extraña, me extraña, pero en fin. ¿Ese juez no le quitó a usted la cartera?
15: No, ¿qué va, chico? Al que se la quitaron fue al otro, chico.
12: ¿Se la quitaron en el juzgado?
15: No, en el rebolico que se formó cuando chocamos. Porque enseguida se formó un grupo y vinieron las discusiones. Y uno le sacudía la ropa y el otro echaste para acá, que le limpiaste la sangre de la cara. Y al examinarlo bien, para ver si estaba herido, ¿tú sabes?
12: Ajá.
15: Y parece que en el rejueguito ese, el hombre, pues, oye, me le abrieron el sangre, le quitaron la cartera, chico.
12: La cartera dactilar.
15: ¿Qué No, chico, la otra. 200 pesos tenía el hombre.
12: ¿Y quién se la quitó?
15: El hombre, por Dios, chico. Pero yo no te estoy diciendo que los 180 pesos lo pagó el otro.
12: Secretario, dígame. Averígüeme qué juez intervino en ese caso porque tengo que hablar con él.
15: No te metas en eso, chico, que ya eso está juzgado ya.
12: Sí, pero
15: chico,
12: hay que juzgarlo otra vez.
15: ¿Por qué, chico?
12: Porque ese juez no sabía lo de la cartera.
15: ¿Y qué, chico?
12: ¿Cómo que y qué? ¿Le parece poco?
15: ¿Qué cosa?
12: Lo de la cartera.
15: Bueno, chico, no me parece mucho porque después que pagué los 180 de multa me quedaron 20 pesos de utilidad.
12: Secretario, dígame. Localíceme ese juez de todas maneras y póngame en comunicación con él.
15: Pero óyeme, chico, ven acá.
12: No oigo nada. ¿Usted se cree que puede ser así? Yo creía que era la cartera dactilar. Así que en el rejuego del empuje-empuje y al agarre-agarre usted estaba limpiando al hombre.
15: No, yo no, chico, era la otra gente.
12: ¿Qué
15: yo,
12: otra gente?
15: La gente se le tiró arriba.
12: Ajá,
15: al hombre que lo levantó.
12: ¿Y usted qué hizo?
15: Hombre, ayudar también, chico. Ayudar también.
12: ¿Ayudar a qué?
15: Lo vi con unas gotas de sudor así. Digo, ¿tú estás sofocado? Y entonces le saqué el saco.
12: Ajá.
15: Yo le quería abrir. No sé cómo se me fue la mano para ahí, chico. No sé cómo se. La cuestión es que yo saqué la mano y vi la cartera ganchada aquí. Yo sacudía porque a mí no me gusta esa cosa. Oye, los dos dedos lo tenía trancado, así, trancado.
12: Trancado los dos dedos.
15: Hasta que por fin hice así rancho.
12: Y
15: después de una pasadita le dije, se le fue la pluma fuente de aquí. Yo no sé cómo rayos.
12: Apunte ahí una pluma fuente también. Fuente.
15: No, pero era barata.
12: Bueno, así sea barata.
15: No era Packard, era Chevrolet. Eso.
12: Bueno, Nananina, ¿quién tuvo la culpa del choque entre estos dos señores?
13: Tres Patines, señor juez. Uh-huh.
15: No, no, de eso nada, señora. La culpa la tuvo el guanajo de Rudecindo.
13: No.
15: Que fue el que chocó conmigo.
13: No es verdad, el que ahí chocó está con el guanajo de Rudecindo fue usted.
14: Momento, señora, tenga la bondad. ¿Usted no me dijo esta tarde que iba a venir a este juicio como testigo para defenderme a mí?
13: Sí, señor.
14: ¿Y qué le pasó? ¿Cambió de opinión por el camino?
13: ¿A qué viene esa pregunta? Yo no lo estoy defendiendo a usted.
14: Bueno, le voy a decir, el guanajo de Rudecindo soy yo, ¿verdad?
13: Sí, usted.
14: ¿Y usted me está defendiendo?
13: Claro que sí.
14: Ah, bueno, sigue entonces.
13: No tengo que seguir nada, chico, ya acabé.
14: ¿Con quién acabó? ¿Conmigo?
13: No, con mi declaración. Porque ya yo dije que la culpa del choque la tuvo Tres Patines.
15: Sí, pero eso no es verdad, la declaración que usted está demostrando ante la sala de los delincuentes. La culpa del choque la tuvo Rulecindo.
12: Momento, chico. Momento. Momento, Tres Patines.
15: ¿Momento de qué, chico?
12: ¿Tiene usted algún testigo?
15: ¿Testigo?
12: Sí, en eso de...
15: Bueno, de vista...
12: Sí.
15: De vista tengo, bueno, yo de vista...
12: ¿Tiene algún testigo?
15: De oído, sí.
12: Le pregunto...
15: Gente si... que sintió el intruendo.
12: No sé. ¿Tiene usted algún testigo?
15: Sí, testigo
12: ¿Cómo
15: mío.
12: ¿Cómo se llama?
15: Se llama Recadero.
12: ¿Qué es lo que es el suyo?
15: Recadero
12: ¿Tiene
15: es...
12: alguna... Tiene, hay lazo de
16: consanguinidad.
12: De consanguinidad entre usted y...
15: ¿De qué? ¿Lazo de qué, chico?
12: No, yo lo que le dije.
15: ¿Sí?
12: Que sí es familia suya.
15: Bueno, es tío honoris causa, Recaredo.
12: ¿Recaredo es tío suyo? ¿Hermano de quién?
15: ¿Eh?
12: ¿Hermano de quién?
15: No, no es hermano de nadie. Él llegó a casa y dijo, mi familia, y se quedó allí. Y entonces todos le empezamos a decir tío.
12: ¿Pero es tío o no es tío? ¿Cuántos bueno, tíos tiene usted?
15: Yo tengo, bueno, hasta ahora son 5 lo que tengo, ¿no?
12: 5. Sí. ¿Y Recaredo no es tío?
15: Bueno, no te digo que es tío honoris causa, que llegó a casa un día y dio el grito, mi familia, ¿quiere que te haga un cake? Y se quedó allí el hombre.
12: No me diga.
15: Sí.
12: Así que él llegó y dijo mi familia y se quedó de tío.
15: Sí, de tío allí.
12: De tío. Y no tiene más tío. Nadie, ningún familiar más suyo vio bueno, el choque.
15: El choque no. Sinesio, pobrecito, no podía verlo porque ¿cómo? Tú sabes que él quedó abajo de la locomotora.
12: Pero Sinesio murió.
15: Sinesio murió, chico, que la locomotora le quitó el cuerpo, que se enterró el cuerpo como hoy, un viernes. Y entonces se enterró la cabeza el miércoles que viene, que apareció en un cañaveral.
12: No me digas, ¿sí? ¿Y lo enterraron junto?
15: No, junto no, él está en dos pantaleones distintos.
12: ¿Cómo pantaleones?
15: Sí, chico.
12: ¿En dos panteones?
15: Sí, la cabeza, el cuerpo está para acá y la cabeza está acá.
12: Sí.
15: Cuando él le celebran el aniversario del entierro del cuerpo,
12: sí,
15: la cabeza está viendo qué es lo que pasa.
12: Bueno. Bueno, ¿y ese tío Recaredo suyo vio cómo fue el choque?
15: No, chico, él no vio nada, chico.
12: Entonces su tío no puede intervenir en este caso.
15: ¿Por qué, chico?
12: Porque no vio cómo fue el choque.
15: ¿Y qué, chico? ¿Y qué? ¿No interviene tú que tampoco viste el choque?
12: Yo soy el juez Tres Patines. Yo tengo que hacer luz en este caso.
15: ¿Y mi tío no puede hacer luz que ha trabajado en la planta eléctrica?
12: No, señor. Su tío no puede hacer nada. Y a ver, ¿por qué dice usted que la culpa del choque la tuvo Rudecindo?
15: Porque se metió a doblar sin sacar la mano, sí, chico.
14: Ay, bendito Dios. Y para doblar con mi vehículo, yo tenía que sacar la mano.
15: Claro que sí, chico.
14: ¿Y entonces cómo lo empujaba, compadre?
12: Ah, pero usted iba empujando su vehículo, Rudecindo.
14: Naturalmente, doctor.
12: ¿Y eso por qué? ¿Se había quedado usted sin gasolina?
14: ¿Gasolina? ¿Usted de qué me está hablando, amigo?
12: ¿De qué le voy a estar hablando, Rudecindo? ¿Usted no dice que iba empujando su automóvil?
14: ¿Mi automóvil?
12: Claro.
14: ¿Claro de qué es? Yo no tengo automóvil.
12: Entonces, ¿qué vehículo era el que usted iba empujando?
14: Una rueda de afilar, doctor.
12: ¿Y eso? ¿Ahora es usted afilador?
14: Sí, señor. Y nada de un afiladorcito cualesquiera ahí, no, porque eso fue el primer oficio que yo tuve en Cuba. Y estoy considerado como una notabilidad en la materia.
12: ¿Ah,
14: sí, señor? ¿Cómo no? ¿Usted se ha fijado ahí en el prado donde se juntan las calles de San Miguel y Netuno?
12: Sí.
14: ¿Se fijó usted en que ahí las dos calles hacen un cochillo?
12: Sí.
14: Pues ese cochillo lo afilé yo.
12: Bueno, vamos a no discutir eso. Usted se fue con su máquina contra la rueda de afilar de Rudecindo Tres Patines.
15: Sí, pero la culpa fue de Rudecindo, que iba dormido, chico.
14: Dito Dios, pero ¿usted cree que un afilador puede ir empujando su rueda dormido, compadre?
15: ¿Y entonces por qué? ¿Por qué no te apartaste cuando yo toqué el fotuto, chico?
14: Porque usted no tocó el fotuto.
15: Sí, señor, toqué el
12: fotuto.
14: ¿No tocó el fotuto?
15: Sí, Rudecindo, lo toqué 3 veces. Lo que pasa es que el fotuto no tiene corriente y no suena, chico.
14: Ay, bendito Dios. Entonces no tocó el fotuto.
15: Sí, lo toqué, pero que no sonó,
12: bueno,
15: muchacho.
12: Ya les he dicho que no discutan.
15: Es que me da rabia que diga que no toqué el fotuto.
12: Le he dicho que ya. A ver, Nananina, explíqueme usted cómo fue el choque.
13: Verá usted, señor juez, Tres Patines iba en su máquina como un tiro por la calzada de Jesús del Monte.
15: Exactamente, Tres Patines iba en su máquina despacito por la calzada de Jesús del Monte.
13: Yo no dije despacito, yo dije como un tiro.
15: Sí, pero no como un tiro de los rápidos, sino como un tiro de los lentos.
12: ¿Cuáles son los tiros lentos, Tres Patines?
15: Bueno, mira, hoy mismo la charrada del barrio mío tiraron el 6.
12: ¿Y qué?
15: Que el 6 es jicotea. ¿Tú quieres un tiro más lento que ese?
12: Póngale 6 jicotea de multa, secretario. Siga, Nananina. ¿Dónde estaba usted, me dijo?
13: Bueno, yo había salido a hacer unas compras y estaba parada en una esquina esperando una guagua.
15: Exactamente. Ella había salido a hacer una compra y estaba parada en una guagua esperando una esquina.
13: No, una esquina no, una guagua.
15: ¿Y qué dije yo?
13: Una esquina.
15: ¿Y la esquina no viene bien ahí?
13: No, señor, lo que viene bien ahí es la guagua.
15: Bueno, de todos modos, no quite la esquina de ahí, deje la esquina ahí.
13: ¿Por qué?
15: Porque a lo mejor la guagua viene llena y tiene usted que quedarse en la esquina. Quita la esquina y no tiene dónde parar.
13: Está bien. Como le iba diciendo, señor juez, Tres Patines iba por la calzada como un tiro. Y en eso Rudecindo dobló a medianía de cuadra.
12: ¿Cómo? ¿Usted dobló a medianía de cuadra, Rudecindo?
14: Sí, señor. Vi una tijera en un balcón y doblé inconscientemente, ¿no? Pero yo doblé hacia la izquierda y Tres Patines me embistió por la derecha.
15: No, Rudecindo, por la izquierda.
14: ¡Por la derecha! Si me hubiera embestido usted por la izquierda, el golpe que tiene su máquina estaría en el lado derecho y está en el izquierdo.
15: No, señor, está en el derecho.
14: ¿En el izquierdo, compadre?
15: No, chico, el golpe que tiene en el lado izquierdo fue el de esta mañana que choqué con el mamífero, chico.
12: ¿Qué mamífero? ¿Qué clase de mamífero?
15: Con ese que tiene las 3 luces diferentes.
12: Con un semáforo. Pero usted chocó también esta mañana con un semáforo.
15: Sí, yo no sé. Oye, volé, lo cogí de fly porque estaba colgado en el centro, chico. Parece que el semáforo estaba distraído, no me vio llegar a mí, qué le pasó.
12: Pero, ¿qué es lo suyo, Tres Patines? ¿Ah? Esta mañana con un semáforo, ayer con un afilador y antenoche con el muro del malecón.
15: Sí, es día que uno sale fatal a la calle.
12: Pero es que usted sale fatal todos los días.
15: No, chico, no, mira, todos los días no, porque el miércoles pasado, chico, no choqué con nadie.
12: Seguro que no.
15: Palabra que no, chico. Mira que yo anduve buscando quien me fiara 2 galones de gasolina, pero no lo encontré y ese día no pude sacar el carro del garaje.
12: Escriba ahí, secretario.
10: Venga la sentencia.
12: Aparte de ser ratero y de robarse carteras, veo que es un paragüero que hasta sube a las aceras. Y como esa es una broma que peligrosa, resulta 30 días en la loma y 80 pesos de multa.
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2: 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Primero, póngase de pie y manténgase erguido. Ahora, estire su cuerpo entero. 1, 2, arriba y abajo. Estire su espalda. Ahora brazos y piernas. 1, 2, 3, 4. Brazos hacia los lados y doblando las rodillas. Una vez más. 3, 4, 5, 6. Ahora girando los brazos. Primero hacia un lado, ahora hacia el otro. Brazos estirados. Repita una vez más. 1, 2, 3, 4. Piernas extendidas, pecho estirado. Levante y baje despacio los brazos hacia los lados. Arriba, abajo. Su pecho estirado ampliamente. 1, 2, 3, 4, 5, 6. Ahora doble su brazo levantándolo. Primero el izquierdo y regresándolo hacia abajo. Ahora subiendo el derecho y regresándolo hacia abajo. 1, 2, 3, 4, 5, 6. Ahora nos doblamos hacia enfrente con rítmicos rebotes, 3 veces seguidas. Ahora manos en sus caderas y dóblese hacia atrás. Repita el movimiento doblando hacia adelante. 4, 5, 6. Abra sus brazos y retuerza su cuerpo. Izquierda, derecha. Izquierda, derecha. Diagonalmente hacia atrás. Una vez más. Ahora a la derecha, izquierda. 3, 4, 5, 6. Moviendo los pies y subiendo los brazos. Brazos hacia arriba, brazos hacia abajo. Con movimientos fuertes y cortos. Brazos arriba, brazos abajo. 1, 2, 3, 4, 5, 6. Ahora pies separados. Nos doblamos 2 veces sobre el pie izquierdo y arriba estirando. Repetimos el movimiento sobre el pie derecho. Una vez más hacia arriba. Una vez más. 2, 3, 4, 5, 6. Ahora giramos nuestro cuerpo entero, estirando sus brazos y girando hasta completar un círculo entero. Repetimos el movimiento en sentido contrario. Estire muy bien los músculos y cadera. 4, 5, 6. Los pies juntos otra vez. Y ahora brinca. 1, 2, 3, 4. Abre, cierra. Abre, cierra. 1, 2, 3, 4, 5, 6. Brazos y piernas. 1, 2, 3, 4. Brazos y rodillas. Moviéndolos juntos. 1, 2, 3, 4, 5, 6. Y terminamos respirando profundamente. Despacito, inhalando. Despacito, exhalando. 5,
16: 6. Una vez más. 1, 2, 3, 4, 5, 6, 7, 8.

0: Radio BI presenta Expandiendo el conocimiento. ¿Qué es el café? El café no solo es una bebida, es una pasión mundial con un aroma que despierta sentidos y una historia tan intensa como su sabor. Nacido en Etiopía y venerado en todo el planeta, hay muchos datos interesantes sobre el café. Uno de ellos es que fue acusado de ser la bebida del diablo. Así es, esta afirmación fue en el siglo XVII por parte de algunos sacerdotes italianos y trataron de prohibirlo por creer que estimulaba pensamientos negativos. Otro dato del café es que con el tiempo se convirtió en una de las bebidas más consumidas del mundo y es, después del petróleo, el segundo producto más comercializado a nivel global. Hoy, el café es mucho más que una rutina, es cultura, compañía y combustible diario para tu día a día, ya que su sustancia activa como la cafeína puede mejorar tu concentración. Y si se consume con moderación, aporta antioxidantes que pueden ser beneficiosos para la salud. La pregunta del millón es, ¿te imaginas tu vida sin una taza de café? Nosotros tampoco.
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2: Estudiante de secundaria casi de huella joven de 17 años afuera de la escuela. Capturan a uno de los cobardes que asaltaron a una mujer de 67 años en Jesús María. Ya están detenidos los que llenaron el tanque de su auto y se fueron sin pagar. Se metió a una casa en el Morelos y se robó 43 mil pesos. Fue detenido por la fiscalía. Fuerte choque y posterior volcadura en General Barragán. No hubo detenidos. Estas y otras noticias más hoy en Patrulla 790.
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2: Las 6:04, 6:04. Muy buenos días. Esto es Patrulla 790, mi nombre es Juan Luis Díaz y les saludo con mucho gusto como todas las mañanas en este inicio de actividades, en esta mañana de jueves, jueves 18 de junio del año 2026. El termómetro marca en este momento 16 grados centígrados de temperatura en el centro de Aguascalientes. Saludo y comparto micrófonos como todos los días con Lorena Treviño. Lorena, ¿cómo estás? Muy buenos días.
3: Muy buenos días, Juan Luis. Pues tenemos muchísima información policíaca, así que lo invitamos a que se quede con nosotros, a que se comunique ya al 910-3508 y 910-3509. Las líneas están a su entera disposición y a través del WhatsApp 449-910-3508.
2: Y en transmisión en vivo, síganos a través del Facebook de Patrulla 790. Tenemos transmisión a través de nuestro canal de videos en YouTube, en la aplicación X y en www.beinoticias.com, el portal de noticias de esta empresa, el sitio web más visitado en todo Aguascalientes. Conéctate para que tengas en ese momento la imagen de la noticia, es la señal del canal 102 del sistema Gigacable y canal 75 del sistema Easy. Las 6:06, vamos al detalle de la información policiaca. ¿Qué está sucediendo entre los estudiantes? Con mucha frecuencia nos toca observar conflictos a las puertas de algunas instituciones educativas. Peleas que son videograbadas por ellos mismos. Riñas en las que participan varios menores de edad. Pero lo que hoy le vamos a platicar va a un verdadero extremo. Hay un menor de edad acusado de provocarle una herida en el cuello a otro estudiante de 17 años de edad que perdió una cantidad importante de sangre. Platícanos, Lorena.
3: Que por cierto, Juan Luis, ahorita estábamos preguntando sobre su estado de salud y nos dicen que se está debatiendo entre la vida y la muerte. Imagínate a qué grado llega. No tienen miedo, ¿eh? O sea, no tienen ni tantito miedo en lo que le puedan provocar a la otra persona, independientemente de cuál haya sido el motivo por los cuales ellos dos tuvieron algún pleito. Aquí lo importante es que hay personas armadas, que van estudiantes armados también ahí a la escuela, a la secundaria, y luego ahí los papás se andan atacando porque les abren la mochilita a sus hijos y porque no les gusta, porque le están privando, que son sus cosas personales, Juan Luis. Bueno, este utilizó un vidrio de una taza con la que casi le corta la yugular, por lo cual se encuentra en este momento en el Hospital Miguel Hidalgo, está siendo atendido. Todo esto sucedió en el municipio de Calvillo, de hecho, ¿eh? O sea, de allá del hospital de Calvillo se lo trajeron para acá, para el Hospital Hidalgo. Los hechos que hoy lo tienen consternados también a todos los vecinos, porque de hecho nosotros nos enteramos gracias a algunas declaraciones de los vecinos, también de los mismos de la secundaria, Juan Luis. Allá en el municipio de Calvillo se generaron los hechos afuera de una secundaria, de la secundaria Iscoat local, así lo llaman, en donde Brandon, estudiante del plantel, se topó contra otro menor de 17 años de edad que la gente ubica perfectamente bien como el Lolo, y el cual pues se dedica a la venta de ropa, el Lolo vende también gorras, y en el cual pues desde hace mucho tiempo, que no creo que mucho porque los dos son menores de edad, Juan Luis, pero que no se caían bien, simplemente no se caían bien y punto. Y ya ves que luego, pueblo chico, infierno grande. Y al verse cara a cara, comenzaron primero a insultarse. Brandon saca de entre sus pertenencias una taza, o sea, ni siquiera era un arma blanca, pero traía una taza. Y la arrojó al piso con la intención de romperla y agarrar uno de los vidrios. Y con esa atacó a Lolo, lo hirió en el cuello, Juan Luis, pero él como que ya en su cabeza iba preparado de lo que iba a hacer, ¿eh? El ofendido cayó al suelo. El agresor, cuando vio que este empezó a sangrar de inmediato, pues se dio a la fuga del lugar. Inmediatamente se dio a la fuga, y tras lo anterior, pues todos los alumnos, los testigos ahí que estaban, era la salida de la escuela, imagínate cuántas personas no había ahí en ese lugar. Por eso se dieron cuenta de quién había sido el agresor, de quién era la persona que se encontraba también ahí lesionada. Rápido llamaron a los servicios de emergencia, llegaron paramédicos, se dieron cuenta de la importante lesión que presentaba, primero se lo llevaron para tratar de estabilizarlo al hospital de allá de Calvillo, pero en cuanto iba a ingresar los médicos les dijeron, llévenselo, si no, no lo vamos a poder aquí salvar la vida, y se lo trajeron para acá, para el Hospital Miguel Hidalgo, en donde en este momento se encuentra debatiéndose entre la vida y la muerte. Por su parte, las autoridades ya andan tras la pista del atacante, del estudiante, Juan Luis, el cual hasta el momento pues no ha logrado ser localizado, por lo menos ayer en la noche no había sido localizado, pero tú sabes qué es lo que viene para este caso, tú sabes perfectamente que estamos hablando de menores de edad, que estamos hablando de que ni los castigos van a ser igual, pero que el resultado sí puede ser incluso peor y devastador, ¿eh? Porque te digo que hoy en la madrugada preguntábamos sobre el estado de salud y nos decían, está muy grave, es que perdió muchísima sangre. Fue mucha sangre la que perdió, casi involucra algunas venas importantes del cuello, y eso es lo que lo mantiene pues muy delicado, debatiéndose entre la vida y la muerte.
2: No se tiene el contexto de...
3: ¿De cuál fue el pleito?
2: De la agresión.
3: Mira, lo único que decían es que ellos se caían mal, Juan Luis. Y cada que se veían, no pasaba de... Y la tuya también, y esto, y la ceñita, y la seña obscena, y que la grosería, de lejos incluso. Pero así de frente, Juan Luis, nunca había pasado ningún pleito, solamente que se caían mal. Y te digo, no puede ser como un pleito de años atrás, porque estamos hablando de adolescentes. Estamos hablando de un estudiante de secundaria, que cuántos años tiene, un chavo de 17 años, que cuántos años tiene. O sea, el problema... debe de ser incluso hasta estúpido, ¿no? O sea, me imagino que debe de ser, no me pagó una gorra que me sacó, o me quedó debiendo dinero, o algo así se puede imaginar uno, ¿no? Porque ni siquiera es como que de una larga vida que tengan problemas.
2: Pero los dos, confirmado, los dos son estudiantes del mismo plantel educativo.
3: Fíjate que el estudiante es el agresor. Y el Lolo, el Lolo, que tiene 17 años de edad, él se dedica a vender gorras, se dedica a vender cosas, y siempre se pone afuera de la escuela. Siempre les vende a los estudiantes, porque Lolo no es estudiante.
2: Es, digamos, es como de la comunidad.
3: Ajá.
2: Pero sin formar parte de la plantilla educativa, ¿no? Porque Exacto. Él está ahí. Los estudiantes lo identifican por su presencia permanente afuera del plantel. Porque convivía con... ¿No habrá bullying aquí de por medio? O sea,
3: pero ¿cómo si ni siquiera estaba dentro del plantel?
2: No, bueno, o sea, si trasladado hacia el exterior, yo sé que no aplica, tiene que ser forzosamente dentro de la escuela, pero esa burla de... ¿Del de las gorras al estudiante o del estudiante al vendedor?
3: Puede.
2: Y que de ahí comenzó todo, ¿no?
3: Porque te digo que no era ni siquiera un cuchillo lo que traía, era una taza, Juan Luis, y él con toda la intención de que salieran disparados los vidrios, la quebró, agarró el vidrio más grande de la taza y con eso le dio.
2: Entonces no fue un...
3: Fue una taza con el vidrio que salió disparado, lo agarró inmediatamente y con ese vidrio le dio en el cuello.
2: ¿Y qué tan grave está este?
3: Muy mal, se está debatiendo entre la vida y la muerte, todavía no responde. Te digo que hoy en la madrugada preguntábamos y nos decían que no estaba ni siquiera consciente, que había perdido una gran cantidad de sangre porque había comprometido algunas venitas de aquí del cuello, sí. Juan Luis. Entonces, pues muy grave que se encuentre el muchacho.
2: Imagínese un estudiante secundario involucrado en un posible homicidio. Estamos en espera de la evolución precisamente de la víctima, el que se encuentra en este momento hospitalizado, para saber exactamente cómo será clasificado el delito, si se va a proceder legalmente o no en consecuencia. Ya le estaremos dando seguimiento a esta historia para que usted esté al pendiente de su mismo desarrollo. Las 6:14. Después de la pausa, la historia de el sujeto que se metió a robar a un domicilio en el Morelos, robó 43,000 pesos y hoy ya está en prisión. Después de la pausa, le tenemos los detalles.
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1: En Radio BI son las 6:15.
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1: Temperatura, 16 grados.

0: Las 6:16, 6:16. Gracias por seguir en sintonía de Patrulla 790 y continuamos con más información. El día de ayer, durante el informativo Buenos Días Aguascalientes, hubo un reporte prácticamente de última hora. Notificaban que sobre Avenida General Barragán, a la altura de la colonia gremial, acababa de ocurrir una aparatosa volcadura. La imagen que nos compartió un radio escucha mostraba una camioneta que estaba volcada y con las llantas apuntando hacia el cielo. Era la única imagen que teníamos. No sabíamos cómo había ocurrido el accidente, por qué la camioneta había terminado en esas condiciones. Más tarde ya la policía municipal y la policía vial dieron a conocer detalles. Lo que sí pudimos adelantar y confirmar desde ese mismo espacio informativo, Lorena, es que no hubo personas lesionadas.
1: Afortunadamente no hubo personas lesionadas, a pesar de cómo ves tú los vehículos y cómo quedaron, pero este choque posterior volcadura sucedió en el cruce de la calle Miguel Barragán y el doctor Jerónimo de Orozco, ahí en el fraccionamiento gremial. Ya de acuerdo con este reporte, Juan Luis, participaron estos dos vehículos. El primero, un sedán Volkswagen en color rojo, modelo 98, conducido por Giovanni. Giovanni tiene 26 años de edad. Y el segundo, una camioneta tipo SUV de la marca MG, color negro, modelo 2024 y con placas del estado de Aguascalientes, que era conducido por María Guadalupe. Ella tiene 46 años de edad. Pero, ¿qué fue lo que sucedió? El vehículo Volkswagen iba circulando sobre Jerónimo de Orozco en sentido de poniente a oriente y lo hacía por el carril central. Pero justo cuando llega a Barragán, su conductor no respeta el señalamiento de alto, continuó su marcha. Es una maniobra también bastante peligrosa el ni siquiera asomarte, porque te tienes que asomar, pero de los dos lados, Juan Luis, porque tanto de poniente a oriente vienen vehículos como de oriente a poniente. Pues este se siguió de frente sin importarle si venían de un carril o del otro, impactándose con la parte de al lado de este vehículo, de esta camioneta, este tipo SUV. Tras el impacto, la camioneta fue proyectada hacia su lado derecho y luego se impacta las llantas contra la guarnición de la banqueta, que por cierto está bastante alta. Y como consecuencia, la unidad volcó sobre su toldo, quedó con las llantas apuntando al cielo y atravesado completamente ahí en todo Barragán. Afortunadamente del accidente no se registraron personas lesionadas, sí estaban un poco lastimadas, pero incluso ni ellos quisieron irse a ningún hospital, ni tampoco los paramédicos, o ellos fueron los que determinaron que no había ni siquiera necesidad. No hubo traslado de atención prehospitalaria. Finalmente fue necesaria la intervención, eso sí, de las dos grúas para retirar las dos unidades involucradas que estaban pues provocando muchísimo tráfico ahí en la zona. Pero como te digo, con los resultados que tú acabas de escuchar, cero personas lesionadas, eso sí, daños materiales valuados en varios miles de pesos, esto en las dos unidades.
0: Participe con nosotros a través de nuestro WhatsApp, el número es el 449-910-3508, en donde estamos a la espera de lo que nos quiera compartir, de su comentario, sugerencias. Bienvenido en este espacio de información. Gracias a las personas que ya están conectadas con nosotros a través de nuestras diferentes plataformas, en donde también puede hacernos llegar sus comentarios, sobre todo si usted es vecino del municipio de Calvillo. Identificas la historia con la que arrancamos este espacio de noticias, el caso en donde un menor de edad, un estudiante de secundaria, lesionó a un comerciante, a otro menor de 17 años, y tienes un contexto adicional. Ojalá y lo pudieras compartir para el complemento de la información. Bueno, si es para los dos, Juan Luis, ya sé que todavía no especifican bien el tono de la bronca, pero puede ser bullying, así como lo supones, porque cuando yo estaba en la secundaria, ya estaba harto. Muchas veces me esperaban a la salida varios chamacos de aquel entonces para cantarme un tiro, y esa mañita tienen muchos chavos que no estudian, siempre están en las escuelas a la hora de la salida. Buenos días, solo para informar, vecinos de la Florida 1, 2 y Cumbres 3 cerrarán vialidades de Tercer Anillo y Boulevard Guadalupano en punto de las 10 de la mañana con motivo de los constantes cortes de energía. No están hablando de agua, ¿eh? Ahora están hablando.
1: Oh, total, que no le atina a uno.
0: De un corte, cortes en la circulación, pero por falta de energía eléctrica. Buenos días, ¿qué pasó ayer? Como a la 1:00 p.m. en Bajío de las Palmas, a la altura de la línea verde por el arroyo, había bomberos, protección civil y patrullas. Ayer lo dimos a conocer, pero puedes compartir nuevamente qué fue lo que te contestó protección civil.
1: Así es, Juan Luis, dice que lo que pasa es que como que les llamó la atención a la gente que tuvieran un traje, ¿cómo se llama? Antibiológico.
0: Es un traje, haga de cuenta, de astronauta.
1: Ajá, y eso les llamó la atención, Juan Luis, pero como hay muchos desechos también tóxicos en esas desolves que están haciendo, por eso se lo tuvieron que poner, pero nos dicen que es un trabajo como parte de un operativo de desolve en diferentes desasolve en diferentes colonias, y que el día de ayer no podían como desbloquear eso o desasolvar eso, uh-huh. Y por eso estuvieron trabajando desde la mañana hasta, me parece que por la tarde, pero que no estaban buscando nada, digamos.
0: Es para limpiar, para permitir el flujo del agua ahora con las lluvias, para que no se tape, para que no se estanque ahí el agua, tienen que desasolvar. Y pues obviamente, imagínense la cantidad de porquería que está estancada ahí, entre basura, y fíjese, basura, lo menos tóxico.
1: Sí.
0: O sea, cuánta porquería usted se puede imaginar que está ahí atascada, pues ¿quién lo tiene que limpiar? Una persona, pero le ponen un traje especial para que no se vaya a intoxicar, para que no vaya a sufrir alguna lesión en la piel, etc., etc., para proteger la salud e integridad de la persona que va a llevar a cabo el desasolve. Se veía muy aparatoso, pero eso es lo que sucedió en este punto que nos está mencionando en Bajío de las Palmas, a la altura de la línea verde. Son las 6:23 a.m. Después de la pausa, la alerta emitida por vecinos sobre un estafador, una persona que ofrece entregar despensas, pero todo es para cometer un robo. Tenemos video. Después de la pausa, le mostramos de quién se trata.
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2: En Radio BI son las 6:24.
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0: haberlo levantado en pabellón de Arteaga y después dejarlo sepultado en un sitio en despoblado. Le vamos a compartir la imagen de quien hoy está en el cerezo. Y también tenemos la imagen de quien era este jovencito. Fíjate que en la ficha de búsqueda dice 18 años. Ayer decíamos 19.
1: Decíamos 19.
0: Tenía 18. En el boletín de búsqueda emitido por la Fiscalía Estatal,
1: ay, de veras,
0: dice que tenía 18 años de edad. Son nada más algunos detalles que le queremos compartir, adicionales a lo que ayer ya le adelantamos. Número uno, la Fiscalía Estatal hizo oficial todas y cada una de las líneas de nuestra nota publicada. Todo está preciso y exacto. Agrega que un juez ya dictó el auto de vinculación a proceso en contra de Jesús Alejandro, alias el Alex, por el delito de homicidio doloso calificado con premeditación y ventaja en contra de Ángel Yadiel Montoya, alias el Chupón, que es el que aparece en esta ficha de búsqueda. Si la puedes poner, Juan, en este momento. Este boletín de búsqueda fue emitido por la Fiscalía Estatal,
1: Chavito,
0: en el momento en el que los familiares reportaron que había sido levantado. Bien chavito, véalo. Bien chavito, pero con problemas ya en el mundo del narcotráfico.
1: Ya para que te digan, tiene 18 años y tenía años distribuyendo droga, entonces ¿cuántos años tenía?
0: Empezó,
1: ¿no?
0: Como que
1: 14, 15.
0: El otro detalle que aportó la fiscalía adicional a nuestra noticia es que el levantón de Ángel Yadiel, el que ve en pantalla, sucedió el 29 de marzo. La fecha exacta no la teníamos. Nada más sabíamos que días antes del hallazgo del cuerpo había sido localizado, pero no teníamos la fecha. La fiscalía nos dice que es 29 de marzo del 2026. Cuando llegan por él sujetos armados, dos sujetos armados, lo encañonan, lo sacan con violencia de su casa, lo suben a un vehículo y se lo llevan. Ya nunca regresó a su domicilio. A él lo encuentran en los días santos, en Semana Santa, lo encuentran en el Cerro del Chiquihuite, allá entre Pabellón y Tepezalá, en aquella zona, es donde lo localizan, una familia que estaba acampando, y localizan el cuerpo semienterrado. A partir de ahí se hicieron las investigaciones y se logró la captura, como se lo adelantábamos, de Jesús Alejandro, alias el Alex, quien ya estaba recluido en el cerezo por el delito de homicidio doloso y también por el delito de feminicidio. Ahí mismo se cumplimentó la orden de aprehensión en su contra y con ello, bueno, pues las autoridades ya tienen en este caso resuelto este asunto. Falta otro detenido, falta otra persona más por ser detenida. Recuerde que en la versión original se sabe que dos sujetos llegaron directamente a ese inmueble, pero no tenemos todavía la información de quién es el segundo involucrado. Seguramente él, pues no, a diferencia de este, no está en el cerezo. Las 6:29 a.m. A través de nuestro WhatsApp nos dice una persona: buenos días, Juárez, para reportar estos vehículos que siempre están estacionados en la mera esquina de la calle Cumbre de Acutzingo y Pánfilo Natera, en el fraccionamiento Libertad. Se dificulta la visibilidad para incorporarse a la calle Pánfilo Natera y uno se tiene que asomar para ver si viene algún vehículo. La camioneta Guinda lleva meses parada. Puede provocar un accidente. Buenos días, disculpen, ¿qué ha pasado con los comerciantes que detuvieron en el agropecuario? Siguen en el cerezo, ¿verdad?
1: Algunos, cuatro quedaron.
0: Les dieron prisión preventiva.
1: Sí. A cuatro de ellos.
0: Justificada. Buenos días, canalice mi mensaje a la Comisión Federal de Electricidad, que pongan los focos de la calle Álamo en la colonia España, por favor. Urge, está muy oscuro y es una zona de puntos rojos otra vez por falta de luz. Juan Luis Lorena, saludos desde la Ciudad de México, siempre los escucho. Muchas gracias, señora, un fuerte abrazo para usted. Buenos días, Juan Luis. Oye, los de Cumbres 3, ¿qué pelean si todos se roban la luz y el agua? No hay nadie que pague la luz ni el agua. Por eso son así, dice esta persona. Buenos días, Juan Luis y Lorena. Ayer por la mañana pasé por la carretera que conduce al Che Guevara. Estaba un motociclista tirado, ¿saben algo? ¿Algún reporte de una...?
1: Sí, un motociclista que resultó lesionado también, por cierto. Sí, se lo llevaron a recibir atención médica, pero como fue muy rápido, Juan Luis, los servicios de emergencia lo llevaron al hospital, pero no falleció.
0: Está hospitalizado. Si usted se quedó inquieto pensando que tal vez habría perdido la vida. La respuesta es no. Está hospitalizado, no tenemos todavía más información. Es en la carretera que conduce de Aguascalientes hacia la comunidad de La Luz, a la altura del Che Guevara. Buenos días, amigos de Patrulla 790. Pregunta para cuando la policía vial va a hacer operativos para multar a los motociclistas. Ah, pregunta, ok. En tono de pregunta. ¿Cuándo la policía municipal va a hacer operativos para multar a los motociclistas que circulan entre vehículos en movimiento en la salida a México? Son un peligro para ellos y nosotros. ¿Cuándo se va a aplicar el reglamento vial? Dice esta persona. Buenos días, Jorge y Lorena. ¿Qué pasó con los peleoneros de las viñas? ¿Algún tema en particular, señor? ¿O hubo recientemente una riña y no nos dimos cuenta? Alguien nos manda un video, dicen Ciudad Industrial, nos manda las condiciones en las que está el asfalto, que es una verdadera porquería. Buenos días.
1: Hola, Virga.
0: El día de ayer tomé cierta ruta de camión a la hora que iban a entrar los chicos de la secundaria en la tarde y me tocó estar sentada junto a tres estudiantes que yo creo ni los 15 años alcanzaban. Pero uno de ellos, háganme cuenta que era una persona que ya estaba en el Cerezo. Una boca impresionante de verdad para alguien de esa edad y con unas ideas que Dios guarde la hora en que este muchacho crezca, pero creo que hasta impulsado por su mamá porque lo habían golpeado apenas y la mamá le dijo, bueno, eso no lo puedo pronunciar, señora, dice, eres, ¿cómo decirle? Bueno,
1: como alentándolo.
0: ¿No te sabes defender o qué? No te sabes de.
1: ¿Eres tonto o qué? O sea, bueno, pero
0: por decirlo menos,
1: grosería.
0: No te sabes defender. Que van al 8 segundos a robar cadenas y gorras, dice esta persona. ¿Ah? Bueno, si es Lorena y Jolis, los estudiantes ofendiéndose. Tu mamá tiene OnlyFans. La tuya se subía a bailar para ganarse una botella en el antro. Dice esta persona.
1: Así el paso
0: buenos
1: de
0: días,
1: la
0: Buenos días, Lorena y Juan Luis. Comencemos a pedir a los legisladores el cambio en la ley. Un menor infractor que solo se roba una naranja o rompe un vidrio, así debe de ser justiciado como menor. Juzgado como menor, me imagino que quiso escribir. Pero un menor que usa un arma, ya sea blanca o de fuego, para cometer un delito, asalto, robo, intento de asesinato, debería de ser juzgado como un adulto, sugiere este radio escucha. Las 6:33 PM. Hacemos una muy breve pausa. Después del corte, alertan por estafador que ofrece supuestas despensas para cometer robos. Después de la pausa, le informamos.
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2: En Radio BI son las 6:35 PM.
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0: 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Y hoy con asadores.
1: Oy, que podemos hoy llevar asador y carnita asada y todo.
0: Bueno, la idea es que tú casualidad. Lleves la carne y ellos te van a poner el asador. Pero creo que era hasta ayer, ¿eh? Ayer tenías que, hasta antes de las 10 de la noche tenías que...
1: Mi pregunta sería... Se va a poder tomar ahí o algo así. Si no, no te sabe la carnita asada ni nada, pero
0: sí,
1: o sea,
0: verdad, sí
1: de plan un permisillo ahí, ¿no? No, no, ¿qué tal si las llevo y luego me detienen?
0: No, no tengo idea. No, nada más hablaban de carne asada, no de cerveza ni
1: pero
0: nada.
1: Pero es como
0: nada
1: si, por el estilo. Carne asada, asador, carbón. Y cervezas, es como todo
0: claro,
1: el paquete.
0: O sea, lo de los asadores era lo que te ofrecía el gobierno, pero pues entiendo que si tú llevas tu asador, tu carbón y tu carne, pues tú la vas a poder hacer así. Fíjate, la carne asada más grande de México, ahí en la...
1: Ay,
0: si
1: se antoja, ojalá no nos llueva, porque si no...
0: Y veas cómo está el pronóstico, el gato con Día Álvarez. Digo, sí, ya está Día otra vez, ¿verdad?
1: Sí, Día.
0: Bueno, para que nos informe cómo está el clima a la hora del Juego de México, que es a las 7 de la noche del día de hoy. Las 6 de la mañana con 37 minutos. Preste usted especial atención porque, vaya, no hay un punto exacto en donde esté operando. Lo está haciendo prácticamente en cualquier punto de la ciudad en donde se le da la gana de cometer un delito. El día de ayer, a través del informativo Reporte Ciudadano, le hicieron llegar a nuestro compañero Jesús Alberto Rodríguez un video de una cámara de seguridad y le explicaban lo que sucedía con esa imagen, con ese video. Lo que señalan en esa publicación es que un sujeto a bordo de una motocicleta llegó hasta un domicilio que está ubicado en el fraccionamiento Guadalupe Peralta, una casa que está en una esquina, concretamente en la calle Desiderio Macías, esquina con la calle Rosa Trillo Palos. El tipo se baja de la moto Lorena, se acerca a la casa. La casa tiene una puerta, una pequeña puerta, que da directamente a la calle. Quiero ser muy específico en esto. En muchos domicilios, cuando usted abre una puerta, te da acceso a la cochera, al jardín, al patio. Es como que la puerta de la calle.
1: La entradita.
0: Y después hay otra puerta que ya te permite el acceso a la casa como tal, donde está la sala comedor, o un recibidor, o lo que tú me quieras decir. En esta imagen, la puerta, cuando tú abres esa puerta, Lorena, y cruzas, ya estás en una recámara. Ya estás dentro de la casa. No hay patio, no hay cochera. A
1: la
0: lo que voy es lo siguiente.
1: Puerta de entrada ya,
0: sí,
1: nada más.
0: Sí, es una sola puerta. El tipo se baja de la moto... Camina hacia donde está esta pequeña puerta, no es ni siquiera un zaguán, un portón grande, no, es una puerta individual. Camina hacia ella, la puerta de hecho está abierta, se alcanza a ver una maceta ahí exactamente en la entrada, se alcanza a ver un sillón. Y desde ahí, desde la banqueta, él sostiene un breve diálogo, nos dicen, con mujeres que viven ahí. No nos dan edades, ¿eh? Nada más dicen, mujeres que viven en esa casa. Se ve que hay un breve diálogo, Lorena, y de pronto él... cruza la puerta y ya está dentro de la casa. ¿Qué es lo que dicen que sucede? Bueno, pues el tipo en ese diálogo les pregunta, oigan, ¿cuántas personas viven aquí? Es que andamos levantando un censo para entregar apoyos con despensas para familias, que no sé qué. De pronto, Lorena, tú escuchas despensa, regalo, me van a ayudar, un apoyo.
1: Pásele.
0: Pásele, pásele. Ah, no, sí, cómo no. Bajas tus defensas, los filtros que normalmente tendrías cuando llega un vendedor ambulante. Oiga, no compra mazapán. ¡No! ¡Pum! Y cierras la puerta. Con este es diferente. Bajas la defensa porque te está ofreciendo, te está regalando algo. ¡Ah, no! Sí, pásele, pásele. Cuando entró, el tipo les robó los teléfonos celulares.
1: ¡Ay, mugre viejo!
0: Les robó algunos objetos de valor y con ellos sale, se sube a su moto y se da a la fuga.
1: Nunca he visto uno que regale despensas en una moto, la verdad.
0: Todo captado en un video expuesto a través de esa imagen. La foto que tiene ahora en pantalla es de un evento diferente. No tiene nada que ver con lo que sucedió en el Guadalupe Peralta. Es el mismo sujeto, la misma lacra, pero nos dice la persona que lo manda a través del inbox de Patrulla 790. También en la Emiliano Zapata pegó el de las despensas, pero a unos niños.
1: Ay, no, no, no.
0: Así dice tal cual el mensaje. Son capturas de pantalla de una cámara de seguridad. Es el mismo sujeto, según lo que nos dice nuestro seguidor de redes sociales, pero nos dice que el delito lo cometió, en la Emiliano Zapata.
1: Te trae la misma ropa, creo, ¿verdad?
0: Que sí está, es la misma zona sur-oriente de nuestra ciudad, pero sí hay una distancia notable entre el Guadalupe Peralta y la Emiliano Zapata, y como 4 o 5 colonias de por medio. Parece que es la misma ropa, ¿verdad?
1: Parece nada más que no trae la casco, misma ropa, pero parece que es la misma ropa. Qué miserable personaje, Juan Luis. O sea, ve su figura, su estructura física. O sea, está muy bueno para el que el señor se ponga a trabajar y no estar fregando a la gente.
0: Cuando dijiste, oye, está muy bueno, me dio miedo. Dije, ¿qué vas a decir?
1: No,
0: pero ya entendí. O sea,
1: está macizo, como dicen.
0: Saludable.
1: Ajá.
0: Se ve fuerte. No le falta ninguna parte del cuerpo. Está entero. Se mueve con mucha facilidad, tiene fuerza para trabajarle, tiene fortaleza física para dedicarse a algo productivo y no para estar fregando a los demás, pero eso es lo que he estado haciendo.
1: ¿Qué excusa ser un huevón?
0: Haciendo.
1: Bueno, para nada.
0: Efectivamente, tenga usted mucho cuidado con este parásito, tenga usted mucha precaución, ya desde que alguien llegue y te diga, oiga, que una despensa... Mejor mantén los filtros que normalmente aplicas cuando llegan los hermanos el domingo a tocar a tu puerta, cuando llegan a ofrecerte mazapanes, cuando vienen que para pedirte apoyo para el templo. Igual así como te pones con ellos, abusado con estos.
1: Que también, sabiendo que ya está expuesto Juan Luis, va a llegar no con el pretexto de las despensas, va a llegar con otro pretexto, así es que véalo bien, cheque de la forma en la que está operando, comparta la información que le estamos dando a conocer también a través de redes sociales para que más gente se entere que este delincuente está operando.
0: Quisiéramos tener una imagen en alta definición, en 4K, en donde se vean hasta los poros de la piel, pero... Es lo que tenemos, es lo que nos compartieron nuestros radioescuchas y seguidores. El video también viene pues con esa calidad. No pudimos hacer absolutamente nada por... Y de hecho, mira, hay mucha gente que de buena fe, de pronto las imágenes las mete a inteligencia artificial para que las mejore.
1: Y
0: pero,
1: les cambia.
0: Pero
1: mucho.
0: No es una garantía.
1: Se ven hasta guapos.
0: Lo sabes cuando una foto tuya... la metes a inteligencia artificial para mejorarla, y dices, no manches, ese no soy yo.
1: Está muy bonito.
0: Ese no soy yo, o sea, sí me veo bien guapo, pero ese no soy yo. O sea, quedé muy chido.
1: Al rato lo agarran las autoridades, Juan Luis. Tú sabes que este tipo de videos les encanta y que inmediatamente reaccionan porque nosotros tenemos fotografías de mala calidad, pero las autoridades no. Porque este por dónde, cuántas partes no ha de haber pasado, en donde lo captaron cámaras del C4, cámaras del C5. Entonces esperamos que pronto nos sorprendan.
0: Le den seguimiento y que en breve le podamos dar información del estafador de las despensas. Este sujeto que por lo menos aquí se captó el momento del robo que cometió ahí en el Guadalupe Peralta. Las 6:45 y después de la pausa vamos a hablar de otros estafadores, los del billete de la lotería premiado. Un juez ya los vinculó a proceso. Volvemos.
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10: En Radio BI son las 6:46.
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0: Las 6:47, 6:47 y el termómetro marca 15 grados centígrados de temperatura en el centro de Aguascalientes. Gracias por seguir en sintonía de este espacio de información y nosotros continuamos con más noticias para usted. Hace unos cuantos días, a través de estos micrófonos, le platicamos la historia de una mujer que acababa de hacer un retiro en el banco y saliendo del banco aquí en la zona centro, a unos cuantos metros, fue interceptada por un pobre ancianito que usaba un bastón para poder caminar. Y el cual, pues ni tan pobre ancianito,
1: no,
0: decía que se acababa de ganar el premio mayor de la Lotería Nacional. ¿Cuántos millones era, licenciada? ¿30 y qué?
1: 37 millones.
0: 37 millones de pesos se acababa de ganar ese ni tan pobre ancianito. La historia de cómo, con ayuda de otra mujer, envolvieron a la víctima, la llevaron a su domicilio en la colonia España, ella les entregó el dinero que acababa de sacar del banco y unas joyas y demás. Todo eso usted ya lo escuchó. La actualización que le tenemos de esa historia es que los dos detenidos de esta estafa, porque son tres, ¿verdad?
1: Sí.
0: Son tres los que operan, pero dos ya fueron detenidos. Los dos ya están en el Cerezo y atención, ¿eh? El juez los dejó con prisión preventiva, Lorena.
1: ¿Y sabes por qué, Juan Luis? Porque todo parece indicar hay más víctimas sobre estos sujetos. Hay varios que se tienen documentado, más los que no denunciaron, que es la oportunidad perfecta para que puedan denunciar a estos dos personajes, Mariluz y Víctor. Ellos están detenidos en este momento por el delito de fraude. Y sí, tienes razón. Generalmente, cuando hablamos de delitos de esta naturaleza, incluso hasta por millones de pesos, Juan Luis, los dejan en libertad, los dejan que vayan y firmen. Pero también una de las cosas es que ellos no son de aquí, de Aguascalientes. Estos vienen, pegan y se largan. Entonces, eso también lo tomó en cuenta el juez para ponerles prisión preventiva y siguieran, pues ahora sí que con ese tipo de cosas. Y fíjate que también algo muy importante, Juan Luis, es que nos especifican. ¿Te acuerdas que teníamos el debate de cuánto era lo que se habían robado de la señora, en cuánto ascendía? Es que en total sí eran los 150 mil pesos en efectivo y sí eran las joyas que le habían quitado, pero que todo ascendía a 219 mil pesos. Ah, o sea, caray. En total, o sea, eran 200.
0: En más de exactamente, 50,
1: o sea,
0: mil pesos.
1: Se llevaron todo eso, Juan Luis, y en efectivo eran los 150, tal cual se lo platicamos nosotros a usted, de que ya iban, incluso ya iban a cobrar y que dijeron, ah, no, espérese, o sea, bien planeado, Juan Luis, no, espérese, el comprobante de domicilio, no, regrésese, ahorita yo ahí tengo comprobantes de domicilio. Ah, bueno, pues vamos a regresarnos. O sea, ellos ya iban en camino a cobrar el premio. Y al media cuadra dice que le dijeron, ay, el comprobante de domicilio. Y no, déjeme regreso, vamos. Y se regresaron, Juan Luis, y cuando se baja, Ya cuando salió ya no estaban.
0: Muy rápido, por si usted se perdió el taller, muy, muy breve. Cuando la víctima sale del banco, hizo un retiro de 150,000 pesos.
1: No, era menos. Era menos, por eso se regresaron a la casa, porque ella les dijo, pues ahí tengo más en la casa.
0: Bueno, la ven que sale del banco con un retiro en efectivo, no sí, sabemos de cuánto.
1: No sabemos de cuánto, ok.
0: Pero pues es una cantidad tentadora para los estafadores. El viejito le dice, me gané la lotería, pero me van a estafar, ayúdeme a cobrar, por favor. Aparece la cómplice, que es esa güera pelos de lote. Señor, pues le queremos ayudar para que no le roben su dinero del premio mayor, 30,000,000 pesos. Y es en ese instante cuando hacen una llamada, se supone que a la Lotería Nacional, imagínate. Le hablan a la Lotería Nacional y habla y contesta el interventor de la Secretaría de Gobernación. Y él les dice, no, sí, efectivamente el billete que ustedes tienen es el billete ganador, pero para poder cobrarlo tienen que dejar una garantía de 300,000 pesos. Imagínate. Tú no tienes un solo centavo. Te ganas la lotería y tienes que conseguir primero 300,000 pesos para cobrar 30,000,000. No tiene lógica. Yo sé que no tiene lógica, pero en ese momento la señora no se dio cuenta de ello. Me refiero a la víctima. La cómplice le dice al viejito, oiga, yo tengo 150,000 pesos, que acá la señora consiga la otra cantidad. Y ella, no, pues es que yo nomás saqué tanto del banco, pero en mi casa tengo más. Ah, pues la llevamos a su casa. La llevaron a la casa, la señora sacó dinero adicional que tenía guardado debajo del colchón, hasta unas alhajas. Mire, yo creo que con esto ya juntamos lo de la garantía, ¿verdad? No, sí. Vénganse, acompáñenme para ir a comprar el dinero, a cobrar el premio y que no me vayan a estafar. La víctima buena onda, ¿no? Sí, lo acompañamos, señor, lo acompañamos. Porque además él les dijo, y yo les prometo a las dos que les voy a dar 500,000 pesos a cada una por haberme ayudado a cobrar este premio. Gané 30,000,000. Que desprenderme de 500 para cada uno no es nada. Se suben al auto, van manejando, y es cuando nos van a pedir comprobante de domicilio. Señora, ¿tiene comprobante de domicilio? No, sí. Marcha atrás. Vaya por él. Mire, no sea mala, llévese mis billetes de lotería, guárdemelos, no se me vayan a caer a mí. Tengo tan mala suerte que se me van a caer. Llévese mis billetes, pero tráigase el comprobante de domicilio. La señora se baja del auto, se mete a la casa.
1: Bien confiada.
0: Bueno. A buscar el comprobante, cuando sale ya no hay auto. El auto fue localizado en la 70 Oriente, salida San Luis. Fueron detenidos por la policía estatal. Son estos dos sujetos que tiene usted en este momento en pantalla. Falta el que hizo la llamada telefónica, Lorena. No sabemos o cuál papel fue el que jugó cada uno, pero dos de los estafadores del billete de lotería ya están en ese momento en prisión y precisamente con prisión preventiva por el tema que acabas de decir. Como no tienen arraigo en Aguascalientes, como saben, aquí no viven, aquí nada más llegaron para fregar, si los sueltos se van a ir inmediatamente, los tengo que dejar con prisión preventiva justificada. Las seis de la mañana con 54 minutos, ya para concluir con nuestro espacio de información. Fíjese que la policía estatal le brindó resguardo y protección a un pequeñito de tan solo 2 años de edad. Un infante al que detectaron deambulando en la calle completamente solo. 2 años de edad, en muchos hogares, en la mía, les dices bebés. Sí. Bebés grandotes que ya caminan, pero son bebés. 2 años.
1: Todavía no, o sea, no los puedes mandar a la tienda.
0: A lo mejor ustedes le dicen niño chiquitito, pero bueno. 2 años de edad tiene este pequeño. Fue detectado en el fraccionamiento Paseos del Sur. Los uniformados estaban cumpliendo con un patrullaje normal de vigilancia cuando de pronto vieron al niño que andaba deambulando. Pero pues los mismos policías, pues por aquí iba a andar la mamá, ¿no?
1: Y caminó.
0: Iban a vuelta de rueda, el niño caminando, volteaba en una dirección, en otra. No, ahorita sale la mamá, o el papá, o el tío, el abuelito, quien esté a cargo. Ahorita va a salir un adulto, ¿no? Nadie.
1: Oye, te voy a decir algo sobre eso, de que los policías decían, es que no hay problema, a lo mejor si usted lo hace en su colonia, que pues, yo no lo haría, la verdad, pero el problema es que ahí en esa zona es una zona sumamente peligrosa y por eso los policías no se fueron de ahí hasta que el niño llegó a la casa.
0: Y además, no era cualquier calle, era la avenida principal, o sea, si el niño en un momento quiere cruzar, hasta lo andan atropellando, ¿no? No que en una calle normal no suceda, pero en la avenida es mucho más peligrosa. Lo resguardan buscan, no la encontraban, pasaron varios minutos hasta que finalmente la localizaron. Resulta que la señora dejó abierta la puerta de la casa.
1: No, ni friega también.
0: El niño se salió, comenzó a explorar el mundo y mire, afortunadamente aparecieron policías estatales y no un maniático, un enfermo, no pasó nada, el pequeño. Un gran susto, sí, para la mamá con lo que, ay, lo que pudo haber pasado. No sucedió, afortunadamente, pero tenga mucho cuidado con sus pequeñitos. Las 6:56 a.m. Con esto concluimos con nuestro espacio de información. Se queda en Buenos Días Aguascalientes con Rocío Gutiérrez y a las 4:00 p.m. le esperamos con toda la información policíaca, lo que se genera a partir de este momento. Lorena Treviño, muy buenos días.
15: Muy buenos días, los esperamos a las 4:00 p.m.
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0: buenos días, Aguascalientes. Estas son las noticias más importantes. Diputados van por hacer pagar a quien cometa daño moral en redes sociales. Respalda al municipio la regulación de manifestaciones en Aguascalientes. No hay reglamentación, dice. Van por sueldo mínimo obligatorio para burócratas, para que no reciban pensiones irrisorias. Se graduó hace 5 años y aún no le entregan su título. Denuncian otra universidad privada por retrasos. Si hablamos de deuda, a mí me deben desde 2013, dice Moisés de Luna, aspirante a Jesús María, sobre el lineamiento de género. Alertan por médicos falsos. En el estado detectan hasta 20 casos de supuesta usurpación profesional. Infraestructura de la capital ya se está colapsando, advierten desde Canacintra. Anuncian financiamiento y equipamiento a emprendedores y MIPYMES en Aguascalientes. Escuche esto de película. Alcaldesa de Tenancingo se autosecuestra para justificar pago de 40 millones de pesos del erario. Colectivo de búsqueda encuentra cuerpo de una mujer dentro de una estructura pública, el viaducto de Tijuana. Tras meses de conflicto, Estados Unidos e Irán confirman la firma de un memorándum de entendimiento que busca poner fin a las hostilidades. Y el vicepresidente de Estados Unidos señala que si es necesario, su país realizaría acciones militares contra los cárteles de la droga en territorio mexicano, después de que Trump dijera que la presidenta está asustada. En la policíaca, Juan Luis.
1: Estudiante de secundaria, casi de huella, joven de 17 años afuera de la escuela en Calvillo. Alertan por estafador que ofrece supuestas despensas, pero es para cometer un robo. Ya fueron vinculados a proceso los implicados en la estafa con el billete de lotería premiado. Niño de 2 años, deambulaba solo en calles de Paseos del Sur. Estatales lo resguardaron hasta localizar a la madre.
0: Y en los deportes, Antonio León, buenos días.
2: Selección mexicana se enfrenta hoy ante Corea del Sur. Además, Esteban Solari cerca de ser nuevo director técnico de los Pumas. Y en información de equipos locales, tras cancelación por lluvia, hoy doble cartelera entre rieleros y conspiradores.
3: 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Conduce Rocío Gutiérrez.
0: Quien les saluda con el gusto de siempre, iniciando con información importante y en qué nivel de violencia estamos, incluso en algunas secundarias, porque estamos hablando de adolescentes, de niños y adolescentes que están en las secundarias. Bueno, pues el nivel de violencia en el que deja a uno de los participantes en un estado crítico de salud. Juan Luis, te saludo con muchísimo gusto. Muy buenos días.
1: ¿Cómo estás, Rocío? Buenos días. Saludos para todos nuestros radioescuchas. La historia se escribió a las puertas de una escuela secundaria. Se llama Iscoatl. Está ubicada en el municipio de Calvillo. Y tiene como protagonistas a un estudiante del plantel, a quien solamente vamos a identificar como Brandon. Y tiene como segundo protagonista a un comerciante identificado como Lolo. Este último tenemos la certeza de que tiene 17 años de edad. En el caso de Brandon, desconocemos cuántos años tiene porque no se maneja ni siquiera si es de primer grado, segundo grado o tercer grado de secundaria. Lo que sabemos, Rocío, es que los hechos ocurrieron prácticamente a las puertas de la institución educativa a la hora de la salida. Brandon camina hacia donde se encuentra el comerciante identificado como Lolo. Le digo comerciante, Rocío, porque es una persona que se dedica a la venta de cachuchas o gorras prácticamente a las puertas de ese plantel educativo. Hay un antecedente, dicen quienes conocen a los dos implicados en esta historia, que ya había habido altercados entre estos dos, intercambio de insultos, bromas pesadas de mal gusto, pero no tenemos definido quién provoca a quién, quién es el autor principal de esas principales agresiones. Lo que sabemos es que el día de ayer hubo un nuevo altercado entre estos dos, pero en el caso de Brandon, en el caso del estudiante de la secundaria, llevaba una taza en la mano. Desconozco por qué razón, si tuvieron alguna actividad en la escuela o normalmente él la lleva, o de dónde sacó una taza, y la taza la rompió contra el piso y con el filo de ese objeto que le queda en la mano, ataca directamente al famoso Lolo, al comerciante, le provoca una herida en el cuello que le provoca que este pierda una cantidad importante de sangre. Él fue trasladado inmediatamente a recibir atención médica a las instalaciones del hospital de Calvillo, pero por la gravedad de las heridas, más tarde se programó un traslado hasta las instalaciones del Hospital Hidalgo en esta ciudad, en donde actualmente permanece encamado. En el caso del agresor Rocío, pues él se retiró inmediatamente del lugar y por lo menos ayer no se sabía más sobre el paradero del famoso Brandon. Las autoridades ministeriales fueron notificadas del ingreso al Hospital Hidalgo de una persona con una herida que sí pone en peligro la vida. Por lo tanto, era necesario que se documentara la lesión, se dieran fe precisamente de las lesiones, se, en la medida de lo posible, se entrevistaran con la víctima para conocer su versión de los hechos y poder localizar al autor de la agresión y conocer también la versión que este podría proporcionar. Hasta el momento desconocemos el contexto de ese altercado que sucedió a las puertas de esta escuela secundaria y el paradero precisamente de Brandon, el menor de edad, que seguramente, bueno, pues hoy pues ya tendrá sus papás que dar una versión al respecto sobre lo que aconteció el día de ayer a las puertas de esta escuela secundaria que, repito, se ubica allá en el municipio de Calvillo, Rocío.
0: O sea, él fue directamente hacia el cuello del otro adolescente.
1: Sí, cuando se da esa afrenta, ese conflicto, insultos, no sé si hubo hasta empujones de por medio, hay un instante en donde Brandon, que llevaba una taza en las manos, la taza la revienta contra el piso. Hace cuenta una escena como de cantina, de pleito de borrachos, uh-huh. El borracho que rompe la botella. Bueno, en este caso no fue una botella, fue una taza. Y con la taza se le va encima. No tengo el tipo de material,
0: de cerámica, exactamente,
1: o de vidrio.
0: Las que hacen para el Día del Padre. Ves que luego es como que el regalo. Está
1: tan cercano,
0: del Día del Padre,
1: podría ser. Si es una taza de vidrio, pues entiendes naturaleza de la lesión, ¿no? Diferente a la cerámica, que a lo mejor costaría más trabajo provocar la herida, pero. Ese instrumento fue el que él revienta en el piso y con el fragmento que le queda en la mano le provoca una lesión en el cuello a este que no es estudiante el otro, es un comerciante que pero vende cachuchas a las puertas de la... Sí, jovencito, 17 años de edad. Ahora, nos dicen comerciante, pero no sabemos, Rocío, si es nada más el pretexto para estar ahí cerca de los... menores. Hoy por la mañana, pues muchas personas, es que en casi todas las secundarias, dice, dense una vuelta, más que padres de familia esperando a sus hijos, hay otros jóvenes esperando a que salgan los mismos, a veces los asaltan, a veces es para hacerles bullying, a veces es para otra naturaleza, dice, no sabemos en el caso del famoso Lolo, por qué su presencia frecuente en esa escuela y el conflicto con Brandon.
0: Juan Luis, te agradezco muchísimo por esta información. Vamos a estar pendientes porque sobre todo aquí el tema es, mira, el delito, ¿qué sería? ¿Lesiones dolosas?
1: Lesiones dolosas o podrían clasificarlo como homicidio en grado de tentativa. Ya depende depende mucho de cómo, del tipo de lesión, de lo que hayan visto las autoridades cuando lo checaron en el hospital, dependiendo del tipo de herida es la clasificación que hacen para el delito también.
0: Que también está ¿qué es? ¿Lesiones en riña? ¿O esa no podría
1: podría ser también lesiones cometidas en riña, ¿ves? Otra posibilidad. Pero esto tienen primero que dar fe de las lesiones, conocer la declaración de la víctima, y si es que localizan a Brandon, digo, no debe de costar tanto trabajo, es estudiante de ese mismo plantel, deben tener el domicilio exacto de él, si no es que ya incluso hasta lo han de haber entrevistado, y ubicar a testigos para conocer, ahora sí, cómo van a clasificar la acción que se cometió el día de ayer. Lesiones cometidas en riña o tentativa de homicidio doloso podría ser otra figura.
0: Y tratándose en este caso de adolescentes, las penas máximas son 5 años, y de ahí podría ser menos.
1: Si es que llegamos a eso, si se llega de verdad a judicializar este asunto, sí estaríamos ante la presencia de un caso que llevaría a un menor, a un estudiante de secundaria, a estar privado de su libertad máximo 5 años.
0: Juan Luis, te agradezco muchísimo por esta información. Más adelante regresamos contigo. Gracias y muy buenos
1: días.
0: Muy
1: buenos días.
0: 7:10, vamos con más de la información. Y aquí usted tendrá su propio criterio. Si lo considera que esto se está viendo como censura o no. Pero los diputados del Partido Acción Nacional en el Congreso del Estado van por hacer pagar a quienes cometan daño moral en redes sociales. Y ojo, porque eso usted dirá, suena muy bien, porque cuántas veces no han difamado a alguna persona o queman por completo a una persona sin darle la oportunidad de que la otra se defienda, o que a veces con mentiras también tratan de dañar a alguna persona y demás. Pero también, o sea, imagínese, tratándose en las campañas de funcionarios, de temas que sí tienen que ver con, o sea, no con un daño moral, sino con una realidad de personas que tienen que dar la cara sobre esto. Y para algunos, ojo ahí, porque dicen esto podría incluso entrar en un tema de censura en las redes sociales. Esto es lo que están pretendiendo.
4: La bancada del PAN va por cambios en el daño moral y la forma de resarcirlo. Se trata de una propuesta para modificar el Código Civil de la entidad, en específico el artículo 1790, en donde se define lo que es el daño moral y la forma en que debe ser reparado, no solo con pagos de dinero. Es así como se señalan las reparaciones de la dignidad, la integridad psicológica y digital, ya que hoy en día señala la exposición de motivos, las afectaciones al honor, la privacidad y la reputación no solo se producen en espacios públicos, sino también, y cada vez más, señala la propuesta, en entornos digitales. Es así como el artículo 1790 del Código Civil quedaría redactado de la siguiente manera. Cuando un hecho u omisión ilícitos produzcan un daño moral, el responsable del mismo tendrá la obligación de repararlo de manera integral mediante una indemnización en dinero y, cuando proceda, medidas complementarias como disculpa pública, rectificación y restauración del honor y la privacidad, con independencia de que se haya causado daño material tanto en responsabilidad contractual como extracontractual. Igual obligación de reparar el daño moral tendrá quien incurra en responsabilidad objetiva conforme a los artículos 1787 y 1803, todos ellos del presente código. Por daño moral se entiende la afectación que una persona sufre en su dignidad, sus sentimientos, afectos, creencias, decoro, honor, reputación, vida privada, configuración y aspecto físico, integridad física y psicológica, identidad personal o digital, entendiendo la identidad digital como la presencia de una persona en actividades por medio de Internet o presencia en las redes sociales y que puede estar compuesta por información como nombre, dirección, números de teléfono, audios, fotografías, videos o perfiles en redes sociales, o bien en la consideración que de sí misma tienen los demás. Se presumirá que hubo daño moral cuando se vulnere o menoscabe ilegítimamente la libertad, la integridad física o psíquica, identidad digital o el honor de las personas. Con respecto a las indemnizaciones, también se actualiza. El monto de la indemnización y las medidas de reparación complementaria serán determinados por el juez, tomando en cuenta los derechos lesionados, el grado de responsabilidad, la situación económica del responsable y la de la víctima, así como las demás circunstancias del caso. Luigi Rivera Ramírez, BI Noticias.
0: 7:13, ¿qué dice usted? ¿Puede funcionar? ¿No puede funcionar? Que le hagan pagar porque alguien dice que lo están difamando o por un daño moral. ¿En qué casos sí, en qué casos no? Y digo, al final todo esto podría ser también un tema político. Así es lo que consideraban algunos de los especialistas. Vamos con más de la información. El municipio está respaldando que exista una regulación en las manifestaciones. Una regulación que diga dónde sí, cómo no. Porque señalan que aquí en Aguascalientes, y a diferencia de algunas otras ciudades, no existe esa reglamentación. Escuche esto.
5: Respalda municipio regulación de manifestaciones en Aguascalientes. No hay reglamentación. Cuestionado sobre el planteamiento realizado desde el Congreso del Estado para regular las manifestaciones ciudadanas en la entidad, el secretario de Ayuntamiento del municipio de Aguascalientes, Enrique García López, respalda la medida, pues señala otras ciudades ya han establecido un marco legal al respecto. Además, refiere, en estos escenarios contrastan el derecho al libre tránsito y la libertad de expresión.
6: El tema no son asuntos menores. Miren, las ciudades más desarrolladas en el mundo tienen legislación en la materia. Yo creo que hoy en Aguascalientes tenemos que ser un poquito más proactivos en el tema Siempre he creído que debe de haber una tutela de derechos por parte del Estado, y en este caso, cuando hay un asunto de manifestación, chocan dos derechos fundamentales, que es el de libre tránsito para todo el mundo y la capacidad de manifestarse y expresarse libremente. Por ejemplo, en la Ciudad de México existe todo un capítulo completo en su ley de movilidad donde establece perfectamente cuáles son los extremos para que se pueda realizar, y sobre todo lo que yo siempre he señalado en este tema, cuidar a quienes son los manifestantes.
5: Indica que actualmente en el Estado no hay legislación en la materia, por lo que las autoridades no cuentan con facultades establecidas para intervenir.
6: Tú tienes un control respecto a las personas que están en un vehículo, a las personas que están en una vialidad, porque hay un reglamento, porque hay una situación. Sabes que no puede pasarse un alto, sabes que tiene una situación, no se pone estacionar en una línea roja, porque hay sanciones. En el caso de cuando hay manifestaciones, no se tiene ningún tipo de reglamentación. Entonces, es un poco contradictorio que cuando tratan de coexistir estos dos derechos, la autoridad no tenga facultades o no tenga situaciones legales para poder intervenir. Yo se los dije cuando fui diputado local en Aguascalientes, que creía la posibilidad de esto. Me da gusto que estén explorando cualquier posibilidad en el ámbito los compañeros diputados.
5: En 2022, Enrique García López, entonces diputado local del Partido Acción Nacional, presentó ante el Congreso del Estado la Ley de Manifestaciones Públicas del Estado de Aguascalientes, que planteaba regular las protestas ciudadanas en la entidad. Algunas de las medidas propuestas contemplaban legitimar el uso de la fuerza en contra de manifestantes, la prohibición de realizar las manifestaciones y concentraciones en vialidades de un solo carril, la criminalización de la iconoclasia, entre otros. Yalma Arronte, BI Noticias.
0: 7:16, permítame hacer una breve pausa, regresamos con más antes, escuchamos el pronóstico del tiempo y el tráfico, hoy con Jimena Ponce, a quien saludo con gusto. Jimena, adelante, buenos días.
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7: Buenos días, Rocío. Muy buenos días, Aguascalientes. Este es el pronóstico que usted tiene que conocer para iniciar su día. Con información del Aeropuerto Internacional de Aguascalientes, todos los vuelos van en tiempo. ¿Qué nos espera el día de hoy para el clima nacional? Lluvias muy fuertes para el centro, el sur y el sureste de la República Mexicana, principalmente para Michoacán, Guerrero, para Chiapas, Oaxaca, Guanajuato, para Querétaro y también para el Estado de México. Asimismo, se pronostican intervalos de chubascos con lluvias puntuales muy fuertes para nuestra entidad, para Aguascalientes, para Zacatecas, Ciudad de México, para Jalisco, Chihuahua y también para Puebla. Todas estas lluvias podrían ir acompañadas con descargas eléctricas y caída de granizo, además de generar encharcamientos o inundaciones. También se pronostican intervalos de chubascos para el norte de la República Mexicana, así como Sonora, Sinaloa y también Nuevo León. Se pronostican lluvias aisladas para Campeche y para Quintana Roo. Serán Nuevo León, Coahuila y Tamaulipas las entidades que registren las temperaturas más altas. Alcanzarán hasta los 45 grados centígrados. Bueno, y para Aguascalientes, ¿qué nos espera el día de hoy? No guarde su paraguas, téngalo muy a la mano, pues nos espera un día nublado, pero formación de tormentas eléctricas por la tarde. La temperatura máxima será de 28 grados centígrados, la mínima será de 16. La humedad estará al 57% durante el día, pero para la noche subirá al 81%. Se pronostica que haya rachas de viento que irán desde los 10 hasta los 15 kilómetros por hora. La calidad del aire en este momento es aceptable. El índice de rayos ultravioleta se pronostica que llegue a su punto máximo alrededor de las 12 del mediodía y que para las 3 de la tarde baje a una escala 9 de 11. Para este fin de semana se pronostican tormentas eléctricas, formación de tormentas eléctricas por la tarde. Para el viernes la temperatura máxima se pronostica sea de 27 grados centígrados, la mínima de 16. Para el sábado la máxima de 24 y la mínima de 15. Será un fin de semana lluvioso, así que tome sus precauciones. En el tráfico, si usted nos escucha desde las calles de Aguascalientes, estos son los puntos en los que debe poner especial atención. El primero es Tercer Anillo, en sentido de circulación de sur a norte a la altura de la unidad de medicina familiar número 9. Como usted sabe, este es un punto donde se registra tráfico intenso casi todos los días. También en tercer anillo al sur de la ciudad, en ambos sentidos de circulación, esto a la altura del fraccionamiento Morelos 2. Para entidades vecinas, ¿qué les espera? Para Guadalajara será un día parcialmente nublado, la temperatura máxima de 29, la mínima de 17, hay un 43% de probabilidad de lluvia. Para Zacatecas hay un 96% de probabilidad de lluvias, formación de tormentas eléctricas por la tarde es el pronóstico, la máxima será de 23 grados centígrados y la mínima será de 13. Hasta aquí el reporte del tráfico y el clima. Le recuerdo que estamos en temporada de lluvias y que este pronóstico puede variar a lo largo del día. Esta información es oficial del Servicio Meteorológico Nacional. Jimena Ponce, VI Noticias.
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0: En Radio BI son las 7:22.
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0: Temperatura 17 grados. 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
11: 7:24, continuamos con más de la información. Iván, por sueldo mínimo obligatorio para funcionarios públicos, para burócratas, porque dicen que están saliendo, hay quienes se dedicaron 100% su vida a la burocracia, al trabajo, a ser servidores públicos, y cuando se jubilan, pues tienen una pensión irrisoria. Bueno, pues ahora van por tener un tope, pero mínimo.
12: Llega al Congreso del Estado iniciativa para crear un sueldo mínimo obligatorio para burócratas y así no reciban una pensión irrisoria al final de su vida laboral. Se trata de una propuesta por parte del diputado local de Morena, Trino Romo Marín, y su correligionaria, Ana Laura Gómez, para modificar la Ley de Seguridad y Servicios Sociales para los servidores públicos del Estado. Y también, en contraparte, quedarían prohibidos los aumentos salariales de último minuto para aumentar su pensión, y para esto se tomará el salario promedio de los últimos 72 meses para personal de confianza y de los últimos 12 meses para sindicalizados. También se incluyen sanciones para funcionarios que autoricen alteraciones indebidas en las nóminas con tal de eludir aportaciones o favorecer pensiones de manera irregular. De la misma forma, se busca eliminar el candado de los 3 años continuos de labor para que una persona que legalmente ya puede pensionarse por la edad o por las décadas de servicio no tenga trabas como actualmente lo contempla la ley desde el 2001. En cuanto a la atención a la familia de los burócratas, se pide añadir la atención de cuidados infantiles para los hijos de

0: que pagó su título y que es fecha que no se lo entregan.
1: Se graduó hace 5 años y aún no le entregan su título. Denuncian a otra universidad privada por retrasos. Brenda Escobedo se graduó en 2021 de la licenciatura en enfermería en una universidad privada de Aguascalientes. Es fecha que la institución aún no le ha entregado su título. Refiere que no es la única víctima, pues estima que hay cientos de estudiantes egresados en la misma situación. A un año de haber concluido su programa académico, la institución educativa notificó a Brenda que debía cumplir con el servicio social respectivo para proceder con la entrega del título, pese a que este no era un requisito contemplado por la universidad desde un inicio. Para ese momento, Brenda ya habría obtenido empleo. En 2023, llevó la documentación correspondiente para liberar su servicio social a través de las horas laboradas. Posteriormente, la institución le informó que había extraviado los archivos.
2: Entramos a la carrera. Se supone que nada más iba a ser lo de la carrera y no íbamos a hacer servicio social. Entonces, ya cuando salimos, nos dicen, dejen pasar nada más un año y reciben el título. Resulta que pasa el año, vamos y nos dicen que no, que siempre se tiene que hacer el servicio. Entonces ya nos empezamos a mover. Yo llevé un papel para liberarlo en el 2023. Resulta que lo perdieron. Pasa en el 2024 que regreso ya con todos los compañeros. Resulta que mi expediente estaba incompleto porque perdieron la hoja. Entonces vuelvo a llevar la hoja y hasta el 2024 se supone que me liberaron. Pero hasta ahorita no nos resuelven. Nos dicen nada más que sí, que ya está en trámite, que ya está en la SEP, que no es cierto, que nos falta uno y que...
1: No es el único caso. Un compañero de Brenda recientemente acudió a la institución a solicitar informes sobre el avance de su titulación. La misma respondió que habría cometido errores en la integración de su expediente, por lo que el proceso también registraría dilaciones.
2: Hace como 15 días un compañero también de mi generación me dijo que había ido y... le dijeron que no, que resulta que su expediente apenas lo iban a mandar porque ellos se equivocaron y habían puesto un documento que no era y resulta que el expediente no estaba completo, apenas me dijeron hasta hoy.
1: Como Brenda, se estima que hay al menos otros 200 estudiantes de distintas licenciaturas que se encuentran en la misma situación e incluso de años anteriores. Según revela el abogado que ha acompañado a los afectados, algunos han procedido legalmente contra la institución, refiere.
2: Muchísimo, nos dijo el licenciado que éramos más de 200 en esta de una temporada para acá, porque ya habían entregado otro bonche que eran más de 200 títulos.
1: El argumento ha sido el mismo en los últimos años. Las modificaciones en la rectoría implican movimientos administrativos que dilatan los procesos. Sin embargo, a la fecha, la institución no ha ofrecido soluciones.
2: Sí, muchísimo más. Y es que nos decían que el rector se salía y que era nuevo rector y que tenían que hacer las firmas. Y todo eso de las firmas se llevaban un año y luego ya pues la gente ya había quedado la firma y resulta que se salió otra vez el rector. Y pues traen la vuelta de que supuestamente que por la firma del rector no se liberan los títulos. Pero pues eso ya en febrero empezaron a entregar.
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0: Hola, ¿qué tal? Buenos días. Bienvenido a la información. Todas las selecciones ya tuvieron su primer partido en el Mundial 2026. El día de ayer debutaron los grupos K y L. Inglaterra, en un gran juego, logró vencer 4-2 a Croacia en partido de ida y vuelta que tuvo como sede Dallas, Texas. Harry Kane lució con un doblete más tantos de Jude Bellingham y de Marcus Rashford por los ingleses. Por el cuadro croata descontaron Martin Baturina y Peter Musa. La selección de Portugal no pudo brillar en su debut y terminó por decepcionar al solo sacar empate a un gol frente a República del Congo en juego celebrado en Houston, Texas. João Neves apenas en minuto 6 puso delante a los europeos, pero antes de ir al descanso, un cabezazo de Joanny Wissa sorprendió al empatar el marcador, que a la postre fue el final. Cristiano Ronaldo fue titular y participó ya en su sexta Copa del Mundo, empatando a Messi. Por su cuenta, Colombia abrió la Copa del Mundo con una gran victoria al vencer en el Estadio Azteca 3-1 a Uzbekistán, donde miles de aficionados cafetaleros le pusieron ambiente y color al escenario. Daniel Muñoz al minuto 40, Luis Díaz al 65 y Jamington Campas al 99 marcaron los goles del triunfo colombiano, que tuvo como arquero el rojinegro Camilo Vargas. El técnico Néstor Lorenzo esto dijo sobre el triunfo.
1: Bueno, primero sabíamos que iba a ser un partido difícil. El primer tiempo fuimos absolutos protagonistas, jugamos en campo de ellos prácticamente. Creo que nos hundimos un poco en el segundo tiempo, a partir del minuto 10 más o menos. Y ellos tienen un juego muy directo, ¿no? Que te obliga, te meten gente en el área y te obligan a estar ahí, a bajar. No es que progresan tocando. Entonces, pensábamos que de pronto en el primer tiempo podríamos haber sacado una diferencia mayor también.
0: En el otro encuentro de este miércoles, con gol de Kalef Girengi al minuto 95, la selección de Ghana derrotó 1-0 a Panamá en Toronto, Canadá.
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0: La selección mexicana realizó el entrenamiento final previo al juego de hoy ante Corea del Sur en el Estadio Guadalajara. El plantel sostuvo una sesión en Sport Arena a puerta abierta y el técnico Javier Aguirre realiza dos cambios en el once inicial. Edson Álvarez entraría en lugar de suspendido César Montes y Jorge Sánchez por Israel Reyes. El vasco habló sobre lo complicado de los asiáticos.
5: La velocidad del Son, del 7, del que nos hizo gol, que traía el 18, ahora trae el 19 y el Khan traía el 19, trae el 18, son muy verticales, ¿no? Le das espacio, tuvo dos espacios con Chequia, giró y pum, pateó de zurda, pega bien con las dos piernas, es un atacante muy, muy vertical, insisto, y muy veloz. Y el otro, que es, no puedo pronunciar su nombre, lo confieso, nos hizo gol a Chequia. Yo creo que esos dos van a jugar, porque son goleadores y bueno, Khan es un gran asistidor.
0: Corea, por su parte, entrenó en Verde Valle a puerta cerrada. Sin embargo, hubo un momento tenso en el entrenamiento. La Guardia Nacional tuvo que derribar un dron que volaba arriba del campo de fútbol en el Club Guadalajara, donde entrenaba la selección asiática. La FIFA, por cierto, designó al silbante uruguayo Gustavo Tejera para este encuentro. Los goleadores harán historia en este Mundial 2026.
6: Hablar de los máximos goleadores en la historia de los mundiales es hablar de una élite reservada para futbolistas capaces de trascender generaciones. Y en este Mundial de 2026, la cima acaba de encontrar un nuevo ocupante. Lionel Messi alcanzó los 16 goles mundialistas tras firmar un triplete con el debut de Argentina, igualando la marca histórica del alemán Miroslav Klose. Con 38 años y todavía compartidos por delante, el argentino tiene la oportunidad de quedarse en solitario con el récord más prestigioso entre los artilleros de la Copa del Mundo. Detrás de ellos aparecen nombres que marcaron épocas. Ronaldo Nazario suma 15 anotaciones, mientras que Gerard Müller y Kylian Mbappé comparten la siguiente posición con 14 goles cada uno. El francés, además, sigue escalando a una velocidad impresionante y amenaza con adueñarse del registro en los próximos partidos. Porque los récords pueden romperse, pero las leyendas permanecen para siempre. Notisistema, Pablo Ayala.
0: Para el día de hoy están agendados 4 partidos. A las 10 de la mañana, Chequia contra Sudáfrica. A la 1 de la tarde, Suiza contra Bosnia y Herzegovina. Después, a las 4, Canadá contra Qatar. Y finalmente, 7 de la noche en el Estadio Guadalajara, México se medirá a Corea del Sur. Gracias, es todo. Control técnico, Carlos Flores. En este micrófono, Martín Navarro Vázquez.
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8: 7:36. Quiero saludar con muchísimo gusto. Está de visita por Aguascalientes Tushar Gandhi, quien es el bisnieto del icónico líder pacifista Mahatma Gandhi. Él es autor, es activista y presidente de la Fundación Mahatma Gandhi. Tushar, bienvenido siempre, bienvenido a Aguascalientes, bienvenido a BI Noticias.
9: Thank you so very much. Good morning to all of you.
10: Muy buenos días y muchas gracias.
8: Hoy nos acompaña también la traductora. ¿Cuál es tu nombre?
10: Eugenia Meneses
8: Eugenia.
10: Camacho.
8: Eugenia, gracias por estar aquí para que la gente que nos escucha el día de hoy por radio pueda escuchar a Tushar, que realmente viene con un discurso que, al igual que su familia, es un discurso de paz. Estás aquí como presidente de la Fundación Mahatma Gandhi. La vas a instalar en México, Tushar. ¿Qué significa esto? ¿Por qué México?
9: I go everywhere. I go all over the world. I talk about peace and nonviolence because I think it is very required today. And so Mexico also, because Mexico is very much like my country, India, culture, people. And the problems we are you're facing here are similar over there. And I think the message of peace is very required.
8: ¿Somos similares entonces? Dice que somos similares a su país, que somos similares a India, que él va a todos lados, que hablar de paz se requiere en estos momentos. En un momento en donde realmente estamos teniendo tensiones, estamos teniendo guerras, estamos viendo potencias incluso cercanas a México en estos conflictos. Es decir, el discurso de paz, ¿qué tan fuerte se está dando en estos momentos en donde incluso se cuestiona a quienes van en la búsqueda de paz? No sé, oficinas como la ONU, líderes de estas potencias que realmente no se ponen de acuerdo. ¿Qué tan necesario es en este momento el discurso de paz, Tushar?
9: Well, I think peace, the message of peace is required all the time. I don't think that there are times when sometimes you feel that you need
8: not even the
9: message.
8: In the war.
9: Yes, in an event of war, in an event of threat, in an event of anxiety. Mm-hmm. But peace is required all the time. We have to keep talking about peace. And that is why no matter how loud the voice of war becomes, peace doesn't have to shout. It has to talk in a gentle manner, because peace is not only peace of action. Peace is also peace of thought, peace of speech, and all that. And so I believe that my work, or people like me who are working for peace and nonviolence, our work just keeps continuing. It never ends. There's no time that we must work and no time that we can rest. We just have to keep talking about it, because the voice of peace must be heard all the time.
8: Siempre tendría que ser más fuerte la voz de la paz que de la guerra. No importa qué tan fuerte sea la voz de la guerra, es necesaria tener la voz de la paz en un momento como este, y siempre, siempre es necesario hablar de la paz, es lo que nos señala. Y vemos, por ejemplo, que en el mundo hay guerras que sí son muy fuertes, pero hay también otras situaciones que a veces son incluso entre los propios civiles, ¿no? Entre una comunidad. Es decir, realmente en este momento el hablar de esa paz nos hace ser estas personas de las que buscaba tu bisabuelo, Mahatma Gandhi.
9: Yes, unfortunately, what has happened today is that conflict is not only between nations, or conflict is not only outside. Conflict, hate, and violence have entered our families, have entered our homes. We find situations where people explode very fast. The anxiety amongst people is very great. And that is what is dangerous, because if hate and violence enter our homes, then we have no hope left. And that is where the real danger to society comes, because individuals are now threatened, children are threatened, women are threatened, families are threatened. And so war has happened all the time throughout centuries, somewhere or the other a war is fought, because war is about power.
8: Justo lo que menciona es que a veces la falta de paz está incluso dentro de las familias, la falta de paz está en los conflictos incluso entre la propia comunidad, o sea, no se requieren grandes guerras para decir que no hay paz, y eso es muy peligroso. A veces explotamos muy fácilmente y es como pues se dan estos conflictos. Yo sí quisiera preguntar, sobre todo en medio de lo que estamos viviendo, una nación como Estados Unidos en contra de otras naciones, hablando incluso de política internacional, injerencista, como lo han señalado también desde el gobierno mexicano. ¿Qué opinas de esto? ¿Qué opinas del papel de Estados Unidos en medio de los conflictos que se viven en estos momentos en el mundo?
9: Well, I believe that the responsibility is of all humankind. There should not be one policeman. Because when you give powers to one policeman to decisions and take actions, it becomes autocratic. I think peace is a creation of unity. We should not be tempted that, oh, that's a strong person, let us make them in charge of peace. No, it doesn't happen, because then autocracy comes in, dictatorship comes in, the attitude of bullying comes in. And peace cannot be established by fear. Peace has to be established by respect, by caring, loving, and the sense of equality. The greatest threat is because we feel that we are not being treated equally like others. And if we make one person or one organization responsible for peace or policing peace, then it is very dangerous.
8: Dice que no hay una nación que sea la responsable de la guerra o de no tener paz, sino que la paz significa unión, y esa la hacemos absolutamente todos. Habla de que la paz no se hace con el miedo, sino con el respeto, con el amor, con la sensibilidad. Aunque sí podríamos decir que hay naciones con este poder de dejar la paz de lado, de buscar incluso lo contrario a la paz, o no, sobre todo en el poder.
9: We have seen that in the name of making peace, more war has been created. But peace cannot be achieved from the barrel of a gun or from the explosion of a bomb. It just destroys. Peace has to be a building factor. We have to build trust. We have to build confidence. We have to build faith in people. And I think that is where peace is a responsibility of individuals. Because if individuals take responsibility, then the community will become peaceful. If the community becomes peaceful, then the nation will be peaceful. If the nation is peaceful, then we will see a peaceful humanity being established.
8: De que somos nosotros los responsables de la paz, de la unidad, de lo que hacemos nosotros como personas en lo individual y no tanto con las naciones, las que tienen más armas, las que tienen pues más armamento, sobre todo para estas guerras. Y ya finalmente, Tushar, esta fundación que vienes a instalar aquí a México, ¿qué es lo que va a hacer? ¿Cuáles son las actividades? ¿Cómo va a funcionar?
9: The reason that we have established the Mahatma Gandhi Foundation in Mexico is because I think that every community needs an initiative, but that initiative can only succeed from example. So my great-grandfather's legacy is the inspiration. And the foundation over here will mainly work with children in schools and in universities, because I believe, and my great-grandfather said, that if we want a better tomorrow, then we must start with the children today. Because if we sow the seeds of peace in their minds.
8: Lo que él dice es que viene a seguir con el legado de su bisabuelo, que va a las escuelas, principalmente en los niños, el llevar este mensaje, el que se siga hablando de lo que hablaba su bisabuelo. Creo que esto es muy importante. Y yo creo que, o sea, todos conocemos a tu bisabuelo. Mahatma Gandhi es realmente un referente de la paz en el mundo. Y qué orgullo que su legado, que su familia siga todavía en el mismo tema, hablando de paz, y siga recorriendo el mundo hablando justo de lo que pues él mismo habló en su momento. Entonces, bienvenido siempre, felicidades por estas acciones, felicidades por lo que están haciendo en tu misma familia, y ojalá que jamás se olvide el mensaje de Mahatma Gandhi, Tushar. Jamás se olvide el mensaje de Mahatma Gandhi.
9: Thank you very much, and thank you for giving me this opportunity to share my thoughts with your listeners. Thank you.
8: Al contrario, voy a darle lectura a algunos de los mensajes que llegan de los radioescuchas. Nos dice una persona: un gran honor escuchar a un descendiente de Gandhi. Orgulloso estará de su linaje. Le felicito por continuar el legado familiar, nos dice el licenciado Marco Antonio Rubalcaba. Otro más dice: hola, deberían de dar el nombre a algunas universidades aquí en Aguascalientes también de Mahatma Gandhi. Creo que ese es una, sería un gran honor. Nos dice otra persona: hola, muy buenos días, qué gusto escuchar a Tushar. ¿Tiene algunos libros? ¿Nos podría decir dónde encontrarlos?
9: Well, two of my books are published. They are available on Amazon. One is dealing with my great-grandfather's murder. So it is Let's Kill Gandhi. And the other one is a lost diary of my great-grandmother Kasturba and the biography of hers. Both are available. The Lost Diary of Kasturba Ba and Let's Kill Gandhi are both available on Amazon. But they are both in English.
8: Los dos están en inglés, están en Amazon, y aquí nos van a dejar ahorita los nombres completos para no decirlo incompleto. ¿O lo tienes
10: sí,
8: ahí,
10: claro,
8: verdad?
10: Ahí los tengo. En español es Matemos a Gandhi, y el segundo libro es Los diarios perdidos de Kasturba, me parece. ¿Kasturba?
9: Kastur.
8: Aunque dice que los dos están en inglés, no me imagino que también el título viene en inglés.
10: En inglés es Let's Kill Gandhi and the Lost Diaries of Kastur.
8: Pues muchísimas gracias, bienvenido siempre, Tushar.
9: Thank you so much. Thank you very much.
8: Les Tushar Gandhi, activista, le decíamos autor, presidente de la Fundación Mahatma Gandhi, bisnieto del icónico Mahatma Gandhi, que está de visita por Aguascalientes. 7:49, una pausa y ya volvemos.
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16: En Radio BI son las 7:50.
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8: 7:52. Continuamos con más de la información y escuche nada más lo que son capaces de hacer nuestros funcionarios, nuestros políticos en México. La alcaldesa de Tenancingo simuló un secuestro, es decir, se autosecuestró para tapar el faltante de 40 millones de pesos, de verdad. Según la fiscalía, todo habría sido un montaje. La alcaldesa de Tenancingo, Nancy Nápoles, fue acusada de presuntamente simular su propio secuestro para justificar un faltante de 40 millones de pesos del erario municipal, que justo fue el pago del rescate, el supuesto rescate de su autosecuestro. De acuerdo con las investigaciones, el supuesto plagio habría sido planeado con ayuda de varias personas y las autoridades detectaron inconsistencias tras revisar videos, llamadas telefónicas y entrevistas. En serio, no sé qué habrá pensado, dijo, la mejor de las ideas, 40 millones y con eso me hago rica y todavía me hago la mártir, porque salió en un video a decir que estaba bien y que ella iba a seguir, que iba a seguir para adelante, que no la amedrentaban, que nada la asustaba, pues claro, y ya millonaria. Oiga, también hay otro punto, imagínese usted tener infraestructura pública, que se hagan obras, que se hagan, por ejemplo, en este caso, en concreto hidráulico, una estructura de concreto hidráulico en una vialidad, es viaducto de la ciudad de Tijuana, se encontraron ahí adentro al cuerpo de una mujer. O sea, se tiene que investigar los constructores, quiénes fueron los responsables, pero quién no vigiló también esto. Se trataba de viaducto elevado de la avenida Internacional cerca de la calle Arias Bernal y el descubrimiento fue posible gracias a un rastreo en la zona donde miembros de colectivos detectaron indicios que los llevaron a inspeccionar la base del viaducto. Efectivamente, al revisar una de las cavidades del concreto, confirmaron la presencia de restos humanos. Fue necesaria la intervención de autoridades estatales y personal de rescate con maquinaria pesada para romper parte de la estructura y permitir la recuperación del cuerpo en una labor que tomó varias horas. Y ya nada más para despedirnos, tenemos las imágenes del presidente Donald Trump en donde firmó ya él el acuerdo de entendimiento con Irán durante una cena diplomática celebrada en el Palacio de Versalles y encabezada por el mandatario francés Emmanuel Macron. Nos despedimos y quedan ustedes en la segunda emisión de Buenos Días Aguascalientes con Yalma Ronte y más tarde a las 9 de la mañana, ya sabe, yo lo espero en Más Allá de la Noticia. Muy buenos días.
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11: Buenos días, estas son las noticias más importantes de hoy. México ha perdido el control de su país, dice Trump. Insiste en que los cárteles dirigen a la nación. Vance advierte que Estados Unidos se reserva el derecho de emprender una acción militar en México. Afirma que prefiere coordinación bilateral. Fracasa nuevo encuentro de la CENTE con Rosa Isela Rodríguez y Mario Delgado. Seguirán con las movilizaciones. Morena, Partido Verde y Partido del Trabajo presentan calendario de registro para aspirantes a coordinadores estatales. El presidente de Estados Unidos, Donald Trump, insistió en que México ha perdido el control de su país y dijo que los cárteles dirigen México. En el marco de la cumbre del G7, el mandatario estadounidense cargó nuevamente contra su vecino y socio del sur por el tema de las drogas. El vicepresidente estadounidense, J.D. Vance, advirtió que su país se reserva el derecho de emprender una acción militar en México en caso de que necesiten proteger al pueblo estadounidense. No obstante, afirmó que prefiere la coordinación bilateral.
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11: Fracasó la tercera reunión entre integrantes de la Coordinadora Nacional de Trabajadores de la Educación, la titular de la CEGOP, Rosa Isela Rodríguez, y el secretario de Educación, Mario Delgado. Tras un encuentro de 2 horas, los dirigentes de la CENTE afirmaron que no se llegó a ningún acuerdo y dijeron que no se encuentran satisfechos, por lo que continuarán con las movilizaciones en el país. Las dirigencias de Morena, Partido Verde y Partido del Trabajo presentaron su calendario de registro para quienes aspiren a encabezar las coordinaciones estatales de defensa de la Cuarta Transformación, el cual será en conjunto entre los 3 partidos. El registro comenzará el próximo lunes 22 de junio y concluirá el sábado 27. Gracias, continuamos con más noticias en breve. Yalma Arronte, BI Noticias.
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4: Actividad mundialista. Ha finalizado la primera ronda de la fase de grupos en la justa veraniega. En la cartelera de miércoles se disputaron 4 partidos y estos son los resultados. Portugal y República del Congo empatan a 1 gol. Inglaterra vence 4-2 a Croacia. Ghana se impone por la mínima ante Panamá y Colombia derrota 3-1 a Uzbekistán. Tricolor a escena. Arranca la segunda ronda de la fase de grupos en la Copa Mundial y hoy la selección mexicana enfrenta su segundo compromiso. A las 19 horas desde el Estadio Guadalajara en la Perla Tapatía, el tricolor se mide ante Corea del Sur, en donde el seleccionado mexicano va por el liderato del Grupo A. Jueves de Grandes Ligas. El mejor béisbol del mundo no se detiene y la gran cartelera de jueves en la MLB inicia con 3 partidos. Primero, a las 11:35, los Boston Red Sox reciben a los Toronto Blue Jays. Posteriormente, a las 12 horas, los Cerveceros de Milwaukee harán lo propio ante los Cleveland Guardians. Y a las 12:35, los Texas Rangers se miden ante los Minnesota Twins. Antonio León, BI Noticias.
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0: Muy buenos días, Aguascalientes. Estas son las noticias. En información policiaca, sangrienta riña afuera de secundaria deja a menor de edad en estado crítico. Los hechos en Calvillo. En información local, alertan por médicos falsos en Aguascalientes. Detectan hasta 20 casos de supuesta usurpación profesional. Respalda el municipio de Aguascalientes la regulación de manifestaciones, que no hay reglamentación, dicen. La diversidad no está en venta. Alertan por posible infiltración política durante la próxima marcha LGBT. Se graduó hace 5 años y aún no le entregan su título. Denuncian a otra universidad privada por retrasos. Actualizarán daño moral y forma de resarcirlo, sobre todo en el ámbito digital. ¿Será censura? Van por sueldo mínimo obligatorio para burócratas para que no reciban pensiones irrisorias. Infraestructura de la ciudad ya se está colapsando, advierten desde Canacintra. Y en información nacional e internacional, fracasa el nuevo encuentro de la CENTE con SEGOP y con la SEP. Van a seguir las movilizaciones. En el aire, 17 alianzas con el Partido del Trabajo y Verde para 2027. Morena primero va a definir candidatos y ya hay fecha para que se registren los de Aguascalientes. México ha perdido el control de su país y Sheinbaum está muy asustada. Esto fue lo que dijo Donald Trump. Eso y más información esta mañana en Buenos Días, Aguascalientes.
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0: ¿Sobre quién recae la responsabilidad cuando hablamos de menores de edad, estudiantes de primaria, de secundaria, involucrados en hechos violentos? Cuando vemos casos de bullying, cuando vemos casos de agresiones físicas que llevan incluso a algunas de las víctimas a terminar en el hospital. Hace algunos días, a través de Buenas Tardes Aguascalientes, incluso un padre de familia denunció que en una escuela de nuestro estado, pues su hija estaba siendo víctima de bullying, que la escuela no estaba haciendo absolutamente nada y que al final su niña terminó yendo a recibir atención médica a un hospital por las lesiones que recibió derivado, pues, de estos actos de agresión, estas conductas violentas entre los estudiantes. Volvió a pasar, y ahora en uno de nuestros municipios. Adelante, Juan Luis, buenos días.
3: Yalma, ¿cómo estás? Buenos días, saludos para nuestros radioescuchas. Vale la pena aclarar, desconocemos el contexto, no quiero tampoco que parezca como que estamos buscando la justificación, pero sí es importante conocer el entorno en el que suceden las cosas. El día de ayer en el municipio de Calvillo, concretamente a las puertas de la escuela secundaria Itzcoatl, ocurrió un hecho violento en el que está involucrado un estudiante de ese plantel y un menor que tiene 17 años de edad. Atención, el estudiante, por obvias razones, sí es menor de edad. El otro no es estudiante, el otro es un comerciante. Así lo describen, Yalma, como un joven que vende cachuchas a las puertas de la escuela secundaria y todos lo identifican como Lolo. Así le dicen, Lolo para acá, Lolo para allá. En el caso del estudiante, él solamente sabemos que se llama Brandon. Desconozco si sea estudiante de primer grado, segundo o tercer año de secundaria. ¿Qué fue lo que pasó, Yalma? Bueno, los antecedentes que tenemos es que entre ellos dos, entre el estudiante y el comerciante, ya había conflictos, ya había antecedentes de agresiones verbales, de agresiones incluso físicas en reiteradas ocasiones. Y por eso comencé advirtiendo, desconozco el contexto, no sabemos si, por ejemplo, el comerciante lo esperaba para molestar al menor o era el menor el que agredía al que se dedicaba a la venta de cachuchas. Lo que sí sabemos es que el día de ayer, Yalma, se volvió a escribir un nuevo capítulo de agresiones entre estos dos, que primero fue verbal, después físico, y hay un detalle. En esta ocasión, Brandon llevaba en sus manos una taza, Yalma, que nos dicen la rompió en el piso. Es la típica escena como de borracho de cantina, de pleito de cantina, mejor dicho, perdón, en donde hemos visto en las películas cómo el borracho agarra una botella, la revienta en la mesa y con el gollete lo utiliza como un arma para lesionar a su oponente. Acá no era una botella, era una taza. No nos describen el material del que está hecha. Quiero suponer que es una taza de vidrio, porque cuando la revienta contra el piso, el fragmento con el que se queda en la mano lo utiliza como instrumento, como arma, para proyectarse en contra de Lolo y provocarle una herida directamente en el cuello, Yalma. La herida fue de tal magnitud que el que recibió esa agresión comenzó a perder una cantidad importante de sangre. Se lo llevaron originalmente al Hospital General de Calvillo para estabilizarlo, pero por la gravedad de las heridas, posteriormente fue trasladado a recibir atención médica a las instalaciones del Hospital Hidalgo, acá en Aguascalientes. Su estado de salud, me dicen que sí es reportado como grave.
0: ¿Verdad?
3: Es grave, no es cosa menor lo que presenta este jovencito de 17 años de edad. El día de ayer entiendo que autoridades ministeriales, concretamente agentes investigadores, acudieron al Hospital Hidalgo, primero para dar fe de las lesiones, clasificarla, tener el diagnóstico por parte del médico, saber de qué dimensión es la lesión, qué alcanzó a dañar, si hay una vena que está comprometida con esto, si es posible entrevistarse o no con el paciente, eso lo desconocemos, y obviamente pues buscar al agresor. Necesitan ellos saber las versiones de los dos, de testigos, para reconstruir el caso y poder clasificar esto, Yalma. Es un caso de legítima defensa, si es que fuera el hecho, o es una agresión directa del estudiante de secundaria contra este otro menor. Es un asunto que en este momento todavía está siendo investigado, Yalma.
0: Y hablemos de esto, son menores de edad al final del día, el presunto agresor es un menor de edad, vaya, el proceso va a ser diferente, eso es una realidad, pero el delito también podría cambiar dependiendo del estado de salud de la víctima en
3: sí,
0: los próximos días.
3: Míralo, en la secundaria tienes 13, 14, 15 años, tal vez.
0: Eres un niño.
3: Sigue siendo menor de edad. El que está afuera tiene 17, pero también es menor de edad. Ya, si nos vamos ya a aspectos legales, Yalma, lo primero es saber, bueno, ¿cómo van a clasificar esta situación? Puede ser lesiones dolosas cometidas en riña. O sea, si todos coinciden en que sí fue una provocación de uno contra el otro. O eventualmente podría llegar a un homicidio doloso en grado de tentativa. Podría ser el caso también. Habrá que esperar lo que resuelva la fiscalía en torno a este asunto, porque en este instante ni siquiera podemos hablar de detenidos, Yalma. Sabemos que hay un paciente en el Hospital Hidalgo y sabemos que el estudiante de secundaria el día de ayer, después de la agresión, se fue seguramente para su casa. Y en este momento seguramente estará en su casa. No creo que lo manden a la escuela el día de hoy mientras buscan pues asesoría legal para saber cómo proceder ante una situación de este tipo.
0: Estamos al pendiente de las actualizaciones. Licenciado, gracias. Buenos días.
3: Muy
0: a las
3: 4
0: de la tarde, atentos entonces.
3: Buenos días, Yalma. Gracias.
0: 8 de la mañana con 14 minutos. Vamos con información local. Oiga, tenga mucho cuidado cuando se encuentra usted en redes sociales, algún doctor, algún médico que ofrece sus servicios, si está buscando usted, por ejemplo, algún especialista o algún doctor enfocado sobre todo en la medicina estética. Tenga mucho cuidado porque las autoridades aquí en Aguascalientes están emitiendo una alerta. Se han detectado ya casos de personas que están usurpando profesionalmente a los médicos. O sea, en pocas palabras, se están haciendo pasar por doctores para ofrecer sus servicios sin contar con las credenciales correspondientes. Imagínense el riesgo que esto podría representar para cualquier posible víctima. No es un solo caso, no estamos hablando de dos. Ya se han detectado hasta 20 casos de supuesta usurpación profesional.
4: Detectan hasta 20 casos de supuesta usurpación profesional en Aguascalientes en lo que va de 2026. El titular de la Comisión Estatal de Arbitraje Médico, Francisco Javier González Ordaz, explica que esta problemática usualmente se presenta en la medicina estética. Sin embargo, se han registrado casos relacionados a otras áreas de medicina especializada.
5: Es un tema tan delicado porque no nada más es en estética. Estamos viendo, por ejemplo, gente con diplomas en ultrasonografía que están haciendo ultrasonido estructural en embarazadas, que es algo tan delicado. Estamos también, por ejemplo, viendo sobadores que están dando terapia de rehabilitación. Hay una infinidad de esa área y es un área muy gris.
4: De acuerdo con González Ordaz, los usuarios desconocen con qué certificados debe contar el profesional que los atiende. Por lo tanto, recomienda a las personas que antes de iniciar cualquier tratamiento, verificar la cédula profesional del médico tratante, así como las instituciones que respaldan su formación profesional.
5: Una de nuestros propósitos y funciones como arbitraje médico es darnos a conocer a la sociedad. Y entonces, las pláticas que nosotros damos, siempre recomendamos, si vas a ir con un médico, ¿cuál es tu cédula? Estás colegiado, estás certificado, estás recertificado. ¿Qué instituciones avalan tus conocimientos para poder otorgar un tratamiento digno y de buena calidad?
4: Si bien la CUESAMED no cuenta con la facultad de imponer sanciones, suspender actividades profesionales ni determinar responsabilidades penales o administrativas, el comisionado menciona que los casos son canalizados a la Dirección de Regulación Sanitaria del ICEA o a la COFEPRIS. Día Álvarez, BEI Noticias.
0: 8:16, ¿ha detectado usted algún posible caso? ¿Se ha encontrado con algún supuesto médico, algún falso doctor que está ofreciendo sus servicios? Quiero leer sus mensajes a partir de este momento. Puede hacernos llegar su opinión, sus comentarios al 449-910-3508. Guárdalo en su lista de contactos. Es el WhatsApp, el centro de mensajes de WhatsApp de BEI Noticias. Esta mañana nos estaremos comunicando en vivo y en directo a través de este centro de mensajes. Por cierto, también estaremos recibiendo sus reportes para el modelo integral de aguas de Aguascalientes. Ya nos acaban de escribir y nos dicen, estamos al pendiente para atender los reportes de agua y alcantarillado. Así que si tiene algo que reportar, hágalo, este es el momento. Y hablando acerca del servicio de agua potable, oiga, es una realidad que en las últimas semanas hemos visto mayores movilizaciones por parte de vecinos, de ciertas colonias que pueden llevar 2 semanas, 3 semanas, hasta un mes sin agua. Están hartos, ¿qué hacen? Se organizan, salen y bloquean las vialidades. Salen a protestar, salen a manifestarse. Quiero que escuche con atención lo siguiente y quiero que participe con nosotros sobre este tema porque es algo que nos importa y nos afecta a todas y a todos aquí en Aguascalientes. Hay un planteamiento que se ha puesto sobre la mesa en el Congreso del Estado. Regular las manifestaciones, regular las protestas ciudadanas. Sabemos que tenemos el derecho de ir a manifestarnos. Eso es una realidad, de expresarnos libremente. Pero también sabemos que en ocasiones, cuando bloquean vialidades los manifestantes, pues se encuentra la afectación a otro derecho, que es el derecho a libre tránsito. Es decir, los conductores que se quedan varados ahí por algunos minutos en los semáforos mientras los manifestantes están realizando sus bloqueos viales. Quiero escuchar a los conductores que nos escuchan esta mañana en sus vehículos y quiero escuchar también, por ejemplo, a aquellas personas que han salido a manifestarse porque no tienen agua. ¿Qué opina usted acerca de esto? ¿Es necesario hablar de la regulación de las manifestaciones en Aguascalientes, sí o no? Quiero que participe con nosotros al WhatsApp 910-3508. Desde el municipio de Aguascalientes, el secretario de Ayuntamiento dice, nosotros respaldamos que se ponga sobre la mesa esto, regular las manifestaciones en Aguascalientes. No hay reglamentación. Hay otras ciudades, en otras partes del mundo incluso, que ya tienen contemplado esto, el tema de una reglamentación para cómo se debe manifestar la ciudadanía en este sentido. Y también una reglamentación que indique qué facultades podría tener la autoridad para intervenir en este sentido. Esto es lo que dice el secretario de Ayuntamiento, Enrique García López.
6: El tema no son asuntos menores. Miren, las ciudades más desarrolladas en el mundo tienen legislación en la materia. Yo creo que hoy en Aguascalientes tenemos que ser un poquito más proactivos en el tema. Siempre he creído que debe de haber una tutela de derechos por parte del Estado. Y en este caso, cuando hay un asunto de manifestación, chocan dos derechos fundamentales, que es el de libre tránsito para todo el mundo y la capacidad de manifestarse y expresarse libremente. Por ejemplo, en la Ciudad de México existe todo un capítulo completo en su ley de movilidad donde establece perfectamente cuáles son los extremos para que se pueda realizar y sobre todo lo que yo siempre he señalado en este tema, cuidar a quienes son los manifestantes. Tú tienes un control respecto a las personas que están.
0: Recordemos que cuando el actual secretario de Ayuntamiento, Enrique García López, era diputado local del Partido Acción Nacional en el Congreso del Estado, recordemos que cuando él era legislador, presentó una iniciativa también que se llamaba la Ley de Manifestaciones Públicas del Estado de Aguascalientes. Esta planteaba regular las protestas ciudadanas en la entidad. Algunas de las medidas contemplaban, por ejemplo, legitimar el uso de la fuerza durante este tipo de manifestaciones, la prohibición de realizar las manifestaciones y concentraciones en vialidades de un solo carril, la criminalización de la iconoclasia. Hablaba también acerca de que quienes quieran manifestarse en Aguascalientes tienen que pedir permiso o avisar a la autoridad al menos 2 días antes que iban a realizar manifestaciones, entre otras cosas que incluso organizaciones internacionales pues salieron a señalar, a criticar y a cuestionar. ¿Qué opina usted? ¿Deben regularse o no las manifestaciones? ¿Coincide con aquellos vecinos que están hartos porque no tienen agua y salen y bloquean las calles? ¿O coincide con los conductores de los vehículos que dicen, yo tengo derecho de transitar libremente? Está abierto el WhatsApp 910-3508. Y antes de irnos a la pausa, este sábado aquí en Aguascalientes se realizará la marcha de la comunidad de la diversidad sexual en el marco justamente del mes del orgullo. Es decir, este sábado veremos a partir de las 4 o 5 de la tarde, tengo entendido, pues las calles de la zona centro de la ciudad prácticamente cerradas. ¿Por qué? Porque van a salir a manifestarse los integrantes de la comunidad de la diversidad.

0: violencia sexual en Aguascalientes para exigir que se respeten sus derechos, para exigirle a las autoridades que hagan su trabajo en este sentido, sobre todo a los diputados, y que promuevan leyes que atiendan a las demandas históricas que han realizado desde este sector. Es una realidad también que cuando salen algunos grupos a manifestarse, pues hay algunos otros políticos que quieren aprovecharse, sobre todo ahora de cara a las próximas elecciones. Están advirtiendo y están alertando desde el comité organizador de esta marcha LGBT, de esta posible infiltración de políticos durante la marcha. Y dicen, no los vamos a aceptar, número uno, dos, y si quieren hacer algo, pues pónganse a trabajar.
1: Alertan por la posible participación de grupos de choque e intentos de politización durante la marcha LGBT en Aguascalientes el próximo sábado 20 de junio. El comité organizador puntualiza que la marcha de la diversidad sexual y de género no será utilizada como plataforma de promoción para actores o partidos políticos. La coordinadora del evento, Grecia Valencia, señala que diversos partidos políticos han intentado acercarse a colectivos y activistas de la comunidad, pero reitera que la movilización es de carácter independiente y apartidista.
2: Ninguna organización es dueña de la marcha, ¿no? Ni ningún activista es el representante único de la diversidad sexual y de género en Aguascalientes. Sin embargo, sí se han acercado diferentes partidos políticos como una estrategia, porque pues, evidentemente están en época electoral, y pues la idea y nuestro principio ético, al menos de las personas que conformamos el comité, es que la diversidad no está en venta.
1: De acuerdo con Valencia, este tipo de campañas utilizan las condiciones de vulnerabilidad de ciertos sectores de la población para obtener beneficios políticos, por lo que considera que el respaldo a la comunidad LGBT debe demostrarse a través de iniciativas y acciones en el ámbito legislativo, en lugar de buscar presencia simbólica en la marcha.
2: No necesitamos partidos políticos participando en la marcha. Necesitamos legislaciones en la Cámara que nos den los derechos que nos hacen falta, que nos permitan tener una vida digna, que nos permitan tener las mismas oportunidades que todas las personas que habitamos esta ciudad, pero no nos necesitamos 10 minutos, una hora o el recorrido, lo que dure, diciendo nosotros somos Pride.
1: Miembros de la organización del contingente piden a los participantes a reportar la infiltración de grupos políticos con el objetivo de evitar confrontaciones o actos de violencia durante el recorrido. Asimismo, hacen el llamado a que si algún candidato o actor político desea marchar, deberá hacerlo a título personal y no como representante de partidos o proyectos políticos.
2: Las personas que integran los partidos políticos pueden dejar su camiseta del partido afuera y meterse a la marcha como cualquier otro ciudadano o ciudadana, participar de la marcha, ser personas incluyentes, pero sus marcas personales, sea el nombre que sea que tengan, que las dejen afuera.
1: Día Álvarez, BEI Noticias.
0: ¿Asistirá usted este sábado a la marcha de la comunidad de la diversidad sexual? Leemos sus mensajes, ya tenemos algunos y opiniones de absolutamente todo. Al regresar tenemos más información, vámonos a una primera pausa. No se despegue porque tenemos la historia de un estudiante de una universidad privada en Aguascalientes que está denunciando. Me gradué hace 5 años y es fecha que no me han entregado mi título. ¿Qué es lo que sabemos? Al regresar el detalle. Vamos contigo, Jimena Ponce. ¿Cómo está el clima y el tráfico? Buenos días.
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4: Buenos días, Aguascalientes. Este es el pronóstico que usted tiene que conocer para iniciar su día. Con información del Aeropuerto Internacional de Aguascalientes, todos los vuelos van a tiempo. ¿Qué nos espera el día de hoy para el clima en Aguascalientes? Un día parcialmente nublado. Se pronostica formación de tormentas eléctricas por la tarde. La temperatura máxima será de 28 grados centígrados, la mínima será de 16. La humedad estará en un promedio de 57% durante el día y para la noche subirá al 81%. Se pronostican rachas de viento que van desde los 10 hasta los 15 kilómetros por hora. La calidad del aire en este momento es aceptable en todo Aguascalientes. El índice de rayos ultravioletas se prevé que llegue a su punto máximo alrededor de las 12 del mediodía y que para las 2 de la tarde este baje a una escala 9 de 11. Para los siguientes días será un fin de semana lluvioso, tormentas eléctricas tanto para el viernes como para el sábado. Para mañana viernes se pronostica una temperatura máxima de 27 grados centígrados.

0: Social. Otro punto, segundo anillo de oriente a poniente a la altura de Veloria Mall. Avenida Aguascalientes de sur a norte a la altura de la unidad de medicina familiar número 7 del Instituto Mexicano del Seguro Social. En primer anillo también se registra un tráfico intenso, esto en sentido de circulación de norte a sur a la altura de la Secretaría de Finanzas. Otro punto es prolongación Alameda de oriente a poniente a la altura del Parque La Pona. Y finalmente en Avenida Gabriela Mistral, en ambos sentidos de circulación, casi al llegar a Avenida Heroico Colegio Militar. Hasta aquí el reporte del tráfico y el clima. Les recuerdo que esta es información oficial del Servicio Meteorológico Nacional y que todos estos indicadores pueden variar a lo largo del día. Jimena Ponce, VI Noticias.
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3: En Radio BI son las 8:30.
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3: Temperatura 18 grados. 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
17: 8:32, la ciudadanía esta mañana opina con nosotros. Buenos días, BI Noticias. Bajo ningún concepto deben regularse las manifestaciones. El objetivo de ellas es incomodar a la autoridad por cosas que no han hecho. Si dos derechos están chocando uno con otro, es responsabilidad de las autoridades resolverlo. Buenos días, Yalma. Por supuesto que no se tiene que avisar para una protesta. Si así hacen caso omiso, ¿se imaginan avisando? Buenos días, Yalma. Las manifestaciones deben ser directamente en la raíz del problema, o sea, en Palacio Legislativo, de Gobierno Municipal o Veolia, directamente en las oficinas, no en las calles, para afectar a los demás. Buenos días. ¿Por qué cuando los normalistas y los campesinos se manifiestan no hay amenazas de cárcel? Solo cuando hay reclamos al gobierno local, ahí sí hay que meterlos a la cárcel, es lo que opinan con nosotros. 8:32, oiga, ¿desde hace cuánto que la calle Josefa Ortiz de Domínguez, en la zona centro de la ciudad, se encuentra así como abre usted en pantalla a continuación? Es prácticamente intransitable. Si mal no recuerdo, fue cuando empezó la feria, ¿verdad? La feria de San Marcos, que inició una fuga de aguas negras. Era de verdad horrible pasar por esa calle, olía tremendo. El modelo integral de aguas de Aguascalientes estuvo realizando las intervenciones correspondientes, usted recordará, pero tuvimos pues varias semanas esa fuga de aguas negras. Entonces, MIA repara, y terminando la reparación, ahora hay que atender la calle, porque mire usted cómo está, parece, no es la luna, es la calle José Ortiz de Domínguez, en la zona centro de la ciudad. Esta mañana nos enlazamos con el ingeniero Miguel Ángel Huízar Botello, el secretario de Obras Públicas del municipio de Aguascalientes, porque hay un anuncio importante para la ciudadanía que tanto ha estado reclamando la intervención en esta vialidad. Secretario, le saluda Yalma Ronte desde Buenos Días, Aguascalientes. ¿Cómo está? Buenos días.
18: ¿Qué tal? Buenos días, Yalma. Un saludo a tus radioescuchas. Y estamos aquí al pendiente de esta situación aquí en la calle 5 de febrero, esquina con José Ortiz de Domínguez. Efectivamente, sí, por ahí hubo un problema de la red sanitaria, sí, la cual, bueno, pues sí se tuvo complicaciones porque esta red estaba muy profunda y aparte, pues se tuvo que cambiar toda la tubería de un buen tramo de esta red. Esto ya está concluido, ya el día de hoy nos entrega ya la superficie mía, ya completamente compactada, arreglada, probada, y nosotros ya iniciaremos ya en 2 o 3 días la intervención de José Fortillo Domínguez desde Leona Vicario hasta López Mateos. Esta intervención consistirá en una carpeta asfáltica y el crucero se va a poner concreto hidráulico, el crucero precisamente donde se hicieron estas reparaciones.
17: ¿Hoy inician entonces las labores, secretario?
18: Si el tiempo lo permite, hoy estaríamos iniciando, o si no, mañana a más tardar, ¿sí? Estos trabajos vamos a tratar de hacerlos de noche, porque recordemos que tenemos que fresar, retirar todo el material dañado, toda la capa que aún queda ahí en esta vialidad, y pues bueno, es un trabajo que tenemos que hacer ocasionando las menos molestias posibles, ¿verdad?
17: ¿Cuánto tiempo se prevé que tarden justamente estas labores ya para que quede completamente concluido, ya liberada la vialidad, secretario?
18: Bueno, lo más tardado va a ser precisamente el crucero, porque va a ser de concreto hidráulico. Tenemos que esperar a que el concreto alcance su resistencia. Ahí sí tendremos que cerrar esta calle que sí es importante, puesto que es una línea directa de conexión al centro de la ciudad. Pero bueno, utilizaremos vías alternas, ahí le pedimos a la ciudadanía que utilice estas vías alternas, que nos tenga un poquito de paciencia. Ya estamos por terminar estas labores de rehabilitación. Como tú bien lo comentas, pues eso fue una rehabilitación que hizo mía, que se complicó un poquito precisamente por lo tardado y por la temporada. También llovía y volvíamos a tener que meter maquinaria, desasolvar, y bueno, sí hubo algunas complicaciones, pero esperemos ya trabajar ya únicamente en lo que es el pavimento.
17: ¿Cuándo podría quedar listo? ¿Estamos hablando de semanas? ¿Estamos hablando de meses, secretario?
18: De 2 a 3 semanas máximo. Esperemos que ya tengamos esta vialidad en buenas condiciones. Y también vamos a rehabilitar algunas banquetas de la zona. Vamos a aprovechar para hacer una rehabilitación de esta zona de la ciudad, que también detectamos que hay banquetas que están en mal estado, y vamos a aprovechar este cierre para hacer estos trabajos.
17: Es una realidad que a lo mejor esto no estaba contemplado en un inicio en el presupuesto de la Secretaría, son incidencias que se registran. ¿Cuánto se va a tener que desembolsar para reparar esta vialidad?
18: Aún estamos en el conteo del volumen de la superficie y también lo relacionado con las banquetas. Pero bueno, sí, efectivamente, es un dinero que no teníamos contemplado, pero tenemos que afrontar y darle solución. Yo creo que esto es lo más importante, darle solución lo más rápido. Lo más complicado ya pasó, que fue la red. Ahora únicamente trabajar con la superficie, que es el pavimento.
17: ¿De cuánto estamos hablando? ¿Son millones, secretario?
18: No son millones. Estamos hablando de 800, 900 mil pesos aproximadamente, más lo que salga ahí de las banquetas, ¿verdad? Entonces sí es un detalle que estamos cuantificando y que tenemos que hacer lo más rápido posible.
17: Estamos al pendiente, muchas gracias por atendernos esta llamada esta mañana, secretario.
18: Pues estar al pendiente con el aviso vial, en cuanto demos inicio, haremos lo correspondiente con el aviso para que tomen rutas alternas.
17: Perfecto, gracias, buenos días.
18: Buenos días, a sus órdenes.
17: 8:38. Esto que va a escuchar usted a continuación no es la primera vez que se denuncia aquí en Aguascalientes. Universidades privadas, estudiantes que pagan por una educación privada y al momento de graduarse no reciben su título. Pasa un año, pasan 2 años, 3 años, hasta 5 años y es fecha que no reciben su título. Imagínese cómo poder trabajar o incorporarse al mercado laboral sin este documento tan importante. Se acaban de comunicar con nosotros los ex estudiantes egresados de una universidad privada aquí en Aguascalientes y nos están denunciando que hay algunos que se graduaron desde hace 5 años de la licenciatura en enfermería y es fecha que no han recibido sus papeles y que les ponen trabas y pretextos tras pretextos para no entregarles su título. Hablamos con Brenda Escobedo, estudiante afectada. Esto es parte de lo que nos cuenta.
19: Entramos a la carrera, se supone que nada más iba a hacer lo de la carrera y no íbamos a hacer servicio social. Entonces ya cuando salimos nos dicen dejen pasar nada más un año y reciben el título. Resulta que pasa el año, vamos y nos dicen que no, que siempre se tiene que hacer el servicio. Entonces ya nos empezamos a mover. Yo llevé un papel para liberarlo en el 2023. Resulta que lo perdieron. Hasta en el 2024 que regreso ya con, pues ya con todos los compañeros, resulta que mi expediente estaba incompleto porque perdieron la hoja. Entonces vuelvo a llevar la hoja y hasta el 2024 se supone que me liberaron. Pero hasta ahorita no nos resuelven. Nos dice nada más que sí, que ya está en trámite, que ya está en la SEP, que no es cierto, que nos falta uno y que...
17: Y nos comentan, no estamos hablando de un grupo pequeño de afectados. Se calcula, se estima que hay cerca de 200 personas afectadas por esta universidad privada. PI Noticias ya le está dando acompañamiento a este caso. Ya se canalizó directamente al Instituto de Educación de Aguascalientes para que se inicien las gestiones correspondientes. ¿Cuál es el argumento o la justificación de esta universidad y de otras instituciones educativas de nivel superior, privadas, que se han visto en la misma situación? Que como cambian de rector a cada rato, hay que cambiar ahí unas firmas, que hay todo un proceso administrativo que tarda mucho tiempo. Oye, pero no es justo. ¿Quién responde también a estos estudiantes? ¿No lo cree? 8:40, nos vamos a una breve pausa. Al regresar, tenga mucho cuidado con esto de andar quemando a la gente en redes sociales, ¿eh? Porque ya se nos hace fácil, es una realidad. Tenemos algún problema con alguna persona, con algún comerciante, con algún vecino, y vamos y los quemamos en redes sociales, ¿no? Publicamos cosas negativas de esta persona, las criticamos, le advertimos a la población que no se metan con tal persona. Bueno, tenga cuidado, porque van por realizar algunas reformas al Código Civil aquí en Aguascalientes, que podrían incluso ampliar, ahora sí, dentro del daño moral, pues los alcances que hay en redes sociales. Al regresar todo el detalle.
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3: En Radio BI son las 8:43.
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3: Tenga mucho cuidado con andar señalando, con andar quemando a la gente a través de las redes sociales, porque en el Congreso del Estado van o han presentado ya una iniciativa que permitiría, por ejemplo, a la persona afectada iniciar un juicio civil en su contra por daño moral, por lo que sea que usted haya dicho a través de sus redes sociales.
4: La bancada del PAN va por cambios en el daño moral y la forma de resarcirlo. Se trata de una propuesta para modificar el Código Civil de la entidad, en específico el artículo 1790, en donde se define lo que es el daño moral y la forma en que debe ser reparado, no solo con pagos de dinero. Es así como se señalan las reparaciones de la dignidad, la integridad psicológica y digital, ya que hoy en día señala la exposición de motivos, las afectaciones al honor, la privacidad y la reputación no solo se producen en espacios públicos, sino también, y cada vez más, señala la propuesta, en entornos digitales. Es así como el artículo 1790 del Código Civil quedaría redactado de la siguiente manera. Cuando un hecho u omisión ilícitos produzcan un daño moral, el responsable del mismo tendrá la obligación de repararlo de manera integral mediante una indemnización en dinero y, cuando proceda, medidas complementarias como disculpa pública, rectificación y restauración del honor y la privacidad, con independencia de que se haya causado daño material tanto en responsabilidad contractual como extracontractual. Igual obligación de reparar el daño moral tendrá quien incurra en responsabilidad objetiva conforme a los artículos 1787 y 1803, todos ellos del presente código. Por daño moral se entiende la afectación que una persona sufre en su dignidad, sus sentimientos, afectos, creencias, decoro, honor, reputación, vida privada, configuración y aspecto físico, integridad física y psicológica, identidad personal o digital, entendiendo la identidad digital como la presencia de una persona en actividades por medio de Internet o presencia en las redes sociales y que puede estar compuesta por información como nombre, dirección, números de teléfono, audios, fotografías, videos o perfiles en redes sociales, o bien en la consideración que de sí misma tienen los demás. Se presumirá que hubo daño moral cuando se vulnere o menoscabe ilegítimamente la libertad, la integridad física o psíquica, identidad digital o el honor de las personas. Con respecto a las indemnizaciones, también se actualiza. El monto de la indemnización y las medidas de reparación complementaria serán determinados por el juez, tomando en cuenta los derechos lesionados, el grado de responsabilidad, la situación económica del responsable y la de la víctima, así como las demás circunstancias del caso. Luigi Rivera Ramírez, BI Noticias.
3: Vámonos a la Ciudad de México. Nuevamente fracasaron las mesas de diálogo con los maestros de la Coordinadora Nacional de Trabajadores de la Educación. El día de ayer se volvieron a reunir. Ahora con la Secretaría de Gobernación, con el Secretario de Educación Pública también, y no llegaron a acuerdos tampoco. El viernes se tiene prevista otra mesa de diálogo justamente entre los maestros y las autoridades federales. Pero el día de ayer se pusieron las cosas un poquito más violentas allá en la Ciudad de México. Los maestros denunciaron que en su intento por llegar al estadio de la Ciudad de México fueron amenazados por los elementos de seguridad pública, amenazados de muerte, que incluso a una de las maestras le quitaron su teléfono celular, los elementos policíacos, y se lo destruyeron prácticamente. El día de ayer también los maestros retuvieron a personal de la Secretaría de Gobernación, pues prácticamente los secuestraron, podría decirse así, en un camión. Eso sí, los llevaron directamente hasta las puertas, las oficinas de la Secretaría de Gobernación, los entregaron sin ningún golpe, sin ninguna afectación, pero dicen, tuvimos que retenerlos porque nos estaban espiando, estaban aquí pues amedrentándonos y lograron retenerlos. Miren nada más, ahí los ve bajándose del camión donde fueron trasladados estos elementos, este personal de la Secretaría de Gobernación. Las cosas se pusieron bastante tensas el día de ayer. Y los maestros han advertido, van a continuar con las protestas. 8:48. Oiga, y el día de ayer las dirigencias nacionales de Morena, del Partido Verde y del Partido del Trabajo anunciaron que ya inicia el registro de aquellos aspirantes a gobernador o gobernadora en los 17 estados donde en 2027 se van a renovar estos puestos. El proceso será en conjunto entre los tres partidos, pero ya se estará definiendo en cada caso, bueno, si se va a postular a alguien de Morena, del Partido del Trabajo o del Partido Verde. Para el estado de Aguascalientes, aquellos interesados, por ejemplo, en nuestro estado que quieran registrarse para ser candidatos por alguno de estos tres partidos, tendrá que realizar el procedimiento correspondiente el próximo lunes 22 de junio. Así que el lunes estaremos conociendo quiénes buscan encabezar justamente la candidatura por alguno de estos tres partidos, por la coalición que, por cierto, todavía no se define. 8:49, nos vamos a una última pausa, no sin antes saludar con gusto a nuestro editorialista Edgar Guerra.
5: Muy buenos días, estimada Yalma. Muy buenos días a ti y a toda la audiencia de BI Notis. Mi comentario de la semana, escarbar con las manos. Este martes acompañé una jornada de búsqueda en campo junto a integrantes activos de familias buscadoras, personal de la Acción Estatal de Búsqueda de Personas de Aguascalientes y otras instituciones involucradas en la localización de personas desaparecidas. Debo decir que he dedicado varios años a estudiar las desapariciones. He entrevistado familiares, acompañado de búsqueda y analizado este fenómeno desde la sociología. Aún así, cada jornada de campo tiene la capacidad de recordarme aspectos que rara vez aparecen en los informes, las estadísticas o el debate público. Uno de ellos es que la búsqueda de un familiar es, ante todo, un trabajo. Desde fuera solemos imaginarla únicamente como una expresión de dolor. Y lo es. Pero en el terreno aparecen también la organización, la disciplina y el conocimiento. En la búsqueda hay acción, análisis de información, protocolos, hay herramientas especializadas y coordinación entre institución y sociedad civil. Se camina durante horas, se observa el terreno, se buscan alteraciones en el paisaje, se revisan indicios y se vuelve a caminar. La búsqueda tiene algo de investigación, algo de trabajo forense y algo de aprendizaje acumulado durante años. En Aguascalientes, estimada audiencia, vale la pena reconocer algo importante. La Comisión Estatal de Búsqueda ha asumido la tarea de planear operativos, fortalecer protocolos y acompañar a los colectivos en el trabajo de campo. No siempre ocurre así. En muchas regiones del país, las madres buscadoras han tenido que aprender solas y salir al terreno sin acompañamiento suficiente. Por eso resulta tan importante reconocer los espacios donde la colaboración entre sociedad civil e instituciones sí logra traducirse en acciones concretas. Sin embargo, querida audiencia, al final de la jornada no fueron los protocolos ni las herramientas lo que permaneció en mi memoria. Fueron las manos de quienes buscan. Porque hay algo profundamente perturbador en la imagen de una persona removiendo la tierra con alguien que ama. Ay, alma, ninguna madre debería tener que aprender a identificar indicios en el terreno. Ningún padre debería familiarizarse con cosas clandestinas. Ninguna familia debería verse obligada a desarrollar conocimientos que corresponderían a especialistas. Y sin embargo, miles de familias en México han tenido que hacerlo. Termino con una reflexión final. La jornada del mar terminó con un hallazgo positivo. La acción encierra una paradoja difícil de explicar fuera de estos contextos. Porque encontrar restos humanos nunca es una buena noticia. Y sin embargo, a veces sí lo es. No porque alguien celebre la muerte, sino porque con esto aumenta la posibilidad de identificación. Porque permite responder preguntas que de años permanecieron sentidas. Porque ofrece a una familia algo que muchas veces parece inalcanzable, una certeza. Quizá esa paradoja explica mejor que cualquier estadística la naturaleza de la crisis. Las familias no solo buscan personas, dan respuestas, dan verdad. ¿Qué tiene que pasar en un país para que una madre termine escarbando la tierra con sus propias manos? Lo extraordinario no es que existan colectivos de búsqueda. Lo extraordinario es que nos hayamos acostumbrado a eso. Y sin embargo, y siguen buscando. Mi comentario de la semana, estimada Yalma. Muy buenos días a ti y muy buenos días a toda la audiencia de BI Noticias.
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5: En Radio BI son las 8:54.
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3: Nos tenemos que despedir. Gracias por habernos acompañado. Yo le espero mañana a las 8 de la mañana con toda la información. Primero Dios, le dejo con Rocío Gutiérrez en Más Allá de la Noticia. Mi nombre es Yalma Ronte. Que tenga un excelente día.
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16: Buenos días. Estas son las noticias más importantes de hoy. Van por sueldo mínimo obligatorio a burócratas para que no reciban pensiones irrisorias. Se trata de una propuesta por parte del diputado local de Morena, Trino Romo Marín, y su correligionaria, Ana Laura Gómez, para modificar la Ley de Seguridad y Servicios Sociales para los servidores públicos del Estado. Y también, en contraparte, quedarían prohibidos los aumentos salariales de último minuto para aumentar su pensión. Para esto se tomará el salario promedio de los últimos 72 meses para personal de confianza y de los últimos 12 meses para sindicalizados. Respalda Municipio Capital regulación de manifestaciones en Aguascalientes. Se argumenta que otras ciudades ya han establecido un marco legal, pues en estos escenarios chocan el derecho al libre tránsito contra la libertad de expresión. Además, se señala que actualmente no hay legislación y autoridades no cuentan con facultades establecidas para intervenir. Gracias. Continuamos con más noticias en breve. Yalma Arronte, BI Noticias.

0: ¿Qué tal? Bienvenidos a Más Allá de la Noticia. El tema de hoy, las dudas sobre la paz entre Estados Unidos e Irán. Después de 3 meses y medio de ataques, Estados Unidos e Irán alcanzaron un acuerdo de paz que será ratificado este viernes en Suiza. Con este pacto se pone un fin a las hostilidades en todos los frentes, incluido el Líbano, el desbloqueo del Estrecho de Hormuz y el levantamiento de sanciones económicas para Irán. El acuerdo también contempla que Estados Unidos, junto a socios regionales, doten un plan elaborado y una bolsa de 300 mil millones de dólares para la reconstrucción y el desarrollo de la República Islámica de Irán. Por su parte, el país persa reafirmó que no adquirirá ni desarrollará armas nucleares y que ambas partes trabajarán para alcanzar acuerdos respecto al uso de estos mecanismos de defensa. ¿Pero qué se logró o para qué sirvieron los ataques de Estados Unidos contra Irán? ¿Qué garantías existen para que se respete la paz y cuál es el panorama que se espera para otras guerras como la de Rusia y Ucrania? Son los temas que ponemos sobre la mesa aquí en Más Allá de la Noticia.
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2: Estados Unidos e Irán alcanzaron este domingo un acuerdo de paz para poner fin a casi 4 meses de guerra. Si el acuerdo se concreta este viernes, terminará un conflicto que comenzó el 28 de febrero y que dejó un saldo aproximado de 7.000 muertos. Fuera del territorio iraní, la guerra también provocó un panorama de incertidumbre económica importante con el cierre del Estrecho de Hormuz y las constantes amenazas arancelarias de Donald Trump, lo que se suma a una caída en la popularidad del presidente y su partido en Estados Unidos. Pese a los anuncios oficiales sobre el tema, el respeto al acuerdo de paz se ha puesto en duda, especialmente por la postura que pueda tener Israel al respecto. La misma mañana en la que Pakistán anunció el pacto entre ambos países, Israel atacó al Líbano. El propio Trump criticó la agresión, señalando que no debió ocurrir, sobre todo en un momento clave de las negociaciones. Las críticas del presidente estadounidense no terminaron ahí. Durante el primer día de la cumbre del G7, Trump consideró que Rusia debería llegar a un acuerdo con Ucrania, a más de 4 años de la guerra. El mensaje fue respaldado por otros líderes mundiales. Por su parte, tanto el primer ministro israelí, Benjamin Netanyahu, como el presidente ruso, Vladimir Putin, se pronunciaron respecto a las elecciones en sus países. El primero ya anunció sus intenciones para la reelección, mientras que el segundo anunció elecciones legislativas el próximo 20 de septiembre.
0: ¿Qué tal? Bienvenidos a esta mesa de opinión y de análisis. Con el gusto de siempre les saluda Rocío Gutiérrez, quien estará a lo largo de estos minutos ya en compañía de nuestros especialistas aquí presentes para abordar un tema sumamente importante. El día de ayer veíamos esta firma del presidente Donald Trump en el Palacio de Versalles frente a Emmanuel Macron, firmando este acuerdo, o al menos como esta carta en donde acuerdan que van pues por el fin de las tensiones entre Estados Unidos e Irán en Medio Oriente, pero por otro lado sería ratificado este viernes en Suiza ese acuerdo. ¿Qué ha pasado durante todo este tiempo? ¿Realmente logró Estados Unidos lo que quería lograr con esta guerra? ¿Y cuáles son los frentes que se mantienen abiertos y qué podría verse a partir de ahora con las posibilidades de otras guerras? Justo aquí en la mesa nos acompaña Daniel Gutiérrez Medrano. Él es abogado internacionalista, es colaborador de la Embajada de México en Francia y de la Misión Permanente de México en la ONU en Ginebra, Suiza. Bienvenido siempre, Daniel. Buenos días.
3: Muchas gracias, Rocío. Buenos días a ti, a todo el auditorio y a mi compañero del panel.
0: Muchísimas gracias. Y quiero saludar con muchísimo gusto vía Zoom desde Viña del Mar, Chile, a Guillermo Holzman, quien es analista internacional y magíster en ciencia política de la Universidad de Chile. Guillermo, bienvenido siempre, buenos días.
4: ¿Qué tal, Rocío? Muy buenos días, Daniel. Igualmente, un saludo desde Chile.
0: Guillermo, si te parece, vamos contigo justo para hablar de este punto. Es decir, ¿qué significa el acuerdo de paz entre Estados Unidos e Irán en este momento? ¿Por qué en este momento? ¿Qué ha pasado durante todo este tiempo?
4: A ver, por lo pronto significa un agotamiento y el término de una fase importante en lo que era la estrategia de Estados Unidos e Israel inicialmente para poder hacer caer al régimen iraní, poder tener más acceso a los recursos petroleros que ese país tenía. Y nada de esa estrategia inicial que fue variando en el tiempo en estos meses, Estados Unidos lo logró. Hoy día ha logrado un acuerdo mediante el cual se estaría abriendo el estrecho de Hormuz. Hoy día Irán está sacando la mina submarinas que tenía en ese estrecho y se espera que de aquí a la próxima semana ya el estrecho de Hormuz empiece a tomar el ritmo de tránsito de los buques cargueros y particularmente petroleros que usan esa vía. Eso pasa a ser, sin lugar a dudas, una muy buena noticia. Pero también este acuerdo establece un fondo de reconstrucción de 300 mil millones de dólares para poder aplicarlos en Irán. El tema de la reconstrucción no resulta ser menor porque esa reconstrucción la hacen empresas extranjeras, especialmente estadounidenses, lo más probable, pero también vamos a ver ahí empresas chinas y empresas de otros países. Acá tenemos observadores participantes, como es el caso de China y Rusia, que han cooperado para que este acuerdo haya podido llegar a buen término. Igualmente está el levantar las sanciones económicas y financieras que están sobre Irán y permitirle abrir su comercio, particularmente en venta de petróleo, a todos los países sin las restricciones que tenía hasta ahora. Sin embargo, este acuerdo tiene, yo diría, un problema, que es si efectivamente Israel se va a alinear con Estados Unidos en este acuerdo o va a mantener su ataque contra Hezbollah. Acá hay un detalle que yo creo que es relevante. Para Israel es eliminar a Hezbollah, mientras que para Irán es no atacar el Líbano. Entonces, digamos, y es ahí donde está la fragilidad justamente de este acuerdo.
0: A ver, entonces con eso podríamos observar entonces qué tanto ganó Estados Unidos, qué tanto ganó Irán. O sea, en esto que ya mencionas, quien parece que tiene todas las de ganar es Irán o quien obtuvo un mejor acuerdo que Estados Unidos.
4: Sí, efectivamente, Irán, si uno lo pone en términos de blanco y negro, Irán gana porque Estados Unidos no logró los objetivos que mencionó y definió públicamente. Es decir, no controla Irán, la teocracia sigue vigente, y Irán logró las mejores condiciones de negociación. Sin embargo, el solo hecho de que se coloquen 300 mil millones para la reconstrucción quiere decir de que los pasos, los nuevos corredores comerciales que estaban pendientes y que son de iniciativa de China, Estados Unidos y de Rusia, se van a poder llevar a cabo y van a poder pasar por Irán. Esto implica una flexibilización de la teocracia iraní para poder sumarse a este gran paraguas que son los acuerdos de Abraham planteados por Donald Trump en su primera administración. Entonces, acá tenemos, yo diría, una primera capa que es el tema de la guerra de 28 de febrero hasta ahora, una segunda capa que son los intereses estratégico de las principales potencias, que finalmente es donde el acuerdo tiene mayor sentido para poder abrir justamente las rutas comerciales, no solamente el estrecho de Hormuz, sino las rutas comerciales terrestres que están pendientes de implementarse y que pasan por Irán.
0: ¿Coincides, Daniel? No solamente no ganó Estados Unidos, sino que terminó perdiendo más de lo con lo que había llegado.
3: Yo creo que sí coincido con el doctor en el tema de que Irán parece el más beneficiado, si lo queremos ver como blancos y negros, aunque no diría que del todo, porque de todas formas los ataques debilitaron a la teocracia iraní. Hay que recordar que uno de los ataques principales de Estados Unidos terminó con la vida del líder supremo, con el ayatolá Ali Khamenei. Entonces, incluso arrastró también la presentación de la renuncia por parte del presidente de Irán. Irán tuvo elecciones el año pasado con un líder un poco más moderado. Al estallar la guerra, pues bueno, vemos que de alguna manera a lo interno eso pues no convenció del todo a la ciudadanía iraní. Y el día de hoy, aunque pareciera un triunfo, la inyección también de activos por parte de Estados Unidos también nos quiere decir algo respecto al posible control que pueda llegar a tener dentro de Irán y de la influencia que pueda también empezar a generar. Recordemos que que a partir de los ataques del 25 de junio del 2025 y del inicio de la guerra el 28 de febrero de este año, 2026, estamos a tres días, bueno, algunos días de que se cumplan estos cuatro meses, no es el mismo Irán, a pesar de que en el propio acuerdo hablan de mantener el status quo antes del inicio de este conflicto. No creo que de alguna manera sea un triunfo ni de Estados Unidos y mucho menos de Irán, precisamente por la debilidad que ahora tiene el régimen, pero sí hay que estar muy atentos respecto a la cronología de los tiempos que nos marca el acuerdo.
0: O sea, ¿hay terceros ganadores?
3: Yo diría que sí. Diría que podría ser incluso los propios socios, los socios de Estados Unidos, que es Europa y Asia, que fueron los principales afectados por el conflicto, específicamente en el Estrecho de Hormuz, por los cierres parciales, por las propias amenazas que hubo. Hay que, como te decía, pasa el 20% del total del crudo de todo el mundo por este estrecho. Eso acarreó el nerviosismo en los propios mercados y nerviosismo en los principales compradores y quienes utilizaban este petróleo.
0: Movió la economía mundial, básicamente, este cierre. Permítame hacer una breve pausa, regresamos con más, lo invitamos a participar, su voz es muy importante en estas mesas, están nuestras líneas telefónicas, WhatsApp y redes sociales.
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3: En Radio BI son las 9:14.
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1: Temperatura 22 grados.
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3: Bien, continuamos con más de esta mesa de opinión y de análisis. El tema que estamos abordando, las dudas sobre la paz entre Estados Unidos e Irán. En esta mesa nos acompañan Daniel Gutiérrez Medrano, abogado internacionalista, ex colaborador de la Embajada de México en Francia y de la Misión Permanente de México en la ONU en Ginebra, Suiza. Y vía Zoom desde Viña del Mar, Chile, está Guillermo Holzman, quien es analista internacional y magíster en ciencia política de la Universidad de Chile. Al inicio hacíamos algunas preguntas. Por ejemplo, si realmente el pueblo de Estados Unidos, la gente en Estados Unidos está contenta por lo que va a ocurrir, pues ya es viernes allá o todavía no?
4: Todavía no.
3: En algunas horas más lo que va a ocurrir con esta firma. O sea, ¿en qué mood se queda el pueblo de Estados Unidos, Guillermo?
5: A ver, el pueblo de Estados Unidos está, yo diría, más preocupado por lo que sucede al interior de Estados Unidos en términos económicos, en términos de que el aumento de la bencina afecta directamente su bolsillo, el tema de la inflación, que, digamos, le limita el alcance mensual o diario para poder adquirir no solamente los alimentos, sino poder hacer una vida como la tenían hace algunos años atrás. Hay acá un deterioro de del nivel de vida al interior de Estados Unidos. Sin embargo, Donald Trump sigue manteniendo un apoyo, yo diría, relevante, por lo menos sobre el 30-40% se ha movido. Y el hecho de haber firmado este acuerdo le da mayor espacio para poder preocuparse de la economía doméstica dentro de ese país. Si Donald Trump no logra colocar más plata en el bolsillo de los estadounidenses, es altamente probable que pueda perder las elecciones de medio tiempo el próximo 3 de noviembre. Y para eso está jugando contra el tiempo. Si él logra a su vez, efectivamente, luego de haber firmado este acuerdo, que créeme, lo van a criticar mucho por este acuerdo con Irán, pero si logra a su vez llegar a colocar una tregua, al menos en Ucrania, probablemente ese elemento de Ucrania sería mucho más relevante en términos de impacto electoral al interior de Estados Unidos.
3: O sea, esta firma del acuerdo no es algo que se le pueda aplaudir a Donald Trump. ¿O sí?
5: Pues, no, definitivamente no. Perdón, Daniel, por favor.
4: No, adelante, doctor, adelante.
5: No, o sea, digamos, definitivamente no. O sea, es decir, yo entiendo a pensar, viendo la prensa, cómo lo ha tratado a Donald Trump, considera no solamente que fue un error y no se entiende por qué fue a la guerra, si finalmente casi todo quedó igual después del acuerdo. ¿Ya? Entonces, la prensa lo va a tratar muy mal, más allá de que él critique a la prensa por los sesgos que tiene, etcétera. En definitiva, se va a intentar colocar un tema ya en punto de vista electoral como una derrota de Donald Trump en el interior de Estados Unidos. Si no logra, por lo tanto, un éxito y un triunfo en términos de colocar una tregua en Ucrania, las dificultades para poder ganar la elección de medio tiempo, entendiendo que ganar significa mantener el control de la Cámara de Representantes y el Senado, sin lugar a duda va a haber un tema. Porque si pierde esas elecciones, es decir, pierde el control de ambas cámaras, la probabilidad de un impeachment, es decir, de una acusación constitucional, aumenta considerablemente.
6: Yo creo que a quien tiene que...
7: Sí, coincido lo que dice el maestro. No se le puede reconocer el acuerdo de paz a Donald Trump. Lo que sí se le puede adjudicar es el inicio de la guerra y al haber escuchado mucho más a los asesores israelíes que a la propia Secretaría del Estado. Bueno, hay que recordar también que venía de un triunfo total en Venezuela en enero pasado. En febrero es cuando inicia el tema del conflicto y de la guerra como tal en Irán. Yo podría decir que se le puede adjudicar el inicio de esta paz, la firma de este memorándum de entendimiento, que ahora es un acuerdo de fin de la guerra, también a los aliados europeos y aliados estratégicos que tiene Estados Unidos, pues naturalmente. Recordemos que incluso Donald Trump no llegó a sanciones económicas, llegó a amenazar incluso a miembros de la Unión Europea, antiguos aliados, que, bueno, yo podría decir que siguen siendo aliados. Hablamos de la primer ministro de Italia, Giorgia Meloni, que incluso firmó un documento con el gobierno de Francia, que por cierto Meloni es acérrima adversaria de Emmanuel Macron, con el gobierno de España y Reino Unido, y después se sumó la primer ministro de Japón, Sanae Takaichi, en el que no iban a entrar en el conflicto bélico en Irán, siempre llamando a la diplomacia, llamando a que se dieran garantías para que buques comerciales y petroleros pasaran por el Estrecho de Hormuz y terminara y se respetara entonces el tema de la soberanía iraní y el derecho internacional. ¿Qué sucedió? Que Donald Trump esperaba mucho más apoyo de los aliados estratégicos, tanto de la OTAN como de la Unión Europea, y lo que vimos fue que no de ninguna manera se sumaron al conflicto en Irán, y lo que hicieron fue presionar por medio de la diplomacia. Hay que recordar que uno de los principales artífices o facilitadores de este memorándum de entendimiento fue incluso el gobierno de Pakistán, uh-huh, que ofreció el propio país para que comenzaran las negociaciones, que fracasaron precisamente por Israel. Propio J.D. Vance, vicepresidente, estuvo en las mesas de negociaciones y regresaron a Washington sin ningún acuerdo. Propio Donald Trump,
3: como le renunciaron funcionarios también.
7: Le renunciaron funcionarios, así es. Y regresaron, uh-huh, a Washington sin un acuerdo y con muchos reclamos al gobierno de Benjamín Netanyahu.
3: A ver, hago una breve pausa. Regresamos con más. Estoy viendo que ya están llegando muchos de sus mensajes. Más adelante le damos lectura para que puedan también analizarnos nuestros especialistas. Ya volvemos.
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6: En Radio BI son las 9:23.
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0: Bien, continuamos con más de esta mesa de opinión y de análisis. El tema que estamos abordando, las dudas sobre la paz entre Estados Unidos e Irán. En esta mesa nos acompañan Daniel Gutiérrez Medrano, abogado internacionalista, ex colaborador de la Embajada de México en Francia y de la Misión Permanente de México en la ONU, y vía Zoom desde Viña del Mar, Chile, Guillermo Holzman, analista internacional y magíster en ciencia política de la Universidad de Chile. Decíamos hace unos momentos, ¿qué es lo que va a decir la historia o los libros de historia sobre esta guerra de estos últimos meses, principalmente de lo que logra o no logra Estados Unidos? Y más allá también de este tema, lo que sí hubo, Guillermo, fue que se movió la economía mundial con esta guerra también.
1: Efectivamente, se movió la economía mundial y probablemente si tuviésemos 40 o 50 años más adelante, veríamos las cosas de otra manera porque tendríamos acceso a más información de lo que realmente sucedió en la toma de decisiones de Donald Trump, en la posición que toma Netanyahu. Y es ahí donde yo diría que nos podríamos encontrar con varias novedades. Una de ellas es que Irán, teniendo menor capacidad militar, más allá que tenga misiles y tenga la posibilidad de atacar blancos alrededor de Irán, fue capaz de no doblegarse frente al ataque estadounidense iraní. Estados Unidos, la potencia militar, la mayor potencia militar del mundo, de hecho, no logra doblegar a la teocracia iraní. Pero Irán también demostró en otra cosa, y probablemente leyendo la historia nos va a sorprender, porque eso va a traer varias otras consecuencias, de que es posible generar un colapso mundial en las economías en términos muy baratos, usando drones, usando lanchas, misileras, cerrar un paso fundamental en la cadena de suministros. Y eso claramente se hace en términos bastante baratos. Los hutíes en todo lo que es el acceso a Mar Rojo, Irán en todo lo que es el estrecho de Hormuz. Y eso claramente China, como probablemente la historia lo va a recoger, lo miró con mucha atención.

0: debate alrededor en términos que Estados Unidos está en decadencia y que el elemento emergente, que sería China, estaría reemplazando justamente a Estados Unidos, que es la situación de Tucídides, ¿no es cierto?, que se ha mencionado muchas veces en varios análisis, en términos que el emergente termina como imponiéndose y hay un cambio en la estructura de poder mundial que implicaría un Estados Unidos en un segundo o tercer lugar y una China emergente que sería el nuevo líder a nivel global.
1: O sea, terminó incluso hasta en el tema económico debajo de donde quería estar.
2: Yo creo que todavía es muy pronto para poder hablar de consecuencias económicas. Yo comparto la idea del maestro respecto a que necesitamos mucho más tiempo para conocer las causas reales y consecuencias efectivas. Lo que sí queda clarísimo es que este conflicto lo sintieron millones de seres humanos al ver aumentado el precio de la gasolina. Quizá
1: y con ello ligado a todos los precios de lo demás.
2: Exactamente. Y de alguna manera, pues a lo mejor no lo sentimos tanto en nuestro país porque no adquirimos tanto crudo que pasa por el Estrecho de Hormuz, pero sí las economías asiáticas y las economías europeas eran las principales interesadas en que terminara este conflicto y el paso se abriera. Y uno de los una de las cláusulas principales que tiene este memorando de entendimiento, este tratado de paz entre Estados Unidos e Irán, es la apertura inmediata y las garantías del paso de buques petroleros y comerciales por el Estrecho de Hormuz, así como el trabajo en equipo que debe tener ahora la República Islámica con el Sultanato de Omán. Incluso el documento habla de los diferentes actores que participarían en esta nueva reconfiguración regional y de influencias.
1: Por ejemplo, el dólar se había depreciado durante este tiempo. Tras este acuerdo, ¿se ve que se va a fortalecer? ¿Qué impacto tendrá entonces, ahora sí, tal vez directamente en nuestro país, en Latinoamérica principalmente?
2: De entrada, me parece que tendría una estabilización en los precios de las gasolinas, combustibles, etcétera, etcétera, en la parte de del mundo que fue afectada principalmente, obviamente, con una depreciación general del dólar. Pareciera que las monedas latinoamericanas se fortalecen. No, de alguna manera no es así. Lo que necesitamos o lo que vamos a ver en estos días es precisamente la estabilización monetaria de los Estados Unidos y la estabilización de precios principalmente del petróleo y de los derivados del petróleo. Entonces, de igual manera necesitamos esperar a que se cumplan ciertos plazos que establece el documento para empezar a ver consecuencias mucho más tangibles, principalmente si queremos hablar de temas económicos.
1: Y cuando hablamos de estabilización, ¿no es que se va a disparar el dólar?
2: No. De alguna manera, creo
1: porque hay temor en los mercados.
2: El documento es muy prudente, y precisamente habla de hablar de mantener status quo, de que todo se mantenga al momento de antes del inicio de la guerra. Lo que busca también este documento es poder llegar al momento previo y llegar a mantener y que no vuelva a haber un disparo ni en precios ni alguna desestabilización en los precios de petróleo, de petrolíferos y de combustibles.
1: O sea, ¿es buen momento para adquirir dólares o no?
2: Yo creo que hablando de nuestro auditorio mexicano, hay que estar muy pendientes de la tasa que presentan diario. Yo diría que lo es un buen momento para adquirir. El peso mexicano está en un muy buen momento, entonces yo diría que sí.
1: A ver, hago una breve pausa y cuando regresemos le damos la lectura a todos sus comentarios. Ya volvemos.
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1: En Radio BI son las 9:32.
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0: Continuamos con más de esta mesa de opinión y de análisis. El tema que estamos abordando, las dudas sobre la paz entre Estados Unidos e Irán. Hoy nos acompañan dos especialistas, Daniel Gutiérrez Medrano, abogado internacionalista, y nos acompaña desde Viña del Mar, Chile, vía Zoom, Guillermo Holzman, analista internacional. Hay mucha participación de la ciudadanía, si les parece le voy dando lectura, me detengo para que ustedes puedan responder. Dice, saludos y buenos días. A Estados Unidos lo que le interesa es generar trabajo en sus industrias, y ya que lo único que sigue controlando es la fabricación de armamento, tiene que provocar conflictos. En Ucrania se tienen ingresos de 334 mil millones, en Israel de 32 mil millones y en Oriente 45 mil millones de dólares. Él quiere seguir produciendo, si para en Oriente va a buscar en otro lugar. ¿Qué dicen?
1: Yo creo que, bueno, se reconoce pues que Estados Unidos tiene la principal industria armamentista del mundo. Creo que el comentario de la persona que lo hace lo entiende de esa manera. Incluso aquí en México hemos sufrido el tráfico indiscriminado de armas procedentes de los Estados Unidos, precisamente porque tenemos ese gran mercado pegado. Entonces, de alguna manera viene la sospecha, principalmente hablando de México, respecto al por qué no ha terminado este flujo indiscriminado de armas que vienen de Estados Unidos, y precisamente hablan del comercio ilegal que tienen las diferentes compañías armamentistas en nuestro país. Se termina la guerra en contra del narcotráfico, se terminan los millones de dólares que reciben estas empresas. Lo mismo sucede en conflictos en el mundo. Entonces, hay diferentes aristas, y una de ellas sí es el tema de los lobbies de la industria armamentista, un lobby muy fuerte que es esta asociación del rifle que tiene Estados Unidos, uh-huh, no nada más en el Congreso de los Estados Unidos, sino en el mundo, para que la industria siga inyectando armas y ellos sigan recibiendo millones de dólares.
0: Nos dice otra persona, hola Rocío y panelistas, muy buenos días. Trump no tiene palabra. Estados Unidos regresará por la revancha. Irán no se va a quedar sin defensa. Es solo para calmar los mercados con miras a las elecciones de Estados Unidos. ¿Qué dices, Guillermo?
2: Yo creo que algo de razón tiene en eso. Evidentemente Trump necesitaba terminar este conflicto con Irán. El desgaste de Estados Unidos ha sido inmenso. Más allá de que Estados Unidos haya logrado convencer a los mercados de que esta guerra era necesaria, al final de cuentas el resultado no ha sido diferente a lo que se tenía antes del 28 de febrero. Entonces yo creo que acá hay una... La primera cosa, tomando un poco lo que la pregunta anterior, yo creo que las guerras en general generan dos grandes negocios. Uno es la industria de armamento, al que se dispara con mucha innovación tecnológica, como lo hemos visto ahora. Hoy día hablamos de guerra híbrida, porque se usan drones, satélites, son la guerra multidominio. Y el otro negocio asociado a la guerra es la reconstrucción, que es lo que estamos viendo con la propuesta de acuerdo con Irán. Y en esos dos elementos, lo que vemos es que el mundo hoy día está en una carrera por tener mejor armamento, tanto en tecnología, con inteligencia artificial, con muchas innovaciones tecnológicas de todo tipo, y que donde Estados Unidos ha ido marcando mucho cuáles son los intereses para el acceso a las tierras raras, para poder establecer su hegemonía frente a China. Es decir, hoy día el mundo está girando con una industria de defensa que mueve una gran cadena de suministro para poder sostener los sistemas de armas que hoy día se están ocupando, de base láser, de impulso electromagnético, de capacidad para poder dejar ciego, sordo y mudo a cualquier adversario que se quiera enfrentar. En esa perspectiva, yo diría, Estados Unidos hoy día es muy pragmático, y efectivamente lo que está haciendo es, habiendo dado el impulso a todo lo que es una carrera armamentística, que también se aplica con grandes inversión al interior de Estados Unidos, mucho en inteligencia artificial. En definitiva, lo que hace Donald Trump es manejar la economía al ritmo que él quiere para poder llegar con una buena performance a la elección del 3 de noviembre. Vamos a ver si resulta, pero en eso está.
0: Que, por cierto, o sea, el tema de las elecciones en todos estos países tiene un papel importante, ¿no? Por ejemplo, lo que mencionas hace unos momentos de Israel, Benjamín dice que él va a presentarse en las elecciones, y no solo eso, sino que va a ganar. Sí. ¿Hay posibilidades con lo que estamos observando?
1: Pues depende mucho de cómo lo manejen dentro de la opinión pública israelí. Es evidente el control que tiene el gobierno de Benjamín Netanyahu dentro del territorio israelí, y que de alguna manera hemos visto también la radicalización de ciertos sectores de la población israelí. Lo hemos visto en videos virales, en TikTok, en redes sociales, respecto a cómo el hastío generado después de los ataques de octubre del 2023 ha radicalizado de alguna manera la opinión pública en Israel. Benjamín Netanyahu no es un líder que tenga una aprobación o mayor desaprobación que aprobación. Un gran sector de Israel sigue apoyando sus políticas de defensa, precisamente por el discurso que tiene este gobierno, un discurso nacionalista de supervivencia. El principal argumento que tiene el gobierno de Netanyahu es que este tipo de actores, como la República Islámica de Irán, Hezbollah en el Líbano, ponen en peligro la subsistencia y la propia existencia del Estado de Israel. Precisamente estos mensajes han permeado dentro de toda la guerra mediática que existe en el mundo y principalmente dentro del territorio israelí y de la región.
0: Y lo vemos ahora también en el tema de Rusia, o en este otro lado. Dice que el partido oficialista Rusia Unida ha caído en los últimos meses por debajo del 30% y se acerca al mínimo histórico del 26.4% de agosto de 2021. Los motivos principales son el hartazgo con la guerra y los ataques con drones, la caída del nivel de vida debido al encarecimiento de la cesta de la compra y principalmente los cortes de internet. Mientras que la oposición, que es el en particular Nueva Gente, han subido en los sondeos al oponerse abiertamente a dichas medidas.
1: Sí, bueno, pero hay que recordar también que Rusia es una autocracia electoral. Claro. Aunque se presenten a las elecciones, el Estado tiene control directo sobre el poder judicial, el poder legislativo, los órganos que generan las elecciones, a pesar de que
0: estás parezca, hablando de México.
1: Digo,
0: parece.
1: Parece, porque precisamente ese es el manual que tienen los autócratas, que buscan imponer el autoritarismo, el populismo electoral, y Rusia es un actor que cooptó su poder judicial, el órgano que genera las elecciones. Aunque tengas un gobierno impopular, por la fuerza, incluso por la fuerza de votos fraudulentos, es como se vuelve a imponer un régimen de esta categoría, Rocío.
0: A ver, voy con otro de los mensajes. Dice otra persona: ¿sería posible que Estados Unidos volvió a perder otra guerra como siempre, pero electoralmente salió ganando para este noviembre? ¿Acaso era lo que estaba buscando este pseudopolicía del mundo Donald Trump? Que ya lo mencionabas un poco también, Guillermo.
2: Sí, la verdad es que, por supuesto, es decir, Donald Trump quiere hacer grande América usando el lema con el cual llega a la campaña, con todo su movimiento MAGA, un movimiento MAGA que finalmente se apropió del Partido Republicano, y el Partido Republicano hoy día está fragmentado internamente, el Partido Republicano tradicional, me refiero. Algo parecido pasa con el Partido Demócrata, que no logra la unidad ni la identificación de los adecuados liderazgos. Obviamente a Donald Trump no le interesa que haya nuevo liderazgo ni en el Partido Republicano ni en el Partido Demócrata. Y tiene toda una campaña interna dentro de Estados Unidos para evitar que eso suceda. Es decir, a él le conviene que el Partido Demócrata llegue lo más fragmentado posible a las elecciones de noviembre, porque eso le ayuda a su triunfo. Y él también tiene muy claro de que si no muestra, yo diría, un buen desempeño económico al interior de Estados Unidos, que le coloque más dólares en el bolsillo a los estadounidenses, como señalábamos, va a ser muy difícil que gane. Y Donald Trump colocó dos cosas en la mesa: la disrupción del sistema internacional, donde obliga a cada país a rascarse con sus propias uñas, si me permite la expresión, a tener que preocuparse de sí mismo, porque el multilateralismo se ha debilitado. Y lo segundo es que cada país tiene que hacerse cargo de sus propios negocios y enfrentarse con quien tiene el poder real, que en este caso es Estados Unidos. Estados Unidos aplica, como bien sabemos, para América Latina y el Caribe, lo que es la doctrina Monroe, y esa doctrina Monroe en la práctica es el garrote y la zanahoria. Y la zanahoria son las inversiones o el comercio con Estados Unidos, y el garrote son los aranceles. Entonces, yo creo que tenemos acá una situación que nos plantea un escenario bastante complejo, porque al no haber multilateralismo y al estar Estados Unidos con Donald Trump a la cabeza en un camino de imponer su estrategia al resto del mundo, claramente es bastante más complejo lo que uno puede pensar. Y uno, bueno, en México, en Chile, finalmente lo empieza a mirar en el bolsillo, a ver o sentir en el bolsillo.
0: Permíteme hacer una breve pausa, es la última de esta hora, por cierto, ya volvemos.
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3: En Radio BI son las 9:45.
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0: Bien, continuamos con más de esta mesa de opinión y de análisis. El tema que estamos abordando, las dudas sobre la paz entre Estados Unidos e Irán. Estamos ya prácticamente en esta recta final. A ver,

0: con esto que mencionaba también las personas de Donald Trump, no tiene esta palabra, pero ¿existen con este acuerdo de entendimiento y acuerdo de paz garantías para que se respete la paz?
1: De alguna manera el acuerdo menciona otros actores en específico. Aunque la ONU está completamente desdibujada, el memorando de entendimiento sí pone como garante de la paz en la región al Consejo de Seguridad de la ONU. Para mí todo este conflicto en Irán sigue sumando a la decadencia que tiene el sistema internacional actual de la posguerra, el sistema de consensos multilaterales, precisamente porque la ONU no funcionó para nada, para evitar todos estos conflictos que hay latentes en el mundo. Al contrario, está completamente ignorada. Y creo que no habíamos visto en los últimos años una ONU tan desdibujada, a pesar de que en este memorando de entendimiento sí se maneja como garante al propio Consejo de Seguridad de la ONU, precisamente para eliminar pues este tipo de las sanciones que se establecieron. El Consejo de Seguridad o los miembros del Consejo de Seguridad deben garantizar que la República Islámica no reciba sanciones y se le retiren las que existían. También habla no nada más de los Estados Unidos al firmar este memorando, sino habla de sus socios regionales. Hablamos de la propia Europa. Incluso en estos socios regionales podemos incluir al Estado de Israel.
0: A ver, en este mismo se habla también del tema del programa nuclear, decías hace unos momentos. Sí. ¿Pero ya queda definido o se va a dar un plazo para poder definir este punto?
1: De alguna manera el memorando dice que Irán se compromete a no adquirir ni desarrollar armas nucleares.
0: Pero a partir de ya.
1: A partir de ya y a tener este status quo que tenía el programa nuclear. Irán sigue argumentando que es un programa 100% pacífico, un programa de generación de energía. Hay que recordar, este programa tiene ya mucho tiempo desarrollándose. La primera vez que se habló de este programa nuclear fue todavía durante el gobierno del Shah de Irán, pero al romper relaciones con Estados Unidos, cuando viene la duda de la generación de armas nucleares. Hay que recordar también que Barack Obama había avanzado bastante en un acuerdo con Irán, que en la primera presidencia de Donald Trump rompió, precisamente impulsado o presionado por el propio Israel. Entonces, este acuerdo habla de, bueno, mantengamos hasta antes de la guerra cómo estaba trabajando este programa de energía nuclear, que bueno, que prácticamente tiene destrozadas las instalaciones por la guerra, pero sí, el acuerdo habla específicamente del programa de energía nuclear y del compromiso latente de la República Islámica de no generar ningún tipo de armas nucleares.
0: Dice otra persona acá en nuestro WhatsApp, hola Rocío, muy buenos días. Entiendo que hubo quien gana, quien pierde, pero realmente en el mundo, ¿cuál es el país que más perdió por esta guerra? Y no hablo ni de Estados Unidos ni de Irán. ¿Qué dices, Guillermo?
2: A ver, yo creo que ahí van a haber diversas voces, pero es evidente de que los países que más han perdido son los más vulnerables, los más pobres. Por lo tanto, deberíamos centrarnos en una parte de Asia, en África. Y yo diría, detrás de todo eso, están los países de América Latina, que todos los países de América Latina hemos creído en el multilateralismo, en los acuerdos comerciales, y finalmente, como eso, con la actitud disruptiva de Donald Trump, ha quedado en un segundo término, y cada uno ha tenido que empezar a buscar cómo sobrevivir a pesar de Estados Unidos. Entonces, yo diría, las guerras afectan definitivamente a los más vulnerables, a los más pobres. Las guerras también, como en este caso, por el impacto económico, geoeconómico que ha tenido, aumentan la desigualdad de los países. En consecuencia, yo creo que hay. Recordemos que esta guerra va muy de la mano de lo que es el desarrollo acelerado de inteligencia artificial. En consecuencia, la inteligencia artificial, que ya se ve en los países como Estados Unidos, países europeos, empieza a reemplazar mucha mano de obra. Entonces, una guerra que aumenta los precios de los combustibles, del gas, de los fertilizantes, que se usa en todo el sistema agrícola, producción agrícola o agroindustrial, claramente genera un impacto en, no solamente energético, sino que también alimenticio. Y a su vez también el caso de varios laboratorios que funcionan en el Medio Oriente, que generan, digamos, medicamentos para el cáncer, también genera una segunda o tercera impacto en el ámbito farmacéutico, en el ámbito sanitario. Entonces yo creo que tenemos hoy día un problema en términos que Irán demostró que con muy poca plata o con solamente una voluntad férrea de defenderse, ya sea que esa voluntad se basaba en una acción religiosa, claramente podía incluso detener el mundo de cierta forma o colocarle una menor velocidad, pero un alto costo de vida con un impacto que es evidente a nivel de la población de 8.000 millones de habitantes que hoy día somos aproximadamente a nivel global.
0: Y dice otro, el último que alcanzamos a leer, dice: me están diciendo entonces que la ONU, que hasta hace tiempo había sido un cero a la izquierda, sobre todo en la guerra de Rusia contra Irán, ahora es el garante de la seguridad y de que se cumpla este acuerdo entre Estados Unidos e Irán.
1: Al menos eso es lo que dice este memorando de entendimiento que firman Estados Unidos y la República Islámica de Irán.
0: Que sí ha sido muy cuestionada la ONU.
1: La ONU está completamente desdibujada.
0: Exacto.
1: El Consejo de Seguridad de la ONU no tiene ya, digamos que, la potestad para poder prevenir los conflictos en el mundo, y esa es la crítica que hay. No tiene dientes o coerción este organismo internacional para evitar que existan conflictos, a menos de que sean en países en vías de desarrollo, como vimos en la antigua Yugoslavia, como se vio en Uganda. Pero cuando los actores principales son las potencias que conforman el Consejo de Seguridad, es cuando vienen los problemas. Y en general, los que intervienen en el Consejo de Seguridad son quienes provocan o quienes participan directamente en los conflictos. Por eso, hoy en día, no funciona este sistema que fue ideado en la posguerra.
0: Entonces, sigue sin ser una garantía la ONU.
1: En el papel, sí lo es. Aunque bueno, eso es lo que el compromiso que asuman las grandes potencias en la mesa, es lo que vamos a ver cuando se reúnan.
0: Yo de verdad les agradezco muchísimo por habernos acompañado el día de hoy. Ojalá que podamos seguir dándole, pues ahora sí que todo lo que venga después de esta firma del acuerdo de paz, qué es lo que se vendrá para el mundo, para no solamente estas naciones en conflicto o en tensión, sino para Latinoamérica principalmente. Daniel Gutiérrez Medrano, bienvenido siempre, muchísimas gracias.
1: Gracias,
0: y Guillermo Hosman, bienvenido siempre, muchísimas gracias. Saludos hasta Viña del Mar en Chile. Gracias, por supuesto, a usted por su compañía. Agradezco a toda la producción de radio y televisión. Rocío Gutiérrez, les deseo muy buenos días.
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12: Buenos días. Estas son las noticias más importantes de hoy. Alertan por falsos médicos en Aguascalientes. Detectan hasta 20 casos de supuesta usurpación profesional en lo que va de 2026, siendo la medicina estética la que presenta más casos. Actualizarán daño moral y forma de resarcirlo, sobre todo en el ámbito digital. Se trata de una propuesta para modificar el Código Civil del Estado, en específico el artículo 1790, en donde se define lo que es el daño moral y la forma en que debe ser reparado, no solo con pagos de dinero. Es así como se señalan las reparaciones de la dignidad, la integridad psicológica y digital, ya que hoy en día las afectaciones al honor, la privacidad y la reputación no solo se producen en espacios públicos, sino también y cada vez más, señala la propuesta, en entornos digitales. Gracias. Continuamos con más noticias en breve. Yalma Arronte, BI Noticias.

0: tal, amigas, amigos? Bienvenidos aquí entre nos. ¿Qué pasaría si tú eres de las personas que admiras a Frida Kahlo, a su obra, si tuvieras acceso a sus diarios, a sus fotografías? Bueno, pues el día de hoy Marcela López nos platicará. No sé si ella ya así casi casi que las tuvo entre sus manos, no sé. Por eso le vamos a preguntar sobre la vida de esta mujer tan querida, tan polémica, tan cuestionada, tan seguida, tan custodiada, Frida Kahlo. Además, bueno, pues está con nosotros mi queridísimo Alan Santa Cruz y tendremos la agenda cultural de la semana. Y bueno, pues Juan Pablo Martínez nos viene a platicar de Los Amos del Universo. Sí, si tú eres He-Man de nacencia, uy, te va a encantar el comentario de Juan Pablo. Y Fabiola nos lleva a las graduaciones. Guapas, chulas, hermosas y preciosas como somos todas. Además, bueno, pues he de decirte que hablaremos de unos monólogos entre Sor Juana primero uno y la bruja Guachichila otro. Ándale, ¿habías oído hablar de la bruja Guachichila? Vámonos, comenzamos aquí entre nos.
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0: Que volé, deseando que tengas una bonita mañana. Déjame acompañarte en este bello jueves. Marce, ¿cómo estás?
1: Bien, gracias. ¿Y tú?
0: Yo muy contenta, muy feliz de que nos acompañes el día de hoy y que hablemos de una mujer que... A ver, ¿cuándo fue famosa? ¿Cuándo empezó la Frida manía?
1: Frida Kahlo fue la esposa de Diego Rivera durante toda su relación de casados, bueno, novios casados y demás. Muere ella en el 54, en 1954. Todavía Diego queda vivo unos años. Y realmente creo, no soy experta en Frida, pero creo que la primera gran biografía de Frida fue publicada por esta historiadora norteamericana que se llama Hayden Herrera. No es Herrera de ella, es de su marido, que era guatemalteco. Uh-huh. Ella es norteamericana, pero esta historiadora hizo sus investigaciones en los años 70 y publicó la biografía en los años 80. Uh-huh. A partir de esta biografía empezó a ser mucho más visible, claro, es en inglés la biografía, la primera, fue mucho más visible la figura de Frida Kahlo. Y empezó a cuestionarse mucho toda la obra, que era como muy autobiográfica. Si tú te acuerdas, Frida Kahlo se pinta a sí misma de niña, luego a sí misma con dolor y a sí misma cuando sus bebés. Y todo eso fue llamando muchísimo la atención. Y hoy en día, mira, yo he estado en museos de varias ciudades del mundo, he tenido la oportunidad, y es impresionante. O sea, en Colombia, en los museos de Colombia están los libros de Frida Kahlo. En España están los libros de Frida Kahlo. Uh-huh. En Nueva York, obviamente. En Estados Unidos, en México, en todos los museos hay alguna figurita de Frida Kahlo. Se convirtió ella en la artista más conocida de Latinoamérica. O sea, dime quién más se reconoce de estos países, que sea en todo el mundo, aunque sea con la playera, la bolsa, el moño.
0: ¿Y por qué?
1: Pues,
0: ¿qué tiene Frida?
1: ¿Qué será?
0: Que encantó. ¿Qué tiene?
1: Yo creo que tiene una emocionalidad muy visible. Ajá. Y dejó todo su yo en esas pinturas, aparte su talento. Pero es como, yo me desgarré, ¿no? Cuando el aborto de uno de esos niños en Estados Unidos, la pintura es desgarradora.
0: Ay, sí.
1: Yo creo que eso es lo que jaló, ¿no? Pero además, las redes,
0: su internet, manera de vestir.
1: También su manera, también su vida. Recuerda que la atropellan cuando tenía ella como 16 años, 17, estaba en prepa, y va ella en el tranvía con su galán de ese momento, y hay un choque entre el tranvía y un autobús, y a ella la atravesó
0: la varilla.
1: Una varilla, la espalda, y estuvo meses en su cama, boca arriba, viendo el techo, la mamá cuidándola, y empezó a escribir desde entonces. Y todo eso hizo que su espalda estuviera siempre complicada y que al final de su vida le tuvieron que amputar una pierna. Todo eso como que junta a toda esa tragedia humana que además ella volcó en el arte. Yo creo que por eso nos encanta. Bueno, eso digo yo, ¿verdad? Pero justamente eso hizo una cineasta, Mari Carmen. Hace un mes más o menos tuve la oportunidad de viajar a México en avión. Y el avión traía pantalla de películas. Uh-huh. Generalmente esos aviones no vienen aquí, son más chiquitos, ¿verdad? Y cuando vi Frida, hasta pensé que era la película de Salma Hayek, que es del 2002. Y entonces la puse, es impresionante. Haz de cuenta que casi todo lo que vi en ese momento, que fue como 45 minutos, las lágrimas no me dejaron de salir. Porque lo que hizo esta cineasta en este documental que les quiero recomendar, se llama Frida y está en una plataforma.
0: ¿En cuál?
1: En Prime.
0: Está en Prime Video.
1: Está en Amazon Prime.
0: Ajá.
1: Y entonces lo que hizo esta animadora, que es peruana, fue que tomó justamente esto que estamos hablando, toda esta emocionalidad de Frida desde su voz. Todas las películas que se habían hecho de Frida eran a partir de los especialistas en arte, los críticos de arte, los historiadores, las historiadoras, pero todo era de afuera tomando a Frida. Y aquí lo que hace la peruana, que se llama Carla Gutiérrez, es que hubo un día que se le ocurrió y dijo, ¿por qué no hacemos un documental? Porque ella es cineasta, sobre Frida desde su voz. Entonces se fueron a su diario, fíjate lo que es, al diario de Frida Kahlo, que aquí te lo traigo, yo lo tengo, el diario de Frida Kahlo,
0: ay, es que luego ya se publicó tú,
1: aquí en las librerías.
0: Se llama El diario de Frida Kahlo, un íntimo
1: allí
0: autorretrato.
1: Allí ella va contando todo lo que todo lo que le sucedía.
0: Es con su letra.
1: Con su letra,
0: a colores,
1: sus dibujos, sus flores, todo.
0: Es que, ¿sabes?
1: Y luego
0: qué,
1: las cartas, Mari Carmen, todas las cartas que le mandó a sus amantes, a sus amigos, a sus médicos, a su familia. Entonces lo que hace Carla Gutiérrez con otras dos mujeres que son las productoras y ella es directora, juntan todo y deciden armar la vida, la biografía de Frida Kahlo desde ella contando su vida. Y pensaron que iban a tener que utilizar las voces de otras personas del pasado y se dan cuenta que en realidad Frida escribió toda su vida. Y otra cosa que es maravillosa del documental es que como ellas son documentalistas y cineastas, decidieron venir a México y buscar gente que hiciera anime, o ¿cómo le llaman esto? La animación. Y las pinturas no las ponen estáticas, que son como las vemos en los museos, en los cuadros, sino que extraen algún elemento como el changuito aquel que tanto tenía Frida, o una piña, y entonces hacen una animación que vas viendo el documental y vas viendo sus pinturas y vas escuchando su voz. Impresionante. Luego ya cuando llegué lo busqué y ya lo vi en Prime.
0: ¿Y te gustó?
1: Toda la vida. Se ganó un premio en el Festival de Sundance en Estados Unidos. Y estuve escuchando las entrevistas de Carla Gutiérrez y me llamó mucho la atención porque ella, sabes yo que la felicitaría si la tuviera frente a mí por el respeto que le tuvo a Frida. Porque ella dijo que durante toda la película ella fue haciendo... Ella grababa la voz porque primero transcribieron todos los diarios para el guión, escribieron el guión y entonces iba transcribiendo ella, que tiene acento cubano, pero como es migrante en Estados Unidos, como medio pocho, ¿verdad? Con el inglés. Y entonces todo su equipo se había acostumbrado a su voz de Carla con todas las imágenes y decide ella, no. Uno, lo vamos a hacer en español tal como está en sus diarios, sus cartas y demás.
0: Claro.
1: Y eso, para los que iban a aportar dinero, fue no, en español no, porque en español ¿quién lo va a ver? Y ellas decían, no podemos transgredir las palabras de Frida, sería traducirla, ya estás ya metiendo otra voz.
0: Sí, ya, sí.
1: Entonces deciden hacerlo en español y encontrar un presupuesto. Y segundo, se vinieron a México a hacer audiciones con artistas mexicanas que pudieran tener la voz como Frida. Entonces, se los recomiendo muchísimo. Se llama Frida Documental, es del 2024, está en Prime. Y ustedes pueden escuchar a Frida contar su propia voz desde las fotografías, algo de video, las pinturas y todo lo que ella vivió.
0: Y tienes razón. Fíjate que a mí Frida como que entre que no sé qué me pasaba, pero ahorita conecto con lo que dices, con la emocionalidad
1: con
0: de
1: la
0: Frida.
1: Con la emocionalidad.
0: Sí.
1: Ahí está todo.
0: Puede no
1: todo
0: gustarte cómo pinta o puede no gustarte su vida, que se decía muy feminista, y de la hora, pues bueno, se le hincaba al Diego.
1: Con muchos dolores internos, ¿no?
0: Con muchas condiciones de humanidad. Marce, muchísimas gracias.
1: No, gracias a ti, Mari Carmen.
0: Ya lo saben, este documental se encuentra en Prime Video.
1: Se llama Frida.
0: Frida. Vámonos a una pausa.
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3: Gol de Chequia. Al minuto 6, Mikael Sadilek remata dentro del área para abrir el marcador. Chequia 1, Sudáfrica 0.
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2: En Radio BI son las 10 con 14 minutos.
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6: Temperatura 22 grados. 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
7: Mi querido Alan Santa Cruz, ¿cómo estás?
10: ¿Qué onda? Bien, bien aquí, en jueves. ¿Es jueves, eh?
7: Es jueves, señor, claro.
10: Ya fue mucha jueves. Semana.
7: Ya se nos está yendo la semana, pero pues tenemos que agendar todo lo que tenemos que disfrutar.
10: Sí, fíjate que el Instituto Cultural de Aguascalientes tiene algunos eventos que vamos a ofrecer este fin de semana que tienen que ver con el dibujo, con la música, también el anuncio preventivo de los cursos de verano, que es muy importante.
7: Ay, sí, ya, para que se vayan y pues, anotando papás, ¿sí?, y mamás y chamaquitos.
10: Cada año es muy esperada la oferta de cursos de verano del Instituto Cultural, que tiene pues en casas de cultura, en la Universidad de las Artes, en los centros de enseñanza como los Arquitos, uh-huh, el Centro de Artes Visuales, el de Artes y Oficios, el Centro de Estudios Teatrales, en fin, todos los espacios que el ICA tiene para ofertar estas clases de verano. Ya ahorita en un momento más vamos al detalle, pero si te parece bien, comenzamos con lo más inminente, que es la oferta cultural para el día de mañana viernes. Mañana viernes comenzamos, fíjate que este programa muy exitoso que ha tenido el Instituto Cultural, que es el de Tardes de Café, que cada viernes de todas las semanas del mes se reúnen las personas en uno de los centros de enseñanza, ahora toca en la Casa de la Cultura, para tomar café y presentar algún evento de difusión artística y tener una charla con las y los creadores. Y en esta ocasión toca la presencia del artista músico, el maestro Rafael Reyes Aboites, que presenta un recital muy bonito que se llama...
7: Es un chavo multifacético. No. Aquí estuvo algún tiempo colaborando con nosotros. Sabe de todo. Estuvo en la obra de teatro de La Columna. Ajá. Acuérdate, ahora en temporada de feria. Actúa muy bien. Súper talentoso.
10: Sí, y ahora nos presenta este programa. Es un recital creación de él que se llama Bella Dama Sin Piedad. Esto se presenta mañana viernes en el primer patio de la Casa de la Cultura a las 7 de la tarde. Y es un recital, un concierto de piano que trae también poesía y pues ahí comentarios mordaces sobre el amor romántico de pareja heterosexual. Básicamente es de, okay, lo que se trata.
7: Muy bien.
10: Entonces, pues están invitados, por supuesto, entrada libre, incluye una tacita de café para que
7: se aclimaten.
10: Mañana 7 de la noche. También mañana a las 8:30 de la noche, pero en el Teatro Aguascalientes, se presenta el quinto concierto de esta temporada de la Orquesta Sinfónica de Aguascalientes.
7: Que fui a escucharla en esta...
10: ¿Fuiste a la gala?
7: Sí, claro.
10: Ah, cómo no. Domingo. Tú vas cada año, ¿eh?
7: Yo me las avento. Yo amo las artes, señor. ¿Qué le puedo decir?
10: Y las artes te aman a ti.
7: Qué nombre con esto. Sí, por eso estoy enamorada. Pero, claro, hay que vivirlas las artes. Me encantó y escuchaba, y yo quiero aquí preguntarte a ti, porque, bueno, pues, no supe responder, dije, no soy experta.
10: Ajá.
7: Y preguntaba un señor que por qué la orquesta no estaba arriba, sino estaba abajo del escenario.
10: El foso de la orquesta es un foso que todos los teatros de primer nivel tienen. O sea, todos los teatros, pues de cierta calidad, uh-huh, tienen para justamente poner a la orquesta en el foso de la orquesta y permitir que todo el escenario limpio capte la atención del espectador. Todos los teatros de cierta categoría para arriba cuentan con ese foso. El Teatro Aguascalientes lo usó por muchos años el foso, luego empezó a deshabilitar las tres butacas, las tres filas de butacas, uh-huh, las primeras tres, la A, la B y la C, la, uh-huh, las primeras filas para poner ahí la orquesta. Y que estuviera a vistas. Ahora se decidió poner el foso, que hacía mucho no se utilizaba, se utilizó en algunas óperas, se utilizó en distintos eventos, y le dio una sonoridad diferente, ¿eh? Ese foso está acústicamente diseñado para que la sonoridad a público sea diferente, y fue un experimento que... así es. Bueno, vámonos rápido porque ya estamos sobre tiempo. El domingo hay la segunda parte del taller de dibujo en el de retrato en el Museo Espacio a las 11, de 11 a 1. Hay que llevar sus materiales, plumones y una revista. También está el martes próximo, tenemos la exposición El Mundo a Través de Sus Ojos. Esto de los alumnos de cuarto semestre de Artes Visuales en la Galería Pons de Los Arquitos. Y chequen la página de Facebook y la página de internet del instituto, porque el 1 de julio inicia la inscripción a cursos de verano.
7: 1 de julio.
10: El 1 de julio, ahí está la postal para quien la quiera revisar. Del 1 al 24 son las inscripciones y el periodo es de el 13 de julio hasta el 8 de agosto, para que tengan ahí su planeación con sus infancias en la casa y puedan ver a qué cursos los quieren meter. No todos los cursos son para niños, hay cursos de verano también para adolescentes y adultos. Revisen la oferta, va a estar buena.
7: ¿Dónde podemos informarnos mejor?
10: El Facebook del Instituto Cultural de Aguascalientes, la página viveica.gob.mx, uh-huh, o visitando los centros de enseñanza del Instituto Cultural de Aguascalientes.
7: Muchísimas gracias.
10: Gracias a ustedes.
7: Vámonos a una pausa. Saludos a Francisco Oropesa, que todos los días nos manda buenas intenciones.
10: Hombre, muchas gracias.
7: Sí, te manda buenas intenciones al Pancho Oropesa. Vámonos a una pausa. Regresamos.
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2: En Radio BI son las 10 con 23 minutos.
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1: La película Los Amos del Universo, basada en la historia de He-Man, se estrenó en 1987. En 2026, durante el estreno de la nueva versión, Dolph Lundgren participó en un emotivo relevo simbólico de la espada del poder al nuevo He-Man, Nicolás Galitzin.
0: He-Man. No, somos
2: de esa época.
0: Somos, sí, entre los Skeletor y He-Man. Sí, claro. Sí.
2: ¿Cuál era tu caricatura ochentera favorita?
0: Mi caricatura ochentera, no, es que yo era un montón. O sea, ¿sí? A mí pregúntame por todas.
2: ¿A todo le entraba,
0: ahí te va. Desde Tritón.
2: No, no inventes, Tritón, no me acordaba.
0: Yo lloraba con la canción de Tritón, ¿eh?
2: Sí, claro, por supuesto.
0: Y estaba enamorada de Tritón.
2: Me imagino.
0: Tritón, Heidi, Candy, claro. Porky, todas las que te puedas imaginar, He-Man, los Thundercats, todo, pregúntame.
2: Éramos grandes consumidores precisamente de esas series. Bueno, unos dirán, porque no había opciones. Ciertamente sí, no había opciones. Pero al final no dejaban de ser producciones que en gran medida
0: Cascarrabias.
2: Maravillosa. Esa es más de los 70s, pero sí tienes toda la razón. Pero nos tocaron muchas repeticiones. O sea, exactamente todo lo que producía Hanna-Barbera, los estudios
0: Marish. Los Picapiedra.
2: Exactamente. Claro.
0: Don Gato.
2: Exacto. Entonces encapsulaban mucho la cultura de ese entonces, ¿no? Y en el caso de He-Man, pues bueno, como tú sabes, surge más que nada como figuras de acción, diseñadas por un tipo de nombre Gary Ross, que trabajaba para la compañía Mattel, quienes, pues bueno, estaban ávidos de algo que le hiciera competencia en cuanto al mercado de los niños, a la Barbie, exactamente, que también era de Mattel. Pero decían, bueno, ocupamos agarrar el mercado infantil masculino. Entonces, órale, que se venda He-Man, pues es un mega éxito, ¿no? Empiezan las figuras y luego sale la serie de televisión.
0: ¿Se imaginaron que iba a pegar? ¿Quién sabe?
2: No, es que fíjate que todas esas líneas de juguetes, pues

0: Logró, insisto, pues amasar una gran cantidad de fanáticos. Te voy a ser sincero, a mí nunca me gustó. A mí nunca me gustó porque me parecía terriblemente ñoña. La verdad, era esta historia sobre el príncipe.
1: ¿Y no más a Skeletor? ¿Mandé? ¿A Skeletor?
0: No, no, o sea, visualmente los personajes son maravillosos. Narrativamente, argumentalmente, la historia era en un bodrio. Sobre todo porque terminaban con ese horrendo sermón que digo, ya tenía a mis jefes, ya tenía al padrecito, ya tenía
1: al maestro de la escuela.
0: Sí, lávate las manos, pórtate bien. Y luego está el He-Man y te dice, no te toques ahí. Dices, no, no inventes. Ya, chole. O sea, ya no ocupo nada de esto. Las historias eran.
1: Y tus manos arriba. Manos arriba.
0: Y a ver cómo le haces, ¿no?
1: A ver.
0: Exactamente. Entonces, no, no, no. A mí nunca, nunca me atrapó. Había historias más interesantes en series como.
1: Cierto, es que sí salía con esa, con ese. Ay, cierto. Ay, sí, con esa. Sentencia.
0: Sí, claro, por supuesto. Esa mentalidad moralista, sermoneable, que admonizaba cada rato, ¿sí? O sea, entonces no funciona eso, la verdad. Pero tengo entendido que era por el reglamento de la censura en la televisión de los Estados Unidos, donde consideraban que tanto vato musculoso y tanta mujer con excelentes formas no pueden aparecer ahí nada más y nada más estarse bronqueando, ¿sí? Tenía que haber una moraleja. Entonces, pues bueno, para que la serie pasara, eso tuvieron que hacer. Así que, pues bueno, igual fue un mega éxito. Infinidad de personajes. Tuvo la película que ya se menciona aquí en la cápsula, precisamente con Dolph Lundgren, que la verdad muy fallida, sinceramente, porque la produjo un estudio de bajo presupuesto que era la Canon, y luego toda la acción casi
1: transcurre aquí en el planeta Tierra. Pero pusieron al mamadón este del dragón.
0: El Dolph Lundgren de veras daba el tipo de He-Man y estaba estupendo en ese sentido, visualmente. Lástima que el pobre tipo no sabe actuar, pero definitivamente, visualmente, daba el ancho. Entonces, pues bueno, pasan muchísimos años, gran cantidad de proyectos que intentaron levantar un He-Man cinematográfico después de esa película. Nunca se pudo.
1: Hasta no pegó.
0: Nada, hasta ahorita. Bueno, ya tenemos al Lee Gallison como el nuevo He-Man de la pantalla, después de una serie de iteraciones en cómics, en televisión, etcétera. Y la historia, pues básicamente es el viaje del héroe. Tenemos que el príncipe Adam, que vive en el planeta Eternia, donde está entrenado por Man at Arms, y tiene como mejor amiga a Tila desde chiquillo, tiene que escapar junto con la espada del poder para que no la capture y no sea capturado él tampoco por Skeletor y sus hordas del mal, ¿no? Mm-hmm. Llega ni más ni menos que aquí a la Tierra, y aquí es cuando crece, pero no pierde la memoria. Él toda la vida está buscando su espada del poder porque la pierde al momento de que se teletransporta de Eternia aquí a nuestro país, a nuestro planeta. No, mira, a nuestro país, no, pobrecito. No,
1: no,
0: no, no la armaba, no la.
1: No, no, no la haría, no la haría.
0: Más, pobre güero lechero, aquí, aterriza en Tepito, pobrecito, o sea, no. Es más,
1: ni en Villas. En Villas.
0: Sí, que sí, no, sí. Aquí en la Morelos, mira, no, se le olvidaba que necesitaba la espada del poder. Órale, un talo crico. Entonces, pues bueno, el chiste es que ya una vez que recupera la espada del poder, llega Tila desde Eternia y dice, te encontramos, y se lo lleva a Eternia para que luche contra Skeletor. Skeletor interpretado por Jared Leto. Y a partir de ahí se vuelve, insisto, la historia del héroe, porque él, pues al momento de haber sido criado en nuestro planeta, pues no tiene toda la formación que necesita un héroe. Entonces, en este proceso, en su aventura, va a aprender cómo ser He-Man y no nada más Príncipe Adam, ¿no? La historia, pues a fin de cuentas, fíjate que se deja ver por lo mismo. Gallicín, creo que lo hace bien, tiene suficiente carisma. Skeletor está chido, lo que sé, cada quien está padre,
1: es
0: la verdad.
1: Genial,
0: totalmente similar a lo que vimos en la caricatura,
1: sí,
0: ¿no?
1: Sí.
0: Y algunos chistes medio forzados, un sentido del humor que remite mucho a la serie de los 80s. Probablemente eso a los fans les va a encantar.
1: Y salen con el mensaje al
0: y
1: último.
0: Deja ver. No te lo voy a decir.
1: Ah, mejor
0: lo tiene
1: vamos.
0: Lo tienen que descubrir.
1: ¿A ti dónde te vemos?
0: Yo soy Orden, Centro Cultural Casa Jesús Terra Rivera Gutiérrez, número 110. Y por supuesto, Videodromo con la maestra Brenda Tejamán este viernes 7:30 de la tarde, ciclo dedicado al surrealismo. En este caso, una película casi inédita en nuestro país, que es Santa Sangre, de Alejandro Jodorowsky. No se la pierdan, viernes, estupenda película. Viernes 7:30, calle del Codo, 226, el Videodromo con la maestra Brenda.
1: Y Gaby nos dice, okay. Yo veía Birdman
0: así.
1: Y Marvila.
0: Marvilla, cuando se llamaba Marvilla, la Mujer Maravilla. No, no inventes, sí, no, de veras. Aquí es puro flashback, pero cañón, ¿no? O sea, que bueno, gracias.
1: Vámonos a una pausa.
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2: En Radio BI son las 10 con 33 minutos.
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1: La ceremonia de graduación celebra logros individuales, pero también reconoce el papel de las familias, maestras, profesores y amistades que acompañaron en el proceso.
0: Un saludo para toda la gente que nos acompaña a través de YouTube, a mi querida Rosy Báez. Le mandamos un beso y un abrazo a Luis Gaitán, a Paola Orozco, que saluda a nuestra querida Marcela, que sabe un montón, ¿verdad, Fabi?
2: Ah, sí, claro.
0: A Sofía Candelas, a Elena Díaz. De verdad, saludos a Luis Gaitán, que dice Alan Santa Cruz, gracias por la información. Y pues, señora, llévenos de la mano a las graduaciones.
2: A las graduaciones, María. Buenos días a todos los radioescuchas, a todos toditos. Y vienen graduaciones, entonces
0: ya están.
2: Vamos a hablar de toda la tendencia para graduaciones que son. Ahí te va. Ay, es que
0: ¿por qué suspiras?
2: Ay, de la emoción, María, de la emoción. Porque realmente, a mí este tema me gusta mucho, porque son vestidos tan elegantes, tan bonitos, y la oportunidad de festejar algo bien chido. Entonces, bueno, ¿qué aparece en tendencia para graduaciones? Uno, en primer lugar, son estas formas arquitectónicas. No traigo brackets, pero también ya me pegaste lo ta-ta-ta-ta. Yo pensaba que eran tus lentes, pero ahora resulta que son
0: no,
2: tus dientes.
0: Son
2: ay, María, bueno, total.
0: Hiciste sí. Eso sin esfuerzo.
2: Sí, me salió, ¿viste?
0: Como te salen bonitos los vestidos.
2: Como me salen bonitos, la verdad es que sí me quedan bien padres. Miren, todo esto es inspiracional. Vienen las formas arquitectónicas.
0: ¿Qué es eso?
2: Las formas que tienen alguna forma en estructura aérea que se desliza por el básico de la forma de un vestido. Le dan volumen, le dan estructura y le dan forma. Entonces, bueno, ya sea que sean estructuras más rígidas que vienen acompañadas de temas florales, las florales, transparencias y formas arquitectónicas le están dando a los vestidos unas formas.
0: ¡Wow!
2: Sí, wow, padrísimas. Ya sea para las que son como a lo mejor no se animan a usar formas mucho más elevadas.
0: Te iba a preguntar, entonces los ampones no, y me estás sacando un vestido ampón.
2: De abajo. Estos, los pull-up, que son estas formas que viene el corsé y luego después abre como si fuera una sombrillita, un abanico, un lo que sea.
0: La cadera.
2: Hacia la cadera, pero abajo viene la forma en una estructura, en sirena. Esto es una locura de bonito y salen, por favor, y salen de la aburrición de los mismos vestidos de toda la vida, llenos de brillos y no sé qué tal. O sea, no. También la estructura habla mucho sobre la forma. Este ahorita es la tendencia. Lo vimos mucho en los Oscars, María.
0: Sí,
2: ¿te acuerdas?
0: Me acordé de esta, la Kendler, sí, que andaba de la Victoria de Samotracia, ¿te acuerdas?
2: Ajá.
0: Qué belleza de vestido.
2: Y justo era esa forma de estructura, marcando cintura. Tenga o no tenga cintura, con esta forma
0: se la hacemos.
2: Y aparte de que es un vestido mucho más vistoso y diferente a todo lo demás. Aquí tenemos otro combinado con flores y transparencia. Ya sé que esta sí está muy transparentosa. Y si estuviera aquí He-Man, ya le hubiera dicho, déjese ahí. Pero
0: sí. No sé, tápese ahí, tápese.
2: Yo quería ver esa película, yo la quiero ver. Qué onda.
0: Ándale, Chitara, pues.
2: Ándale, Chitara, tápate ahí. Entonces, pues mira, este lo hemos
0: hecho. Como Chitara, neta que sí.
2: Sí,
0: vele la de arriba.
2: De una maravilla. Las formas florales con transparencia, con una abierta. Pero recuerden que no solo es dejar caer la tela, sino que la tela vaya haciendo un acompañamiento estructural con flores. Las flores las están haciendo de tamaños enormes, pequeños, acompañados de un, o sea, prácticamente casi el vestido es un poema. Pero sí aparecen las flores que se deslizan por alguna parte más coqueta de tu cuerpo para darte una forma
0: bella.
2: Sí, bella.
0: Ah, ¿y el color es como un color humo, Fabi?
2: Sí, los colores son más bien bajos. El mantequilla, por supuesto. Ahorita el tono mantequilla es el que estaba rotando. Y aparte es un color que jamás lo habíamos puesto atención. Y en la noche luce mucho. A mí me preguntaban, porque ahorita se están elaborando varios en este color. Me decían, ay, pero es como para día. No, recuerden que los colores por los acabados en el vestido son lo que le da la pauta de alta costura. Entonces, sí, perfectamente un mantequilla. Este color se llama mink, el negro, por supuesto, con las flores. Fíjate cómo la estructura es muy sencilla, aparentemente. Y tiene
0: parece de foamy.
2: Parece de foamy, sí.
0: Sí.
2: Y desde el hombro vienen saliendo las flores, haciéndose pequeñas, luego desaparecen. Y otra vez en el faldón vuelven a salir un racimo de flores más grande.
0: Si tú me dices
2: padrísimo,
0: algo.
2: Y es negro.
0: Espérate, yo diría que eso es inteligencia artificial, pero no, es un vestido hecho con las manitas.
2: Sí, hay mucho de inteligencia artificial y ahorita el reto es lograr que esta forma fantasiosa sea realidad.
0: Se pueda poner.
2: Sí, porque la gente se aloca y pide cosas que la verdad, pues, o sea, no. Uh-huh. Pero es un reto ahorita en alta costura elevar todas estas flores y esta estructura. Que sí se puede, claro que sí. Ahorita estamos viendo un vestido negro. Abajo parece una transparencia y toda la parte de arriba lo cubren flores, pero sobre para un solo brazo, un hombro, empiezan a crecer mucho más las flores. La falda es de lado, aparece su pierna y se ve la cauda amplia. O sea, imagínate llegando a la graduación, María, con un vestidazo así.
0: Ahí te van.
2: Adiós, amigas, porque ya ahora ya no son mis compañeras, son mis enemigas, váyanse al churro y yo me voy a poner un vestido de estos.
0: Pero bueno, como amigas las celebramos. Yo sí voy a andar celebrando la que se vea bonita.
2: Claro, sí.
0: Tú pero, y yo somos de ese equipo.
2: Sí. Todas bonitas. Pero ahí yo te más va. Bonita.
0: Mari Carmen, pregúntale a Fabiola si puedo usar un vestido rojo para la graduación de mi sobrino, nos dice Raquel.
2: Sí, por supuesto.
0: Por supuesto, Raquel.
2: Claro que sí, por supuesto. Donde no es bien visto es en las bodas. En las bodas o en la celebración de alguien. Porque llama más la atención. Pero la graduación perfectamente puede incluir el rojo.
0: Que yo quiero aquí hacer una pausa. Fue la boda del hijo de la señora Ana Luisa Iglesias sábado pasado. Ay, qué chulada de vestido le hiciste, Fabi.
2: Sí.
0: Descríbelo. Sí. Ya cuando venga Ana Luisa, lo vamos a poner en pantalla. Pero mientras tanto, es mucho la tendencia que dices ahorita.
2: Sí. Sí,
0: o sea, le pusiste florecitas mariposas.
2: Era
0: ¿o qué fue?
2: Un tono champán y el vestido, o sea, el vestido eran flores grandes bordadas con cristales en color plata. Esto a la hora que tocaba el vestido el suelo, las flores empezaban a derretirse sobre el piso y luego el vestido subía y el talle no terminaba en un cintillo. Las mismas florecitas empezaron a desbaratar sobre el talle y luego de ahí salieron en dos partes escarolas en hacia los hombros y adentro todavía aparecían más hojitas que terminaban en la parte de atrás de su espalda. Sí, la neta se quedó bien, se quedó.
0: Sí, precioso. Sí, nos mandó fotos Ana Luisa y dije. ¡Ay!
2: Sí, y en un verde limón. O sea, fue todo un reto hacer que la señora se diera por un color que en verdad le merecía y quedó
0: sí,
2: elegantísimo.
0: Porque Ana Luisa, ya la voy a ventanear a mi amiga.
2: Ya, échala.
0: Échala. O sea, para decir muy moderna, y a la hora de la hora, se sienta. No.
2: Fue un reto de todo.
0: ¿Qué le hiciste, manita de puerco?
2: Sí, no, hasta no la puse en el chat que dije, ¿sabes qué? Bloqueada Ana Luisa, bye. Ya no me. Cosas. Te voy a bloquear a la punto. Ya ves que me dice, ay, maldita Fabiola.
0: Yo creo que un día tienes que hablar de las clientas difíciles.
2: Ah, sí, voy a empezar por Ana, no te creas, amiga. Voy a hablar de ti para que se te quite.
0: Pero se veía guapísima, sí, preciosa.
2: Sí, pero a veces hay que meterle psicología y cariñito y más cariñito y paciencia.
0: Y paciencia.
2: A veces porque a veces no estamos muy encasillados en algo. Y si nos dejamos llevar por alguna cosa, a lo mejor llegamos a buen puerto.
0: ¿Dónde te encontramos, Fabi?
2: Yo soy Fabo López, diseñadora, y estoy en Casa Rosa, en Madero 464. Y si te quieres convertir en la reina de la noche con elegancia, ven conmigo, y ahí estoy. En redes estoy como Fabo López, diseñadora, y ¿qué más? Y recuerda que toda mujer es bella solo por el hecho de ser mujer.
0: Muchísimas gracias, Fabi.
2: De nada, María.
0: Vámonos a una pausa. Ay.
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8: En Radio BI son las 10:46.
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1: Sor Juana Inés de la Cruz fue una autodidacta excepcional. Tenía conocimientos de filosofía, teología, música, matemáticas y astronomía.
0: Ella tiene una frase famosa que dice así: no estudio para saber más, sino para ignorar menos.
2: Bellísima.
0: Yo creo que si a mí me dicen, María, ¿puedes viajar en el tiempo y conocer a una mujer así? Yo creo que Sor Juana,
2: sí,
0: de aquí
2: Sor
0: de mi
2: Juana.
0: Tierra, Sor
2: sí,
0: Juana.
2: Totalmente.
0: ¿Verdad que sí? Vamos a viajar
2: sí.
0: Por el tiempo.
2: Estaría muy bien. Y sabes que le escribí a Calderón de la Barca.
0: Ajá.
2: Y pues le dijo, oye, ¿qué? ¿Cómo ves mis obras? Y dijo, usted es excelsa. Cuando vaya a México la voy a conocer. O cuando usted venga para España. Eso nunca sucedió.
0: Nunca sucedió. Pero
2: le gustaba mucho. A Calderón de la Barca le gustaba mucho Sor Juana.
0: Ay, oye.
2: ¿Tú crees?
0: Y pues se va a presentar, estás con la onda de los monólogos.
2: Sí, así es.
0: En Épica, Marce Morán, bienvenida.
2: Pues como sabe toda la gente, tenemos un espacio. Este espacio pues ya lleva 5 años con todo y todo. Y tengo 5 años ya que hago un festival de monólogos. Este será el próximo mes. Y es un concurso también. Y bueno, cuando lo abrí a nivel nacional dije, nadie va a venir. Pero sí. Una de ellas, bueno, ha venido Puebla, San Luis, Guanajuato, León. Y esta actriz, pues es de las mejores actrices de León, Guanajuato, digo de San Luis Potosí.
0: Susana Arocha.
2: Sí, ella es de la Veracruzana y después estudió con una tal Marcela Morán. Uh-huh. Hace mucho.
0: Ándale, mira, yo quiero conocerla.
2: Sí. Y bueno, ahora viene a este festival de lo mejor de los monólogos. Con este apoyo que tenemos del Fondo Nacional para la Cultura y las Artes, hicimos un festival de lo mejor de todos los monólogos que hemos presentado.
0: Y mañana es el mitote de la
2: bruja
0: guachichila.
2: Sí, para los que le guste el cabaret, la historia, el teatro documental, esta es una muy buena opción. Ella se documenta de una mujer que era mujer de sabiduría en San Luis y pues curaba a las personas y bueno, fue juzgada por la Santa Inquisición y bueno, pues muerta, ¿no? Entonces lo toma y hace un espectáculo documental con teatro cabaret bastante divertido. Se trae pulque de la sierra, lo comparte, pero como una cuestión espiritual.
0: ¿A qué horas va a ser?
2: A las 8:30 recepción, a las 9 la función.
0: A las 9 la
2: sí,
0: función.
2: Ya saben, tienen que llegar 8:30, pero si quieren pedir una pizza frita,
0: ay,
2: una
0: sí,
2: chela
0: rico,
2: épica,
0: sí.
2: Un vinito.
0: Sí,
2: una
0: sí,
2: tabla,
0: sí.
2: ¿No? Bueno, aparte del pulque que vamos a compartir, como un momento espiritual, como una ceremonia. Y bueno, también es documental y también es unipersonal porque habla de la pérdida de hijos que ella ha tenido. Mm. Y se mezcla todo y es un espectáculo donde sales flotando.
0: Y luego después, el sábado 20 de junio, ella misma prepara el de Sor Juana. No te sonríes con Sor Juana.
2: Fíjate que Sor Juana estaba ahí en el convento y estaba haciendo rompope y no sé qué, se le cayó una leche agria y esto abrió un hoyo de gusano y Sor Juana viajó en el tiempo hacia el futuro. Cae en el 2026 donde ella descubre que ya nadie lee y mucho menos son
0: estos. No, y se quiere regresar por el mismo joyo. ¡Vámonos! ¡Sí, claro!
2: Se quiere regresar porque encuentra a los jóvenes que cantan rap.
0: Ah, Es una cuestión súper bonita. Ahí se engancha.
2: Ahí se conecta, ahí se engancha. Sí. Es teatro cabaret. En el teatro cabaret todo puede suceder. Mientras tenga crítica social, comicidad, música, divertimento, y bueno, ella tiene su canal de TikTok y
0: de
2: YouTube, sí.
0: Y así donde, la seguimos.
2: Así no te sordes con Sor Juana, la pueden seguir ahí. Y van a ver interacciones que tienen las plazas públicas con jóvenes que hacen rap. Es maravillosa, es maravillosa. Sí, síganla. Y pues esta estrella de San Luis la tenemos en Épica este fin de semana.
0: Mañana y
2: el sábado. Así es.
0: Para los boletos, ¿qué tenemos que hacer?
2: Bueno, pueden por Instagram pueden consultarlo o al 449-157-7858. Por favor, reserven porque por suerte se nos llena. Uh-huh. Muchas gracias por esta entrevista y porque la gente se entere que tenemos este espacio totalmente independiente que pertenece a el ímpetu de nosotros y del público que quiere ir. Tenemos apoyos institucionales, pero al día el público es el que nos hace seguir en pie.
0: Entonces, qué maravilla. Y vayan, de verdad, es muy buen teatro.
2: Sí,
0: ¿y sabes qué? Algo tan bonito que es la intimidad de estar cerquita.
2: Eso es teatro de cámara, exacto.
0: O sea, la mesa más lejos, ¿cuántos metros son? ¿Unos qué? ¿Seis metros?
2: Sí, la gente cuando no ha ido me dice, ¿me puedes poner en la primera fila? Y yo, bueno, todos primera fila. Pero
0: y le dices, es que no ha sido.
2: Es que no ha sido.
0: Es que no ha sido.
2: Y como ahora es una sala experimental, los próximos proyectos que tenemos es arena, es decir, todo sucede al centro y la gente alrededor. Tenemos otro en pasarela, tenemos otro donde vamos a quitar todo y vas a poder ver al camerino. Eso se llama Off Shakespeare, sobre tres creativos que están montando una obra de Shakespeare. Bueno, no sé qué locura quiere hacer Susana ahora que llega en un ratito más.
0: Y así llega y te dice, ahora traigo en mente esto.
2: Me traigo ganas de quita todo, pon todo. Ajá.
0: ¿Y tú qué le dices? Pues está bueno.
2: Pues quitamos todo y ponemos todo. Parece una sala experimental, sí.
0: O sea, en una sala esto no lo puedes hacer en un teatro.
2: No, porque pues está hecho a la italiana, es decir, el público lo ve de frente, o a la isabelina, es decir, el público lo ve de lado y de frente. Y en esta sala experimental se puede jugar con cualquier modo del espacio.
0: Pues ya lo saben.
2: En Aguascalientes. Aquí. En Allende 333.
0: ¿Teléfono?
2: 449-157-7858.
0: Muchísimas gracias, Marce.
2: Muchas gracias a ti.
0: ¡Vámonos! Se quedan disfrutando una excelente barra de programación. Yo soy Mari Carmen y gracias al super equipo de producción que hace posible que estemos aquí entre nos.
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13: Buenos días. Estas son las noticias más importantes de hoy. Infraestructura de la capital ya se está colapsando, advierten desde Canacintra. Industriales atribuyen esta situación al crecimiento demográfico que enfrenta la ciudad y a la presión que genera sobre los servicios públicos y la movilidad urbana, por lo que consideran que la planeación debe integrar a municipios conurbados y garantizar que el crecimiento no rebase la capacidad de los sistemas actuales. Obligarán a autoridades a destinar presupuestos para salud mental. Ya no tendrán pretextos. Presentan iniciativa para que autoridades estén obligadas a destinar un presupuesto para la atención de la salud mental en todas sus vertientes. Se trata de una propuesta presentada por la bancada del PAN y sus aliados para modificar la Ley de Salud Mental del Estado. En la exposición de motivos, se señala que este es un tema que debe ser visto como prioritario y de total interés público, por lo que no se deben permitir dilaciones, además de garantizar la progresividad del gasto público en la materia. Gracias, continuamos con más noticias en breve. Yalma Arronte, BI Noticias.

0: buenos días, bienvenida, bienvenido. Aquí estamos contentos contigo en este día maravilloso. ¿Por qué es maravilloso? Porque es el que tenemos el día de hoy. Y además porque también juega México. Obviamente también es un día maravilloso. Los temas que tenemos el día de hoy para ti son temas muy interesantes, muy buenos, que te invitamos a disfrutar. Porque Liz Juárez ya está con nosotros y nos va a hablar de algo que se llama Ashwagandha. ¿De qué se trata? Vamos a hablar de estrés y cómo es que podemos atenderlo. También el día de hoy vamos a estar platicando acerca del cortisol. Va a ser un tema bastante, bastante equilibrado aquí. La hormona del estrés, Linda Macías nos hablará acerca de ello. Adriana Romero, ay, un tema interesantísimo. Porque si tú de veras no le aguantas el aliento a alguien y de repente mejor te quieres voltear, hoy nuestra doctora Adriana Romero nos va a dar esos tips para que tú sepas si tienes mal aliento o para que puedas decirle a alguien que lo tiene. Y también Alonso Cosío estará con nosotros para hablarnos acerca de la ciática. Quédate con nosotros, comenzamos.
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0: Así es, soy Marta Velasco. Muchísimas gracias por acompañarnos en esta bella mañana hermosa, chula de bonita. Vamos a la frase que tenemos como todos los días, frase y reflexión. Y la frase del día de hoy te dice así, que hay personas que llegan a tu vida para quedarse y otras que simplemente van a llegar. ¿Para qué? Pues para enseñarte algo. Y te lo van a mostrar, no te va a encantar y vas a decir, ah, nomás eso vino. Nomás eso vino a hacerme sentir así o a enseñarme esto o así. Así es, porque estamos, y eso es un concepto que quiero compartirte, estamos en un planeta escuela. Estamos aprendiendo todos los días algo. Vienen los maestros, vienen las lecciones. ¿Qué materia estás pasando ahorita? Este 2026, ¿qué materia te está haciendo pasar? Ahora sí que a cuáles me vas a decir, yo no me inscribí, Marta. Pues de alguna manera sí, estamos inscritos en algunas matrículas y estamos pasando esas materias. Nos ha tocado vivir algunas situaciones que a lo mejor no nos gustan y hay años en los que nos encanta. Bueno, así hay personas igualito que van a llegar a tu vida y vas a decir, híjole, ¿pero qué vino? Bueno, pues a mostrarte algo, porque no todos los encuentros tienen la misma misión. Algunas personas construyen capítulos completos contigo y otras que aparecen apenas en unas páginas, como cuando vas en el camión y que hay personas que se suben y se suben nada más dos paradas y se bajan o una, y así llega a pasar en la vida. O sea, no todo mundo está contigo toda la vida. Y aunque duela, cuando alguien se va, eso no significa que su presencia haya sido un error. A veces el mayor regalo fue precisamente la lección que te dejaron. Y hay que capitalizarla, porque también acuérdate, en la escuela, ¿qué sucedía cuando no aprendías las lecciones? Las tenías que volver a cursar. Entonces, ¿qué mejor que poner atención y ya decir, órale, ya, palomeo y ya estoy listo pues para la siguiente lección, que nos va a gustar o no? No lo sabemos, ¿verdad? Liz Juárez, ¿cómo estás? Bienvenida.
2: Muy bien, ¿y tú?
0: También muy bien.
2: Justo lo que dices, fíjate que escuchándote, desafortunadamente esta planta de la que vamos a hablar, que aunque es planta y tiene fruto, flor, pues nada más para fines del sistema nervioso se utiliza la raíz, pues efectivamente, desgraciadamente, ha sido mucho más utilizada en este tiempo porque la necesitamos más por el caos en el que estamos viviendo, en cómo nos sentimos, en que todo ha sido mucho más estresante, ha sido mucho más difícil para sobrellevar, y pues que no aprendemos también tan bien las lecciones y nuestro cuerpo pues también lo siente. Esta planta ha sido utilizada con fines de todo tipo, hormonales, para hombres, pero más utilizada para el sistema nervioso, porque tiene unas cualidades muy, muy padres con respecto a la adaptación. De hecho, entra dentro de las plantas adaptógenas.
0: ¿Qué quiere decir adaptógenas?
2: Adaptógenas. Exactamente, los adaptógenos son las sustancias que nos ayudan no solo en el sistema nervioso, sino en el cuerpo, en nuestra emoción, en nuestros músculos, para tener un cierto equilibrio y de esa manera pues sobrellevar más el día, vernos concentrar mejor y sentirnos muchísimo más adaptados. ¿A qué se debe de que es un adaptógeno? Y esto es lo más bonito y lo más interesante, precisamente porque esta planta hace que la comunicación entre las neuronas, no solo en que hace que te calmes, sino que hace que las neuronas se comuniquen de manera eficiente, o sea que es un neurotransmisor y principalmente trabaja sobre las cuatro principales, y eso está magnífico, porque imagínate que tú puedas tomar algo que hace que tus células se comuniquen bien pues es un regalo magnífico, claro, de la naturaleza. Entonces, me aporta que, por ejemplo, en el GABA, que es un neurotransmisor de la calma, hace que tú puedas reaccionar a cualquier situación de una manera muchísimo más efectiva y más consciente, mucho más tranquila, y te permita tomar una mejor decisión probablemente. Con respecto a la serotonina, por ejemplo, que es la hormona del bienestar emocional y también del sueño, pues que tú puedas considerar el sueño de mejor manera. Imagínate una persona, una mamá, que un enfermo que no ha dormido del todo bien y duerme y puede de esa manera tener un equilibrio mucho mejor en su cuerpo, uh-huh, pues se va a sentir mucho mejor porque activa la serotonina de manera eficiente. También actúa sobre la dopamina, neurotransmisor que nos mantiene alerta, que da la sensación de satisfacción.
0: Alerta, pero sin estrés.
2: Sin estrés, exactamente, que te da enfoque, que uh-huh, te ayuda a que aprendas mucho atento, mejor, uh-huh, que estés mucho más atento. Entonces, está súper, o sea, se adapta a todas las necesidades, si te fijas, de un estudiante, de un deportista, de una mamá, de alguien que está padeciendo o está empezando con alguna enfermedad. Ahora sí que se puede adaptar a todo, sí, por supuesto, a la hormona que es ahorita mucho más conocida del estrés, que es el cortisol. Uh-huh. Entonces, si tú estás queriendo también bajar de peso, pues se adapta muchísimo, muy bien a esta situación, porque te controla el apetito, hace que estés mucho más tranquila y no se rezague grasa abdominal, que es la principal, uh-huh, causante, o sea, que uno lo nota más y que está más preocupado por esa, porque me ha tocado mucho escuchar, y nada más quiero bajar el estomaguito, pues precisamente también puede ser que tengas mucho estrés, y si tomas algún neurotransmisor.
0: De hecho se llama panza de cortisol, ¿no?
2: Panza de cortisol, exactamente. Uh-huh. Y pues que te sientas menos fatigada, que tengas mucho menos apetito, que te sientas tranquila. ¿Cuáles son las dosis? Las dosis se toman, si estás en problemas de estrés, 2 tomas al día, de 400 a 600 miligramos al día, depende de la presentación, pero es permitible, o sea, el cuerpo la acepta y la comunica bien a todo el cuerpo. Si batallas para dormir, cuando estás muy estresado hay que tomarlo de preferencia con los alimentos, en la mañana o al mediodía, en una colación, cuando empieza como ya, porque luego empezamos muy tranquilos el día y posteriormente nos vamos como molestos, o sea, uh-huh, empiezan a ocurrir acontecimientos que nos empiezan como a estresar, entonces una colación caería muy bien. Y si lo queremos para dormir o una recuperación muscular, si eres deportista, podemos tomarlo antes de dormir unos 30, 60 minutos, también muy bien, puede ser una toma de 1 gramo al día. O si no tienes problemas para dormir tan complicados, pues 0.5 gramo al día y perfecto, se adapta. Si lo quieres tomar como un suplemento, porque también hay que decir esto, no es una planta de acción rápida, es una planta acumulativa que la vas tomando y vas tú sintiendo los efectos positivos, a lo mejor a la semana, a lo mejor a los 3 días, depende de tu cuerpo también y en las situaciones en las que estés pasando. Pero sí te puedo decir que es una planta efectiva. Sí tiene contraindicaciones, como todos los tipos de plantas, no se puede tomar como en todos, en lactancia, embarazo. Y en esta planta en específico no se puede tomar para personas que producen más hormonas de la tiroides, personas que tienen hipertiroidismo. Precisamente por eso, uh-huh, porque ellos ya tienen más agilizado la hormona de la tiroides y obviamente el agilizarlo más, pues puede que te sientas muy, muy mal.
0: Pero las que tienen hipotiroidismo, sí, que pueden estar tomando la famosa pastilla tiroides y
2: sin
0: todo eso.
2: Sin problema. Y en personas que están tomando medicamentos controlados para, obviamente, patologías del sistema nervioso, como depresión, o que están tomando pastillas muy fuertes para dormir, también no pueden ir juntas. Tendría que ser, a lo mejor, paulatinamente un día y un día, para irlas como turnando y ver adaptando el cuerpo como a lo más natural o a lo más aceptable, pues, para el cuerpo.
0: Yo a lo mejor diría que eso ya sería en consulta y mejor ya analizar cada caso en particular.
2: Pero
0: si tú estás viviendo estrés y tú sientes que no estás descansando, que vives en alerta, que estás subiendo de peso, ashwagandha es una excelente opción. Y hay varias presentaciones, tanto yo lo he visto en cápsulas como en...
2: preparadas en soluciones para
0: gotitas,
2: en todo,
0: muchas cosas, lo ponen hasta en el café, hay algunos que lo ponen
2: de todo, sí. Que si no hay, o sea, si no tienes como pretexto para sentirte, ajá, bien, y obviamente pues para tomar conciencia en que el sistema nervioso también es importante.
0: Muchas gracias, Liz. ¿Dónde te encontramos?
2: Nos encuentran en redes sociales como Ancestral, en Facebook y en Instagram, y por supuesto físicamente nos encuentran en Plaza San Marcos módulo 3 y en Avenida Ojo Caliente 973C. Y ya si tienen alguna duda en particular, también nos pueden mandar un WhatsApp al 449-165-5255.
0: Muchas gracias.
2: De nada, buen día.
0: 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Vamos a una pausa y regresamos.
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1: En Radio BI son las 11 con 12 minutos.
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1: Temperatura, 22 grados. 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
0: Continuamos contigo aquí en Hogar y Salud. Linda Macías, bienvenida, ¿cómo estás?
13: Hola, ¿qué tal, Marta? Muy buenos días, tengan todos ustedes.
0: Gracias por estar pues sí, con nosotros.
13: Vamos a seguir hablando.
0: Vamos a continuar con el tema.
13: Con el tema. Bueno, te voy a. El cortisol viene siendo una hormona glucocorticoide que la producimos en las glándulas suprarrenales. Su principal función es ayudarte a todo el organismo a la hora que entras en un estrés. Pero ¿qué hace el estrés físico o emocional? Pero aparte, el cortisol no solamente es la hormona del estrés, él también hace muchas cosas. Por ejemplo, el cortisol interviene en numerosos procesos fisiológicos. Te regula el metabolismo de azúcares, grasas y proteínas. Influye en la presión arterial. Modula la respuesta inmunitaria e inflamatoria. Ayuda a mantener el equilibrio de agua y sales. Entonces vamos a ver que el cortisol es un regulador clave para el organismo. Nosotros siempre lo metemos como el del estrés, pero ya viste en todo lo que entra. Entra en todo el organismo. Y aparte, como es una hormona, yo siempre les he dicho que cada hormona tiene una función, pero todas están en un equipo, en una orquesta, vamos a decir. Acá el cortisol, de las cosas que te digo que te ayuda para que no se junte el agua con las sales, ¿qué es lo que no te hace la progesterona? Te ayuda que el estrógeno no junte el sodio con el agua, y es cuando te inflamas. Acá ayuda a regular la inflamación. Entonces estuve viendo varios artículos y lo que decía, que muchas veces cuando estamos ya con un estrés, tenemos que ver por los síntomas y todo, en qué etapa estás, en qué ciclo. Por ejemplo, la mujer, si está en la premenopausia o en la menopausia, pues ya tiene muchos síntomas de para estar estresada, con ansiedad, emociones muy fuertes. Entonces, no se necesita solamente estar haciendo ejercicio y todo, sino tienes que suplementar la progesterona, porque lo que te está haciendo ese estrés tan fuerte vienen siendo los estrógenos. Uh-huh. Entonces, sí tienes que ir viendo, por ejemplo, te tienes muy mal patrón de sueño a la hora que tienes un estrés muy fuerte. ¿Qué es lo que necesitas? La melatonina te da paz, te baja la ansiedad. Entonces, es otra hormona que entra con el estrés. Pero lo que me llamó más la atención, por ejemplo, tú si tienes una... vas atravesando la calle, viene un camión, entonces sacas fuerza, pero es donde entra en acción el cortisol y sí, pone en acción la glucosa en la sangre para darte energía, para que puedas atravesar. Entonces ya entra ahí también la glucosa, la insulina, ya entra porque son parte para darte energía.
0: Qué maravilloso es el cuerpo.
13: No, el cuerpo es una máquina, pero maravillosa. Pero aparte, lo que me dio más que pensar es de que el cortisol se prende, él no diferencia si tú tienes un estrés fisiológico o tienes un estrés emocional. Con el emocional, que tú tienes malos pensamientos, estás enojada, sí, estás viviendo en el pasado, entra el cortisol a todo lo que da, porque él piensa que tú estás
0: viviendo esa situación.
13: Esa situación, uh-huh, porque él no las distingue.
0: Entonces, o sea, él solo sabe que se está viviendo, y aparte de esos pensamientos, cuestiones del futuro las traemos al presente.
13: Sí, y estás súper estresada. Oh. O te enojas con alguien, o estás súper estresada. En ese momento es cuando entra el estrés crónico. Y ahí sí tu salud baja tremendamente. Pero yo nunca pensé, decía yo, pues un mal pensamiento de que estás enojadísima y lo que me hizo, que más allá. No lo veía como el que te tienes que atravesar y te tiene que entrar el cortisol. No, entra de la misma manera, con el mal pensamiento, con esas emociones tan fuertes.
0: Con preocupaciones.
13: Con preocupaciones. Entonces, ese cortisol te va a estar haciendo más cortisol.
0: Okay.
13: Y como el cortisol está en las glándulas suprarrenales, a un ladito está la DEA. Entonces, a la que afecta mucho, ya cuando es crónico, a la DEA. Y la DEA es una hormona que te da juventud, que te da paz, que te da todo. Y entonces la tiene, las suprarrenales no la
0: dejan chambear.
13: No la producen la cantidad que se necesita.
0: Entonces envejecemos. O sea, envejecemos. Ahí
13: entonces, por eso dicen que la persona que está muy estresada tiene que meter la DEA, porque el cortisol está robando parte de la producción por estar en las glándulas suprarrenales. Quien no sabe dónde están las suprarrenales, son dos pequeñas como uvitas que están arriba de los riñones. Entonces, a la hora de que tú haces que tu cuerpo produzca más cortisol, evitas que se te produzca la cantidad que se necesita de la DEA. Entonces, ve todas las hormonas que fastidia una parte de que ya sea tu estrés crónico o emocional o físico.
0: Físico, porque el estrés físico sería estar cargando algo muy pesado, estar moviéndose, o el susto del...
13: Sí, o cuando vas manejando, que dices tú, no, y soy muy muy tranquila, está con el tráfico, ya cuando acuerdas estás gritando acá, estás que se te atravesó alguien. Entonces yo decía, qué estresada estoy. O algún problema de que no llegaste a tiempo. Uh-huh. Pero el pensamiento es el que más está matando al cortisol, lo está elevando, porque los pensamientos están muy, muy dentro de la persona.
0: Y entonces, ¿cómo lo regulamos? Ya Liz ahorita nos hablaba acerca del ashwagandha. ¿Qué otras cosas pueden ayudarnos?
13: Con que cambies, que reacciones de otra manera. Y sí hay aquí.
0: Ahorita hablabas del DEA, tenemos que poner atención con el DEA. Me imagino la progesterona, los estrógenos también ahí intervienen, se altera.
13: Y aquí apunté todos los suplementos que te ayudan al este. Mira, lo hormonal, al que tienes que luego suplementar es la DEA, porque es la que estás fastidiando. A la progesterona si estás en la premenopausia o en la menopausia, porque tienen, te digo, el estrés lo vas a hacer tú todavía más fuerte, porque está también la parte hormonal de los estrógenos. Luego, acá te de suplementos otros, viene siendo la vitamina C. Ayuda a modular los niveles altos de cortisol. Es impresionante, pero es la primera que ponen porque ayuda al funcionamiento del sistema inmunológico y modula mucho al cortisol. El magnesio, que siempre hemos estado hablando. La mayoría de la gente vive los niveles de magnesio que no son saludables. Y a la hora que esté el estrés, se necesita el magnesio, la vitamina C, los omegas, porque te da alivia las tensiones el omega. Luego, la DEA, que es lo que hemos dicho, ese suplemento mejora la resistencia del cuerpo a los cambios producidos por el estrés. Porque hay un cambio hormonal que, por eso dicen las personas, es una ansiedad que no soporto. No sé qué es lo que me está pasando, pero en el día están pensando todo lo que les pasó hoy y no tienen un rato de reposo, vamos a decir. Y a las estrategias para lidiar, aparte de ver qué es lo que vas a estar tomando, es alimentarte bien, que no te compadezcas, porque si amanece y ya estás estresada porque amaneció y porque no hiciste sabe qué cosa y porque no pusiste la gasolina un día antes y vas a perder tiempo, toma agua. No eso que te estés tomando los vasos, sino tragos pequeños con calma. Eso te va a ayudar. Luego, camina. Cambia tu forma de reír.

0: reaccionar, que es lo que te decía. Cuando cambias tu forma de reaccionar, te ayuda muchísimo. Sonríe a la vida.
1: Yes.
0: Que tú decías hace rato. Apunta las cosas que hay que hacer, planifica con anticipación. Escucha, ve con tus amigos, ríete.
1: Antes eso de las rutinas. Mucho.
0: Claro. Sé optimista, aprende a vivir cada día, sé ordenado. Y la melatonina, van a decir, ¿qué hace aparte de ayudar para dormir? Regula nuestro reloj biológico, pero sobre todo reduce la ansiedad. O sea que dices, no, la melatonina pues nomás la pusimos en la glándula pineal y es para dormir. No, reduce la ansiedad.
1: Hay que, no se trata de llenarnos de suplementación. Que ahorita ha apoyado mucho por el tema de que ahorita ya la nutrición, pues, o la alimentación no está como tan llena de esos nutrientes como antes. Sin embargo, sí hay que asesorarnos muy bien, hay que ver de qué manera podemos apoyarnos con diferentes suplementos o nutrición literal, real. Por eso aquí tenemos especialistas y aquí tenemos a nuestra querida Linda, que nos apoya sobre todo con el tema hormonal, que eso es lo que se mueve y nos mueve tanto, Linda. ¿Dónde te encontramos? ¿Dónde pueden hacerte todas estas preguntas?
0: Mire, estamos en el Plaza San Marcos, en el módulo 3, y mi teléfono es el 449-357-0912. Si quieren platicar o algo, por favor que manden un WhatsApp, yo les llamo por teléfono y nos ponemos de acuerdo.
1: Perfecto. 449-357-0912, el número de teléfono donde encuentras a Linda Macías. Vamos a una pausa y regresamos.
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8: En Radio BI son las 11:26.
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1: 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El fútbol y más todas estas situaciones. Por supuesto, relacionado con lo que estaba hablando Linda hace rato, acabo de grabar una rutina, una

0: precisamente donde pones tu atención, ahí está tu energía. Y hoy jueves quiero hablarte precisamente de esas personas que te nutren y de las personas que te desgastan. Porque todos conocemos personas cuya presencia nos hace sentir mucho mejor, amigos, conocidos. También hay personas con las que dices, no, por favor. O sea, cuando termino de platicar con ellos o de ir con esas personas, ay, me siento cansada, me siento muy cansada. Entonces, hay que conectar con esas personas que inspiran, que ayudan, que transmiten tranquilidad, que te pueden ayudar a crecer, a evolucionar y que no estás hablando todo el tiempo de problemas. Ojo, por favor, no se trata de juzgar a nadie. No se trata de decir, ay, no es que esta persona es buena, es mala, porque no, simplemente se trata de energía. Hay personas con las que checas y simplemente te sientes mejor y hay personas con las que puede ser que te desgastas y te cansas mucho y no hablas de cosas negativas, ¿eh? Muchas veces también puede ser simplemente la sola presencia. Aquí significa que vamos a trabajar en reconocer cómo nos sentimos después de convivir con ciertas personas, porque aquí la pregunta importante que te voy a dejar es, ¿estoy rodeándome de personas que me ayudan a crecer? ¿O paso demasiado tiempo en ambientes que me agotan emocionalmente? Si es así, entonces pon atención, ojo, en todo eso que te puede estar sucediendo. A mí es bien curioso porque hay una tienda muy famosa y muy grande aquí en Aguascalientes, pero cada vez que voy, me gusta mucho la tienda, pero cada vez que voy, no sé por qué salgo mega cansada y me duelen tanto las piernas y los pies. Y es una cuestión muy curiosa que me pasa en ese lugar. Lo identifico. Entonces, así tú identifica lugares donde no te nutres y lugares donde sí, porque entonces ahí hay que estar, porque vale mucho elegir con conciencia los espacios donde invertimos nuestro tiempo y sobre todo donde invertimos el corazón, porque ahí estamos poniendo nuestra vida. Tú dices, estoy poniendo mi tiempo. Sí, estás poniendo tu tiempo. Estás poniendo tu tiempo, estás poniendo tu energía y eso se traduce en vida. Estás dejando tu vida ahí. Así que pon mucha atención y ten cuidado con estas situaciones. Y bueno, vamos a checar la luna. Luego me dicen, Marta, ¿pero por qué no dice la luna al principio? Bueno, estamos cambiando los espacios, los tiempos para decir las cosas, para no saturar tanto el inicio del programa. Y hoy quiero decirte que la luna se encuentra creciente en el signo de Leo. Leo es un signo de fuego. Hoy te conviene ir a cortar tu cabello. Si se te ha estado cayendo, o si quieres que te crezca rápido, porque aparte creciente y en Leo, la melena de león a todo lo que da, hoy es el día para ir a cortarte tu cabello. También para aplicar tratamientos nutritivos, cortar las uñas de tus pies y de tus manos, tomar bañito relajante, masajito reductivo, sembrar granos, semillas y remover la tierra y sembrar en macetas son las recomendaciones que tengo para ti. No te conviene depilarte, ni hacer perforaciones, tatuajes, regar, trasplantar, deshiervar, pintar o barnizar. Si tú no tienes el calendario, con todo gusto te lo comparto, 449-910-3508. Gracias a quien me está mandando mensajitos. En un momentito más les comparto todo lo que les prometo. Saben que sí se los mando. Vamos a una pausa. Quédate con nosotros, regresamos.
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2: En Radio BI son las 11 con 33 minutos.
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4: Vamos contigo aquí en Hogar y Salud. Mi querida doctora Adriana Romero, ¿cómo estás?
5: Muy bien, amiga, contenta de estar aquí. Pues ya ves que es un tema...
4: Vamos a hablar acerca de si a alguien le huele o no la boca, el mal aliento.
5: O llamada halitosis.
4: Halitosis.
5: Sí, mira, este tema es muy importante porque el 90% es causado por problemas en boca. Y el otro 10 ya puede ser por problemas, por ejemplo, metabólicos, problemas gastrointestinales. Pero esto es sumamente importante porque la causa principal, obviamente, es la falta de higiene. El acúmulo de alimentos, obviamente le estás dando de comer a las bacterias. Las bacterias forman gases y ácidos. Entonces, si tienes caries, si llegas a tener alguna prótesis mal ajustada.
4: No te lavas bien los dientes.
5: Sí, sí, esa es la causa principal, ¿no?
4: Pero es que a veces, aunque te los laves bien, bueno, voy a defender a muchos y a pocos, las técnicas de cepillado, el uso del cepillo a veces mal, porque a veces está muy duro, a veces está muy blando, el hilo.
5: Para eso estamos los dentistas, para explicar y que también el paciente siga las instrucciones. Por ejemplo, tú le das la instrucción a un paciente de que se cepille con menos pasta, que ese siempre ha sido aquí el tema, ¿no? Somos víctimas de la mercadotecnia. Entre más pasta uses, peor te cepillas. Pero lo único que estás haciendo es perfumar a las bacterias y realmente no las estás eliminando. Un día... hagan esta prueba. Al despertar, cepíllense, pero sin nada de pasta. Es lo más asqueroso que hay. Nada. O sea, el puro cepillo.
4: Y nos estás recomendando lo más asqueroso
5: Es lo más asqueroso. Te voy a decir por qué. Porque te das cuenta y empiezas a cepillar. ¿Cómo huele la boca? Porque estás removiendo todos esos malos olores y dices, guácala. Entonces empiezas a cepillarte, pero... Te aseguro que te empiezas a cepillar las veces que sea necesario y a enjuagarte, va a llegar un momento en que ni el cepillo, ni tu boca, sin necesidad de pasta, va a oler mal.
4: Y así me imagino que identificas las zonas donde está como el acúmulo de...
5: Claro.
4: O sea, porque a veces lo sabemos. Ay, aquí a veces se te inflama la encía.
5: Sí.
4: A veces se te queda la comida. O sea,
5: ¿Y qué haces? ¿Usas el enjuague bucal?
4: Ajá.
5: ¿Le das poquito?
4: Sí.
5: Ay, porque pobrecito está sangrando. Ay, no. No, hombre, o sea, dale, cepíllate. Por eso es que les estoy recomendando eso. Háganlo de veras. Y al despertar, o sea, es cuando las bacterias están en su mayor auge, ¿sí? Entonces, es algo muy sano.
4: Sí, pues sí.
5: Ya después agarras y ya. Ahora, otro problema principal que tenemos es que no nos cepillamos la lengua. Uh-huh. Tiene que ser como barrido. Ay, no, me da mucho asco. Ay, no, me da náusea. Bueno, entonces... Trata de hacerlo. Si no lo puedes hacer con un limpiador de lengua que ahora hay, pues con un cepillo suave, como si estuvieras barriendo hacia afuera, hasta la zona donde antes de que te dé la náusea. Va a llegar un momento en que te vas a empezar a acostumbrar y vas a meter más profundo el cepillo y vas a limpiar todo eso.
4: Uh-huh.
5: De verdad, hagan ese tip, se los paso. van a darse cuenta donde no se cepillan y donde necesitan pasar el hilo y donde necesitan pasar más el cepillo. Ahora, muy importante, hay personas que padecen sinusitis y una sinusitis crónica o problemas de alergia. Bueno, todo ese moco a veces se acumula en la garganta y también ocasiona el mal aliento. Cuando te estás cepillando muy bien los dientes, tu higiene es buena, tus encías no sangran, porque ese es un factor importante, bueno, entonces acude al dentista para descartar cualquier problema de mal aliento. Y entonces, si el dentista descarta que tu boca está en perfectas condiciones, que nada te está causando el mal aliento, pues entonces sí ya vamos a preocuparnos, no sé, de ver al otorrino, de ver al gastroenterólogo, de problemas metabólicos, de checar cómo anda nuestro hígado, ¿sí? Porque a veces hay alimentos y a veces medicamentos que te van a provocar mal aliento. Entonces, es muy importante que tengamos en cuenta esos tips. O sea, y muchas veces les he dicho, no tenemos por qué usar enjuague bucal a menos que el dentista te lo recomiende por el alcohol, porque alteramos la microbiota. No necesitamos usar el enjuague bucal, ¿sí? Todos los químicos que contiene el enjuague bucal van a alterar la microbiota natural de tu boca.
6: Y generamos un problema más grave.
5: Sí, porque haces resistentes a algunas bacterias o virus u hongos. Entonces, después empiezas a tener otro tipo de problemas. Entonces, si no te lo manda el dentista, no uses enjuague bucal.
6: ¿Y me preguntan aquí bicarbonato?
5: Sí, de vez en cuando, pero es muy abrasivo. Y es para cambiar el pH. Pero no siempre, porque...
6: No.
5: O sea, ¿quieres buen aliento? Puedes masticar hojas de menta. Hojas de hierbabuena, obviamente desinfectadas, es un tip muy bueno.
6: Y ¿cómo me doy cuenta que tengo mal aliento? Además de que me pongan atención a 2 metros de distancia, ¿no? se me den la vuelta. Hay gente que
5: uno lo siente.
6: La boca cuando está hablando contigo, date cuenta.
5: Mira, uno lo siente. Por ejemplo, también cuando sientes sequedad, o sea, uno lo percibe. Claro, sí, siempre y cuando no estés mal de tu nariz, ¿verdad? No tengas problemas respiratorios. Pero uno normalmente dice, como que siento la boca seca, como que la siento amarga. Tenemos esa facultad. O sea, tenemos que ponernos más atención porque muchas veces estamos platicando, pero de repente se nos seca la boca, necesitamos tomar agua. Y en ese momento, obsérvate cómo siento mi boca, cómo siento mi saliva. Si es poca saliva, también la xerostomía, que es falta de salivación, te va a provocar mal aliento. Entonces, son muchos factores los que te provocan mal aliento. Entonces, tenemos que ser más observadores. Después de, obviamente, ajo y cebolla, ¿verdad? Pues sí, vas a dar el tufo de este. Pero, pues no es tan malo porque te cepillas y no se debe de quedar el sabor y el olor tanto a ajo como a cebolla. Entonces, yo los invito a que pongamos un poco más de atención en cómo estamos de nuestras glándulas salivales. Si estamos cepillando exactamente y enjuagándonos la boca perfectamente atrás de la lengua. Si no tenemos problemas en la garganta, casi todos las personas de cualquier edad tenemos problemas en la garganta. Nos hemos enfermado muy seguido desde que empezó el COVID. Las anginas, a veces las anginas están tan grandes, pero no son malas. Las anginas, por ejemplo, yo estoy a favor de no operar anginas. ¿Por qué? Porque es un mecanismo de defensa.
6: Pero a veces que por ejemplo, a mí me las tuvieron que quitar porque ya se hacían unas bolitas ahí que generaban precisamente mal aliento.
5: Ya cuando están así o con cavernas, empiezan a, pues ya ni modo, ¿no? Pero si puedes evitar que lleguen a esos extremos, por ejemplo, ¿cómo lo puedes evitar? De vez en cuando con el bicarbonato hacer gárgaras o con el agua oxigenada. gárgaras. Ojo, no se lo vayan a tragar. El agua oxigenada te hace... Si no, la tragas, no. Es un chorrito de agua oxigenada y haces tus enjuague, gárgaras.
6: No, es para enjuague. Que se lo tome.
5: Ahí sí es un enjuague natural. Ojo,
6: son unas gotas,
5: vez en
6: no
5: cuando.
6: Necesitas tanto,
5: exactamente,
6: ¿no?
5: Haz de cuenta, en un vaso, en medio vaso con agua, puedes
6: como
5: poner media tapita.
6: ¿Mililitros?
5: Puedes poner media tapita. Ajá. Y haces tus gárgaras con agua oxigenada.
6: Sabe feo. No le va a encantar el sabor, no sabe padre.
5: Exacto.
6: Y el agua oxigenada hace burbujitas cuando entra en contacto con bacterias.
5: Claro, porque son bacterias anaeróbicas. Entonces, ¿qué pasa? Que son sin oxígeno. En cuanto metes el agua oxigenada, esa molécula de oxígeno la revienta. Entonces, haces automáticamente que cambie tu pH. Por ejemplo, el bicarbonato. Puedes poner bicarbonato media cucharadita en un medio vaso con agua y haces las gárgaras. Entonces, si tus hijos, por ejemplo, o tú mismo, estás teniendo problemas en las anginas, sientes que el mal aliento no es por tu salud bucal, entonces es probable que sea por tanto moco que está cayendo atrás, que se guarda. Muchas veces la sinusitis, ese moco es lo más apestoso que hay porque va cambiando de color. Los senos paranasales se llenan, te agachas y te duele, sientes que la cabeza te va a reventar.
6: Y esta, finalmente son bacterias.
5: Exactamente, entonces, todo ese moco que produce las bacterias, si no lo sacas va cambiando de amarillo a verde y se va apestando ese olor, porque obviamente las bacterias pues segregan gases. Entonces, pues esa sería mi recomendación. Creo que les di varios tips, pónganlos de verdad en práctica, no se van a arrepentir. Y van a empezar a notar cambio, van a decir, ay, sí es cierto, ya no siento mal aliento. Ah, sí es cierto. Aparte, chequemos también, nosotras mujeres, hormonalmente, pues nos cambia el pH y también podemos tener mal aliento por esa situación.
6: Dese cuenta, si las velitas se apagan solas, porque no quiere que las sople, ah, no. Si las plantas se voltean cuando no se van para de lado, si les está hablando, ¿no? O sea, sí nos damos cuenta, por ello sabía que si... ponías un poco de saliva en tu mano y
5: la hueles,
6: le secabas, dejabas que se secara y olías, ahí podías identificar cómo estaba el tema.
5: ¿Y
6: también sabía del aceite de coco, hacer como tipo gárgaras de aceite de coco sin tragártelo también ayudaba mucho eso, ¿verdad?
5: O sea, aceite de coco, hasta con vinagre. Okay. Sí, puede ser vinagre, aceite de coco, bicarbonato, agua oxigenada. Mastiquen de vez en cuando hierba o menta, hierbabuena o menta.
6: Muy bien. ¿Sí? Gracias, doctora. Muchas. ¿Dónde te encontramos?
5: Mira, me encuentran en Torre Mac Norte, consultorio 912, noveno piso. 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
6: Muchas gracias. 449-155-3845 y te mandan saludos. Nos mandan saludos las
5: Acero. Besos.
6: Les mandamos saludos también a ellas. Vamos a una pausa y regresamos.
7: Coloca una piedra de cuarzo cerca de tu cama. 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
10: Gol de Sudáfrica. Al minuto 83, tras marcarse penalti, Mokoena aprovecha para empatar el marcador. Chequia 1, Sudáfrica 1.

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5: En Radio BI son las 11:48.
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17: Y vamos a platicar acerca de lo que es la ciática, ese dolorcito, dolorzote.
18: Y molestia y que espanta tanto.
17: Muy difícil. Bienvenido, Alonso.
18: Muchas gracias y un saludo a todas y todos nuestros radioescuchas y televidentes. Hoy con el tema de la ciática. ¿Qué es la ciática? ¿Por qué llega? ¿Qué puede pasar si la tengo? ¿Se cura? ¿No se quita? ¿Se opera? ¿Qué hay que hacer? La ciática, bueno, es ese dolor que corre desde la espalda baja. Puede correr por glúteo y por la pierna, por la parte de adelante, de atrás. Nos puede dar falta de fuerza, nos puede dar hormigueo, sensibilidad. Y bueno, la ciática puede provenir normalmente de una hernia de disco. Hemos comentado que una hernia de disco, pues es cuando se rompe, se fractura el disco intervertebral, ya sea por compresiones, por accidentes, por sobrepeso, etcétera, etcétera. Cuando hay una hernia discal en la espalda baja, llega la ciática. Y es ese dolor paralizante que cuando empieza a ocurrir, normalmente muchos pacientes refieren que ese dolor ya les había dado desde hace muchos años, pero se les quitaba y que ahora ya no se les quita. Exactamente es la misma lesión. Cuando se va formando la hernia, al principio se les quita pues con medicamento para desinflamar, para relajar el músculo. Con estiramientos y con los años esto empieza a avanzar hasta quedarse constantemente esta molestia de día, de noche, es completamente terrible. La angustia que tienen los pacientes y refieren conmigo es de que al parecer es algo que no se cura y deben de saber los que escuchan es que sí se cura de manera ya sea quirúrgica o bien de la manera que lo hacemos los quiroprácticos o los osteópatas a través de maniobras quiroprácticas. Nosotros conocemos como ciáticas falsas o verdaderas a las que sí provienen de una hernia y falsas a las que son propias ya sea de inflamación.
17: A ver, pero espérame, ¿qué es una hernia?
18: Una hernia es la fractura del disco intervertebral, ¿verdad? El disco fibroso se rompe ¿verdad? Por compresiones, por sobrepesos, por sobreesfuerzos, por caídas, accidentes, por malformaciones de la columna o por estar chueco durante muchos años. Uh-huh. Cuando emerge, sale este disco intervertebral, ¿verdad? Este disco intervertebral es el que...
17: Como los colchoncitos que hay entre vértebras.
18: Entre vértebra uh-huh. y vértebra, ¿verdad? Es una especie como de gel. Uh-huh. Se sale y toca las raíces nerviosas que se convierten en el nervio ciático.
17: Ese es donde duele hasta.
18: El nervio ciático, dicen los anatomistas, que es del tamaño del dedo pulgar, de ancho.
17: Oh.
18: Y es el nervio más largo del cuerpo humano, el cual inerva nuestras piernas. Sirve para sentir, va desde la tercera vértebra lumbar, emerge y corre hasta la planta de los pies.
17: Ay, vaya que sí.
18: Así es.
17: Por eso el dolor hasta allá.
18: Definitivamente. Okay. Si esto continúa avanzando, bueno, puede dejar a la gente sin caminar, sí o sí.
17: Y es ahí donde ustedes identifican que es ciática, cuando
18: claro
17: duele hasta
18: sí.
17: el pie.
18: Porque tenemos
17: cuando
18: pruebas.
17: Te duele nada más las lumbares o
18: claro,
17: la cadera.
18: Pruebas sencillas de gabinete podemos nosotros identificar si nuestro paciente tiene una hernia, ¿verdad? O bien simplemente es una inflamación. En la gran mayoría de los casos suele ser inflamación. El paciente dura 6 meses y se puede convertir en una hernia. Mm. Por eso es importante atenderlo a tiempo y en forma. Las ciáticas se curan, se quitan rápido. Es un tratamiento de 10 a 20 sesiones a lo más. Pero normalmente en las primeras 10 sesiones, tratamientos de 15, 20 minutos cada uno, se curan estas molestias.
17: Y con eso, pues, o sea, reducimos el tiempo que un medicamento nos pudiera desinflamar.
18: Claro.
17: Porque estamos liberando. Lo que tú haces es liberar
18: y
17: ese
18: liberar,
17: disco.
18: Alineamos ajá. la columna vertebral. Al alinearla abrimos los espacios uh-huh. intervertebrales por donde emergen los nervios. Mantenemos que tenga el espacio apropiado el disco y de esta manera se absorben los impactos del diario vivir, los impactos emocionales también, y no nada más se quitan estos dolores, se previenen futuras lesiones de columna vertebral, como es el caso, y articulaciones en general.
17: Okay.
18: Entonces, si tú tienes hoy en día una ciática, va y viene, primero vete una consulta conmigo, con tu quiropráctico de cabecera, sal de tu duda, y de ahí atiéndete, pero debes de saber que con hernia y sin hernia en un tratamiento de 10 a 20 sesiones es muy posible que se te quiten todas tus molestias. La verdad que sí.
17: Tener esta oportunidad de sentirnos bien y que existan opciones, porque normalmente nos vamos como a lo más rápido, ya mejor que me operen, que me hagan, pero que me lo quiten.
18: Claro.
17: Y entonces, ¿qué tal que pruebas que tu cuerpo cómo reacciona y cómo va alineándose o realineándose nuevamente? Entiendo que habrá cosas que no sean posibles.
18: Y para eso están nuestros amigos los cirujanos. Pero antes de una cirugía, date la oportunidad de 10 sesiones para que veas la diferencia. Sí. ¿Verdad?
17: Sí, porque si te puedes librar un ratito de la cirugía, a lo mejor es lo que ahorras, o a lo mejor qué tal que te sientes bien y ya no la necesitas. Y me encanta, nada más que vaya con personas certificadas, por favor.
18: Claro, Alonso. Que sí, y si ya fuiste operado por lo mismo, date la oportunidad de un tratamiento quiropráctico. También los atiendo ya operados y se les quitan las molestias que tenían antes de la cirugía.
17: Perfecto, bueno, pues ahora dinos dónde te encontramos.
18: Con mucho gusto, Sierra Morena, 324, Bosques del Prado Norte, los espero este sábado para mi servicio, y aparte para una consulta privada al 449-146-0423, yo soy homeópata profesional y quiropráctico.
17: Gracias, Alonso Cosío, 449-146-0423, el número de teléfono.
18: Un saludo a mi amigo Mr. G, Martita, disculpa.
17: Mr. G.
18: Mr. G, que nos está escuchando, y tuvo ciática, así nos conocimos, es ingeniero, vino de los Estados Unidos. Un saludo, mi querido hermano.
17: Le mandamos saludos.
18: Ya está curado.
17: 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Gracias por acompañarnos. Disfruta mucho este día. Emocionate. Vamos a vivir un día muy, muy emocionante. Nada más recuerda mantener también tu equilibrio. Aquí te espero el día de mañana. Soy Marta Velasco.
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23: En Radio BI son las 11:58.
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29: Buenas tardes. Estas son las noticias más importantes de hoy. La diversidad no está en venta. Alertan por posible infiltración política durante la marcha LGBT. Actores políticos intentan vincularse con el movimiento por el contexto electoral, señalan organizadores, y piden que estos demuestren su respaldo mediante iniciativas legislativas, reformas y políticas públicas. Doble cartelera. Luego de que ayer se cancelara por lluvia el segundo juego de la serie entre los rieleros y los conspiradores de Querétaro, hoy habrá dos encuentros en el andén Romo Chávez. La cita comienza a las 17 horas, en donde la novena de Aguascalientes buscará igualar y ganar la serie como locales. Gracias, continuamos con más noticias en breve. Yalma Arronte, BI Noticias.
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0: Bienvenidos a este su programa, La Receta de la Casa. Yo soy la chef Alina y el día de hoy, como todos los días, queremos mandar un saludo muy especial a todas las personas que ya nos están escuchando a través de Radio BI por el 88.7 de FM. El día de hoy tenemos una receta deliciosa, pero antes de comenzar, queremos agradecer a nuestros patrocinadores, ya que sin ellos, La Receta de la Casa no sería posible.
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0: que puedes hacernos llegar tus mensajes vía WhatsApp al 449-910-3508. Y como todos los días, ya está aquí nuestro queridísimo Vela, listo para leer cada uno de tus mensajes.
1: Así es, Alina. ¿Cómo estás el día de
0: hoy? Muy bien, ¿y tú?
1: Fíjate que yo muy contento.
0: ¿Sí?
1: Sí. Yo voy a invitar a la gente que nos está escuchando en radio, ve, uh-huh, que después se dé una vuelta a YouTube y a Facebook y que vea el programa. Recuerda que en YouTube nos encuentra como Bey Noticias, uh-huh, y en Instagram como Bey Revista y en Facebook también Bey Revista. Ahí estamos en vivo también. Y que puedan verte porque te quitaste tu ropaje de chef. y hoy andas como, ¿qué será? Pues muy deportiva.
0: Con la de gala, dicen.
1: Ajá, ándale.
0: ¿Eh?
1: Sí, muy bien, muy bien.
0: Estamos apoyando a México el día de hoy. Tú también, nada más que no te ves.
1: Sí, no, yo no me veo. Yo desde el partido anterior ya la traía, pero sí, eso sí. Una playerita que no se va ni un peso para la federación. O sea que es de Tepito.
0: Ah, vaya, vaya. Saludito. Oye, de manga larga, ¿no te da calor?
1: Sí, fíjate, ahorita ya estoy empezando a sudar, sobre todo porque tengo esa mala costumbre de chambear. Me moví mucho y sí estoy sudando poquito.
0: Sí, caray, es que de manga larga.
1: Al ratito terminando el programa, descanso, porque voy a comer muy rico, al parecer.
0: Hoy vamos a comer muy rico, fíjate que sí.
1: ¿Sí?
0: Receta perfecta, hoy es jueves, pero creo yo que es una receta perfecta para el fin de semana.
1: Ajá.
0: Tuvimos el martes una receta muy ideal para el día de hoy.
1: Sí.
0: Para México-Corea.
1: Ajá.
0: Y hoy es una receta que usted puede perfectamente hacer al rato para ver el partido. Y si no, para el fin de semana queda perfecta también.
1: Uh-huh.
0: Bien okay. Rico va a quedar.
1: Sí, ¿qué vas a preparar?
0: Vamos a preparar el día de hoy una arrachera con unas costillitas de elote. Ah. Pero no vamos a preparar cualquier arrachera. El día de hoy vamos a utilizar la arrachera marinada de cerdo de las Fraguas.
1: Ajá.
0: Que está deliciosa y viene ya lista para poner en el sartén o en el asador, en lo que usted escoja, y comer.
1: Fíjate que justo otro de los motivos por los que hoy estoy muy contento. Siempre que vienen las Fraguas, ya hay garantía.
0: Sabemos que vamos a comer rico, exactamente.
1: Sí,
0: sí. Sí, sí, sí.
1: De hecho, tuvimos que sacar ahorita a una persona que trabaja con nosotros porque de aquí del estudio, porque también ya le estaba echando el ojo, a la arrachera de
0: ya,
1: las Fraguas.
0: Sí.
1: Se ve muy buena, ¿eh?
0: No. Puerta cerrada, uh-huh, hasta la una que terminemos.
1: Ok, muy bien.
0: Rico, ¿no?
1: Y aparte los demás también son poquitos ingredientes, ¿no? O sea,
0: son bastante poquitos y lo que vamos a hacer el día de hoy con las costillitas de elote para acompañar esta arrachera marinada de las Fraguas va a quedar delicioso. A mí las costillas de elote es algo que me fascina. A mí me encanta el elote. Y las costillas de elote me gustan mucho.
1: ¿Y por qué costillas de elote? O sea,
0: porque quedan como costillitas. Ya las hicimos una vez, ya no te acuerdas.
1: No.
0: Tú tienes muy mala memoria.
1: No, es que yo cuando como algo muy rico, después como que lo
0: tu
1: borro.
0: Mente lo bloquea. Ajá.
1: Sí,
0: claro.
1: Lo guardo en un lugar especial.
0: Exactamente. Sí. Fíjate que se llaman costillitas de elote porque vamos a cortar el elote de manera que al momento de que se cozan, los vamos a cocer en la freidora de aire, usted lo puede hacer también en el horno normal o en el hornito eléctrico,
1: uh-huh,
0: se doblan un poco y parecen como costillitas.
1: ¿Se tuercen por el calor?
0: Se tuercen un poquito, okay, y parecen como costillitas de cerdo.
1: Sí, sí, de las que tenemos pues, en las costillas, ¿no?
0: También de esas.
1: Onduladitas.
0: Sí. Ándale, como dobladitas, exacto.
1: Sí, sí.
0: Quedan buenísimas las costillitas y el día de hoy, la maravilla, la verdad, pues lo único que realmente vamos a preparar pues son las costillitas de elote porque la arrachera viene lista, como decíamos hace ratito, para poner en el sartén. Entonces esa no hay que hacerle nada, no hay que ponerle ni sal ni pimienta porque viene ya lista, solo para echar al sartén o al asador, si usted se le antoja el plan en casita de prender el asador hoy, que uh-huh, siento que es un buen plan, ¿no?
1: Sí,
0: porque
1: sí.
0: El juego es a las 7, ya no hay sol. Buen momento, creo yo, para un asado nocturno.
1: Nada más tenga cuidado, ojalá tenga así como una carpita.
0: Ah, por la lluvia.
1: Porque se pronostica que de 5 o 6 inicia la lluvia, y a las 7 viene potente.
0: ¿Ah, sí?
1: Sí.
0: Ah, bueno, pues sí. Entonces, si no, mejor en el sartén. Sartencito bien caliente, que es como lo vamos a hacer nosotros el día de hoy. Y va a quedar delicioso.
1: Me lo dijo un duende que se aparece por aquí, nos pierde cosas.
0: Ah, sí,
1: nos
0: lo de la lluvia.
1: Luego ya cuando las regresa, le pregunto esos.
0: Del clima.
1: ¿Qué onda con el clima?
0: Ajá. Muy bien, muy práctico.
1: ¿Sí? ¿Sí?
0: Y nuestros ingredientes del día de hoy efectivamente son bastante sencillos. Tenemos nuestra arrachera marinada, que decimos que es arrachera de cerdo, 100% carne de cerdo. Tenemos quesito, cotija, limones, mayonesa, paprika, ajá, picante, una barra de mantequilla con sal, ajo en polvo, chilito en polvo, cebolla en polvo, cilantro fresco, pimienta, salecita, y nuestros elotes, que el día de hoy estamos utilizando para las costillas, elote amarillo. Uh-huh. A mí es como me gustan más las costillas. ¿Cómo? De elote, con elote amarillo.
1: Ah, porque está
0: se más pueden dulcecito. Hacer porque es más dulcecito. Se pueden hacer también con elote blanco, obviamente, pero con elote amarillo, como es más dulcecito, a mí me gusta más como este contraste de sabor con la mantequilla, con sal y los condimentos que le vamos a poner junto con el elote amarillo, que es más dulce.
1: Ok.
0: Rico.
1: Sí. Oye, fíjate que ya están llegando aquí los mensajitos por WhatsApp al 449-910-3508. Dice aquí uno: hola, buenas tardes. Aquí estoy de nuevo viéndolos en YouTube desde Calvillo. Soy Rosana Ramírez. Saludos.
0: Saludos.
1: Le mandamos un saludote hasta Calvillo a Rosana. Y si nos está viendo por YouTube, ya vio también ahorita con los ingredientes que tienes una batidora en el brazo.
0: Ah, sí.
1: Tienes la batidora que tenemos aquí en el programa tatuada en tu brazo izquierdo. Ándale.
0: Sí, muy de chef, muy de chef.
1: Sí, sí, sí.
0: Muy bonito, bien. ¿No?
1: Lindo. Sí, está bonito, lindo, está bonito. Lindo.
0: Claro,
1: sí.
0: Es que justo quedó así, ¿verdad?
1: Sí, junto con todos los
0: con ingredientes. Con los ingredientes, ¿ah? Sí, sí, sí. Pues riquísima va a quedar nuestra receta del día de hoy. Yo estoy muy emocionada.
1: Yo más.
0: Muy emocionada, porque aparte tengo hambre.
1: Ah, me robaste, me leíste la mente, me robaste las palabras. Sí. Yo también tengo hambre.
0: ¿Desayunaste?
1: A medias.
0: A medias.
1: A medias.
0: Yo Oye, no.
1: Me faltó mi segundo café.
0: Ándele.
1: Ahorita me lo tomo mientras estamos en
0: antes, el programa. Antes de las costillitas y la arrachera, porque la combinación ya no se antoja, ¿eh?
1: No, no, no.
0: La verdad que no. Vamos a comenzar el día de hoy poniendo a derretir una barra de mantequilla completa de 90 gramos. De preferencia que sea mantequilla con sal. Puede ser obviamente también sin sal, si es la que usted tiene en casa. Pero a mí me gusta más con sal porque le da este toquecito saladito, obviamente. Ajá. Entonces queda mucho más rico. La vamos a llevar a derretir. Esta sí la vamos a derretir completamente, que nos quede totalmente líquida. La vamos a hacer en el microondas. Lo vamos a hacer por intervalos para que no nos explote la mantequilla. Vamos a ponerle, yo creo que de 20 segundos en 20 segundos.
1: Ajá.
0: Para que no vaya a explotar.
1: Oye, un saludito también aquí a María Guadalupe, que nos está mandando por Facebook perritos saludando. Le mandamos un saludote.
0: Saludos,
1: también.
0: Claro que sí. Sí.
1: Ahí va.
0: Cuéntenos cuáles son sus planes para el día de hoy. Si ya anda como nosotros con la playera muy puesta.
1: Ajá.
0: ¿Y qué va a hacer? Cuéntanos cuáles son sus planes.
1: O si hasta el rato también.
0: También, porque hay quien ahorita en el día anda normal, como el juego es hasta el rato.
1: Sí.
0: Cuéntenos si como nosotros anda desde temprano o usted hasta el ratito.
1: Ajá, nada más sí les voy a pedir, terminando el partido,
0: ajá,
1: ya váyanse a dormir.
0: ¿Ah, sí?
1: Que esos vecinos, híjole. No, híjole, no, luego hacen fiesta en la cuadra.
0: Es que es lo malo de que sea al rato en la noche.
1: Sí, ya
0: que
1: sé.
0: Que ya como que uno agarra. Y como ya es jueves.
1: Así me va a andar.
0: Sí. ¿No? Oye, le pusimos 20 segundos más a la mantequilla.
1: También algo que se nos olvidó aclarar, como tenemos producto de las fraguas, recuerde que también el día de hoy se puede preparar uno de estos o alguna otra de sus variedades que tienen. Uh-huh. Le vamos a mandar junto con los ingredientes los puntos de venta para que la pueda conseguir facilísimo.
0: Exactamente. Y recuerde que en todos los puntos de venta que le vamos a compartir viene, bueno, va a encontrar usted el congelador de productos Las Fraguas. Uh-huh. Va a venir la arrachera, como la tenemos nosotros empaquetada el día de hoy, sellada al vacío. Y va a venir congelada. Usted nada más lo único que necesita hacer, la pone el paquete completo en tantita agua, que es la manera más fácil de descongelarla y más rápido. Una vez que esté descongelada, lista para echar al sartén. Entonces, tenemos ya aquí lista nuestra mantequilla bien derretida. Vamos a empezar a hacer el menjurjito con el que vamos a marinar el elote antes de meterlo a la freidora. Pero vamos a una breve pausa y regresamos. Para la arrachera necesitamos 500 gramos de arrachera de cerdo Las Fraguas, una onza de aceite. Para los elotes, 4 elotes amarillos, una barra de mantequilla con sal, una cucharadita de paprika picante, una cucharadita de ajo en polvo, una cucharadita de cebolla en polvo, sal y pimienta al gusto, una cucharada de perejil picado y el jugo de medio limón. Para terminar, mayonesa al gusto, queso cotija rallado, chile en polvo y más limones.
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2: 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En Radio BI son las 12 con 14 minutos.
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2: Temperatura 23 grados. 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
0: 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Continuamos con la receta de la casa. Estamos preparando el día de hoy una arrachera de cerdo a las fraguas y unas costillitas de elote. Y justamente vamos a empezar a hacer el menjurjito con el que vamos a marinar nuestras costillas. Tenemos una barra de 90 gramos de mantequilla completamente derretida y a esto le vamos a agregar paprika picante.
1: Sí.
0: Puede ser paprika normal, pero bueno, si usted tiene picante, pues picante.
1: Ok.
0: Vamos a ponerle ajo en polvo.
1: Ándale. Híjole, oye, esa mantequilla veo que ya se está, luego la sacaste, está derretida, pero ya se está como secando de nuevo.
0: Es que se hace como una costrita aquí arriba, mira.
1: Sí, luego empieza a tomar su forma así como pastosa.
0: Y en la parte de abajo, si te fijas, se ve muy amarilla arriba y abajo, no sé si se alcanza a ver, que se ve como una base blanca. Eso es todo el suero de la leche, mira.
1: Ok, que se separa. Es cierto, mira. Parece como un huevito revuelto, no tan bien revuelto, sí.
0: Sí, toda esta parte blanca que se queda en la, hasta abajo es el suero de la leche cuando nosotros hacemos mantequilla clarificada o el famoso ghee que se puso de moda de un tiempo para acá.
1: Saludos.
0: Es separar la grasa de la mantequilla, que es esto amarillo que nosotros vemos encima, del suero de la leche, que es lo blanco que queda hasta abajo. Porque el hecho de que la mantequilla se queme tan rápido es por el suero de la leche. Entonces, la mantequilla clarificada funciona mucho para cocinar a altas temperaturas. Porque la grasa no se quema tan rápido.
1: Muy bien.
0: Entonces,
1: muy
0: si usted
1: bien.
0: Quiere hacerla en casa, la derrite igual y ya que se asiente, hay que vaciarlo poquito a poquito, tratando de que solo escurra la grasa y que todo el suero de la leche se quede abajo.
1: Ok, perfecto.
0: Eso es un tip. Si usted quiere hacer su propio ghee, si ha escuchado de él, o de la mantequilla clarificada. Y vamos a ponerle, aparte de la paprika picante, ajo en polvo y cebolla en polvo, bastante pimienta negra.
1: Ok. Oye, fíjate que aquí están llegando muchísimos mensajes por WhatsApp al 449-910-3508, donde nos están pidiendo los ingredientes de esta arrachera y costilla de elote que les está gustando. Recuerda que también les vamos a mandar los puntos de venta de las fraguas
0: claro
1: a través
0: que
1: de
0: sí.
1: un enlace por Google Maps. Y fíjate que aquí leemos todo tipo de mensajes, ¿eh?
0: Ay, caray.
1: Ya con eso te dije todo. Tenemos aquí una personita que dice que nada más escucha esta estación en los horarios de ciertos noticieros porque dice que cierta programación no le gusta y específicamente para nosotros dice que nuestra comida es para ricos. Me va a perdonar, señor.
0: Ay, caray.
1: Me va a perdonar, señor José, pero el elote yo creo es de lo más barato que nos encuentra, ¿no?
0: Pues sí.
1: Niégamelo. Ahora, producto de las fraguas, súper accesible.
0: Súper accesible.
1: Súper accesible. O sea, aquí de hecho hay para todos los gustos. Yo lo invitaría a que saliera un poquito de la caja y nos escuchara a diario para que viera toda la variedad de platillos que tienes.
0: Exactamente.
1: Que no se quede casado con una idea. Y le voy a mandar un abrazo y un beso. Se lo mando.
0: Sí, no, la verdad es que procuramos que el contenido de las recetas sea variado. A veces hacemos recetas de otras partes del mundo donde pues sí pueden los ingredientes ser a lo mejor un poquito más elevados, pero también muchas veces damos opciones de cómo usted puede sustituir ese ingrediente que es un poco más caro por si usted quiere preparar la receta y o no lo quiere comprar o quiere hacerla y no lo tiene en el refrigerador. Pero pues sí procuramos que sea variadito, tenemos muchos guisados y mucho tipo de cosas que son de gusto general y creo yo para todos los bolsillos.
1: Es más, somos el programa de cocina que ha roto ese mito de que comer saludable sale caro.
0: Exacto.
1: No se pierdan
0: y feo.
1: Los lunes de saludables.
0: Deliciosos,
1: de verduritas.
0: Deliciosos.
1: Baratos y deliciosos.
0: Sí, sí, sí. Oye, Vela, y pues hablando del elote, vamos a cortar nuestro elote. Vamos a partirlo a la mitad. Yo lo voy a hacer con las manos porque es más fácil. A la mitad más o menos, no quedó exactamente. Y vamos a cortarlo, cada mitad de elote la vamos a cortar en cuatro, pero a lo largo, para justamente formar estas costillas. Aquí tenga usted mucho cuidado porque está
1: fuerte el elote de repente.
0: Está durito el elote.
1: Sí, aquí la chef lo que está haciendo es apoyarlo sobre la tabla y aparte primero clavas como que la hojita, ¿verdad? Normal. Y utilizas esa curvatura para ondearlo como si fueras una mecedora y que solito el filo con la presión de tus manos hacia abajo vaya cortando.
0: Lo vaya cortando. Corté la punta, que es lo más fácil.
1: Mientras te quedas sin aire, ya está moviendo también. Sí. Es un poquito complicado.
0: Mientras me quedo sin aire y sin fuerza, vamos a cortar este segundo elotito.
1: Ajá, ahí va, mira. Y ahora lo estás tomando de la manera difícil, paradito. Ándale, mira, así a veces lo cortan
0: a
1: también.
0: A golpes.
1: Sí, así a veces también lo cortan para hacer la famosísima chasca, esquite.
0: Es que sabes que... Es más difícil cortarlo cuando ya está a la mitad.
1: Ah, por lo largo, ¿no? Porque hay más masa justamente haciendo fuerza o presión, pues porque está más extendido.
0: Ya
1: no,
0: me cansé.
1: Sí, te estás quedando sin aire.
0: Oye, es que está bien duro.
1: No, pues yo te ayudaría, pero también le tengo miedo, fíjate.
0: ¿A qué?
1: A hacer el ridículo. No, te creas. No, ahorita, mira, síguele haciendo así como le hacías como cunita. Como, ándale, mira, ya ves. Qué buenos tips doy. Híjole, hace calorcito.
0: ¡Me cansé!
1: Sí, ya vi.
0: Vamos, y apenas llevo uno, vamos con el segundo.
1: Ah, no, y tienes tres.
0: Ya sé.
1: Oye, y fíjate qué fácil lo partiste ahorita a la mitad. Agarraste completo y con tus dos manos, pum, lo tronaste. Facilísimo.
0: Facilísimo.
1: Es que hay unos que sí vienen bien duros.
0: Hay unos muy duros y otros no tanto. Pero mira, vamos a ver si puedo hacer lo que hice ahorita, como hacerle una marca y luego ya cortarlo vertical. Y si está más fácil.
1: Ok, muy bien.
0: El tema de cortarlo vertical cuando está ya hacia la mitad es que no es tan estable y me da miedo llevarme un dedo.
1: Ah, aguas, aguas. Oye, fíjate que una personita nos manda un mensaje que me da mucho gusto, contrario al anterior de José. Dice, hola, con el arroz con leche de ayer, que fue miércoles de postre, hicimos paletas heladas.
0: ¡Ay, qué rico!
1: ¡Qué rico! Ahorita también cuando de repente se suelta el calor, sí se antoja,
0: ¿eh? Oye, ya ves que justamente el otro día estábamos platicando aquí de hacer paletas de hielo con el arroz con leche.
1: Y pero pues por atascados no dejamos nada.
0: No dejamos nada.
1: No quedó nada del arroz con
0: leche.
1: Se
0: acabó.
1: Pero usted en casa cuando lo prepare, el arroz con leche, también puede hacer sus paletitas.
0: ¡Qué rico!
1: Sí, riquísimo. ¿Ya vas en el tercer elote?
0: Ya voy en el tercer elote.
1: Ajá.
0: Ya.
1: Ok. Ah, mira, esta personita sigue con que de repente no hay dinero suficiente para comprar todo. El arroz con leche también, pues es económico, ¿no?
0: Bastante, sí.
1: Sí, pues ahí está. Pues ahora sí que, mira, excusas hay muchas. Soluciones también, ¿eh? Así
0: también.
1: Que usted decide qué camino tomar.
0: Exactamente.
1: Oye, si te estás cansando.
0: Pero como que ya le estoy agarrando la onda, ¿eh?
1: Híjole, ahí vas, ahí
0: o sea, sí me estoy cansando, pero ya casi le agarro la onda, ya casi terminamos. Tenemos bastantes costillitas de elote porque de cada elote nos salieron 8. Entonces, vamos a terminar de picar este en lo que vamos a una pausa y regresamos.
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3: En Radio BI son las 12:24.
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0: Continuamos con la receta de la casa. Estamos preparando el día de hoy una arrachera de cerdo de las fraguas y unas costillitas de elote. Fíjate que para nuestro menjurjito de mantequilla con los condimentos que vamos a usar para las costillas de elote, le agregué media barra de mantequilla porque siento que se hizo mucho elote. Ajá. Y que iba a quedar como cortito la cantidad de menjurje.
1: Ah, ok.
0: Entonces sí, le puse media barra de mantequilla. Esto es opcional, obviamente. Yo lo hice para que queden como muy bien mojaditas las costillitas, porque obviamente van a quedar más ricas.
1: O sea, ¿se la agregaste extra?
0: Se la agregué extra ahorita, sí.
1: A la barra completa.
0: Exacto, o sea, que ahorita le pusimos una y media.
1: Fíjate que ahorita esa mezclita sí se me está antojando, ¿eh?
0: Huele increíble.
1: Hasta para unas alitas, ¿eh?
0: Sí.
1: También.
0: Uh-huh. Sí, qué rico, la verdad.
1: Si quieren opción barata, pescuezo de pollo.
0: Con ándale. Estas,
1: con este menjurjito también.
0: Patitas de pollo.
1: Patitas de pollo. Ay, qué rico. Sí.
0: Vamos a vaciar el menjurjito que hicimos de mantequilla con los condimentos. Ajá, sí. En las costillitas de elote.
1: Ok. Oye, un saludito también a Marta, la de los postres, que desayuna muy bien. De seguro ya debe estar desayunando. Y ya ves que nos mandó también una fotito de su desayuno de unas patitas de pollo.
0: Ay, sí, cierto.
1: Puede
0: sí.
1: Realizar este menjurjito.
0: Para las patitas.
1: Ponérselo. Híjole. Sí. Buenísimo.
0: Oye, muchos saludos a nuestra seguidora anónima. No nos ha escrito.
1: Ah, sí,
0: nos ha escrito.
1: Es cierto. Pero mira, ella nos ha dicho que cuando no mande mensaje, sí nos está escuchando. Sí. Nada más que está anónima.
0: Pues ahorita me acordé y le mandamos muchos saludos.
1: Sí, un saludote. También.
0: Oye, mira, vamos a mezclar. ¿Te fijas cómo sí se está pegando, pero hay que mezclarle mucho para que se mojen muy bien todas? Entonces, sí fue bueno agregar esa media barra de mantequilla más. Aquí ajá, el chiste es que queden todos los pedacitos de elote bien mojaditos, porque es lo que les va a dar sabor, es lo que los va a hacer bien crujientes ahorita que se frían en la freidora de aire con la mantequilla. Ajá. Vamos a agregarle salecita que la dejé por acá.
1: De hecho, ahorita ya estoy viendo que todos los trocitos de elote están agarrando cierta tonalidad de ese uh-huh, aderezo.
0: Como rojitos, ¿viste? Esa por salsita, la paprika picante. Uh-huh. Sí, entonces, sí. Salecita y mezclamos súper bien.
1: Ahora, ya por simple, ¿cómo te digo? Costumbre, al ver algo con un condimento rojo, uno imagina que es chile.
0: Ajá.
1: ¿Está picosito?
0: Pues es
1: mezcla?
0: Paprika picante la que estamos uh-huh, usando el día de hoy, pero realmente no va a picar.
1: No.
0: O sea, es muy, muy poquito. Mira, de hecho, pues a ver.
1: A ver, pruébala poquito. Sí se puede probar así uh-huh, este. Pues nada más le pusiste mantequilla, ¿no? Uh-huh. ¿Y qué tal? Ahí hiciste un gesto extraño.
0: Vamos a ponerle un poquito más de sal.
1: Ah, más sal. Okay.
0: Qué bueno que la probé.
1: Sí,
0: y vamos
1: ¿verdad?
0: A ponerle un poquito más de paprika.
1: De nada, que la probaste.
0: Gracias.

0: marinada las fraguas.
1: No, mira, ya desde ahí, desde el empaque uno...
0: Sí. Te hablábamos ahorita, en base a este comentario, del costo de las recetas. Recordemos que el cerdo es mucho más accesible también que la res. Entonces, ¿sí? Esta arrachera, por eso yo aclaro que es de cerdo, que es de las fraguas, porque no va a costar lo mismo que la arrachera de res.
1: Ajá.
0: Y el sabor es espectacular.
1: Sí, la verdad.
0: Mira, viene nuestra arrachera. Vamos a ver cómo vienen los pedacitos.
1: Pedazotes, ¿eh?
0: Pedazotes.
1: Ya estoy viendo que hasta le batallas porque no sabes de dónde agarrarla.
0: Es que quiero ver cómo vienen los trozos. Mira, vienen ya los pedacitos listos.
1: Ajá.
0: Entonces, vamos a ver, porcionaditos.
1: Gruesecitos también.
0: Bien gruesos.
1: ¿Eh? Carnositos.
0: De hecho, este lo vamos a cortar un poquito más.
1: Ah, mira, yo pensé que así me lo ibas a dar.
0: Estos dos, así tal cual, pero este sí lo vamos a cortar un poquitito más, porque es demasiado grande el pedazo y ¿sí? vamos a quitarle, vamos a limpiarle un poquito también este...
1: Esa partecita.
0: Mira, esta
1: de
0: membranita, ahí, ¿no? Exacto. Ajá, ¿te fijas que esta la puedo despegar incluso con la mano?
1: Sí, bien fácil.
0: Pero el quitar esta membranita va a hacer que nuestra carne quede más suave.
1: Siempre los productos de calidad, ¿eh? Con las fraguas.
0: Exactamente. Mira, híjole. Quitamos la membrana y listo.
1: Va.
0: Me voy a enjuagar las manos porque las tengo llenas del marinado y de arrachera.
1: Oye, yo de mientras quiero agradecer a toda la gente que aquí por WhatsApp al 449-910-3508 nos piden los ingredientes de esta arrachera y costilla de elote. Y aparte también a la gente que nos está viendo por YouTube, le mandamos un saludito, y a quienes también nos están viendo por Facebook, ¿eh?
0: Claro que sí, muchos saludos. Y vamos a colocar aceite en un sartén.
1: Ándale, ahí va. Híjole, ya estaba caliente ese sartén.
0: Ya estaba bien caliente, sí.
1: Muy bien.
0: Ya estaba bien caliente. Vamos a poner los dos primeros pedazos de arrachera, los que vimos que estaban pequeños.
1: Y esta es la parte donde uno se antoja, mira.
0: Exacto. Ese sonidito.
1: El sonido, sí. Algo espectacular.
0: Y la vamos a dejar sellar. Ajá. Mientras vamos sellando esto, nuestra freidora ya sonó, que ya está lista. Vamos a vaciar las costillitas de elote en la freidora, en lo que damos una pausa y regresamos.
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6: En Radio BI son las 12:32 minutos.
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Continuamos con la receta de la casa. Estamos preparando el día de hoy una arrachera de cerdo, las fraguas, unas costillitas de elote. Vamos a cortar.

0: De hecho, ya gente de otras áreas de la empresa de Radio Grupo ya anda por aquí sopiloteando, diciendo, ¿qué huele tan rico?
1: Sopiloteando.
0: Sí, es esta carnita de las fraguas, esta rachera.
1: Que huele efectivamente delicioso. Sí. Delicioso. Ajá. Vamos a tomar un poquito de hojitas de cilantro, las vamos a picar.
0: Sí. Oye, también ahorita fíjate que Juve Pedrosa nos está mandando unas fotitos y nos manda un video junto con mensaje. Dice, hoy iba a pasar frente a ustedes, pero tienen cerrada la calle.
1: ¿Cómo
0: saludos,
1: crees?
0: Saludos atentamente, Juve Pedrosa, que estaba cerrado por aquí este Morelos. Yo creo que fue por algo más o menos que están acomodando por aquí por la zona.
1: Ajá.
0: Porque recuerde... Ah, sí, justamente es por unas medidas de seguridad que están tomando, pero dice que ya está abierta.
1: Ah, o sea, cerraron muy poquito.
0: Cerraron nada más un poquito para proteger a la ciudadanía, pero mira, las autoridades al 100 ya la abrieron.
1: Totalmente. Sí,
0: entonces ya puede pasar
1: por aquí. Ya puede pasar normal.
0: Le va a llegar el olor.
1: Si pasa por aquí, exactamente.
0: Sí, claro que sí.
1: Oye, vamos a picar el cilantro bien finito.
0: Ajá. Ok, ahí va, finito, finito. Oye, también, en serio, ahorita están cayendo muchísimos mensajes por WhatsApp, 449-910-3508. Ahorita ténganme paciencia para mandarle los ingredientes, ¿eh?
1: Es una receta riquísima, bien fácil de preparar y creo yo de verdad perfecta para que el día de hoy, si usted se junta a ver el fútbol, ajá, pueda preparar esta receta y lo puede hacer como botanita.
0: Sí, mira, Juve Pedrosa ya nos confirmó. Ya pasé por ahí, sí me llegó el olorcito. Me dio hambre. ¿Ya ves? Bien, bien.
1: Bien, sí. Vamos a irle dando la vuelta a la

0: Ya, ¿cómo te digo? Ahorita la parte que estaba en el sartén,
1: ajá,
0: ya la volteaste y sí se ve así como que apenitas con ese doradito, doradito. Que
1: y huele bien rico.
0: Sí.
1: Tiene un olor muy, muy rico.
0: Ay, no, ya te digo que ahorita ya es donde me disocio un poco y ya no te voy a hacer mucho caso.
1: Vamos a preparar, mientras nuestra rachera está lista y las costillas de elote están en la freidora de aire, que aquí las estamos checando.
0: Ajá.
1: Vamos a preparar una salsita con mayonesa.
0: Okay.
1: Esta es aparte, o sea, no se la vamos a poner a los elotes, es como una salsita. Vamos a ponerle juguito de limón,
0: ajá,
1: mayonesa, perejil o cilantro, jugo de limón.
0: Ándale.
1: Y vamos a ponerle chilito en polvo.
0: Ok.
1: Esta es como la mezclita de lo que normalmente le ponen al elote, menos, ajá, el perejil o el cilantro, pero el limón, la mayonesa, el chilito. Vamos a mezclarlo, déjame tomar un tenedor,
0: sí,
1: porque ese tenedor tiene restos de carne.
0: Lo comentas como en un puestito callejero, ¿no?
1: Sí, sí, sí.
0: Cuando, ajá, te preparan el elote.
1: Como te preparan, ajá, el elote, exacto, en los puestos de chascas o así.
0: Ajá. Ok, muy bien. Oye, en serio siguen llegando muchísimos mensajes. Recuerda que aparte de los ingredientes, le estoy mandando los puntos de venta de las fraguas.
1: Exactamente.
0: Que se haga de esta arrachera.
1: Y recuerde que tienen bastantes puntos de venta. Recuerde que venden muchos productos. O sea, ajá, usted puede encontrar la arrachera y muchas otras cosas. Vamos a darles una vueltita a nuestras costillitas de elote.
0: Sí.
1: Y volvemos a meter.
0: Ok, ahí va.
1: ¿Sabes también por qué me gusta el elote amarillo? Siento que se cose mucho más rápido que el blanco. Entonces también me parece más práctico.
0: ¿En serio?
1: Sí, se cose más rápido que el blanco. Es como más tierno.
0: ¿Cómo crees? Uh-huh. Ah, no sabía eso. Mm,
1: qué rico. Nuestro, ajá, aderecito sabe tal cual como cuando uno le muerde al elote. Está buenísimo.
0: Híjole.
1: Vamos a ponerle un poquito más de limón.
0: Ah, mira, ahorita que le agregaste más el limón, ya me hiciste también salivar.
1: Chilito en polvo.
0: Ajá. Ok.
1: Mmm, qué rico.
0: Sí, bastante, bastante. Ay, no, ese olorcito ya también ya me enamora.
1: ¿De la carne?
0: Sí.
1: O sea, oye, a
0: ¿qué tal también se hace?

0: WhatsApp al 449-910-3508. Híjole.
1: Y antójenos de sus planes del día de hoy también.
0: Oye, ¿y ese quesillo que tienes ahí?
1: Ah, este es quesito cotija, ahorita le vamos a poner también a nuestras costillitas.
0: Es que lo vi muy grandote y dije, oye, ¿y ese por qué me lo estás escondiendo? ¿Ya volviste a probar el aderezo?
1: Ya.
0: ¿Hiciste una sonrisa?
1: Me dio aquí como en, atrás de la quijada.
0: Y encorvaste los hombros.
1: Como cuando está acidito, pero está buenísimo. Sí.
0: Ok.
1: Qué rico, me encanta.
0: ¿Ya no le vas a agregar nada más?
1: No, ya no.
0: Ya quedó.
1: Ya quedó.
0: Okay.
1: Oye, Billy, ¿tú podrías pasarme el rallador?
0: ¿Dónde
1: está por allá?
0: A ver, déjalo, busco. Y también, de hecho ya se está impregnando la cocina del olor de las costillitas.
1: No, en la puertita.
0: ¿Cuál puertita? Ah, ok. A ver, ¿cuál el rallador? Ah,
1: ese mero.
0: El que te conseguí, que de repente me le haces el puche.
1: Ese mero, muchas gracias.
0: Está.
1: Gracias, gracias. ¿Por qué? Porque vamos a rallar nuestro quesito cotija. Lo vamos a rallar bien finito para ponérselo a nuestras costillitas de elote. Entonces vamos a usar la parte más chiquita del rallador.
0: Ok, ahí va. Muy bien, ya lo estás raye y raye.
1: Y a rallar.
0: Va, va.
1: A ver, vamos a ver si en este o en este.
0: Ajá, ok.
1: Ah, en el de puntitos, en el que casi nunca usamos.
0: Sí, ¿y ahora por qué usas ese?
1: Porque queda en polvito.
0: Ah, mientras más chiquito esté, está más pulverizadito.
1: Y como es un queso seco, se presta muy bien para quedar en polvito.
0: Ok.
1: Pero luego siento que los otros quesos como que solo se embarran y no se hacen polvito. No. Pero este sí.
0: Mira. Va, va, muy bien.
1: Qué
0: Oye, pues
1: rico.
0: Se antoja todavía más cuando está en polvito. Y eso sospecho que lo piensas.
1: Como el de las chascas.
0: Ajá, poner en, arriba del elote.
1: Del elote.
0: Ay, sí, qué rico. Ah, mira, una personita nos dice, hoy sí los escucho porque estoy haciendo bastilla para pantalones.
1: ¡Ay!
0: No olviden mandarme la receta, por favor, es que está chambeando.
1: Está chambeando.
0: Entonces nos está escuchando por radio, güey. Claro que sí, le mandamos ahorita los ingredientes y los puntos de venta de las fraguas. Y
1: claro que sí.
0: ¿Qué va a comer también?
1: Ándale, platíquenos cuáles son sus planes de el día de hoy, qué va a comer, si se le antoja esta receta.
0: Ajá.
1: Y si la va a preparar el fin de semana.
0: Uy, sí, este fin de semana también muy prometedor, para esta receta.
1: Y sí,
0: Y para causar envidia, sobre todo.
1: Qué rico.
0: Que digan, a ustedes les queda bien buena la comida. ¿Por qué? Pues porque escucha la receta de la casa, pues claro.
1: Ay, ay, ay, ando estornudando.
0: Oye, ¿y qué crees?
1: Fíjate. ¿Qué será?
0: Ah, ya estabas estornudando.
1: Ya estaba estornudando.
0: Casi, Jesús te ayude, déjate.
1: Gracias.
0: Bueno, fíjate que aquí está nuestra seguidora anónima. La invocaste.
1: La invoqué.
0: Dijo, aquí estoy y me da gusto que me recuerden. Sí, se acordaron de mí. Es que sí, la verdad, siempre nos acordamos de
1: siempre
0: usted.
1: Siempre nos acordamos.
0: Sí, yo tengo en la mente de que de repente nos dice que...
1: Ando ocupada.
0: Sí, ajá, si ando ocupada y no nos manda mensaje, que ahí anda al pendiente.
1: Sí, sí, ya ves, yo hoy me acordé, pero estaba escuchándonos.
0: Ah, nos platica que está chambié y chambié.
1: Como debe de ser.
0: Sí.
1: Mira, vamos también a volverle a mover a nuestras costillas.
0: Ajá. Fíjate, también ya se anda, nos platica que está, no, nos dice que nada más para nosotros, bueno, esto no lo leo al aire. Y mira, sí, efectivamente nos

0: Oye, mira, le estoy dando la vuelta a la ranchera. Como estaban gruesecitos unos pedacitos, ajá, le estoy dando la vuelta. ¿Te fijas, por ejemplo, este que todavía se ve rojito del centro?
1: Los estás poniendo como paraditos.
0: Paraditos.
1: Para que de ahí también se selle.
0: Exacto.
1: Ah, perfecto. Muy bien.
0: Exactamente. Entonces, paraditos para que se vayan sellando, que quede bien cocida la carne. Ya tenemos, ajá, ahorita el quesito que vamos a pasar a un recipiente, pero mientras vamos a terminar de sellar nuestra carne.
1: Ok, muy bien. Hay un saludote también a nuestra seguidora anónima por lo que nos comenta. Ahorita te platico.
0: Ahorita me cuentas el chisme, sí.
1: Pero ahí va. Pero sí. Oye, y es de esos trocitos, no sé entonces cómo los vas a servir. Yo los sigo viendo grandes.
0: Ah, ahorita los vamos a hacer más chiquitos.
1: Ah, ¿en serio?
0: Sí.
1: Ah, ok, perfecto.
0: O sea, como que no los quise cocer tan pequeñitos, mejor así en trozos grandes, pero ahorita los vamos a hacer más chiquitos.
1: Ah,
0: para que quede más botanero.
1: Fíjate, ya venían grandes, los cortaste, siguen grandes. O sea, es abundante las fraguas.
0: Pues es abundante.
1: Claro, claro.
0: Botanerito, ajá, rico, bien selladita, bien doradita. Uh-huh.
1: Oye, entonces con esta botanita, tú dices, bueno, ¿cuál botanita? Pues comida completa.
0: Comida. En realidad es una comida completa.
1: Sí, ya vas a estar lista para el ratito, para.
0: Ya, yo ya estoy lista.
1: The game. Oye, muy bien.
0: ¿Tú ya estás listo?
1: Sí.
0: Claro.
1: Claro que sí, yo nací listo.
0: Yo también.
1: Ah, eso
0: no tanto. Dices. Mira, vamos dándoles la vuelta, sobre todo a los pedazos que están gruesecitos. Tenemos 5 paraditos, uh-huh, para que se sellen muy bien de las orillas. Y yo creo que este, por ejemplo, que está delgado, ya está.
1: Uh-huh. Oye, sobre todo ahorita que tocaste ese pedacito así como gruesecito, también mucha gente acostumbra como cortarlo.
0: Abrirlo, ajá, como abrirlo, mariposearlo. Poquito, sí, también. De hecho, por ejemplo, este pedazo está delgadito, pero del segundo trozo que cortamos, que estaba grande, también estaba gruesecito. Si usted, ajá, quiere hacer rendir más la carne o que quede más delgadita, puede hacer un corte horizontal para abrir la carne y que quede más delgada, por ende, pues le va a quedar más.
1: Okay, muy bien.
0: Vamos a dejar que se termine de cocer nuestra carne, las costillitas de elote ya están, el quesito también, nuestro aderezo también. Vamos a una pausa y regresamos.
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2: En Radio BI son las 12:46. 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

0: continuamos con la receta de la casa. Estamos listos para poner en un plato esta arrachera de cerdo de las fraguas y costillitas de elote. Uh-huh. Estamos cortando nuestra arrachera y esto en la arrachera es súper importante. Bueno, en toda la carne, pero en la arrachera es muy importante siempre cortar en el sentido contrario a las fibras. Lo hemos dicho ya varias veces, pero muchas veces pasa la gente que dice, es que compré arrachera y de todas maneras está dura. Ajá. Y es muchas veces porque está cortada al revés.
1: Sí. Oye, pero aparte ahorita que le estás pasando el cuchillo, puedo ver que por la presión que metes está muy blandita.
0: Súper blandita.
1: Muy blandita.
0: Sí, de hecho se corta sin mayor problema.
1: La gente que nos está viendo ahorita por YouTube y Facebook, híjole, se está dando un tacazo de ojo que estás cortando estos trozos de arrachera cortesía de las fraguas. Riquísimos.
0: Delicioso. Está súper suavecita la carne, ¿eh?
1: Sí. Oye, fíjate que también ya recibí un mensajito de Marta de los Postres. Dice que hoy va a ser de comer flautas de carne molida con guacamole. Ah, que también desayunó chicharrón con chile verde.
0: ¡Ah, qué rico!
1: Pero que no le tomó foto porque y no nos la pudo mandar, pero que muchas gracias porque nos acordamos de ella.
0: Siempre me dan mucha envidia de la buena sus desayunos.
1: Uh-huh. Y siempre la tenemos en el corazón.
0: Sí, a todos nuestros seguidores siempre los tenemos en el corazón.
1: Oye, fíjate que otra personita. ¿Podrían mandarme saludos a mi papá? Se llama Moisés. En el rancho Los Gallos. Que ahorita deben andar sembrando en el tractor. Díganle que ahí voy, siempre los escucho. Pues ya sabe,
0: ahí va.
1: Moisés, en el rancho de los gallos, ahí va la personita que nos está mandando el mensaje. Ah, pues es Juve. Juve Pedrosa.
0: Ahí va, ahí va.
1: Pues córrele, Juve.
0: Que ahorita llega.
1: Sí.
0: Oye, mira, ya está nuestra carne bien cortada, como en fajitas.
1: Ajá.
0: Deliciosa se ve.
1: Súper bien.
0: Vamos a ponerla en esta tablita que tenemos el día de hoy.
1: Ajá, ya lo vas a emplatar.
0: Ya.
1: Ya, listísimo.
0: Listísimo.
1: Ahí veo que ya tienes unos limoncitos cortados. Uh-huh. Híjole. Oye, es como cuando uno va a un buen lugar y le ponen así como la comidita en el centro de la mesa.
0: Exacto. Sí, por eso es lo que yo te decía, que para mí iba a quedar esto como medio botanero. Ajá. Aunque en realidad es una comida completa. Pero pues la idea es que usted pueda ir como tomando de aquí, si lo pone en el centro.
1: Oye, y mira, los elotitos se torcieron como si fueran...
0: Exacto. Costillitas. Exacto.
1: Ajá. Muy rico, que se ve todo. Y aparte huele riquísimo.
0: Huele delicioso.
1: Uh-huh. Ah, mira, Marta nos dice, yo ustedes también los tengo en mi corazón. Muchas gracias, muchas gracias.
0: Mira, ahí está.
1: Mira, hasta Jimena aquí en producción se torció así de ternura.
0: De ternura.
1: Bien, bien.
0: Vamos a ponerle quesito en la parte de arriba al elote.
1: Ok. Estás poniendo así como nada más por zonitas, el elote, la carnita.
0: Sí.
1: El limoncito y ¿qué más faltaría?
0: Y falta nuestro aderezo, pero lo vamos a poner aparte.
1: Ah, ese, pues ya cada quien se va a ir sirviendo.
0: El chiste es que cada quien como que pueda ir dipeando su costillita de elote en este aderecito de mayonesa. Uh-huh. Y es así como queda listo.
1: Ok, muy bien.
0: Oye, riquísimo.
1: Muchísima gente pidiéndonos los ingredientes.
0: Pues, ¿qué te parece? Vámonos rapidísimo a repasarlos. Córrele por una pluma, un lápiz o su celular para que pueda anotar los ingredientes de esta receta y la pueda preparar en casa. Para la arrachera necesitamos 500 gramos de arrachera de cerdo las fraguas, una onza de aceite. Para los elotes, 4 elotes amarillos, una barra de mantequilla con sal, una cucharadita de paprika picante, una cucharadita de ajo en polvo, una cucharadita de cebolla en polvo, sal y pimienta al gusto, una cucharada de perejil picado y el jugo de medio limón. Para terminar, mayonesa al gusto, queso cotija rallado, chile en polvo y limones extras. Que haya alcanzado a anotar los ingredientes de esta receta. Recuerde que si algún ingrediente se le pasó o usted quiere preparar esta receta con calma desde casa, esta y todas las demás las encuentra en YouTube, donde estamos como Vey Noticias, y en Facebook e Instagram, que nos encuentra como Vey Revista.
1: Oye, de hecho, ahorita en Facebook nos escriben, qué deliciosa se ve la carne, jugosa y suavecita.
0: Es correcto.
1: Sí, y aparte, por acá por WhatsApp, aparte de pedirnos los ingredientes, nos piden el domicilio, que porque pues nada más antojamos. Ahorita se lo mandamos, no se preocupe.
0: De las fraguas, lo
1: sí,
0: piden.
1: Sí.
0: bien. Sí. Recuerda que Las Fraguas tiene muchos puntos de venta. Ajá. Entonces, en el enlace que Vela les manda, ahí le va a abrir Maps para que usted pueda encontrar el punto de venta más cercano de su ubicación en ese momento. Ajá. Que ubique muy bien el punto de venta que le queda más cerca para que pueda ir a comprar los productos. Recuerda que todos los productos vienen empaquetados al vacío y congelados, lo que garantiza calidad. Uh-huh. Y usted lo único que necesita hacer, por ejemplo, en este caso de la rachera, es descongelarla y llevarla al sartén.
1: Ok, muy bien. Oye, y viendo así como lo serviste, ¿tú por qué empezarías?
0: Con los elotes.
1: ¿En serio?
0: Sí, 100%.
1: ¿Tú eres de esas también?
0: Sí.
1: Híjole.
0: ¿Tú también?
1: Fíjate que al público yo iniciaría por los elotes, pero así poco a poco cuando la gente se voltea, me voy volando los pedacitos de la rachera de Las Fraguas, así que nadie se dé cuenta.
0: Yo definitivamente la verdad empezaría con el elote. Ajá. Así súper embarrado del aderezo de mayonesa que hicimos.
1: Sí, riquísimo, ¿no?
0: Delicioso.
1: Ahora, ese limoncito también, yo te preguntaría a qué se lo pondrías primero, porque yo sí soy de esos que a todo le pongo limón.
0: Yo primero le pondría a la carne, pero también le pondría a las costillitas de elote. Uh-huh. Pero primero a la carne, porque recordemos que el aderecito de mayonesa ya tiene limón.
1: Mire, y este, así como está el platito, unas tortillitas.
0: También, taquitos.
1: Este, si se le antoja un elotito, el elotito. Uh-huh. El taquito así con la rachera. Uh-huh. Lo sumerge ahí en el aderezo. No, no.
0: Y ya si usted, por ejemplo, le quiere agregar un guacamole. Ajá, también estaría súper rico. Guacamolito. Válido. Para la carne, el aderecito de mayonesa para las costillitas. Uh-huh. Y le queda listo. Una, mira, botanita deliciosa.
1: Aquí María Barahona por Facebook nos dice: saludos desde Los Ángeles, California. Hoy voy a preparar el arroz con leche. Gracias y buen día. Y del platillo del día de hoy dice: ¡qué rico!
0: Pues saludos hasta Los Ángeles.
1: Hasta Los Ángeles, imagínate.
0: Y usted puede preparar también sin problema allá estas costillitas de elote, porque allá es mucho más común encontrar el elote amarillo.
1: Sí.
0: Entonces le queda perfecto para preparar estas costillas.
1: O sea, ya son elote ribs, ¿no?
0: Uh-huh.
1: Sí.
0: Exacto.
1: Sí, sí.
0: Corn,
1: sí,
0: ribs.
1: Corn ribs.
0: Ajá.
1: Elote, ¿no?
0: Elote.
1: Elote ribs.
0: Y pues el día de hoy, con esta receta deliciosa, perfecta para el día de hoy o para el fin de semana, hemos terminado. Muchas gracias por acompañarnos. Aquí nos vemos mañana con otra receta deliciosa en La Receta de la Casa.
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2: En Radio BI son las 12:57 minutos.
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0: Muy buenas tardes, Aguascalientes. Estas son las noticias más importantes. Gran alarma en la zona centro tras fuerte fuga de gas. Fueron evacuadas decenas de personas en torno al Sanborns y Hotel Francia. Transportistas de Aguascalientes se van a paro. Aprueban reforma constitucional sobre no reelección y nepotismo electoral. Será aplicable hasta 2030. Revisión de materiales educativos. Ya están preparando el análisis de los libros de texto para el siguiente ciclo escolar. Hay 15 padres de familia en la mira por no responsabilizarse de la detención de sus hijos, advierten multas. Hasta 200 reportes de baches se registraron este fin de semana por lluvias. Se afectan a más ciudadanos con cierres viales, dice Tránsito sobre protestas por agua. Nuevos vuelos y ambiente mundialista han propiciado más visitantes este verano. Concluye la segunda ronda de las conversaciones previstas a la negociación del T-MEC. Ebrard anuncia que el 1 de julio inicia la revisión formal. Quien planeó el atentado contra la Casa Blanca fue un migrante mexicano, asegura Estados Unidos. En la policíaca sí está detenido un estudiante de secundaria que atacó en el cuello a otro menor de edad. Y para el tema deportivo, ¿cuál es su pronóstico para el día de hoy, México-Corea?
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0: Quien les saluda con el gusto de siempre, iniciando con información importante. Hoy en la zona centro, un caos, sobre todo en la calle Madero. Se tuvieron que salir de los establecimientos. De hecho, si usted pasa, ya algunos definitivamente dijeron, nos vamos. Cerraron sus cortinas, se fueron. Otras tantas personas evacuadas. ¿Qué pasó? Juan Luis Díaz, te saludo con mucho gusto. Buenas tardes.
2: ¿Qué tal, Rocío? ¿Cómo estás? Muy buenas tardes. Saludos para todos nuestros radioescuchas y en información policíaca. Como bien lo señalas, hubo una intensa movilización el día de hoy. Sucede que hace aproximadamente una hora las frecuencias policíacas reportaron que había una fuerte fuga de gas y que tenía como su origen las instalaciones del restaurante Sanborns, que está ubicado precisamente en la Plaza de la Patria. Se hablaba también, Rocío, de que probablemente era pues a un costado en el hotel, en este caso el Hotel Francia, y bueno, pues es que forman parte prácticamente del mismo complejo. De inmediato al lugar acudieron elementos del Cuerpo de Bomberos Municipales y Protección Civil. Hay que mencionar, Rocío, que de hecho ya estaban los elementos ahí en la zona centro, básicamente porque el día de hoy hay un evento que está programado, el gigante Fanson, y que comienza a las 4 de la tarde. Ya desde muy temprana hora, los elementos estaban asignados a este punto para poder estar revisando las instalaciones y que todo estuviera acorde a lo programado para este evento. Por eso es que llegaron prácticamente de manera instantánea. En cuanto hicieron acto de presencia, Rocío, bueno, pues los elementos comenzaron a revisar las instalaciones y descubrieron que la fuga tenía su origen en la parte alta del restaurante Sanborns. Ahí es donde se ubica un tanque estacionario con capacidad para 5,000 litros de combustible y que prácticamente lo acababan de abastecer. El problema es que la empresa que llevó a cabo esta acción, bueno, pues tuvo una falla, no hicieron una buena conexión, dañaron la válvula y comenzó a escaparse una gran cantidad de combustible. El olor inmediatamente, bueno, pues fue percibido por los comensales del restaurante, algunos huéspedes que se encontraban en las habitaciones del Hotel Francia lo percibieron también. Y se tomó la decisión de evacuar tanto el restaurante como el hotel. Pero no solamente eso, sino que algunos otros establecimientos aledaños a los edificios que te acabo de mencionar también fueron evacuados por seguridad. ¿Qué te parece si escuchamos lo que dio a conocer el coordinador municipal de Protección Civil, Gavino Vázquez, que fue el que encabezó el operativo en el lugar de los hechos para poder resguardar la seguridad de quienes se encontraban en el primer cuadro de nuestra ciudad? Esto fue lo que comentó.
3: Gente, que hubo una fuga de gas, eso fue lo que nos dijeron, que había personas lesionadas, intoxicadas. No nuestro compañero que está aquí en Palacio Municipal llega y corrobora que sí tenemos estas personas intoxicadas, detecta la presencia de gas, del olor a gas LP, hacemos el desplazamiento de las unidades y pues con los equipos de monitoreo llegamos hasta el punto donde se hace la maniobra y en el establecimiento pues el rango de detección de gas nos permitió de forma segura hacer pues en este caso una ventilación del espacio. No tuvimos ninguna cuestión donde este gas pudiera haber tomado alguna fuente de ignición, ni existían las condiciones como para que estuviera una posibilidad de explosividad grande. O sea, sí, una fuga de gas, la detección de la misma, gente intoxicada, una situación pues que en este caso ya estamos viendo a través del área de inspección y capacitación, donde estas maniobras pues se tienen que hacer pues precisamente revisado por la coordinación, revisando las condiciones de seguridad y entre otras, pues que los edificios no tengan una ocupación importante de personas, que al final se traduce en exposición de personas al riesgo.
4: ¿Qué estaban haciendo para provocarla?
3: Cambiaron las válvulas, que es un procedimiento recomendado de seguridad en los tanques estacionarios que se debe llevar a cabo cada 5 años.
5: ¿De quién fue la falla? O sea, ¿de la empresa que venía a cargar gas?
3: Pues yo creo que de los dos, tanto de la empresa que hace la maniobra, porque al final debe de cerciorarse que las condiciones verdaderamente existan, de notificarnos como Coordinación de Protección Civil si existen esas condiciones para que puedan hacer la maniobra de forma segura, y también del establecimiento, que nos deben de avisar para evitar pues no solamente esta movilización, que de cierta forma cuidando los protocolos, cuidando que pues las situaciones y que la población está capacitada para responder, pues es innecesariamente que se le esté exponiendo.
4: ¿Había personas adentro, comensales, trabajadores?
3: Sí, trabajadores, comensales, todo estaba trabajando con normalidad.
4: ¿Y se dan cuenta y...?
3: Se realiza la evacuación inicial por parte de ellos, seguida por la parte técnica de nosotros como coordinación y la evacuación de la periferia.
4: ¿Quiénes son los intoxicados? ¿Trabajadores?
3: Hoy no tengo el dato preciso. Pero seguramente gente que estaba adentro en la proximidad, no sé si eran comensales o trabajadores, pero gente que estaba en la proximidad pues de esta fuga de gas.
4: ¿Nada grave? ¿No fue aquí?
3: Hasta el momento no, y hasta el momento ya todo controlado.
4: Muy bien, ¿el tanque nada más cuánto capacidad tiene?
3: 5,000 litros.
4: ¿Y 5,000 litros?
3: Debió de estar vacío para hacer el cambio. O sea, no con 5,000 litros lo abren, sino que hay una parte del gas que pues maneja una contención. En la temperatura hace que se vaporice. O sea, vamos.
4: ¿Hicieron todo mal?
3: Pues sí, sí hubo cosas mal hechas.
4: Así. ¿Y nada más cuántos negocios evacuaron y cuántas personas
3: son? Estamos en ese
4: conteo,
3: pero a la periferia un radio de 50 metros más o menos, en promedio.
2: Así, don Rocío, en la calle Madero tuvo que ser cerrada. Prácticamente quienes llegaban al cruce con Morelos, ahí se encontraban una patrulla que estaba atravesada, los desviaban hacia abajo por la calle Morelos. No podían seguir su trayectoria sobre Moctezuma. Fue instalado un cordón de seguridad primero a la altura del banco, después se extendió un poco más por cuestiones de seguridad. Y precisamente ya que estamos hablando del banco, clientes que se encontraban en ese momento en la institución financiera también fueron notificados que tenían que evacuar las instalaciones ante el fuerte olor a gas que se percibía en varios metros a la redonda. Una de las usuarias de los servicios bancarios, esto fue lo que comentó a nuestra compañera Daniela Lomelí.
6: La escena, ¿verdad?
7: Sí, señor.
6: ¿Y cuál fue, qué es lo que ustedes notaron con esta fuga del gas?
7: No, nosotros al principio vimos puras las patrullas y nos quedamos pensando que la persona de la limpieza del banco empezó a decir que había mucho gas y que estaba acordonando. Ya después, poco rato, nos dijeron que teníamos que desalojarlo.
6: El olor al gas era muy fuerte.
7: Era muy fuerte, estaba subiendo más. Había que desalojar el banco y ya.
6: ¿Usted se sintió mal con el aroma del gas?
7: Un poco, sí, me mareé.
6: ¿Y al final qué les dijeron? ¿No pudo completar su trámite?
7: No, sacaron a todas las personas desarrollaron el banco.
6: Muy bien. ¿Esto aproximadamente a qué hora comenzó, sabe? Como en una hora. Y llegaron todas las patrullas, bomberos.
7: Sí, hubo patrullas, sí. O sea, yo estaba dentro haciendo un trato, turno para el trámite que venía a hacer. Cuando vimos las patrullas, estábamos ahí cuando empezaron a decir que había una fuga de gas.
6: Muy bien. Qué amable, señora.
2: El saldo final, Rocío, auditorio, por parte de las autoridades en el lugar de los hechos, señalan que fueron un total de cinco personas que sufrieron algún grado de intoxicación. Estamos hablando de cuatro mujeres y un hombre. Les tuvieron que suministrar oxígeno, Rocío, sin embargo, bueno, pues la intoxicación no a un nivel de gravedad, pero sí tuvieron que ser auxiliados ahí en el lugar de los hechos por parte de los paramédicos municipales, de la Coordinación de Protección Civil, que estuvieron ahí presentes. Es el saldo final de esta intensa movilización ocurrida el día de hoy, Rocío, aproximadamente entre las 11:30 y las 12 del mediodía, fue cuando se generó este gran y vistoso operativo ahí en la zona centro de nuestra ciudad. Rocío Auditorio, son los detalles de este operativo.
0: Te agradezco mucho por esta información, Juan Luis, gracias y muy buenas tardes.
2: Buenas tardes.
0: Más adelante regresamos con Juan Luis con más información, pero para que sepa, esto fue lo que ocurrió. Ya en estos momentos está completamente abierto a la circulación. Sí hubo un momento de tensión, le digo que vimos cómo bajaban las cortinas, el olor era de verdad muy fuerte. Incluso yo quise pasar del otro lado para seguir grabando una parte y no me dejaron, me regresaron así de no puede pasar por enfrente del establecimiento, con todo y que ya habían quitado estos cordones de seguridad de la parte oriente, por así decirlo, pero tuvimos que rodearle por la otra calle, por la otra cuadra, o sea, darle como que la vuelta a la manzana para poder llegar hasta donde estaba Gavino y que se pudiera explicar lo que había pasado, pero sí hubo pues un momento en el que el tráfico estaba, ya sabe, denso. Cada vez que se cierra Madero es un tráfico denso, pero bueno, no pasó a mayores, creo que esto es lo importante. Nos comentaban también algunas personas que las personas intoxicadas, que fueron cinco, dos de ellas por lo menos se desvanecieron en el lugar, o sea, de tanto estar oliendo el gas, se desvanecieron. Entonces, requirieron que los auxiliaran incluso porque eran comensales, el personal de Sanborns, que obviamente pues no están acostumbrados a hacer esto, y pues como pudieron lo hicieron. De acuerdo a Protección Civil, señalan que tuvieron 7 minutos de respuesta para poder llegar al lugar, pero imagínese, había personas que estaban saliendo también del Hotel Francia porque los sacaron a todos. Por ahí hay bancos, ya lo decía Juan Luis, hay barberías, hay cafecitos, hay unos edificios y la gente se asomaba por los balcones, pues también los bajaron a todos. Hubo un momento medio denso porque dice uno de los elementos de la policía, entró tal compañero al hotel a hablarles en las habitaciones a que salieran y no ha salido, ¿qué hacemos? Se metieron corriendo porque consideraban que algo les había pasado y la realidad es que no les sabrían, pero estaba todo bien. O sea, creo que fue más el susto que lo que pasó, pero imagínense, es algo pues sumamente preocupante porque no es cualquier cosa. La cantidad de gente que hay alrededor de esta zona. Pero creo que hay que destacar lo que dice el comandante Gavino Vázquez. Se hizo mal de los dos lados. Tanto de quienes llegaron a cargar el gas como de quienes estaban pues en el Sanborns. O sea, también el personal de ahí. Porque para haber hecho ese cambio de válvulas no lo tenían que hacer ellos así como particulares, como en privado. Se tuvo que haber señalado esto, o sea, es más, una cita, una solicitud a Protección Civil para que ellos, con todos los cuidados del mundo, pudieran haber hecho este cambio. Entonces, no es así, hay un procedimiento y no se cumplió. 1:14, permítame hacer una breve pausa y regresamos con más.
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1: En Radio BI, son la 1 con 16 minutos.
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1: 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Temperatura 23 grados. 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
0: Una con 17 minutos y la Montac, los transportistas de Aguascalientes, se van a sumar a una manifestación, a un paro nacional, que es el día 24 de junio de este mismo año. Dice: Unidos somos más fuertes. Por todo el transporte mexicano, defendemos nuestro trabajo, movemos a México, delegación Aguascalientes participa. Y esto es lo que dice el líder de AMOTAC aquí en Aguascalientes.
15: Todos los compañeros transportistas del país, nuestra Alianza Mexicana de Organizaciones Transportistas, AMOTAC, decidió en conjunto con todos sus delegados estatales, municipales y regionales, irnos a la movilización el día 24 de junio sin falta. Por todo el transporte mexicano, AMOTAC al paro.
0: Aquí lo que pues no se dice es si es un paro de no van a salir a las carreteras o es un paro de van a cerrar las carreteras. Creo que esta parte todavía hace falta conocer, pero tómelo en cuenta. En pleno mundial están anunciando, también la delegación Aguascalientes se suma a este paro nacional, a un paro nacional de transportistas. Es otro de los paros que se suma al de la CENTE, por ejemplo, al de las madres y familiares de personas desaparecidas. Es decir, sí hay varios, en este momento, varios movimientos que están pues haciéndose visibles en medio de un lugar donde tiene pues todos los focos de atención en el mundo. Estamos hablando de una de las tres sedes mundialistas. Estaremos pendientes y en cuanto tengamos también esa información sobre ese paro, ¿qué significa? ¿Paro de no salir, de no movilizar sus transportes pesados o de movilizarlos para el cierre de carreteras, que esto ya lo hemos vivido en México y usted sabe lo que esto significa. 1:20, continuamos con más de la información y están avalando desde el Congreso, ahora sí, la permuta de terrenos públicos por obra pública con la constructora Gaén, que esta fue de hecho una investigación exclusiva de BI Noticias y ahora pues ya ha sido avalado este tema. Escuche.
16: Avala Congreso del Estado dejar sin efecto la donación de terrenos de la ex Villa Charra al Patronato de la Feria de San Marcos para la construcción del nuevo Foro de las Estrellas y a la par aprueban la permuta de ejecución de infraestructura en favor del Estado para la construcción del Centro de Atención Estatal a favor de la constructora e inmobiliaria Gaén, como ya lo había adelantado BI Noticias. Se debe recordar que esta casa de noticias ha informado que desde finales de mayo llegó al Poder Legislativo la solicitud formal por parte de la Secretaría de Administración, conforme a lo estipulado en la Ley de Bienes del Estado, que fue reformada en septiembre del año pasado, para permitir este nuevo tipo de procedimiento administrativo. Se trata del documento denominado Solicitud para que se autorice a la titular del Poder Ejecutivo a ejercer actos de dominio en su modalidad de permuta de ejecución de infraestructura en favor del Estado, construcción del Centro de Atención Estatal, conforme al procedimiento establecido en el artículo 103, fracción segunda, inciso B, de la Ley de Bienes para el Estado de Aguascalientes. En el detalle, dimos a conocer que en el documento hecho llegar al Legislativo el pasado 28 de mayo, se incluyen 10 predios de propiedad pública con una extensión de casi 50.000 metros cuadrados en distintos puntos de la ciudad, incluyendo la antigua Villa Charra, el fraccionamiento Capital City, el fraccionamiento Tecnopolo Positos, el Camino Agostaderito, entre otros. En el documento de la solicitud aprobada por el Congreso del Estado no se dan detalles sobre el valor de los 10 terrenos que se entregarán en permuta y no se da a conocer el costo de la obra que realizará la constructora inmobiliaria Gaén del Centro de Atención Estatal en los terrenos de lo que alguna vez fue el antiguo Hospital Hidalgo sobre la calle Galeana. Luis Rivera Ramírez, BI Noticias.
0: Una de la tarde con 22 minutos y están aprobando también la reforma constitucional sobre la no reelección y nepotismo electoral. Ayer una persona me decía, bueno, ¿por qué no se supone que ya no se pueden reelegir? Pues mire, en Morena sus estatutos les pidieron que ya no lo hicieran en la siguiente elección. Por ejemplo, en el caso de San Luis Potosí, en donde el gobernador está lanzando a su esposa como candidata del Verde a la gubernatura y dicen ellos vamos a ganar, entonces tiene que ser ella. Morena les dijo, pues no vamos a ir con, o sea, si vamos en alianza, no puede ser ella, porque no puede ser el mismo cargo la esposa del actual gobernador. Entonces eso es considerado nepotismo. Y en Morena dijeron, a pesar de que se va esto a votar, pero para que se entre en vigor hasta 2030, nosotros lo vamos a hacer a partir de 2027. Entonces, en el caso de Morena, los estatutos marcan que la no reelección es a partir de las siguientes elecciones. A nivel nacional, incluye Aguascalientes, y en donde todos los partidos podrían pues estar en este supuesto, a menos que sus estatutos también les digan que no, aplicaría hasta 2030. Es decir, esas serían las últimas elecciones en donde alguien se puede reelegir.
16: El Congreso del Estado avala reformas a la Constitución local para armonizarla con la reforma electoral que se aprobó a nivel federal con el tema de la no reelección, el nepotismo electoral, austeridad, entre otros. Se debe subrayar que en lo referente a la reelección y al nepotismo electoral esto será aplicable hasta el 2030, por lo que en estas próximas elecciones de 2027 aún se podrá contener bajo las actuales reglas. Con respecto a la reelección se hacen cambios en cuanto a la gubernatura, alcaldías y diputaciones y en lo general se señala. Para el ejercicio de este derecho, las personas candidatas deberán cumplir con los requisitos previstos en la Constitución Política de los Estados Unidos Mexicanos, en esta Constitución y en la legislación electoral aplicable. En ningún caso podrá ser registrada como candidata una persona que a) haya ejercido el cargo para el que se postule en el periodo inmediato anterior en los casos en que la Constitución Política de los Estados Unidos Mexicanos prohíba la reelección consecutiva o caso de que tenga o haya tenido en los últimos 3 años anteriores al día de la elección un vínculo de matrimonio, concubinato, unión de hecho o parentesco por consanguinidad o civil en línea recta sin limitación de grado, en línea colateral hasta el 4º grado o de afinidad hasta el 2º grado con la persona que esté ejerciendo la titularidad del cargo para el que se postula. Sobre las candidaturas para el Poder Judicial también hay cambios. Cuando se trate de personas candidatas para el cargo de titular de una magistratura del Supremo Tribunal de Justicia, del Tribunal de Disciplina Judicial de Aguascalientes, así como de personas juzgadoras del Poder Judicial del Estado de Aguascalientes, corresponderá a los poderes del Estado remitir las postulaciones para esos cargos al Instituto Estatal Electoral, conforme lo establecido en el artículo 54 de esta Constitución y las leyes correspondientes. También se avaló el límite presupuestal para el Congreso, el cual no podrá exceder del 0.75% del total del presupuesto de egresos del Estado. En cuanto a los salarios de consejeros y otros funcionarios del IE y magistraturas electorales, estos no podrán ser superiores al de la persona titular del Poder Ejecutivo Federal y tampoco podrán adquirirse seguros de gastos médicos privados, seguros de vida privados, cajas de ahorro especiales, planes privados de pensiones u otras prestaciones no previstas expresamente en la ley. Finalmente, también se fija un número específico de síndicos y regidores que no podrán ser de más de 15 y solo una sindicatura. Luis Rivera Ramírez, BI Noticias.
0: Una con 25 minutos, permítame hacer una breve pausa y regresamos con más.
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1: En Radio BI, son la 1:27.
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0: Una con 28 minutos, y como usted sabe, cada ciclo escolar se tiene que hacer una revisión de pues todos estos libros de texto que se dan de forma gratuita por parte del gobierno federal. Hemos tenido episodios, algunos muy polémicos, otros que no gustaron, incluso algunos que ni siquiera se utilizaron. Ni se diga en las escuelas privadas, en donde a veces no utilizan estos libros de texto gratuitos, y es un doble gasto porque pues el gobierno federal con nuestros impuestos está gastando en esos libros, pero algunos no los utilizan o los utilizan simplemente para uno o dos proyectos y ahí se quedan. El tema es que sigue todavía habiendo algunos temas o currículas que no gustaron a padres de familia, que no gustaron a ciertas escuelas, que si hablan de que están muy enfocadas al adoctrinamiento o no. O sea, podría usted verlo desde su perspectiva, a su criterio, lo que tengan, si es que usted está al pendiente de estos libros de texto o los ha visto o ha visto y está pendiente de los libros de sus hijos. En estos momentos están preparando un análisis de los libros de texto para este ciclo escolar en Aguascalientes.
25: El Sindicato Nacional de Trabajadores de la Educación, Sección 1, informa sobre los trabajos previos hacia el próximo ciclo escolar 2026-2027, entre ellos la próxima

0: relacionados con los libros de texto.
1: Para arrancar un nuevo ciclo escolar, que también estoy segura será muy movido, porque bueno, es un año escolar electoral también, y que les pedimos a nuestros agremiados, cerremos filas, trabajemos a favor de todos, no nos vayamos por temas personales, siempre se ha trabajado institucionalmente y lo continuaremos haciendo de la mano de ellos.
0: La dirigente sindical de la sección 1 destaca que el análisis de los materiales educativos forma parte de una estrategia nacional para fortalecer los contenidos que llevarán a las aulas en el ciclo escolar 2026-2027. Reitera que el sindicato mantendrá una postura de colaboración institucional. Día Álvarez, BI Noticias.
2: Una con 31 minutos y ojo porque hay varios padres, se cuentan de más de una decena de padres que no se han responsabilizado de las detenciones de sus hijos. Son menores de edad, los llevan al C4, se los llevan detenidos y no hay quien responda. Como usted sabe, hay multas y esto es lo que están advirtiendo.
3: Hay 15 padres de familia en la mira por no responsabilizarse de la detención de sus hijos, advierten de multas. La Dirección de Justicia Cívica tiene bajo la mira 15 padres de familia que no han atendido a los llamados de los juzgados cívicos especializados para adolescentes derivado de la detención de sus hijos menores de edad por la Comisión de Faltas Administrativas. El titular del área, Moisés de Luna Martínez, detalla que estas detenciones se registraron durante la pasada edición de la Feria Nacional de San Marcos. Pese a que los padres de familia ya fueron notificados para acudir a las audiencias de los juzgados, estos no han respondido de no atender a los citatorios, la dependencia podría proceder con la imposición de multas, advierte.
4: Ahorita tengo en miras de la feria que se reagendaron las citas a 15 con apercibimiento. En caso de no presentarse, efectivamente sí voy a proceder con la sanción, pero son 15 nada más de los 192 adolescentes que me llegaron en temporada de feria. Entonces sí tengo en la mira papás, ya hay un citatorio con apercibimiento y en caso de no asistir, efectivamente vamos a proceder con la sanción económica.
5: ¿Eso son nada más de la feria?
4: Eso nada más de la feria.
5: ¿Y del general?
4: De general no, nada más ahorita tengo detalles porque se juntaba el operativo normal y se juntaba lo de feria. De feria solamente tengo 15 papás que tengo ya con citatorios con apercibimiento.
5: ¿Y cuánto tiempo más van a esperar para ver si ya los...
4: Se reagendó nuevamente ahora para la fecha nuevamente una segunda audiencia y en caso de no asistir, se genera otra ya y ya en esa, si no asiste, ya se le hace la sanción. Son tres avisos, como las llamadas a misa. ¿Cómo?
3: De enero a la fecha, suman 1.100 adolescentes ingresados a los juzgados cívicos especializados para adolescentes, lo que indica una reducción sustancial frente a 2025, cuando el centro aún no había sido inaugurado.
4: Llevamos con una cifra histórica porque esta cantidad apenas llevó 1.100 adolescentes de enero a la fecha, y eso recuerden que nada más era entre enero y febrero. Entonces estamos a mitad de camino y vamos bien con adolescentes en las cifras, y sobre todo, más importante que la cifra, la importancia de que ya tengo a dos personas que egresaron del INEPTA, adolescentes, y que los dos que les mencioné que se dieron de alta en el Centro de Integración Juvenil. Entonces, el esquema más que cifra, las 1.000, también las cosas buenas, que los jóvenes están graduando en primaria y secundaria, y también la rehabilitación que están teniendo los centros de integración juvenil.
3: Las detenciones se han registrado en menores de entre 12 y 17 años, siendo los jóvenes de 15 y 16 los de mayor incidencia. Yalma Arronte, BI Noticias.
2: Ahora con 33 minutos hacemos una breve pausa y regresamos con más.
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6: En Radio BI, son la 1:34.
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1: Y te saludo con muchísimo gusto, Juan Luis. Buenas tardes nuevamente, adelante. Juan Luis, ¿nos escuchas? Buenas tardes, adelante.
2: ¿Qué tal, Rocío? ¿Cómo estás? Muy buenas tardes. Saludos para todos nuestros radioescuchas y en información policíaca. Comento que ya se confirmó, Rocío, que sí hay un detenido por parte de la historia que se escribió en el municipio de Calvillo, en donde, como te mencionábamos, un estudiante de secundaria utilizó un objeto pues cortante, en este caso parece ser que es un trozo de una taza, para provocarle una herida en el cuello a otro menor de edad, y te confirmo, sí está detenido. Por la mañana todavía mencionábamos que probablemente, bueno, pues faltaba todavía ser localizado y demás. Hoy, bueno, pues las autoridades están dando a conocer dos detalles importantes. El primero de ellos, Rocío, la víctima no tiene 17 años como originalmente se había dado a conocer. Es también un menor que tiene 15 años de edad, es decir, no hay mucha diferencia entre el de 14 y el de 15. Ese quinceañero se encuentra actualmente encamado en las instalaciones del Hospital Hidalgo. Tiene custodia, Rocío. Lo están vigilando los policías porque todavía no resuelven la situación jurídica de ambos. Lo está manejando la fiscalía como una riña, es decir, en donde los dos tienen grado de participación y responsabilidad. Pero Evaristo, o conocido como mencionábamos como Lolo, tiene 15 años de edad, se encuentra todavía encamado, el estado de salud ya no es tan grave como se reportaba hoy en la mañana, pero cuenta con una custodia policíaca porque en cuanto sea dado de alta, inmediatamente será puesto a disposición de la Fiscalía Estatal porque se está integrando una carpeta de investigación por los hechos acontecidos el pasado martes a las 2 de la tarde, en una escuela secundaria y en el municipio de Calvillo. Ahora, ¿qué pasó con el otro menor, con Brandon, el que tiene Brandon Alexander, que tiene 14 años de edad? Bueno, pues él sí fue detenido, Rocío. De hecho, nos informan que el mismo martes por la tarde, cuando sucedieron las cosas, él fue asegurado por las autoridades y presentado ante la gente del Ministerio Público. Hay que mencionar que ese menor, Rocío, también presenta lesiones. Es ahí el por qué la fiscalía lo está manejando como una riña entre los dos, no como una agresión directa del de 14 contra el quinceañero, sino como un hecho en donde los dos están directamente involucrados, los dos se lesionan, nada más que hay uno que presenta lesiones mucho más severas que el otro. Uno sí terminó hospitalizado, al otro sí lo llevaron al hospital de Calvillo, pero le pusieron 4 puntos de sutura en una herida que presentaba en la mano, y con eso fue más que suficiente. Así es que estaremos al pendiente del seguimiento que haya sobre este asunto, Rocío. Ninguno ha sido turnado todavía ante un juez especializado. El asunto todavía está en manos de la Fiscalía Estatal para designar responsabilidades y eventualmente existiría la posibilidad de llegar a un arreglo entre las partes si es que el estado de salud del que se encuentra hospitalizado así lo permite. En más información, Rocío, te comento también que la Fiscalía está dando a conocer que lograron obtener de un juez el auto de vinculación a proceso en contra de un sujeto que se metió a robar a una escuela, un plantel educativo que está ubicado en el barrio de La Purísima y de donde se apoderó de diferentes objetos que fueron cuantificados en varios miles de pesos. Se trata de Jesús. El juez le dictó el auto de vinculación del proceso por el delito de robo calificado. Los hechos que hoy lo involucran sucedieron el pasado 15 de junio de este año 2026, cuando ingresó a este plantel educativo de donde se apoderó, entre otros objetos. Se habla de cámaras de videovigilancia, las que estaban instaladas para evitar que esto sucediera. Bueno, pues se robó las cámaras de videovigilancia, se robó también una pantalla, dañó las propias instalaciones del plantel educativo. Así es que por todo lo antes mencionado y gracias a la investigación que llevó a cabo la Fiscalía Estatal, se logró la captura del sospechoso, quien fue puesto a disposición de un juez mediante orden de aprehensión, y ya el juez dictó el auto de vinculación a proceso en contra de Jesús. Así se llama este delincuente, quien actualmente se encuentra recluido en el Cerezo para Varones de la Salida Calvillo, toda vez que el juez que conoció el asunto le impuso la medida cautelar de prisión preventiva justificada. Rocío Auditorio, es lo más importante en cuanto a información policíaca al momento. Juan Luis Díaz, Rey Noticias.
1: Muchísimas gracias, Juan Luis. Muy buenas tardes. Te escuchamos con todos los detalles en punto de las 4 de la tarde.
2: Muy buenas tardes.
1: 1:40 p.m. Vamos con más de la información. Y no sé si se ha fijado, en algunas zonas, de verdad, las lluvias, cada que cae una pequeña lluvia, ya tenemos una parte de la luna aquí en Aguascalientes. Hay muchos baches, estamos en plena temporada de baches. Hoy por la mañana informaba el ingeniero Huizar que iban a intervenir varias calles, una de ellas José Ortiz de Domínguez, y varias más que vienen también a intervenirse. El tema es que durante este fin de semana, que hubo lluvias fuertes, salieron hasta por cientos los baches. Escuche cuántos.
3: Hasta 200 reportes de baches se registraron este fin de semana por lluvias. Derivado de las lluvias registradas este fin de semana, la Secretaría de Obras Públicas del municipio de Aguascalientes recibió cerca de 200 reportes de baches ocasionados por las precipitaciones, informa el titular del área, Miguel Ángel Huizar Botello. Desde el arranque de esta semana, la dependencia a su cargo comenzó con las labores de intervención.
4: Bueno, ahorita el fin de semana sí hubo bastantes reportes de baches. Estuvimos trabajando con unas brigadas, le llamamos de planta ahí en la secretaría, mientras la lluvia no lo permitió. Recordemos que el sábado y el domingo pues sí hubo presencia de lluvia. El lunes fue cuando todos esos reportes que se recibieron, que fueron alrededor de 200 y tantos, el lunes con nuestras brigadas pues salimos a dar respuesta a estos reportes que nos llegaron.
3: Señala que las principales afectaciones derivado de las recientes inundaciones se registraron en Avenida Solidaridad, Avenida Independencia, Petróleos Mexicanos y en la Colonia Gremial. Huizar Botello explica que la mayoría de las inundaciones responden a la concentración de residuos en caimanes, que son atendidos en coordinación con Protección Civil para su desasolve. En estas labores se ha detectado la presencia de basura, material para la construcción y hasta muebles.
4: Esto es algo muy importante porque precisamente cuando sube el nivel de la lluvia, pues es a causa de que no hay el flujo suficiente en estos caimanes porque están tapados, y lo más triste, tapados de basura, ¿sí? Una gran cantidad de envases de plástico, ¿sí? Ustedes ya vieron por ahí las fotografías, con el apoyo de bomberos estamos retirando toda esta cantidad muy grande de bolsas, de basura, de
5: material de construcción,
4: ¿no? Material de construcción también, lo que le llamamos escombro, muebles, pedaceras de muebles, mucha basura, ¿no? Entonces esto es lo que ocasiona los taponamientos.
3: Yalma Arronte, BI Noticias.
1: 1:43 p.m, continuamos con más de la información y concluye ya la segunda ronda de las conversaciones rumbo al T-MEC, con miras a la revisión del T-MEC. El propio Marcelo Ebrard compartió esto a través de sus redes sociales.
6: Sí, para comentarles qué se obtuvo en esta segunda ronda de conversaciones. Se tocaron muchos temas, desde reglas de origen, seguridad económica, agricultura, desde luego la industria automotriz y otros temas muy relevantes. México presentó sus puntos de vista, presentó también sus propuestas. Tendrán que ser analizadas ahora por nuestra contraparte, que dirige el embajador Jameson Greer. ¿Qué sigue? El 1 de julio, hay quien me ha preguntado si ese día se termina. No, el 1 de julio es la fecha prácticamente para marcar el inicio de la revisión formal del tratado. El 1 de julio vamos a tener una reunión virtual con nuestros compañeros de Canadá y de Estados Unidos. Nosotros presentaremos la posición de México y ellos harán lo propio respecto a qué sigue con el Tratado de Libre Comercio. Se puede extender automáticamente 16 años o puede mantenerse 10 años con revisiones periódicas. Hay diferentes alternativas previstas. Vamos a ver ese día cuál de ellas tomamos entre los tres países. Y el día 20 de julio tenemos en la Ciudad de México la siguiente ronda, en donde ya vamos a discutir textos y ya contenidos mucho más detallados de lo que hemos venido conversando pues desde marzo, que ustedes recordarán que iniciamos primero conversaciones informales y ahora pues ya rondas formales de revisión. Bueno, un saludo desde Washington y que tengan buen fin de semana.
1: De la tarde con 45 minutos, en más de la información. Y justo hace unos días hubo un atentado en la Casa Blanca. Bueno, pues ya salió a Estados Unidos a señalar de quién se trata. Y señalan ellos desde la Casa Blanca que quien planeó todo este atentado contra la Casa Blanca fue un inmigrante mexicano, Abraham Hermosillo, un joven de 31 años de origen mexicano. Es el presunto autor intelectual del atentado frustrado contra la Casa Blanca que se registró recientemente, según el informe del Departamento de Seguridad de Estados Unidos. Este jueves lo dio a conocer en un mensaje en redes sociales. La dependencia norteamericana asegura que se trata de un extranjero ilegal, ilegal así, haciendo referencia a una persona indocumentada que planeó, organizó y dirigió el ataque fallido. Álvarez no cumplió con salir del país cuando expiró su visa de turista B2 en 2001. Le fue otorgada DACA para la administración de Obama, señaló el Departamento de Seguridad. La dependencia agrega que el migrante nunca debería haber sido permitido en nuestro país. Además, agrega que enfrentará la justicia y será removido de Estados Unidos. Cabe recordar que en el mes pasado el Departamento de Justicia de Estados Unidos oficializó los cargos contra 5 individuos acusados de planear un ataque con drones cargados de explosivos durante el evento de artes marciales mixtas de la UFC que se llevó a cabo en la Casa Blanca para el cumpleaños del presidente Donald Trump. 1:46, hay mucha participación de la ciudadanía. Para la persona que me escribió un mensaje bastante amplio que dice no lo leas al aire, ya lo estoy revisando todo. Gracias de verdad por la confianza. Créame que lo voy a investigar, lo vamos a investigar aquí en el equipo, con mucho gusto. Buenas tardes, Rocío. Le comento, hace poco más de un mes en casa, concretamente en la estufa, un viernes cerca de las 9 de la noche, al encender la misma se presentó un flamazo. Pongo este comentario en contexto porque batallé cerca de una semana para que alguien quisiera arreglar la fuga en una válvula de uno de los quemadores de la estufa. Es por estos detalles que creo que se presentan las desgracias. Mire lo que nos dice una persona, ¿eh? Hola, Rocío, buenas tardes. Aquí en la calle Cádiz 254 en La España está una luminaria que ya tiene más de un año que no sirve y en la noche está muy oscuro. Ya lo hemos reportado, pero se ve que no hacen caso o no quieren trabajar los que les tocan las luminarias. Espero que ahora sí hagan caso. Atentamente, los imbañables de La España. Mire, los... ¿Qué le diremos? Los imbañables y los oscuros de La España. Déjeme, mire, la verdad es que cada vez que no sé si ya me lo había reportado esta luminaria, porque de verdad cada vez que les reportamos nosotros a la Secretaría de Servicios Públicos, nos mandan luego la imagen de ya se fue a arreglar. Entonces, si no me lo había mandado, qué bueno que lo está haciendo. En este momento se lo comparto al secretario. Hola, Rocío. Oye, ¿cuál es la dirección? Ah, bueno, ahorita se la ponemos aquí. Nos dice otra persona. Hola, un saludo a todos los que estamos en la primaria Manuel Fernández, aquí en Ferronales, desde las 7 de la mañana, la entrega de las tarjetas de la beca Rita Cetina. Desde las 7 de la mañana ya es la 1:48. Imagínese. No es que la gente no les haya gustado, sino que algunos políticos le metieron cizaña para que vieran estos como si fuera el anticristo. Otro más nos dice, qué falta de respeto de Moisés para sus colaboradores. Habla en primera persona como si trabajara solo. Es lo que nos dice otra persona. Hola, buenas tardes, Rocío. Tuve que ir por mi tarjeta bienestar a la tienda del Issste y tuve que usar 3 taxis blancos. Primero, el banderazo estaba en 15 pesos. El segundo que usé, el banderazo en 18 pesos. Y el tercero en 16.50. Pregunto a Movilidad, ¿cuál es el correcto y por qué no lo supervisan? En este momento, y no sé, ojalá tuviera los números de taxi. En este momento se lo voy a compartir al titular de la coordinación o ahora la agencia de Movilidad. Hola, Rocío, ¿qué ha pasado con el caso de Next Energy? Mire, ayer le publicábamos también sobre este caso, por ejemplo, allá en Mexicali. Acaban de suspenderles también esto a los propios directivos, ¿se acuerda usted de los de Banca Firme que están detenidos aquí en Aguascalientes también? Bueno, pues a ellos les pidieron que se frenara su proceso allá en Mexicali, que lo frenaran definitivamente, porque ellos estaban encerrados aquí en Aguascalientes, que no había manera de que pudieran ellos avanzar o poder organizar su defensa. Esto se los echaron para atrás y aún y cuando están aquí detenidos llevan otro proceso, esto en el caso de Banca Firma, otro proceso allá en Mexicali. Entonces continúan no solamente los de Aguascalientes, sino también allá. Es como que lo más nuevo que se ha dado a conocer hasta este momento. 1:49, ya volvemos.
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11: En Radio BI, son la 1:51.
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17: 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Buenas tardes, Aguascalientes.
1: Con 52 minutos al inicio, yo decía, en el tema deportivo, ¿cuál es el pronóstico que tiene para el partido de México el día de hoy contra Corea del Sur? Y hay varios que nos dicen 2-2. Higinio Mata, 2-2, México 2, Corea 2. A ver, chicos, es que ellos ya vienen bien mundialistas. Y a diferencia del primer partido, es que nos tocó justo en medio del partido y que yo dije, nadie nos va a escuchar, y nos escucharon. Entonces, ¿qué dicen ustedes? ¿Cuál es el pronóstico para hoy?
18: Pues que va a llover, ¿no? Que va a llover.
1: ¿Y además?
18: Yo digo que 1-1.
19: 2-2.
1: Ahí estás casi como todos los que están mandando 2-2.
19: Pues es que sería, sí, perdónenme,
1: o
19: la
1: sea,
19: vida.
1: No tenemos como esta...
19: No, no es pesimismo, pero es que no veo cómo México le pueda ganar a Corea. De hecho, me parece que si México le gana a Corea, a lo que mostró México contra Sudáfrica, pues sí sería, no sorpresa, pero pues sería algo
1: importante. Ya estaríamos
19: importante.
1: En otro nivel.
19: No,
1: ¿no?
19: Pero
18: ya casi.
19: Es que Corea jugó muy bien su debut contra Chequia, jugó muy bien. Mucho mejor que México contra Sudáfrica. No es pesimismo, o sea, lo estoy diciendo tal cual. Y no fui el único que lo notó. Entonces, un empate creo que hoy estaría bien. Ya si gana México, pues qué mejor. Y ojalá y si gane México. Pero sí veo un 2-2, un empate.
1: O sea, pero no crees que pierda México.
19: No creo que pierdan, pero tampoco creo que ganen. Creo que va a ser muy parejo y creo que sí se presta un empate hoy.
18: ¿Tú qué dices? ¿Y tu playera de México?
1: 2-1, la tengo ya lista, pero al ratito.
18: Porque uno ya bien sopeado de aquí al
1: sí,
18: partido.
1: Sí, es que imagínate, desde las 4:30 de la mañana ya bien...
18: Como quiera aquí adentro uno no suda.
1: Encamisada.
18: Sí, ya. Y aparte esta tela, yo siempre he dicho que la tela de las playeras estas hacen como que te sude más el sope.
1: ¿Sí?
19: Y tienen un olor muy peculiar, ajá, las playeras, ajá, también de fútbol. Sí.
18: Siempre había un compañerito que llegaba con su playera de México que decías...
19: Hijo, mano.
1: Pero
18: después
1: si la,
18: del recreo,
1: sea, dices que
18: aquellos
1: laven,
18: salones,
1: no,
18: o sea, de que sudan y tienen
19: un olor
18: peculiar.
19: Muy específico, sí.
18: Sí, así yo me acuerdo mucho en la primaria de amigos que andaban jugando fútbol con su playera de esta tela, regresábamos del recreo y ya que yo olía a humanidad.
1: Y
18: va
1: repartiendo desodorante.
18: Sí,
1: mira.
18: A pazuco.
1: Mira, este desodorante me lo compré.
18: Que aparte llega una edad en la que andas como en quinto, sexto, que ya empiezas como
19: sí,
18: a volver a adolescente.
19: Ya chilla la ardilla,
18: no
19: mijo, sí.
18: Ya hay que usar desodorante. Sí. La verdad, los que fuimos a escuela pública lo sabemos muy bien.
1: Ay, como si los otros no sudaran, ¿no? Yo creo que
18: no.
1: También.
18: No, pero es que como que te dejaban ir con la playera que quisieras o no llevabas la del uniforme.
1: Ray.
18: En mi escuela sí.
1: Estás casi criminalizando la pobreza de los que estudiamos en
18: mi escuela
1: pública.
18: Había compañeros que no llevaban la del uniforme, que llevaban con su playera de las Chivas en vez de la del Pants y no les decía nada.
19: Ay. Bueno, o eran regañados por la
1: prefecta. En mi caso, o sea, nosotros imagínate, no nos dejaba ir con las uñas ni poquito largas, nos las revisaba antes de entrar. No podías traer ni siquiera gelecito en las pestañas cuando tú te querías poner, o brillito en la boca. Brillitos. Y te pasaba así la mano de que ni brillo. Cero.
18: Ay, no, conmigo no.
1: Nada. No nos dejaba nada.
18: Pues yo estaba en la viviendo
1: si
18: la vida loca.
1: Y si te tocaba el pants y llevabas la falda, te regresas.
18: Te retaché a tu casa.
1: Hoy no te toca ese.
18: Así. No, pues, oye, ¿cuál estabas en una militar?
1: Eso, ¿no? ¿Qué en la fuerte? 10, en la escuela secundaria.
18: Ah, en la secundaria, general, yo la de la 10, primaria.
19: Ah, no, ya.
18: En la primaria
1: no,
18: yo sí
1: en
18: decía.
1: La primaria todos los días entrabas y antes de que te tomaran lista tenías que poner las manos en el mesabanco para que te revisaran si estaban cortitas.
18: Ah, pues bueno.
1: Órale. Y si no, es más, te exhibían las boletas, te ponían ahí, no sé si alguien tenga una de esas boletas que te ponían un mensajito.
18: Ah, como un mensajito, maestros. Tenían como sus respectivas como tres líneas.
1: Traes no manches. Las uñas sucias.
19: No.
1: Y tú dices, ¿por qué voy a tener toda la vida eso en mi boleta?
18: Para o siempre
1: las
18: se quedó.
1: Medias así. No, yo no tengo.
18: Baña
1: yo tengo
18: su hijo, señora.
1: Bonitos, la verdad. Y sí.
18: Recomendación.
1: Mis hermanos.
18: Mande a su hijo bañado que huele feo.
1: Yo aquí, no, tengo unas de mis hermanos, nos burlamos todavía sí. Porque de verdad no puedo creer que eso.
18: Yo en la prepa tenía un compañero que le mandaron a hablar al papá para que le dijeran que se bañara. En sí, la prepa, ya en la prepa ya te bañas más seguido.
19: Sí, ya.
18: Pero bueno, saludos a los del Cetis 80.
19: Saludos.
18: Oigan, al rato en la banda les contamos más a detalle porque vamos a platicar de todo lo que pasó en el partido de Colombia ayer, que mucho artista andaba ahí en el estadio. Maluma, Camilo, Carlos Vives, Sebastián Yatra salió de cuervito del estadio porque se puso bastante enfiestado. Y también de lo que pasó en la Minerva, porque Maná convocó más de 150,000 personas en la Minerva ayer en Guadalajara. Vean las imágenes, la locura ayer en Guadalajara, la gente muy emocionada por el concierto de Maná ahí en la Minerva. Y el siguiente jueves será Alejandro Fernández, vamos a ver si rompe el récord o lo iguala, pero sí está muy padre lo que hizo esta banda, que es originaria de allá de Guadalajara, aunque tiene miembros como lo es Sergio Ballín, de acá de Aguascalientes.
1: Y Emiliano, pues traes todo.
19: Sí, todo lo del mundial. De hecho, vaya cartelera que nos tocó el día de hoy. Si no fuera por México, seguramente nadie la vería. Cheque contra Sudáfrica, empate a 1-1. No fue un buen partido, la verdad, quedaron mucho de ver. Ahorita también está quedando mucho de ver el Suiza contra Bosnia, 0-0 hasta el momento. A las 4 de la tarde, Canadá contra Qatar, que es uno de los anfitriones. Espera que reaccione Canadá justamente en este partido. Y a las 7, pues el partido que todos estamos esperando, México contra Corea, que se espera ese sí esté bueno porque ambas selecciones van bien y pueden competir de buena manera.
1: Y que no llueva para ir a la carnita asada.
18: Que nos inviten un taco, es que ya se agotó.
1: ¿Vamos?
18: Que sold out, desde ayer era sold out.
1: Bueno, pues ya ni modo. Llevamos los tacos.
18: Yo pongo el hambre.
1: Los escucho más adelante. Mañana usted y yo nos cansamos de escuchar a partir de las 7 de la mañana. No. Tengan todos ustedes muy buenas tardes, Aguascalientes. 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
9: Muy buenas tardes. Estas son las noticias más importantes. INE ordena al PAN retirar 42 publicaciones en las que vincula a Morena con el narcotráfico. Alcaldesa de Tenancingo acusa que sus declaraciones fueron manipuladas por el Ministerio Público y niega desfalco al ayuntamiento. El rey de España y la presidenta Claudia Sheinbaum se reunirán en México. Encuentro será la próxima semana. Líder supremo de Irán dice que aprobó acuerdo con Estados Unidos pese a tener opinión diferente. Conversaciones serán cara a cara. La Comisión de Quejas y Denuncias del Instituto Nacional Electoral ordenó retirar de redes sociales 42 publicaciones difundidas por el PAN y dirigentes panistas al considerar que, de manera preliminar, podrían constituir actos de calumnia en contra de Morena al vincularlo con actividades relacionadas con el narcotráfico. La decisión derivó de una queja presentada por Morena contra el Partido Acción Nacional, su dirigente nacional Jorge Romero y la senadora Lili Téllez, por diversas publicaciones en plataformas digitales que, según el partido gobernante, le atribuían conductas ilícitas sin sustento. Nancy Nápoles Pacheco, alcaldesa de Tenancingo, Estado de México, rechazó las acusaciones de la Fiscalía General de Justicia del Estado de México al señalarla de haber montado un secuestro falso para obtener 40 millones de pesos y encubrir un presunto desfalco al erario municipal. Tras difundirse la detención de tres personas relacionadas con el caso, así como la búsqueda de José Roberto N., esposo del edil, y de Óscar N., su cuñado, la funcionaria rechazó los señalamientos y dijo que sus declaraciones fueron manipuladas. Nápoles Pacheco aseguró que atendió todas las citaciones que le formuló la Fiscalía Especializada al Combate al Secuestro tras denunciar el 1 de junio los hechos ocurridos el domingo 31 de mayo, además de haber entregado todas las pruebas que le fueron requeridas.
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9: El rey Felipe VI de España se reunirá con la presidenta mexicana Claudia Sheinbaum el 25 de junio en México, un día antes de que el monarca acuda a un partido del Mundial 2026 como parte de la intensificación de las relaciones bilaterales, anunció la Casa Real. Ambos países tuvieron roces diplomáticos en los últimos años por la exigencia del gobierno mexicano de que la corona española ofreciera disculpas por los abusos cometidos en la conquista, pero recientemente hicieron gesto de acercamiento, como cuando el rey admitió en marzo que hubo muchos abusos en aquel periodo. Poco después de esas inéditas palabras del jefe de Estado español, Sheinbaum Pardo informó que entre los jefes de Estado invitados al Mundial de Fútbol estaba Felipe VI. El líder supremo de Irán, el ayatolá Mojtaba Jamenei, declaró que había aprobado un acuerdo con Estados Unidos para poner fin a la guerra en Medio Oriente, a pesar de tener una opinión diferente, aunque no dio más detalles. Jamenei también señaló que es evidente que las futuras conversaciones con Estados Unidos se celebrarán de forma directa cara a cara, sin que eso signifique aceptar sus puntos de vista. En su primera declaración en reacción al acuerdo para terminar con la guerra, que empezó a finales de febrero. Hasta aquí la información. Gracias. Más noticias en breve. Jesús Alberto Rodríguez, BI Noticias.
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13: Continúa la actividad mundialista este jueves en la Copa Mundial 2026. En el primer resultado del día, Chequia y Sudáfrica empataron 1-1, mientras que en ese momento se lleva a cabo el compromiso entre Suiza y Bosnia y Herzegovina. Más tarde, a las 4 de la tarde, Canadá enfrenta a Qatar. Y finalmente, a las 19 horas, la selección mexicana enfrenta a Corea del Sur. Knicks irán a la Casa Blanca. Los Knicks, nuevos monarcas de la NBA, han aceptado la invitación de Donald Trump de visitar la Casa Blanca para festejar el título de la NBA. Algo que a lo largo de los años ha sido una tradición, pero que desde la llegada de Trump al mandato, los equipos de la NBA habían rechazado asistir. Desde el inicio de la era Trump, ningún campeón anterior había aceptado asistir a la Casa Blanca. En el 2017 y 2018 lo rechazaron los Warriors, en el 2019 los Raptors, en el 2020 los Lakers y en el 2025 lo rechazó el Oklahoma City Thunder. Emiliano Jiménez, BI Noticias.
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0: Muy, pero muy buenas tardes, son las 2 de la tarde con 7 minutos. Arrancamos con toda la información aquí en la cancha, la máxima fiesta del fútbol. Un duelo de alto voltaje. Esta noche, la selección mexicana enfrenta a Corea del Sur en Guadalajara. Además, México tiene marca perfecta contra Corea del Sur en mundiales. Platicaremos de este dominio. Y victoria cafetera en Ciudad de México. Colombia derrotó a Uzbekistán. Todo esto y mucho más aquí en la cancha. Quédense con nosotros.
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0: Hola a todos ustedes, ¿cómo están? Muy buenas tardes, bienvenidos a este espacio deportivo en la cancha, el lugar donde nos pondremos al corriente con todo lo más relevante del mundo de los deportes, ya lo saben, enfocado completamente al mundial en esta edición especial, la máxima fiesta del fútbol. Yo soy Emiliano Jiménez, le doy la más cordial de las bienvenidas y por supuesto le invito como siempre a que forme parte de la conversación, 449-910-3508, sobre todo el día de hoy, porque hoy quiero que nos cuenten cuál es su pronóstico. Hoy es un duelo importantísimo para la selección mexicana. Si bien aún tanto a México como a Corea le van a quedar un partido más de fase de grupos antes de cerrar con esta fase, sabemos perfectamente que a como pinta todo esto y a como todo parece indicar, por lo menos lo que va la tendencia, entre Corea y México se va a definir quién queda de líder. Y sabemos que es bien importante quién quede de líder, porque eso te asegura enfrentar a un tercer lugar. No te asegura evidentemente que pases a la otra ronda, pero por supuesto que por lo menos en una panorama de eliminatoria directa te pone una situación un poco más cómoda y evitas de alguna manera u otra enfrentar a alguna potencia o algún equipo que salga en un gran momento dentro de la fase de grupos. Entonces hoy a las 19 horas, un partido en verdad importantísimo el que se va a vivir en Guadalajara entre la selección mexicana y Corea del Sur. Como todos los días, no estoy solo, el contrario, estoy muy bien acompañado. Se encuentra conmigo mi buen amigo Tony Antonio León. ¿Cómo estás, hermano? Bienvenido.
2: Emiliano Jiménez, Jorge Moctezuma y a toda la gente que nos viene y nos escucha, bienvenidos a La Cancha, la máxima fiesta del fútbol. Y bueno, ya platicabas la previa de este gran partido en contra de México, bueno, en contra de Corea del Sur, un partido vital para México y con muy buenas noticias antes de este duelo, porque, a ver, Sudáfrica empató un gol en contra de Chequia y este es el mejor panorama, me parece, para la selección mexicana porque tiene únicamente un punto. Es decir, si hoy México gana este partido, va a ser primer lugar. Y lo mismo para Corea del Sur. Independientemente de lo que ocurra en el último duelo de la tercera jornada de la fase de grupos, pues México ya está con su boleto hacia la siguiente fase e incluso podría amarrar su lugar en la primera posición. Entonces va a ser importantísimo que hoy tengan un gran partido y además en Guadalajara, una plaza en la cual obviamente los mexicanos van a estar apoyando de la mejor forma. Ya lo vimos, ¿no?, en el recibimiento que se dio por parte de la fanaticada hacia el tricolor. Así que bueno, ya está todo listo. Hoy a las 7 de la tarde noche este gran partido. Esperemos, insisto, que se pueda seguir con esta buena inercia en contra de los coreanos en cuanto a participaciones y enfrentamientos en mundiales como tal. Mi Jorge, pronósticos para hoy, compadre, lo ganamos, ¿no?
3: Tony, okay. Emiliano, ¿cómo están? Muy, muy buenas tardes. Aprovecho a la gente que está comiendo allá en casa. Yo creo que vamos a empatar 2-2. No, pero no me digas, ojo, que cuidado porque todo se va a mover. Falta mucho todavía de la fase de grupos, pero hoy en día el rival en 16avos es España. O sea, claramente España va a ganar los demás partidos. Bueno, eso pensamos, ¿no? Así como claramente pensamos que iba a golear a Cabo Verde y no fue así, pero hoy en día el rival en 16avos, si México acaba primero y España pues sigue como va, es la selección de la Furia Roja en el estadio Ciudad de México, ¿no? Entonces, vamos a ver más adelante, pero tal cual lo comenta, no es el día de para este conjunto, esa nueva oportunidad de Javier Aguirre en su tercer mundial dirigido. Vamos a ver, hay por ahí unas noticias, comentabas, las van noticias previas de los rivales de grupo, pero otras noticias que no son tan alentadoras, sobre todo con el 11 que se vislumbra para las 7 de la noche en el estadio Guadalajara. Más adelante lo comentaremos, pero híjole, están dándole, si sale así como más adelante comentamos, le están dando un premio a alguien que me parece que no tendrían que darse.
0: Yo estoy de acuerdo y yo creo que no solamente nosotros, ya con lo que dijo Jorge Moctezuma, ya ustedes también, estoy seguro, saben de quién estamos hablando, evidentemente. Yo también no estoy mucho de acuerdo con lo que se ha pronosticado. Que cabe destacar algo que es muy importante, lo que dice Jorge, y sobre todo ya tomando en cuenta el primer tema importante de este día. Hoy México se mide a Corea del Sur en Guadalajara. El planteamiento que hoy tiene el Vasco Aguirre, Tony, Jorge, también de un inicio se tiene que modificar por el hecho de que uno de tus titulares, fundamentales en la defensa, como lo es el Cachorro Montes, está expulsado, no puede tener. Entonces, ya bajo esa cuestión, ya sabemos que tienen que haber movimientos. No vamos a ver, obviamente, a la selección mexicana con ese 11 que vimos, aunque se planea darle cierta continuidad. El problema, Tony, es que se expusieron varios motivos, se expusieron varias variantes, no solamente aquí en la cancha, a lo largo y ancho de cualquier otro programa de deportes que analicen los mundiales. Y yo creo que todos estábamos de acuerdo en que Jorge Sánchez no era esa opción viable tal vez para México para competir, pero desde que se empezó a hablar de que el Vasco Aguirre quería apostar por la velocidad de Jorge Sánchez y que esto y que el otro, ya sabíamos que podía acabar en esto y se acabó en esto, Tony. Todo apunta que Jorge Sánchez el día de hoy va a ser titular con la selección mexicana. Bien lo dice Jorge Moctezuma, cualquier cosa se puede mover de aquí hasta las 7. Realmente las alineaciones están saliendo hasta una hora antes del partido, entonces hasta las 6 vamos a conocer realmente cuál es el panorama real de México para enfrentar a Corea del Sur, pero no hay pronóstico, no hay insider, no hay reportero que haya estado cercano a la selección mexicana o alguien cercano a Javier Aguirre que hoy no te digan, Tony, que Jorge Sánchez no va de titular. De hecho, todo parece indicar que él es de los más seguros hoy en el 11 titular.
2: Sí, obviamente en los entrenamientos ya sí se manejó, ¿no? Con la presencia de Jorge Sánchez por esa lateral. Y la verdad que, bueno, incluso en la convocatoria al Mundial, todos no queríamos a Jorge Sánchez, no porque tengamos algo en contra del futbolista. Eso no pasa acá, sino por, obviamente, el tema futbolístico y el momento que atraviesa. Y bueno, yo no recuerdo un buen momento por parte de Jorge Sánchez con la selección mexicana. Perdónenme, pero yo la verdad no me acuerdo. Entonces, a ver qué ocurre ante, obviamente, lo que mencionabas del Cachorro Montes, que bueno, se hace expulsar en este primer partido. Y yo no entiendo, ¿no? ¿Cómo es que se opta por esto cuando Israel Reyes lo ha hecho muy bien por esa lateral y tienes la posibilidad de que Edson Álvarez pues sea central, que ya lo ha manejado así y ha tenido participación como defensa y lo ha hecho bien? Pero bueno, por algo lo hace el Vasco Aguirre y sobre todo creo yo, mi estimado Jorge Emiliano, que tiene que ver con un tema de velocidad. A lo mejor él piensa que debido a que los coreanos son bastante veloces, pues Jorge Sánchez podría, podría maniatar esa velocidad, mi Jorge, para evitar que puedan llegar al área de forma fortuita. Pero bueno, hay que acordarse que sí, Jorge Sánchez es veloz, pero de media cancha hacia adelante. Pero en defensa, pues deja bastantes boquetes por lo regular.
3: Por cierto, estuvo a punto de hacer el gol del Mundial en Bolo de Suiza. Más adelante comentaremos, pero va a 0-0 por lo pronto. El portero manda tiro de esquina, pero iba a ser el gol del Mundial de chilena, impresionante. Ahora bien, aquí lo curioso, fíjense que es lo bonito del fútbol, ¿no? Es impredecible, porque incluso hasta los pensamientos no siempre concuerdan, ¿no? Yo no me refería a Jorge Sánchez, yo me refería a Luis Romo, ¿no? Igual, también aterrizando lo de Jorge Sánchez, sí. También, ¿no? Es otro futbolista que no tenía ni que estar convocado. Uh-huh. Pero bueno, lo de Luis Romo, ¿por qué? ¿Cómo vas a premiar a un futbolista que acaba de decir que no es obligación ganarle a Corea? Y al que dijo que sí lo es, lo dejas en la banca todavía. Mandas a la banca, ahorita comentaremos el 11 probable, ¿no? El que se maneja ya en redes sociales de la selección mexicana para este día. Pero mandas a la banca a Álvaro Fidalgo, que bueno, Fidalgo y Brian Gutiérrez si iban a la banca, me parece que nadie lo iba a cuestionar.
2: ¿Brian, pero te parece?
3: Sí, pero me parece que ¿sí? Le quedó muy grande todavía en el debut, ¿no? Habría que ver el día de hoy, ¿no? Pero cualquiera de los dos que hubieras mandado a la banca, me parece que no hubiera tanto polémica desde mi punto de vista. Ahora bien, lo de, sobre todo lo de Luis Romo, ¿cómo? No entiendo, ¿cómo le vas a dar la titularidad? ¿Cómo vas a confiar en alguien que acaba de decir que no es obligación ganarle a Corea? ¿Cómo vas a confiar en la entrega que va a poner? ¿En la garra que va a poner? Lo platicaba hace algunas horas. Yo nunca he visto una declaración de Luis Romo así, obviamente en conferencia de prensa de Chivas, de Cruz Azul, ni de Rayados cuando estuvo ahí, ni de Querétaro, diciendo que no era obligación ganar. Ahora que estás representando a tu país, lo dices, y aparte te premian con la titularidad.
0: Sí, increíble. De acuerdo. Fíjense, no coincidimos, pero aquí hay un punto muy importante. Nosotros no coincidimos porque llevamos la crítica de Jorge Sánchez haciéndola muchísimo tiempo, y yo sinceramente no veía a Sánchez como titular justamente por lo que menciona Tony. Más que un equipo contra Corea. O sea, Corea cuando le gana a Chequia, a pesar de que Chequia tiene una presencia física más importante que los coreanos, nunca se cansaron de correr y destrozaron a Chequia por las bandas. Imagínate, Jorge Sánchez, que solamente sube a mandar centros y no baja. Huminson va a mandar una de centros al área, y el tipo es muy bueno, es un crack Huminson. Y del otro lado, del lado mental, es muy cierto lo que dice de Luis Romo, y no me acordaba ni siquiera, fíjate, tan mala declaración que mi mente lo había bloqueado para no traumarme, ¿no? O sea, sí genera una desconfianza tremenda que pongas de titular a alguien que dice, pues no es obligación. ¿Con qué mentalidad vas, no? Ya estás perdiendo, como lo dije aquel día, ya vas perdiendo 1-0 iniciando el compromiso. Ahora, a mí me parece que Gil Mora creo que se adaptaba más a las necesidades de México hoy, tomando en cuenta que Gil Mora es mucho más rápido en cuanto a pues sí, en cuanto a velocidad se refiere, en cuanto a recorrido de cancha, en cuanto a ir y venir, controlar el medio campo, ir a recuperar un balón o ir a atacar. Creo que Mora me gustaba más. No estamos diciendo que ya tengamos aquí, que Javier Aguirre ya nos haya mandado por WhatsApp cuál es la alineación titular, insisto. ¿Ah, no? Pero a lo que pareciera ser, no, todavía no. Está comiendo ahorita. Hey. Pero a lo que parece indicar, pues, sí, no, o sea, hay partidos que se pierden desde el vestuario. Hay partidos que se pierden desde el vestuario. Hoy México tiene que hacer lo posible por no hacerlo de esta manera, porque Corea del Sur es un equipo que se le debe mucho respeto en este grupo, ¿eh?
2: La bronca de Gil Mora es que el tema de defensivo sí le cuesta, ¿no? Es un tipo más creativo, y creo yo que hoy va a optar por el tema de defenderse, como así lo hacen, ¿no? Como le gusta al Vasco Aguirre, digamos, salir con balón controlado y posteriormente buscar hacia el frente. Yo lo que no entendería es si hoy sientan a Israel Reyes, ¿eh? Yo no me lo podría entender, porque es obviamente que lo del tema del Cachorro Montes, pues sí lo expulsaron, pero un defensor como Reyes, que incluso se menciona que regresando del Mundial podría hacer el viaje a Italia y unirse a la Roma, pues si hoy lo banqueas por un tipo que no se sabe su futuro, como lo mencionábamos, lo de Jorge Sánchez, porque incluso se menciona que no va a continuar en Europa, pues sí sería entendible, pero es el Vasco Aguirre, y créame que hoy todo puede pasar. Incluso el 11 que estamos manejando al rato puede ser que sea desechado y todo lo que ha manejado la prensa no funcione y sea un 11 completamente diferente. Pero sí, mínimo se habla de que van a hacer 3 modificaciones en cuanto al partido de debut por parte de la selección mexicana. Y en tema de ofensiva, creo que sí no hay que moverle, ¿no? El tema de Quiñones, que para mí fue el mejor futbolista en el partido pasado. Lo de Raúl Jiménez, que incluso ya marca también su primer anotación mundialista. Entonces creo que en la ofensiva así nos quedamos, aunque mi duda sería un tema de un revulsivo para la segunda parte, digo, si es que inicia con estos dos, porque hay que manejar de muy buena forma el tema de balón parado, con los coreanos, porque hay que recordar que el tema de estatura, salvo un defensor que tiene buena estatura, podría ser fundamental, mi Jorge, para hoy poder hacer daño en balón parado.
3: Kim Min-jae, ¿no? Kim Min-jae, que es lo de lo más peligroso, tanto defensiva como ofensiva.
0: Sí, completamente de acuerdo. Y también la presión que tiene encima la selección mexicana. Hoy se puede romper una muy buena racha, Jorge, con el historial del cual presume México ante Corea. El historial de Corea y México en mundiales es corto, solamente 2 compromisos, pero son 2 donde ya se les ha ganado. Hay una marca invicta de México contra Corea en mundiales.
3: Así es, ¿no? Recordamos el primero, que fue en el Mundial de Francia 98, que de hecho empezó perdiendo, ¿no?, la selección mexicana ahí. Luego remonta con doblete de Luis Hernández, esos tiempos del Matador increíbles. Y luego el máximo goleador de la historia, Necaxa, Ricardo Peláez, mete el 3-1.
2: Sí. Luego 2018, ¿no? También ahí una victoria, 2-1, en donde ahí nos enamoramos de los coreanos posteriormente por lo que hacen en contra de Alemania. Y ahí, mira, con goles de Javier Chicharito Hernández y Carlos Vela, 2 futbolistas que extrañaríamos en su mejor nivel en estos momentos, que la verdad eran unos auténticos cracks, y son los 2 únicos enfrentamientos que tienen en mundiales. Ahora, hace poco se enfrentaron en un amistoso, fue 2-2, fue espectacular, y creo que es el que, digamos, podemos nivelar o más o menos darnos una conciencia de lo que va a pasar esta tarde en cuanto a ambas escuadras.
0: Quédense con nosotros, porque regresando se une a la conversación Gerardo Melín para que nos cuente también sus proyecciones de cara a este compromiso. 2:00 p.m. con 21 minutos. Vámonos una pausa y ya volvemos.
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1: En Radio BI, son las 2 con 24 minutos.
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1: Temperatura 26 grados. 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
0: 2:26 PM y como ya lo escucharon y lo adelantamos, it's magic time. Vámonos hasta Ciudad de México vía Zoom con Gerardo Melín, que ya se encuentra con nosotros. Gerardo, bienvenido, mi estimado. ¿Cómo estás? Buenas tardes.
20: Hola. Emiliano, George, ¿cómo están? Buenas tardes, la verdad bastante bien, esperando ya el juego de esta noche, ¿no? Allá en Guadalajara.
0: Oye, hoy pues la verdad un compromiso importantísimo a lo que ha demostrado tanto Chequia como Sudáfrica, sobre todo en el partido que tuvimos hoy por la mañana. Pues básicamente hoy el que se ponga vivo, el que se lleve los tres puntos, ya casi casi que estaría asegurando ese primer lugar, ¿no?
20: Es correcto, sí, el empate ha acomodado bastante bien o a Corea o también a la selección nacional. El que gane está calificado y el que gane va a amarrar el primer lugar de ese grupo. Esperemos que sea México, ¿verdad? Y entonces, si es México, bueno, ok, 16avos de final, Estadio Ciudad de México. Y ahí esperando a ver qué pasa con el rival, que iríamos ya, bueno, iría la selección ya empujada para octavos de final, igual aquí en la capital de la República.
3: Mi estimado Gerardo, ¿cómo estás? Muy buenas tardes, un gusto saludarte. Hace un momento platicábamos del tema del posible 11, ¿no? Que se vislumbra para esta noche. Tres cambios en el esquema de Javier Aguirre. Uno, bueno, dos de ellos que serían muy cuestionables de nuestra parte: Jorge Sánchez y Luis Romo. ¿Cómo verías estos cambios?
20: Sí. A ver, es una pachanga a estar adivinando el tema de las alineaciones, honestamente. Y eso ha ocurrido desde que yo tengo memoria en este tipo de eventos. Entonces, lo más atractivo es, pues sí, como que andarle buscando, ¿verdad? Y preguntar y a ver cómo va a salir México. Pero ok, vayamos con esto que mencionas. Sí, Jorge Sánchez, aparentemente ese va a ir a la alineación titular. Obvio, lo que hemos hablado de Edson Álvarez, que va a cubrir a César Montes. Y en el medio campo, pues digamos que está o Romo o Chávez, porque se mantiene Eric Lira, porque también supuestamente va a quedar este chico Gutiérrez como un hombre del once de Javier Aguirre, y adelante no le va a mover Quiñones, Jiménez y también el Piojo Alvarado. Entonces, ahí estaría fincado, ¿no?, el plan de juego para esta noche, esperando que respondan y que ahora ya haya pasado este nerviosismo, este temblor de piernas que comentó Javier Aguirre cuando terminó el partido. Y que hoy en Guadalajara, con menos gente, por supuesto, en el estadio, y que hoy puedan hacer un partido, pues si no redondo, sí para tener tres puntos.
2: Magazo, qué gusto saludarte, muy buenas tardes. Y en cuanto al rival, ¿cómo lo ves? Oye, hace poco, el último antecedente, nos enfrentamos en un amistoso, 2-2, fue muy bueno el partido. Me parece que el rival, obviamente, más complicado de esta fase de grupos.
20: Indudablemente ese es el gran parámetro que tiene México para esta noche, con un par de futbolistas de alta categoría.

0: Un muy buen equipo. En este certamen, vamos a ver, hay dos antecedentes, ¿no? En este evento con Corea del Sur. 98, en donde se gana 3-1, y el 2018, en donde también hay una victoria, en donde hay dos goles, ¿no? Los goles de Carlos Vela, los goles del Chicharito en el 2018, y en el 98, los dos goles de Luis Hernández y también de Ricardo Peláez. Entonces, pues esperemos que hoy también para México pues sea un resultado satisfactorio y que pueda venir ya esa calificación a la siguiente ronda.
1: Sí, exactamente, va a ser muy interesante descubrir eso. Mi estimado Gerardo, quédate con nosotros, tenemos que ir rápidamente a una pausa, pero regresando tendremos más de ese análisis de la previa. México enfrenta a Corea del Sur, vámonos a una pausa y ya volvemos.
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2: En Radio BI, son las 2:32.
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0: 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Ya estamos de regreso y Magazo, lo mencionábamos, tienes la magia, ya cayó el primer gol de este partido que estaba infumable y pues ya lo está ganando el equipo suizo.
1: Exactamente, ya 1-0, que le pase algo al juego, ¿no? Lo estábamos observando y como que no arrancaba. A ver si con este gol ya como que los equipos se sueltan ahí el pelo y dan pues un mejor punch al partido.
0: Sí, porque la verdad, digo, también ayer el último partido fue un poco complicado de ver, pero bueno, obviamente en cuanto a la información que se sucede en la actividad completamente en vivo de la Copa Mundialista. Regresando al tema de México, yo tenía una situación que te quería preguntar. Ahora, el tema de la estatura de los coreanos, me parece que podríamos aprovechar a balón parado y ahí me gustaría ver en una segunda parte a Nemote Martínez, que sabemos que va muy bien por aire, amigo.
1: Eso es, sí. Por algo lo trajo Javier Aguirre a la selección, justamente para encontrar a un hombre que está clavadísimo en el área y de ahí poder encontrar servicios desde las bandas y que este muchacho remate. Entonces es un buen cambio para el segundo lapso. Bueno, sí, dependiendo también cómo vaya el partido, porque pues también está este tema. Javier Aguirre luego peca de ser demasiado tribunero. ¿En qué sentido?
2: Claro.
1: En darle a la gente lo que pide, ¿no? Entonces, estando ahora en Guadalajara, pues, ¿qué creen? Bueno, va a ser titular el Piojo Alvarado, ¿no? Pero, pues, ¿por qué no le damos en el segundo tiempo

0: entradita, ¿verdad?, a la hormiga González. Nada más para que esta gente esté contenta y miren, yo también me vaya aplaudido y no nos vayan a no sé qué. Ah, eso luego no es, bueno, a mí no me gusta de Javier Aguirre, pero de que tiene gente para responder en el campo, que salga de ahí de la banca, sí, sí la tiene. Y esperemos que hoy no se amarre tanto, ¿verdad, Javier, como contra Sudáfrica? Porque es el estilo de Aguirre, así es. Él no va y no rompe partidos, él aguanta, él espera. Entonces, pues bueno, hoy estando otra vez en una segunda oportunidad, pues ojalá y ahora sí, si tiene uno de ventaja, vaya por el segundo y vaya por un tercero, y no como que ya tenemos la ventaja, aquí nos quedamos y de aquí somos, y que no nos vayamos ahí a encontrar alguna fractura, disciplinados totalmente en el campo. No, bueno, pero así es, Javier, así es, así es.
1: Oye, Gerardo, hace rato que comentábamos precisamente de los antecedentes en justas veraniegas ante Corea del Sur, recordábamos lo de Rusia, que realmente ahí me parece que sí llegaba como ahorita llega como la gran figura de la selección, pero pues actualmente el rendimiento en la MLS de Heung-min Son, pues claramente no es el mismo al de 2018, ¿no? Que realmente sí era de temer, ¿no? Digo, va a tener una, si hoy tiene una, la va a meter, ¿no? Pero retomando un poco, en 2018 me parece que era un cuadro coreano un poco más fuerte al de la actualidad, ¿no? A ver, hoy tenemos a Canning Lee, ¿no? Del PSG, que ¿sí? igual es ¿sí? banca, ¿no? Y Kim Min-jae, ¿no? El central, que precisamente a él tenía que competirle el Memote Martínez, ¿no? Bien, lo comentábamos. Sí. Pero siento a mi perspectiva que llegaba más fuerte la Corea de 2018, Gerardo.
0: Bueno, es que también, oye, George, han pasado 8 años, papá. Entonces, no pidamos. No son Messi, ¿verdad? No ¿qué? Son Messi. Entonces, no lo sé. Ahora, vamos a encontrar a una selección de Corea, sí con lo que dices, pero creo que también mucho mejor trabajada, es decir, con un mejor nivel colectivo. Quizás sí, tratando de buscar mucho o de que las pelotas vayan demasiado para este parazón. Hoy México no debe confiarse, hoy México debe saber que el equipo de Corea lo va a atacar, porque va a tratar también Corea de encontrar 3 puntos que le permita calificar, y en el tercer partido pues ya hacer también algunos cambios, no darle descanso a algunos futbolistas. Entonces hoy el partido no es un plan, hoy el partido está para ser precavido, sí, pero también para salir Javier Aguirre y atreverse a hacer algo más de lo que vimos en el primer juego acá en la capital.
2: También el tema de la media cancha me parece que va a ser fundamental hoy. Y qué bien anda Eric Lira, ¿no te parece? Bueno, en el partido de hoy tendría que tener mucha recuperación de balón ante obviamente la velocidad de los coreanos y poder también jugarles al contragolpe.
0: Ah, no, eso es definitivo. Mira, hay cuatro factores por los que México podría sacar la victoria en el partido. Uno está en la banda de la izquierda y es Julián Quiñones. Este hombre afortunadamente ha encontrado ahora su mejor forma, perfecto. Además tiene gol, ya lo vimos. Luego, el otro, un chico que está motivado porque ya consiguió su primer gol en Copa del Mundo y por todo la carga emocional, etcétera, Raúl Jiménez, perfecto, hombre de ataque. Luego, este bastión, este incansable de Eric Lira en el medio campo, que le ganó el camino al que parecía que no había nadie que podría superarlo, Edson Álvarez, pues está Eric Lira. Y atrás, bueno, pues Gallardo. Hoy Gallardo creo que va a salir muy poco por esa banda de la izquierda, pero tenemos a un muy buen lateral por esa banda. Entonces, yo creo que ahí podría fincarse, digamos que, un posible triunfo de la selección nacional.
1: Y Gerardo, hablando del posible triunfo, mójate. ¿Cómo quedan hoy en Guadalajara?
0: ¡Auch! ¿Sabes qué? Mira, me encantaría que ganara México. De verdad. Ojalá y ganara México. No lo sé. No voy a ponerme la playera como podría pasar, ¿verdad? Yo hoy creo que hoy el partido termina empatado. Hoy el partido termina con empate. Sí, sí, sí, sí. Digo, también para darle emoción al tercer juego, ¿no?
3: Sí, claro. Que finalmente también hemos visto también una tendencia extraña por parte de México de empieza muy bien, el segundo también muy bien y luego en el tercero se cae. Entonces vamos a ver también si este factor local los puede impulsar, ¿no?, a cerrar una fase de grupos de una manera competitivamente hablando sólida, porque realmente México como que se cae por momentos en esos terceros partidos. Ahora para México, pues básicamente este segundo, por lo que ha hecho en el primer partido, podría técnicamente sentirse un poco más seguro en el tercer juego. Pero al final de cuentas también esperemos que México pueda tener un cierre bueno, no como en ediciones anteriores que, insisto, como que el nivel como que va decayendo.
0: Sí, de acuerdo totalmente. Ojalá y esa historia cambie. Fíjense, no sé si habrán estado ahí al pendiente o leyeron, muy traído el tema del algoritmo matemático que predijo que Países Bajos iba a ser campeón de este certamen, enfrentando a la selección de Portugal, y rascándole un poquito, hablaba de todas las selecciones, y metiéndose a la selección de este país, hablaba de México no va a ser ni primero ni segundo del grupo, va a terminar como tercero, ¿no?, de su sector, y de ahí iría entonces a jugar con uno importante, con un primer lugar de otro grupo, y caería con la selección de Bélgica. Y se acabó el sueño, se acabó la historia, a guardar las playeras, a guardar las banderas, lo que sea, porque México iba a quedar eliminado, es decir, ya no avanzaba a la ronda de octavos de final. Ajá. Ojalá y no sea como tal, ¿verdad? Y pues veamos otra aventura, ¿no?, de la selección mexicana en su Copa de verano, ¿no?
2: Sí, y bueno, también, ya que estás en la Ciudad de México, preguntarte cómo viste lo que pasó ayer con los amigos, hermanos colombianos, que tienen una fiesta increíble y que muchos mencionan que deberíamos ser anfitriones únicamente en México para esta Copa Mundial. Sabemos que obviamente nos dieron pocos partidos.
0: Una maravilla. No. Si ayer uno salía a la cancha a determinados lugares de esta ciudad, sobre todo, a ver, las avenidas que llegaban al estadio del partido, una de las avenidas más bonitas y más importantes de este lugar, que es la Avenida Reforma, donde está el Ángel de la Independencia y otros puntos estratégicos donde se reunieron, era una cosa bárbara. Esta ciudad estaba pintada de amarillo, la verdad, un muy bonito mosaico. Y ya en la noche, el lleno que hicieron en el escenario fue fantástico, fantástico. A ver, creo que hay otro, ¿verdad? Creo que hay otro gol.
2: Otro gol, sí, ya. Otro gol. Me parece que ya incluso se amarra el resultado por parte de Suiza. Y pues bueno, Bosnia lamentablemente cayendo en contra de los suizos, 2-0 cuando vamos al minuto 84, ya amarrando el resultado prácticamente.
1: Aparte, Bosnia ya con 10 hombres, mi estimado Gerardo. Entonces, pues bueno.
0: Ah, no, pues sí, ya.
1: Suiza complicado. Ya hizo la chamba,
0: Leo. Qué complicado.
2: Sí.
0: Oye, bueno, nada más para cerrar lo que ahí estamos platicando, es imposible. Que este país, o sea, no está padre por lo que ocurre, por lo que sucede, porque hay muchas cosas más que alteran el panorama de este país, pero es realmente imposible que nuestro México querido pueda organizar solo un evento de tal magnitud. No hay forma, sí. No hay manera, no hay recursos, no hay dinero, no hay los escenarios suficientes. Uno ve los estadios Estados Unidos y dice, madre mía, sí. Aquí no tenemos de eso, aquí no hay, ni modo, son solamente algunos juegos y listo, nada más.
2: Sí, digo, nada más en afición creo que es lo único que sí podemos ganar, pero de ahí en más, pues sí, lo que mencionas de la infraestructura es increíble lo que tienen los estadios de Estados Unidos. Ya por último, nada más, Magazo, ¿qué te pareció este cierre de primera fase? Porque ya hoy obviamente arrancamos la segunda jornada de fase de grupos. En general, ¿qué te ha parecido el Mundial hasta el momento?
0: Sí, pues mira, ha habido partidos que a mí me han sorprendido porque han sido honestamente de muy buen nivel. Obvio, hay dos, tres que llaman la atención. El Brasil-Marruecos muy bueno, el Países Bajos-Japón muy bueno. Faltaba ver a la selección de Inglaterra que cumple y además golea, ¿no?, a la selección de Croacia, que además Croacia, más allá del resultado, termina siendo una selección a la que vimos y que va a dar pelea también en este certamen. Faltaba ver a Colombia y también lo hizo bastante bien, más allá del rival. Entonces, como que ya vamos armando, ¿no?, ahí el rompecabezas para decir, estos son los grandes participantes, estos son los grandes favoritos, y acá se van a quedar los que vinieron, pues solamente, a ver cómo decimos, por los que vinieron a pasear, ¿no?
1: Gracias por tu magia, Gerardo, un día más, tanto en este programa como también al Mundial, ¿no? Que ya dos goles cayeron en tu intervención. Muchísimas gracias,
2: ¿no,
1: Gerardo?
2: ¿No le podemos marcar en el de México para que caigan los de México también?
1: Es más, vamos a estar en vivo y te hablamos, ¿no? ¿Qué te parece? Muchas gracias, Gerardo.
0: Exactamente. Yo estoy puesto, muchachos, y bueno, ya platicaremos cómo le fue a nuestra selección y si al final termina así siendo, pues, victoria y primer lugar de grupo.
2: Muchas gracias, Magazo. Nos vemos en estos días con toda la información que tenemos de la justa mundialista como tal. Gracias, Magazo.
0: Abrazo fuerte, muchachos. Chao.
2: Ahí lo tienen, Gerardo Melín, con toda la información de esta Copa Mundial, mi Jorge. Vámonos, una pausa, regresamos con más. No se me vaya, acá en la fiesta máxima del fútbol. Volvemos.
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5: Gol de Suiza. Al minuto 74, Johan Mazambi remata dentro del área para abrir el marcador. Suiza 1, Bosnia y Herzegovina 0.
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5: Gol de Suiza. Al minuto 84, Rubén Vargas aparece para sentenciar el marcador. Suiza 2, Bosnia y Herzegovina 0.

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1: En Radio BI son las 2:49.
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0: 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Bien, estamos de regreso, mi estimado Jorge, ya en el último bloque de información. Y bueno, cayó otro gol por parte de Suiza, ya lo está ganando 3-0. Oye, el partido inició muy flojo. ¿Y qué paliza para Bosnia?
1: Sí, increíble. A ver, sabemos del poderío suizo que tiene, sobre todo en ataque. Y precisamente pasa eso, ¿no? Que ha venido pasando en esta justa. Primer tiempo, nada, ¿no? Es muy, muy complicado ver partidos en los que las selecciones en el primer tiempo se echen para el frente, ¿no? Como que se esperan al segundo y ahorita abre el candado el conjunto suizo y pues bueno, ya son 3-0.
0: 3-1, mijo.
1: 3-1.
0: Ya cayó uno de Bosnia, mira.
1: Tiro de esquina, ¿verdad?
0: En un tiro de esquina, ahí la prenden de derecha en el área y ya lo está, bueno, mínimo descontando el de la honra, como decimos en el barrio, ¿no?
1: Oye, qué partidazo entonces, ¿eh? Sí. Qué partidazo el segundo tiempo. Y pues bien lo comentas, ¿no? Suiza, 3-1 al conjunto de Bosnia. Los segundos 45 minutos espectaculares. Gracias, Melín, donde quiera que estés, te mando un beso, ¿eh? Porque gracias a ti, esta magia en este partido, ¿no?
0: Sí, correcto. Algunos mensajes por acá, mi Jorge. Dice, buenas tardes. No sé por qué dicen que el equipo de Corea es un super equipo, como si fuera un nivel superior al de México. Yo creo que iba a ganar México 3-1. Fíjate, yo creo que también hace unos 10 años no estaríamos con esta discusión de, es el rival más peligroso para México, pero hoy en día sí, ¿eh?
1: Sí, sí, sí. Precisamente lo comentábamos, ¿no? A mi gusto llega más fuerte la del 2018 que la de hoy en día, pero igual sabemos que los equipos asiáticos se le complican una barbaridad al conjunto mexicano, ¿no?
0: También por acá mensajes piden a Santiago Jiménez. Oye, Santi, sin minutos hasta el momento, ¿eh?
1: Sin minutos y, bueno, ya tiene nuevo técnico Rubén Amorim, ese que estuvo en el Manchester United, que le fue horrible. Llega al Milan, veremos si le va bien, ¿no? Si es que juega también ahí.
0: También por acá dicen, ¿no creen que sería motivo de despedir a Guillermo Ochoa de los mundiales? Yo creo que así está bien, amigo.
1: ¿Cómo?
0: No, despedirlo como con un partido, ¿no? O sea, que sea titular en un partido. Yo no creo que estemos para cambiar de porteros, ¿eh?
1: Sí, no, sobre todo una portería, la portería donde es, si pierdes confianza ahí, pierdes bastante, ¿no? Entonces yo creo que sí, el tal Rangel tiene que ser de aquí en adelante, ¿no? Hasta donde se llegue.
0: Mejor chicartelera de hoy, partidos interesantes, el de México nada más.
1: El de México, porque el de Canadá-Qatar pinta para un 3-0, ¿no? Entonces.
0: Bueno, Qatar, ojito, porque en el debut lo empató sobre el final, entonces podía dar la sorpresa ahí contra los canadienses,
1: ¿no? Y a Bosnia, ¿eh?
0: Sí.
1: Entonces, cualquier cosa con este conjunto de Bosnia, y pues bueno, Canadá-Qatar a las 4, y luego el partido estelar, saquen la carnita asada. Sí,
0: la carnita asada, para que no se lo vayan a perder. Mi Jorge, nos vamos.
1: Vamos a la fan zone para el partido, ¿no?
0: Que tengan excelente tarde. Esta es la máxima fiesta del fútbol. Mañana lo esperamos con más información. Y hoy lo gana México. 2-1, ya dije.
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3: Gol de Suiza. Al minuto 90, Johan Mazambi firma su doblete y pone el tercero del marcador. Suiza 3, Bosnia y Herzegovina 0.
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3: Gol de Bosnia. Al minuto 90 más 3 de agregado, Ermin Magmić aparece para descontar en el marcador. Suiza 3, Bosnia y Herzegovina 1. ¿Cuándo?

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7: En Radio BI, son las 2 con 58 minutos.
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11: Fuga de gas provoca desalojo en Sanborns y Hotel Francia en el centro de Aguascalientes. Una importante movilización de cuerpos de emergencia se registró la tarde de este jueves en la zona centro de Aguascalientes, luego de que se reportara una fuga de gas LP en las instalaciones de Sanborns, ubicado sobre la calle Madero. De acuerdo con los primeros reportes, la emergencia se originó presuntamente por una falla en una válvula de gas LP, poco después de que el establecimiento recibiera el suministro del combustible. Hasta 200 reportes de baches se registraron este fin de semana por lluvias. Derivado de las lluvias registradas este fin de semana, la Secretaría de Obras Públicas del municipio de Aguascalientes recibió cerca de 200 reportes de baches ocasionados por las precipitaciones, informa el titular del área, Miguel Ángel Huizar Botello. Jesús Alberto Rodríguez, BI Noticias.
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12: 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Muy bien, comenzamos nuestro Lavando Ajeno de Jueves de Confesiones. Vamos a contarles el día de hoy todo lo que ha pasado destacado en las últimas horas. Y fíjense que Javier Seriani está revelando que una famosa actriz y cantante fue sacrificada por su papá para poder pagar deudas que tenía de forma millonaria, y ella era parte de un catálogo de Televisa. También les contamos con respecto a cómo se puso el concierto de Maná en Guadalajara, un concierto bastante emotivo, lleno de gente en La Minerva. Y también, amigos, aquí en exclusiva, Diana Bobbio nos revela cómo fue para ella trabajar con Belinda en el proyecto de Mentiras. Comenzamos.
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12: ¿Cómo están, amigos? Bienvenidos. Es jueves, jueves de confesiones, y como todos los días vamos a contarles los chismes que más nos gustan de sus artistas favoritos o no, de los famosos o no, de lo que ha pasado en las últimas horas, eso sí, aquí a través de Radio BI 88.7 FM, a través de BITV, a través de YouTube, a través de Easy, de Gigacable. Síganos ya como Lavando Ajeno o como BI Noticias. Estamos como todos los días más que conectados para que estén justamente con nosotros en este programa, que tenemos mucha información para platicarles. Ya están listos para el partido de México. Yo traigo aquí mi playera. ¿Todavía se usa lo de ponte la verde o ya no? Ya quedó en el pasado. Antes era muy común, ¿no? Ponte la verde. Aquí traemos la edición especial de BI Noticias, que la gente podrá ganar en las diferentes actividades que se realizan ahí en la Fan Zone, aquí en la plaza principal de ahí de aquí de Aguascalientes, aquí en el centro histórico, para que la gente vaya y pues tenga este momento de esparcimiento. Que, por cierto, estaba viendo una foto que compartían ahorita en Facebook, que ya llegaron los asadores. Ya ven que va a haber carnita asada. Digo, tuvo que haber un registro, no sé cómo estuvo todo ese show, pero digamos que anunciaban ayer que ya era sold out. Entonces, platíquenos dónde van a ver el partido, a dónde van a ir, van a hacer carnita asada, mañana van a faltar al trabajo, hoy juega México, y por eso andamos hoy con nuestra playera oficial de BI Noticias. Vamos a comenzar con información, amigos, información bastante fuerte, bastante lamentable, y fíjense que Javier Seriani se está convirtiendo una vez más en noticia, y ustedes saben que nosotros regularmente no es que sigamos el trabajo de Javier, porque en varias ocasiones ha tenido pues muchas fallas, y también digamos que su contenido es muy tendencioso. Entiendo perfecto que hay un fandom que lo defiende, y que incluso yo subí un video hace rato y me ponían: si lo dijo Javier es porque es cierto. Pues no es porque sea cierto, digo, la gente siento que conecta mucho con la gente que, entre comillas, dice la verdad, pero en realidad dice mentiras disfrazadas con un toque bastante amarillista, que por eso la gente cree que ellos dicen la verdad, porque se atreven a decir lo que otros no dicen, pero porque ellos mienten. Es lo que ha tenido como parte del éxito de Javier. Digo, tiene buenas relaciones, buenos contactos, eso no es de negarse, y en ocasiones ha tenido buenas exclusivas, pero digamos que la mayoría del tiempo, pues todo el tiempo está ahí como muy tendencioso con ciertos contenidos, ¿no? Pues bueno, resulta que él publicó un video en el cual me parece muy fuerte, y digo, lo voy a poner para que lo escuchen ustedes, para que vean que yo no estoy inventando nada. Él, quiero pensar que sí, comentó con respecto a que el papá de Anaí estuvo un tiempo muy metido en cuestiones del juego, ¿no? Del juego, de las apuestas, y que en algún momento perdió mucha lana, estuvo metido en temas complicados, en temas pues de apuesta, y él, digamos que aprovechando que su hija, que ya trabajaba en Televisa, en televisión, porque desde muy niña es famosa, vendió, sacrificó a su hija con tal de pagar la deuda, que muchos años de su vida Anaí no cobró ni un peso porque Televisa estaba pagando la deuda del señor. Incluso Anaí se incluyó en un catálogo, este famoso catálogo de Televisa, que se ha hablado muchas ocasiones de él. Y cuando Manuel Velasco estaba buscando una posición importante en la política, fue con Televisa a decirle: Televisa, ¿qué talento tienes? ¿Qué chica tienes para que me ofrezcas y sea mi gaviota? Así tal cual lo menciona Javier Seriani, y pues por eso hay un acuerdo económico entre Javier, perdón, un acuerdo económico entre Manuel, entre Televisa, entre el papá de Anaí y entre Anaí para saldar esa deuda. Esto fue lo que dijo Javier Seriani. Escuchemos.
13: Enrique Puente, padre de Anaí, te habría endeudado hace muchos años una deuda muy grande. Había que rescatar a papá y Anaí, Marcelo y la mamá salieron al rescate del jugador. Anaí en ese momento compadecía como una actriz de las filas de Televisa, se empezó a negociar cómo sacar dinero para salvar al papá y habría vendido su alma al diablo, Anaí, para rescatar a papá. Papá, dele risa, se entera de esta situación. Al verse apretada de dinero, Anaí habría firmado un pacto con el diablo. El diablo es dele risa. Para poder salvar al papá, le dijo, díganme qué hago, denme el dinero para salvar a mi papá y yo les vendo mi alma, no al diablo, sino a Cárraga, al diablo. Habría decidido firmar un contrato vitalicio de por vida, de trabajar prácticamente gratis para que salven al papá de las apuestas. Ahí quedó abrochada con Televisa de por vida. De repente llega un político, necesitaba una gaviota, y Anaí quedó millonaria de por vida. Anaí vio junto con su padre la posibilidad de una eterna fuente de dinero para seguir jugando. El candidato necesitaba un mujerón para tapar sus pecados y poder llegar como una familia feliz a la gobernatura de Chiapas. Televisa le dijo, Anaí nos debe millones y millones que le prestamos. Manuel Velasco negocia con Televisa las deudas de Anaí para quedarse con la actriz y finalmente Manuel compra a Anaí y la rescata de Televisa.
12: Me parece muy fuerte todo lo que dijo Javier, porque la verdad es que, digo, estamos en tiempos donde esta información es muy complicada, y más porque él lo dice en un medio que tiene mucho alcance, que la gente le cree lo que él menciona, aunque les digo, en ocasiones no sea cierto. Es lo que él mencionaba, ¿no? O sea, que Televisa tenía a su poder a Anaí, entonces cuando ellos quisieran podían acomodarla con el primer hombre poderoso de la política que quisiera tener a esta mujer como su compañía, ¿no? Es lo que se menciona. Pero Anaí también no se quedó callada, y fíjense que en su cuenta de Instagram justamente Anaí compartió un mensaje. Está un poco atropellado el texto, la verdad es que sí tiene varias faltas de ortografía, sin embargo vamos a rescatar lo más que se pueda, porque Anaí en su propia cuenta de Instagram le contestó a Javier Seriani. Ella utilizó su cuenta y en este video que estamos o que vimos hace unos momentos le escribió el siguiente mensaje. Voy a tratar de destacarlo lo más posible. Dice, Javier, no te conozco y tú a mí tampoco. Realmente no sé de dónde venga tanto odio de tu parte a mi persona, pero después de 40 años en esta industria, te podrás imaginar que ya la piel se me va haciendo dura. No pasa nada conmigo, yo sé perfectamente bien quién soy yo y con eso me basta. De mí puedes decir lo que quieras, que acostumbrada estoy. Pero no sé si tus padres vivan, pero el mío está pronto a llegar a los 84 años. Nunca has sido esa persona que describes en tu video. Yo tengo dos hijos pequeños. Me imagino que lo sabes. Ellos tienen muy claro la verdad, que viven en familia y en casa. Pero notas como esta, de verdad, espero que reditúen bien. En este caso, que le paguen bien a Javier, no por lo que esté ganando. Porque no tiene una idea del daño que puede causar con todas sus palabras. Soy una mujer que, si da algo, no puede estar orgullosa de no tener nada oculto. Nadie me ha regalado nada en esta vida. Y sí, he trabajado toda mi vida. ¿Y sabes qué es lo más bonito de esto? Que he recibido muchísimo amor porque mi trabajo ha hecho feliz a mucha gente. Con este mensaje yo a ti te dejo más vistas. Nos queda claro que te subirán dos comentarios que tienen tu video. Pero yo me quedo con la paz de decirte que a pesar de todo lo feo que sale de tu boca hacia mí, tantas mentiras y palabras que verdaderamente no salen de corazón, yo deseo que un día tu trabajo también pueda hacer feliz a los demás. Y bueno, es un mensaje que está muy largo, tiene varias faltas de ortografía, sin embargo sí es un mensaje bastante extenso que Anaí le dejó ahí en su publicación a Javier Seriani hace algunas horas. Ya veremos qué pasa después, si Javier le va a contestar durante su programa, durante su transmisión. Yo considero que es lo mejor que pudo haber hecho Anaí, porque a fin de cuentas entiendo que ella mencione que tiene el corazón muy duro, tiene un caparazón que ya se ha hecho de bastante, respaldo de lo que la misma vida le ha dado, pero sí está bien que le haya puesto un alto, no un freno. Porque a fin de cuentas, como les digo, mucha gente sí dice, yo lo veo con Javier y le creo. Yo lo que ponga Javier le creo. Entonces hay que estar muy pendientes de ese tipo de cosas. En este caso, Anahí accionó rápido. La gente está muy molesta en redes sociales. El fandom de los RBD los defiende a capa y espada. Entonces digamos que esta publicación está llegando a más y más personas. ¿Qué opinas al respecto? Cuéntame aquí a través del WhatsApp que está más que activado. Es el 449-910-3508. Mándenos un mensajito y platíquenos qué opinan al respecto de esta información. Vámonos al corte y más adelante también les contamos con respecto a qué famosos estaban presentes en el concierto, de Maná, pero también en el partido de Colombia. ¿Quién estuvo ahí? Algunos ya muy enfiestados y otros muy apasionados. Les cuento aquí en el programa después del corte. Regresamos.
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15: Gol de Suiza. Al minuto 90 más 7 de agregado, vía penal, Xhaka culmina el compromiso. Suiza 4, Bosnia 1.
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7: En Radio BI son las 3 con 14 minutos.
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7: Temperatura 26 grados. 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
12: 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Platíquenos, amigos, qué plan para este día. ¿A dónde van a irse a ver el partido? La verdad es que yo hace rato que andaba aquí en el centro me encontré a mucha gente con sus playeras de México y también hay muy emocionados ya con su playera de los colores. Veo que la color negro es como la más cotizada, ¿no? Y está muy bonita. La blanca también está muy padre. Entonces, bien por todos aquellos que andan muy uniformados ahí en sus trabajos. Ahí que van a andar viendo el partido de México hoy. Saludos a Emilio y a Luis Fer, que estoy aquí en contacto con ellos. Ya me invitaron a ver el partido el día de hoy, así es que ahí nos vemos. Yo, el más futbolero, el día de hoy viendo el partido de México. Así es que, pues bueno, vamos a ver qué tal se pone. Yo ya dije el marcador, que va a ser 1-1. Es mi predicción del día de hoy, para que ojalá no pierdan. No aposté nada, pero digamos que lo hice por el placer de cotorrear. Oigan, vamos con su gustada sección de los famosos futboleros.
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12: Ahí está, amigos, unos muy futboleros, unos muy inventados. Ya saben que esta es su gustada sección y vamos justamente a comenzar con lo que pasó ayer en el partido de Colombia. Fue en el estadio de la Ciudad de México, se le llama ahorita así, porque ahorita no pueden poner el nombre del banco, pero en lo que era el Estadio Azteca, ahora el nuevo estadio, ahí se llevó a cabo el partido de Colombia. Ayer Colombia ganó, ¿cuánto, Marco? ¿2? Ahorita lo googleamos, claro que sí, pero ganó Colombia. Es lo importante, que ayer ganó Colombia y justamente los colombianos se hicieron 3-1. Ganó Colombia ayer en el partido y justamente se hicieron presentes varias figuras ahí en el estadio. Entre ellos vimos ahí a Maluma. Maluma fue el artista que, digamos, que llamó más la atención, porque recordemos que Maluma anda en México por la promoción de su nuevo sencillo. Tuvo entrevistas en varios programas, en el programa Hoy, en Sale el Sol. También vi que hizo un podcast con Wendy, grabó un TikTok muy divertido con Paco de Miguel que me dio mucha risa. Entonces ahí estuvo Maluma presente e incluso los videos también se puso ahí viral el momento cuando estaban con la canción de Chantaje que tiene con Shakira y él estaba ahí en la cancha del estadio. También otros de los que estaban ahí presentes fueron varias figuras de la música reunidos en un mismo lugar. Vimos a Camilo, vimos también a Carlos Vives, estaba Juanes y estaba Fonseca, estaban ahí reunidos viendo también el partido. La verdad es que estuvo padre esa reunión entre estas figuras importantes de la música. El que también vio el partido pero en su casa y estaba haciendo muchos corajes también fue Manuel Turizo, que andaba ahí viendo la televisión y así de que no puede ser, que no sé qué, y manoteaba y se enojaba Manuel Turizo ahí viendo el partido de Colombia. Mientras que Fanilú también subió sus fotos ahí desde, pues no sé, no alcanzó a ver bien, pero creo que sí es en Colombia, que andaba por allá dando la vuelta con su playera, con su bandera, perdón, de Colombia. Muy padre ella ahí dándose la vuelta, esta famosa artista. Y el que robó también cámaras ayer fue Sebastián Yatra. Él fue como poco a poco subiendo. Primero hay una imagen donde está en el estadio. Él está en el estadio primero, justo esa imagen, gracias. Luego vamos con la del coche y luego la del lugar, porfis. Vamos con esta imagen que está aquí y justo estaba ahí captado por las cámaras. Sebastián Yatra, póngale en Facebook, amigos, para que vean las imágenes que estoy platicándoles. Él estaba muy emocionado viendo el partido, todo muy padre. Después de esto se acabó el partido, ganó Colombia y se fueron en un coche, ya iban muy padres en el coche y Yatra ya iba lo que le sigue de enfiestado. Iban con la canción de Superestrella de Aitana y el otro ya iba cantando Superestrella todo lo que da. Se le notaba que ya estaba medio enfiestado porque estaba muy rojo de su cara y todavía de ahí le siguieron a otro lugar de estos de los de Canta Corazón y ahí se fue todavía Sebastián Yatra a seguirle a la fiesta, a seguir cantando. Y él andaba ahí disfrutando de la música y del momento porque su Colombia ganó ayer en este partido como parte de las actividades del Mundial 2026. Y mientras el partido se realizaba, en Guadalajara también estaba llevándose a cabo un evento bastante importante. Fíjense que Maná se presentó como parte de las actividades que el gobierno de Guadalajara está promocionando. digamos que es el primer gran evento que hacen. Habrá varios, entre ellos Alejandro Fernández la próxima semana. Y se colocó un escenario ahí en cerca de la Minerva. Y bueno, varios medios aseguran que había alrededor de 160 mil personas. Otros mencionan que 170 mil. Digamos que eran más de 150 mil personas presentes. Se colocó un escenario justo cerca de la Minerva. No adentro, no era un espectáculo acuático. No, estaba cerca de ahí. Y las imágenes que tenemos en pantalla por parte de un dron que subía a Milenio, bueno, le daba la vuelta a la gente a la Minerva, las avenidas que cruzan ahí con la Minerva, y fue pues un concierto bastante concurrido, no solamente por la gente de Guadalajara, sino también la gente de otros estados. Platíquenos si fueron ustedes al concierto de Maná ahí en Guadalajara, porque la verdad es que se puso buena la presentación. Veíamos también que el gobernador de allá, Pablo Lemus, compartía su encuentro con los Maná previo al show. Incluso pues hay como una relación muy cercana con Fer Olvera, porque sí le decía de mi Pablito, lo logramos, que bueno, recordemos que es una agrupación que se formó en Guadalajara, entonces para ellos fue un gran logro presentarse por allá. Veía también que captaron a Remy Valenzuela ahí entre las calles viendo el concierto y demás. Otro momento que robó las miradas en redes fue un momento donde a Fer Olvera le aventaron un brasier durante el concierto. Y bueno, el momento incómodo aquí fue que el brasier estaba un poquito sudado, porque ya ven que el calor está todo lo que da. Entonces Fer Olvera lo que hizo fue tomar el brasier y cotorrear con respecto a lo que le pasaron. Y esto fue lo que dijo, porque quedó chistoso el momento donde Fer recogió este brasier bastante grande que le llegó ahí al escenario. Escuchemos.
0: ¿Qué me cayó aquí? Dios mío, miren que este sí está grande, ¿eh? La copa, que será 4B. Este es el problema con estas prendas femeninas interiores, que vienen con muchos ganchitos acá atrás, bien difícil. Ya lo pude abrir. A ver, me lo aventó aquí una chica, y bueno, si está mojadito. ¿Ustedes quieren a ver las chicas? ¿Creen que lo debería oler? Está dividido. A ver, los hombres, ¿creen que lo debería hablar? Vamos a ver. Huele bonito el perfume.
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35: En Radio BI, son las 3 con 25 minutos.
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1: 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Vámonos al corte y regresamos.
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2: En Radio BI son las 3:35.
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2: Saludos, por acá nos dicen, Rayito, yo quiero una playera. Creo que hoy, ahorita preguntamos, ¿me ayudas, Marco, preguntándole a Jimena si van a ir hoy alguien a la plaza principal? Sí, ¿ya están allá? ¡Ah, ya están! Van a estar ahorita a las 4 de la tarde, va a estar alguien de noticias. Ahorita vamos a preguntar quién, pero... Ay, de las otras estaciones también. Ahorita a las 4 va a estar la gente de Radio Grupo de aquí de varias estaciones para que vayan aquí a la Gigante Fan Zone y va a haber dinámica para que metan su gol y les den su playera. Entonces, ahorita a las 4 van a poder obtener su playera si meten un gol. Aquí no. Bueno, de las otras estaciones, ¿no? De las otras estaciones y pendientes. Ahorita pregunto el calendario, amigos. Pero si quieren su playera de Radio Grupo de alguna estación, vamos a estar ahorita pendientes. Pero sí, también todos los de noticias estaremos ahí dando la vuelta. Déjenme checo el calendario ahorita en tiempo real, amigos. Es que mucha activación, mucha dinámica. ¿Hoy qué es? ¿18? No, miren, les voy a dar un spoiler. El 23 de junio... De 7 a 8 va a estar Emiliano y Alberto ahí en la plaza principal. El 24 de junio va a estar de 5:40 a 6:20 Tony con Luigi y Yalma. Y el 26 de junio estará de 5 a 6 Tony con Jesse y Día. Eso ahí en la plaza principal. Yo fui ayer con Tony a la 1 de la tarde, pero igual al día se va a subir el calendario para que estén pendientes. Y hoy la activación de las 4 es de otras estaciones, digamos que de aquí de mismo Radio Grupo, pero también estarán dando playeras porque cada estación tiene su propia edición de las Bay playeras y de las del Mundial y de todas las cosas que luego también hacemos acá, porque hay mucha activación y mucha promoción en esta edición de la fiesta futbolera. Voy a leer lo que me están poniendo acá en el Facebook, porque el WhatsApp está fallando un poco, amigos. Igual si me gusta mandar un mensajito ahorita para checar si ya regresó el internet aquí a la cabina, pero por mientras me meto aquí al Facebook. Por acá dice Mitzi, ¿cuánto tiempo tardará tu dedito en estar bien? Pues me dijeron que 3 semanas tengo que estar así. Hoy me compré esta férula. Porque ya, digamos que el fierro que me habían puesto en el dedo como que me picaba un poco en la palma y ya me era incómodo, y aparte soy zurdo, entonces sí sufrí bastante y ahorita me siento cómodo con esto. Vamos a ver si la aguanto y si no voy a regresar a mi venda de momia que traía en estos días. Por acá nos dicen, ay, Brenda reacciona con respecto a lo que comentó Anaí, que seguramente lo escribió con un gran coraje e indignación con respecto a lo que hizo Javier Seriani. Saludos a Sergio Castillo Ávila, saludos a Abby. Dicen a Shelly, oye Ray, yo estoy como el niño del suéter navideño, apenas llegó mi banderita de México. Bueno, es válido todavía. Por acá dice que el brasier todo sudado y todavía lo olió Fer de Maná. Pues él quiso la experiencia 360 cuando le lanzaron este brasier ahí al escenario durante el concierto de Maná. Pero pues bueno, vamos con más información, amigos. Y fíjense que hace unos días platiqué con la actriz Diana Bobbio. Ella participa actualmente en un proyecto de caricatura, una serie no infantil, una serie animada de adultos, donde se maneja un lenguaje bastante... Pues picosón, un lenguaje ya más subido de tono. Ella, platiqué con ella con respecto a ese proyecto y a otros más. Y en esta siguiente entrega, ella nos habla de su experiencia con Belinda. Recordemos que ellas trabajaron juntas en Mentiras, pero además de trabajar juntas, recordarán que Belinda invitó a Diana a un concierto que, si no me equivoco, fue en Veracruz, donde cantaron juntas en vivo los temas. Entonces le pregunté aquí a Diana cómo fue para ella trabajar con Belinda y cantar con ella en vivo los temas de Mentiras, y esto nos contó. Una serie que la gente vio y que se empapó de este universo que la gente ya ubicaba en teatro, pero cantar en vivo los temas con Belinda, ¿cómo fue? Porque digo, cantarlas en el set creo que fue padrísimo, pero haberlo cantado en vivo con Belinda, ¿cómo fue la experiencia?
3: No, un sueño hecho realidad. O sea, yo me acuerdo perfectamente de estar yo en Monterrey y recibir el mensaje de Beli, ¿te puedo llamar? Y yo, ¿qué? Por supuesto que me puedes llamar. Y de que me invitara y yo estar súper emocionada y súper agradecida, de ahí a planear qué canciones íbamos a cantar, cómo le íbamos a hacer, de ahí a vernos en Veracruz el mero día, de sentir su generosidad, su calidez. O sea, para mí de verdad es lo que más aprecio en un ser humano, ¿no? Como su calidad, ¿no? Y el poder ser generoso y tierno con la otra persona. Y Beli es la mujer más tierna y más linda, además de talentosa. Y fue una experiencia bien padre, ¿no? Y también que me sacó como de mi zona de confort, porque yo aparte, aunque ya había dado conciertos con la banda de mi hermana y sé cómo se siente un escenario y todo, siempre es una sorpresa porque es algo que sucede en vivo y que sucede con un público que está ahí frente a ti. Y ver a Beli, sentirla en el escenario y ver lo grande que es su talento y su brillo, fue algo muy especial. O sea, ahí sí como que por unos segundos dije, ¡ay, qué nervio!, ¿no? ¡Qué nervio! Quiero estar a la altura de un artista como ella, ¿no? Y de entregar aquí mi corazón. Y creo que sucedió, que lo entregué todo, que me divertí muchísimo y guardo ese momento, ese recuerdo en mi corazón para toda la vida.
2: Ay, qué padre que se dio esta buena relación. En otra entrega también platicaremos de su experiencia con Charli XCX, que también estuvo participando en un proyecto con ella, en Mis Reyes contra Godínez también, y de su proyecto de vida que viene para ella, y también obviamente ya muy enfocados en Mentiras. Esto y más nos contará Diana Bobbio en siguientes entregas de esta plática que tuvo con nosotros aquí para Lavando Ajeno. Y en otra confesión, amigos, también fíjense que platicamos con Andrea Torre, porque este viernes llega ya a su fin Corazón de Oro, y en su personaje Andrea tiene un mechón canoso justamente en la parte frontal de su cabello, y yo pensaba que era un mechón pintado, y además como su personaje, entre que es mala y como que es muy fría y como que es muy de personalidad, pues sí le da como un toque como de seriedad a la mujer en este personaje, porque lo trae como muy elevado. Aquí le preguntaba si el mechón es suyo fue pintado, y esto nos contó en esta confesión sobre el mechón que tiene actualmente Andrea Torre en su cabello.
4: Del mechón, ¿fue idea tuya? ¿Te lo dieron? ¿O cómo se dio? Porque digo, a mí cuando lo vi yo dije, es que eso es como que mechón de mala, o sea, como que algo me daba como esas vibras, sin tener que decir nada, era como de, eso va a ser un elemento para que te dé esas vibras de que, o de imponencia, o de cierta, pues sí, frialdad hasta cierto punto. ¿Cómo se dio lo del mechoncito este? ¿Es bueno, tuyo? ¿Son tus canas?
5: Okay. Es mi mechón de canas, lo tengo desde hace unos cuantos años, pero obviamente ha ido creciendo, y a veces me lo tapo y a veces no. Cuando íbamos a hacer el diseño de Teresa Arango Nova, yo había propuesto un personaje con un fleco, ¿no?
4: Ok.
5: Y el productor dijo, no. El productor dijo, va tu mechón. Porque además, Diego Olivera, Eugenio, uh-huh, tiene su mechón, que claro, también es natural. Dijo, queda perfecto, son los dos malos, le va a dar mucha, mucha personalidad a los personajes. Y pues sí, nunca lo había pensado que un mechón te puede dar, como dices tú, frialdad y maldad. Pero sí, ya me acordé de Cruella de Vil.
4: Ajá, justo.
5: ¿No?
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1: En Radio BI, son las 3:45 minutos.
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2: Muy bien, por acá en Whats nos dicen, hola Ray, buenas tardes, yo quiero mi playera oficial de Bay, ya les dije el calendario, amigos, igual todos los días se va a estar compartiendo también la información ahí en nuestro Facebook de Bay Noticias y también aquí al aire de qué día estarán los compañeros de la estación ahí presentes en la plaza principal. También me preguntan con respecto a la carrera que se va a estar haciendo este medio maratón, también ya pueden encontrar la publicación ahí en el Facebook de Bay ahí en el Instagram, pero igual mañana con más detalle les contamos sobre este medio maratón con motivo de la celebración de los 90 años de Radio Grupo, de Radio BI, para que estén pendientes y nos vayamos a correr, amigos, allá a este medio maratón en la celebración de los 90 años de Radio Grupo. Saludos por acá también a la gente que está escribiendo, gracias por sus mensajitos y vamos con más información, vamos con más detalles de lo que ha pasado y fíjense que desafortunadamente también una noticia que no es tan buena fue el fallecimiento de la mamá de Kimberly Loaiza y de Steph Loaiza. Y es que justamente ambas influencers atraviesan un momento de profundo dolor por el fallecimiento de su mamá, la señora Mari Martínez, luego de estar hospitalizada durante casi 6 meses debido a severas complicaciones de salud. La noticia fue confirmada por personas cercanas a la familia, incluso también tenemos aquí un video en la pantalla de que Kim Chantal, o la mamá de Kim Chantal, también compartió un video del fallecimiento de la señora. Al momento, ni Steph ni Kimberly se han hecho presentes en redes con respecto a un mensaje relacionado a la muerte de su mamá. No tenemos todavía detalles de eso. Lo que tenemos como información fue que se filtró una foto aparentemente de Kimberly Loaiza, que estaría junto a la caja. Y bueno, la publicación tiene todo tipo de mensajes como de en vida fuiste una mala hija, no estuviste con tu mamá y que no sé qué. Y bueno, también otros que están, digamos que defendiendo a la influencer. Recordemos que ella estuvo alejada de su familia por todo el tema pues que vivió con Juan de Dios Pantoja, ¿no? Entonces, es una situación delicada. También recordarán que le dimos seguimiento a todo esto porque durante las últimas semanas había diferentes apoyos económicos. Una de ellas fue Kenia Oz, quien apoyó económicamente ahí a la familia. También vimos que Jesús de Fuerza Regida también apoyó con el dinero. Entonces, digamos que por eso la noticia también trascendió bastante en los últimos días. Así es que estaremos pendientes. Al momento, les repito, no hay ningún tipo de posicionamiento con respecto a ninguna de las hijas. Lo que se sabe es que inicialmente pues se había hospitalizado la señora por enfermedades virales. Ya posteriormente se detectaron también graves infecciones de forma interna. Ya comentaban que había ciertos abscesos, que había también situaciones renales y demás, pero como tal no era información que se diera a conocer muy a detalle con respecto a la salud de la señora Mari, quien falleció hace algunas horas. Vamos con más, amigos, pero antes de lo siguiente, tenemos boletos y tenemos pases dobles para que se vayan este viernes 19 de junio, o sea, mañana, en punto de las 8:30 de la noche, a la segunda temporada de La Osa en el Teatro Aguascalientes. Es el concierto número 5 y tenemos pases dobles. Mándenme aquí a través del WhatsApp, que ya está más que activado, al 449-910-3508. Su mensajito de Ray, yo quiero ir a La Osa, y díganme cómo va a quedar el marcador hoy. Y se llevan su pase para que disfruten de este concierto mañana, el concierto 5 de La Osa, en punto de las 8:30 de la noche, ahí en el majestuoso Teatro Aguascalientes. ahorita durante el siguiente video. Estaré contestando a los ganadores. Por mientras, vamos con el siguiente audio. Y fíjense que en una entrevista que tuve con la cantante Carolina Ross, justamente le preguntaba en estas confesiones, ella a quien admira, de quien ha tenido cierta influencia musical en su carrera. Y esto fue lo que nos contó.
15: ¿Quién admiras en la industria en cuestión de artistas, de cantantes, mujeres? ¿Quién te inspiró, quién te empoderó para hacer tu propio proyecto?
16: Híjole, pues tengo muchas inspiraciones. De niña escuché mucho a Lola Beltrán, que ella es sinaloense. Ana Gabriel, que también es sinaloense y ha cantado de todos los géneros. Eso me emociona porque yo también me considero una artista versátil. También de niña escuché mucho a Natalia Jiménez cuando estaba en la Quinta Estación, y ahorita que hace mariachi se me hace algo increíble, tiene una voz preciosa. Yuridia también, sin duda alguna, es una de mis más grandes referentes. Y en cuanto a hombres, pues me encanta lo que hace Carin León y también Alejandro Fernández, ¿no? Yo, para mí él es el más grande exponente de nuestra música mexicana hoy por hoy.
15: ¿Y con quién te gustaría colaborar? ¿Cuál es tu más grande sueño en colaboraciones?
16: Pues con todos los mencionados, la neta. Okay. Con Natalia Jiménez, con Yuridia, con Carin León y con Alejandro Fernández. Y vamos a pedir la cartita a Santa Claus, ellos son mis cuatro.
15: ¿Y ha habido acercamiento con alguno de ellos, aunque sean encuentros en premios o en algún evento?
16: 100%, o sea, con todos he platicado. Okay. Con Yuridia no, mentiras. Ah, con Natalia tampoco, sí, cierto, solo con los dos hombres mencionados. Carin León, he abierto varios conciertos de él en Mérida, en Cancún, en Mazatlán, y con Alejandro Fernández tuve la oportunidad de conocerlo cuando entoné el himno nacional en Las Vegas para el Canelo. Uh-huh. Él entró con Saúl, pues, cantando México Lindo y Querido. Entonces ahí en los ensayos platicamos, y finísima persona, alguien humilde, agradable, como debe de ser un representante de nuestra música mexicana, ¿no?
2: Pues ahí está, la verdad es que Carolina es muy talentosa, es una chava muy, muy enfocada en su carrera, cero de polémicas. Creo que el único chismecito que ha tenido es que en algún momento decían que la habían relacionado sentimentalmente con Cristian Nodal y no sé cuánta cosa, y también pues todo lo que pasó con Sergio Mayer Mori ahí en La Granja, pero la verdad es que su carrera ha sido de mucho trabajo, de mucha constancia, la de Carolina Ross. Vamos con otra información, amigos, y fíjense que vamos a platicarles ahora con respecto a Amanda Miguel. Así es, Amanda Miguel está haciendo noticia en las últimas horas ahí en las redes sociales porque la revista TV y Novelas compartió unas fotos donde captaron a Amanda de la mano de un hombre. La verdad es que es un hombre más joven que ella, pero el hombre se ve galán, la verdad es que se ve galán, la trae muy del brazo, anda ahí paseándose con ella, y la gente está comenzando a sacar teorías de que pueda ser un romance o bien pueda ser una estrategia de redes sociales, porque la verdad es que digamos que las fotos están muy bien tomadas. No sabemos si va a ser algún tipo de lanzamiento o algo que también ella quiera de cierta manera ahí como compartir en las redes, pero sí nos llamó la atención ver que la señora Amanda pues se dejó captar ahí por la prensa, muy agarrada del brazo de este hombre, y pues no tenemos todavía como más detalles de quién es él, a qué se dedica, pero sí en las fotos que son varias, pues se ve ahí como en diferentes ángulos ahí en una plaza comercial, ahí en Polanco, si no me equivoco, Amanda Miguel, que si se está dando una oportunidad en el amor otra vez, ¿qué tiene? Que la pase bien, que lo disfrute y que viva su vida al máximo la señora Amanda Miguel. Oigan, en otra información también hablando justo de romances, ya para despedirnos, fíjense que el marido de o exmarido de Kimberly, la más preciosa, Oscar Barajas, ya olvidó a Kimberly. Oscar ya tiene nueva conquista y nos dejó ver en redes sociales que está muy, muy... Ay, esa imagen, póngamele pausa tantitito ahí, la de esa mera, gracias. Oigan, pues resulta que andaba con la muchacha, ahí este Oscar, que ya ven que también tiene problemas de adicciones, y tiene un OnlyFans, y bueno, Kimberly y él se peleaban a cada rato. Pues bueno, resulta que el Oscar le pidió a su actual novia, ¿quieres ser mi novia? ¿Y dónde creen que se lo escribió? Mucha gente, no sé, que si en un elote, qué bonito se vería, ¿no? En la penca de un maguey, pero en un cigarro te pongan, ¿Quieres ser mi novia? Eso es todo un reto, amigos. ¿Puedes rayar en un cigarro una frase tan larga? Pues así está este fulano, el Oscar, que le dio su respectivo cigarro. Es un cigarro de nicotina, es un cigarro así normal, donde le pidió que fueran novios a estos muchachones que ya están juntos, Fabiola y Oscar, que ya pues se dejó de Kimberly, la más preciosa, quien ya no tiene ningún tipo de relación actualmente con las pérdidas. Amigos, nos vamos mañana más de Lavando Ajeno en Viernes de ¿Qué Plan? Ahorita sigo contestando a los ganadores de los pases dobles para la OSA. Mañana voy a tener más para que sigan participando. Y recuerden que hoy juega México, así es que ya dije, mi pronóstico es 1-1. Mañana contaremos si le atiné o no le atiné. Hasta mañana, los queremos. Adiós.
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23: Inicia proceso de renovación del Consejo Directivo de MIA. Ya arrancó el proceso de renovación del Consejo Directivo del Modelo Integral de Aguas de Aguascalientes, MIA, un órgano de gobierno que está integrado por ciudadanos cuya función es, entre otras cosas, definir políticas, programas y estrategias del organismo operador de MIA. En un comunicado de prensa, MIA destacó que dicho consejo está integrado por ciudadanos propuestos de manera transparente por organismos de la sociedad civil, colegios de profesionistas, asociaciones civiles, universidades y representantes del sector empresarial. Todos participan de manera honorífica sin recibir remuneración por su labor. Se afecta más a ciudadanos con cierres viales, dice Tránsito sobre protestas por agua. Desde la Dirección de Vialidad del municipio de Aguascalientes, se prioriza la seguridad vial y el tránsito de los automovilistas frente a las protestas por la falta del servicio de agua potable que en las últimas semanas han derivado en el bloqueo de las vialidades, señala el titular del área, José Luis Rodríguez Montoya, quien reconoce las afectaciones a los usuarios del agua. Jesús Alberto Rodríguez, BI Noticias.
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0: Alarma en la zona centro tras fuga de gas en el restaurante Samors. Decenas de personas fueron evacuadas. Detienen al estudiante de secundaria que provocó graves heridas en el cuello a otro menor. Ya está tras las rejas el autor del robo en la terraza italiana de las Américas. Vinculan a proceso delincuente que se metió a robar a una escuela en el barrio de La Purísima. Alertan por estafador que ofrece supuestas despensas para cometer robos. Ya fueron vinculados a proceso los implicados en la estafa con el billete de lotería premiado. Niño de 2 años deambulaba solo en calles de Paseos del Sur. Policías lo resguardaron hasta localizar a la madre. Estas y otras noticias más hoy en Patrulla 790.
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0: Señores, ¿qué tal? ¿Cómo les va? Muy buenas tardes. Bienvenidos a esta emisión más de Patrulla 790. Estamos como siempre transmitiendo en vivo y en directo a través de Radio Bay, la estación que da las noticias. A partir de este momento y hasta las 5 de la tarde, usted se va a enterar del acontecer policíaco más importante generado en Aguascalientes en las últimas 24 horas. Saludo y comparto micrófonos como todos los días con Lorena Treviño. Lorena, ¿cómo estás? Muy buenas tardes.
3: Muy buenas tardes, Juan Luis. Pues tenemos muchísima información policíaca, así que lo invitamos a que se quede con nosotros, a que se comunique ya al 910-3508 y 910-3509. Las líneas están a su entera disposición y también a través de nuestro WhatsApp 449-910-3508.
0: Tenemos transmisión en vivo para usted a través del Facebook de Patrulla 790, a través de nuestro canal de videos en YouTube. Búsquenos en la aplicación X y en www.beinoticias.com, el portal de noticias de esta empresa, el sitio web más visitado. Tendrás la señal del canal 102 del sistema Gigacable y canal 75 del sistema Easy. Las 4:04 y para no variar, tenemos noticia de última hora, información de último momento, se entera usted a través de Patrulla 790. En este momento hay movilización en el municipio de Calvillo.
3: Cocío.
0: De Cocío, al norte de nuestro estado, debido a que ocurrió un brutal choque entre un auto y una camioneta. Y están confirmando, Lorena, que hay una persona fallecida en el lugar de los hechos.
3: Así es, esto ya está confirmado, Juan Luis. De hecho, ya las autoridades ministeriales y periciales se encuentran llegando allá al lugar de los hechos. Es en la carretera 45 federal y la carretera 78 estatal. Esto pertenece precisamente al municipio de Cocío. Lo que nos reportaron inicialmente, Juan Luis, es que se había registrado un accidente automovilístico entre un vehículo Nissan y una camioneta en color blanco. Al principio, cuando recién se dio la llamada a través del 911, mencionaban que había una persona que estaba inconsciente, que estaba lesionado, lo reportaban inicialmente como lesionado, pero inconsciente. Rápidamente llegaron los paramédicos ahí al lugar, comenzaron a brindarle los primeros auxilios y se dieron cuenta que este hombre ya no presentaba signos de vida. No sabemos si para este momento ya está plenamente identificado. Lo que sí sabemos es el fallecimiento de una persona ahí en el lugar de los hechos, y quienes la las autoridades ya se encuentran pues prácticamente llegando, Juan Luis, porque es un reporte de última hora.
0: Digamos, de momento nos falta todavía conocer, por ejemplo, si él viajaba en el auto o viajaba en la camioneta, qué posición ocupaba como conductor o acompañante. Lamentamos decirle, no tenemos a esta hora todos los detalles que quisiéramos para usted. Sepa que sí, hay un accidente, hay una persona fallecida, es en Cosío. Me dicen que es 45 Norte, muy cerca de la comunidad o el entronque que conduce hacia la comunidad de El Salero. Para que tenga usted una referencia, en unos minutos más esperamos lograr hacer un enlace a través del Facebook de Patrulla 790 con nuestro compañero Víctor Romo, que se encuentra a unos minutos de llegar al lugar de los hechos para tenerle información de primera mano desde el lugar de los hechos, desde el sitio en el que se genera la noticia. Nada más le pedimos un poco de su paciencia para poder tener la información completa sobre este hecho lamentable. Las 4:06 p.m, vamos con lo que ya teníamos preparado esta tarde para usted. Vamos con lo que sucedió entre las 11:30 y las 12 del mediodía aquí en la zona centro de nuestra ciudad, en el corazón del municipio capital, es, para ser precisos, en el restaurante Sanborns, que está a un costado del Hotel Francia. De hecho, entiendo que pertenece, es el mismo edificio, nada más que de un lado está el restaurante, del otro lado está el hotel. Hoy hubo una intensa movilización que provocó la presencia de policías municipales, policías viales, protección civil, bomberos municipales, paramédicos. Todos llegaron hasta este sitio. Se cerró la circulación en el cruce de Morelos y Madero. Si tú venías por la calle Madero, al llegar al cruce con Morelos ya no podías seguir de frente por Moctezuma, porque ahí estaba atravesada una patrulla. Tenías que doblar a mano izquierda, bajar por Morelos. ¿Por qué? Porque adelante, Lorena, instalaron cordones de seguridad. La pregunta de todos es, ¿qué está pasando? Los que lo veían a la distancia, porque los que estaban ahí, Lorena, no tenían duda de qué estaba pasando, porque lo percibían con el olfato.
3: O incluso desde una esquina antes, Juan Luis, yo te puedo decir que desde Madero y Morelos se alcanzaba a percibir ese fuerte olor a gas, y por eso fue la alerta por parte de todos los ciudadanos, que finalmente sí te puedo confirmar que hubo 3 personas que resultaron intoxicadas, que tuvieron que incluso solicitar oxígeno para poder atenderlas ahí en el lugar de los hechos. Los primeros reportes, lo que decían, Juan Luis, es que todo se había originado por una falla en una válvula de gas LP, y es que tenían ellos el conocimiento de que, ¿qué te digo?, unos 5 minutos antes había llegado una pipa ahí al lugar de los hechos y había abastecido justamente el restaurante. Ya ves que en la parte de arriba es restaurante, en la parte de abajo es la tienda, pero prácticamente a todos les tocó. Fue una purga realizada en el área del restaurante, que el gas se dispersó, invadió gran parte de la tienda, pero incluso a los del hotel también les llegó este olor.
0: Sí, es que decía Gabino Vázquez, ahorita lo vamos a escuchar, es un tanque estacionario que tiene capacidad para 5,000 litros, imagínate. Ándale. Nada más, o sea, pues es que tiene que abastecer un restaurante, tiene que abastecer un hotel, o sea, no puede faltar gas. Y solicitaron el servicio de la empresa que normalmente los abastece. Iban a hacer unas maniobras ahí con la válvula. Hubo una falla, o sea, lo único que nos dice el de Protección Civil, Gabino Vázquez, es, o sea, lo hicieron mal, todo lo hicieron mal, y por eso ese fuerte olor a gas. Imagínense los que estaban tomándose su cafecito en el restaurante, Lorena, vámonos. Los que estaban en la tienda, adiós, se salen todos. Los que estaban en el hotel, en las habitaciones, sálganse, tenemos que evacuar en este momento el hotel. Y eso, o sea, le estamos hablando de estos 2 edificios. Pero ese proceso de evacuar se llevó a cabo 50 metros a la redonda, lo que hubiera, Lorena.
3: Que te voy a decir una cosa, Juan Luis, afortunadamente las autoridades actuaron muy rápido. Oiga, usted con un tanque de gas en su casa, ¿cuántas tragedias no han sucedido con un tanque de 30 kilos? Imagínese ahorita la capacidad que nos dicen de un tanque de 5,000, pues olvídate, o sea, eso hubiera sido muy malo, pero gracias a Dios las autoridades actuaron muy rápido, actuaron de manera inmediata para evitar que esto se registrara una tragedia.
0: Vamos a escuchar al coordinador municipal de Protección Civil, Gabino Vázquez, quien dio a conocer detalles puntuales de lo que se encontraron tras esta intervención.
4: Inicialmente que hubo una fuga de gas, eso fue lo que nos dijeron, que había personas lesionadas, intoxicadas. Nuestro compañero que está aquí en Palacio Municipal llega y corrobora que sí tenemos estas personas intoxicadas, detecta la presencia de gas del olor a gas LP, hacemos el desplazamiento de las unidades y pues con los equipos de monitoreo llegamos hasta el punto donde se hace la maniobra y en el establecimiento pues el rango de detección de gas nos permitió de forma segura hacer pues en este caso una ventilación del espacio. No tuvimos ninguna cuestión donde este gas pudiera haber tomado alguna fuente de ignición, ni existían las condiciones como para que estuviera una posibilidad de explosividad grande. O sea, así una fuga de gas, la detección de la misma, gente intoxicada, una situación pues que en este caso ya estamos viendo a través del área de inspección y capacitación, donde estas maniobras pues se tienen que hacer pues precisamente revisado por la coordinación, revisando las condiciones de seguridad y entre otras, pues que los edificios no tengan una ocupación importante de personas, que al final se traduce en exposición de personas al riesgo.
5: ¿Qué estaban haciendo para provocar la...?
4: Cambiaron las válvulas, que es un procedimiento recomendado de seguridad en los tanques estacionarios que se debe llevar a cabo cada 5 años.
6: ¿De quién fue la falla? O sea, ¿de la empresa que venía a cargar gas o de...?
4: Pues yo creo que de los dos, tanto de la empresa que hace la maniobra, porque al final debe de cerciorarse que las condiciones verdaderamente existan, de notificarnos como Coordinación de Protección Civil si existen esas condiciones para que puedan hacer la maniobra de forma segura, y también del establecimiento, que nos deben de avisar para evitar pues no solamente esta movilización, que de cierta forma cuidando los protocolos, cuidando que pues las situaciones y que la población está capacitada para responder, pues es innecesariamente que se le esté exponiendo.
5: ¿Había personas adentro, comensales, trabajadores?
4: Sí, trabajadores, comensales, todo estaba trabajando con normalidad.
5: ¿Y se dan cuenta y...?
4: Se realiza la evacuación inicial por parte de ellos, seguida por la parte técnica de nosotros como coordinación y la evacuación de la periferia.
5: ¿Quiénes son los intoxicados? ¿Trabajadores?
4: Hoy no tengo el dato preciso. Pero seguramente gente que estaba adentro en la proximidad, no sé si eran comensales o trabajadores, pero gente que estaba en la proximidad pues de esta fuga de gas.
5: ¿Nada grave, más fue aquí?
4: Hasta el momento no, y hasta el momento ya todo controlado.
5: Muy bien, ¿el tanque nada más cuánto capacidad tiene?
4: 5,000 litros.
5: ¿Y 5,000 litros?
4: Debió de estar vacío para hacer el cambio, o sea, no con 5,000 litros lo abren, sino que hay una parte del gas que pues maneja una contención, la temperatura hace que se vaporice, o sea, vamos.
5: ¿Hicieron todo mal?
4: Pues sí, sí hubo cosas mal hechas.
5: Así. ¿Y nada más cuántos negocios evacuaron y cuántas personas
4: más? Estamos en ese
5: conteo,
4: pero a la periferia un radio de 50 metros más o menos.
0: 5,000 litros, de verdad, no tengo ni la más mínima idea del tamaño del tanque, de las dimensiones, pero también entiendes, Lorena, que por eso fue que el olor se percibía. O sea, si usted bajaba por Morelos y dabas vuelta en Moctezuma, empezabas a caminar hacia la Plaza de la Patria, percibías el olor.
3: Ay, sí.
0: Si tú venías por la parte de atrás de Catedral y comenzabas a caminar hacia el Samors, justo en la esquina de Catedral ya percibías el olor a gas. Venías caminando por el andador Juárez, exactamente lo mismo. De pronto, ya casi para llegar a la mitad del andador, ya percibías olor a gas. Y todo el mundo preguntándose, ¿de dónde? Ves que instalan el cordón, ves a los policías. Pues sí, hubo mucha gente que entró en pánico pensando que algo muy, muy grave podría llegar a suceder. Gracias a la oportuna intervención por parte de las autoridades, se evitó que sucediera una desgracia. Ya Protección Civil ya mandó las cifras oficiales, licenciada, porque nos quedamos con 5 personas intoxicadas, nos decían que eran 4 mujeres y un hombre, pero que nada de gravedad, que solamente fueron atendidos aquí mismo en la zona centro, se les suministró oxígeno, pero no pasó a mayores. ¿Ya dieron las cifras oficiales los de Protección Civil?
3: Fíjate que nada más nos dicen que quedó bajo control pocos minutos, no se registraron personas lesionadas, okay. Y la plaza de la zona centro ya opera para este momento con normalidad.
0: O sea, no hubo ningún traslado, ¿verdad?
3: Sí les pusieron oxígeno, para que no se vayan a confundir. Sí hubo 3 personas que les pusieron oxígeno, Juan Luis, pero no se las llevaron a ningún hospital.
0: Mandan ellos una foto del tanque. No, sí, que sí está grandísimo.
3: Uy, sí, parece como de esas de las pipas de agua pequeñas.
0: Y dice, ándale, ándale, capacidad al 100%, 5,000 litros, dice una leyenda que tiene rotulada el tanque. Y bueno, pues ahí se ve a los bomberos trabajando en el mismo para poder evitar que sucediera una situación delicada. Las 4:16 p.m, pausa después del corte. Vamos a platicar lo que sucedió allá en el municipio de Calvillo. Las dos versiones que se generan cuando dos menores se lían a golpes y uno de ellos termina incluso hasta hospitalizado. Después del corte volvemos con la información.
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22: En Radio BI, son las 4:17 p.m.
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0: Hoy por la mañana le platicamos una historia que se escribió en el municipio de Calvillo y que involucraba a dos menores de edad. Le tenemos detalles adicionales. La historia habla de un enfrentamiento, una riña que hay entre dos adolescentes. Uno de ellos actualmente se encuentra encamado en el hospital Hidalgo, presenta una herida en el cuello que en algún momento puso en peligro su vida. Ya fue declarado fuera de peligro en este momento. Pero le vamos a presentar las dos versiones que hasta este momento hemos escuchado. Lo primero que le vamos a compartir es, digamos, la versión que trascendió públicamente. Habla que un estudiante de una escuela secundaria en Calvillo iba saliendo y se encontró con un comerciante que tiene 17 años, ahorita vamos a aclarar la edad de él, no son 17, tiene 15. Se encuentran de frente, se hacen de palabras, hay una pelea, una contienda entre ellos dos, pero el estudiante de secundaria llevaba en la mano una taza. La rompe contra el piso, haga de cuenta escena de borracho en cantina rompiendo la botella contra una mesa, él rompe la taza contra el piso y con esa taza le provoca una herida en el cuello a su oponente que lo llevó a parar al hospital de Calvillo y después al hospital Hidalgo gravemente herida. En esencia esa es la historia. Le quiero compartir en este momento la versión de los familiares de quien está en el hospital Hidalgo. En la mañana, si usted escuchó la noticia, a él le dicen Lolo. Es el nombre que ellos, o que trascendió, no el apodo. Comerciante, no es estudiante de la secundaria, es una persona que, decían, se dedica a vender cachuchas. Le dicen Lolo y se peleó con el estudiante de secundaria. Dice el mensaje lo siguiente: hola, buenos días. Soy el hermano del menor de edad que fue agredido a muerte en el municipio de Calvillo, Evaristo Eliodoro. Y viene el apellido completo, pero lo dejamos nada más con el nombre de pila por el tema de que es menor de edad. Evaristo Eliodoro, mejor conocido como Lolo. Dice, y no fue una sola herida, fueron múltiples heridas de gravedad abarcando casi todo el cuello en parte derecha y izquierda, heridas que le provocaron pérdida de sangre muy fuertes que lo llevó a debatirse entre la vida y la muerte. Hasta el momento se encuentra en un estado de salud crítico, pero ya fue desentubado, ya despertó y del agresor no se sabe nada. Se dice que abandonó el estado de Aguascalientes. El agresor, tanto como los padres, se especula que el padre, de hecho, trabaja en la presidencia municipal de Calvillo y se dice que tiene palancas y que la fiscalía no quiere hacer el procedimiento ante la ley. Es muy importante que se haga justicia, ya que fue algo muy grave y que ha ocasionado gastos médicos muy elevados. Fue agredido brutalmente, ocasionándole múltiples lesiones en ambas partes del cuello, ocasionándole pérdida de sangre muy fuerte, con una taza de vidrio afilada, dice aquí, causándole daños muy graves. Cabe destacar que Lolo se dirigía a su casa a hacer un cobro, ya que él se dedica a vender ropa, sudaderas, pantalones, gorras. En el transcurso del camino se encontró al tipo llamado Brandon. No se sabe con certeza qué fue lo que ocasionó la agresión, ya que mi hermano no puede dar testimonio de lo ocurrido por sus heridas graves en el cuello. No le permiten esforzar su mandíbula para poder hablar. Fue trasladado al hospital de Calvillo, pasaron varios minutos en dicho hospital, se tomó la decisión de que fuera trasladado a la ciudad de Aguascalientes, al Hospital Hidalgo, donde entró a quirófano, intubado, debatiéndose entre la vida y la muerte. Hasta el momento ya fue desintubado y ya despertó, pero se encuentra en situación delicada de salud. Es la versión, Lorena, del hermano de Lolo, del que está en el hospital. Y tú lo escuchas, dices, no, pobre chavo.
3: Pobre chavo y bien chavito, ¿verdad?
0: Pobre chavo, sí, porque hoy sabemos que tiene 15 años, no tiene 17. 15 años de edad. Y te lo imaginas él, pues, con su mercancía en la calle y de pronto un maldito estudiante de 14 años lo enfrenta con una taza, casi lo degüella y termina hospitalizado, debatiéndose entre la vida y la muerte. Ese es maldito escuincle. Y luego que tiene palancas y que ya se fueron de Aguascalientes y demás. Esa parte de tiene palancas, ya se fue de Aguascalientes, le queremos aclarar a la familia de Lolo, es mentira. Brandon fue puesto a disposición del Ministerio Público. Llegó ante la autoridad junto con su padre. Se integra una carpeta de investigación en este momento, pero a lo mejor lo que el hermano de Lolo no sabe es la otra versión, Lorena.
3: Así es, Juan Luis, y fíjate que hoy sabemos, y gracias a testigos, gracias a que los mismos elementos de la fiscalía han estado revisando incluso cámaras de seguridad y de videovigilancia, de qué fue lo que sucedió, cuál fue el motivo de la agresión, y se alcanza a observar perfectamente, Juan Luis, que es el joven que en este momento está hospitalizado,
0: el comerciante,
3: el que llegó a atacar. Él es el que, pues, aparecería en esta historia como el presunto responsable. Y de la otra parte, Juan Luis, el joven estudiante, pues podríamos hablar de que se defendió de una agresión y por eso reaccionó de esa forma. Tú sabes que cuando pasa una situación de esta naturaleza, pues ahora sí que lo que te encuentres para poder defenderte, y de hecho iba ganando justamente la persona que ahorita está hospitalizada, y el otro pues utilizó ese recurso de aventar la taza, porque dicen que estaba realizando un trabajo de ahí de la escuela, y no era que fuera preparado. Es que en la mañana yo dije, ya iba preparado y con la taza.
0: No, yo te iba a decir que en la mañana, nuestra compañera Rocío dio una versión que me dijo, oye, pues pareciera, el próximo domingo es Día del Padre, por si usted no lo sabía, ya ve que es un día muy intrascendente. El próximo domingo es Día del Padre. Y decía mi compañera Rocío que probablemente la taza era como para decorarla, como para preparar un regalo para el Día del Padre. Una posibilidad, ¿eh? O sea, tampoco vamos a decir, no, si hiciera eso, pero lo que es una realidad es que la investigación revela que no nada más él, sino otros estudiantes del mismo salón llevaban tazas a clase. Y entonces a la hora de la salida, él lleva una taza en la mano, pero como parte de material de trabajo que le pidieron en la escuela. No porque él estuviera pensando en, a ver, a quién se la voy a reventar, ¿no? Él llevaba la taza porque era parte del trabajo escolar que tuvo ese día. Y lo señalas, ¿no? A la hora de la contienda, pues estaba perdiendo y lo único que se le ocurrió en ese momento fue usar la taza como un instrumento de defensa.
3: Como un instrumento de defensa, porque al momento de quebrarse la taza, Juan Luis, pues obviamente saltaron los pedazos, él agarró el pedazo que tenía más cerca y sí, la verdad es que sí le provocó una herida tremenda a la altura del cuello. Es una herida, nos dicen que incluso que como de 10 centímetros aproximadamente. Entonces ya te imaginarás la cicatriz, la herida, la cantidad de sangre que perdió, porque en realidad no era tanto la lesión y lo profundo que estaba la lesión, era más bien la cantidad de sangre que había perdido el jovencito, porque hoy sabemos tampoco tenía 16 el estudiante, tiene 14
0: el
3: años.
0: El estudiante de secundaria 14 y el comerciante 15, o sea, años, no están chavitos tan distantes. Yo en la mañana cuando decíamos 14 y 17, parece mentira, pero en esa etapa de la vida, esa diferencia de edades es mucho.
3: Sí.
0: O sea, uno de 14 contra uno de 17, claro que sí hay una gran diferencia. Pero acá 14 y 15, bueno, pues hay más o menos edad, ¿no? Andan casi que en el mismo peso. Pero hoy, pues la fiscalía nos dice, no, dice, es que el agresor es el que está en el hospital. El que se está debatiendo entre la vida y la muerte, el que hoy, pues alguien lo defiende, pues es su familia, no esperábamos algo diferente. Pero dicen, el que está en el hospital, en la investigación, lo que se tiene hasta este momento es que el que está en el hospital es el malo de la película. Y que el otro, Brandon, se defendió, dice, y a lo mejor pues lo de la taza, sí, muy aparatoso y todo, pero pues la traía en la mano porque venía de la escuela y en la escuela le habían pedido una taza. Lo tenemos también confirmado, dice la propia autoridad sobre este asunto. Entonces, pues lo están checando, Lorena, ahorita, pues todo pinta para riña. Lo que sí decíamos en la mañana en nuestra intervención, al famoso Lolo, lo tienen con custodia, ¿eh? Eso te habla de que sí tiene la fiscalía algo, cuentas pendientes con él. De otra manera, ¿tú crees que tendrían alguien vigilándolo?
3: Vigilándolo, pero también difícilmente, o sea, para los que están pidiendo en este momento justicia por ambas partes, Juan Luis, no creas tampoco que va a ser así como la gran justicia, como a lo mejor la gente está acostumbrado. Porque mira, para empezar ya con el tema de riña, y cuando te hablan de que son dos menores de edad, de las edades de las que estamos platicando, mira, la verdad es que difícilmente va a terminar alguno de los dos en prisión. Ninguno de los dos va a terminar en prisión.
0: No, incluso puede haber eventualmente, yo creo que ya cuando sientas a las dos familias y más o menos analizas el asunto, podrían llegar incluso a decir, ¿cómo ven si se arreglan aquí mejor? Firmamos la pipa de la paz y fumamos la pipa de la paz y ahí muere, porque si no, pues vamos a tener que proceder. En una de esas, hasta en contra de los dos, ¿no? En las riñas, a veces terminan así, los dos involucrados. Las 4 de la tarde con 28 minutos.
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2: Gol de Canadá al minuto 16 tras un rebote concedido por el arquero. Zay Larín la empuja frente al arco y marca el primer gol canadiense. Canadá 1, Qatar 0.
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3: En Radio BI, son las 4 con 30 minutos.
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0: 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Las 4:33 y atención. 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Las 4 de la tarde con 33 minutos. Hace unos días, a través de estos micrófonos, le informamos de un robo que sucedió en un establecimiento denominado La Terraza Italiana. Está ubicado, bueno, una de sus sucursales está ubicado sobre Avenida Las Américas, precisamente en el fraccionamiento Las Américas. Hoy retomamos este caso porque la Fiscalía Estatal está dando a conocer, Lorena, que ya lograron la captura del que se metió a robar a ese establecimiento.
1: Que recuerdo perfectamente cuando platicamos esa información, Juan Luis, porque ahorita estamos hablando de la vinculación de ese robo. Pero ¿te acuerdas que platicábamos que era la misma persona que se había metido a otros locales comerciales también de por ahí, por la zona? Entonces, yo creo que van a ser varias, Juan Luis, que vamos a hablar varias veces de Martín, porque es el responsable del delito de robo calificado cometido en contra de este negocio dedicado a la venta de comida italiana que está ubicado aquí en las Américas. Todo esto sucedió el pasado 8 de junio. Este sujeto está señalado como que ingresó y se vio en las cámaras también perfectamente, Juan Luis, cómo ingresó de manera ilícita al establecimiento que está ubicado sobre Avenida Las Américas en el fraccionamiento La Fuente. Obviamente para lograr su objetivo y lo consiguió, porque para hacerlo causó diversos daños ahí a este negocio comercial y después se apoderó de varios bienes, de dinero en efectivo. Nosotros cuando le dimos a conocer la noticia solamente hablábamos de personas, de dinero en efectivo. Sin embargo, hoy ya nos dice la fiscalía que este sujeto se llevó 4 tablets, se llevó un teléfono celular de ahí de la empresa, se llevó la cantidad de 3,000 pesos en efectivo también, generando una afectación arriba de los 10,000 pesos más o menos. Las cámaras de videovigilancia instaladas en este establecimiento captaron la presencia de este sujeto al interior del inmueble, las acciones que realizó para poder consumar su objetivo, que era robar, Juan Luis, y la información que dieron a conocer los dueños de este establecimiento, pues fue demasiado importante porque se alcanzaba a apreciar este sujeto. Los seguimientos ya después los hizo la fiscalía, Juan Luis, con las cámaras del C5, a ver a dónde se iba, a dónde se metió, y fue las dos partes las que finalmente dieron con el paradero de este sujeto, que hoy ya fue puesto a disposición. Una vez valorado todos los datos de prueba, todo lo que expusieron, Martín lo dejaron por el delito de robo calificado. Le impusieron la medida cautelar de prisión preventiva justificada y se fijó un plazo de 2 meses para el cierre de la investigación complementaria.
0: Las 4:36 y cambiamos de información. La Fiscalía Estatal está dando a conocer. ¿Ya estamos listos? Bueno. Antes de pasar a lo que informa la Fiscalía Estatal, le quiero informar, si usted no nos sintonizó desde el inicio del informativo, abrimos micrófonos advirtiendo que teníamos noticia de última hora Gracias a nuestros radioescuchas, nos enteramos que en la 45 Norte, a la altura del entronque que conduce a la comunidad de El Salero, esto pertenece al municipio de Cocío, al norte de nuestro estado, acababa de ocurrir un brutal choque en el que se vio involucrado un camión y un vehículo particular. Saldo confirmado, una persona fallecida en el lugar de los hechos, pero nos enlazamos en este momento hasta el lugar de los hechos, al sitio en donde se genera la noticia. En ese sitio se encuentra nuestro compañero Víctor Romo, que tiene la información para usted. Víctor, ¿cómo estás? Muy buenas tardes, adelante.
2: ¿Qué tal? Muy buenas tardes a la audiencia. Pues sí, nos encontramos exactamente en el crucero de la 45 Norte. Esto ya pasando Cocío, a la altura del Salero, exactamente, en donde se ha registrado un accidente, pues entre una camionetita Nissan, una vagoneta ya de modelo antiguo, y un camioncito corto, un camión Isuzu, bueno, ese con placas de circulación del Servicio Público Federal, lo alcanzo a ver. El vehículo en cuestión, una Nissancita en color rojo, bueno, pues esta es presenta placas de Zacatecas, y aparentemente a lo que se alcanza a observar, bueno, desafortunadamente la camioneta roja es donde está la persona que pierde la vida, pero esta camioneta hace la maniobra de intentar meterse sobre la 45 Norte en el sentido de circulación de sur a norte, es decir, saliendo de Aguascalientes rumbo a Zacatecas, e intenta meterse al crucero del Salero. Eso está a mano izquierda. Él intenta esa maniobra, sin embargo no se da cuenta que atrás de él, bueno, pues viene este vehículo Isuzu, un camioncito corto que trae madera atrás de carga, y bueno, pues prácticamente le corta la circulación al camión Isuzu. Desafortunadamente, pues estamos hablando que en la camioneta Nissan su conductor pierde la vida. Ante esto dan parte a los cuerpos de emergencia, al lugar se llegan paramédicos de SEA, llega personal de Protección Civil y bomberos de Rincón de Romos, así como personal de Guardia Nacional. Cuando paramédicos confirman la ausencia de signos vitales, la zona se acordona en espera de que llegue el personal de investigación pericial. Quienes son los que acaban de llegar, ya están haciendo las diligencias correspondientes para hacer el levantamiento correspondiente del cuerpo, mientras que el conductor del camioncito corto, del Isuzu, bueno, pues este ya fue detenido por elementos de Guardia Nacional para presentarlo ante la gente del Ministerio Público. Solamente alcanzamos a ver que le entregó su equipo celular a su aseguradora para que se lo guarden, se lo guardaran ellos, pero bueno, pues ya Guardia Nacional se llevó al conductor de este vehículo. Simplemente va a ser puesto a disposición para determinar su situación jurídica, deslindar la situación, porque prácticamente, como vemos el accidente, quien le corta la circulación al camión es precisamente donde viajaba la víctima mortal. Esa camionetita no se da cuenta de que atrás de él viene este camión, y él intenta meterse a la carretera que conduce al Salero, y desafortunadamente le corta la circulación, y es donde pues pierde la vida el propio conductor a través de esta maniobra, Juan Luis.
0: Oye, Víctor, nada más déjame a ver si lo podemos ordenar con más pausa. Ya tenemos, creo que, el panorama general, estamos viendo ahorita las imágenes que nos estás compartiendo y demás. ¿El sentido de circulación de ambos vehículos es el mismo y es de dónde a dónde?
2: Es de saliendo de Aguascalientes, saliendo de Cocío, exactamente, está el cruce con el Salero, y es ahí donde se da el accidente, exactamente en el crucero del Salero.
0: Sí, pero me refiero, el sentido de circulación de los vehículos es sur-norte, norte-sur.
2: Es de sur a norte, saliendo de Cocío rumbo a Zacatecas.
0: Lo que alcanzo a ver en las imágenes, Víctor, es ese tramo de carretera, son dos carriles, no hay muro de contención, hay acotamiento, los dos iban en el mismo sentido de circulación sur-norte, y de pronto, basado en las imágenes, tú me corriges, el vehículo, ¿qué tipo de camioneta es, Víctor, la roja?
2: Es una camionetita ya Nissan, de las viejitas, modelo antiguo. ¿Guayín? Es una guayincita.
0: Ah, como una guayín, ok, es que sí parecía como tipo sedán, pero ya, sí tienes razón, es una guayín. Bueno, el conductor ese da vuelta a la izquierda para incorporarse al Salero, entonces quiero suponer que lo hizo desde el acotamiento, ¿no? Porque de otra manera, ¿cómo le corta la circulación al Isuzu?
2: Es correcto, sí, desde el acotamiento o lo hizo desde el carril derecho para poderse incorporar. Digo, en esta zona, como tú lo refieres, no hay muro de contención, es una avenida, una carretera muy amplia y es donde se da el lamentable accidente, pero sí, le corta completamente la circulación. Se ve que pues el vehículo intenta entrar a lo que es la carretera de Salero, desafortunadamente no se da cuenta que viene tras de él o a un costado este camión y exactamente en la puerta del conductor es donde recibe el golpe.
0: Es el conductor de la Guayín el que pierde la vida.
2: Así es correcto.
0: ¿Viajaba solo, Víctor?
2: Al momento no tengo ese dato, nada más sabemos de que es una persona quien pierde la vida. No sabemos si paramédicos trasladó a algún lesionado, no nos podemos acercar. Están los de periciales haciendo su trabajo y no podemos ahorita acercarnos hasta el vehículo donde está periciales precisamente para platicar con ellos.
0: El último tema, Víctor, que es el menos importante, pero no podemos dejar de señalarlo. En cuanto a la carga vehicular, la circulación, ¿está bloqueado? ¿Si hay paso? ¿Qué nos puedes decir al respecto para los que están a punto de llegar a esa zona?
2: Exacto, en cuanto a la carga vehicular en ambos sentidos de norte-sur, sur-norte, bueno, como el accidente está prácticamente en lo que es la vía central, están desviando los vehículos, sí, el paso moderado entre un carril y el otro para que así puedan avanzar los vehículos. El personal de Guardia Nacional se encuentra haciendo precisamente ese trabajo. Paran de un lado, pasan los vehículos y ya posteriormente los que vienen de Zacatecas vuelven a retomar la vía.
0: Qué barulho, enterado. Mi estimado Víctor, muchas gracias por la información.
2: Hasta luego, muy buenas tardes.
0: Gracias, buenas tardes. Víctor Romo, desde el lugar de los hechos, desde el sitio en el que se genera la noticia, un muy lamentable choque, desigual choque, una Guayín que es impactada por un camión Isuzu que transportaba madera, es un camión de alto tonelaje, y golpea exactamente el costado del lado del conductor, porque el conductor de la Guayín, lo que nos informa Víctor es que quería incorporarse a un entronque, la carretera que conduce hacia el Salero. Con eso le corta la circulación al camión, el camión lo impacta en su costado izquierdo y es el chofer de la Guayín que con esta maniobra imprudente lamentablemente pierde la vida. Es información de última hora. Y se entera usted a través de Patrulla 790. Son las 4 de la tarde con 44 minutos. Pausa. Después del corte, los detalles del estafador que dice ofrecer despensas. Pero es para cometer robos. Después de la pausa le tenemos los detalles.
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4: Gol de Canadá al minuto 29. Jonathan David la prende de volea de derecha y manda a guardar el segundo gol canadiense. Canadá 2, Qatar 0.
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18: En Radio Bahí, son las 4:49.
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0: 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Las 4:51. En la recta final de Patrulla 790 le informamos que la Fiscalía Estatal está dando a conocer que lograron obtener de un juez el auto de vinculación a proceso en contra de un delincuente que se metió a robar a una escuela, un plantel educativo. La única referencia que nos dan es que se ubica en el barrio de La Purísima. ¿Identifique usted una escuela, un plantel educativo por ahí? Bueno, este mugroso que tiene usted en este momento en pantalla se llama Jesús. se metió a robar a la escuela, Lorena. El robo sucedió el pasado 15 de junio. Y vea, entre los objetos que se robó están las cámaras de seguridad.
1: Ay, mira lo que listo.
0: Que se supone que son instaladas para evitar que se metan a robar. Bueno, pues no lo consiguieron, no cumplieron con su objetivo. No llegó la alerta al teléfono, no se dieron cuenta. Y este mugroso consumó el robo. Hoy la buena noticia es que ya está detenido.
1: No, de hecho, a él lo detuvieron casi en flagrancia, Juan Luis. Todavía cuando llegó la autoridad, porque los vecinos fueron los encargados en reportar a través del 911 de que había un sujeto que estaba dentro de la escuela. ¿Sabes a qué hora sucedió? A las 3 de la mañana. Este sujeto llegó porque sabía que a esa hora pues la mayoría de los vecinos estaban dormidos, se apoderó de diversos bienes, propiedad de la institución. Y lo que establece esta investigación, Juan Luis, es que movió esa cámara de videovigilancia, también dos instalaciones de tubería que pertenecen al plantel, objetos que posteriormente arrojó hacia la azotea de un inmueble como para facilitar su apoderamiento. O sea, ya teniéndolos en la azotea, como que ya de ahí se le hacía más fácil echarlos a otra parte. Fueron advertidos por testigos, por vecinos, Juan Luis, que este sujeto estaba allá adentro, que no tenía nada que estar haciendo ahí, y llegaron elementos de la policía municipal. Localizaron a este sujeto, todavía estaba acomodando las cositas que se había robado, estaba ahí en la azotea y procedieron a su detención. Se logró la recuperación de todos los objetos que había sacado de la escuela. Es robo consumado, no es un intento de robo, porque sí los alcanzó a sacar del plantel y a provocar también los evidentes daños. Lo pusieron a disposición de la gente del Ministerio Público, realizaron todas las diligencias correspondientes y se determinó que Jesús se le tenía que poner la medida cautelar de prisión preventiva porque ya no tiene beneficios. Es un ratero, Juan Luis. Ya anteriormente había sido detenido por el mismo delito y en esta ocasión volvió a caer, pero ahora por meterse a una institución educativa de ahí de el barrio de La Purísima.
0: Las 4:53. Y preste usted atención a esto. Vi hace unos instantes un mensaje. Nada más que lo dejé aquí en pantalla, nada más que han llegado tantos que se van moviendo. Y bueno, mientras trato de encontrarlo, déjeme le platico a usted de qué alerta o cuál es el aviso que le queremos dar a conocer. Resulta que una cámara de seguridad captó el momento en el que el conductor de una motocicleta ingresa a un domicilio que está ubicado en el Guadalupe Peralta para consumar un robo, así como lo escucha usted. Hay que puntualizar algo muy importante. El tipo tiene ya toda una estrategia, ya todo un plan diseñado para cometer el robo y que usted prácticamente le abra las puertas de su casa. Ayer le decíamos a usted, hoy en la mañana, perdón, cuando hablábamos de este asunto, le decíamos, ¿qué haces cuando de pronto llega un vendedor ambulante? Todavía ni sabes qué te va a vender, Loreto. Y dice, no, lo gracias, corres. ahorita no. Y él, oiga, pero es que todavía ni sabe qué le estoy ofreciendo, ahorita no. Lo que traigas ahorita no. Los domingos cuando vienen los hermanos con su paraguas, su bolso y... Oiga, venimos a platicar. No puedo. Y no les abres la puerta, no los dejas entrar. Y así, o sea, ¿cuántas escenas no suceden así? En donde tú ya estás preparado y predispuesto, Lorena, a que no abres la puerta, váyase. No. Es más, hay veces que finges que no hay nadie en la casa. Niños, no hagan ruido, que nadie escuche. No abran. Para que se vaya la persona que está allí en la puerta. Con este motociclista es diferente. Él llegó a un domicilio en el Guadalupe Peralta, se baja de la motocicleta, se acerca a la puerta principal, a la puerta de acceso al domicilio, y lo primero que les dice, señores, buenas tardes, oiga, vengo del programa fulano tal del gobierno federal, ¿cuántas personas viven aquí? Porque les vamos a regalar unas despensas. ¡Oh! Diferente. No te van a vender, te van a regalar, te quieren obsequiar algo, te dice que van a hacer despensas. Bajas la guardia, Lorena. Ya en ese momento, todos los filtros que normalmente tendrías con medio mundo, con este, bajas la guardia y permites el acceso. El tipo ingresó a la casa y ¿sabe qué? Se robó cuanto teléfono celular había en ese domicilio, accesorios de valor y demás. Sale, se trepa la moto y se da la fuga del lugar. El video fue recuperado de una cámara de seguridad, buscan exhibirlo y demás. Hoy en la mañana nos compartieron un par de fotografías, nos dicen, oiga, es que acá también en la Emiliano Zapata hizo exactamente lo mismo, a ver si pueden pasar las fotos también. Están en el mismo grupo, cargadas también para este mismo asunto. Nos decían que ya también en la Emiliano Zapata había cometido un robo similar. Y hace unos instantes acabo de observar otro mensaje en donde nos decían, Juan Luis, también pasó acá a unos niños, les robaron sus objetos, sus teléfonos. Hagan algo, por favor. Lo estamos haciendo, estamos avisando. Le estamos alertando que esto está pasando en Aguascalientes, que tenga mucho cuidado, que el tipo que llega con la historia de la... Es más, con la historia que le lleguen. Así como se pone usted con los vendedores ambulantes, bueno, no le abra la puerta a este mugroso que tiene en pantalla, porque la intención de él es cometer un delito. No ha sido detenido, y mire que la policía estatal le gusta mucho el resolver los asuntos de los videos de las cámaras de seguridad, pero este caso todavía no ha sido resuelto. Así es que sigue en libertad y sigue con ganas de fregar gente. Cuídese mucho, por favor. Lorena Treviño, vámonos. Buenas tardes.
1: Muy buenas tardes. Los esperamos mañana a las 6 de la mañana.
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2: Gol de Canadá. Al minuto 45, tras una tajada, el rebote favorece a Jonathan David, quien la empuja para marcar su doblete. Canadá 3, Qatar 0.
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9: Hay 15 padres de familia en la mira por no responsabilizarse de la detención de sus hijos, advierten de multas. La Dirección de Justicia Cívica tiene bajo la mira a 15 padres de familia que no han atendido a los llamados de los juzgados cívicos especializados para adolescentes derivado de la detención de sus hijos menores de edad por la Comisión de Faltas Administrativas. Preparan análisis de libros de texto para el ciclo escolar 2026-2027 en Aguascalientes. El Sindicato Nacional de Trabajadores de la Educación, Sección 1, informa sobre los trabajos previos hacia el próximo ciclo escolar 2026-2027, entre ellos la próxima revisión de los libros de texto gratuitos. La representante del organismo sindical, Adrián Ochoa Díaz, explica que se solicitó a especialistas y docentes en las distintas entidades del país para los procesos de verificación. Jesús Alberto Rodríguez, BI Noticias.
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9: Hola amigos, bienvenidos, son las 5 de la tarde con 2 minutos, el termómetro marca 27 grados centígrados en el centro de Aguascalientes, en una tarde completamente soleada, una tarde brillante, una tarde en la que todo está espectacular, el clima, el tiempo, si usted sale a la calle y se va a dar cuenta de que realmente es un buen día, es un muy bonito día, disfrute de él, pásela muy rico. Porque la verdad es que sí se disfruta cuando después de algunos días de estar completamente nublado, días grises, días insípidos, bueno, así los considero yo, y que está lloviendo y que no te dejan hacer nada,
10: que tengamos un día soleado, la verdad es que se disfruta mucho y hoy es uno de esos días. Hoy es un día en el que está completamente soleado, aunque las probabilidades de lluvia persisten. No se van del todo y muy probablemente más noche comience a llover. O sea, la lluvia todavía no se va, no se dispersa. En Aguascalientes va a seguir lloviendo, solamente que nos da un respiro con este día que estuvo completamente brillante, completamente soleado y que es un muy bonito día. Que además es un muy bonito día porque seguimos en estos días de la fiesta más importante del fútbol a nivel mundial y qué padre para las personas que nos gusta el fútbol. Lo hemos disfrutado cada partido, que hemos visto varios de ellos, que hemos estado disfrutando de la fiesta. La verdad es que sí, uno la pasa bien. Y hoy no es cualquier día, porque hoy juega la selección mexicana, hoy juega la selección de nuestro país. Y eso pues te pone animoso, te pone con mejor vibra. Y ojalá que a usted le pase lo mismo, porque mire, yo sé que a muchos no les gusta el fútbol y que muchos me dirán, Alberto, hay cosas muchas más importantes. ¿Celebrar qué? ¿De qué hablas? Si la estamos pasando mal en México y demás. Sé que mucha gente piensa así, sé que mucha gente considera que el fútbol no es tan importante. Hay un escritor que decía, el fútbol es la cosa menos importante de las más importantes. Y es que a mucha gente le interesa el fútbol. A mucha gente, como a mí, lo disfruta, le gusta estar en familia, le gusta estar con amigos, le gusta que estos momentos unan a la familia. Y a mí siempre me va a gustar este tipo de situaciones. Porque usted va por las calles de Aguascalientes caminando y se va a encontrar muchas playeras verdes, muchas playeras de fútbol, mucha gente contenta, niños echando retas en la calle, niños jugando, disfrutando del clima, disfrutando del día, disfrutando de la pasión y esa esperanza que uno tiene cuando es niño de que su equipo juegue, que su equipo gane y eventualmente, ¿por qué no?, que pueda salir campeón o que tenga buenos resultados. Y veo niños jugando en la calle y veo familias enteras vestidas con la playera de la selección y veo a la gente disfrutando, preparándose para salir, para venir al Gigante Fan Zone, para estar ahí viendo las pantallas, para ir a algún lugar a comer, a cenar, porque ya es en la noche, a disfrutar de esta pasión y veo a las familias enteras gozándosela, pasándola bien. Así es que digo, ¿cómo puede decirme eso de que el fútbol no es tan importante? Sí, yo sé que no lo es si lo comparamos con otras situaciones que se viven en el país, pero también siento que sí lo es si vemos la unión que provoca este deporte tan bonito y los deportes en general. Usted lo sabe, yo soy un amante de los deportes, me encantan los deportes, me fascina la actividad física y estos deportes o esta unión que generan los deportes, mejor dicho, la verdad es que a mí me hacen vibrar el corazón. Ojalá que a usted también, ojalá que pueda disfrutar del partido, ojalá que pueda disfrutar de la alegría de sus hijos al ver el partido, ojalá que pueda disfrutar de la familia y que ganemos o perdamos, sintamos ese orgullo de ser mexicanos, de estar representados en un deporte tan bonito, de estar vivos al lado de nuestras familias para ver una justa más de este deporte. Ah, como que me vibra el corazón y usted me va a ver así con la playera de la selección cada vez que jueguen, ¿eh? Porque a mí me gusta apoyarlos y viera que soy muy crítico de las gestiones y de todas esas cosas que luego dice uno, híjole, si tuviéramos mejores presidentes en el fútbol o si tuviéramos mejores cosas, seríamos mucha más potencia, pero en este tipo de justas soy el más, y siempre a donde voy soy el más mexicano, pero hoy con más orgullo lo digo. Pues vamos México, son las 5:07, me explayé un poco. Voy a decirle, más adelante está contemplada la visita del secretario de Servicios Públicos del municipio de Aguascalientes, Carlos España Martínez. Si no se atraviesa por ahí algo en su agenda, si no de pronto tiene algún contratiempo, que puede suceder y lo hemos entendido en muchas ocasiones, estará con nosotros sentado en el estudio para platicar con la gente de Aguascalientes. Si tiene usted algún problema de luminarias, de contenedores, de parques y jardines, cualquier situación de estas, el secretario Carlos España nos puede ayudar. Así es que háganos llegar sus mensajes o sus llamadas. Que para eso les recuerdo los números 449-910-3508 y 449-910-3509, además de nuestro centro de WhatsApp 449-910-3508. También de una vez le aviso, este fin de semana, también, no sé si deba decirlo, pero bueno, ya lo voy a decir. Este fin de semana es cumpleaños de nuestra compañera Jimena Ponce. Y entonces ella me pidió amablemente que le diera oportunidad de conducir el programa el fin de semana. Entonces, sin ningún problema, entonces seguramente estará usted escuchando, perdón, la voz de nuestra compañera Jimena al frente de los micrófonos, hablando con usted, conduciendo el programa este fin de semana. Y eso será pues justamente porque es su cumpleaños y pues hay que consentirla, ¿verdad? Entonces, no me extrañe, sucede nada más. Solamente es una petición que por su cumpleaños nos hizo y, por supuesto, este espacio también es de ella, tanto como de usted, tanto como de nuestros compañeros en controles, tanto como mío, que soy también el titular del espacio y que me encanta pues serlo, ¿no? Que para mí es un honor. Entonces, como este programa lo hacemos mucha gente, pues también es meritorio, ¿no?, que tenga esta oportunidad. Y la tendrá usted este fin de semana. Se lo informe también para que la felicite, que le dé mucho amor, que le dé mucho cariño, que le mande muchos abrazos, regalos si quiere, y que me la trate bonito este fin de semana. Y bueno, ya una vez acabados los anuncios que tenía para usted, vamos con los mensajes que ya me llegan. Mire, me escribe una persona y dicen: a mí sí me gustan los días lluviosos porque me permiten luego sembrar. Y me manda esta fotografía. Déjeme ver si alcanzo a enviársela a George, porque me manda una fotografía desde su tractor. Mire usted nada más, o sea, gente trabajadora, gente del campo. Me escribe una persona y me dice: a mí sí me gustan los días lluviosos, porque después de que terminan los días lluviosos, la tierra queda blandita y entonces yo puedo sembrar, me puedo poner a chambear. Y una, mire, ahí estamos viendo la fotografía en redes sociales del tractor, desde su tractor. Me está escuchando. Qué honor, ¿eh? De verdad, muchas gracias por dejarme acompañarlo en una labor tan bonita como el campo. La otra vez estuve platicando con mi abuelo. Usted seguramente alguna vez vino aquí, no al programa, estuvo con Toño Vázquez, mi abuelo Crispín, así se llama, Crispín Rodríguez. Y en una de esas ocasiones en que voy a visitarlo, me estuvo platicando de su trabajo en el campo. Él fue campesino. Y la verdad es que me da mucho honor, me da mucho orgullo. Y ojalá me esté escuchando mi abuelo, porque me escucha mi abuelo. Ojalá me esté escuchando mi abuelo, porque me da mucho orgullo que alguien en su labor de campo, desde su tractor, arando la tierra, me esté escuchando. De verdad, qué honor, qué orgullo, y muchas gracias por enviarme esa fotografía. Y sí, mire, ahí se ve el cielo con algunas nubes ya, porque le digo que sí amenaza la lluvia para la noche, pero con el día soleado que tuvimos, tuvo chance de arar toda su tierra. Así es que qué chido, qué bonito, qué padre. Muchas, muchas gracias por enviarme esa fotografía, por decirme que me está escuchando desde la labor y que las lluvias pues nos permitan, primero Dios, tener una muy buena cosecha. 5:11 p.m, me dicen por acá. Me dicen: licenciado, buenas tardes. Un mensaje para el secretario, solo una observación. Cuando corten el pasto en los camellones, pongan algo que proteja que broten las piedras a los carros. Ah, bueno, buena observación. Ahorita le voy a poner aquí una marquita para que cuando venga el licenciado Carlos se la pueda leer, porque sí es buena. A ver, me dicen por acá: el fútbol es lo más importante de lo menos importante. Así es la frase, Alberto, me dice una persona. Y es cierto, es que lo que le digo, yo sé que a mucha gente podrá decirme: nah, el fútbol no importa. Pero sé que otros muchos comparten mi pasión por los deportes y que me dicen: sí, Alberto, la verdad es que no es un día normal. No es un día que pase desapercibido. Las calles están repletas de playeras verdes, las calles están repletas de niños jugando fútbol. Las calles están repletas de buena vibra y alegría. Sí, es un día distinto. Yo sé que sí. Me dicen por acá, bueno, voy a una pausa porque ya estoy viendo que ya se llevó el tiempo la primera pausa. Entonces déjeme ir a la pausa, regreso para seguir leyendo sus mensajes y veo que también ya tengo algunas llamadas. Entonces regresamos para atender también las llamadas que nos hacen a través de los teléfonos que ya conoce. Voy a la pausa, ya vuelvo.
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1: En Radio BI, son las 5 con 14 minutos.
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1: Temperatura 26 grados. 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
10: 5 de la tarde con 15 minutos. Muchas gracias a la gente que me escribe, que me manda sus mensajes, que me manda sus audios, sus imágenes, sus videos. Más adelante estaremos viendo algunos de ellos. Solo tengo una llamada en este momento. Voy con ella. Buenas tardes.
24: Buenas tardes.
10: Hola, joven. Buenas tardes. ¿Con quién tenemos el gusto?
24: Con Jocelyn Juárez.
10: Señora Jocelyn, para servirle, ¿cómo le puedo ayudar?
24: Ay, lo que pasa es que ya me traté de comunicar a la perrera, al antirrábico de aquí de San Pancho, pero no me contestan. El día de ayer, yo me dedico al comercio.
10: Okay.
24: El día de ayer yo ya iba de regreso para mi domicilio porque desgraciadamente pues llovió y no hubo venta. Ya al estar a una cuadra de diferencia de mi casa, salieron dos perros.
10: Ajá.
24: Uno de ellos siempre me ladra, más nunca se me deja ir. Y en esta ocasión salieron los dos y se me echaron encima y uno de ellos sí me mordió.
10: Ajá.
24: En la parte de la pierna. El día de ayer, por lo mismo de que ya iba toda mojada y por el pantalón, no se pudo subir el pantalón para checar en el momento. Fui a mi domicilio, me cambié y regresé con la dueña. Y le comenté que si el perro estaba vacunado. Me dice, uno es mío, el otro no es mío. Le dije, pero pues está contigo. Le digo, igual, tú abriste la puerta y los dos perros salieron de tu casa. No, pero nada más uno es mío. Dice el otro, por lástima lo dejo que se meta para que no se moje. Ah. Igual, pues yo le doy de comer, dice, pero no es mío. Dice, pues yo desconozco si esté vacunado o no.
10: Ay.
24: Y ya preguntando el día de hoy, por la mañana, porque tengo, o sea, es mi pasada, tanto para regresar de vender como para venirme a vender, al igual para llevar a mis hijos a la escuela.
10: Ok.
24: Le pregunté a vecinas, porque se me quiso volver a echar encima al perro.
10: Ajá.
24: Le pregunté a las vecinas cercanas de ahí de con ella. Y le dije a una de ellas, le comenté, le dije, oye, ¿este perro de quién es? Me dice, de la señora de ahí enfrente, o sea, justamente con la que yo fui ayer.
10: Ajá.
24: Y el día de ayer yo le comentaba a su compañero, yo tuve que ir con el médico, me tuvieron que inyectar, estoy en tratamiento, y digo, y pues no, no se vale.
10: Sí, para evitar alguna enfermedad que pudiera tener rabia o cualquier cosa.
24: Y yo le comentaba, le digo, es que simplemente le digo, yo paso hasta con mis niños.
10: Sí, es peligrosísimo.
24: Digo, imagínate si se le deja ir a uno de los niños.
10: Además, esa excusa de que, ah, yo lo dejo entrar nada más porque sí, a mí se me hace que es una excusa como
24: exacto,
10: para
24: salvarse.
10: Señora Jocelyn, ¿me escucha?
24: Tus perros, y pues da lástima, yo no tengo el corazón de dejarlos. Le dije, pues entonces tú te tienes que hacer cargo, le digo, porque de lo contrario, pues yo voy a hablar al antirrábico y que se los lleven, le digo, porque al final de cuentas están en la vía pública.
10: Es que pues también habla. Eso, no deberían de estar en la vía pública también, eso es cierto.
24: Y me dijo la señora muy molesta, dijo, pues habla, dice, de todos modos, dice, la otra vez que se llevaron uno de los perros de aquí, todos nos tuvimos que cooperar, porque si no paga uno, no se llevan a los perros.
10: No, hombre, ahorita le describo, me dice que esto es en San Pancho, ¿verdad?
24: Así es.
10: ¿Exactamente en dónde?
24: Es en la Ribera.
10: ¿En la Ribera? ¿Qué calle es?
24: Es calle Tizapán.
10: Okay.
24: En el 532.
10: Ahí es donde está la, es donde está
24: es
10: la señora.
24: Es donde está el perro, los dos perros ahí.
10: Okay. Muy bien, cuente con ello. Déjeme, voy a revisar esta situación con las autoridades y a ver qué me pueden decir.
24: Sí, porque yo hablé hasta de hecho con la policía municipal que está aquí en la delegación y me decían, pues sí te podemos canalizar una patrulla. Dice, pero pues en sí, si ella va a estar alegando que no es suyo, no es suyo, no podemos hacer nada. Dice, y de llevárnoslo, pues no, no podemos hacer nada. Dice, tú te tienes que comunicar al antirrábico para que vengan por ellos.
10: Ya. Bueno, señora Jocelyn, yo me estaré comunicando a ver si puedo tener esta comunicación con la presidencia municipal de ahí de San Pancho, que luego también son medio orejones, decía mi abuelito. Porque ahí en el municipio de San Pancho no hacen tanto caso luego.
24: Muchísimo. Y de hecho, enfrente de con nosotros está igual la misma situación. Uno va y le reclama a la señora que su perro se nos deja ir, son tres ahí.
10: Uh-huh.
24: Y no, los esconde unos días, ya después los deja salir, y a todo mundo se le lanzan los perros.
10: Ya
24: veo. Y digo, no, y son muchísimos los perros que están aquí en las calles y no.
10: Bueno, pues déjeme ver qué se puede hacer con el municipio de Jesús María y si no vamos hasta con el estado. Yo creo que una llamada de la gobernadora también facilitaría esta gestión.
24: Sí, joven, muchísimas gracias.
10: No, hombre, gracias a usted, señora Jocelyn. Yo quedo a la orden. Usted cualquier cosa me escribe y yo estoy para servirle, ¿vale?
24: Muy bien, bonita tarde, joven.
10: Gracias, bonita tarde también.
24: Hasta luego.
10: 5:20 p.m, aprovechando que pues más tarde vendrá el secretario de Servicios Públicos, como le digo, si nada se atraviesa, pues presentarle de una vez la cápsula de nuestra compañera Jimena, que ya la conoce, ya sabe usted esta labor que ella realiza de ir pues a las calles de Aguascalientes con los micrófonos y las cámaras de Radio BI para documentar los problemas que se viven. Entonces le presento Reporte Ciudadano desde las calles de Aguascalientes con Jimena Ponce.
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2: Muy buenas tardes, Reporte Ciudadano ya está en las calles de Aguascalientes. Nos encontramos en el centro de la ciudad, específicamente en la calle Morelos, en su cruce con Álvaro Obregón, porque nos reportaban baches. Son dos baches, así como estamos observando en pantalla, más o menos de un tamaño de 80 centímetros por 40, uno de ellos, una profundidad aproximada de 10 centímetros. Observamos cómo las llantas de los carros caen. Dependiendo de dónde venga usted, es si se observa o no se observa este bache. El riesgo, de acuerdo a los vecinos de esta zona, es principalmente para los ciclistas o también para los motociclistas. Es por ello que le piden pronta atención a las autoridades. De acuerdo a testimonios de los vecinos, estos baches acaban de aparecer. No tienen más de una semana y es por ello que piden que se atienda lo antes posible. Eso es lo que está pasando en las calles de Aguascalientes. Regresamos al estudio de Reporte Ciudadano. Jimena Ponce, BI Noticias.
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10: 5:22 PM. Muchísimas gracias a la licenciada Jimena. Tengo tiempo antes de irme a la pausa comercial de leer algunos de los mensajes que me deja las personas. Bueno, decirle, hace rato nos escribieron desde Mía, nos dijeron que nos estaban escuchando. Entonces también, si tiene usted algún tema con el agua o el alcantarillado, pues ya lo sabe. Me dicen, buenas tardes, quiero reportear una fuga de agua en la calle 13 de noviembre en Villas de Nuestra Señora de la Asunción, sector Encino. La fuga sale de la guarnición de la banqueta. Es mucha agua la que se está desperdiciando. Perdón, gracias. Gracias por atenderme, dice esta persona. Pues mire, de una vez, porque me deja pues casi todo, nada más me falta el número exacto, pero voy a ver si con esto nos puede ayudar a atendernos el municipio de Aguascalientes a través de Mía. Ahí les dejé ya el primer mensajito, aprovechando que nos decían que nos estaban escuchando. Buenas tardes, licenciado Alberto, espero se encuentre muy bien. Un favor, ¿podría preguntar al presidente municipal acerca del puente peatonal que está sobre Tercer Anillo en Municipio Libre, a la altura de la Clínica 9 del IMSS, ya que no han anunciado nada? No sabemos si ya es seguro utilizarlo. La gente sigue pasando por debajo del puente. Ojalá le digan algo. Muchísimas gracias. Ahorita pregunto, pero la última vez que pregunté, eso fue hace una semana, si no mal recuerdo, la última vez que pregunté me dijeron que todavía no habían terminado, que todavía se estaban esperando hacer pruebas y demás para que fuera completamente seguro, pero eso fue hace una semana. Ahorita pregunto para ver si sigue. Me dicen, buenas tardes, solamente para solicitarles de favor al licenciado España o a la autoridad correspondiente, ya sea municipio de gobierno del estado, que vengan y hagan una revisión en la calle Rodolfo Landeros. Pues mire, mejor espero a que llegue el licenciado Carlos para leerle este mensaje. Entonces, de hecho, ya me confirma que está por llegar ya aquí a las instalaciones. Entonces, seguramente regresando el corte incluso, ya pueda estar con nosotros platicando con usted. Pero ya veo que llegan varios mensajes dirigidos al licenciado Carlos, entonces aquí los aguanto para que cuando esté el licenciado España le podamos pasar estos reportes y que él nos diga. Son las 5:24, ahora sí voy a la pausa. Es rapidísima esta pausa, no se despegue y ya regreso.
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3: En Radio BI, son las 5:25.
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1: Cinco de la tarde con 27 minutos. Ya estamos de regreso acá en Reporte Ciudadano, tal y como le informábamos. Y tal y como se lo anunciaba, ya está con nosotros el secretario Carlos España. Ya lo conoce usted, él es secretario de Servicios Públicos del municipio de Aguascalientes. Muchas veces, en muchas ocasiones, nos ha ayudado a resolver bastantes de los temas que nos llegan aquí a Reporte Ciudadano. Entonces usted ya conoce su trabajo, ya conoce también esa disposición que tiene, y yo muy agradecido, secretario, por acompañarnos el día de hoy.
2: Muchas gracias, Beto, qué gusto saludarte, amigo, y de verdad es un placer venir a tu programa, un programa que cada vez tiene más trayectoria, más firmeza y sobre todo la confianza de la gente al pasarte los mensajes, los reportes. Sé que hay muchos por atender, Beto, pero créeme que todos los días el equipo que tenemos de comunicación está al pendiente de los reportes, y como lo ha platicado nuestro presidente municipal, León Montañez, estamos para servir, Beto. Sé que hay mucho por trabajar, pero si no estamos preparados para los reportes, las críticas, las quejas ciudadanas, pues bueno, caray, busquemos otro trabajo. Por lo pronto tenemos las pilas, tenemos las 6 direcciones de servicios públicos listas para seguir atendiendo todos los reportes.
1: Muchísimas gracias. Justo hace rato ya nos empezaron a llegar algunos, pero yo quisiera comenzar también platicando porque tenemos ya las lluvias. Tuvimos un día soleado el día de hoy, pero ayer estuvo lloviendo, antier estuvo lloviendo, todo el fin de
2: semana. Oye, un clima bien raro, Aguascalientes, ¿verdad?
1: Sí, caray.
2: Como dicen, traiga ahí su paraguas, el impermeable, el short, bermudas, gorra y lentes, porque todo puede pasar. Cosa, un suétercito por aquello de que también llegue el frío.
1: Y decía mi abuelito, si no te gusta el clima de Aguascalientes, vete y en 5 minutos regresas, sí, y ya va a ser otro.
2: Es correcto. Sí, así
1: pues
2: es.
1: Bueno, oye, secretario, con las lluvias justamente, mucho más trabajo, ¿no? Porque han estado haciendo labor de, pues sí, de atención.
2: Sí, fíjate, Beto, que ha habido una buena coordinación por parte de las diferentes dependencias, Beto, entre Obras Públicas, Aldo de Medio Ambiente, Gallito de Coordinación de Delegaciones, no se diga, por supuesto, el equipo de Mía y el equipo de Servicios Públicos, Limpia, Parques y Jardines, haciendo la labor de desasolve, la limpieza de algunos puntos importantes donde en años anteriores se genera una aglomeración, se genera un colapso, ¿no? De algunas alcantarillas, de algunas caimanes que tenemos que atender. Obviamente nos juntamos, nos sumamos todos los equipos para hacer esas labores. Ahorita nos pide mucho el presidente Leo monitorear aquellas calles, avenidas donde se genera un colapso, donde se puede generar un taponeamiento, principalmente por la basura que, de acuerdo a las corrientes, llegan y colapsan o tapan las alcantarillas. Estar monitoreándola justamente para evitar eso. Monitoreamos mucho la presa de los Gringos, debe de tener un nivel de captación de todos los escurrimientos de aguas arriba, donde viene desde el carnal del Parnaso, el bordo Santa Elena y todo lo que escurre de las colonias del oriente de la ciudad. Este gran vaso que es la presa de los Gringos recibe todo esto y hay que estarlo monitoreando para abrir la compuerta y estar permitiendo el desahogo, que es que viene todo lo de esas aguas arriba y todo lo que viene de la planta de tratamiento que tenemos ahí justamente en la colonia Progreso. De ahí viene y escurre justamente por el famoso Venecia que le dicen, por Gabriela Mistral, que por cierto ahí también ha habido muchos comentarios referente a la espuma que sale, pues es la fricción que se hace, la fuerza que viene cada vez que abrimos un poquito más la compuerta, porque necesitamos bajar un poquito el nivel de captación para poder recibir más agua, y ya de la planta de tratamiento recibimos, y la fricción pues genera espuma. Al final de cuentas, el agua después de un tratamiento pues, trae muchos detergentes, trae jabón, y eso pues obviamente genera espuma, ¿no? Es como cuando lava los trastes y se queda en calma, sí, pues nada, pero le mueves poquito y empezamos a sacar espuma. No es un como tal, no es un químico, no es un tóxico, obviamente no es para consumo, pero es algo que todos los días lo estamos limpiando, lo estamos tratando, y sobre todo, Beto, que estamos monitoreando el río San Pedro, que ahorita con la labor que ha pedido la gobernadora de limpiar el río San Pedro, que viene desde Chicaguales, Jesús María, ahí con Saraí de Medio Ambiente, venimos limpiando, ahorita ya vamos a la altura de la isla San Marcos, haciendo la limpieza de los taludes, permitiendo la corriente del agua del río San Pedro, que es una labor titánica que ha pedido la gobernadora Tere y el presidente León, y sobre todo que se logre un resultado que permita la fluidez del agua, de la lluvia, de la cuestión pluvial, para evitar

0: expuesto o que haya generado algún riesgo, algún daño a algún ese vecino, algún ciudadano. Afortunadamente solo daños materiales, y sobre todo aquí la coordinación que llevamos con toda el área de podas, de atención inmediata, estamos para atenderlos.
1: Oiga, secretario, con las lluvias también ya hemos escuchado, se moja la basura dentro de los contenedores, sí. Esto hace que sea más pesada. Correcto. Esto hace que se necesiten más viajes de camiones y demás, pero ¿cómo vamos en ese
0: sentido? Sí, es muy cierto, Beto, también aprovecho, en la mañana ya Alma Ronte hacía un comentario referente a que si el relleno sanitario se cerraba en temporada de lluvias, esto es totalmente falso. El relleno sanitario tiene la oportunidad de operar con lluvia o sin lluvia, con sol o sombra. Obviamente cambian algunos puntos de tiro, pero todo está dentro de nuestro polígono del relleno sanitario. Para todas aquellas empresas que han referido que por el relleno sanitario se cerraba por las lluvias, esto es incorrecto. Seguimos operando con normalidad. Sí es correcto lo que tú mencionas, Beto, cuando depositamos la basura en el contenedor y con la lluvia se vuelve de 3 a 4 veces más pesada la basura mojada. Y obviamente, ¿qué es lo que sucede? Retrasamos algunas rutas, se tiene que ir a vaciar al relleno sanitario, regresa y posteriormente hay que continuar la ruta. En ocasiones se avientan de 3 a 4 viajes al relleno sanitario o a centro de transferencia para vaciar camión y continuar con la ruta. Aquí la finalidad es, de la manera más respetuosa, Beto, que si ya viene la lluvia, no saquemos la basura, permítanos, no nos genera tanta complicación si permitimos un par de horas o mañana al día siguiente o un par de horas para depositar la basura, y eso evitamos justamente también el que los contenedores se vuelvan muy, muy pesados. Es un riesgo para mis compañeros, la labor que ellos hacen de verdad es titánica, es de reconocer la labor que hacen los compañeros de recolección. Sé que de repente no limpiaron alrededor, sé que ahí dejaron un sillón y estamos contrarreloj, y es una dependencia, Beto, que vamos sin duda a reporte ciudadano, sí, claro. ¿No? Y es un área donde estamos preparados para atender de forma inmediata los reportes, que aprovecho a raíz de esto, agradezco allá la buena voluntad del Cabildo, nos autorizaron un recurso para comprar 20 camiones más de recolección, que eso vamos a eficientar mucho los tiempos de respuesta, las rutas. Hay rutas que ya se tienen que dividir en dos. Hay, por ejemplo, en Villas, un sector ya se tiene que dividir en dos porque son zonas que generamos mucha basura y entonces ya se vuelve insuficiente. No podemos cambiar de contenedor más grandes porque ya la capacidad del que manejamos de 5.5 es lo máximo por el peso del contenedor y ya por el espacio de las dimensiones de las calles.
1: ¿Y estos 20 camiones ya están en licitación, ya están en puerta?
0: De hecho, ya se compraron, ya se liberaron. Ahorita viene el tema del plaqueo, de los seguros, el que haga ahí el tema del control patrimonial. Es una cuestión, espero, de no más de 2-3 semanas, 4 cuando mucho, ya tengamos 20 camiones más a los 17 que tan solo el año pasado se entregaron. Viene en plataforma. El presidente Leo nos pidió mucho el tema del parques y jardines y camellones en tema de rehabilitación. Nos hemos comprado 8 camiones de 3.5 toneladas para las labores titánicas de parques y jardines, y créanme que todos los días están los muchachos. Somos más de 2,000 trabajadores en panteones, en recolección, en parques y jardines, en la línea verde, en el relleno, en alumbrado, parques, jardines y demás.
1: Tanto y tanto
0: trabajo. Y venimos gorditas los domingos.
1: Secretario, si me permite, vamos a una pausa comercial.
0: Sí, regresamos. Beto, échame los reportes. Por supuesto que sí.
1: Voy a la pausa, ya vuelvo.
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3: Gol de Canadá al minuto 63 en tiro libre. Nathan Saliba la prende de derecha y marca el cuarto. Canadá 4, Qatar 0.
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2: En Radio BI, son las 5 con 38 minutos.
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1: Cinco de la tarde con 39 minutos, ya estamos de regreso. ¿Cuánta chamba hay? Está una de las secretarías con más chamba en el municipio y también aquí empiezan a sonar los teléfonos, empiezan a llegar muchos mensajes. Yo lo he dicho, el WhatsApp como tortillería, uno tras otro, tras otro, tras otro. Entonces, pues gracias, gracias, porque eso significa que confían tanto en el espacio como en las autoridades. Entonces, pues voy leyendo, secretario.
0: Sí, adelante, Beto. Ahora que traes el look de jugador de la selección, ¿verdad?
1: Sí, de Carlos Acevedo.
0: Ah, de Acevedo, de Palencia. De Palencia. De aquellos tiempos. ¿Cómo se llamaba otro de pelo largo?
1: Torrado.
0: Torrado, ándale, de Torrado. No. También de del portero.
1: No, más que yo soy malo. Yo
0: Comiso, ¿te acuerdas de Comiso?
1: No, yo soy más joven.
0: Ah, chis, tú eres más grande que yo, Beto.
1: Miren por acá, secretario, me dicen, buenas tardes, mi petición para el municipio. Creo que esto es más bien para obras públicas.
0: Pero con mucho gusto, me está diciendo el ingeniero Wizard que le pasemos los reportes.
1: Perfecto,
0: también
1: me dicen que se adapten las esquinas de las calles Parque y Tiziano sobre la avenida Aguascalientes frente a la clínica 7 del IMSS para subir y bajar las sillas de rueda, ya que el lunes pasado estuve por pasar un accidente, por la razón que me tengo que bajar al arroyo vehicular. Gracias por su atención.
0: Entonces se refiere a las rampas de silla de ruedas en el área de urgencias de la clínica 7, por segundo anillo, ¿verdad?
1: Al parecer sí, porque es sobre Tiziano, ahí, bueno, más bien las calles Parque y Tiziano sobre avenida Aguascalientes.
0: Correcto, cuenta con eso. Ahorita lo comentamos con el ingeniero Wizard.
1: Perfecto, me dicen por acá, licenciado Carlos España, de Granzón, no sé qué sea eso. No sé si sea de Gracias o algo así, pero me dice que pusieron en los baches, de Granzón que pusieron en los baches de la calle Gambito en Lomas del Ajedrez. Eso no es asfalto, es Granzón pintado nada más, que Granzón también es de obra pintado, pública.
0: Es de obras públicas, pero ahorita le comentamos al ingeniero. Seguramente ha de ser como un tipo, como granulado, ¿será? Me imagino.
1: De Granzón, pues sí, no sé, no sé exactamente qué será.
0: Ahorita me está escribiendo, ahorita vemos.
1: Perfecto. Y me dicen por acá, es un mensaje que ya había leído antes, secretario, pero me dice una persona, un mensaje para el secretario Carlos España, solo es una observación.
0: Sí.
1: Cuando cortan el pasto de los camellones, no sé si puedan poner algo que proteja, que boten las piedras a los carros. Sí. Y me dice, gracias, se me olvidó lo más importante, que es agradecerle.
0: No, sin duda, fíjate que es un tema que seguido me lo refieren y vamos a reforzar ese tema. Sí, ponemos malla, entre un punto y otro, pero cuando son camellones, pues bueno, son dos personas cuidando la malla de un lado, son otras dos personas cuidando la malla del otro lado. Ajá. Para evitar eso. De hecho, vamos a reforzar, vamos a ver de qué manera podemos implementar, procuramos sí ser más cuidadosos, pero de antemano me llevo ese reporte, es una gran observación que seguido me la hacen, y vamos a reforzar lo que sí a veces, digo, tengo las cuadrillas son de 8 o 10 personas y 4 cuidando la malla, hay ocasiones en que quito mucho personal haciendo esas labores, poniendo conos, bandereando, poniendo malla. Entonces, sin duda es algo que tenemos que reforzar y lo vamos a hacer con una malla, por supuesto.
1: Me llamaba mucho la atención, secretario, porque nos decía que están justamente trabajando en la secretaría en el reforzamiento de pues el tratamiento de los camellones, de los parques, jardines y demás. ¿En qué consiste esta labor? ¿Qué es lo que tienen planeado?
0: Sí, ahorita estamos sobre la rehabilitación de varios camellones, un tema que nos ha pedido el presidente Leo, sobre todo un compromiso que llevamos. Ahorita estamos trabajando sobre José María Chávez, estamos haciendo el desmalezado, estamos liberando el tema de lo que es la banqueta y la guarnición, y sobre todo en el camellón central, Beto, algo que hemos estado manejando mucho es hacer la liberación de lo que es el batiente, lo que es la guarnición, y llegar a unos 7-8 centímetros de liberación para que cuando llueva, ahorita que es una muy buena temporada para reforestar, para plantar, o cuando se haga el sistema de riego, cuando se utilice la pipa, poder tener captación. ¿Qué es lo que pasa en muchos camellones? Están prácticamente a la ras de del batiente, de la guarnición, y cuando regamos todo se nos va y no logramos lo que realmente necesitamos, tener un espacio mínimo de 5-7 centímetros para poder tener captación y retener el agua cuando se hace el riego. Claro. En algunos tenemos ahí como unas bolas medio feyonas en algunos puntos donde se riega y se riega literalmente el agua. Okay. Y no es aprovechada como debería de ser. Eso es lo que estamos haciendo ahorita en José María Chávez, además del proyecto de que lleva una trotapista muy bonita, área de iluminación, y es un área muy importante frente al Parque Rodolfo Landeros, ahí frente a Villa Asunción. Vamos a hacer esa rehabilitación, así como la que hicimos en Juan Pablo II, así como la que hicimos en el Bajo Puente, ahí por el monumento a Juan Pablo II propiamente también, Mahatma Gandhi, José María Chávez, en el norte que estamos haciendo la desmalezado en la 45 Norte, entre muchas otras actividades, y sobre todo, Beto, la finalidad de estas acciones es poder lograr aprovechar esta temporada. Ahorita es cuando podemos plantar. Seguimos con la donación de las plantitas todos los jueves. Por ejemplo, hoy se entregaron cerca de 280 fichas y cada uno se puede llevar hasta 10 plantitas, plantas ornamentales o arbolitos, y con mucho gusto, completamente gratis. Y es el momento ideal. Esa temporada, la lluvia es muy rica en nutrientes. Por supuesto, la tierra está húmeda y es el momento ideal para hacer una oportuna intervención para plantar, reforestar o plantar nuestro arbolito en casa.
1: No, hombre, está buenísimo. Secretario, voy a hacer otra pausa. Vamos. Vamos a la pausa y regresamos para seguir con esta conversación.
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2: En Radio BI, son las 5:46.
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1: Cinco de la tarde con 47 minutos, ya estamos de regreso. Me escriben las personas, agradezco mucho que me sigan escribiendo, que me dejen todos estos mensajes. Me dicen, buenas tardes, Beto, un placer esta tarde saludarte. Esperemos que hoy gane la selección, ojalá que sí.
0: Sí, claro que sí.
1: Ojalá que sí, de ¿cuánto? Hecho, de gala no venimos hoy.
0: Mira nada más.
1: Mostrando.
0: ¿Ya viste esta edición especial?
1: Claro, sí vi, Escoba Platino 2026.
0: Que por cierto, déjame mencionarte algo, digo, Aguascalientes se caracteriza por ser una ciudad limpia y justamente recibimos la presea de una escoba de platino más aquí en Aguascalientes.
1: Buenísimo.
0: Esto es gracias a la labor que hacen mis compañeras de barrido manual, barrido mecánico y por supuesto al reconocimiento de la gente que somos ordenados, somos limpios, cada vez observamos y tiramos más la basura en su lugar, barremos nuestros frentes y se hizo una calificación a nivel internacional por una organización que se llama Tegrus en Madrid, España. Es una organización que recibe iniciativas e ideas a nivel mundial de prácticas para las mejoras de los servicios y embellecimiento de tu ciudad. Y Aguascalientes participó con el servicio comunitario, participó con el programa de antigrafiti, más de 75,000 limpiezas de grafiti llevamos, esos que estamos ahí limpiando de esas rayas sin sentido, porque hay artesanos, hay grandes artistas, artistas cuando hacen un grafiti bien urbano, bien hecho y no simples rayas. Eso es un tema de vandalismo, pues llevamos más de 70,000 acciones que limpiamos el antigrafiti, algo que la gobernadora, y lo digo aquí entre nos, así, aquí entre nos de Mari Carmen Roma. No, aquí entre nos de que la gobre de repente me habla Beto y me dice,
1: aquí hay uno.
0: Flaco, aquí hay un graffiti. Vengan, por favor. Flaco, aquí está sucio. Y aquí, y el presidente también, aquí está apagado. Y realmente somos así. Estamos en reacción inmediata. Bueno, y si, sí. Oye, si el propio presidente o la gobre está ahí en friega, oye, aquí atención, aquí limpieza, aquí graffiti, pues tenemos que atender. Entonces, fue calificado el tema del antigraffiti. Fue el tema también del árbol de mi casa, ya llevamos 3,600 árboles afuera de los domicilios, entregando un certificado, y eso se califica, se valora, y se da, y se logró una certificación adicional, que es la escoba de platino en este año 2026.
1: Una
0: y
1: más.
0: Viene en paquetería la escoba, no fuimos.
1: No, hombre, buenísimo. Tengo una llamada. Ah, me parece que se colgó la llamada.
0: No te preocupes,
1: bueno,
0: teníamos,
1: estaba leyendo el mensaje, me decía por acá. Hacer una petición, si se puede realizar alguna obra de pintura sobre los señalamientos en San Gabriel y Tercer Anillo, desde Avenida Ojo Caliente, ya que los carriles están divididos, pero los conductores lo toman de manera incorrecta.
0: Sí, como que no se marca bien el carril y ahí nos estamos dando entre un besillo entre carro y carro. Sí, tienes toda la razón. Con mucho gusto, ahorita se lo pasamos a Obras Públicas para que haga la delimitación correspondiente de los carriles. Sí.
1: Me pasan uno que no sé si le corresponda a servicios públicos, pero yo creo que sí, porque me dicen, buenas tardes, para reportar a ver si pueden limpiar este canal, un canal de aguas que se encuentra, bueno, pero es de Chicaguales, de Jesús María.
0: Ah, con el buen Quique Barba, pero pásanelo, Beto, sí, ahorita también. Ayudamos a Quique Barba ahí.
1: No, hombre,
0: también
1: buenísimo.
0: Siempre nos coordinamos muy bien con el presidente César Medina, y de repente nos coordinamos y nos vemos en las intersecciones entre Jesús María y Aguascalientes, y le pegamos a operativos de limpieza.
1: Hombre, pues buenísimo. Me dicen, por favor, para que nos ayuden a recuperar las lámparas que nos quitaron hace un año en la calle Cultura Otomí en Los Pericos, ya que tenemos un año viviendo prácticamente oscuras. Es muy peligroso, por favor, ayuda.
0: Ese sí me interesa mucho. Es Cultura Otomí.
1: Cultura Otomí en el fraccionamiento de Los Pericos.
0: Cultura Otomí en Los Pericos, ok.
1: Sí, mire que
0: ¿Lo apuntaste? Muy bien, Dulce.
1: Perfecto, ahora sí tenemos la llamada, que la pudimos recuperar. Voy con ella, buenas tardes.
19: Hola, buenas tardes, Carlos España, Carlos.
1: ¿Qué
0: onda, mi estimado amigo Apolinar Villamontaña Rifa? ¿Cómo está, mi Apolinar?
19: Ah, le iba a decir un caso de un contenedor de basura que me lo subieron arriba del camellón ahí en la calle de la Luz y la San Carlos.
0: Ajá,
19: En la Morena del Carmen.
0: Hermano,
19: me dañaron una banqueta y me dañaron una rampa para incapacitados.
0: Hermano, a ver, dímelo un poquitito más. Estamos apuntando. ¿Es dónde otra vez?
19: En la calle de la Luz.
0: ¿Calle La Luz?
19: Y San Carlos, en el 214, en Colina del Carmen.
0: En Colonia del Carmen, perfecto. Sí, camellón arriba, contenedor arriba del camellón y afectaron una rampa de discapacitados.
19: Y una rampa para discapacitados y un pedazo de banqueta. Hace como 4 meses el ingeniero Wilson me echó la banqueta nueva.
0: Okay, sí, claro. Sí, perfecto.
19: No sé si nos puedes ubicar ese contenedor para otro lado. No, sí. Como nosotros no vivimos ahí, es un terreno baldío.
0: Ajá.
19: Nosotros estamos arreglando el terreno. Ajá. No sé si lo puedes ubicar a otro lado porque aparte también está trabajando.
0: Claro. Mira, Polinar, con mucho gusto, ahorita van mis compañeros, hoy mismo van los de inspección en un momento más, llegan allá al punto y se checa la reubicación posible de ese contenedor. Y aprovechando este tema, Beto, sí me gustaría informar. Yo sé que los contenedores en muchas ocasiones, caray, nos generan cierta incomodidad, molestia o no nos gusta, pero todo mundo lo necesitamos, pero nadie lo queremos cerca.
1: Sí.
0: Entonces, es un tema, a veces suena muy fácil decir que me quiten un contenedor o que me reubiquen un contenedor, pero hay ocasiones en que es más complejo de lo que uno pudiera pensar. Sí, ahorita con mucho gusto, aquellos que necesitan una posible reubicación, una valoración, un retiro, un cambio de capacidad de contenedores, hay que reportarlo con mucho gusto al 072 o directamente a las redes sociales ahí en el de Facebook como Servicios Públicos, Secretaría de Servicios Públicos, AGS, ahí tenemos un departamento de atención y que de inmediato van canalizando los reportes. Aclaro, un contenedor se revisa la posibilidad de reubicación y se toca puerta por puerta para saber si están de acuerdo o no están de acuerdo para una reubicación de un contenedor.
1: Ok, perfecto. Me dicen por acá, buenas tardes, en el trayecto de Segundo Anillo hasta Avenida Universidad en Canal Interceptor, he visto muchos árboles secos.
0: Okay.
1: No les ponen agua, necesitan la poda a esos árboles y arreglar también los cajetes, que es lo que nos hablaba.
0: Correcto.
1: De los mismos, están muy descuidados, solo anda un empleado barriendo, pero solamente barre. Uh-huh. Solo le cae agua cuando llueve. Ahí está uno de los árboles del Parque Quintano que quitaron la corteza de que ya está tan
0: es
1: seco.
0: ¿Es en Canal Interceptor?
1: En Canal Interceptor me dice que el trayecto de Segundo Anillo hasta Avenida Universidad.
0: De Segundo Anillo a Universidad. Con mucho gusto. Lo solventamos y ahorita mismo lo platicamos con los de Parques y Jardines e intervenimos.
1: Perfecto. Claro que sí. Secretario, también me han llegado algunos comentarios justamente por el tema de la lluvia de las luminarias. Ahorita resolvíamos un tema de ahí de los Pericos, pero hay otros fraccionamientos en donde también me han reportado luminarias apagadas. ¿Qué sucede ahí?
0: Es muy cierto, Beto. Ahorita se nos incrementan casi un 60% los reportes. Digo, las cuadrillas son 9 cuadrillas que están prácticamente 24 horas. Tan solo en la madrugada se reducen a 3 cuadrillas, pero durante mañana y tarde y noche están 9 cuadrillas trabajando, haciendo la rehabilitación de los reportes. ¿Qué sucede? Hay famosas reventadas que les llaman, o cortocircuitos. Okay. En la mayoría de los circuitos de iluminación, puede ser desde una luminaria hasta 8, 10, 15 o 200 luminarias en un solo circuito. Es como una serie de Navidad.
1: Okay.
0: Cuando de repente se fundía toda la serie. Entonces,
1: okay.
0: De repente, obviamente, tenemos nuestros sistemas que ya se hace una revisión, ya se detectamos dónde está el problema en nuestro sistema de telegestión y revisamos en dónde está el problema, vamos y solventamos para que prenda todo el circuito. Pero, okay, ¿qué es lo que sucede? Regularmente el registro tiene filtración de agua o se llena de agua y realmente el cable, que es de aluminio, se empieza a sulfatar o se empieza a oxidar, se empieza a pulverizar, y esas son las famosas reventadas, cuando de repente el aluminio y la cubierta del aluminio ya son muy viejitos, ya son muy viejos, y él empieza a deshacer y se cuartea, se quebra. Y esa es una reventada. Y cortando ahí, se nos corta en la mayoría un circuito de 10 hasta 200 luminarias. Pero estamos atendiendo todos los días, Beto, un promedio de 80 a 90 reportes diarios. Sí, y nuestro nivel de reportes son alrededor de 130, 150 reportes diarios. Okay. Por el ciudadano. Y sí llevamos un paso atrás, y lo debo de reconocer. Ahorita estamos implementando un operativo adicional que el presidente Leo nos ha pedido que reforcemos el tema de iluminación. No lo quiero decir que es normal, porque no lo es parte de nuestra actividad que tenemos que hacer, pero es cuando en esta temporada se nos incrementan mucho los reportes de alumbrado. Digo, ahorita Parques y Jardines empiezan a sonreír porque ven verde.
1: Okay.
0: Y ahora alumbrado público empieza a sufrir porque ven apagado. Digo, pero es parte de nuestra actividad diaria, nuestra acción inmediata de los reportes atendidos, y que seguiremos reforzando el tema de los reportes de iluminación.
1: Aprovechando, porque hay uno en la calle Leona Vicario, entre el 16 6 de septiembre y Josefa Ortiz de Domínguez. Uh-huh. Me dicen que de la segunda cuadra de Leona Vicario, ahí en Josefa, está sin alumbrado desde este domingo.
0: Perfecto. Hoy mismo lo atendemos. Ahorita ya estamos tomando nota. Mis compañeros, Víctor Martínez, ahí te lo encargo que hoy mismo se quede atendido. Y rapidísimo, Beto, hablando de la zona centro, tenemos ya en puerta la iluminación nueva que ha pedido nuestro amigo Leo Montañez. Ya se autorizó, ya Leo dijo, vamos, sí, vamos con la iluminación nueva de la zona centro. 890 luminarias nuevas, tipo ornamental, luz LED cálida en todo el centro de la ciudad.
1: No, se va a ver.
0: Pero... No, se va a ver.
1: Secretario, pues se nos acabó el tiempo. Agradecerle muchísimo su compañía el día de hoy.
0: Muchas gracias y viva México. Y hoy vamos a ganar. Y viva Aguascalientes.
1: Viva, viva, vamos 2-1. A ganar. Ojalá que sí. 2-1. Yo también digo 2-1. 5-5 con 57. Gracias al buen Oscar. Gracias a Jorge Alberto. Pero sobre todo, gracias a usted. Muchísimas gracias. Yo soy Jesús Alberto Rodríguez. Usted y yo nos escuchamos
0: el día de mañana.
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6: Avalan permuta de terrenos públicos por obra pública con constructora Gaén. Avala el Congreso del Estado dejar sin efecto la donación de terrenos de la ex Villa Charra al patronato de la Feria de San Marcos para la construcción del nuevo Foro de las Estrellas y a la par aprueban la permuta de ejecución de infraestructura en favor del Estado para la construcción del Centro de Atención Estatal a favor de la constructora e inmobiliaria Gaén, como ya lo había adelantado, BI Noticias. Nuevos vuelos y ambiente mundialista han propiciado más visitas este verano. El titular de la Secretaría de Comunicación y Vocería del Gobierno del Estado, Enrique de la Torre, sostuvo que los nuevos vuelos recientemente anunciados y el ambiente mundialista que vive el país podrían beneficiar a Aguascalientes con la llegada de turistas. Destacó que la ampliación de la conectividad aérea con rutas a destinos como Puebla, Puerto Vallarta y el AIFA ofrecen las opciones de movilidad para viajeros de negocios, turismo y placer. Jesús Alberto Rodríguez, BI Noticias.
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7: Gol de Canadá al minuto 90. Jonathan David recibe en el área y marca de zurda su hat-trick. Canadá 6, Qatar 0.
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9: El narcisismo tiene muchas caras. Puede parecer autoestima, pero no lo es. A diferencia del egoísta que busca su propio beneficio o del ególatra que se cree superior, el narcisista necesita ser admirado constantemente y en esa búsqueda se esconde una máscara que seduce, controla y revela fragilidad. Las caras del narcisismo, el tema de hoy aquí en Para Vivir Mejor. Comenzamos.